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0: Radio Mitre, el placer de saludarlos aquí en La Docta, en Córdoba, octavos de final de la Copa Argentina, y hasta aquí llegó Radio Mitre. Vélez Boca, Boca Vélez, en una noche especial cordobesa, con Fernet, para vivir este enorme partido de octavos de final, con una cabecera repleta, la que está a mi izquierda, que es la cabecera de los hinchas de Boca, una cabecera con poco público, a mi derecha es la gente de Vélez, pero esto no hace favorito a uno o a otro por la cantidad de público. Esto hace que tengamos un partido interesantísimo con eliminación directa en una instancia interesante este torneo, buscando la clasificación a la Copa Libertadores de América, a obtener este campeonato y también posicionarse de cara al campeonato local. Boca con muchas bajas. Habrá que ver cómo suplanta Delgado, cómo suplanta a este juvenil Aranda, a Flores. En algún momento se me ocurrió decir, parece que a Flores le encontraron la vuelta. Y por supuesto, se me vino la andanada de pelotudos de Twitter encima, como diciéndome, pero ¿cómo vas a decir esto si estamos en la puerta de Messi? Bueno, mire que yo con Riquelme no comparto ni siquiera un vaso de agua en el desierto, pero creo que Riquelme ayer dio a entender también que en esta aparición extraordinaria de Flores podrían al chico haberle encontrado la vuelta. Por eso hoy el Vasco Arrobarrena opta por Villa, por Merentiel y por cuatro volantes, a Casíbar, que es un 9 más, Paredes, Del Monte y Velasco un poco más suelto. Marcelo Espina, con esta gran concurrencia, con la inminencia de la salida de los equipos a la cancha, con un marco extraordinario aquí en La Docta. Estamos para Boca, estamos para Vélez, estamos en los octavos de final de la Copa Argentina. Radio Mitre en Córdoba. Hola Marce, bienvenido.
1: De Boca, ¿no? Que todo el pertenece lo terminó completando el conjunto de Arrobarrena, compañero de Vélez, a Córdoba.
0: Lo acomodamos aquí a Marcelo. Un minutito, ya lo acomodamos a Marce aquí, el cable del micrófono. Hola Coli. Hola Coliki.
2: Hola Gaby, compañero, buenas noches para todos. Rapidito, porque Boca tiene cuatro cambios con respecto a los 11 titulares, que viene de ganarle de manera agónica e injusta a Lanús el día viernes en el fondo recuperado de la lesión. Lozano adentro por Gorosito, también vuelve como titular. Paredes afuera, Rey Domenech. Belmonte será el reemplazante del lesionado en la jornada, señor Delgado. Y arriba la noticia del día, juega Villa, algo que lo adelantamos anoche, pero el que sale es el pibe Flores y no Velasco. El Xeneize con Montero en la portería, en el fondo Lozano, Di Lolo, Herrera y Blanco en la mitad de la cancha, Acasíbar, el capitán Paredes y Toto Belmonte como enganche, Velasco arriba, Merentiel y Villa.
0: Bien señor, magnífico. Ahora sí, Marcelito, micrófono acomodado. Marce, bienvenido. Espina.
1: Hola Gaby, sí, bueno, sé un poquito la conexión. No, te decía, un partido trascendental para los dos, porque como bien decías en un momento, esto te puede llevar una Copa Libertadores, y son tan solo tres partidos, ganando los cuartos, la semi y después ganar la final. O sea que tanto Vélez como Boca, Boca como Vélez, solo necesitan tres partidos para ya acomodarse en la Copa Libertadores del próximo año, dejando de lado la tabla anual, la clasificación en los grupos, la posibilidad de jugar la liguilla, los playoffs final, que bueno, todo eso demanda un estrés, muchos más partidos para jugar. Por eso los dos entrenadores ponen lo mejor que tienen a disposición. Recordemos que estuvimos en el Ducó hace no mucho atrás y vivimos un muy lindo partido, intenso, de mucha dinámica, situación de gol, en donde ves un rato el primer tiempo fue mejor, creo que fue mejor hasta 10 más o menos posteriores al golazo de Valdés, que hoy lo va a extrañar Vélez, no tengo ninguna duda. Y después en el último tramo del primer tiempo y en todo el segundo tiempo el conjunto de Arrobarrena, creo que fue mejor y que mereció ganar el partido. Pero es un partido decisivo porque es a un solo partido, y estos partidos, acordate cómo fue el 4-3 que terminó dando vuelta a Vélez a Boca hace no mucho tiempo atrás.
0: Bien señor, magnífico, asoman los equipos, se vienen a la cancha, señor, viene Boca, señor, viene Vélez, los árbitros de naranja encabezando la hilera, Sebastián Zunino del Yeso, Pablo González, José Carreras en el VAR, con campera blanca Vélez, es una campera italiana de equipo italiano. Boca con una campera por encima. Mirá lo importante que será el partido para Vélez, que hoy viene Ronaldo Martínez y lo tira a la cancha en el debut. El saludo de Gustavo, Guillermo y el Vasco. Las ironías, las sonrisas. Ahora sí, señores. En el Mario Alberto Kempes, aquí en el viejo Chateau. Señores, a la cancha Vélez, a la cancha Boca. Los equipos irrumpen en el campo de juego con esta formación de Vélez, Coli.
2: En el arco con la 1, Tomás Marcioni. En el fondo, en línea de 4, 4 que valga la redundancia para Joaquín García, 32. Thiago Silvero, 16. Lisandro Magallán, número 3. Para Elías Gómez, el capitán. En la mitad de la cancha, los volantes de contención, 8. Lucas Robertone, 29 para Rodrigo Aliendro. Con la 11 y por la derecha, Matías Pellegrini. Con la 17 y por la izquierda, Alex Perón. Con la 22, el enganche, Manuel Lanzini. Casaca 77 para el que debuta, para el refuerzo, para el paraguayo, Ronaldo Martínez.
0: Bien, señor, magnífico. Hola, Benvenú. Hola, Ale, en la zona baja.
3: Gabriel, ¿cómo te va? Muy buenas noches, gusto de saludarte. Es así, con dos cambios, como decíamos recién, y fundamentalmente con Ronaldo Martínez, el jugador que precisamente trajo Vélez de Talleres hace dos días y hoy debuta en el equipo de Guillermo Barros Schelotto.
0: Señores, por Radio Mitre estamos en el fútbol más escuchado de la Argentina. Chapuza para los fotógrafos Boca, con su camiseta que estrenó durante la semana, mejor dicho, que presentó Coli, ¿no?
2: El día jueves de la semana pasada, el día anterior al partido contra Lanús.
0: ¿Cuántos hinchas de Boca están aquí en el estadio, Coli, aproximadamente? ¿Cuántos tickets?
2: Algo más de 30.000, 35.000 hinchas.
0: ¿Qué parcialidad, Ale, de Vélez tenemos? Un poco menos, ¿no?
3: Sí, mucho menos, entre 3.000 y 4.000 hinchas de Vélez.
0: La camiseta negra de Vélez, linda camiseta de Vélez, muy linda camiseta de Vélez, todo de negro Vélez, con una B chiquitita, finita, con los colores tradicionales, se despliega una bandera enorme en la cabecera de Boca, hay una gran expectativa. Alejandro Lichetti en los estudios centrales de Radio Mitre. Juega Boca, juega Vélez, son los octavos de final de la Copa Argentina, y en el otro lado espera Racing. Hola, Ale.
4: Abrazo a todos los fanáticos del fútbol en esta noche de Copa Argentina en el Super Mitre Deportivo, ya en los cuartos de final. Atlético Tucumán jugará con Independiente Rivadavia, Estudiantes lo hará con Platense, Riestra con Banfield, y Racing espera por Boca o Vélez, con B Nacional, con League Cup de la CONCACAF, hubo Copa Italia, hay Copa Brasil, hubo Copa Alemania y Brasileirao. Un montón de información para brindarte mientras relatás Boca Vélez en la Copa Argentina, Gabriel.
0: Ya estaremos repasando absolutamente todo, por supuesto, Lichetti. Repasame de corrido Boca, titulares y suplentes, vamos, Coli.
2: Montero en el arco, en el fondo Lozano, Di Lolo, Herrera, Blanco. El mete a la cancha, Casiba, Paredes, Belmonte, como enganche, Velasco. Arriba, Menetín y Villa, los alternativos. Gorosito, Figal, Pellegrino, Satas, Rey Domenech, Alarcón, Palacio, Zenón, Flores, Romero y Valencia, afuera del banco. El arquero García, el pibe Bianco y el delantero Jiménez.
0: Con Alejandro Benvenú repasamos titulares, suplentes de Vélez, rapidito y al toque, Ale.
3: Marchori, García, Silvero, Magallán y Gómez, Aliendro, Robertone, Pellegrini, Lanzini, Verón, y el debut de Ronaldo Martínez. En el banco de suplentes esperan Sanguinetti, Pereira, Mamana, Cristaldo, Escobar, Baeza, Godoy, Feller, Aguirre, Policela, Arias y Piola. Se quedó afuera del banco de suplentes Álvaro Buzo.
0: Bien, señores, capitanes en la mitad de la cancha, Paredes por el lado de Boca con el árbitro, y por el lado de Vélez, Elías Gómez, ¿no? Lateral izquierdo.
3: Lateral izquierdo, Elías Gómez, el capitán de Vélez.
0: Bien, bien. Camiseta nueva para Boca. Pantalones blancos, medias blancas, todo de negro, Vélez, linda camiseta de Vélez, en el estreno de camiseta para este partido
5: de Copa Argentina. Repasamos las autoridades, Coli, los pitos.
6: Claro que sí, el árbitro Sebastián Zunino, asistente 1 Maximiliano del Yeso, línea 2 Pablo González, cuarto árbitro para Álvaro Carranza, en el VAR José Carreras, asistente de VAR Mariana de Almeida.
5: Aunque es Copa Argentina, ya en esta instancia tenemos VAR, ¿no, muchachos? Sí.
6: Desde los octavos de finales.
5: Bien, perfecto. Los asistentes trabajando con las redes de los arcos. Boca ya posicionado, Vélez lo propio. Insisto, espera Racing. Pasó por esta misma zona, por este mismo cuadro. A Belgrano, ¿no? Hace un par de semanas, Lichetti.
4: Sí, efectivamente. Y el ganador de Racing, Boca o Vélez, jugará con Riestra o Banfield en las semifinales.
5: Bueno, parecería casi como que empezamos a tener una definición avanzada de esta Copa Argentina, donde solamente quedan Racing y Boca de los equipos denominados grandes, Alejandro, ¿no?
4: Sí, efectivamente, y la otra semifinal, Gaby, Atlético Tucumán o Independiente Rivadavia con Estudiantes Platense, una gran Copa Argentina en el final.
5: Me parece a mí que de este tridente de equipos y de estos partidos está el campeón de la Copa Argentina. Entre Vélez y Boca, y entre el ganador de este partido y Racing, está el ganador de la Copa Argentina, me parece. Aparece el muñeco, rápido, llevando la pelota a la mitad de la cancha. Benito, muñequito y personaje, le entrega la pelota a Merentiel para que rápido arranque el partido.
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5: Se va a poner en marcha el juego aquí por Radio Mitre, en la radio más escuchada de la Argentina. Alienta a los hinchas de Vélez ese puñado que no colmaron la cabecera con la bandera de la pandilla. Va a mover Boca, va a atacar para el lado de su gente, va a mover Merentiel. Sebastián Zunino, el árbitro de naranja, va a dar la orden. De blanco Boca, de negro Vélez. Otro partido más de Copa Argentina, se demora, ¿no? Algo pasa todavía, no le dieron la orden, me parece, empeñó a Zunino para que arranque, ¿no?
3: No, están esperando precisamente que la televisión habilite que comience el encuentro. Por ahora el árbitro espera, pero no hay nada que contemple la demora, por lo menos dentro del campo de juego, Gabriel.
5: Guillermo parado.
3: Exactamente, Guillermo está parado justo adelante del banco de suplentes, a 2 metros de la línea de cal.
5: Sentado el Vasco, en un caliendro, ¡vamos! Dale, arrancá Zunino. Algo le dice a Ronaldo Martínez, señores. Alienta al público de Boca, se hace escuchar. Octavo de final de Copa Argentina en marcha. Tocó Merentiel, Merentiel para Paredes. Paredes viene atrás para Dinolo. Dinolo con la pelota aquí en Córdoba por Radio Mitre. Entrega la pelota para Jagger y Herrera. Toca Jagger. Jagger para Dinolo, da el loco a Ronaldo Martínez. Martínez Jagger, Jagger por afuera. Entrega para Blanco, Blanco a la mitad de la cancha para Villa. Villa se apoya atrás en Blanco. Presiona la salida Pellegrini, primeros instantes del partido. Vuelve atrás para Paredes. No está delgado, desgarrado, ¿no, Coli?
6: Desgarrado en la práctica de ayer, insólito.
5: La pelota abierta por derecha. La tiene Lozano, uno de los que vuelve Lozano, ¿no? Recuperado.
6: Recuperado, segunda lesión desde que llegó a Boca.
5: A Dilolo, Dilolo atrás para Paredes. Mete la cola entre los centrales, sale con Jagger. Se ganó la titularidad en esa posición Jagger. Jagger la tira por el costado izquierdo para Blanco, lo barren a Blanco. Cierra bien parado Joaquín García. Manda lateral, lateral para Boca, lo hace rápido para Villa. A Villa lo cortaron. La saca Pellegrini, Pellegrini a la mitad de la cancha. Largo pelotazo. Arriba el debutante. Ronaldo Martínez quería, gana Jagger. Queda la pelota en el medio. Lo viene, quiere Vélez. La viene a buscar Ronaldo. Presiona y gana Dinolo. Va a la mitad de la cancha. Se pica en el arranque el partido. Se juega rápido. Primer minuto de partido. 0-0 estamos.
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5: La pelota viene por el medio. Domina Dinolo. Dinolo con el balón. Sale Dinolo. Dinolo abierto por derecha con Lozano. Lozano. Ya no lo tiene a Flores por ese sector. Ese gran tante que tanta vez se lo dijimos con Espina. Que era interesantísimo. Toca para Jagger. Jagger con la pelota otra vez al medio. Dejando de primera para Paredes. Paredes con el balón. Sale Paredes aquí abajo. Por afuera para Villa. Encara Villa. Viene como buen izquierdo. Va Villa mano a mano. Le gana García. Corner. Rebota la pelota. Joaquín García. Corner. En el mano a mano de Villa. Tiro de esquina para Boca. Primero 2 minutos de partido.
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5: Como arrancó el vaquito, Casa Robarrina.
6: Contento con una camisa negra.
5: Como arrancó el Messi.
3: Todo tranquilo por ahora, mira el partido sin dar indicaciones.
5: La pared con el córner, lindo arranque, lindo clima. Un cuartito más de puntos de ambiente, me encantaría, Luquitas, aquí en la cabina. Va a venir el córner, va Paredes. Lo buscan acá, sí, para estar Digolo, también está Jagger. Va a venir el tiro de esquina. Busca, busca, señores, de cabeza. 0-0 está el partido, indicaciones que da el árbitro Sebastián Zunino. Se va a pegar Paredes. Va a venir el córner. Viene contra el área, el córner, primer palo lo termina sacando Pellegrini. Con un pelotazo a la mitad de la cancha, la viene a buscar Villa. Villa retrocede. Toca atrás Villa, Villa entregando la pelota para Lozano. Lozano para Villa. Villa en la mitad de la cancha, toca para Lozano, maneja la pelota, Boca. En el comienzo del partido estamos 0-0.
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5: La pelota viene larga para que corra Casíbar. Corre Casíbar, pero no llega. Pierde la pelota rápido Vélez en la mitad de la cancha. Está jugando mejor Boca, ¿eh? Está jugando mejor Boca. La presión de Boca en el comienzo del partido le está dando resultado al equipo de Arrobarrena.
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5: Corre pared para Dilolo. Cruza la mitad de la cancha, Dilolo. La tira larga, Dilolo, corre Velasco. Viene Velasco, no sale el arquero, le marcaba el pase Magallán. Le marcaba el pase Magallán. Pero se quedó con la pelota, el arquero salió tarde, pero Marchiori se queda con la pelota, sale con Elías Gómez. Elías Gómez toca la mitad de la cancha, la pelota de Vélez, ahora con Lanzini. Retrocede Lanzini, este es un Lanzini. Toma para Vélez, que Lanzini tiene que volver atrás de la mitad de la cancha para hacerse de la pelota. Vuelve atrás con su número 5. La tiene Robertone, Robertone con Aliendro. Sale por el costado izquierdo. Lo presionan en la salida Diego Gómez. Parece haber arrancado dormido el partido Vélez. Que no reacciona, el que sí reacciona abajo es Barros Schelotto, no.
3: Así es, Gabriel, está de un lado hacia el otro y le está pidiendo atención a la defensa.
5: Sale Magallán, Magallán afuera, a la izquierda otra vez para Elías Gómez. La tira largo Elías Gómez, la pelota viene abierta para izquierda. Se viene Alex Verón, va hasta el fondo Verón, va a ganar el córner, la pelota no salió. La recupera Verón, la aguanta, la deja salir, lateral de Vélez. Lateral de Vélez, pegado el banderín del córner, la mandó Dilolo afuera. El lateral para Vélez, que sale de la modorra espina del comienzo del partido, Marce.
1: Hay un buen arranque de Boca en el partido, como que arrancó pasivo Vélez. Esta fue la primera aproximación del equipo de los mellizos.
5: Lateral de Diego Gómez, va a tirar larga contra el área. Viene Diego Gómez, largo arriba Ronaldo, termina ganando. De cabeza Nino, lo después complementa Velasco. Velasco lo busca Merentiel, la pelota no llega a Merentiel, pero corrige y la viene a buscar. Otra vez Velasco, Velasco perdió. Sale jugando por el costado izquierdo con la pelota. Elías Gómez la perdió y se viene la contra de Boca. Reclama una falta, dice que no el árbitro. Se apoyan atrás en Dinolo, Dinolo en la media luna entrega. Otra vez para que domine la salida. Facundo Herrera, Jagger. Otra vez al medio. A Casíbar apurado, la manda fuera lateral. Quiere aparecer en el partido Vélez, presionando en la mitad de la cancha. Lo sorprendió Boca. Le quitó la pelota y le ganó la mitad de la cancha, Marce.
1: Es cierto, con los tres volantes, con Velasco sobre la derecha, Villa sobre la izquierda. Pensé que iban a jugar cambiado. Los dos equipos con similitudes en el parado de los jugadores.
5: A los atrás de Guillermo, dando indicaciones. Anticipa y gana Paredes. Viene a buscar con Robertone. Arriba Robertone, choca con Paredes, que ha sentido, ¿eh? Ha sentido Paredes, acusando un golpe en el rostro, en el choque con Robertone. Le ha tirado la media luna, toca a la altura de la sien izquierda. Saltó, para mí chocaron las cabezas, Coli, ¿eh?
6: Cabeza con cabeza.
5: Sí, para mí fue un choque de cabezas. La peor parte se la llevó Paredes, que queda sentido y tirado en el círculo central.
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5: Y la pechera roja para el Vasco Arrobarrena, para diferenciar los negros, ¿no? Sí. El negro de la campera del Vasco con el negro de la camiseta, por ejemplo, de ese lado de Joaquín García y Pellegrini, ¿no?
6: Claro, tiene una campera negra, cómoda de utilizar, pero se parecen los colores de la camiseta de Vélez.
5: Bueno, Zunino, por las dudas, cobró tiro libre para Boca, digo, ¿no? Para arrancar parejito. ¿Me explican por qué cobró Zunino tiro libre para Boca, Colis, que usted que ayer estaba diablado con el tema de los arbitrajes?
6: Sí, bien cobrado porque le cabecea la cabeza a Paredes.
5: Pero, bueno, cabecea la cabeza Paredes.
6: Claro, Paredes gana la cabeza y lo cabecean, le hacen falta.
5: Bueno, hay salida de meta para Vélez. 7 minutos, Marcelo Espina dice por Radio Mitre.
1: Bueno, el partido arranca, había arrancado mejor Boca, el partido es parejo, recién estamos en casi 7 minutos del partido. Todavía no agarra dominio uno de los dos de manera constante.
5: La pelota la saca Villa toca al medio, sale a Casíbar con la pelota, mayor dominio de Boca, la tira larga, Casíbar no se conecta, lo buscaron largo a Merentiel, la pelota va a salir del fondo, salida de meta para Vélez, lo va a tomar su arquero Marchiori.
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5: ¿Qué hace Guillermo abajo, Bepeñú?
3: Guillermo se da vuelta, lo mira a su hermano, le consulta cosas, por ahí le pide a Lanzini que se haga cargo de la pelota.
5: Contame qué está haciendo abajo Coli, el técnico de Boca.
6: Brazos cruzados, con la pechera, le gustó el inicio, no tanto ahora este tramo.
5: Largo pelotazo, arriba de cabeza, devuelve Blanco. Se la sube Lanzini, se viene Lanzini por el medio, viene Rolando Martínez. Este Lanzini por la derecha, entrega para Pellegrini. Pellegrini con el balón, se apoya atrás, al pecho de Robertone. Se viene Robertone por el medio. Toca corto Robertone para Aliendro, Lex River. Se viene Aliendro con la pelota, ataca Vélez. Equilibró el partido, me parece Vélez ahora. En 8 minutos ya no es tanto el dominio de Boca como en el comienzo. Viene para Joaquín García, se junta con Pellegrini. Toca para Lanzini, Lanzini quiere tirar un túnel. Cierra bien Blanco, pero le queda otra vez a Lanzini en la puerta del área. Viene Lanzini apoyándose atrás con Magallán a la izquierda para que se venga Elías Gómez. Córner, rebota la pelota en Blanco, es córner, es tiro de esquina ahora de la izquierda para Vélez.
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5: Ahora es Vélez el que quiere Marce.
1: Sí, Vélez el que quiere, que no sale jugando, Gaby. Juega largo para los puntas y apoya con Lanzini.
5: A Lanzini con el córner. Arco donde están los hinchas de Vélez con el partido 9-0-0.
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5: Como le estaba una pelota a Lanzini, la fue a sacar. Va a venir el córner de Lanzini. Busca Vélez de cabeza, viene el centro, arriba. Fuera. Rolando Martínez ganó de cabeza solo. Tuvo que tirar el cuerpo atrás porque venía pasado el córner. Igual le terminó ganando Jagger, le ganó Facundo Herrera, arriba el cabezazo, se fue arriba del travesaño. Llegó Vélez, por lo menos un estado de alerta a Boca, Marcelo.
1: Sí, es una de las principales virtudes que tiene el exfutbolista de Platense y de Talleres. A pesar de ser diminuto, va muy bien arriba. Se alejó de Jagger, de Herrera, y metió el cabezazo que se le fue por arriba.
5: Ojo que Jagger se complicó, Balanzini lo presiona junto con Rolando Martínez. La pelota se termina yendo por raya final, saque de meta para Boca. Ahora parecería ser el

0: casi toda de pie, por supuesto, por Lionel Messi, todo con mucho respeto. El árbitro empezó a aplaudir y la gente lo acompañó, el estadio de pie aplaudiendo a Lionel Messi, la gran figura de nuestro país.
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2: Hasta el árbitro del partido, Sebastián Zunino, aplaudió los 10 minutos. Recordemos, para algún desprevenido, Lionel Messi anunció el retiro de la selección argentina de fútbol. La pelota viene a la mitad de la cancha, arriba Liendro, devuelve de cabeza, gana Blanco, Blanco la tira a la mitad de la cancha, quiere Villa, Villa se junta con Merentiel, devuelve de cabeza para allá, queda la pelota dividida por el medio, intentaba Lazzini, limpia Ronaldo Martínez, que no anduvo tan bien en Talleres como estuvo en Platense, ¿no, Espina?
3: Sí, bastante menos rindió, bueno, por eso Talleres lo termina cediendo rápidamente en poco tiempo.
2: La pelota viene larga, abierta por izquierda, ¿qué va a hacer el técnico de Talleres, Pipiñú, usted que maneja aquí la zona?
0: Omar de Felipe ya es el nuevo director técnico de Talleres. Hoy dirigió la primera práctica Omar de Felipe en el predio de la T.
2: Sale Dinolo, Dinolo, pelotazo largo en el fondo de Jagger Herrera. Queda la pelota atrás, se equivocaron, Se lo tiraron corta al arquero, se equivocó en la salida Silvero. Silvero se la dejó corta en la salida Marchioni, lo fue a presionar Merentiel. Casi se regala Vélez. Para mí se relajó Silvero. Le dio el pase atrás sin ver el espejo retrovisor y sale Vélez ahora con Pellegrini. Va Pellegrini, Pellegrini para Ronaldo. La tiene Martínez, Martínez para Pellegrini. Ataca Vélez, 0-0 el partido. La ponen en cortada por derecha para Joaquín García. Va hasta el fondo, lo desacomoda Blanco con el cuerpo y afuera. Hay arco, hay salida de meta para Boca. Cometen muchos errores, están imprecisos, barra nervioso los dos, Marcelo.
3: Sí, Silvero recién, no solo que se confió, sino que nunca miró hacia atrás, que estaba Merentiel a punto de presionarlo a su arquero.
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4: Quedó preocupado recién por cómo retrocedió el equipo y también le preguntaban a Paredes cómo estaba, el propio jugador de Vélez, Robertone, le preguntó a Paredes cómo estaba tras el duelo de cabezazos.
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2: A correr con Acacíbar, se viene Acacíbar. Acacíbar abrió por la izquierda para Villa. Se viene Villa, Villa, cara de afuera para adentro. Encara Villa otra vez a la media luna, va a sacar el remate, lo sacó, hay un desvío, reclamaban una mano, la saca Joaquín García. Solo pedía levantando la mano, Merentiel. Merentiel venía por la derecha como una tromba, Pina.
3: Sí, sí, Boca trata de ser veloz de mitad de cancha hacia adelante. No tiene tanta elaboración. Bueno, la ausencia de Aranda, la ausencia de Delgado, lo lleva a jugar un partido más directo.
2: Se viene Lozano, va Lozano, lindo centro Lozano, salió el arquero con la puña, devuelve con la puña, la saca Rolando, la deja corta, se viene la contra con la cine, ahora la tiró por un lado, ganó por el otro, a mitad del camino quedó Lidolo, era Lozano el que tenía que volver de atrás, le queda Lanzini, recuperó una pelota brava, sale por afuera con el Diego, me toca para Lanzini, Lanzini por el medio para Robertone, Robertone para Lanzini, para Robertone, para Lanzini, en la mitad de la cancha, mueve la pelota Vélez en 15-0-0.
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2: A correr por la derecha se viene Pellegrini, Pellegrini encara por el medio, ataca Vélez, sigue Pellegrini, falta de Paredes, falta de Paredes, cerquita del área, le dice que no al árbitro, le jura por él, por su esposa, por su madre, su padre y por sus hijos, y hasta por Messi que no lo tocó, pero Sebastián Zunino marcó la falta, tiro libre, Espina. Peligroso para Vélez, le deja el pie, le pisa, le peine, correctamente cobrado por el árbitro el tiro libre para el Fortín, Marce.
3: Sí, porque además ya lo había gambeteado a Paredes Pellegrini, le apagó hacia afuera, se le fue hacia adentro, el cruce del pie izquierdo del volante de Boca lo termina pisando, el número 11 de Vélez, es una linda ubicación, me parece un poco lejos, bastante parecida a la del gol de Valdés en el estadio de Huracán.
2: Se va a ir a buscar de cabeza Magallán, con un vendaje en una de sus manos azul. Boca Vélez el primero, defiende Boca, recién ganó en el área Ronaldo Martínez, le ganó a Jagger Herrera. Vamos a ver qué pasa con este tiro libre, fue remate al arco, afuera, afuera, volaba contra el palo izquierdo Montero. El remate de Lanzini queriendo sorprender al palo del arquero, voló en la parte exterior de la red.

0: los hinchas de Vélez atrás del arco hicieron demencia y gritaron gol. La pelota movió los peronines de la red. Bueno, lo tuvo Vélez, se salvó Boca, Marcelo.
1: Bueno, pero recién te decía, en una posición bastante similar, algo más lejos de lo que fue el gol de Valdés. El gol de Valdés fue calcado, bueno, unos centímetros más adentro, porque la pelota entró acá, pasó cerquita del palo izquierdo de Montero.
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0: Como Radio Mitre, somos el fútbol más escuchado en la Argentina, aquí en Córdoba. 16 minutos, Vélez 0, octavo de final, Copa Argentina, Boca 0.
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0: ¿Cómo están los mellizos abajo? ¿Cómo está Guillermo Bepeñú?
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0: Chaleco con el 6 en la espalda para el Vasco Arrobarrena. ¿Qué hace el Vasquito? Ya me contás. La saca Jagger. Jagger la dejó corta. Le queda Lanzini. Lanzini por afuera para Pellegrini. Pellegrini con la pelota. Este es el tándem que quiere explotar Vélez. El de la izquierda con Lanzini y con Pellegrini. Pelota por el medio. Se juntaron Aliendro con Robertone. Se viene Robertone. Caroba contra el área. La perdió con el bote. La recupera Velasco. Toca Velasco al medio para Casíbar. Mal parado Vélez. Se viene la contra de Boca. Viene Villa. Pica en el tiempo a Villa. Limpito. Le quitaron abajo. Corría mucha gente de Vélez. Se metió en un embudo Villa. Cuando lo tenía abierto a Merentiel, perdió la pelota. Sale Vélez, Marce.
1: El partido sigue siendo parejo. Se distribuye un poco la posesión de la pelota. Lanzini está jugando a los costados de Paredes y a veces el volante de Boca no lo encuentra.
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0: Estipula el Vasco, ¿no, señor?
4: Sí, no le gusta ahora cómo está el equipo. Recién se asustó tras el tiro libre de Lanzini. Si le hacían ese nuevo gol a Montero, casi que debía irse del país.
0: Pero qué frío que está haciendo aquí en Córdoba,
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0: Más Velasco, Velasco recuperó la pelota, la meta adentro. Para que vaya Casimar, cierra Silvero. Y tiene que salir Marchiori. Se queda con la pelota, encontró un huequito Boca. Por ese quiso lastimar. Pero en esta sí Silvero estuvo atento y Marchiori evitó el córner, Marcelo.
1: Boca elabora mucho menos que en situaciones anteriores con Delgado, con Aranda, con Paredes. Bueno, hoy es más vertical, es más directo, porque los de arriba son directos.
0: Octavos de final, Copa Argentina. Por ahora estamos empatados. Ale Herrera mal. Erró Jagger. Le queda Lanzini, Lanzini, la pone cortada, cierra Lozano justo cuando hacía la diagonal Verón y se iba para el gol. Lozano lo salvó a Boca de una diagonal de Verón que podía romper y ahora va Merentiel y se viene Boca. Va Merentiel, el que falló fue Aliendro. Tocó a la izquierda para Villa, viene Villa. También está Velasco por dentro del área, la tiene Villa, Villa, centro, casi va en offside, no valía igual. Estaba adelantado, saque de meta. Llegó primero Vélez, después llegó Boca. Los dos empiezan a mostrarse las cartas. Señor Marcelo Fina, Radio Mitre.
1: Sí, el partido pasa muy rápido por la mitad de la cancha, Gaby, porque los dos equipos enseguida hacen correr a los delanteros y por momentos el partido, como en este tramito, se hace largo. Los dos quedan extendidos.
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5: Brasil,
0: sí.
5: Pendiente de la fecha 4, Flamengo, goles de Carrascal y Paquetá. Le ganó 2-0 a Mirasol. Se puso a un punto con 51 del puntero Palmeiras.
0: Dame algo abajo, Bepeñú, del lado de Vélez.
3: En el caso de Guillermo le pide fundamentalmente a Pellegrini y a Verón que jueguen a las espaldas de Blanco y Lozano.
0: Bracitos cruzados para el Vasco, ¿no? Quietito el Vasco, brazos cruzados.
4: Sí, pero recién le dijo de todo a Villa porque entraba solo por la derecha Lozano y estaba de frente Villa, el mejor delantero del fútbol argentino según Riquelme.
0: Lateral para Pellegrini, ¿no? Dice el árbitro, para. Hacelo por la derecha, protesta Guillermo, se pone en duda el árbitro. Para mí, termina siendo para Vélez porque el último tocar la Villa con la rodilla. El árbitro y se saca el blanco. No, no, ahora que lo haga el negro. Claro, el blanco de Boca, el negro de Vélez. Con la indumentaria que están utilizando. Va Pellegrini, Pellegrini por afuera. Entregó la pelota para Lanzini, Lanzini para Ronaldo. Rolando atrás para el remate de Aliendro. Rebota la Casíbar. Queda la pelota otra vez en Robertone, Robertone por afuera. La cambió toda a la derecha para Pellegrini. Está en el vértice el área. Lindo centro. Pasado al segundo palo. No llegó Ronaldo Martínez, arco. Salida de meta para Boca de Marino de desprolija, inquietó y llegó Vélez, que despliega en su cabecera un escudo enorme. Velezano con sus colores tradicionales, Marcelo.
1: Sí, los dos equipos son desprolijos cuando atacan, pero atacan rápido. Parecería que la idea es llegar lo más rápido posible al arco contrario. A veces se pierde fluidez.
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0: Presiona Verón y gana. El que protesta es Belmonte. La pelota es de Bel. Le quitó la pelota bien esa boca, me parece. Sale Silvero. Chapura Silvero. La tira larga, nadie. Pero me parece que en ese trámite de la mitad de la cancha y de ese equilibrio que hablábamos, Marcelo, sí, le termina quitando la pelota bien esa boca ahora, en este momento del partido.
1: Sí, porque Velasco juega muy sobre la derecha y cuando juega Aranda, que juega sobre la izquierda, se mete a jugar. Se mete como un volante más y eso Boca hoy no lo tiene.
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0: Se nota la falta de Aranda, ¿no? Porque ese pase para unir el mediocampo, como este caso Casíbar con Merentiel, Aranda lo hacía mucho más fácil. Corta otra vez a Casíbar, toca para Merentiel, Merentiel para Villa. Cierra bien parado Silvero, que se afirmó, toca Silvero, Silvero por el medio, anticipa y corta para él. Se viene para él, para él, pase cortado, entregó para Merentiel, está el primero, viene, tapó el arquero, queda el rebote en la puerta del área, Belmonte, Casíbar. Al córner lo perdió Boca. Una salida y un error grosero de Vélez en defensa. Está distraído Vélez. Salió mal del fondo. Regaló la pelota a la puerta del área. Cayéndose en el piso Belmonte, tapó el arquero. Después le termina tirando Casíbar, saca el remate. Termina rebotando para mí Pagallán y se va al córner de Espina. Lo perdió Boca.
1: Dos malas salidas de Vélez de manera consecutiva y en las dos roba Paredes. En la primera la roba y después se pierde, y en la segunda termina con el remate de Ascasíbar, en donde Velasco había quedado prácticamente mano a mano con el arquero.
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0: A Paredes con el córner, es esquina para Boca, viene Paredes, Jagger, Pellegrini, devuelve de cabeza, queda la pelota a la puerta del área, la meta adentro, Villa, la termina sacando. Por derecha Joaquín García, rebota en Villa, se va fuera laterales, por derecha para Vélez con el partido 0-0.
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0: Se viene una jornada extraordinaria, porque van a pasar seguramente de producción los partidos que tenemos sábado y domingo, tres partidos el sábado, más cuatro partidos el domingo. El plato fuerte será Vélez Independiente y Central, perdón, será River. El sábado tenemos Vélez Estudiantes, partidazo. Tenemos Boca Mendoza el sábado también. El domingo tenemos el clásico rosarino, River Central y después River frente a Independiente de Mendoza. Hay varios platos fuertes que estaremos viviendo, entre otras cosas, por Radio Mitre. Aparte de estos octavos de final de la Copa Argentina aquí en Córdoba, están empatando Boca y Vélez 0-0. La pelota viene por izquierda para Elías Gómez, va mano a mano con Velasco. Hace frenar Velasco, lo agarra de la camiseta, presiona Velasco, falta. Se enoja Merentiel, revolea el puño, tiro libre para Vélez.
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0: Contame algo abajo del Vasco, Coli.
4: Y ahora le gustó un poquito cómo colaboró en defensa Velasco. Fíjate, ahora le está pidiendo también que baje un poco a Villa, que sea un volante.
0: 24, Silvero, Silvero, Pellegrini, gana Villa. Villa para Casíbar. Ahí queda mal parado Vélez. Ahí queda mal parado Vélez, pero Boca no está fino, Pina.
1: No, Boca lo que no hace es elaborar, Gaby. Y Vélez tampoco, ¿eh? Enseguida sale corriendo para adelante.
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0: La pelota viene por el medio, cortada para Verón. Lo buscaba Pellegrini, pero se fue para la izquierda. Corta Velasco. Velasco atrás para Lozano. Lozano toca el medio. De primera para Belmonte. Belmonte que le dio el gol contra Lanús el otro día, se le fue al lateral. El jugador de Boca. El árbitro dice que es lateral por el costado izquierdo para Vélez, 25. Estamos 0-0 aquí en la Docta.
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0: Lateral que viene contra el área de Boca. La pelota la viene a buscar Verón. Verón tocando al medio para Aliendro. Aliendro de primera para Thiago Silvero. Me gusta mucho este primer marcador central que tiene Vélez. Silvero con la pelota abierto por delante. Moreno, entrega para Joaquín, la tiene Joaquín García con la pelota, se apoya otra vez atrás para Lanzini, Lanzini de primera al medio para Liendro, Liendro con Magallán, la tiene Lisandro Magallán, final de Madrid, Magallán, partido de ida, estuvo presente frente a River, la pelota la tiene Lanzini, Lanzini en la mitad de la cancha, no sale Boca, y como Boca no sale, tiene la guarda en la mitad de la cancha, Marcelo.
1: Sí, Boca le planta 5 en la mitad de la cancha, con Velasco en la derecha, con Villa en la izquierda y los tres volantes cerrando los caminos interiores de Vélez. Por eso Vélez la tiene de un lado al otro.
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0: Velasco, Velasco para Casiva, rebote para Velasco. Velasco por afuera para Villa. Ataca Villa, se viene contra el área, ataca Boca. Pelota para Velasco, Velasco a la media luna, pegó. Tapó el arquero Marchiori. Tapó el arquero Marchiori en el medio del arco, el remate de Velasco. Lo encontró bien parado Marchiori, se quedó con la pelota sin dar rebote, Espina.
1: Sí, esta fue buena, una recuperación en la mitad de la cancha, una salida rápida con Villa. Y después vino el remate de Velasco, que no apareció por la derecha, pero sí se incrustó por el medio para terminar finalizando la jugada.
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0: Ahora responde Vélez, la tiene Aliendro, Aliendro, toca el medio para Robertone, Robertone. Aquí a la derecha entregó para Joaquín García. Joaquín García, el centro para Rolando Martínez. Saca Dinolo, Dinolo para Villa, Villa por el medio para Casiva. A Casiva lo encuentra Berentiel, está muy solo Berentiel, hace el rodeo, gira, campo de Boca. Comida Berentiel, 27 minutos, estamos 0-0.
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0: Sale Dinolo, te lo aplaude el público de Boca. La tiene Dinolo, Dinolo con la pelota, se acerca. Toma Belmonte al círculo central, ahí sí se la dan. La tiene Belmonte, Belmonte con la pelota, ataca Boca. El bajo Rabarrena le pide que abra la cancha. Y ahora se viene Blanco, Blanco lo tiene cortito a Villa. Toca Villa, Villa para Blanco, no, amaga. Toca otra vez atrás para Belmonte, Belmonte con la pelota. Medio puntito, bien micrófono, chicos, por favor. Entrega otra vez para Paredes. Paredes con la pelota, va Dinolo. Dinolo con el balón, ataca Dinolo. Dinolo se viene contra el área, 0-0, está el partido, la cucharió. Para que vaya Velasco, corre Velasco, a ver si llega, no llegó. Así llegó, dice en línea, córner. Dice el asistente que fue córner. Pablo González, marca tiro de esquina. Es para Boca por la derecha.
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0: Para mí se había ido toda, ¿eh? Cuando la toca Magallán, para mí la pelota ya había salido toda. Pero el árbitro dio córner.
4: Ahí lo claro. Van a comunicar.
0: Y claro.
1: Re.
0: Claro. Y mirá que yo estoy aquí en la cabina lejísimos, ¿eh?
1: No, la reiteración en el monitor se nota claramente que se le había ido.
0: Corrigen. Recordemos que esto es reglamentariamente, después del Mundial, un córner mal concedido se puede corregir, Marcelo, no un córner no otorgado, ¿no?
1: Exactamente. Si en el fútbol argentino se mantiene, Gaby, en la Premier esto no se cobra, ¿eh?
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0: Bueno, se equilibró Espina, se quedó acá el partido. Esperá, que Paredes se entregó de primera para Casimar, Casimar para Villa. Viene Villa como buen izquierdo. En cara Villa la tiró larga, le ganó Joaquín García. Va hasta el fondo, lindo centro, punto del penal y con el pecho. Cuando se pasaba Velasco Magallán, la hizo rebotar en el pecho. Y la pelota fue de Marchiori Marce.
1: Sí, Boca tiene una mayor tendencia a buscar a Villa sobre la izquierda por el tema de su velocidad para atacar a Joaquín García como lo hizo en esta oportunidad. Replegó bien, retrocedió bien Vélez de manera ordenada y le faltó gente a Boca dentro del área.
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0: 0-0, estamos en media hora, acá hay Coli abajo.
4: El Vasco está dando muchas indicaciones, le pide un poquito más de acción a Velasco.
0: Que hay Bembeñú abajo.
3: Guillermo le pide a Joaquín García que suba y que se junte con Pellegrini.
0: La pelota viene por derecha, sale jugando. Uy, cómo se equivocó. Qué preciso está Vélez, Qué mal está Vélez con la pelota, con pase un metro. Joaquín García se la regaló a la contra Boca, se viene Lozano. Lozano ataca contra el área. Toca Lozano. Lozano se apoya atrás, entrega para Belmonte. Belmonte al círculo central. Atrás viene para Jagger. La tiene Herrera, Herrera para Paredes, Paredes con el balón. Toca Paredes, Paredes por el medio para el Toto Belmonte. Se viene Belmonte. Belmonte la tira abierta aquí a la izquierda para Villas. Sacó de cabeza la pelota media García. Le queda otra vez a Villa Canchoma para afuera, para adentro. Centro de Villa de cabeza. Termina devolviendo la pelota. El jugador de Vélez tiene que salir. Archiori, quedó la pelota dentro, le queda Villa, pero había salido Dice Liña, había salido Dice Liña. Cuántas indecisiones de Vélez, cuántos líos tiene Vélez con la pelota, con la marca, con la confianza. Está raro Vélez, Marcelo.
1: Sí, no está bien, la pelota no le llega a Lanzini y ahí prácticamente se diluye todo lo que pueda generar el ataque el equipo de los mellizos. Y además está pasivo, porque recién había muchos adentro del área, pero nadie marcaba.
0: Che, qué frío está haciendo hoy aquí en Córdoba, ¿eh?
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0: Se viene Ronaldo, va Martínez, se choca con Pellegrini, le pega de afuera un tirito a la mano del arquero. Aunque fue el piso Álvaro Montero, abajo se quedó con la pelota.
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0: El sábado estamos para Gimnasia de Mendoza, Boca, San Lorenzo, Talleres. Con nuevo técnico, San Lorenzo, me pregunto. Se viene Joaquín García, entregó la media luna para Pellegrini, Pellegrini para Joaquín García. Abierto por el costado derecho, está Pellegrini, se la dieron mal. Joaquín García vuelve a errar en el pase, ahora la recupera, enmienda su propio error. Toca para Liendro, Liendro para Robertone. Robertone picada al área, va Ronaldo, saca Jagger. Cerró justo. Jagger entregando a la izquierda para Blanco y ahora lo presiona en la salida Verón. La banda fuera por el costado, cambió de punta Verón, ¿no? Se vino para este lado, para el lado de la cabina, Marce.
1: Sí, se cruzó un poquitito para jugar por este costado, pero creo que es una jugada aislada porque Guillermo no modifica la estructura del equipo. Ahora la tuvo un poquito más Vélez, pero le faltó peligrosidad.
0: Les dije, el sábado, Gimnasia de Mendoza, Boca, San Lorenzo, Talleres, Estudiante Vélez, José Gabriel Carvajal por Radio Mitre. 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
0: Va Lozano, Lozano de borda, al fondo, centro, córner o lateral. Para mí córner. Para mí rebotó en Alex Verón, se va al córner. Estilo de esquina, señores, para Boca este sigue en 33.
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0: A Velasco con el córner, para Boca, de frente a su gente que busca el primero.
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0: Octavos de final de la Copa Argentina, por ahora penales. Empata Boca, viene 0-0 en Radio Mitre. Aquí en el Mario Alberto Kempe, viene Velasco, Velasco. Dijeron que no jugués. Había lío en el área entre Dinolo, Belmonte y algunos agarrones.
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0: Vuelve la pelota a la derecha para que ejecute Velasco, el córner para Boca, lo hizo corto para Villa. Villa para el fondo, centro con Roca. De cabeza Jagger, el arquero. El arquero increíble. Para mí fue Jagger, Herrero, Belmonte. Increíble reacción de Marchiori. El centro de Villa con mucha roca. ¿Quién ganó? ¿O fue contra?
4: En contra.
0: ¿O fue Díaz Gómez? Fue Díaz Gómez que casi mete un golazo en contra. Tremenda reacción de Marchiori al córner. Increíble tapado del arquero de su propio compañero. Casi gol en contra, pero era un verdadero golazo córner.
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0: Va a venir el córner, segundo consecutivo para Boca. Viene Velasco, Velasco, segundo palo, Casiba lo bajó. Punto del penal, pelota bollando y a correr. La saca Robertone, Robertone la contra. Y se viene, viene, pelota aquí a la derecha, viene Robertone. Robertone con la pelota. Defiende Boca con pocos hombres. Domina Robertone, viene Rolando Martínez, hizo una de más, falta de Casíbar. Falta de... ¡Ah, no! Ah, sí. Ah, sí. Primero dijo no, después dijo sí. Tiro libre, le dice Robertone en el piso, no le ibas a cobrar, ¿no? Te ibas a hacer el Loki. Lindo partido. Le protesta Nadaza. Era falta. Es tiro libre para Vélez. Pero qué atajado de Marchiori evitando el gol de su propio compañero, Pina.
1: Fue la jugada más peligrosa en el partido. Claro, la respuesta de Marchiori es más significativa, Gaby, porque el cabezazo es más sorpresivo porque es de un compañero de Elías Gómez que casi la clava en el ángulo.
0: Hay tiro libre para Vélez. Con el partido 0-0 se lo perdió Boca clarita, pero de un jugador de Vélez.
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0: Pasa rápido el primer tiempo, es entretenido. Quedan 10,
5: Estamos 0-0.
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5: Va a pegar Elías Gómez. Busca Ben, es el primero. Se defiende todo Boca ahora. Pasó Elías Gómez. Viene Lanzini con el centro, pasado el segundo palo, ganó Magallán. La pelota queda en el área. La saca Álvaro Montero, pero se le agacharon. Le hicieron caballito Montero al piso. Tiro libre, salida para Boca. Minuto 36. Poli abajo, ¿qué hay?
4: Y el Vasco por momento está satisfecho con el rendimiento de su equipo, pero no le gusta cómo retrocede. Recién los gritos fue justamente para Ascasíbar, para que estuviera atento a la cobertura.
5: Se levanta los hinchas de Boca ahora, Coli, ¿no?
4: Sí, alentando un poquito el bajo rendimiento del equipo en los últimos minutos.
5: Tranquilidad en la cabecera de Vélez y Guillermo inquieto. ¡Dame Peñú!
3: Muy inquieto Guillermo, fundamentalmente por la pelota parada, y también le pedía a Lanzini que se haga cargo del juego.
5: Se viene Velasco, Velasco para Villa, Villa para Blanco, pasó por la espalda, va hasta el fondo, mete el centro, cierre de Joaquín García, otra vez córner. Empieza a abrir la cancha Boca y empieza a llegar Marcelo, córner que corresponde a Boca. Empieza a abrir la cancha y a lastimar, Espina.
1: Sí, y empieza a ser peligroso Villa, que se aleja de Joaquín García para poder recibir la pelota con ventaja, o el espacio o al pie, recién al pie.
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5: A Blanco, con el córner de zurda, vino el centro, arriba de cabeza, la sacó Magallán, metió la cabeza entre medio los jugadores de Boca, queda el balón para Merentiel, va Merentiel, mano a mano, se le va cuando quiso enganchar dentro del área Ronaldo Martínez, el último a tocarla con la punta del botín, Merentiel, de salida de meta en el fondo que corresponde a Vélez Arfiel, la más clara fueron de Boca, aquella de Belmonte y Ascasíbar, que terminó salvando Marchiori, y ese cabezazo, después del centro de Villa de Elías Gómez, debería tener algún gol y sería para Boca el partido, ¿no, Marcelo?
1: Sí, sí, sí, si tenemos un gol, Gaby, hacer un partido único, que alguien se tiene que quedar con el resultado a favor y pasar de fase, el partido se va a abrir y va a ser electrizante. En el 0-0 se controlan un poquito más.
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5: Bien Nacional, mucho pelotazo, Bene, no puede tener la pelota, la domina Ascasíbar. Ascasíbar tocando para Paredes, Paredes de espalda, Merentiel. Recibe Merentiel, va a recuperar Lanzini. Lanzini de primera para Ronaldo. Martínez para Lanzini, Lanzini abrió a la derecha. Bien abierto por aquí está Pellegrini, Pellegrini con la pelota. Se apoya atrás en Lanzini, Lanzini va a meter el centro, llegó Ascasíbar. Recuperó y ganó la pelota. Y va a salir jugando Paredes, Paredes con el balón. Media luna del área de Boca, sí, dame.
6: Pendiente de la fecha 21 con goles de Castillo y Albertengo. 15 del segundo, colegiales le gana 2-0 a Midland.
5: 38, quedan 7, qué frío aquí en Córdoba.
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5: Adilolo, Adilolo, Lozano, Lozano abierto por derecha. Toca Lozano, Lozano para Belmonte, vas atrás para Paredes.
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5: Boca cero, viene cero, pelota para Villa, corra Magallán, cierra en el fondo Joaquín García, la revienta con un puntazo Silvero, otro que me gusta pero está dubitativo, al medio para Lanzini, anticipa Jagger, no hay falta, le queda Ascasíbar, Ascasíbar, Velasco, Velasco, Ascasíbar, Villa por izquierda, todo por izquierda, juega Boca y ataca con el partido 0-0, a la media luna del área se viene Velasco, cayó, pide falta, piletazo, para mí piletazo, aunque la gente de Boca pide infracción, a correr con Pellegrini, ahora cierra Blanco. Atrás para su arquero la tiene Álvaro Montero.
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5: Se desespera Guillermo, le pide al equipo a Pina que salga, ¿no?
1: Que se adelante un poquitito, sí. Y la pelota no le llega a Lanzini, a cuentagotas. Y no se utilizó la derecha de Boca para atacar, ni la izquierda de Vélez para atacar.
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5: Salió Silviero y arriesgó. La viene a buscar Lanzini. Mete al dietro. Lucha en la mitad de la cancha con Ascasíbar. Recupera pared de la pide Merentiel. Toca para Belmonte. Sale con Velasco. Es rápida esta salida de Boca. Se equivocó Velasco. La tiró atrás. Y se pasó Lozano. Y con un taco la termina recuperando Verón. Verón entrega atrás una salida que tenía Boca rápida y la terminó desdibujando. En una buena contra Geneise que no se animó a ir vertical, Marcelo.
1: Sí, a veces así hay imperfecciones y estas imperfecciones, lo que puede llegar a ser una jugada de peligro termina en la nada.
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0: 40 minutos, mueve la pelota Vélez. Estamos 0 a 0. Guillermo da órdenes. Robarrena acomoda. Muy parejo el partido. Presiona Blanco. Gana Blanco. Falta de Pellegrini. Amarilla para el 11. Primer amonestado en Vélez. ¡No!
3: Así es, Gabriel. Primer amonestado en Vélez. El 11, Matías Pellegrini.
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0: Quiere jugar Vélez, pero no puede. No puede. Quiere tener la pelota Vélez. Tampoco puede, Espina.
1: No puede. La pelota no pasa por ninguno de los tres volantes, porque Robertone y Aliendro tampoco entran en juego. Entonces, en un momento lo dijiste, juega mucho largo.
0: Sí, yo creo que Robertone y Aliendro están más preocupados en posicionarse delante de los centrales y recuperar que en jugar. Por eso queda Lanzini tan solo, Espina.
1: Sí, puede ser, pero tampoco tienen mucho que marcar, porque es Belmonte y hasta Sibar no son creativos. También son batalladores.
0: Sale Jagger. Jagger entrega para Dirolo. Dirolo para Velasco. Velasco para afuera para Lozano. Tres cuartos de campo. Del lado de Vélez ataca Boca. Mira atrás para Dirolo, 41 y medio. Dirolo para Jagger. La tiene Herrera. Facundo Herrera con la pelota a la izquierda. Para Paredes. Paredes se planta a la mitad de la cancha. Mucha gente de Vélez en su campo. Yo creo que Vélez va a jugar un partido a una pelota, Marcelo.
1: Sí, puede ser. Esperar, contragolpear, salir y acertar.
0: A una pelota. Le tira Velasco. Velasco la pone cortada. Viene Velasco. Está el primero. Uno que se perdió. Toto Belmonte la gol abajo del arco. Se lo perdió. Boca hace méritos suficientes para estar arriba en el partido. Le movieron la pelota a Vélez, lo sacaron del área. La vino a buscar Velasco, Velasco cortada para Blanco. Blanco al medio, el arquero en el piso revolcándose, gateando. Era gol de Belmonte, la tiró fuera. Increíble gol, perdió Boca, Marcelo.
1: Increíble, increíble. La secuencia más larga de Boca en el partido en cuanto a la posición y la paciencia. Gran pase vertical de Paredes. Habilitación extraordinaria de Velasco. Y después que tenían para poder definirse, la terminan sirviendo a Velasco mano a mano con todo el arco a disposición, la tiró por arriba.
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0: Ahora responde Vélez, se viene por el costado izquierdo, está lindo el partido, valió la pena venir a Córdoba. Viene a presionar y a ganar Pellegrini, hasta el fondo, centro atrás, de media vuelta, arriba del travesaño, de borde fue de Verón. La agarró Pellegrini, la tiró arriba del travesaño, fuera. Algo le cuestiona a Blanco. Me parece en el retroceso a Casíbar. Ahora respondió Vélez, no fue tan clara, pero llegó Marcelo.
1: Sí, porque hacía rato que Vélez no se aproximaba a Montero. Creo que desde el tiro libre de Lanzini hace un largo tiempo atrás.
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0: Se va la primera parte. Aquí en el Mario Alberto Kempes, en el Chateau. Empata Boca y viene 0 a 0, octavo de final de la Copa Argentina. Del otro lado espera Racing.
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0: Viene Jagger, viene Herrera, toca atrás y se apoya en Álvaro Montero.
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0: Sale Dinolo, Dinolo, largo, abierto por derecha, se viene Berentiel. Va contra la raza, ganó Berentiel. Es buena para Boca, ya con mucha gente. Berentiel la pone cortada para Casíbar, se cruzó y ganó Joaquín García, pero la tiene que sacar de punta y la sacó. Pero después se equivoca con el pase, Díaz Gómez, la hace rebotar en Velasco. Lateral de Vélez en 44. Toca para Robertone, Robertone, va al piso, barre Velasco. La manda fuera el lateral, se sonroja la mano, los hinchas de Boca aplaudiendo. Lateral por el costado izquierdo para Vélez en la mitad de la cancha, 44-0-0.
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0: 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Son partidos de finales adelantadas. Vélez Boca. Después se espera Racing. Son los equipos más importantes del fútbol argentino. La pelota viene cortada contra el área. Va Pellegrini de mano a mano. Lo cierra bien Blanco. Rebotó en Pellegrini. Es arco, no es córner. No, no es córner, es arco. Es salida de meta para Boca.
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5: Cuando aparece un poquito Lanzini, aparece un poquito Vélez, Espina.
1: Sí, porque ese puede ser el más claro de todos. Lo que pasa que creo que tocó 4 pelotas en el partido y así es muy poco para él y es muy poco para Vélez.
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5: Ya está fresquita la noche aquí en Córdoba, menos mal que Espina me dijo, llévate un saquito, anhelo.
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5: Uno más, Coli, no.
4: Sí, hasta el minuto 46.
5: La última y se termina. La pelota viene para Villa. Hay un despeje malo de Joaquín García. Viene a cerrar Silvero para evitar el córner. Se la dejaron a Villa. Le queda Berentiel. Tiene el gol. Berentiel adentro. Se cruza justo para mandar la pelota al córner. Ecuador de Vélez. Tiro de esquina. Ah, Vélez se quiere hacer un gol, Vélez se quiere hacer un gol. Es increíble. Los errores groseros que comete el equipo de Gustavo Guillermo Marce. No hace blanco el córner para Villa, cortito. Villa al fondo, centro, viene pasado. La baja Belmonte, punto del penal. Se cae a Casimar. La saca Liendro. Complementa y a correr. Se viene Robertone. Se viene Robertone, pica Lanzini. Se viene Robertone, pica Lanzini. Buena contra de Vélez. Va Lanzini, Lanzini al medio. Se terminó la primera parte. Se terminó la primera parte. Con Robertone en el piso reclamando una falta. Y con la gente de Boca pidiendo que se venía la contra del Xerense. Pero me quedé con el cagadón ahora otra vez de Joaquín García. Yo te digo una cosa, entre Joaquín García y Thiago Silvero, dos muy buenos jugadores, hacen lo posible para que Boca pueda hacer el gol. Y Boca lo dilapida, señores. Lo terminó Sebastián Zunino. Se fue la primera parte aquí en la Docta. Están empatando Vélez y Boca 0-0 en los octavos de final de la Copa Argentina por ahora, por ahora solamente, por ahora tenemos penales.
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4: Los jugadores de Boca, primero el Vasco Arrabarrena tratándole de levantar el ánimo a Toto Belmonte, que erró un penal en movimiento, pero prácticamente sin arquero. Bueno, le tratan de levantar el ánimo al número 8 de Boca, el Xerense, que no tiene amonestados, y pensando en el segundo tiempo los alternativos: Bray, Gorosito, Figal, Pellegrino, Satas, Rey Domenech, Alarcón, Palacios, Zenón, Flores, Romero y Valencia.
3: Los jugadores de Vélez se van retirando hacia el vestuario. Guillermo le pide tranquilidad y los alienta. Hay un solo amonestado en el conjunto velezano, Matías Pellegrini, y esperan para ingresar en el segundo tiempo Sanguinetti, Pereira, Mamana, Cristaldo, Escobar, Baeza, Godoy, Feller, Aguirre, Policela, Arias y Piola.
1: Bueno, un primer tiempo en donde Boca, sin ninguna duda, que fue mejor que Vélez, arrancó el partido con algunas dudas, algo parejo, quizás un primer tiempo sin tanta elaboración. Después entraremos en el detalle, en el análisis del primer tiempo, por qué ni Vélez ni Boca tuvieron tanta elaboración, pero sí las veces que Boca fue para adelante, que fue vertical, punzante, más por las características de sus jugadores, generó las mejores situaciones de gol. Que este partido no lo está ganando por Bacchiori, porque tapó una o dos pelotas importantes, y sobre todo por la impericia de Boca en los pies, sobre todo de Belmonte, que tuvo la más clara en el partido en un pase que Blanco pudo haber definido, pero creo que la jugada le pedía el pase para Belmonte, que lo dejó prácticamente solo. Abrió mucho el pie, la tiró lejos, abierta del palo izquierdo de Marchiori. Por eso Boca no lo está ganando. Hizo los méritos, debió haberse ido al descanso con esta una victoria transitoria. El partido está 0-0, Vélez tiene que dar más, porque así como está jugando el partido, al conjunto de Guillermo no le va a alcanzar.
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5: Bien, Benvenu, arrancamos muy rápido la transmisión, por ahí Lichetti también lo tiene. ¿Es cierto lo de Icardi a Belgrano, que el Galatasaray
0: ¿Lo estaría prestando Belgrano para una temporada, Bembeñú?
3: Vos sabés que lo estoy averiguando, Gabriel, pero a mí me habían dicho desde Belgrano que no iban a incorporar ningún jugador más, pero lo estoy chequeando con los dirigentes. Cualquier cosa te aviso durante la transmisión.
0: Bueno, porque está muy fuerte, Lichetti, instalada esta noticia aquí en Córdoba sobre la llegada de Icardi Belgrano de Córdoba, ¿no? Sería bueno, un bombazo.
8: Estaba queriendo tener una nueva conversación con la Lazio. Tuvo una, no le gustó lo que le ofrecieron, porque la Lazio no está en Champions. Prometieron tener una nueva y queda a la espera. Eso seguramente es ese llamado del equipo romano para ver si se concreta o no lo de Icardi. Bueno, lo del otro tema se encargarán las versiones de hacerlos, Gaby.
0: Señores, una tanda por Mitre, ya volvemos. Estamos aquí en Córdoba con Bembeñú, con Kolinsky, con Marcelo Espina para este partidazo de octavos de final de la Copa Argentina, donde Boca y Vélez por ahora empatan 0-0.
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11: Estamos en este estadio mundialista, extraordinario, repleto, salvo la cabecera donde están los hinchas de Vélez, viviendo un interesante primer tiempo que Vélez y Boca por los octavos de final de la Copa Argentina en Radio Mitre están empatando 0-0. 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
11: No hay goles, estuvo más cerca Boca, sí. Las posibilidades más claras tuvo Boca. Sí, el partido fue más dominio de Boca. Mi, por Radio Mitre, lo explica, lo analiza y lo comenta. Este Boca 0, Vélez 0, el señor Marcelo Espina.
13: Bueno, ya hice un pantallazo de lo que pasó en el primer tiempo, quién debiera estar ganando el partido por los méritos y por las situaciones de gol que fueron de Boca. Vélez tuvo una que fue un tiro libre muy similar al de Valdés en el Ducó para el 1-0 de Vélez, muy similar. Lanzini intentó la misma para tratar de sorprender a Montero. Creo que en esta no lo sorprendía porque Montero llegaba, pero la pelota pasó cerquita del palo izquierdo. Quiero comenzar con dos ausencias, la de Aranda por un lado y la de Valdés por el otro. Porque la ausencia de Aranda en Boca está claro que se siente. Quizás Boca tiene más cantidad como para poder resolver la ausencia de Aranda. Velasco, Zenón, Villa, características diferentes, zurdos, el caso de Zenón. Pero está claro que Aranda estaba en un muy buen momento, el juvenil de Boca, que desde que se metió en el equipo no salió más. Pero también Vélez lo está sintiendo la ausencia de Valdés. Este futbolista pausado, quizás de tranco lento, pero de muy buena toma de decisiones, que maneja los tiempos del equipo a la perfección, que cuando tiene que acelerar o meter un pase en velocidad la pone, cuando tiene que jugar hacia atrás lo hace, cuando tiene que tocar corto también. Entonces creo que los dos equipos, dentro de las características de su plantel, porque Boca tiene más que Vélez en cantidad y en calidad, pero dentro de las características, los dos sienten las ausencias de estos dos jugadores. ¿Por qué remarco estas ausencias? Porque a Boca y a Vélez hoy lo que le faltó quizás fue un poco más de elaboración. Porque Vélez en la mitad de la cancha tiene a Robertone y a Liendro, dos batalladores de buena técnica, pero batalladores que hoy no estuvieron muy, muy participativos. Y por delante de ellos a Lanzini, que tiene una característica de ser un 10 o una segunda punta, de ir hacia adelante y no de tanto toque. Y la pelota pasó poco por el 10. Y además pasó poco por los laterales, porque los dos laterales de Vélez no se han proyectado. Y del lado de Boca, ante la ausencia de Aranda, está Paredes, que claro, la saca limpia desde atrás, pero la segunda parte del juego, en la cual interviene poco por un tema posicional, le está faltando el otro eslabón. Porque ni Ascacíbar ni Belmonte son generadores de juego. Son más de ida y vuelta. Ascacíbar es más de llegar. Hoy Belmonte llegó, como suele llegar Ascacíbar. De hecho, en una jugada llegan los dos, porque Belmonte no puede patear, se resbala, se la termina dejando a Ascacíbar y la tira afuera. Pero también le ha faltado algo de juego. En los últimos 10 minutos del primer tiempo, Velasco salió de la derecha y se fue al medio a jugar en una posición de enganche. Y ahí empezó a entrar en la participación. De hecho, él es uno de los proveedores de la mejor jugada de Boca en el partido. Mejor jugada de Boca porque la tuvo bastante, porque la movió de un lado para el otro, porque encontró ese pase que siempre encuentra Paredes, que pocos los ven en el fútbol argentino. Lo encontró a Velasco. Velasco giró, perfiló y enseguida, con otro pase vertical, lo dejó casi mano a mano a Blanco con el arquero. ¿Pero qué hizo Blanco? Inteligentemente, en lugar de definir, se la dio a Belmonte, porque estaba más solo que Blanco. Y Belmonte la tiró afuera. Fue la más clara del partido, al margen del cabezazo hacia su propio arco del lateral izquierdo de Elías Gómez, que lo sorprendió a Marchiori y la mandó al córner. Y las intervenciones esporádicas pero importantes de Villa por la izquierda, porque Boca tampoco soltó tanto a los laterales, porque Lozano estuvo más contenido y porque Blanco pasó dos veces, en una generó el córner y en otra generó la situación de gol, pero que no lo hizo con la frecuencia que suele hacerlo. Creo que los que tienen que mejorar en el segundo tiempo es Vélez, me parece, porque Boca, manteniendo la tendencia del juego que tuvo, va a estar más cerca de ganarlo el partido. Vélez tendrá que mejorar un poquitito, no dividir tanto la pelota, no saltar a los volantes por arriba, que la pelota pase por Aliendro y por Robertone para que después lo puedan encontrar a Lanzini, porque si la pelota va por arriba, Lanzini se siente incómodo en el partido. Y Boca, si vuelve a utilizarlo a Velasco en esa especie de enganche y no tan arrinconado sobre el sector derecho, me parece que Boca puede encontrar lo que encontró en los últimos minutos, 15 del primer tiempo, en donde lo jugó mejor, generó las mejores situaciones de gol y debió estar ganando este primer tiempo por 1-0.
11: Señores, por Radio Mitre, lo comentó, lo explicó y lo analizó el señor Marcelo Espina.
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11: Bueno, regresa Vélez, ya estaba Boca. No veo cambios por lo pronto en Boca, que lo tengo más claro hace un rato aquí en el campo de juego, Coli, ¿no?
14: No hay cambios en el Xeneize, por lo menos no se vio en la mini entrada en calor previo al segundo tiempo, sin amonestados el Xeneize. Los suplentes, pensando en el tramo final del partido, Bray, Gorosito, Figal, Pellegrino, Satas, Rey Domenech, Alarcón, Palacios, Zenón, Flores, Romero y Valencia.
11: A simple vista tampoco hay cambios en Vélez, ¿no, Benveñú?
15: No hay cambios en Vélez, Gabriel, y te confirmo, desde Belgrano me dicen que no han hecho ninguna gestión con Mauro Icardi, no les interesa.
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11: Los suplentes de Vélez, sale a mano los tres.
15: Sanguinetti, Pereira, Mamana, Cristaldo, Escobar, Baena, Godoy, Feller, Aguirre, Policela, Arias y Piola.
11: A la orden Zunino, se va a poner en marcha el partido. Vélez y Marchiori con la espalda a su gente, Boca y Montero con la espalda a su gente, da la orden, vuelve Vélez. El segundo tiempo ya está en marcha, octavo de final de Copa Argentina. Si seguimos con igualdad, esto se define por penales, espera el Racing, que ya eliminó Belgrano, hablando del pirata cordobés, que viene con una racha bastante adversa. Primer pelotazo largo, que viene por el costado derecho para Pellegrini, corre, no llega, se va por la racha final, salida de meta que va a tomar Álvaro Montero en el comienzo del segundo tiempo.
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11: Vasco dejó la pechera roja y se puso una campera deportiva de Boca, ¿no?
14: Sí, es una campera Xeneize, un azul.
11: Sale mal Montero, lo manda fuera por el costado, lateral de Vélez. Arranque impreciso, Espina, el segundo tiempo.
13: Sí, impreciso, pelotazos largos, como había comenzado el primer tiempo.
11: Lateral largo, la quiere bajar con el pecho ni con la mano. Ronaldo Martínez puede evitar que la pelota se vaya fuera. Fríos, dormidos, con poca gana de jugar, arrancaron Vélez y Boca el segundo tiempo.
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16: ¿Alemania?
11: Sí, vamos.
16: Se completó la primera ronda de la Copa de Alemania. Osnabrück le ganaba 1-0 al Bayern Múnich, pero se enojaron Kane, Bishop y Olise. Bayern Múnich le ganó 4-1 al equipo de la Bundesliga 2.
11: El que se enoja es Villa, domina Villa, Villa la cambia toda a la derecha, agacha la cabeza y corre Lozano. La bajó con la cabeza, dominó con la derecha. Va Lozano al fondo, lindo centro, Villa está, rebotó su compañero. Quedó para Velasco, está otra vez, rebota. La pelota es Magallán, no pierde Boca. No pierde Boca, que fue livianito a buscar una pelota en el área. Tuvo la posibilidad de abrir el partido y no perdió. Llegó livianito, Boca, arrancó Villa. Me parece que es lo mejor Villa, Espina. En el ataque aquí se equivocó, lo que le queda a Rolando, va Martínez. Tiene que cortar Dilolo, cuántas imprecisiones, Marce.
13: Pero Boca le llega, ¿eh? Le llega claro, se lamenta Villa o se lamentaba Villa recién, porque abrió bien el pie, pero con temor terminó pateando.
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11: Se lamenta el Vasco, un y mil veces, Coli.
14: No lo puede creer, es una máquina de errar goles, Boca, ¿eh?
11: Y el que no puede más de bronca es Gustavo Guillermo, abajo, denme.
15: Sí, se enojan y muchísimo le piden atención y que presionen.
11: Centro que viene el área, otra vez de Vélez, un taco, rebote, corre. Otra vez Elías Gómez contra su propio arco, lo buscaban a Casíbar. Fue a cerrar Elías Gómez de marcador central. Le pegó la pelota en la punta del botín, lo dejó contra pierna Marchiori. Se fue al córner. Pero de esquina que corresponde a Boca, que va, que viene ya.
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11: La cara de preocupación de los mellizos lo dice todo. Va a venir el córner blanco. Le dio de izquierda, viene el córner arriba. La termina sacando Rolando Martínez, la sacaron del área. Hay un golpe de cabeza, pero deja seguir el árbitro. Había sido Casiva con Elías Gómez. Le queda la pelota atrás para que domine Lozano. Lozano la tira larga, que abierta para Casíbar. Devuelve Díaz Gómez. Viene Dinolo. Dinolo la baja por derecha. La tira Velasco. A Velasco en el mano a mano, en la punta del botín de Robert Tone. La banda lateral por derecha, el ataque para Boca. Pina.
17: Bueno, Boca sigue con esta vocación ofensiva del primer tiempo. Más cerca de Marchiori y más lejos cada vez de Montero.
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11: Lesiona Casíbar, toca para Paredes, Paredes con la pelota, viene Boca, por afuera Villa, después de Blanco, se viene Villa, encara Joaquín García, mano a mano, le va a pegar de afuera, lo trabaron justo, lo cerró Pellegrini, es el único amonestado que tenemos en Vélez Arfiel, no, Bembe.
15: Sí, el único amonestado de Vélez y del partido.
11: Bueno, Boca no tenemos ninguno, Coli.
14: No, no hay amonestados en ello, Neyce.
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11: Dilolo, Dilolo, Lozano, Lozano, se le va afuera. Por el costado lo venía persiguiendo Alex Verón. Se dice Lozano, mirá que me empujó, ¿eh? El árbitro dice, jugá con la mano lateral por izquierda, que corresponde a Vélez. 4 minutos y medio, Espina, el segundo tiempo, seguimos 0-0.
17: Se le está costando a Vélez recuperar la pelota, por eso juega de mitad de cancha hacia atrás y como no recupera no puede jugar.
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11: A Lanzini, arranca por el medio. Toca Lanzini, Lanzini para Verón. Verón se apoya en Robertone. Robertone para Liendro. Domina Liendro. Se arma Vélez en la salida del fondo por intermedio de Thiago Silvero. Silvero con la pelota. Amaga volver atrás. Prefiere salir adelante. Lo marca Merentiel. Tira un pelotazo Silvero. La regala. Le queda Blanco. Ya sale Boca rápido. Por el medio con Paredes, domina Paredes, Paredes va a la mitad de la cancha. 5 minutos, segundo tiempo, 0-0, sale con Dinolo. Dinolo vuelve hasta la mitad de la cancha, lo presiona Rolando Martínez, abrió a la derecha para Lozano, se viene Lozano, Lozano toca al medio, lo agarró contra pie a Velasco. Los entendieron, por eso Vélez recupera con Magallán, Magallán la tira larga, oh, pide una falta al piso Rolando Martínez, dice el árbitro que no hay nada. El Vasco con las manos para abajo, dice tranquilo, tranquilo, el fondo sale Boca.
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11: Da la sensación que viene, se saca la pelota encima, no quiere jugar, Marcelo.
17: Sí, como, no sé, como que está temeroso, no está seguro, la pelota se la tiran rápido Rolando Martínez, pero le salta a Lanzini y eso no le sirve.
11: Acá sí, Barbilla, Villa, Blanco, Blanco hace la diagonal de izquierda al medio, toca Blanco para Paredes, se viene Paredes, Paredes, tres dedos, la mete contra el área, la pelota acá sí, Barbuela para Valentín, para Vita, Van Opsay, gol de Boca. Pero estaba en Opsay, pero estaba en Opsay Merentiel cuando la toca el jugador de Boca, Merentiel en Opsay. Cuando la toca el jugador de Boca, Merentiel en Opsay. Cuando el parte, cuando el pelotazo parte de Paredes, me parece que Merentiel estaba bien habilitado, pero cuando la toca el jugador de Boca, queda como 1 o 2 metros adelantado sin ningún tipo de discusión, Marcelo.
17: Sí, sí, no hay ninguna duda, porque en el camino, yo no sé si la intención de Paredes era buscar a Casíbar o buscar a Merentiel, pero en el camino le aparece a Casíbar y cuando la toca está tremendamente habilitada, fuera de juego.
11: Me parece que los tres dedos era para pegarle abriéndolo a Merentiel, ¿no?
17: Pues me parece, pero se le metió en el camino,
11: claro,
17: a Casíbar.
11: Claro. La pelota la viene a buscar a Casíbar, pierde a Casíbar. Bueno, esta llegada de Boca, este el gol, con posición adelantada, también marca, está mejor Boca que Vélez, gana un lateral Villa, en la mitad de la cancha, es todo de Boca, ¿eh?

0: cuenta las chances desperdiciadas, pero le gusta el rendimiento de su equipo en este segundo tiempo.
1: Enloquecido, Chapita, abajo, ¿no?
2: Enloquecido, Gustavo, en este caso le está dando indicaciones a los jugadores que presionen, que marquen, que estén atentos, y mandó a calentar a 6 jugadores.
1: ¿Sabe que Gustavo por la capera, no?
2: Está de negro Guillermo y Gustavo está de azul.
1: Yo sabés que pensé que Guillermo se había puesto la capera igual que el hermano. Dije, qué quilombo. Pero bueno, usted sabe, por eso está ahí abajo. La pelota la viene a buscar y domina. Marchiori, Marchiori abriendo por derecha. La pelota la venía a buscar, pero la pierde, pierde muy rápido la pelota Vélez. Hay una falta en la mitad de la cancha. Daliendro que se queda recriminando el Ecuador de Boca. Viene Villa, Villa para Blanco. A ver, una tarjeta amarilla para Daliendro, me parece. Amonestado el jugador de Vélez, con razón. Con razón. Aliendro se levanta los pantalones. Le recrimina a Paredes. Y era de tarjeta amarilla, Marcelo, no hay ningún tipo de duda.
3: Sí, para mí era de tarjeta porque fue. Se barrió abajo fuerte, lo arrastró a Paredes. Guillermo va a tener que tocar el equipo. Le falta un volante para recuperar y un volante para jugar. Porque está con una dificultad enorme.
1: Aliendro es el segundo, ¿no?
2: Sí, señor, el segundo amonestado en Vélez, el primero Pellegrini, el segundo Aliendro.
1: Aliendro le sigue hablando a Sebastián Zunino, también le habla Paredes. Insisto, no entiendo cuál es el reproche, porque para mí es de tarjeta amarilla y no hay ningún tipo de discusión, ¿eh? No hay ningún tipo de discusión. Le abre los brazos.
3: Sí, no sé qué le está, por qué protesta tanto Aliendro.
1: Ya. Paredes algo le dice a Pellegrini. La pelota mientras tanto la tiene Jager Herrera. Sale con Dinolo, mejor Boca. 9 minutos y medio. Esta segunda parte aquí en Córdoba. La pelota la tiene Velasco, va Velasco. Lo traba, gana Belón, Belón al piso, le queda Lanzini. Anticipa y gana Belmonte. Mejor Boca, no entra el partido Vélez. Le queda Paredes, Paredes por afuera para Villa. Villa con la pelota, se la diagonal, mete el centro. Termina rebotando Pellegrini, le pega Paredes, un nuevo rebote y córner. Uno de esquina para Boca, se viene Boca, Se viene Boca, no reacciona Vélez. 10 minutos del segundo tiempo, Roberto le mandó la pelota a la esquina.
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1: Es el momento de Boca en el partido. Va a buscar con Jager Herrera, va a buscar con Dinolo. También va hasta Cibar. Va a venir el córner de Lautaro Blanco. Se defiende Vélez. También espera Merentiel, viene el centro, Marchiori no sale, viene el segundo palo, la bajó Merentiel, Marchiori. Marchiori sin problemas, se quedó con la pelota el arquero de Vélez, pero va a tener que hacer algo Gustavo Guillermo.
3: Sí.
1: Van a tener que mover la estantería porque se les cae, Marcelo.
3: Sí, porque no puede contener. Todavía no es claro Boca en el ataque, pero está ahí, está cerquita.
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5: Brasil,
1: dale.
5: Cuarto de final, vuelta de la Copa de Brasil con Santiago Sosa, Spinelli, con Colidio en el banco de los suplentes. Vasco da Gama empata 0-0 con victoria, primer tiempo.
1: Ya va a haber tiempo post partido porque tenemos hasta la 1 de la mañana, pero Copa Sudamericana para Boca, semana que viene, Colí.
6: El martes que viene en la Bombonera, 21:30 horas ante San Pablo.
1: Se viene Lozano, Lozano con la pelota, recupera alguno de los lesionados, Boca no.
6: En principio no.
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1: Sale Jager, Jager para Villa, patina Villa, igual ganó la cuerda. Entregó de primera para Blanco, va hasta el fondo Blanco, va a meter el centro, lo cierra bien Joaquín García. Después con un sombrerito, lo dejó desparramado, Villa en el piso. Pisa la pelota Pellegrini, Pellegrini atrás. Sale Silvero, Silvero con la pelota, Silvero para Magallán. Lo salen a presionar a Magallán. Lo tira Magallán abierto para el costado izquierdo. Arranca Vélez con esta pelota por la izquierda con Robertone. Se viene Robertone, Robertone por afuera para Alex Verón. Verón ataca el área de Boca, viene Verón. Verón por la izquierda, gana la cuerda. Se queda sin ángulo Verón y la va a terminar perdiendo. La perdió con Leandro Lozano. Gana Lozano, Lozano dentro. Juega con Paredes, Paredes de primera para Casíbar. Va Casíbar con... Mirá el espacio que hay. Mirá el espacio que hay. Casíbar ganó el espacio. Entregó para Villa, por el medio Merentiel. Entregó para Villa, por el medio Merentiel. La tiene Villa, Villa para Merentiel. No, sigue él, le va a pegar afuera. Villa pegó arriba, afuera. A la popular de Vélez. Pero cuánto espacio quedó cuando Vélez salió. Dejó el hueco, pero el hueco fue enorme, Marcelo.
3: Sí, porque fueron 5 en ataque, no respaldaron los 4 atrás y quedaron los 4 y Robertón en el retroceso. Mucho campo libre para Boca, fundamentalmente para Villa, que después se quedó sin pase, por eso remató y se fue por arriba.

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1: Salió mal Magallán, la regaló a Paredes para Casíbar, a Casíbar para Villa. Tiene la pelota atrás para Blanco. Blanco de izquierda a derecha, la cambió para Velasco. Velasco la mata. Va del mano a mano Velasco. Lo cerró muy bien Elías Gómez. Y ahora se viene la contra. Viene a ver. Va Elías Gómez. Pica para afuera Lanzini. Prefiere tocar al medio. La pelota viene para Velón. Velón para Lanzini. Se desespera el Vasco Rabarrena. Porque por el segundo palo va Rolando Martínez. Viene el centro. Tiene que salir el arquero Montero. Montero. Atento Montero. Quedó mal parado Boca. Y ahora queda mal parado Vélez. Queda mal parado Vélez. La contra es de Boca. La tiene Belmonte. Belmonte para Casíbar. Casíbar para Villa. Va por el medio Merentiel. Va por el medio Merentiel. Viene Villa. Villa mano a mano con Joaquín García. Está en el área para Merentiel. Merentiel para Villa. La devolución es larga. Igual el peligro existe. Le pega a Villa de afuera. No, amaga. Engancha Villa. La pide Merentiel. No se la dio. Giró a la derecha. Para Velasco. Estaba Villa del otro lado. Viene el centro a Belmonte. De cabeza. Termina sacando Silvero. La pelota la viene a buscar por atrás. Merentiel. Merentiel con la pelota. 13 minutos. El segundo tiempo. Y Boca va. Quiere el primero. Se equivoca Merentiel. Traba de frente. Vuelve a ganar. Va contra la media luna. La pone cortada. Va Casiva. Marchiori abajo, Espina se quedó con la pelota.
2: Sí, Vélez cuando va en ataque queda tan extendido, tan largo, que después en el regreso tardan mucho en ubicarse los volantes. Por eso Boca esto lo aprovecha. Creo que a Boca también le conviene que Vélez lo ataque, porque después se queda con menos gente para defender.
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1: Y ahora va a ver la tira Lanzini, Lanzini, Robertone, lo marca Velasco. Lo agarra del hombro, deja seguir el árbitro porque le queda Elías Gómez. Viene otorgada la ley de la ventaja. Toca Lanzini, Lanzini para Verón. A ver qué hace Verón, Verón por izquierda. Hasta el fondo, mete el centro. Lanzini no llega, la saca Di Lolo. Donde está abajo a Robarrena, lateral para Vélez. Lateral para Vélez en 15 del segundo tiempo, que quiere salir y quiere equilibrar el partido el Fortín.
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1: Estamos en Córdoba, en la Doca, en el barrio Alberto Kempe, para Boca 0, Vélez 0.
0: Ya empezó el segundo tiempo. 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
1: Viene a buscar atrás Silvero, domina Silvero, Silvero con la pelota. Entrega atrás para Magallán, Magallán aquí a la izquierda. Para Elías Gómez, escucharé a Elías Gómez. Toca para Lanzini, Lanzini para Elías Gómez. Hay un rebote en una mano. Claro, la reclama todo bien en la mano. La marca el árbitro Sebastián Zunino. Se va a venir un cambio en Vélez, creo. Porque Guillermo está hablando con un futbolista dentro del banco, ¿no? Bienvenido.
3: Dylan Godoy se va a venir al campo de juego.
1: Se va a venir el primer cambio en Boca. Hay un jugador que me parece que está... Creo que es Lozano, ¿no?
4: Va a entrar Valencia. Ya te retiro quien se retira. Merentiel, si te parece, presentamos el cambio.
1: Sí, presentame el cambio, dale.
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4: El primero en Boca. Cansado afuera con la 16. Miguel Merentiel adentro con la 13. El ecuatoriano Ener Valencia.
1: Preguntaba permanentemente el Vasco Rabarrena. Está bien, está bien, está bien, me parece, ¿no?
4: Sí, sí. Y me parece que Paredes fue el que dio la indicación para que se haga el cambio.
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1: Bueno, y presentame el cambio, Meli, vamos.
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3: Ingresa con la camiseta número 15, Dylan Godoy, se retira con la 17, Alex Verón.
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1: Binacional. Bueno, Dylan Godoy a la cancha, no está el chileno, entró la otra vez. Frente a River y lo hizo también Marcelo
5: Valdés.
1: Veremos cómo se acomoda, ¿no, Valdés? Que vos recién hablabas.
5: Sí, sí.
1: En no, alguna parte del partido,
5: muy sensible,
1: ¿no?
5: Para Vélez. Sí, sí, sí.
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1: Valencia por Merentiel. A ver ese cambio en ataque, cómo le funciona a Boca también. Pero para mí hay cansancio o alguna dolencia de Merentiel. Lo veía el Vasco permanentemente preguntándole si estaba bien algún jugador y me parece que era Merentiel con el pulgar arriba. Goli.
4: Sí, sí, y me parece que Paredes hacía indicaciones para con el banco como para
1: decir. Sacalo ya.
4: Hagan el cambio, claro, porque si no se rompe.
1: La tiene Lozano, Lozano. Entregó para Velasco, va Velasco al fondo. Siento la mano del arquero Marchiori. Marchiori se queda con la pelota. Bueno, frenó el envión de Boca Vélez por lo menos, Marcelo.
2: Sí, hace unos 4 o 5 minutos que Vélez maneja un poquito más la pelota. Con el ingreso de Godoy, es un 9 por un extremo, a Godoy lo mandó a jugar sobre la izquierda.
1: La perdió Lanzini, le queda Casíbar, a Casíbar por afuera para Villa. Ataca Boca, 17, viene Villa, de afuera para adentro, saca el remate, termina rebotando el balón en Thiago Silvero. Cuando se levantan los hinchas de Boca, aquí en la Boca, 18 minutos, 0 a 0, lateral de Boca. Por ahora en los octavos de final, espera Racing, tenemos penales, pero falta un montón.
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1: Lateral de Blanco, Blanco para la Perla Negra, falta humano, le cobraron mano a la Perla Negra. Ah, no, la Villa, perdón. Lo veía de espalda tan lejos, era Villa. Se enoja ahora con el árbitro, estaba sobre la media luna, Pantera Negra. Pantera Negra, Valencia. ¿No, Coli?
4: Sí, la verdad que vamos a ver si se lo nota un poquito más fino, porque en los últimos partidos...
1: Un gatito por ahora la Pantera, ¿no?
4: Ay, ay, ay.
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1: Jagger salta y gana, le queda la pelota a Velasco. Otra vez parece Boca querer dominar el partido. Toca el medio para Belmonte, Belmonte para Jagger. La tiene Facundo Herrera, alias Jagger. Entrega para Dilolo. Se levanta el público de Boca. 0 a 0 estamos. Aquí en la docta. Le queda Paredes. Paredes la cambió toda a la izquierda para Villa. Muy largo el pase. Se levanta el pulgar Villa. Remontó en las carteles de la estática lateral de 4. Corresponde a Vélez con el partido 0 a 0. Casi 20. Espina.
2: Sí, yo te decía cuando terminó el primer tiempo que se había cerrado a jugar los últimos minutos Velasco, una especie de enganche. Ahora en el segundo tiempo, poco de eso.
1: Se está haciendo frío, Pasa la hora y en Córdoba hace frío.
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1: El partido pasa rápido, el tiempo también. Y no hay goles, nos acercamos a los penales.
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1: La pelota en la salida, la viene a buscar Marchiori, Marchiori entregando al medio para Magallán, Magallán a la mitad de la cancha para Robertone, domina Robertone. Lo agarra Valencia del hombro, sigue Robertone, segundo rodeo, que tiene que apoyar atrás en Aliendro. Aliendro y Pellegrini, los únicos dos amonestados que tiene el partido y son de Vélez. Sale Lanzini, Lanzini toca para Robertone, Robertone bien abierto por la derecha, lo ve Joaquín García. Se viene García, mano a mano con Villa, encara para adentro García. Se suma Casiva a la marca, toca para Robertone, marca bien Boca en la mitad de la cancha, Marcelo,
2: Sí, marca bien porque ocupa todo el ancho de la cancha con el retroceso de Villa y de Velasco.
1: Atrás para Magallán, sale Vélez, y esto a Boca le gusta, porque después si sale de contra, aprovecha los espacios. Viene para Díaz Gómez, bata al fondo como una torre, de arriba, Álvaro Montero se queda con la pelota y va a salir rápido el arquero de Boca.
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1: Ya hace el Vasco un poco más inquieto y medida que pasan los minutos, Coli.
4: Claro que sí, le gustó los primeros minutos, ya no tanto esta parte del segundo tiempo.
1: Ya se lo mellizo, Beme.
3: En este caso le pide al equipo que sea más corto, que no dejen espacios y el chileno Valdés tiene para 10 días más de recuperación por su desgarro en el solio izquierdo.
1: Sale Jagger, va Herrera, Herrera. Toca para Paredes, Paredes por la mitad de la cancha, Paredes para Villa. Se junta por el medio Boca, Villa aquí a la derecha, entrega para Lozano. Se viene Lozano, está la Pantera Negra, está Valencia, está la Pantera Negra en el punto del penal, está Valencia, que reemplazó a Merentiel, la tiene Paredes, que la pase, está el gol de Velasco. ¡Afuera! ¡Afuera! Pegó cruzado Velasco, un pase magnífico de Paredes. El número 10 lo habilitó a la derecha haciendo la diagonal. Era gol de Velasco, quedó en el mano a mano. Partió absolutamente habilitado, le pegó cruzado afuera. Clarísima de Boca, lo perdió Marcelo.
2: Fue la más clara de Boca en este segundo tiempo, en una circulación de pelota. Lo que pasa es que Paredes te mete estos pases que desorienta a los rivales y hasta sorprende a sus propios compañeros. Lo dejó casi mano a mano con el arquero, ángulo cerrado. El remate cruzado con el empeine de Velasco se fue pegadita al palo derecho.
1: Y ahora se viene a Casíbar y Boca va, La tiene Casíbar abierto, Villa. Por el medio viene Pantera Negra. Por el medio viene Pantera Negra. Se mete en offside. Por eso Villa no se la da. por la espalda, le pasa Blanco, viene Villa. Villa vaga, ni por afuera ni por adentro, hacia Blanco. Blanco otra vez, a ver, desborda mano a mano con Joaquín García. Mete el centro, viene bombeado. Arriba, la termina sacando con el pecho Dylan Godoy. Viene la contra para Vélez, infracción, sí señor. La falta en la mitad de la cancha fue de Belmonte. Tiro libre para Vélez contra Lanzini. Respira, se acomoda y sale el Fortín.
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1: Se lamentó el Vasco, ¿no?
4: Y claro que sí, la jugada fue muy buena. Mitad gol hubiese sido de Paredes, pero claro, falta jerarquía, está Velasco.
1: Me parece que Vélez mueve el banco de nuevo, ¿no? Vende.
3: Así es, me parece que es Feller el que se viene a la cancha.
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1: Sale Magallán, Magallán con la pelota, Pantera Negra, la Valencia marca. La deja cortita por el medio para Robertone, viene Robertone. Robertone la tira larga, pelota contra el área, la bajó Pellegrini. Le queda Rolando Martínez. La espaló de volea. Con el pie derecho la tiró arriba del travesaño, fuera. Ahora llegó Vélez, no con tanto peligro como lo hace Boca. El remate se fue desviado, saque de meta para Genese Marce.
2: Sí, y la primera que tuvo Rolando Martínez en el partido, porque prácticamente no la tocó. Ahora Vélez no se apresuró con la circulación de la pelota. O sea, el desprendimiento fue bueno, la calzó en el borde del área, la tiró por arriba, la tenía controlada Montero.
1: Se viene Velasco, responde Boca. Va Velasco, Velasco, toca para Casíbar, Casíbar para Villa. Sin tocar la pelota, dio el pase, toca Villa, Villa, Velasco. Velasco, Villa, mano a mano, esta Villa se le terminó la cancha, bien por Joaquín García en esta, lo acorroló y le cerró el ángulo, se viene Pellegrini, falta, falta de Velasco, arriba, Paredes protesta, le vuela la mano, como el chaqueño para Vecino, tiro libre para Vélez, en la mitad de la cancha lo pelea, lo lucha, lo equilibra. Y Boca que tiene la más clara, se espina.
2: Sí, a Boca lo que le falta es el último toque, la última toma de decisión, una mejor elección en la última pelota, pero está bien Boca, le falta hacer el gol.
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1: Presentame el cambio que con la 18 para Vélez se viene Escobar.
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3: Finalmente los mellizos se inclinaron por el 18 Simanes Escobar para que ingrese en lugar del 77 el debutante Ronaldo Martínez.
1: Bueno, llegó, debutó y rindió lo que pudo, Marcelo, ¿no? Los apuros de los equipos suelen pasar estas cosas, ¿no?
2: Sí, no termina siendo beneficioso para la mayoría de los jugadores.
1: Casi termina pasando como en el barrio, cuando falta uno para el picón y te dice, che, claro, ¿querés jugar? Y le empezás a decir, rojo, rojo, vení, zurdo, zurdo.
2: ¿Qué pasa por la esquina?
1: Mirá.
0: Rosita.
1: Ni se conoce, claro. La pelota la tiene por el medio, Paredes, sale Paredes, Paredes, entregando a la derecha para Lozano, va Lozano, cruza al medio, hace la diagonal, de la derecha al medio, entregó para Velasco, Velasco, para Casíbar, quedó a contrapierna Casíbar, termina sacando la pelota, en el fondo Díaz Gómez la perdió, se viene Boca, la tiene la Pantera, Valencia, tardó una eternidad Valencia, lo que tardó Valencia en la media luna y a correr de Robertone, se vuelve loco el Vasco, Boca no retrocede, la tiene Lanzini, Lanzini para Escobar, no, va Lanzini, Lanzini para Robertone, por la derecha no viene nadie, por eso Robertone tuvo que retroceder, no venía nadie, recién llegó Joaquín García, entrega la pelota para Escobar, no viene Escobar, Escobar por el medio, maneja la pelota Vélez, 0-0 está el partido, 25, queda 20.
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1: Tardó la Pantera, Marcelito,
2: Sí, Ener Valencia se tiene que acostumbrar a tocar y descargar rápido porque en el fútbol argentino que no se juega bien, pero que te comen físicamente.
4: Cambio de apodo,
1: La tiene Díaz Gómez, un taco de Escobar, hace la diagonal, se viene contra el área Pellegrini, Pellegrini con Di Lolo, lo compromete a Di Lolo, se la va a terminar sacando finalmente, ganó Di Lolo y se ganó los aplausos de la gente de Boca que estaba acá. Velasco tira un túnel y sale contra la raya, bien por Velasco, apura gambeta, jugador de Velasco, si esto es gol de Boca es un golazo, le queda la pelota por el medio Casíbar, esto puede ser gol de Boca, la tiene Casíbar, Casíbar para Blanco, sube gente en ataque, Blanco pegó, rebotó la pelota en la marca de Thiago Silvero, qué jugada hizo Velasco, le queda la pelota a Paredes, no pasa el peligro, ataca a Boca, va Paredes, Paredes por afuera para Villa, va como buen izquierdo, viene Villa mano a mano con Joaquín García, centro al área de cabeza Silvero, acorralado Vélez en esta, le queda Lozano en cara, el Toto Belmonte la perdió y a correr la contra, a correr la contra, la tiene Lanzini, Lanzini con la pelota, falta, deja seguir el árbitro, cobra la segunda de Belmonte.
2: empieza a armar y se empieza a romper el partido, sobre todo en la mitad de la cancha. Qué linda jugada había hecho Velasco recién sobre la derecha y cómo se demoró después Ascacíbar en el final de la jugada.
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1: Robertoni larga para Escobar, gana Jagger, arriba ganó Jagger cuando intentaba también Pellegrini, la devuelve Villa, Villa la tira a la mitad de la cancha para afuera, no se quedó adentro, lateral para Vélez, tres cuartos de campo por derecha, lo va a tomar Aliénduro con el partido 0-0.
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1: La gente aplaude porque lo ve pararse a Flores, ¿no?
4: Se viene Flores, el pibe nacido en Becar.
1: ¿Qué número tiene Flores?
4: 19.
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1: Veremos si será Villa, uno de los candidatos a salir, otra amarilla más en el aire, una nueva amarilla más para un hombre de Vélez, no. Deme. Bueno, la perdía Benveñú, me parece que lo amonestaron. Escobar. No, a Godoy. La amonestaron a Dylan Godoy.
3: Godoy, Gaby, discúlpame. Sí. Godoy, el tercer amonestado en Vélez, Aliendro Pellegrini y Godoy.
1: Bien. Se va Villa, presentaba el cambio.
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4: Afuera Villa, uno que podría patear penales en caso de que vayamos a esa definición. Adentro con la 19, Leonel Flores.
1: Cambió la dupla de ataque, Marcelo, arroba Rena.
2: Cambió dos de los tres, probablemente lo lleve a Velasco sobre la izquierda, que es lo donde mejor se encuentre. Y veremos si Flores se queda por derecha o se va para el otro lado.
1: De borde y gana Flores, a ver en la primera corner. Corner, tiro de esquina. Flores reclama córner, se lo dan, y lo destina para Boca. En la primera de Flores por izquierda, en el mano a mano, le pisó la pelota. Joaquín García, tiro de esquina para el Genel, se va Blanco.
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1: Se levantan los hinchas de Boca, dame medio puntito más de ambiente, pero medio nada más. Le va a pegar, bueno, medio, Le va a pegar Blanco con el tiro de esquina. Bájame. Viene Blanco con el córner, Marchiori no salió, de cabeza la Pantera Negra, Valencia, ojo con Marchiori, salió, quedó a mitad de camino, cabeció arriba del travesaño, Valencia amagó a salir, la pelota le pasó por encima del cuerpo, Marcelo, tuvo el gol Boca, se lo perdió de cabeza, verdad. Llegó Valencia también forzado y cabeció arriba del travesaño, Marce.
2: Sí, un mal cálculo del arquero porque quedó a mitad de camino y encima la pelota le termina quedando pasado. En el segundo palo llegó Valencia, no llegó tan cómodo.
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1: Dame algo bajo. El Guillermo Barros Esquenoto, bienvenido.
3: Bueno, en este momento los mellizos hablan con Insúa, están preocupados y piensan en cambios.
1: A Pellegrini, Pellegrini, tocó el medio para Escobar, se viene Escobar, Escobar enganchó, tocó a la puerta del área, descargaron a la derecha para Lanzini, está extenuado el pase de Godoy, parece que ya no puede más Lanzini, si se queda en cancha es esto que decía Colli, ¿no? Probablemente para patear algún penal, si es que llegamos a los penales a falta de 15, Marcelo.
2: Quedan 15, sí, sí. Y además participó poco Lanzini. Yo creo que a Lanzini no le acomodó cómo jugó Vélez el partido.
1: ¿Qué tenemos, Alejandro?
5: El gol de Benjamín Domínguez, el ex Gimnasia, primero en Italia, Sassuolo pasó por penales 4-3 con Frosinone después de empatar 1-1 a octavo de final.
1: 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Por ahora Vélez y Boca empatan 0-0.
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1: ¿Quién está en el piso? Ascacíbar, ¿no? Que recibió falta de Aliendro.
4: Sí, Ascacíbar cayó muy mal además.
1: Habla el bajo con Diego Marquich.
4: Sí, con Marquich. Están analizando. Le queda una sola ventana, pero tres cambios más.
1: Que cierren la ventana, que hace frío aquí en Córdoba.
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1: Pasa rápido el partido, 32, quedan 13. Por ahora tenemos penales, empata Boca Vélez en octavo, 0-0.
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1: Quiere Flores, traba de frente y saca la pelota Silvero. Viene a la mitad de la cancha, mete la Cini, se la Cini para Silvero. Silvero con la pelota, que metió hasta la mitad de la cancha, se mete en un embudo, falta Silvero. Falta Silvero de atrás, la falta de Paredes, tiro libre para Vélez.
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1: Como que bajó el ritmo el partido para acelerar en el final, Espina.
2: Sí, sí, parecería como que se empiezan a notar los primeros síntomas de cansancio. Por eso la pelota ahora se la están prestando, Gaby.
1: Tiro libre, largo de Silvero, la baja Pellegrini. Entrega Pellegrini atrás para Liendro, Liendro, Pellegrini hace la diagonal. Llegaba Montero, bueno, una indecisión de Boca porque cubría Blanco y Jagger. Herrera no quiso problema, la mandó fuera por el costado lateral de Vélez frente al área de Boca por derecha.
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1: Habla Gustavo, Guillermo y Insúa. Se va a venir algún cambio en Vélez. La viene a buscar Godoy, Godoy en la mano a mano, ganó Herrera. La tira Jagger a la mitad de la cancha, recupera. Otra vez Silvero. Silvero contra el área. La baja de cabeza, Godoy, Godoy por afuera para Pellegrini. Va Pellegrini con Blanco, bien abierto. Entrega atrás, apoya al Aliendro. Se viene Aliendro, Aliendro, la puerta del área. A ver cómo termina Vélez esta jugada. Domina Godoy, Godoy. Le queda otra vez a Lanzini, Lanzini por la derecha. Largo el pase. Igual estaba en offside. Pellegrini saque derecha para Boca. 34. Nos quedan 11 para el final, seguimos 0-0.
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1: Sale Jagger, la tira a dividir. Flojito lo de Valencia, ¿no? Lento.
6: El perezoso.
1: Perezoso.
6: Babosa.
1: No demasiado activo, Marcelo.
2: No, todavía no. Yo creo que necesita también un poco más de tiempo, de continuidad, tener más minutos. De a poco se los va dando el Vasco.
1: Escobar, Lanzini. Salió con Escobar. Toca la puerta del área, la tiene Lanzini. Ataca Vélez. Contra la media luna, lo marca Belmonte. Toca para Robertone. Pegó de afuera Robertone. Desviado. Desviado el remate de Robertone. Probó de afuera casi con un calambre en la pierna derecha. Fue muy lejos, muy abierto el remate, pero intentó Robertone salir de meta para Boca, Marce.
2: Sí, la primera que se desprende Robertone en el partido. Recién te decía, se empiezan a notar los primeros síntomas de cansancio. Por eso casi parecía que se había calambrado el volante de Vélez.
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1: Se levanta los hinchas de Boca, se viene Casimiro, Casimiro Velasco. Va contra el arco de enfrente donde están los de Boca. Por afuera se viene Flores, Flores en cara. Va a pegarle el diagonal, Flores la agarró muy abajo, la tiró muy arriba. Haciendo la diagonal, Flores se lamenta. Se van a venir dos cambios en Vélez. Uno es Feller, me parece. No alcanzo a ver.
3: Y el otro es el otro. Juan Cruz Policela, el 37. Y Feller.
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1: Aire fresco, el 37, me dijiste que es.
3: Cruz Policela va a ingresar con la camiseta número 37, con la 48. Luca Feller, se va Lanzini y Robertone.
1: Bueno, vamos de a uno, presentame el primer cambio.
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3: Ingresa con la camiseta número 48, Luca Feller, se retira con la 22, Lanzini.
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3: Ingresa con la camiseta 37, Juan Cruz Policela, se retira con la 8, Robertone.
1: Bueno, saca dos experimentados,
2: sí.
1: Le da aire fresco. Y se pierde probablemente uno de dos pateadores de penales si es que llegamos a los penales, Marcelo.
2: Sí, y se queda con mucho chico para patear también, porque tanto Feller como Policela son dos pibes que recién están haciendo sus primeros pasos.
1: Pero ya se le notaba el cansancio.
2: Sí, se notaba.
1: Solo Lanzini, también a Robertone cuando pateó el arco. Pelota que viene al área de Boca, viene la pelota, Moyato la tiene con dos mano a mano, está, lo agarraron. Tapó la pelota el arquero Montero. Tapó la pelota el arquero Montero. Vino la pelota larga por el medio para Godoy. Godoy se la llevó primero con el pecho, después Tastavilló. No tuvo Godoy el gol. Primero una mala salida de Jagger Herrera. Después se durmió Boca en la marca y casi Vélez lo sorprende, Marcelo.
2: Sí, porque Jagger se equivoca en la salida, Herrera. Blanco pensó que la pelota se iba a ir por el lateral, no se fue y ahí vino la problemática, estuvo bien Montero.
1: La pelota viene por el medio, la domina, la tiene Policena. Toca otra vez a la mitad de la cancha, a ver si está más fresco Vélez ahora. La pelota viene para Díaz Gómez, quedan 8 para el final, van 37, casi 38. El Díaz Gómez por afuera, entrega para Escobar. Escobar va mano a mano con Lozano, se levanta los hinchas de Boca. Toca de primera, corta Di Lolo, pero después se equivoca, se molestaron con Velasco. Le queda Díaz Gómez, quiso tirar el centro, pero no había ningún compañero dentro del área. La tiene Gómez, Gómez de primera, entrega para Pellegrino. Va Escobar, Escobar enganchó contra el área, por afuera, por adentro. Escobar va al fondo, mete el centro, muy pasado, se pasaron todos, ni siquiera llegó Joaquín García por el segundo palo. Pero el 38 se animó Vélez, Marcelo.
2: Sí, lo está terminando mejor Vélez que Boca el partido. Y yo creo, Gaby, que está relacionado a la pierna fresca que puso Guillermo en este tramo del partido. Boca está cansado, ¿eh?
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1: Arroba Rina, nervioso, gesticulando permanentemente, Coli.
4: Sí, se va a venir Zenón.
1: Pellegrini atrás, entrega para Feller. Feller con la pelota, toca Feller para Liendro, por el costado derecho para Joaquín García. Tiene la pelota Vélez, 39 minutos el partido 0-0.
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1: Si Zenón y alguien más que está agachado.
4: Palacios.
1: Viene Feller. Feller toca de primero, la devolución de Pellegrini es mala. Claro, el número 7, ¿no?
4: Sí, señor, el chileno.
1: La pelota otra vez atrás. La limpia Lozano, Lozano para Di Lolo. Di Lolo sale por el medio con Paredes. 40 minutos. 0-0 estamos, por ahora tenemos penales aquí en Córdoba para definir quién pasa cuartos de final. Esperando Racing del otro lado que eliminó Belgrano. Mientras tanto se viene Flores, Flores adentro, la saca Feller. Reclaman una mano, pero quiso sacar la mano. Correcto el árbitro del partido. Queda para Pellegrini, Pellegrini. La tira larga y a correr por la derecha. La viene a buscar Godoy. Godoy viene a Jagger, la marca. Uy, dura falta de Jagger abajo. Barrió Jagger, tiro libre y amarilla. Es el primero en Boca, Jagger, ¿no?
4: El primer amonestado del partido para el Cheneyse, el número 42, Jagger, Facundo Herrera.
1: Boca lento, cansado, y con estos cambios de Guillermo, un poco más fresco, pero con mucho pibe Vélez. Así se termina el partido, Pina.
2: Sí, y abierto en la mitad de la cancha, por eso enseguida miró al banco de suplentes y ahora va a hacer dos cambios el Vasco, porque necesita que el partido lo termine corriendo, y una falta de Herrera fea sobre un costado.
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1: Bueno, se viene Palacio, ¿después de cuánto, no? Vuelve Palacio, eso ya había entrado.
4: Había jugado, había vuelto, pero duró poco.
2: Sarmiento, ¿no?
4: El comienzo en los partidos,
2: justamente con Sarmiento, Copa Argentina, un poquito.
1: 41, tiro libre para Vélez, para Pellegrini, va a buscar Vélez de cabeza. Va Silvero, va Magallán. Va a venir al punto del penal, le va a pegar Pellegrini. Viene el centro de Pellegrini al área, arriba de cabeza, saltaron todo, la saca Belmonte. La saca Belmonte cuando la pelota quedaba picando en el área y arremetía. Policena la mandó Belmonte al fuera lateral para Vélez frente al área de Boca.
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1: Lo va a tomar el lateral de Díaz Gómez, va a tirar un bombazo contra el área, Pero antes el cambio, presentame el primero que se va a Velasco.
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4: Afuera Alan Velasco, adentro con la 21 Kevin Zenón.
1: Se viene Zenón, se va Velasco, se viene Palacios, presentame el segundo, vamos.
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4: Adentro con la 7, entonces Palacios. Recordemos que jugó en cancha de Newell's ante Sarmiento Junín por Copa Argentina. Ya te confirmo porque no veo quién se fue.
1: Lateral.
4: Paredes.
1: Paredes, Paredes lo sacó, extenuadísimo, me parece.
4: Raro igual, ¿eh?
1: El Diego Gómez con el lateral, ya estoy. La saca Di Lolo de cabeza, la viene a buscar Palacios. Lo mueve con el cuerpo. Elías Gómez.
4: Acá se iba, por eso, no lo había visto. Ahora, si hay penales en tres minutos, es raro sacarlo, es muy, el primer penal.
1: Muy raro, Marcelo, esto que hizo Mato, ¿no?
6: Rarísimo la salida de Paredes.
1: Salvo que Paredes tenga algo.
6: Salvo que tenga algo, sí.
1: Lateral de Díaz Gómez al área, queda apoyando la pelota, la va a sacar Di Lolo, pero había una falta en ataque. Le cobraron falta en ataque Escobar. Tiro libre, salida contra Belmonte para Boca dentro del área. 43 extraña la salida de Paredes. A dos minutos, tres más el descuento de los penales, Espina.
6: Sí, rarísimo. Yo creo que tuvo que haber tenido algo y él le pidió el cambio. Si no, a tres minutos con la posibilidad del penal.
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1: 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Por ahora tenemos penales, está empatando Boca, con Vélez 0-0. Arriba de cabeza la termina devolviendo a media Silvero. Silvero le deja el pase a Blanco, ataca a Blanco, se viene por la izquierda, Blanco toca la puerta del área para Casíbar perdió. La saca otra vez por el medio Silvero, sale la contra rápida de Vélez a correr. Falta, ¿no? Que se levanta, dice el árbitro, gana Jagger. Jagger entrega por el medio para Casíbar, por afuera para Flores. Se viene Flores, un minuto y medio para el final, en cara Flores, va en mano a mano, la saca Pellegrini. Pellegrini la manda afuera por el costado, levanta el pulgar, lateral de Boca, 44.
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1: Viene el chileno Palacios, el chileno atrás para Di Lolo. Di Lolo para Palacios, campo de Vélez que ahora se defiende. La abrieron a la izquierda para Flores, domina Flores, la bajó con la ingle. En cara Flores, Flores va contra el área, toca para Palacios. Palacios con la pelota, entrega para Flores cerca del área de Vélez. Flores mete un centro muy bombeado arriba, Díaz Gómez. La termina sacando de cabeza, queda por el medio para Escobar. Quiere armar la contra y a correr. Se viene Pellegrini, Pellegrini se la llevó con la cabeza, va para el gol, mano a mano Pellegrini. Al medio lo tiene Fener, está a penal. Penal para Vélez. Penal para Vélez de Montero. Contra el número 18, Escobar, penal para Vélez. Amarilla para Montero. Penal para Vélez, quedó mal parado Boca. Una contra tremendo de Pellegrini. Se extenuó, se cansó. Cuando no le dieron las piernas, como Diego Caniggia contra Brasil en el 90. Le dio el pase a Escobar. Escobar enganchó y va a ser gol. Y lo derribó el arquero. Penal para Vélez. De Diego al Cani. Fue gol del Cani. De Pellegrini a Escobar. Veremos si será gol de Vélez, Espina.
2: Una contra fulminante le metió Vélez. Con pierna fresca en el ataque. Porque Escobar recién había ingresado. Boca que se volcó en ataque. Quedó mal parado en la mitad de la cancha. La pelota para Pellegrini que ganó en velocidad. Pero después la hizo fantástico el delantero de Vélez. Porque podría haber pateado al arco, Gaby Pellegrini. Tenía tres hombres, dos precisamente, que lo cerraban desde el piso. Se la entregó a Escobar. Podía haber definido, le enganchó ante la salida del arquero de Boca. Se lo llevó puesto Montero y el penal para Vélez.
1: Penal para Vélez, ¿qué va? Godoy. Parece que es Godoy, ¿no?
3: Sí, Dylan Godoy.
1: A Godoy, por el penal. Godoy con Montero. Penal para Vélez. Minuto 46. Todavía no adicionó el árbitro. Le va a pegar Godoy, lo agarra. Belmonte, cuatro más creo que dieron. Le va a pegar Godoy. Cuenta regresiva, larga carrera. Hasta la mitad de la media luna de frente la gente de Boca. Hay penal para Vélez. Se va a pegar Dylan Godoy. Un zurdo a manos en jarra. Muy concentrado Godoy. Entró en el segundo tiempo. 3, 2, 1. ¡Palo! ¡Palo! ¡Palo! ¡Se salvó Boca! ¡Palo! ¡Se salvó Boca para un lado Montero! ¡La pelota al palo! ¡Milagro para Boca, Espina!
2: Bueno, respiró Boca, respiró el Vasco Arruabarrena, respiraron todos porque si Godoy hubiese convertido esto estaba prácticamente liquidado. El repiqueteo, Montero que se tiró hacia la izquierda de su palo, la pelota se estrelló en el otro, se lo perdió Vélez, bueno, la más clara que tuvo, no lo pueden creer en Liniers.
1: Un dios aparte Boca, el otro día lo tuvo para perder con Lanús, en la jugada siguiente lo ganó. Y aquí sobre el final el palo evita Colli, que Boca quede eliminado.
4: Y sí, por ahora evitó el papelón. Ahora era fácil porque el arquero otra vez se tiró con mucha anticipación.
1: Se levanta el público de Boca. 47 de 49. Largo pelotazo para Valencia. No gana Valencia. Queda la pelota por el medio. La tiene Pellegrini. El pase malo, se le va afuera. A Policela. No lo puede creer Gustavo Guillermo, ¿eh? No lo pueden creer. El penal de Godoy dio en el palo. De milagro está con vida Boca.
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1: Viene Valencia, Valencia pisa la pelota. La domina, casi la pierde, le queda Pellegrini. Va a ver, está más entero que Boca. Se viene Pellegrini, Pellegrini con el balón, la va a perder, la perdió. La recupera Belmonte. Mete en la mitad de la cancha, Rapa. El jugador de Vélez, le hace rebotar con una escaxiva de extenuado. Lateral para el Fortín, mitad de cancha, sector derecho. Erró un penal, Milan Godoy dio en el palo.
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1: Los cambios de Guillermo le cambiaron el partido a Boca y a Vélez, Marcelo. Le sale de contra ahora, aguanta. La tiene Flores, va Flores, la última por ahí, Esta es por ahí, la última, viene Flores. Ataca Boca, la viene a buscar el chileno Palacios. Toca el chileno Palacios, otra vez para Flores. Flores con la pelota, la tiró larga y la perdió. Perdón, Malfina.
6: No, te iba a decir que sí, le dieron resultado porque lo que necesitaba Vélez era correrlo el partido. Y Boca estaba cansado y lo empezó a correr y fue mejor en el tramo final.
1: Se viene Elías Gómez, puede ser la última. La tira larga, la devuelve Jagger. La devuelve Jagger, Herrera termina correlado Boca. Con Vélez cerrando un penal, un centro que viene al área. La va a terminar sacando por afuera Blanco, lo terminó el árbitro. Lo terminó, señores. Sebastián Zunino, de buen arbitraje. Se terminaron los octavos de final de la Copa Argentina y nos vamos a los penales. Lo tuvo Vélez sobre el final. Dio en el palo el penal de Milan Godoy. Señores, se terminó el partido. Le protestan a Zunino, no sé qué. Lo cierto es que aquí en Córdoba y por Radio Mitre, atento Racing, se define quién va a cuartos. Si va Boca, si va Vélez y las definiciones por penales.
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4: Se juntan los hombres de Boca protestándole no sé qué cosa a Zunino. Insólitamente, los cambios del Vasco Arruabarrena empeoró el equipo. Fue lo peor de Boca y sacó al que pateó el primer penal en Chile a Paredes, el que pateó el segundo penal en Chile a Merentiel, y Villa, que normalmente mete los penales y en este estadio se lo metió a River. Inentendible los cambios del Vasco y además ahora se vienen los penales, lo cual me parece a mí que a Boca le falta jerarquía.
3: Los compañeros de Dylan Godoy van a saludarlo, apoyarlo, alentarlo. Se juntan todos los futbolistas. Marchiori está hablando con el entrenador de arquero y se preparan para los penales.
6: Bueno, termina siendo un partido que creo que en líneas generales termina siendo justo, porque al final fue como un tiempo para cada uno. Porque Boca en el segundo tiempo no tuvo la misma intensidad ni la dinámica. Yo creo que lo de Boca fue de más a menos. Sintió el cansancio, se notó el cansancio. De hecho, hasta hacía 7 minutos atrás, al Vasco le quedaban 3 modificaciones y una sola ventana. Yo no sé cuánto confía el Vasco en los suplentes, porque si no, no se hubiese devorado tanto. Y Vélez, con los cambios, con el ingreso de más chicos y con la salida de experimentados, como el caso de Roventone y el caso de Lanzini, pero con los chicos, con mucha actitud, con mucha determinación, con un buen estado físico, lo terminó arrinconando y casi se lo ganan en el final con el penal que termina malogrando el chico Godoy.
1: Bueno, señores, se vienen los penales aquí en Córdoba. Boca, que viene derecho en las últimas fechas con los penales. Ha pasado así en la Copa Sudamericana, ¿no, Coli?
4: Sí, es cierto, pero bueno, aquella vez patearon, ya te dije. Por ejemplo, bueno, Aranda fue el que erró, pero pateó el primer penal Paredes que no está, no se entiende su salida. Merentiel había sido el segundo penal. Figal el tercero. Aranda que había errado. Y el quinto blanco que está ahora en el sorteo como capitán con Elías Gómez, seguramente va a patear.
5: Además, Gaby ganó 12 series en la Copa Argentina de penales Boca. Perdió solamente 2. Vélez ganó 1 y perdió 7 en Copa Argentina en serie de penales.
1: Va Blanco, capitán de Boca. Elías Gómez. Se va al arco, otra vez se saludan Guillermo y el Vasco. Van al arco donde erró Godoy, me parece. Van al banco donde erró Godoy. Gana el sorteo Boca. Y me parece que arranca Boca, Me parece que arranca Boca. Se pone la pelota Blanco abajo del brazo. Señores, va a arrancar la definición por penales entre Boca. Van al arco de los hinchas de Boca, Van al arco de los hinchas de Boca y arranca pateando Boca en esta definición por penales. Y creo que el primero es Blanco.
4: Sí, el primero, el capitán, el que agarró la pelota.
1: Va Blanco, ha quedado como capitán. Tiene a la gente de fondo. Es en el mismo arco. ¿Cómo es Marchiori atajando penales? Es bueno este, ¿no? ¿Tiene algunos penales atajados Marchiori?
5: Sí, es bueno, es bueno. Es mejor que el de Boca. Tiene más antecedentes y mejores.
1: Está hablando el árbitro con los arqueros. Le habla a Marchiori. Le habla a Montero. Arranca Boca con Blanco. Recordemos que sobre el final Dylan Godoy tuvo la posibilidad de eliminar a Boca y su penal explotó en el palo. Y ahora arranca la definición por penales. Arranca un zurdo, va Blanco. El primero con los hinchas de Boca de fondo. Con el machetito abajo del cartel de publicidad. Marchiori alienta a los hinchas de Boca que se hicieron oír más fuerte que los de Vélez. Llegaron en mayor número aquí a la Docta. Señores, arranca la serie. Va Blanco que se ha quedado con la cinta de capitán. Se define por penales. Algo le dice Sebastián Zunino sobre la posición de la pelota. Ahora sí, parece que estamos listos. Salta, toca el travesaño Marchiori. Va Blanco. Le dice que no, algo Marchiori. Le marca el árbitro. El árbitro le dice no, para. Que no me invadan en la mitad de la cancha. El arquero no puede estar allá. Me parece que estaba Montero allá. Para este lado, ahí viene Montero. Bueno, ahora sí, reacomoda Blanco. Después de tanto protocolo, ahora arranca la definición por penales entre Boca y Vélez. Larga carrera de Blanco, va de zurda. Primer penal para Boca en la serie. Viene Blanco. Gol de Boca, Blanco. Fuerte. Al medio. Se fue a la izquierda, Marchiori. Carabuco 1-0.
6: Bueno, fuerte, como lo había pateado en Rancagua, esa vez fue contra la izquierda, ahora clavó seguridad.
1: Y viene Elías Gómez, el otro capitán, ¿no?
3: El capitán de Vélez, Elías Gómez.
1: Duelo de capitanes y otro zurdo, Elías Gómez con Montero. Bueno, se conoce, ¿no? Los jugadores de Vélez conocen a Montero. Primer penal para Vélez. Elías Gómez con Montero, gana Boca 1-0, gol de Blanco. Elías Gómez, primer penal para Vélez. Al árbitro no le gusta la posición de la pelota. Algo le dicen al láser en la cara de Elías Gómez. Hay un láser en la cara de Elías Gómez. La pregunta es por qué Elías Gómez no pateó el penal en el partido, ¿no? Y lo mandaron al pibe Dylan Godoy. Al penal para Vélez, en la definición por penal, Valias Gómez con el primero, ya convirtió Blanco, Valias Gómez de zurda, llega la pelota, Elías Gómez, tapó Montero, al palo derecho, tapó Montero, livianito, Elías Gómez, muy anunciado, voló a la derecha, tapó Montero, Pina.
6: Bueno, abrió el pie, ¿no? Pues yo pensé que le iba a meter fuerte balinazo como lo hizo Blanco. Adivinó Montero, lo que pasa es que es enorme Montero. Hay que ajustarlo mucho el remate para que no te la saque.
1: Muy anunciado.
6: Sí.
1: Muy muy mal pateado. Por eso no pateó Elías Gómez. Abel Monte, Zenón. Zenón. A Zenón. Carabuco 1-0. Erró Gómez. Pensar que bien estuvo una posibilidad en el partido y la perdió. Le va a pegar Zenón, otro zurdo. Hasta ahora tres zurdos. Blanco adentro, Gómez atacó Montero y ahora va Zenón. Corta carrera, salta Marchiori. Va Zenón de zurda. ¡Gol! Gol de Boca, Zenón. A la izquierda Marchiori, a la derecha. Buena diferencia de Boca, gana 2-0 la serie.
6: Sí, no era un penal sencillo para Zenón, porque es algo discutido para el público de Boca, pero la responsabilidad la asumió el jugador de Ceneice. El arquero se fue para un lado, la pelota para el otro.
1: Me parece que va Joaquín García, ¿no?
3: El 4, Joaquín García.
1: Primer derecho lateral, por la derecha, lo que no gritó el Vasco Arrobarrena. Agrandado Montero. Joaquín García, obligado casi a convertir, recto a la pelota, recto a la pelota, no se tuerce, va Joaquín García, gol de Vélez, gol de Vélez, Joaquín García, Montero a la izquierda, la pelota a la derecha, Vélez sigue en serie, 2-1 ahora.
6: Bueno, aseguró, ¿no? Cruzado el arquero, hasta ahora se está tirando a pie abierto, porque le adivinó a Elías Gómez, pie abierto, ahora intentó pie abierto, pero la pelota fue cruzada.
1: Bueno, y ahora en Boca se viene la Pantera Negra, va a Valencia.
4: Así es.
1: A Valencia por su primer gol en Boca. Va a Valencia, un experimentado pateador de penales. Blanco adentro, Zenón adentro. Va a Valencia, corta carrera. El derecho Valencia. Tapó el arquero. Tapó Marchiori abajo en la ratonera. Tapó Marchiori abajo en la ratonera. Corta carrera, la quiso acomodar contra el palo, voló y tapó Marchiori. Ahora tiene la posibilidad Vélez de empatar. Atacador de Marchiori a la ratonera de la Pantera Negra, Valencia Pina.
6: Sí, tres pasos de carrera para el ecuatoriano. Creo que se lo anunció demasiado. Adivinó Marchiori fuerte el manotazo abajo contra el palo derecho.
1: Bueno, erró Valencia, erró Elías Gómez. Ahora el penal para Vélez. ¡Zurdazo! ¡Gol! De Vélez. Y ahora la serie empatada 2-2. Igual a Vélez con Escobar, Espina.
6: Bueno, el remate de Escobar también tenía presión. Tercer penal, el tercero siempre hay que convertirlo. Además, para igualar la serie, el zurdazo del joven. Repiqueteó, se frenó, el arquero se desplayó para un lado, la pelota entró en el ángulo del otro.
1: Flores ahora, ¿no?
4: El pibe va a Flores.
1: A Flores, que le da un beso a la pelota. Blanco adentro, Zenón adentro. Valencia atajó Marchiori. Muy recto a la pelota, Flores. Se mueve y salta Marchiori. 2-2 estamos, arranca la cuarta serie. Se tuerce ahora Flores, pie derecho, repiquetea Flores. ¡Gol! De Boca, Flores, a la derecha, Marchiori para la izquierda, arriba Boca ahora, 3-2, Espina.
6: Sí, los arqueros han adivinado poco, de hecho las dos veces que adivinaron atajaron, después se fueron para el lado contrario, buen remate del chico Flores contra el palo derecho, el arquero se fue para el otro lado, está obligado a convertir Vélez.
1: ¿Qué viene?
3: Aliendro, el 29.
1: Aliendro, para el penal, lo tengo Aliendro en alguna definición por penales, pateando la tierra. Y entrando por el medio, Elías Gómez cerró, García adentro, Escobar adentro, Aliendro para empatar o darle la chance a Boca. Le va a pegar Aliendro, un derecho, toma carrera hasta la media luna. Aliendro con el penal, gana Boca 3-2. Aliendro, gol de Vélez, gol de Vélez, Aliendro. Acomodó contra el palo derecho, casi que se queda parado Montero. La serie 3-3 ahora.
6: Bueno, me recordaba ese penal que entró mordido, casi a la tierra le dio en el recto, ahora se fue contra la derecha, pensó lo mismo el arquero. Bueno, vamos al quinto ahora.
1: Quinto y último penal para la serie.
4: Va Palacios, y el arquero de Boca no solo que se tira antes, sino que ahora empezó a adelantarse, si llega a atajar uno más me parece que se adelanta.
1: Va Palacios, otro extranjero, erró Valencia, extranjero, blanco adentro, Zenón adentro, Valencia no, Flores sí, Palacios, recto a la pelota hasta la media luna. se vuelve Marchiori, quinto penal, 3-3 la serie, va Palacio, se tuerce, viene Palacio, llega repiqueteando, golazo, golazo Palacios, rasante contra el palo, se tiró bárbaro Marchiori, pero no llegó. Lo gana Boca 4-3.
6: Bueno, está acostumbrado a patear penales porque en Colo-Colo lo hacía mucho, tiene mucha categoría con esto de la pelota parada. Mirá que el arquero se tiró para el mismo lado y no alcanzó a llegar.
1: Bueno, match point. ¿Quién va para Vélez ahora?
3: Silvero.
1: Va al central Silvero. Con la responsabilidad de convertir. Va Silvero. Come no, García, sí, Escobar, sí, Aliendro, sí. Silvero, un láser que lo molesta. El árbitro dice no, no, no, no. Esta misma ceremonia le costó el penal a Gómez. Montero, se acerca el árbitro, va Silvero, el pibe. El marcador central, corta carrera. Cierra o ataca Montero, pasa Boca. Se convierte, vamos a serie de a uno. Va Silvero. Tapó Montero, pasó Boca por penales. Tapó Montero, pasó Boca por penales. Pasó Boca por penales, lo salvó Montero. Le atacó el penal a Silvero. Lo que era de Vélez sobre el final del partido. Boca que anda derecho con los penales. Zafa y pasa. Una instancia más. Señores, erró Silvero. Blanco, Zenón, Flores, Palacios, y atacaron a Valencia. Señores, se viene Boca Racing, se viene Racing Boca, la sonrisa de Montero, la sonrisa de los hinchas de Boca. Boca va por la Copa Argentina, Boca cuartos, Boca 4-3, se lo atacaron a Silvero Espina.
6: Bueno, se fue sobre el palo derecho el arquero, muy parecido al que le había atajado a García, sobre la derecha, un poquito arriba, a Elías Gómez, arriba, sobre la derecha, este era un pateador derecho, el otro había sido un pateador zurdo. Bueno, al igual que en Rancagua, Montero se quedó con los penales, Boca que lo terminó sufriendo en el final del partido, tuvo que ir a la instancia de la ejecución de los cinco, y en el quinto, el arquero de Boca, ex arquero de Vélez, le permite a Boca pasar a la semi y enfrentar a los cuartos, y enfrentar a Racing.
4: Gaby,
1: sí.
4: Déjame dudar sobre el pie en la línea del arquero Montero. Déjame dudar, viste que yo te lo dije antes de que patearan, que se venía adelantando. Yo creo que está bien convalidado. Ahora, si vamos a hilar fino, déjame dudar, Gaby, sobre ese pie.
1: Bueno, festeja Boca, es una locura. Ahora el Mario Alberto Kempes, pasó Boca. La bronca del piberío de Vélez, no, lo tuvo Vélez. En el minuto 45 el penal de Dylan Godoy, que no tuvo ni la fortaleza para ir a patear los penales en la definición. Todo lo acompaña a él, zafó Boca. Una pregunta creo para el Vasco Rabarrena. Sin duda será por qué lo sacó a Paredes, ¿no?
6: No, para mí Gaby pidió el cambio por algo, no puede ser, no, faltando 3 minutos, no. Si vos me decís que lo sacó faltando 15, 20 para no exigirlo porque se viene un partido del torneo, porque se viene la Sudamericana, te entendería. A 3 minutos me da las, a mí particularmente pidió el cambio por algo.
1: Señores, ha pasado Boca, sigue Boca en la Copa Argentina, ha eliminado por penales a Vélez. Otra vez Boca, la suerte del final, ¿no? El otro día con Lanús sobre la hora, tuvo el gol en Granate, lo erró. De contra Boca ganó el partido. Y hoy en el minuto 45 del segundo tiempo, un penal de Dylan Godoy. Aparte lo desparramó a Montero en el penal.
6: Sí, sí, sí.
1: Porque Montero se fue para el otro lado, se tiró antes lejísimos. La pelota entraba cómoda y terminó dando en la base del palo. Digo, algo que parecía el acabose de Boca en la Copa Argentina, lo sigue teniendo con vida, Marcelo.
6: Sí, es cierto, porque era la última jugada del partido, la última jugada peligrosa, una contra letal de Pellegrini que la hizo, la verdad, realmente muy bien. Pero bueno, a veces uno cuando erran los chicos dice, ¿por qué no patean los más grandes? ¿No? Pero bueno, debería haber alguna indicación o estaría dentro de los posibles pateadores y terminó pegando en el palo.
1: El cheque para los muchachos de Boca. Festeja Boca la victoria. Bueno, se enfrenta Racing ahora, Alejandro, ese es el dato, ¿no?
5: Sí, efectivamente, y Riestra estará con Banfield, quienes ganen cada uno de estos partidos serán semifinalistas. Atlético Tucumán, Independiente Rivadavia y Estudiantes Platense, quienes ganen serán semifinalistas de esta Copa Argentina. Boca ganó 13, entonces con este de las tandas de penales en esta Copa, y perdió 2. En cambio, Vélez ganó solo una y con esta perdió 8.
1: Bueno, me parece que va a hablar Montero, el arquero de Boca.
5: Sí, sí.
1: Dale,

0: Penalti, afortunadamente salió así, pero bueno, esos son errores igual que no pueden estar cometiéndose y pues nada, afortunadamente salimos victoriosos.
1: ¿Ese palo le dio vida a Boca?
0: Sí, seguro, pero más allá de vida, pienso que jugamos un muy buen partido con un muy buen rival, estuvo parejo en todo momento y creamos buenas situaciones también, hermano.
1: Si bien no es lo ideal llegar a los penales, ¿te sirve para la confianza vos, que tal vez en algún momento o en los primeros partidos un poco cuestionado tuviste, pero vas ganando confianza? ¿Cada vez mejor te sentís?
0: No, eso para mí es relativo, hermano. Nosotros tenemos que actuar cuando se presentan las situaciones, pues a veces sale, a veces no. Y nuestro trabajo tenemos que seguir mejorando, trabajando y preparándonos para que todo esto pase. Cuando pasa tienes que estar listo y es lo que se refleja ahí.
1: Gracias, Álvaro.
0: Vale, hermano.
2: Bueno, Montero, en el último tiempo, después de no haber tenido un buen arranque, Marcelo, se empieza, no sé si a consolidar, pero sí a traer satisfacciones en el arco de Boca, siendo fundamental en algunas atajadas, y por ejemplo hoy en la definición por penales, Espina.
3: Sí, Gaby, en líneas generales, Montero, cuando estuvo bajo los palos, incluso en los primeros partidos, no tuvo problema bajo los palos. Las dificultades se le presentaron en un par de salidas y en un par de dudas, en las salidas, en querer salir a descolgar, en algún córner, algún tiro libre. Bueno, el gol de Valdés puede haber tenido un poco de injerencia en el partido frente a Vélez, casualmente. Pero creo que las situaciones que él estuvo bajo los palos, bueno, el otro día evitó la victoria de Lanús, acordate, en la última jugada previo al gol de Boca. Y bueno, en Rancagua fue figura, hoy termina siendo figura atajando los penales. Yo creo que es un arquero que a Boca le va a terminar rindiendo porque es un buen arquero. Lo que pasa es que bueno, también el cambio es grande de un equipo a otro.
2: Zafó Boca, pasó por penales. Se apagaste la radio cuando Lilian Godoy va a patear el penal. Pegó en el palo y después por penales pasó Boca. Habla que terminó con la cinta de capitán y que pateó el penal de Boca, Lautaro Blanco. A ver, ¿qué dice el lateral izquierdo de Boca?
4: Sí, no, obvio, creo que sí. Nada, como dije recién, iba a quedar todo en la nada con el penal de ellos y si lo convertían ahí en lo último. Tuvimos suerte en otro lado con ese palo. Y nada, después creo que el trámite del partido tuvimos las situaciones más claras, por ello también dominaron un poco la pelota, pero nada, creo que el equipo lo supo sacar adelante los penales con Álvaro, que se hizo grande, y nada, lo que pateamos seguro, así que contento.
1: ¿Qué cambió de ese primer tiempo donde Boca no podía tener la pelota y Vélez manejaba al segundo, donde Boca fue protagonista y tuvo las chances más claras del partido?
4: No, bueno, creo que en el segundo tiempo pudimos corregir en el entretiempo con lo que nos dijo el entrenador, ahí hablando un poco entre nosotros, y nada, creo que el segundo tiempo merecimos haber hecho algún gol, tanto en el primero también, por más que Vélez haya controlado un poco. Pero nada, contento.
1: ¿Cuán importante es para ustedes también tener un jugador que de a poco se va fortaleciendo, ¿no? Que es Álvaro Montero, ya había tapado uno con O'Higgins, hoy vuelve a ser figura.
4: No, importantísimo. Como dije recién, nosotros confiamos a muerte en él. Es un arquero mundial, a varios partidos que tuvo atajadas clave y nada. Hoy como Don O'Higgins se hizo grande, nos dio la ventaja de dos penales, que es muchísimo. Y nada, contento con él.
1: Bueno, tenés efectividad muy alta en los penales. Son cuatro en Boca, metiste los cuatro. La realidad, por supuesto, marca que no es lo ideal, pero ¿te sentís cómodo en esa faceta también?
4: No, bueno, no sé si cómodo, como dijiste. Me hubiese gustado ganarlo en los 90, pero nada. Cuando vamos a la tanda, siempre me gusta estar a disposición, que el técnico decía, y nada, por suerte salió bien.
1: Hasta Lautaro.
2: Bueno, ahí estaba Lautaro Blanco. Se empiezan a ir los hinchas de Vélez, que son menos. Los hinchas de Boca, no se mueve ninguno. Ha sido victoria Xeneize por penales. 4-3 en la definición por penales. Y a Boca lo pone en un cuarto de final frente a Racing. Un partido, Marcelo, bastante esperado. Y hasta me animaría a decir, casi una final adelantada, Marce, ¿no?
3: Sí, la de hoy también podría considerarse dentro de lo que es Copa Argentina, ¿no? Una final con anticipación y bueno, la que se viene también, ¿no? Porque son dos equipos grandes que vienen de enfrentarse hace poquito también. Bueno, pero es un lindo, va a ser un lindo partido porque Racing no está bien en el campeonato y daría la sensación que a Racing la esperanza de poder meterse en Copa Libertadores para la próxima temporada está muy focalizada en la Copa Argentina, Gaby, pero bueno, todo para eso todavía falta. Hoy Boca consiguió una buena victoria, tuvo buenas situaciones de

0: Gol en el primer tiempo, tuvo una clarísima en el segundo tiempo, el remate cruzado de Velasco que se fue mordiendo el palo derecho de Marchiori, y Vélez mejoró en los últimos 15, que yo lo vinculo mucho a los cambios y al estado físico. Boca me parece que en los últimos minutos lo sintió el partido.
1: Se quedan los futbolistas de Boca haciendo un regenerativo, los que jugaron pocos minutos y los que estuvieron en el banco de suplentes moviéndose en el campo de juego, ¿no, Coli?
2: Sí, se mueven los jugadores de Boca, los que tuvieron muy poquitos minutos. Zenón, están Zenón, Palacios, los dos que metieron los penales. Bueno, hay un tema de discusión sobre los dos penales que atajó. Yo no tengo dudas que el primero no se adelantó, y en el segundo tengo alguna duda si no hay algún centímetro el botín fuera de la línea. En la última imagen que vi, en una de las imágenes que muestran ya por los celulares, da la impresión de que no, pero es polémica la última.
1: Blanco convirtió, Zenón convirtió, Valencia le atajaron el penal a Valencia. Este va a ser un tema,
2: el perezoso,
1: sin dudas de discusión. Flores convirtió, Palacios convirtió, los cuatro penales de Boca. Elías Gómez lo atajó, Montero, García adentro, Escobar adentro, Aliendro adentro y Silvero, como dijo muy bien Marcelo Espina, casi un penal calcado al de Gómez, se lo terminaron atajando y Boca está en los cuartos de final de esta Copa Argentina. Ahora, yo quiero abrir el teléfono porque nos queda largo todavía, casi una hora y media, hasta la una vamos. Quiero abrir el teléfono, quiero regalar una camiseta de Boca. Riquel me dijo, tenemos buen plantel, no hay lugar para nada más. Esto generó una polémica entre el Vasco Arrobarrena y el presidente de Boca, porque el Vasco Arrobarrena está pidiendo un marcador central y me parece que algo más también, Coli. Pero en este contexto, me contaron que Riquel me pidió una nota en Teis Sports.
2: Sí.
1: Un canal que es sponsor de Boca, ¿no? Los nuevos dueños son DirecTV. Pidió una nota amena para marcarle la cancha al Vasco Arrobarrena y para decir que el plantel está completo y no hay lugar para nada más.
2: Sí, tendencioso. Los dardos fueron muy tendenciosos para con el técnico de Boca, de Juan Román Riquelme. Le marcó la cancha como diciendo, ya venimos trayendo muchos refuerzos y el Vasco me pidió un arquero, le traje al mejor, a Montero. Traje el 4 que quería, que también es el mejor que jugaba en la Argentina. Y además le traje a un 9 mundialista y al mejor delantero del fútbol argentino, que es Villa.
1: ¿Qué pidió el Vasco? ¿Pidió un marcador central, un primer marcador central y qué más?
2: El Vasco pidió jerarquía, le gusta el pibe de Argentinos Álvarez, no quiere poner más plata, Juan Román Riquelme, porque además dijo, si cada vez que se lesiona uno traemos, después vamos a tener 4 números 4, vamos a tener 4 centrales y todo así. Entonces ya dio a entender que no va a traer porque el plantel es muy largo. Y a todo esto, al enumerar todo lo que trajo y que era lo mejor que había disponible en el mercado, le da a entender, yo ya hice mi trabajo. Ahora, si no ganamos, la culpa es del entrenador.
1: Ahora, ¿qué más pidió el Vasco aparte de ese marcador central que no le quiere traer Riquelme?
2: Bueno, el Vasco no dio nombres. Yo lo que sí te digo que al defensor de Argentinos Juniors, a Francisco Álvarez, lo quiso.
1: Sí.
2: En su momento también, con respecto a los arqueros, él pidió a Rulli, no pidió a Montero. Bueno, Montero está rindiendo, era lo mejor, me parece que había, por lo menos en el fútbol argentino. Lo que pasa es que Rulli salía lo mismo que lo que salía, por ejemplo, Montero. Primero dijo Riquelme que era muy caro, o por lo menos eso dio a entender por parte de la dirigencia de Boca, y cuando fueron a los números, salía 3,5 millones de euros, en este caso, Rulli. Es decir, pasándolo en dólares, 4 millones, que es lo que terminó saliendo Montero, por ejemplo.
1: Yo creo, Marcelo, analizando un poco, después vamos a entrar en el comentario, un poco más de discusión, es si Boca puede recuperar a Valencia. Nadie pone en tela de juicio a Valencia con su jerarquía y su categoría. Ahora, lo veo muy lento, y en esta etapa de definición, donde solamente vas a jugar con Merentiel, que Merentiel, si bien hace goles, no es el lugar donde más cómodo esté, si te va a dar, Marcelo, ¿no? Porque fue arriesgada la llegada de Valencia, yo la festejé, a mí me encantó, pero evidentemente Valencia va a tardar un tiempo No sé si de aquí a fin de año se pondrá tono o a ritmo de jugar en la primera de Boca, Marce.
0: Yo creo que lo que necesita Gaby es ritmo de partido, jugar más partidos para ir encontrando la puesta a punto física y futbolística. Física me parece que la debe tener, porque si ya le empezaron a dar minutos es porque está. Pero bueno, Boca empieza a jugar muy seguido ahora, porque ahora va a jugar el día sábado, va a jugar el martes, va a jugar el viernes frente a Central Córdoba de Santiago del Estero. Después tendrá que jugar la vuelta de Copa Sudamericana. Entonces, dentro de esto que va a tener que rotar en algún momento el Vasco, yo creo que ahí va a tener los minutos que él necesita. Yo, respecto de las incorporaciones, al margen de lo que pueda pedir o no el Vasco, yo lo encuentro al Vasco, ¿no? Lo encuentro dubitativo en hacer ingresar a algunos del banco, porque hoy se veía que el equipo estaba cansado y al final, cuando ya quedaban 5 minutos, ahí lo terminó tirando la cancha a Palacios. ¿Y quién fue el último que entró? Que ahora no recuerdo. Entró Zenón. Palacios
1: Zenón.
0: Pero como que lo veo que él está seguro con los 11 que entraron hoy, más Delgado, obviamente, que no está, bueno, más Aranda, que no, ahora no va a estar más, pero me parece que tiene como en la cabeza un grupito reducido de 14-15 y al resto los tiene porque lo tiene que llevar al banco, pero bueno, Pellegrini si está bien está, Figal si está bien está, Ayrton Costa, pero en el medio de la cancha me parece que no le depositan confianza a algunos.
2: Sí, bueno, y un dato no menor.
1: Ahí está, ahí me acordé. No solo pidió el primer marcador central, sino un reemplazante o alguien que le pueda hacer la función, porque Riquelme quiere potenciar a Velasco y Velasco no sabemos si va a poder hacer el trabajo de Aranda, pero pidió un jugador para reemplazar a Aranda, Coli.
2: Claro que sí, pero además no solo que le dé juego al equipo, también quisiera alguien que tenga experiencia en la mitad de la cancha, porque si no tiene muchos chicos que lo están salvando al Vasco, pero principalmente a Boca, y me parece a mí que al presidente Riquelme. Pero un tema que no es menor, un jugador que ha jugado poco, pero que es un recambio dentro de lo que tiene el Vasco, es Zenón, y Boca lo quiere vender al fútbol mexicano. Entonces se quedaría con menos jugadores aún Boca.
1: Aquí me dice José Gabriel Carvajal, está bien convalidado el último penal. Montero tiene parte del pie sobre la línea, si es así. Acá no tenemos monitor, no hemos visto las imágenes. Esto es lo que dice el reglamento, claro, si apenas tiene un poquitito, esto como la pelota
0: suficiente.
1: En el cuarto de círculo del córner. Vieron que los jugadores, un gajito termina tocando el cuarto de círculo y vale que el cordón esté tocando la línea, ya es válido. Me dice José Gabriel, sobre la línea, y no es todo el pie, alcanza con una parte del pie perfecto. En definitiva, el pie de cualquier futbolista es más largo que el ancho de la raya. Si está un pedacito tocando, está bien convalidado. Igual, más allá de un pasito adelantado o no, estuvo muy mal pateado el penal por Thiago Silvero, ¿no? Silvero, junto a Elías Gómez, patearon muy mal sus penales, por eso también tuvo la facilidad de atajar Montero y quedarse con esta clasificación de Boca, Marcelo.
0: Sí, por supuesto, sí. La gran chance Vélez la tuvo en el penal del partido,
1: Dila Godoy,
0: digamos.
1: Dila
0: claro,
1: Godoy.
0: Ahí tuvo la gran chance. Después, bueno, hay un poco de estudio, hay un poco de personalidad, de carácter y hasta un poquito también de fortunas en algunos casos, porque fortuna, que la pelota pegue en el palo como pegó en los 90, Gaby, y también tiene que tener suerte que pegue en el palo cuando el arquero está desparramado por el otro lado.
1: Sin duda. Y hoy a Boca también parte de la suerte lo está acompañando.
3: Y Gaby se habría resentido del isquiotibial izquierdo, Paredes, por eso le ha pedido el cambio a su entrenador.
0: Sí, algo pasó, de eso no hay duda.
3: La misma lesión que había sufrido ante Platense.
1: ¿Lo apuraron a Paredes?
2: Sí, se sabía que lo habían apurado. Y ahora habrá que ver cuán graves es, porque lo perdés posiblemente para los partidos de Copa Sudamericana. Hay que esperar, sobre todo el primero, que es dentro de 6 días, y después habrá que ver qué pasa para la revancha. Y ya próximamente también tenés el partido, puede ser en fecha FIFA, contra Racing, que Boca no lo quiere jugar, ahora que ya pasó se puede decir, no quiere jugar en fecha FIFA porque podría perder algunos jugadores, sumado que quiere recuperar algunos de los lesionados que tiene.
1: Bueno, yo quiero abrir el teléfono 11-3-003-0790, el teléfono de Radio Mitre. Vamos a regalar una camiseta de Boca, gentileza de Sportline, esta la nueva, la que utilizó Boca hoy aquí en Córdoba en este partido. Riquelme dice que tiene un gran plantel, que no hace falta incorporar. El Vasco Robarrena dice, hay que incorporar, necesito más. hay que incorporar en este plantel de Boca o está bien así. 11-3-0-0-3-0-7-90, el teléfono de Radio Mitre, regalamos una camiseta de Boca, esta de hoy, la que jugó el Genese hoy, que tiene esa de nuestros amigos de Sportline. Es fácil la pregunta, porque estás en el auto, estás en casa, seguiste la transmisión por Radio Mitre. 11-3-0-0-3-0-7-90, la pregunta del millón es, Riquelme dice, hay plantel, no hay que incorporar. El Vasco dice, me falta un primer marcador central, Didi, Lolo, Lifial me funcionan, necesito a alguien que me reemplace a Aranda, porque Velasco no funciona. ¿Qué es lo que tiene que hacer Boca? ¿De qué lado estás vos, chabón? De Radio Mitre, 11-3-0-0-3-0-7-90, en la noche aquí en Córdoba, donde Boca pasó por penales 4-3 frente a Vélez, que tuvo la posibilidad de eliminarlo en el minuto 45 del segundo tiempo con un penal de Dylan Godoy que desparramó a Montero, pero que la pelota dio en el palo y se fue.
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1: Bueno, recordemos que el primer tiempo y el partido terminó 0-0, que tuvo Dylan Godoy la posibilidad de eliminar a Boca, minuto 45 del segundo tiempo con un penal, clarito penal, que le cometió Montero a Escobar, y que el propio Godoy lo estrelló en el palo. Después la definición por penales para Boca, convirtieron Blanco, Zenón, a Valencia se lo atajó Marchioni, Flores y Palacios. A Gómez se lo atajó Montero, García convirtió, Escobar convirtió, Aliendro convirtió y Silvero el último se lo atajó Montero. Por eso Boca 4-3 se queda con la llave y pasa a cuartos de final con Racing por la Copa Argentina.
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1: Atento Boca con el tema Paredes, lo decía Alejandro Lischetti, sí, que puede ser que se haya resentido de la lesión que lo marginó de un par de partidos al capitán de Boca. ¿Qué tenés así en caliente, Coli, respecto a Paredes, que es la noticia del momento ahora?
2: Y bueno, vos fijate que es difícil ahora porque todavía no salió nadie del vestuario, sino que se maneja extraoficialmente, que se habría resentido. Todavía no tenemos un panorama más claro como para dar a entender qué lesión precisa tiene, y sobre todo pensando porque el plantel mañana entrena aquí en Córdoba y después viaja para Mendoza, si Paredes tendrá que regresar a rumbo a Buenos Aires.
1: Van a estar complicados los vuelos. Yo no sé cómo vamos a hacer para volver. Está complicado los vuelos. Hay un paro anunciado, un paro aeroportuario de 48 horas, donde el gobierno creo que intimó a ATE para que preste el 75% de los servicios, pero me parece que va a estar complicado, Alejandro, ¿no? Sí. Creo que es así, ¿no?
3: Jueves y viernes es, pero bueno, se resienten los vuelos de allí en adelante. Sí. Jueves
1: burro,
3: y viernes.
1: En burro, voy a
3: el paro preparado.
1: Bueno. Muy bien, perfecto, me llamaste, Ale, por algo, ¿no?
3: Bueno, no, es un detalle que marca la estadística, Gaby. Arruabarrena elimina a Guillermo Barros Echeloto en las dos oportunidades que se enfrentaron como entrenadores por Copa Argentina. Son detalles que están llegando. Boca, cuando le ganó en el 2015, 2-0 a Lanús, y hoy. O sea que el Vasco lo elimina dos sí. veces a Guillermo en Copa Argentina en cancha, 11 años.
2: En San Juan fue, en el Estadio Bicentenario San Juan, ganó 2-0.
3: Ahí está.
2: Gol de Lodeiro de penal y uno de Tevez.
3: Ahí está, muy bien.
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15: él.
16: Para mí es un mensaje para el presidente, por lo que dijo antes del partido, que estaba, que había traído refuerzos de jerarquía y todo eso. Bueno, le puso todos los refuerzos que él trajo y sacó a Paredes para no exponerlo. Me parece muy bien para no exponer al capitán. Lo dejó con todos los refuerzos que supuestamente Riquelme dijo que son de jerarquía. Y bueno, pasó por mí.
17: Hola Gaby, te habla Gabriel 421. Quiero participar por la camiseta de Boca. Bueno, avanzando paso a paso. Un abrazo.
18: Hola, soy Darío. Creo que no hay que comprar más jugadores. 844 es mi terminación de documento. Un abrazo, buenísima la transmisión.
19: Sí, sin duda, Boquita necesita un reemplazo para Aranda. Que se deje de pavear Riquelme y que busque un jugador. Gracias, Gaby. Gracias por la buena transmisión, como siempre.
20: Señores, volvemos. Seguimos aquí en Córdoba. Ya se va el público de Boca en su gran mayoría. Está abierto el teléfono 113-003-0790. Bueno, se plantea una disyuntiva en Boca. Paredes, ahora me va a contar Richetti, pero Riquelme dice no quiero nada más, Arruabarrena dice quiero un poco más. Necesito un marcador central, no lo convence Figal, no lo convence Dinolo y quiero un reemplazante de Aranda. Y ayer una nota pedido de Riquelme le marca la cancha al Vasco Arruabarrena. Regalamos esta camiseta de Boca que Boca utilizó hoy, gentileza de Portline, 113-003-0790. ¿Tiene que incorporar Boca, sí o no? Alejandro, sí. Contame algo más de Paredes, que es el tema de este momento en Boca.
21: Bueno, hay una imagen que no se vio en la transmisión oficial, con la cámara en el banco de los suplentes de Boca cuando el capitán sale y se encuentra sentado con mucho hielo sobre la lesión que lo aqueja desde hace un rato. Y se pone la campera de Boca, ingresa al estadio con un colaborador y le explica con un movimiento de esa pierna cómo es que se le produjo esa dolencia. Como salió del campo de juego, a mí me parece mínimamente Mendoza no está en condiciones de jugar, pero hay preocupación y él entró con dificultades en su pierna izquierda, rengueando, no mucho, pero con ostensible molestia.
20: Bueno, ¿tenés algo más oficial vos en la zona de vestuario, Coli?
22: Sí, sé que, bueno, cuando terminó el partido lo hemos visto que ingresó al campo de juego a saludar a sus compañeros con una bolsa de hielo que le apretaba en la parte posterior de su pierna izquierda. Evidentemente algo tiene, habría que ver la gravedad de la lesión. Como dice también el Lischetti, para Mendoza yo no creo ni siquiera viaje. Yo me lo imagino más volviendo rumbo a Buenos Aires y después habrá que hacerle estudio, porque en Boca cada vez que se hacen un estudio, como es el caso de Delgado, terminan desgarrados y son bajas por algunos partidos. Así que, bueno, es una alarma importante. Por lo pronto Boca festeja que zafó, porque no solo ganó por penales y avanzó, sino que estaba un penal y a centímetros con el penal de Godoy para quedar eliminado, y ahora Boca se encuentra en cuartos de finales con la tranquilidad, pero sabiendo que lo que viene es durísimo. Le faltan jugadores e insisto, ojo que si no se vaya el fútbol mexicano. Boca y Riquelme lo quieren vender, lo quieren hacer plata, pero el Vasco necesita jugadores. Zenón tiene pocos minutos con el Vasco, pero es una carta permanente de recambio en los últimos minutos.
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20: Era de Vélez, en el minuto 45, Dylan Godoy el penal dio en el palo, Boca zafó. Y fue por penales para Boca. Con Blanco convirtiendo, Zenón convirtiendo, Flores convirtiendo, Palacios convirtiendo, aunque le atajaron a Valencia. García convirtió para Vélez, Escobar convirtió para Vélez, Aliendro convirtió para Vélez y Montero le atajó a Gómez y a Silvero en dos penales casi calcados. Boca pasó por penales 4-3 aquí en Córdoba. Boca sigue en la Copa Argentina. Boca sigue vivo en todos los torneos. En los cuatro torneos, Boca sigue vivo. Copa Argentina, Boca sigue vivo en la Sudamericana, Boca sigue vivo en la tabla general para ser campeón y Boca sigue vivo para salir campeón en los playoffs en esta parte del campeonato. Tiene cuatro títulos, los cuatro los tiene abiertos. ¿Alcanzará por Radio Mitre esta victoria y este análisis de Boca? Lo comenta, lo explica y lo analiza el señor Marcelo Espina.
0: Bueno, antes del partido hablábamos de la importancia, de lo crucial que era el partido, porque, claro, son los octavos de final, ya había alguien que estaba esperando en los cuartos, pero claro, es un certamen en donde con pocos partidos uno se puede asegurar más de 3 millones de dólares, porque es asegurarse la participación de la Copa Libertadores del 2027, entonces es un partido de suma importancia. Porque uno no sabe qué le va a deparar en el futuro respecto a el grupo, a la tabla general. En el caso de Boca, a la Sudamericana. Vélez no compite internacionalmente. Entonces, Vélez está mejor en el grupo y está mejor en la tabla general que Boca. Pero bueno, todavía el camino es largo, quedan partidos. Pero era un partido importante. Un partido importante por eliminación directa, porque además son dos equipos que se pueden ganar mutuamente. De hecho, Boca le ganó hace poquito y ahora empataron. Y Boca comenzó mejor el partido que Vélez, con dudas, con imprecisiones. Vélez no hizo un buen primer tiempo, el conjunto de Guillermo, no hizo un buen primer tiempo, bueno, ya lo hemos hablado en el descanso, no lo hizo bueno porque la pelota la dividió mucho, no lo hizo bueno porque la pelota pasó por arriba de los volantes y no por abajo para que la pelota pudiera llegar a Lanzini, no hizo un buen primer tiempo porque no adelantó a los laterales, de hecho a los laterales no los adelantó prácticamente nunca, porque me parece que estuvieron más pendientes de marcar a Villa, después a Flores, a Velasco, después a Zenón, que de proyectarse en este duelo futbolístico, pero también que generalmente se da un duelo psicológico, quién va y quién viene, a ver si yo voy y vos me perseguís. Bueno, en este duelo psicológico me parece que los laterales de Vélez no se proyectaron mucho, y Boca comenzando el partido bien, pero después entró en un tramo del partido en donde no pasaba mucho. Boca, ya lo hemos hablado también, sin la presencia de Delgado, que es la rueda de auxilio que tiene siempre Paredes, y sobre todo sin la presencia de Aranda, que es el que junta las líneas, la línea de los defensivos con la línea de ataque, Boca tampoco tuvo tanta elaboración, porque tiene tres volantes que son de unas características más o menos, más de marca o defensivos que de pisar el área rival, o de hacer jugar más de pisar el área rival, porque Acacíbar pisa el área rival. Entonces, claro, careció de juego, y la idea era que en el primer tiempo, sobre todo, la pelota le llegara a Villa, que encaró un par de veces, tampoco lo soltó mucho a los dos laterales, y en un momento del primer tiempo era Velasco el que se enganchó y ahí entró a jugar un poquito. Y Boca en el primer tiempo tuvo las mejores situaciones, pero no desde el juego, sino desde las situaciones propiamente dichas. Bueno, casi el autogol de Elías Gómez, una de Velasco que no se acomodó bien y se la terminó dando a Escacíbar, y la más clara de todas fue la de Velasco, mano a mano con el arquero, que fue una muy buena jugada, un muy buen pase de Paredes, un muy buen pase de Velasco, un muy buen pase de Blanco y una muy mala definición de Belmonte, que la tiró afuera. El segundo tiempo, como que de a poquito, como que se fue desinflando el partido. Boca siguió más o menos como queriendo intentar, pero creo que el cansancio empezó a repercutir en el conjunto de Arruabarrena. La más clara también viene después de una muy buena elaboración, paciencia en la circulación y un pase sensacional de Paredes, estos pases rectos, punzantes, que te clavan en el corazón, fuertes, que la pelota tiene que pasar fuerte, porque si no pasa fuerte entre los volantes rivales no llega, y Velasco, que hizo un muy buen control, un remate cruzado que mordió, lamió el palo derecho de Marchiori. Y después de esa jugada fue donde Guillermo metió mano en el equipo, porque lo sacó a Robertone, porque lo sacó a Lanzini, porque puso pierna fresca, puso mucho más chicos, pero los chicos le dieron algo más de dinámica y yo creo que Boca sintió el cansancio y ahí Boca se empezó a quedar en el partido. Se demoraba el Vasco en mover la mitad de la cancha, porque la mitad de la cancha la tenía que mover rápido para tratar de igualar, por lo menos en el aspecto físico, porque en el aspecto futbolístico el partido ya estaba igualado, pero que se demoró, por eso yo un poco como que siento que el Vasco todavía a algunos jugadores no como que ya no le tienen confianza. Alarcón lo tiene en el banco, pero no lo pone. Entonces recurre siempre a lo mismo, ¿no? Me parece a mí que a Zenón le quiere dar confianza, pero todavía como que le está faltando un poco más. Y entonces se demoró hasta que tuvo que recurrir a Palacios y a Zenón en el final para poder refrescar un poquito ahí y equipararle a un Vélez que ya en los últimos 10, 15 minutos estuvo mejor, pero no lo complicaba, pero estaba mejor porque le llegaba mejor, porque ya no lo dejaba sincronizar a Boca. Y vino la jugada del penal, en una jugada donde Boca quedó recontra mal parado, porque que Pellegrini parte en su propio campo mano a mano con los defensores de Boca, después lo trataron de alcanzar, pero en el momento que lo alcanzan dos, descargó bien, vino la falta de Montero y el penal que lo termina errando Vélez, porque si convertía lo terminaba ganando, porque fue la última jugada del partido. Después vino la serie de los penales. Boca fue un poquitito mejor que en los 90, fue un poquitito mejor que Vélez, un poquitito, pero un poquitito, porque las mejores situaciones las tuvo en el primer tiempo, tuvo una Velasco en el segundo, tuvo una Vélez que fue la opción del penal, y después no pasó mucho. Un partido que en líneas generales fue parejo, pero en situaciones de gol Boca estuvo un poquito mejor que Vélez, no mucho más. Esperaba algo más de Vélez, esperaba algo más porque nos había dado buenas sensaciones en el Ducó cuando jugaron, en un buen tramo del partido. Me parece que no sé si no se atrevió, pero no desde la planificación, sino desde el atrevimiento de los jugadores de ir, porque Guillermo plantea todos los partidos igual, de la misma manera, algún matiz en la mitad de la cancha, pero en general plantea los partidos de la misma manera, pero a veces es el jugador el que se tiene que imponer adentro de la cancha y decir, vamos a ganar este partido, y lo noté como dubitativo a Vélez, y me parece que eso lo terminó pagando caro, lo terminó pagando tan caro que en la definición que pudo ganar el partido en los 90 lo terminó errando, y después eso le terminó pasando la cuenta, y un Montero que en los penales es muy alto, y si uno no ajusta bien el remate, e incluso los dos penales que ataja, los ataja de la mitad para arriba, porque a mano cambiada, viene bastante arriba, mete el manotazo el colombiano y terminó dándole la clasificación a Boca, una clasificación que tanto para Boca como para Vélez era muy importante, y como decía recién Gaby, Boca todavía está en las cuatro instancias, se le viene una seguidilla de partidos importantes, porque en el torneo todavía no está del todo bien, necesita ganar, enfrenta a un rival que es una de las revelaciones del año como Gimnasia de Mendoza, y y sin las bajas de las que tiene, y ahora si pasó algo con Paredes, que seguramente lo van a tener entre algodones hasta los partidos contra San Pablo, no es un dato menor, porque lo que mejor había hecho Boca desde la llegada del Vasco era la mitad de la cancha con Paredes, Delgado, Ascacíbar y Aranda, y puede que de esos cuatro, tres no los tenga, más la inserción de Flores, pero Flores está en otro sector de la cancha, en donde se gesta, en la sala de máquinas, donde se trabaja el partido y donde mejor se pueda elaborar. Boca puede llegar a tener la ausencia de tres de los cuatro, y no es un dato a tener así sin consideración, hay que tenerle... prestarle mucha atención. Lo importante para Boca que pasó, que tendrá un rival ya designado, que es Racing, y que está a tres partidos de poder consagrarse campeón de esta Copa Argentina y que le permita estar nuevamente en la Copa Libertadores, que ya sabemos lo que pasó este año.
20: Señoras y señores, por Radio Mitre lo comentó, esta victoria de Boca por penales frente a Vélez en los octavos de final de esta Copa Argentina, el señor Marcelo Espina.
22: Guillermo, escuchamos a Guillermo.
20: Dale, dame a Guillermo Barros, que lo tomamos.
2: A través del juego, y creo que sería un partido muy parejo.
4: ¿Te da orgullo este equipo? Digo, por estos chicos que dan la cara en un momento complicado, donde vos les has por lo menos enseñado, o por lo menos tratás de trasladarle, ser protagonista más, con lo que
2: sí,
4: tienen, ¿no?
2: Sí, eso lo reconozco, se los dije cuando terminó el partido, cuando terminaron los penales también. Pero, viste, todo esfuerzo y todo trabajo merece terminar con un título, y queríamos llegar hasta la final y nos quedamos fuera errando el penal y después fallando los penales, pero bueno, pero sí hay un reconocimiento en el esfuerzo y en la intención de cada uno de los jugadores, muy grande.
5: ¿Cómo es difícil analizar después de lo que pasó en respecto al arbitraje, pero qué queda, digamos, si vos observás que el último penal está adelantado y se termina de esa manera, ¿qué es lo que te queda? ¿Cómo te vas? Porque yo sé que no querés hacer énfasis tal vez en el arbitraje y demás, pero hay una sensación tal vez de, no sé, de injusticia, o no sé, digamos, decime vos.
2: No, creo que el árbitro dirigió muy bien. Nosotros quizás describimos la situación de lo que pasó el sábado pasado, después del partido, y el árbitro dirigió bien, y si hubo algún error, no fue justamente del árbitro. Vos me decís que se adelantó el arquero, nosotros no vimos la jugada. De nuevo, no es el error del árbitro. Igualmente, ya está, no podemos hacer nada contra lo que pasó. Sí, decir que el árbitro dirigió muy bien los 90 minutos.
15: Guillermo, quedan pocos días y ya vuelven a jugar. Son sí. Dos días, no sé. Entiendo que el charter también que pediste para volver rápido es por esto, ¿no? Para tener un poco de descanso.
2: Sí, ahora vamos a volver a la villa, nos quedamos ahí, entramos mañana a la mañana y... descansamos todo después a la tarde y entramos el viernes para jugar el sábado a la noche. Vale decir y reconocer que se privilegió al equipo que va a jugar la Copa Libertadores el miércoles, que es Estudiantes, y no tenemos queja contra eso. Tenemos un día, Estudiantes jugó el lunes, creo, y nosotros jugamos hoy a la noche, pero no será una excusa el resultado del sábado. Esta situación.
15: Esto que marcaste del título, la última por mi parte, que claramente se nota, ¿no?, en la personalidad que tenés vos como profesional, como jugador también lo has tenido, y ahora como entrenador, que más allá de este invicto, de que son tres partidos que apenas perdió Vélez, vos tenés una bronca terrible, te estás yendo enojadísimo.
2: No, enojado no, pero frustrado quizás la palabra. Creo que el equipo lo había hecho muy bien en los 90, Boca también, era injusto para el que le tocara quedar afuera. Los dos habían tratado, intentado y luchado para pasar, y nos tocó afuera, entonces sentimos la frustración nosotros.
5: Muchas veces se habla en estos últimos partidos también, porque les tocó jugar con River, otra vez con Boca y demás, de la diferencia tal vez de... No sé si decir de jerarquía, pero de plantilla en general, de plantel en general, con mucha más experiencia tal vez y demás. ¿Crees que en base a ese partido que se dio, Vélez tácticamente... ¿de alguna manera estuvo mejor que Boca, teniendo en cuenta los intérpretes en sí?
2: Habría que analizarlo más minuciosamente. Creo que en definitiva fue parejo. Pero es verdad, nosotros terminamos el partido con Godoy, que tiene 19 años, con
6: Feller, que tiene 18, con Polisera, que tiene 17, Escobar, que tiene 17, con Silvero, que tiene 19.
15: Todo de 20.
6: Sí, mucha juventud. Pero bueno, pero también se entrena y se preparan como un profesional y tienen la fuerza de la juventud, y el sábado seguramente van a jugar muchos de ellos, porque el plantel está lleno de jugadores jóvenes. Pero estamos contentos con el trabajo que estamos haciendo, el trabajo que tenemos que llevar adelante con los jóvenes.
5: ¿Tienen una cabeza distinta a los jóvenes? Porque en proyección pueden llegar a generar una carrera realmente muy fuerte, sea lo que sea en el futuro, ¿no? Pero teniendo en cuenta que se enfrentan a jugadores como Paredes, a Valencia, etcétera, etcétera, ¿cómo los ves mentalmente tus jugadores?
6: No, muy bien, comparados con los de experiencia del otro equipo. No, muy bien, igual, igualaron todo, la táctica, el físico, el fútbol, la experiencia lo igualaron. Creo que quizá Boca puede tener experiencia, nosotros tenemos la fuerza de la juventud, ponele, no sé. Pero creo que el partido fue parejo y con muchos jugadores jóvenes, que hoy Polisera, el segundo partido, había jugado con...
15: Defensa.
6: Con defensa 3 minutos, sí.
7: Dice, acabo la última de mi parte, te cambio totalmente, te fue Messi de la selección argentina. ¿Alguna reflexión? Creo que no te preguntaron todavía.
6: No, ya hablaron todos. Además, no tengo nada nuevo que decir. Lo que dijeron todos, poner que lo digo yo. Es lo mismo. Sí. No, pará. Vaya, Fabián, vení. Fabián.
8: Sí, sí, sí.
6: Me dijeron que había habido una discusión con Fabián en el último partido con Riesta. No pasó nada. Uno describe la situación que le tocó vivir y punto, nada más. Sigue todo bien
22: queda aclarado entonces. Bueno, así pasaba entonces la palabra de Guillermo Borges Echeloto con Berlanga al final, porque hubo algún cortocircuito tras el partido contra Riestra, algunas declaraciones de que a Vélez quizá le faltaba peso en la AFA, por eso ahora vino Guillermo, lo trajo aquí en el final de la conferencia, muy tranquilo Guillermo Echeloto a pesar del dolor por la eliminación, se dieron un abrazo y dijo que son cosas de fútbol, que no fue tan grave lo que pasó, así que todo arreglado por Vélez.
9: Bueno, quedó conforme con la producción del equipo, dijo que, bueno, que fue un partido parejo, para mí un poquitito, yo les dije recién en el comentario, un poquitito más en cuanto a situaciones de gol Boca, porque sí las tuvo, no muchas más, pero las tuvo, lo que pasa es que la más clara de todas es el penal, pero bueno, sí, creo que se había ilusionado con esto de que Vélez pudiera ser... que pudiera ser campeón o por lo menos llegar a la final de este certamen, porque, claro, eliminar a Boca obviamente que es un escollo complicado, pero bueno, después también se venían otros partidos, pero...
22: Marce,
9: ¿sí?
22: Si te parece, te interrumpo porque está hablando
9: Lautaro
22: Blanco, ¿lo escuchamos?
9: Buenísimo.
24: Un gran trabajo a la basura y nada, por suerte tuvo la suerte de nuestro lado y nada, lo pudimos definir en los penales.
25: ¿Esto qué demuestra? Porque con Lanús no se jugó tan bien, hoy se sufrió, pero pese a todas las circunstancias como se están dando estos últimos dos partidos, se gana. ¿Es bueno también acostumbrarse a ganar en ese contexto?
24: Obvio, siempre ganar es bueno, corregir sobre la victoria es más llevadero y nada, contento con la victoria por el pase, con el pase a cuartos.
26: Lauti, Boca suele atacar mucho por tu sector, por el sector izquierdo, lo tenés adelante casi siempre a Sebastián Villa. ¿Se sienten cómodos en el ataque ahí cuando él te deja pasar la pelota?
24: Sí, obvio, con Seba desde que vino nos fuimos conociendo, cada vez que nos tocó jugar juntos hablamos mucho de movimiento, nos entendemos bien, creo que se forma un buen tándem y nada, esperemos seguir así.
25: El arquero estudia a los rivales, a los pateadores, vos te tocó abrir la serie, ¿estudias también al arquero?
24: No, la verdad que no, como te dije. Teníamos, por más que habíamos practicado algo, estábamos muy con la cabeza en ganarlo en los 90. Pero bueno, no, la verdad que no, trato de patear, elegir un lado y patear seguro.
25: ¿Álvaro les dijo algo? ¿Les prometió atajar un par?
24: No, la verdad que no, pero sabíamos, confiamos mucho en él, ellos sí trabajan mucho con los arqueros y nada, la verdad que le teníamos mucha fe.
27: ¿Está mentalizado en soportar todos los partidos? ¿Jugó siempre?
24: Me gusta, me siento bien, por suerte no aparece nada raro, no quiero ni nombrarlo, pero me siento bien.
25: Hay una fórmula.
24: Me recupero bien y me gusta estar siempre a disposición.
25: ¿Hay una fórmula? Porque sos el único titular del ciclo del Vasco.
24: Entrenamiento, recuperación, con todo el trabajo de los chicos del oficio, los nutricionistas, todo eso ayuda a la recuperación.
28: ¿Pudieron hablar con Lea Paredes, que sintió una molestia
1: en los últimos minutos tuvo que salir. Imagino para ustedes no tenerlo en la tanda de penales también habrá sido un efecto importante, ¿no?
3: No, la verdad que salió, estuvo ahí con hielo, no profundizamos en el tema, no hablamos mucho, estábamos contentos en el vestuario. Obvio, sí, es una para más que nada para los penales una bajadura, pero por suerte el equipo dio la cara y lo sacó adelante.
8: ¿Cómo vivieron los penales? Porque la gente lo vivió muy eufórica. ¿Cómo lo pudieron vivir ustedes de adentro ante la necesidad de avanzar?
3: La verdad, más que nada los pateadores tratamos... Porque si no, por ahí nos iba a costar. La gente siempre lo vive así, sabemos que contamos con el apoyo de ellos. Pero la verdad se nos notó muy tranquilo, muy convencido. La confianza.
26: La última semana se habló mucho del arbitraje. Hoy, ¿cómo lo vieron? Porque también hubo una situación de Aliendro donde se reclamó otra, una tarjeta roja a Paredes. ¿Ustedes cómo lo vieron dentro del campo?
3: No, la verdad, de nuestra parte del árbitro no nos gusta hablar, no queremos ni analizar si tuvo un buen partido, un gran partido. Ustedes lo sabrán, lo van a decirle a ustedes.
26: Aliendro Paredes.
3: No, te soy sincero, la verdad no la volví a ver tampoco, así que no sé, los árbitros, como le digo, lo analizarán ustedes, nosotros pensamos en jugar y en pasar, nada más.
10: ¿No te sientes que van de menor a mayor y que estos partidos son los que necesitaba ganar en el grupo?
3: Sí, sentimos que venimos haciendo un gran trabajo, que el equipo, salvo partidos puntuales, juega bien. Obviamente, como dije, ganar siempre ayuda a corregir errores sobre la victoria siempre es mejor y nada, sentimos que vamos creciendo y nos fortaleciendo como equipo.
10: Psicológico es importante este triunfo, sobre todo por lo que venía jugando Boca y para afianzar aún más el grupo con una victoria y un paso importante.
3: Sí, obvio, como dije, la victoria, el paso a cuarto afianza mucho el equipo, la confianza para todos los partidos que vienen, para todos los torneos que estamos jugando, ¿no?
22: Gracias. Palabra de Lautaro Blanco mientras aguardamos por poder escuchar al Vasco Arruabarrena.
9: Bueno, se quería ir Lautaro Blanco, lo agarraban a medida que daba un pasito para poder irse. Habló un poquito de la combinación con Villa, que se van entendiendo bien. Hay que entenderse también cuando tenés uno por adelante, un extremo por adelante, que también es lineal como lo suele ser él, porque él es lineal, entonces hay que entender a veces por dónde hay que pasar, si pasar por adentro o pasar por afuera cuando se va al ataque. Un poco eso, otro poco el tema de los penales, cómo se fueron sintiendo, esperemos qué pasa con lo de Paredes, porque están circulando algunas imágenes con el hielo en la cara posterior de su muslo izquierdo, pero se lo ve caminando con normalidad, entonces a lo mejor es algo que se terminó contracturando. No creo, por la importancia de lo que es el partido de Sudamericana, no creo que se lo arriesgue el día sábado a la tarde en Mendoza frente a Gimnasia Mendoza, pero bueno, habrá que ver cómo se lo termina evaluando un futbolista. Mientras Blanco estaba hablando, los que jugaron todos los partidos o de titular o a veces ingresando un rato en el segundo tiempo, pero todos los partidos desde que llegó el Vasco es él, es Merentiel y creo que es el otro, es Ascasíver. Son los tres futbolistas que se han mantenido siempre jugando. Bueno, él y Ascasíver. Ascasíver creo que no jugó el primer partido del Vasco de titular y después jugó todo de titular.
22: Sí. Por ahí es uno de los jugadores que también está jugando mucho. No tiene mucho más recambio. La lesión de Delgado me parece que lo empieza a obligar al Vasco Arruabarrena a seguir poniendo a los mismos jugadores, porque no tiene mucho más volante, que es algo de lo que había pedido el Vasco. Ahora lo de Paredes, la lesión de Milton Delgado. Así que hay que estar atento. La cuestión que para el propio entrenador sabe que en lo que son copas, que son mata-mata, va a poner todo lo mejor que tiene. Y lo que es el torneo argentino, que te da algo más de chance, porque después tenés los playoffs, aunque la tabla anual también te da un título y hoy Boca está 5 puntos por debajo, ahí seguramente vendrá la rotación, en este caso contra Gimnasia de Mendoza el día sábado y el próximo viernes en la Bombonera ante Central Córdoba. Pero en un ratito entonces lo vamos a escuchar al Vasco y me parece que va a tocar todo este panorama.
11: Va Palacios, otro extranjero, erró Valencia, extranjero, Blanco adentro, Cerón adentro, Valencia no, Flores sí, Palacios, recto a la pelota hasta la media luna, se vuelve Marchiori, quinto penal, 3-3 la serie, va Palacios, se tuerce, viene Palacios, llega repiqueteando, golazo, golazo Palacios, rasante contra el palo, se tiró bárbaro Marchioni, pero no llegó. Lo gana Boca 4-3. ¿Quién va para Vélez ahora?
12: Silvero.
11: Va al central Silvero, con la responsabilidad de convertir. Va Silvero. Come no, García, sí, Escobar, sí, Aliendro, sí. Silvero. Un láser que lo molesta. El árbitro dice no, no, no, no. Esta misma ceremonia le costó el penal a Gómez. Montero. Se acerca el árbitro, va Silvero, el pibe. El marcador central, corta carrera. Cierra o ataca Montero, pasa Boca. Se convierte. Vamos a serie de uno. Va Silvero. Tapó Montero, pasó Boca. Tapó Montero, pasó Boca. Tapó Montero, pasó Boca.
13: Hola, buenas noches, Anhelo y equipo. Bueno, para mí hace falta uno porcito más. Yo para mí soy del lado de Arruebarrena, del Vasco. Mis tres números de documento es 467 y soy Juan Carlos de Ramos Mejía. Muchas gracias y bueno, siempre los felicito por el programa. Los escucho toda la noche. Gracias,
14: ¿eh? Hola chicos, no pude ver el partido. Estaba trabajando, participo por la camiseta Lucas 305.
16: Buenas noches, Radio Mitre, Anhelo, Pablo, tiene razón el Vasco. Figal, por favor, ya está. ¿Cuántos años? No se pensó nunca. Velasco ya lleva un año y medio, tampoco. Tienen que traer a alguien, tienen que traer a alguien que, como dice el Vasco, y no los caprichitos de Riquelme. Este no es con los caprichos que use la plata que hizo en el fútbol. ¿No trae jugadores que tengan buen presente, categoría? Volvé, Tano Gelisi, por favor.
17: Buenas noches, Anhelo. Te habla Miguel. Pura contra, letal, pero no era el pájaro Caringia, no era Ramón Díaz. Era un delantero común silvestre. Contra tres de Boca, corriendo todos los tres juntos. No tiene un marcador central veloz para responder estos ataques. Gracias, buenas noches.
18: ¿Qué tal? Mi nombre es Jorge, soy de Matadero. Y yo pienso que sí, ahora le daría la razón al técnico, porque bueno, estamos jugando tres campeonatos y no hace falta jugadores. Y si quedamos afuera, lamentablemente no vamos a tener que dar la razón a Riquelme. No, yo vas a sacar uno como nuestro primo que tiene un equipo de 90 millones y

0: Tratamos de escuchar alguna respuesta del Vasco Arruabarrena.
1: Dale, Coli, el Vasco.
0: A ver, vamos. Lo escuchamos.
2: Hubiese preferido que Boca gane el partido, pero sí se disfruta un poquito más la manera. Gracias.
3: No, se sufre. Aparte del otro lado está Guillermo, Gustavo, y después empiezan las cargadas, pero se sufre. Me gustaría ganar los partidos, pero bueno, también entendemos que está esta posibilidad. Vamos pasando y ya este partido queda historia, ya ahora tenemos que...

0: en el próximo. No, no tenemos tiempo. Tengo que evaluar a todos los chicos, tratar de poner lo mejor. Sabemos que después, a los 3-4 días, tenemos San Pablo, así que, como siempre he dicho, yo necesito todo el grupo. Y creo que me van respondiendo de a poco. Esperemos que los resultados, obviamente, son los que mandan. Puede tener un gran grupo, pero si no ganamos o quedamos fuera, es San Pedro. A mí esto, el ir a la provincia, ver el hincha de Boca, que no tiene la oportunidad de estar con los jugadores, bueno, esto de llegar a los hoteles y ir a saludar, creo que le viene bien. Sabemos que el hincha de Boca sale de cualquier lado y estamos agradecidos por el apoyo. Hoy vieron lo que es el campo de juego. La verdad que es una copa que a nosotros, bueno, siempre han visto que ya hace 10 años atrás ponía lo mejor y acá pongo lo mejor porque te da prestigio y ahora te da también muchas chances de Copa Libertadores, etcétera, y es un título y nosotros queremos tratar de llegar a la final y poder ganarla. Para eso todavía nos falta mucho tiempo y ahora el próximo rival es Racing, esperemos que sea después de la fecha FIFA, así descansamos todos.
1: La palabra del Vasco Arruabarrena, bueno, yo creo que lo que decía hace un ratito yo, me parece que me lo repitió en este caso el Vasco Arruabarrena, que lo que es copas, ya sea Copa Argentina y más aún Copa Sudamericana, va a poner lo mejor de lo mejor, todo lo que tiene. Lo que es torneo local, que te da algo más de tiempo y que de última tenés los playoffs, ahí me parece que es donde va a tratar de cuidar a algunos jugadores.
2: Sí, es cierto, porque además el torneo te da este changüí, como le podemos decir, de perder algún partido y después meterse entre los ocho. No hay que meterse primero, la verdad que no, de hecho los resultados que se han producido en los últimos campeonatos respecto de quién terminó siendo campeón, no terminó siendo primero en el grupo, entonces me parece que eso les permite a los equipos que juegan Copa hacer lo que está haciendo el Vasco. Quiere ganar, obviamente, como todos quieren ganar, y va a necesitar de todo el plantel, como lo acaba de decir. El tema que se le fueron cayendo jugadores, porque al principio, con la necesidad de buscar un equipo titular base, porque obviamente era como prueba y error, desde su llegada jugó mucho, trataba de buscar un equipo base, no dio tantos descansos, y ahí empezaron a producirse algunas lesiones que han ido mermando el funcionar del equipo, como le sucedió ahora con Delgadito, como le había sucedido con Paredes anteriormente, como le pasó también con Pellegrini en el partido frente a Platense, en la cancha de Platense. Bueno, y de a poco se van cayendo soldados. Cuando se juega tan seguido, esto pasa, pero bueno, veremos cómo está Paredes para el sábado. No creo, la verdad, sinceramente, no, por lo que dijo, no creo que lo arriesgue el sábado, pensando en los dos duelos con San Pablo, que ya el grado de dificultad obviamente aumenta.
1: Sí, mañana se va a definir. Boca se queda aquí en Córdoba, va a ser noche aquí, se quedan en un hotel bastante alejado del centro de la ciudad. Mañana entrena y ya estará viajando mañana mismo rumbo a Mendoza para jugar el sábado 16:30 ante Gimnasia Mendoza, que viene con 5 triunfos en 7 partidos en el campeonato, está segundo de instituto, y después el próximo día martes el partido cesa además a las 16:30 horas, es decir que te quita algunas horas de descanso, no podés dormir la siesta, y seguramente vos, Marcelo, también entenderás más que uno que a veces hasta dormir una siesta es permitirte, sí, claro, descansar un poquito más, ¿no?
2: Sí, es clave, sí. Es determinante. Juega martes, juega sábado, juega martes, juega viernes,
1: se adelanta
2: Central Córdoba de Santiago del Estero, y juega martes después la vuelta de la Copa.
1: Y después, sí, el domingo 20 de septiembre, 14:45 en el nuevo gasómetro ante San Lorenzo de Almagro, y después viene la fecha FIFA, que ahí es donde quizás se podría jugar el partido contra Racing de los cuartos finales, y el Vasco, lo escuchaste recién, no quiere jugar porque
2: lo
1: puede perder
2: patear
1: algunos jugadores y quiere recuperar algunos lesionados y descansar un poco.
3: Está viralizada la foto, mientras ustedes estaban hablando lo escuchaba con mucha atención. Está viralizada la foto del último penal, el que patea Silvero, que Jonathan Kolinsky, nuestro compañero, nos abría la polémica. En las redes sociales lo único que se ve es esa foto. Según quién la publica, está adelantado o no Montero, ¿no? Si la publican del Mundo River, Montero está adelantado. Si la putean, si la, la postean del Mundo Boca, Montero tiene un pedacito del pie, el talón, pisando la línea. Digo, es una polémica, una jugada muy finita. No sé si ustedes la alcanzaron, sí, a ver, Coli.
2: Sí. Sí.
3: Marcelito, digo, según quien la postea, es muy fina, ¿no? Muy fina.
1: Los dos.
2: Finita y.
1: Sí, vos,
2: no,
1: quiero
2: decir
1: vos.
2: Que además que muchas veces cuando uno tiene el pie levantado, el talón está arriba de la línea, pero no está apoyado en la línea, ¿no? Pero sí está arriba de la línea y eso forma parte de la línea, digamos, ¿no?
3: Claro,
2: no necesariamente
3: claro.
2: Tiene que estar pegada.
3: Claro. Sí, ¿qué decías, Coli?
1: Los dos penales previos yo vi que se adelantó, al margen de que fueron goles, se adelantó Montero, sí. Y lo había dicho yo antes de que patee el quinto penal el jugador de Vélez, que se venía adelantando Montero inconscientemente, y por eso también no, si bien los jugadores de Boca fueron a festejar rápido con Montero, yo veía que Junino no daba por terminada la serie, porque estaban revisando la jugada,
3: sí.
1: Es muy fina, como vos decís, en algunos cuadros parece que tiene el pie levantado, pero en la dirección de la línea Montero, y como vos decís, el Mundo Boca hace la captura que cuando va a rematar el jugador de Vélez, tiene el talón apoyado en la línea. Es fina, yo creo que esta, según quien lo quiera ver, puede verle polémica. Me parece que no es para tanto, lo dijo Guillermo también. Pero bueno, a mí me llamó sí. la atención y lo dije apenas se ejecutó el penal.
3: Recordemos, para algún desprevenido, que hay VAR, que hubo VAR de los claro. octavos de final del VAR, esto se podía haber revisado, se podía haber vuelto atrás. Yo estoy con Coli, me parece que es tan fina la jugada que no se haya cobrado nada, ni José Carrera sin el VAR, ni Sebastián Zunino, ni el asistente número 2 Pablo González, ni Del Yeso, que era el 1, a mí me parece lo correcto. 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
3: Bueno, Coli, para ir repasando, ya voy a ir con los arbitrajes de este fin de semana que los tiene a mano Alejandro Lichetti. Insisto, un fin de semana que se viene a puro fútbol por Radio Mitre, porque tendremos enormes partidos. El sábado, en primer turno, como les comentábamos, vamos a estar con Gimnasia de Mendoza Boca, después San Lorenzo Talleres, Estudiantes Vélez, un partidazo que hablaba Guillermo Barros Esqueloto de este charter que lo lleva a la Villa Olímpica. El domingo estaré temprano con Central Newell's, el clásico Central Córdoba de Santiago del Estero, con este increíble lo que hicieron con Independiente, ¿no? Empezaron a vender jugadores como locos. Se va esta dirigencia Independiente, creo que lo vendieron a Ábalos, lo vendieron a lo Mónaco y alguien más también, ¿no?
2: Gutiérrez.
3: Una cosa.
2: Gutiérrez, el chileno.
3: Increíble. Increíble, sí. La séptima fecha del campeonato, después River Independiente, y cerramos con Racing Atlético Tucumán, esta jornada de 4 partidos. Boca de aquí mañana va a Mendoza, digamos, entrena aquí en Córdoba y después se va a Mendoza directamente.
1: Sí, se va mañana mismo a Mendoza, pero antes va a entrenar aquí, repito, el partido es el sábado 16:30 horas, y después se le viene ya el día martes a las 21:30 horas en la Bombonera, el duelo ante San Pablo. Y repito, también va a rotar este sábado y va a rotar ante Central Córdoba de Santiago del Estero en la Bombonera el viernes próximo a las 21:30 horas.
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3: Bueno, Alejandro, ya quedaron designados los árbitros. Podemos repasar día, horario, la fecha que se viene del fútbol argentino. Si querés, podemos arrancar. ¿Cómo continúa la Copa Argentina? Después nos metemos en la fecha del campeonato, la octava, ¿te parece?
5: Bueno, cómo no. Así continúa la Copa Argentina para los cuartos de final. Atlético Tucumán, Independiente Rivadavia, Estudiantes Platense. Los ganadores serán quienes se enfrenten en la semifinal. Igual que Racing Boca y Riestra Banfield. Quienes ganen estos partidos serán semifinalistas de la Copa Argentina. Y con el fútbol grande, precisamente en nuestro país, que va a arrancar el viernes, 16:45 en Río Cuarto, Estudiantes Sarmiento. El arbitraje será de Brian Ferreira. A las 19 del viernes, Belgrano Huracán con Luis Lobo Medina. Mismo horario en Vicente López para Platense Deportivo Riestra. Vamos al sábado, 13:30, Aldo Civi Banfield. El arbitraje de Sebastián Martínez. 14:30, Gimnasia Tigre con Daniel Zamora. El árbitro de Gimnasia Mendocino, Boca, 16:30. Del sábado será Darío Herrera en el bar Silvio Truco. A las 19, San Lorenzo Talleres, Fernando Echenique. 21:15, Vélez en Liniers Estudiantes con Pablo Dóvalo. El domingo, 14:45, el clásico rosarino en Arroyito, Central Newell's, Yael Falcón Pérez. A las 17 del próximo domingo jugarán Lanús, Defensa y Justicia. Estará allí Andrés Merlos. 17, Central Córdoba Independiente con Andrés Gariano. River Independiente Rivadavia, Nicolás Ramírez en el Monumental. 19:15, Hernán Mastrangelo será el VAR. 21:30, cerrando el gran domingo del Super Mitre Deportivo, Racing Atlético Tucumán con Pablo Echavarría. El lunes, 19 horas, Barraca Central Argentino Junior, Leandro Reisfilfer. Y concluye la fecha el lunes 21:15 en Santa Fe, Unión Instituto con Nicolás La Molina.
6: Palacios, otro extranjero, erró Valencia, extranjero, blanco adentro, Zenón adentro, Valencia no, Flores sí, Palacios, recto a la pelota hasta la media luna, se vuelve Marchiori, quinto penal, 3-3 la serie, va Palacios, se tuerce, viene Palacios, llega repiqueteando, golazo, golazo Palacios, rasante contra el palo, se tiró bárbaro Marchiori, pero no llegó. Lo gana Boca 4-3. ¿Quién va para Vélez ahora?
7: Silvero.
6: Va al central Silvero. Con la responsabilidad de convertir. Va Silvero. Come no, García sí, Escobar sí, Aliendro sí. Silvero. Un láser que lo molesta. El árbitro dice no, no, no, no. Esta misma ceremonia le costó el penal a Gómez. Montero. Se acerca el árbitro, va Silvero, el pibe, el marcador central, corta carrera, cierra o ataca Montero, pasa Boca, se convierte, vamos a serie de uno, va Silvero, tapó Montero, pasó Boca, tapó Montero, pasó Boca, tapó Montero, pasó Boca, por
8: si 10 años después te vuelvo a encontrar en algún lugar.
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0: noches, mi nombre es Iván, mi número es 342, quería participar por la camiseta. No necesitamos más que reforzar el medio porque me parece que ahí vamos a tener problemas. Y lo que es adelante, hoy teníamos que haberlo ganado en el primer tiempo, así que es cuestión de racha, es cuestión de puntería. Creo que en ese sentido Vélez lo manejó mucho mejor que Boca el partido. No es tanto Boca lo que hace, sino lo que hizo Vélez hoy, que hizo un muy buen partido.
1: Hola, habla Eduardo de Loma del Mirador. Creo que Arruabarrena tendría que tener lo que pide. Como siempre, las decisiones de Riquelme son siempre en contra del progreso del equipo de Boca. Así que bueno, esa es mi opinión. Me encantaría la camiseta. Mis últimos tres números son 650.
2: Buenas noches, Gaby. Acá contento con la victoria de Boquita. Para mí tiene razón el Vasco. Necesitamos los refuerzos que está pidiendo. Acá voy viajando para el lado de Chomalá, te voy escuchando, escuché el partidito, está lindo. Participo con la camiseta, soy Mario con el 764.
3: Hola Gaby, hola muchachos, Santiago 263 para participar por la camiseta. Yo creo que ya no hay que comprar más jugadores, ya está. Aparte en el mercado no creo que haya mucho más y mejor a lo que ya tenemos. Hay que seguir apostando a las inferiores y subir a los chicos de la reserva, de las inferiores. Un abrazo.
4: Hola, Nelo. Habla Quique de Balvanera. Mirá, si el Vasco pide un refuerzo porque lo necesita, yo creo que sabe más que Riquelme. Pero reemplazar a Aranda va a ser difícil. No creo que quiera gastar plata para conseguir un jugador que lo pueda reemplazar.
5: Hola, Anhelo, buenas noches. Habla Claudio de Paternal, los últimos tres números de documento, 716. Nada, Boca no tiene que traer nada, tiene que ir Riquelme. Me hartó Riquelme. Si tiene que ir Riquelme, ya. Gracias, buenas noches.
6: Hola, Radio Mitre, hola, Ariel, querido, ¿cómo estás? Soy Ariel. Yo soy Team Vasco, a full. Para mí Boca tiene que traer un central de jerarquía como Aranda. Riquelme, que se vaya con el plantel ese que quiere completo, que se vaya a Narnia. Hoy Vélez nos dio un pantallazo que hay que ordenar bien atrás porque sufrimos un montón. Hay que bancarlo al Vasco. Así que mis últimos tres son 273 y esperemos que gane la camiseta. Un abrazo, equipo.
7: Hola, buenas noches, Nelo. Buenas noches, equipo. Daniel, quiero participar por la camiseta. Mi número 704. Y con respecto a lo que pide el Vasco, si quiere sacar campeón, tráigalo lo que pide el Vasco. Vamos, vamos, Vasco, vamos, Boquita. O si no, de última, que Riquelme se vaya.
8: Honestamente, yo creo que no habría que traerle refuerzos al Vasco, porque considero que este es el momento para que muestre sus habilidades como entrenador y haga funcionar lo que tiene. Y la verdad es que yo considero de que lo que tiene es suficiente para afrontar el torneo y las copas, que son pocos partidos, y no es la Libertadores, así que en esta no le doy la razón.
9: Buenas noches, chicos, excelente transmisión de hoy. Participando ahí por la remera, sí, tenemos que enfocarnos en algún refuerzo más. Quedan muchos partidos por delante, gracias a Dios Boca va ganando, así que necesitamos un recambio para no matar a los pibes, para que descansen los más grandes. Y esto es Boca y hay que seguir apostando de que vamos a seguir adelante en todas las competencias por igual. Saludos.
10: Final de la transmisión aquí en el Mario Alberto Kempes. Ya nos pide la gente de la organización, gracias como siempre a Leandro Viviani, a toda la gente de Copa Argentina que nos ha atendido también en este estadio mundialista. Hemos quedado totalmente oscuras y en soledad con Marcelito Espina, con Alejandro Benveñú, con Kolinsky, como para ir cerrando la transmisión. Coli, a ver, para repasar en tu última salida, ¿cómo son las próximas horas de Boca y situación de Paredes en este momento?
11: Mañana entrena Boca, hace primero noche aquí en Córdoba, entrena en Córdoba y posteriormente viajan a rumbo a Mendoza para jugar el día sábado, 16:30 horas, ante Gimnasia, con un equipo como mínimo mixto y me animaría a decir bastante alternativo. Muchos de los que hoy ni siquiera quizás tuvieron minutos pueden ser titular en Mendoza en un partido tremendo ante Gimnasia. Lo de Paredes se va a definir en las próximas horas, tiene olor a que como mínimo no juega contra Gimnasia y yo imagino que mañana mismo podría estar retornando a Buenos Aires, pero vamos a esperar cómo transcurren las próximas horas. Todavía no hay un parte médico, el jugador tampoco hizo declaraciones al respecto, así que no se sabe bien el grado de la lesión o no que tiene Paredes, o como mínimo la contractura, que a esta altura es lo que tenemos que decir que tiene el capitán de Boca. Y otro tema, en Copa Argentina 15 definiciones de penales en su historia para Boca, de las cuales ganó 13, perdió en el 2019 ante Almagro en La Plata, el equipo estaba en la B, y en el 2022 en San Juan ante Patronato en las semifinales. Ese Patronato termina ganando la Copa, pero ese mismo año también desciende a la Primera Nacional.
10: Bueno, muy bien, Coli, abrazo grande, nos reencontramos en cualquier momento.
11: Así será.
10: Chau, querido Ale Benveñú, chau, querido Marcelito Espina, abrazo grande para todos, Alejandro Lichetti, los que te queda vos a mano.
12: Bueno, 5 líneas en 30 segundos de un posteo que hizo Vareiro.
10: Dale.
12: Paso para dar mi versión y opinión de todo lo que me pasó. Vengo luchando hace más de 3 meses con lesiones que nunca tuve en mi carrera y hoy me sacan de las canchas, el cual es donde más quiero estar. Primero luché contra una rotura casi total del tendón del aductor y faltando días para volver apareció una hernia discal que hasta hoy en día no tiene explicación. Tampoco las busco más. Peleé, sufrí, entrené con muchas molestias por más de un mes para estar con mis compañeros lo antes posible y de poder disfrutar el vestir esta camiseta tan linda y representarlos. Lastimosamente no se pudo, fui a la última opción que fue la cirugía y ahora me planteo una buena recuperación con amor de los míos y ustedes. Y bueno, y continúa, pero lo más importante, este descargo que hizo en su Instagram. Bueno, hoy es jueves, lo hizo ayer miércoles, tipo 14 horas, Gabriel.
10: Bueno, muy bien, Alejandro, abrazo grande, el cariño con Ariel González en la producción. Aquí estuvo en la parte técnica Luquita, gracias Lucas Siciliano, como siempre, cuando venimos aquí a Córdoba, ¿no? Claramente, el Mono Schiffer en la locución comercial que ya va a cerrar. Nosotros empezamos a despedir, en algún momento cuando salgan los vuelos nos vamos a reencontrar en Buenos Aires, qué sé yo, mañana, el viernes, el sábado, en algún momento volveremos, ¿eh? Nos enteramos de este paro cuando veníamos aquí al estadio, esperemos que mañana a todos aquellos que somos laburantes, la gente de ATE, que también entiendo que es laburante y protesta por sus derechos, que sus derechos no invadan los míos, ¿no? O toda la gente que tenemos que volver a trabajar a Buenos Aires. Ojalá que mañana ese 75% que por reglamento, en realidad por ser un trabajo esencial, así fue denominado en la nueva ley laboral, podamos volver a Buenos Aires para poder estar con ustedes allí, ¿eh? Señores, nos vamos, ha ganado Boca por penales 4-3, lo tuvo para perder en un penal sobre el final de Dylan Godoy, pegó en el palo, Boca se salvó y después perdió por penales 4-3. Mañana estaremos a las 9 de la noche, creo que a las 9 de la noche, Alejandro, también es la conferencia de prensa, sí, cadena nacional del presidente.
12: Sobre el tema Miguel, ¿no? Malvinas. No trascendió los parámetros del presidente, pero es mañana a las 21.
10: En el comienzo, hoy a las 21. En el comienzo de lo que queda del día. Señores, nos vamos, cierra el señor Caramelo Schiffer, gracias a Marcelito Birmacher que nos ha permitido estar en su horario, mañana volverá con su horario habitual, se viene Juan Carlos del Misier, nosotros nos vamos, dejamos Córdoba con la victoria de Boca que se enfrenta a Racing en los cuartos de final de la Copa Argentina después de esta victoria por penales. Que tengan ustedes buenas noches, que descansen. ¡Chau!
13: 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Tengan todos ustedes muy buenas noches.
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0: cielo parcialmente nublado en Buenos Aires, 19 grados 6 décimos la temperatura. 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Milei advirtió sobre las elecciones. En su discurso de cierre del encuentro Vientos de Cambio, organizado por la Fundación Libertad y Progreso, ratificó su política económica. Afirmó, si no ganamos, es porque como sociedad estamos decidiendo suicidarnos.
1: Esta vez ustedes van a tener las ideas de la libertad, las ideas del progreso, las ideas de la prosperidad. Del otro lado van a tener el modelo decadente. Y esta vez no solo les vamos a tirar las ideas por la... Es porque como sociedad estamos decidiendo suicidarnos.
0: Caputo respondió a las críticas de la UIA. El ministro de Economía aseguró que defiende los intereses de todos los argentinos.
2: Creo que el camino en el que estamos es el correcto. Estamos en un proceso de reconversión y, por supuesto, en ese proceso cada uno defiende sus intereses. El mío como ministro es defender el interés de todos los argentinos, no el de algunos... el de alguien en particular. Entonces, entiendo perfectamente todo, pero como dije, nosotros vamos por lo que es moralmente justo.
0: Antes, un dirigente de Fabril, allegado a Sergio Massa, criticó con dureza a Luis Caputo. Guillermo Moretti, durante los festejos por el Día de la Industria, cuestionó las medidas oficiales y advirtió sobre el cierre de empresas. Estamos manejados por un trader que no sabe lo que es un torno, afirmó el vicepresidente de la UIA.
3: Lo que voy notando es que esta gente primero no conoce el país, segundo no conoce lo que es una industria, no tiene idea lo que es una industria. Estamos manejados por Rivadavia 2, ¿no? Por un endeudador, un trader que no sabe lo que es un torno. Sí, debe saber mucho de finanzas, porque fíjate, en sus finanzas personales aumentan un año un 37% en dólares. Y a la Argentina en ese año la endeuda. ¿Por qué no usará lo mismo que usa para él, para nuestro país?
0: Martín Rapalini, en tanto, se diferenció de los dichos de Guillermo Moretti. El titular de la Unión Industrial aclaró que no los representa.
4: Mira, Paulino, lo que yo te tengo para decir es que nosotros en la Unión Industrial Argentina, el día de ayer, yo presenté el discurso que iba a dar hoy y hubo un consenso unánime de que era la forma y el contenido que teníamos que transmitirle a la sociedad y a nuestros socios. En el caso de Guillermo Moretti, está hablando en términos personales o de la entidad la cual él forma parte, que es de Santa Fe, pero no está hablando por la Unión Industrial Argentina. Eso lo quiero aclarar.
5: Correcto.
4: A mí me llama también la atención porque la Unión Industrial de Santa Fe hizo un comunicado hace pocos días hablando también pidiendo respeto. Entonces me llama la atención que una entidad que pide respeto después tiene este tipo de exabruptos. Pero bueno...
0: La AFA prepara un homenaje nacional para Lionel Messi. Todos los partidos del próximo fin de semana se detendrán para reconocer al capitán tras su despedida de la selección. La medida alcanza a todas las categorías y disciplinas masculinas y femeninas organizadas por la AFA. El homenaje se realiza en encuentros de fútbol, futsal y fútbol playa de todo el país. Los partidos se interrumpirán a los 10 minutos del primer tiempo para brindar un minuto completo de aplausos.
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0: Se indica para hoy jueves 3 de septiembre en Capital Federal una temperatura mínima estimada en 14 grados, la máxima en 19, tormentas durante esta madrugada y en la mañana, luego cielo parcialmente nublado. 19 grados 6 décimos la temperatura, 69% la humedad.
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tal? Buen día, muy buen jueves. Todo un personaje en la música de Guadalajara, en la zona de Jalisco, en México. Músico, productor, cantante indie, con alternativas de algunas bandas musicales. No supo del éxito en otras capitales latinas, pero hoy despierta a través de una aproximación con El Vuelo del Pez, con Únicos, con Memoria Futuro. Fue nominado a premios Grammy Latinos, un álbum en vivo al aire que conocíamos allá entre el año 19-20. Pero es interesante, en cuanto al jueguito de las emociones, compartir este rato con este pedacito de mi corazón, Siddhartha. Muy bien, señores, es jueves, aquí estamos. Me quedo hasta las 5 de la noche, a la mañana, en Mitre, siempre.

habrá pasado en ese momento, en ese instante? Primero cuando supo, cuando la noticia comenzó a dar vueltas y vueltas y vueltas, en aquel comunicado de la AFA oficializando la manera de homenajearlo, a dos días de haber anunciado su retiro de formar parte de la selección argentina. Hago referencia a Lionel Messi. La AFA había anunciado y había dispuesto que los partidos se detuvieran a los 10 minutos. Y de repente un aplauso sentido. Se pensó en el próximo fin de semana, la próxima fecha. Pero la emoción ganó a la emoción. La emoción no esperó y el primer gran tributo tuvo momentos hace poco en el duelo de Boca Vélez, Vélez Boca, que los chicos del Super Mitre seguían adelante desde Córdoba por la Copa Argentina. Ese epicentro del primer reconocimiento adelantado en el Kempes. Un cronómetro marcando 10 minutos, primera etapa. El árbitro, el señor Zunino, que para el partido, la voz del estadio, que invita a homenajearlo, a aplaudir. La gente levantando sus manos, chocando sus palmas, el grito de Messi. De repente, atronador, emocionante. Los jugadores ahí observando, contemplando. Un comunicado de la AFA dando cuenta que el sentido reconocimiento terminaría abarcando la próxima jornada de todas las categorías, disciplinas, abarcando 11 futsal, fútbol playa también, en todo. Bríndele un aplauso a Messi. La magnitud pudo más. No tan solo en Córdoba. En simultáneo a lo que iba ocurriendo en ese partido, se llevó adelante también en otro, entre Racing e Independiente, un clásico en Avellaneda, cancha de Alvear, octavos de final, Copa Argentina Femenina de Futsal. Ahí también. Que vuelen los aplausos, el reconocimiento unánime, que ya late por cada rincón del país. Y por supuesto, cuando transcurran las próximas jornadas, se irá replicando con mucha fuerza en todas las canchas. Ojalá en el brillo del sol, en la pasión de un sábado, de un domingo, en todo lo que significa el fútbol, estará ese reconocimiento para Messi. Particularmente, esos aplausos por su trayectoria en la selección, en aquellos estadios que cuenten con pantallas, deberán, previo al comienzo de los encuentros, difundir el video institucional de la asociación. Me llevo a pensar cómo será una noche más en su vida, en su tiempo, desprendiéndose, soltando, despojándose de sentimientos, de momentos, de recuerdos. ¿Cuántas fotos cruzarán por la cabeza de Messi? Por aquellos amigos que escribirán, por aquellos que le dirán aplausos, estoy viendo el partido, estás viendo, lo habrá visto, probablemente, vaya a saber. Todo lo demás será consigna de mi imaginación, como probablemente pueda que le ocurra a usted también. Que vayan los aplausos, dando cuenta de todo eso. El presidente Milei viaja a Chile. Lo hará aproximadamente muy temprano, alrededor, está previsto, de las 7 de la mañana. Después de su arribo, irá al

a figuras de la derecha regional también. Cuando concluya su participación en el Foro Madrid en Santiago de Chile, todo continuará con una audiencia privada junto a la subsecretaria de Estado para la diplomacia pública de los Estados Unidos, Sarah Rogers, que también va a participar en esa cumbre. Es una funcionaria del gobierno de Trump, dijo que su presencia en el foro responde a la importancia que tiene para Estados Unidos poder colaborar con los gobiernos de Kast, presidente de Chile, Milei, presidente de Argentina, a las que denominó las prioridades estadounidenses para el hemisferio occidental. Bueno, esta audiencia privada entre el mandatario chileno, la secretaria Rogers, horas previas por la expectativa que va generando la cadena nacional que brindará luego, por este jueves, hora 21, abordando el tema de la causa Malvinas, días después de que el presidente Donald Trump abriera la puerta para revisar la postura de Estados Unidos sobre Malvinas. Consultado sobre si Washington reconsidera esa postura, el mandatario dijo: siempre la reviso. Es así con todas las posiciones. Esa es solo una de muchas. Cuando termine la reunión de Milei con Rogers, el presidente argentino va a mantener una reunión bilateral con el presidente de Chile, José Antonio Kast. Esto será Palacio de la Moneda, pleno mediodía, a las 12. Una zona muy bonita de Santiago. Reinante el sol. Y allí va a concluir la visita a Chile del presidente Milei. Está previsto que regrese aproximadamente a las 13:30 y aquí en Buenos Aires aproximadamente 2 horas después. E inmediatamente comenzará a darle algunos detalles finales, algunos cambios, y después la grabación correspondiente de la cadena nacional, que reitero, se emitirá a las 9 de la noche. Algunas de aquellas declaraciones, las expectativas, mucho no ha trascendido, pero por supuesto, días después de la declaración de Trump en el Salón Oval, por supuesto que se esperan algunos anuncios, o por lo menos la mirada que Argentina tendrá al respecto. Iremos conociendo más detalles al transcurrir de estas horas. Bueno, hay una alerta amarilla importante, significativa, que vamos observando en algunas zonas del mapa de nuestra república. Ayer había comenzado todo con temperaturas entre 13 y 14 grados, niebla densa recortando la visibilidad, generando demoras en los accesos. Y después nos encontramos con casi 24 grados de temperatura en la tarde de ayer. Se van aguardando chaparrones, tormentas aisladas. Hace un rato nada más, un chaparrón sorprendía humedeciendo veredas y asfalto de porteñidad. Un frente frío que avanza, se consolida notablemente allá en el sur del país, parte de la Patagonia. 24.4 bajo cero base Marambio ayer. ¿Qué quiero decir con esto? Un estimativo de otra ola polar que estaría llegando fin de semana, particularmente domingo, lunes, mínimas muy bajas. Hay un porcentaje en la probabilidad de chaparrones y tormentas que alcanza ya un 60-70%. Lluvias residuales, un cielo de abundante nubosidad, y se ubican entre 20, 30, 50 milímetros la intensidad de la lluvia al caer. En algunos sectores puede llover un poco más,

No se descarta granizo también. Vamos a ver qué ocurre. Nivel amarillo, correspondiente a fenómenos meteorológicos, con capacidad de atención. Puede haber daños. La actividad cotidiana que puede interrumpirse de acuerdo a ese reflejo. Y después, la llegada del viento para rotar al sur. ¿Vamos a tener sol? Sí. Hoy, jueves, nos vamos a encontrar con algunos rayitos de sol. Un costo de esa mejora muy térmico, una mínima entre 13 y 14 grados, una máxima que puede alcanzar los 19. Comienza a descender. Después nos vamos a encontrar con aire ya estable, más seco, una jornada con un toque de sol y después mínimas más gélidas. Sábado y domingo, esa es la masa de aire frío. Entonces va a protagonizar otra irrupción fría sobre la región. Fin de semana, el lunes, con mínimas muy bajas. Puede alcanzar 2 grados, 3 el lunes. Máximas que no van a superar los 14 grados y vamos a tener sensación térmica, particularmente por esos días. Entre algunos de los temas que vamos a ir desarrollando, hoy es el día del ferretero. Vamos a contar algunas anécdotas. Algunos instantes de algunos protagonistas desde su ferretería y desde alguna película, ¿por qué no? Vamos a recordar a un tiempo significativo en la radio y la televisión para una mujer con una voz que por ahí pergeniaba una historia, un operador que, a manera de ser testigo en alguna grabación, le pedía: levanta un poquito la voz, Paloma. Una mujer con estilo, con palabras, amante del jazz, que se retiraba de una de las mesas en aquel estudio de la radio espléndida entonces, en la década del 70, iba hasta el piano y tocaba. Programas de la radio de entonces para homenajearla a Blackie. Y voy a contar una anécdota a título personal. Sepan disculparme. Pero eso pasará después. Con algunas historias de vida y particularmente la televisión, momentos creativos. Se viene la moneda de Donald Trump con su rostro. Oficialmente monedas de un dólar. Esto lo confirmó anoche la Casa de Moneda de los Estados Unidos. ¿Será el motivo? Los 250 años... No, de Donald Trump, no. 250 años de los Estados Unidos. Para poder conseguir una de esas monedas, los valores serán 1,55 a 2,44 dólares por unidad. Disponibles en rollos de 25 monedas y bolsas de 100. Límite de compra, 2 por persona, por día hábil. Piezas con aspecto dorado, no está el baño de oro real. Composición principalmente cobre, 6% de zinc, 3,5% de manganeso, 2% de níquel. Y en el anverso de la moneda aparece el rostro de Donald Trump. Y hay algunas inscripciones por allí. Liberty, In God We Trust, 1776-2026. En ese reverso se puede observar el sello presidencial, un águila con una rama de olivo y un haz de flechas. Bueno, algunas de las características que van mostrando diferentes diarios del mundo por esta hora. Pero quiero completar el informe meteorológico, si no, ¿dónde estoy? 17,4 la temperatura, estemos atentos del próximo chaparrón, 70% la humedad, está bajando la presión, 1.007 hectopascales, pero ya sopla viento del sur, 10 kilómetros en la hora. Se reduce la visibilidad en algunos sectores a 7 kilómetros. Pronóstico de tormentas fuertes.
cuando vamos de a poquito ganando lo profundo de la madrugada. Después el sol, en el toque del mediodía a la tarde, una máxima de 19, y el viernes, muy brillante, luminoso, una máxima de 17 grados. Todo lo demás, ya lo dije. Verónica Rossetti Marcelonelli, técnicamente impecables como siempre. Señores, me quedo hasta las 5. Vamos de la noche a la mañana en Mitre, siempre.

0: hoy. Hoy está cumpliendo años una notable intérprete, artista, crooner, ligada a la música, una excelente pianista argentina como Graciela Arenas. Y la expectativa de su próxima presentación, que me lo ha contado hace pocas horas, en un encuentro sublime entre dos notables cantantes de la historia, como Ella Fitzgerald y Mercedes Sosa. La tengo en línea del teléfono por ahí, a ver si me puedo comunicar con ella. Observo que está o con ganas de escribirme o en una de esas escuchando Mitre por esta hora. Bueno, ahí creo un anticipo de lo que será su presentación. Me ha contado en Clásica y Moderna, ¿sí? Hoy, 8:30 de la noche, estará presentando, celebrando su día, Ella Fitzgerald, Mercedes Sosa. Un abrazo musical de aquellos, sin duda, ¿no? Pero hay algo muy interesante, que si Verónica lo tiene por allí, lo vamos a escuchar, cómo ella le da paso a esa presentación de dos notables, a partir de su voz y en ese escenario, en ese sentido de su voz, Graciela Arenas dice así.
1: Érase un día en la eternidad, en un lugar del infinito, en que dos mujeres inmensas decidieron conocerse, Ella Fitzgerald y Mercedes Sosa. Aunque provenían de lugares muy diferentes, una del hemisferio norte y otra del hemisferio sur, tenían tanto en común. Cada una llevaba dentro de sí un instrumento privilegiado que permitió que le dieran vida a algunas de las más bellas canciones del género que cada una cultivaba, el jazz y el folclore. También tenían en común que habían transitado el más profundo dolor, pero a pesar de ello, supieron seguir adelante y alcanzar la gloria de ser amadas, admiradas, reverenciadas en el mundo entero.

0: A ver si está por ahí. Feliz cumpleaños, Graciela. Sí, que sea un excelente día. ¿Cómo estás?
1: Muchas gracias. Pero
0: no, contenta, por favor,
1: de empezar el año de esa manera. Qué privilegio.
0: Excelente. Ah, bueno. Acá tenemos ganas de cantar el feliz cumple y asociar esta alegría. Dije, qué probablemente, con
1: gracias,
0: tantos mensajes, con tanta gente que te sigue, con tantos saludos que tendrás, se olvidó del conductor de la radio que tenía ganas de saludarla. Pero bueno, dije, lo haremos más tarde. No. ¿Cómo estás? ¿Cómo va?
1: Contenta, contenta por todo esto que estoy viviendo, que sí, realmente
0: merecido.
1: Es un sueño hecho realidad, esto que recién estabas anunciando.
0: No, y totalmente, porque me parece que hay que seguir rescatando el esfuerzo, la tenacidad, tu capacitación, tu docencia interior de tanto tiempo, de la vida con la música, con tu renglón pasional, espiritual siempre, y además el rescate, como lo has hecho con virtuosos de la música a lo largo de los años. Es todo un desafío. Ella Fitzgerald, Mercedes Sosa. ¿Cómo llega la idea, Graciela? ¿Y por qué ellas dos?
1: Ay, sí, esa es la palabra. Es un desafío enorme que por momentos me parecía más que un desafío, una locura.
0: Mira.
1: Porque son mis dos mayores referentes en la música, pero son como muy opuestas, por decir así, ¿no? O sea, son dos géneros, el jazz y el folclore, que por momentos me ha sido difícil incluirlos juntos, ¿no? En un mismo escenario. Y un día, especialmente porque vino a través de este pianista que me acompaña, que lo quiero mencionar, que es Pablo Hiner.
0: Ajá.
1: Que ha sido maestro mío en la Escuela de Música de Avellaneda. Yo fui ahí a estudiar piano folclore. Mira vos, me iba de Tortuguitas, donde trabajo, en un colegio bilingüe, me iba a Avellaneda, 2 horas de viaje, de ida y de vuelta.
0: Me imagino.
1: Porque, yo quería tocar una zamba en el piano y cantarla. Eso era como mi gran objetivo. Después de haber hecho toda una serie de homenajes a esos hombres que cantan y tocan el piano, este fue el primer disco que hice, The Men I Love.
0: Sí.
1: Digamos, artistas como Ray Charles, Billy Joel, Freddie Mercury, Tom Jobim mismo. Pero después de eso, decía, pero yo ahora quiero poder tocar una zamba en el piano y cantarla.
0: ¿Qué te cruzaban?
1: Entonces,
0: ¿por qué? Algunas era un referente de música, ¿por qué? Porque es lo que se escuchaba de niña, porque te había atrapado en tus estudios musicales, la zamba,
1: porque,
0: una zamba.
1: Sí, ¿qué te gustaba escuchar? Tuve la suerte,
0: Ariel,
1: de que
0: muchísimo.
1: Yo tuve la suerte de que en mi familia materna, paterna, había mucha cultura, mucha música, y convivían pacíficamente Beethoven. Ajá. Con Atahualpa, con Louis Armstrong, con los Beatles, con Aznavour, todos convivían pacíficamente.
0: Claro.
1: Eso fue lo que yo pedí de chica.
0: Claro.
1: Y los chalchaleros, los Ábalos. Cuando conocí el folclore con el piano de los Ábalos y de Ariel Ramírez, eso era para mí lo más bello del mundo. Mi tía, Evangelina Arenas, ella tocaba folclore en el piano y era profesora de danzas folclóricas.
0: Bien, bien.
1: Entonces tenía ese referente permanente. Yo de muy chica aprendí a bailar folclore y de muy chica canté con la guitarra Alfonsina y el Mar. Creo que es la canción que más he cantado en mi vida.
0: Sí, sí. Ahora,
1: claro,
0: ¿qué
1: que
0: situación?
1: Después llegó otra cosa, llegó toda la vertiente en inglés.
0: Claro.
1: Y entonces ahí se amplió, pero se complicó el tema de los repertorios.
0: Qué interesante lo que vas contando. Estamos charlando con Graciela Arenas, hoy particularmente en el día de su cumpleaños. Pero tomando aquella referencia familiar, asocio una niña así como sorprendida, pero disfrutando aquellos sonidos. ¿Quién era una tía abuela? ¿Quién dijiste? ¿Tu familiar, tu abuela? ¿Quién era la que tocaba el piano?
1: Mi tía directa. Mi mamá tocaba Beethoven y tocaba Chopin. Y ahí vino otra de mis locuras. Mi formación en la música es clásica. Al día de hoy
0: ahora
1: estoy estudiando piano clásico.
0: Ahí está. Pero le pregunto ya, a una mujer tan ligada a la música, siendo además una exponente musical, una profesora, una docente de la música también, ¿qué era aquello que te provocaba cuando escuchabas a aquella tía tocar una samba, a diferencia de mamá, que abordaba otro ritmo y otros compases?
1: Claro. Bueno,
0: ¿qué pasaba
1: era
0: con la samba, ese repiqueteo?
1: Era una pasión total, pero realmente lo recuerdo, una samba como agitando pañuelos en manos de mi tía, que amaba a los hermanos Ábalos. Y yo ya desde entonces decía, yo esto lo tengo que poder tocar, pero era muy difícil. Hay un obstáculo que yo tenía que atravesar, ¿ya? Era difícil tocar el piano y cantar.
0: Sí, lo
1: pero
0: hemos
1: bueno,
0: hablado a eso.
1: Era
0: porque
1: cuestión
0: no son
1: de
0: muchos.
1: Ponerme a estudiar.
0: A mí me sorprendía en una época, cuando adolescente, aquello de sentarse al piano y poder esbozar, contar y después cantar. ¿Cómo poder coordinar todo aquello? Que me ha parecido una tarea ímproba, muy interesante, y que vos llevas muy bien adelante. Como grandes cultores de la música pueden hacerlo. Pero me he quedado en ese, creo, juego muy particular de la música folclórica. Y ahora, en esa travesía, poder unir a Ella Fitzgerald y a Mercedes Sosa. ¿Cuáles fueron las canciones de Mercedes, más allá de Alfonsina y El Mar? Porque también tuvo ese paseo interesante por raíces folclóricas de diferentes zonas de la geografía nuestra, porque ha tocado otros ritmos, ¿no?
1: Pero ha hecho tantas maravillas, Mercedes Sosa, y cómo nos ha representado en el mundo entero.
0: Claro.
1: O sea, su trayectoria es extraordinaria. Y lo que a mí siempre realmente me apasionó es su voz, el manejo de ese instrumento extraordinario. Es algo que yo menciono justamente, ¿no? Y comparo a Mercedes Sosa y a Ella Fitzgerald y las uno en ciertas cosas. Por ejemplo, que, como decía antes, ambas tenían este instrumento privilegiado que les permitió darle vida a canciones de las más hermosas del género de cada una de ellas cultivaba.
0: El jazz, con una gran personalidad, con una gran personalidad. Mercedes no iba a grabar, primero lo que le impusieran, y segundo, cuando no lo disfrutaba en un pasaje previo que le hiciera la canción. Que le preguntara a quién cómo venían los tonos, cuando repasaba la letra, le prestaba mucha atención a ese texto, supo contármelo en algunas notas aquí en la radio, hace muchos años.
1: Qué lindo recuerdo.
0: Sí, para mí siempre es majestuoso interior recordarla, por aquella anécdota de encontrarnos en las trasnoches, allá por las 2:00, 2:00 y pico de la madrugada, en la esquina de Porredón y Santa Fe. Yo terminaba mi programa de esa hora. Ella solía venir de alguna casa, de algún amigo, de algún evento. Entonces venía despacio y decía, Mercedes, hola, ¿cómo estás? Bajaba. ¿Por qué? Porque ahí estaba el kiosco abierto toda la noche. ¿Te acordás? Los kioscos de diarios, revistas, toda la madrugada. Por Redón y Santa Fe. Entonces ella estacionaba a un costadito su auto, bajaba allí y ya le estaba esperando el diariero, el kiosquero de ahí, le preparaba el diario, el juego. Esta no la voy a leer porque me voy a dormir, pero la llevo igual. En una de esas me sacan el cuero. Se llevaba alguna revista que había de alguna actualidad, algo que había llegado. Pero quedábamos un rato charlando y hacía un repaso del porqué de la letra. Sí, yo cuando refiero a esas circunstancias digo ese pedacito de geografía donde uno puede habitar en la vida con una persona, con un personaje, o vivir hechos insólitos. Acontece ahí, en un instante de la vida, y se lo lleva el tiempo, el recuerdo, y tengo felizmente la posibilidad de un micrófono y charlar contigo en este tu día tan particular para contárselo a la audiencia también. Pero, a ver, escuchemos un poquito a Graciela Arenas con este homenaje a Mercedes Sosa.

0: Es todo un desafío, Graciela. Digo por los tonos, porque interpretar, en este caso, una samba con ese estilo y con esa particular manera de llegar a esas alturas, ¿no? Me da esa sensación.
1: Ay, sí, y en ese caso, en esa grabación, tocando el piano también, ¿no?
0: Claro, ahí está, de lo que hablábamos, precisamente.
1: Y eso lo hice en Estudios Guión, donde Mercedes Sosa hizo su maravilla, Cantora 1 y Cantora 2.
0: Excelente.
1: Y era maravilloso recuerdos. Pensar que Mercedes Sosa había estado ahí en esos mismos lugares.
0: ¿Cuántos consagrados de la música? Recuerdo que en una época, claro, venía uno de los integrantes de aquellos sonidos de Alan Parsons Project, músicos y técnicos internacionales, cuando venían a constatar aquella primera consola de 36 canales hace una buena cantidad de tiempo, que era todo un logro, era todo un anticipo, claro. Que eran los virtuosos donde consagrados del mundo llegaban allí. Y uno se va nutriendo de imágenes. Recuerdo un día con muchísimo frío, Diango esperándolo al polaco Goyeneche para grabar ahí algunos tangos en ese estudio. Pero tiritaba, Diango. Pues no sé si va a venir o no va a venir, no sé qué. Y eran como las 8:00 de la mañana. Estaba un poco demorado el polaco, pero llegó, finalmente llegó después. Bueno, en fin, hoy vas a cantar, sí, hay tantas anécdotas. Hoy vas a cantar en Callao 892, en Clásica y Moderna. ¿A qué hora?
1: A las 20:30.
0: Ajá. Ahí vas a estar acompañada en el piano de Pablo Giner, me dijiste.
1: Pablo Giner, un maestro en el folclore y en el jazz. O sea, yo lo conocí a él, como mencioné antes, como mi maestro de piano folclore, y mucho más tarde resulta que en un momento lo escucho tocar jazz y me dijo cuánto le gustaba y cuánto había estudiado, y me sorprendió tanto que ahí empezó esta idea, acá estaba el eslabón que me faltaba, el músico que pudiera hacer ambos repertorios.
0: ¿Qué te ocurre ahí?
1: Lo hicimos.
0: Cuando, sí, pero ¿qué te ocurre ahí cuando hay, a ver, una especie de liberación? Porque Pablo te acompaña, toca el piano y en este caso te abocás a cantar. Entonces, es como que ahí hay una zona tuya un poco más liberada. Estás entregada a interpretar, ¿no? A cantar. ¿De ahí qué pasa?
1: Sí, eso es tal cual. Y tengo como un poquito más de libertad en cuanto a la expresión, especialmente en cuanto a la posibilidad de mirar al público. Porque cuando yo estoy cantando y tocando el piano en un lugar, por ejemplo, como Clásica y Moderna, que tiene el piano de cola ahí en el medio, yo al público no lo miro, digamos. Lo cual también me da como una cierta protección, porque es el piano y yo y el público que está como a mi derecha.
0: Pero en el caso
1: en que esté como mañana, como hoy, en unas horas, Pablo Giner al piano, yo estoy mirando al público y eso me da un contacto y una comunicación realmente únicas con el piano, con el público.
0: Pienso en el desafío, lo que le ocurre al artista, en este caso a una mujer, un crooner, que está ahí frente a ese público, que tiene ese costado íntimo, como en aquella época y aquella usanza de los café concert, en los 70, que prevalecieron, y en los 80. Ahora no da una cosita y no hay alguna mariposa ventajera en cuanto a la rivalidad, aquello que interfiere entre quien está ahí a pocos centímetros tuyo y está prestándote tanta atención, o con el paso de los años y la experiencia se supera, queda atrás.
1: A mí me encanta esa cercanía con el público, que de hecho en Clásica se da. Mirá. Creo que es lo que más me gusta. Yo siempre digo, Clásica es mi lugar en el mundo, porque se da esta intimidad con el público, este clima que creamos juntos. Yo siempre digo que somos los que estamos en escena y los que están en el público, todos co-creando una velada única e irrepetible. Siempre digo eso.
0: ¿Vos sabés que a Roy Orbison, un notable en aquellos años 80, vos sabés que tenía que cantar con los anteojos oscuros, gafas oscuras, y con el tiempo él lo había manifestado, más allá de sus desgracias familiares, sus situaciones personales, de una vida triste que tuvo en su paso por el mundo, Roy. Él en un momento manifestó: más allá de mis desgracias y mis ojos inflamados, va también aquella sensación de resguardo que tengo. La timidez me lleva a ponerme los anteojos. Es como que tomo una distancia del público en los recitales. Es como aquel, supo decir, que levanta un poco más la guitarra y ya la desafía desde su pecho para poder tocar y no tener tan cerca esas miradas y el público. Son ocurrencias, son situaciones, ¿no? Y estados de ánimo.
1: Y yo al salir del lugar piano donde tantas veces estoy y estar simplemente enfrentando al público, ahí también tuve que superar un montón de timidez, porque ahí es como que uno está ahí en carne viva, así que sí, esas también fueron cosas para superar, pero con un final feliz.
0: Bien, felizmente. A ver, por aquí tengo El Hombre que Amo. Aquí está Jorge Navarro acompañándote, ¿puede ser?
1: Sí, eso fue tan histórico. También ahí en Estudios Guión.
0: Ajá.
1: Yo lo había conocido durante muchísimas veces que fuimos con mi amado Luis, íbamos a ver a la banda Elástica. ¿Te acuerdas de la banda Elástica? Fuimos como más de 10 veces, porque éramos fanáticos de la banda Elástica, y siempre los saludábamos.
0: ¿Quién estaba? Ernesto Acher
1: fue uno de los fundadores.
0: Claro.
1: Sí, Jorge unos Navarro. músicos extraordinarios.
0: Favor, claro.
1: Y nos habíamos hecho fanas de ellos, y entonces siempre el programa decía, los músicos saludarán en el atrio, no me olvido más de eso. Muy gracioso. Sí. Los músicos saludarán en el atrio. Y entonces saludábamos. Y un día yo me animé a darle un cassette, mirá de qué año te estoy hablando, con una grabación que yo había hecho de los Beatles. Con mucha timidez. Y se la di a Jorge Navarro. ¿Y podés creer que me llamó a mi casa?
0: Genial.
1: Para decirme que le había gustado. Entonces ahí entablamos una suerte de vínculo muy amoroso. Y un día dije, ay, ¿y si le digo a Jorge Navarro de venir a tocar el piano para hacer El Hombre que Amo, The Man I Love, como cierre de este disco que yo había llamado The Men I Love, los hombres que amo, estos hombres del piano y la voz?
0: Sí,
1: y vos sabés que otra vez me dijo que sí, Jorge Navarro. Fue tan simple y fluyó tanto que me acuerdo por teléfono que él me dijo, dale, sí, The Man I Love, ¿en qué tono lo haces? Y digo, enfa, listo, suficiente, eso fue suficiente. Y creo que a los dos días apareció Jorge Navarro. Me acuerdo que estaba con jogging muy de entre casa y eso me encantó. Y salió en toma uno. Esa grabación salió en toma uno. Hicimos otra y quedó la primera.
0: Excelente. A ver un poquito. Graciela Arenas celebra un rato de este día en su cumpleaños y esta noche cantará y tocará bajo algún chaparrón en clásica y moderna. Está en Mitre siempre.

0: Castro Navarro.
1: Excelente. ¡Qué fraseo! Pero qué buena versión. Y escucharte a vos, Graciela, qué linda versión. Es excelente. Esta canción va a cumplir el próximo 1 de diciembre 102 años de haberse publicado. Y estaba repasando que fíjate que una de las primeras interpretaciones fue la del cuarteto de Benny Goodman. Carnegie Hall, año 38. Pero escuchá, Benny Goodman, clarinete. G. Krupa, batería. Teddy Wilson, el piano. Y Lionel Hampton, en vibráfono. Fue la presentación.
2: Claro, pero
1: era impactante aquellas interpretaciones. Y en el Carnegie del 38, con cuatro nombres. Y además, formaba parte de un histórico concierto de jazz e interpretada por uno de los primeros grupos integrados en aquella mixtura que se daba de blancos y negros para compartir un escenario. Estados Unidos de la década del 30, estamos hablando del año 38. ¿Qué quiero leer con esto? Cuánto la música, ¿no? Cuánto ha permitido a pesar, y cuánto posibilitó a pesar también de todas esas disputas, esas distancias, que Estados Unidos lo vivió, y tanto también, y mucho, significativo. Es un tributo y es un himno, ¿no? Creo, en tu repertorio. ¿Lo vas a hacer esta noche?
2: Sí, sí. Es más, esta versión de The Man I Love a Pablo Hinner le gustó tanto que un día, de sorpresa, me dijo, mira lo que tengo acá, y me muestra así una partitura, y resulta que era la transcripción de lo que hizo Jorge Navarro para tocarlo él, Pablo, en el piano.
1: Ah, bien.
2: Mirá. O sea que él, rindiendo un tributo al gran Jorge Navarro, se tomó este trabajo de transcribir la parte. Y la verdad que lo recreamos muy similar. Me sorprendió gratamente, Pablo, con esto.
1: Muy bien.
2: Sí, una hermosa versión.
1: Bueno, me parece que va siendo tiempo permitirte que descanses. Vas a tener un día muy particular, más allá de celebrar tu día y tu cumpleaños, porque hay la expectativa y mucho más allá por las 8:30 de la noche en Clásica y Moderna con tu presentación. Después, en la actividad y el día, un poquito bajará la tensión, pero yo no creo. Cuando al paso de los minutos y las horas, sabes que hay gente que va a ir a escucharte, a aplaudirte, a celebrar tu día, pero además creo que vas a seguir celebrando tu profesión y tu manera de comunicar, que es a través de la música. Y me parece que lo vas a pasar
2: gracias.
1: Muy bien.
2: Gracias.
1: No, por favor.
2: Hermoso escuchar tus palabras siempre.
1: Pasalo lindo, te mando un beso grandote. Feliz día y gracias, como siempre te digo, gracias por tu amistad, porque yo te admiraba en silencio y difundía tus canciones, y vos lo sabes. Chao, Graciela.
2: Gracias a vos, Juan Carlos, querido.
1: No, por favor, y feliz cumple.
2: Bueno, chau, muchísimas gracias.
1: Chao, un beso grandote. Chao. Por allí pinta la madrugada. De a ratos el chaparrón, dijo Alberto, el taxista, el que va por la avenida Cabildo a esta hora. Ay, es que está titilando el amarillo y no pasa el verde. ¿Qué le ha pasado? Por aquí estamos. De la noche a la mañana, paraguas en mano. ¿Qué vas a convertirte en qué? ¿En Jean Kelly? ¿En Flaster? ¿Qué querés ser? Estamos en Mitre, siempre.

0: las 2:23. 3. Hoy es 3 de septiembre. Mira, alguien por allí, Verónica, hola.
1: Hola, Juan Carlos, buenas noches. Hoy es el día del submarinista. Recordamos en particular a los 44 tripulantes del Ara San Juan y a todos los que dentro de la Armada ejercen esta profesión y cuidan nuestros mares. Bueno, te mando un abrazo y te sigo escuchando. Soy Silvia de Quilmes.
0: Sin duda, vaya el recuerdo y la emoción y aquel homenaje en el Ara San Juan. Cada 3 de septiembre, como dijo nuestra amiga, el día del submarinista argentino. La llegada de los primeros submarinos de la Armada a la base naval Mar del Plata era el año 1933. Fueron el Ara Santa Fe, el Ara Salta, el Ara Santiago del Estero, conocidos como los Tarantinos. ¿Y por qué? Porque fueron construidos en el astillero Franco Tosti de Taranto, Italia. Así se los conoció, aquellos que llegaban a la base naval Mar del Plata, los Tarantinos. Aquellas unidades habían zarpado a Buenos Aires el 26 de enero de 1933. Estaba al mando el capitán de fragata Ramón Poch. Navegaban con tripulación argentina más de 7.000 millas, casi sin escalas. ¿Cuánto duró? 40 días. El primero en arribar a aquella base naval en Mar del Plata fue el Ara Santa Fe. Y después, el 3 de septiembre del año 33, llegaban las otras dos formaciones, el Ara Salta y el Ara Santiago del Estero. Bueno, esta fecha reconoce aquel comienzo de la historia del comando de la Fuerza de Submarinos, el Día del Submarinista Argentino. ¿Qué más está por allí, Verónica? Hola.
2: Buenas noches, Juan Carlos. Aquí en Palermo, truena. Qué lindo escucharte toda la noche, la música. Y esta noche que truena y llueve, fantástico. Bea de Palermo.
0: Bueno, muchas gracias, Bea. En Palermo están los truenos, está la lluvia. Y por aquí, por Mansilla y Ecuador, está la luna. Tiene un problema de salud, Lionel Richie. Mi amigo Hugo me contó que encontrándose allá por el mes de junio en Chicago, en los Estados Unidos, camina por una de las zonas y observa que en una marquesina estaba la promoción de su show nocturno. Él estaba en otros menesteres, en otra actividad, en otra gente, pero vino por la curiosidad, porque hace unos días, demorando un café, hablábamos de Lionel Richie. Tiene 77 años, permanece internado en la unidad de cuidados intensivos de un hospital en St. Louis, en Missouri. Bueno, le han hecho todo tipo de estudios. ¿Habrá algún tipo de afección cardíaca? ¿Qué estará pasando con su salud? Fue sometido en las últimas horas a diferentes pruebas que tienen que ver con el estudio y el cuidado de su corazón. Probablemente en este jueves se le diera el alta, pero no se han conocido más detalles. Tuvo dificultades para completar un concierto en San Luis el pasado sábado. Está de gira, está haciendo algunas presentaciones y necesitó sentarse para poder seguir cantando en un momento del show. Tenía cansancio, ¿no? Y estaba ahí All Night Long, una de las canciones más esperadas en sus presentaciones. Los médicos consideraron que una probable causa del malestar pudo ser deshidratación, mucho calor. En ese ambiente, en el lugar donde estaba, un poco lo tenso, la situación nerviosa, la actuación, vaya a saber. Y las giras habían comenzado hace un tiempo y él, en algún momento de las presentaciones, lo manifestó, ¿no? Lionel Richie, cuánto de aquel sentido de identidad para un cantante con tanto éxito en los 70, en los 80. Él fue integrante de Commodores, aquel grupo de identidad de la serie Motown, con algunas canciones que no olvidaremos, Easy, por ejemplo, Fácil. Después produjo el corte para el recordado Kenny Rogers, Lady, que estuvo en Billboard Hot 100 de Estados Unidos. Después fue grabando a dúo con Diana Ross, 81, 82. Ese año, caminito al 83, asomaba aquel Can't Slow Down, que fue sin dudas característico. No puedo bajar el ritmo, ese vinilo que nos conmovía, que lo hemos recordado y mucho los viernes con 80, con sus éxitos, precisamente aquella identidad que tuviera con canciones inolvidables. ¿De verdad, Verónica? A ver un poquito de ahí. Lionel Richie, aquel que tuvo que ver con el sencillo benéfico del año 85 de USA.

Eran aquellos anteojos oscuros, importantes. Carey. Es que no veía bien. Solía decirlo en alguno de sus programas que sonaban en la radio de mi casa, especialmente en horarios vespertinos. Cuando un libro busca contar la vida de alguien, va en datos, en fuentes, en documentos, se investiga, se quiere tener la precisa, especialmente porque allí quedará documentado a futuro sobre la investigación hecha en función de un tema o de un personaje. El derrotero de un protagonista. Lo podemos insertar en una época. Aquellos encuentros, vínculos, transformaciones de aquella persona. Y por ahí hay un toque de una pincelada muy pequeña, que se convertirían en detalles muy sutiles, en la habilidad y especialmente en el sentido de imaginación para permitirle al lector aquello que quiere deslizar con sus frases. Hace un tiempo la periodista Inde Pomeraniec nos brindaba, a manera de un repaso, un domingo al mediodía, un tiempo de Blackie. Aquella voz insumisa, como la definió, repasando sobre la biografía de Paloma Efrón. Palabras, acciones, que fue además

tiempo de una generación para conformar circunstancias, desde la radio, escuchar determinada música con algunos invitados y, por qué no, algunos artículos. Uno puede imaginar aquella situación de poder contarle a un joven en la actualidad de qué puede tratar aquello que uno aborda sobre un personaje. ¿Vos sabés que hubo una época en la que no había pantallas? Ni celulares, ni compu. Por ahí un televisor, pero no era para todos. Y por ahí esa cara da una mueca de desconcierto. Y alguna vez uno puede imaginar ese pequeño diálogo establecido con un adolescente, con un joven. ¿Sabías que esto a vos te puede resultar natural? Mujeres en los medios que hablan, periodistas, reportajes que llevan adelante, desafíos, columnas, pararse frente a una cámara a esbozar o frente a un micrófono, conduciendo, dirigiendo emisiones. Pero hace unas décadas era bastante raro. Uno regresa a ese toque de un libro que es particularmente algo así como un viaje sin dar vuelta a la esquina, pero repasando la vida de un personaje, mujer, especialmente en una época, en los 60 y en los 70 también. Paloma había nacido en Basavilbaso, en Entre Ríos, en 1912. Muere en Buenos Aires en 1977, hace 49 años. Aquellos decisivos toques históricos culturales, familias migrantes que en apenas una generación se iban integrando al tejido social del día a día, la expansión de la cultura masiva, el sistema de medios, la llegada de la televisión. Blackie, una voz insumisa, como ese libro que nos demoró un tiempo, de la periodista Inde Pomeraniec, donde va recreando su infancia en Lucienville, una colonia entrerriana de inmigrantes judíos, la enorme influencia de Yedidio Efron, el papá, aquella nena a futuro, Blackie, egresado de la Escuela Normal de Maestros Rurales Alberdi, un hombre muy convencido de esa capacidad de emancipar la educación como la pertenencia a un país que lo recibió, y la progresiva transformación de Paloma en Blackie, y esa fascinación por el blues, y un buen día la llegada a esa incipiente televisión. Y era notable la capacidad de trabajo, la creatividad, una marca, un formato que se iba creando allí. No había tanta previa. Aquella efervescencia del centro de la gran ciudad entre los años 40, 50, la irrupción de un star system criollo, adorado en las pantallas del cine, en las revistas dedicadas al espectáculo, el sonido de su voz y alguna cortina sensual y alguna voz para sorprender desde la radio. La relación de Paloma y Carlos Olivari, un emblema de la bohemia de aquel tiempo. El modo en que una mujer, con talento, con rigor, se dedicaba a trabajar, a construir su mito, y fue esperando su propio final. El de Blackie es un caso, el de su contemporánea, Victoria Ocampo. Mi lema es: solo de rodillas ante la inteligencia. Era el lema de su padre. Que Blackie terminó haciendo lo suyo, y habla de una época, un legado, para ir repasando grandes momentos y grandes épocas. Un día,
allá entre el año 74, 75, se apersonó un productor en aquella radio LT9 de la ciudad de Santa Fe, donde llevaba adelante mis primeros pasos. Entre presentaciones, comentarios, la música, él me sugiere por qué no hablaba y le grababa, porque él tenía a su cargo también un contacto en ese programa de Blackie, algo, una referencia a un lugar de mi ciudad que a mí me interesara contar, manifestar. Y yo comencé a grabar en aquel cassette y después fue a un texto de puño y letra sobre el Puente Colgante, un monumento icónico en la vida de la capital santafesina por la vida de los habitantes. A la vera de la laguna Setúbal, como una gran previa y un gran escenario para esperar tanta gente que recurre en diferentes horas del día a su paso por la costanera de la ciudad. Y lo envié y me encontré con un llamado y después una selección de 7, 8, 10 trabajos, no recuerdo, de otros jóvenes. Y a mí me sorprendía aquel año 75, aquella charla en ese estudio de Radio Splendid en la calle Arenales. Lo recuerdo con qué unción aquel jovencito que llegaba, porque la estaba esperando Blackie, nada más y nada menos, que para su programa de radio. Y hablaba con jóvenes del interior, y entre ellos, entre esa multitud de soñadores y de tanta juventud, uno se encontraba allí. Y fue fantástica porque no hubo tantas preguntas, pero eran decisivas y contundentes a la manera de ella de hablar. ¿Y por qué el Puente Colgante? No lo olvido. Entonces fue a su piano y canturrió un poquito de paisano santafesino, nacido en los pajonales, y jugó un poquito con esa realidad, y por supuesto que asoció su Basavilbaso, su Entre Ríos ahí a la vera del camino, y la hermandad por un río que no separa, que une un poco más a determinadas geografías de nuestra Argentina. Por eso le quise recordar hoy a Blackie con toda aquella unción de una notable profesional, porque se moría un 3 de septiembre. Precisamente un 3. Historias de esta hora, ¿no? ¿Qué pasará?

Y un buen día se dejó llevar por el sol, por el viento. Puede alguna de tantas historias parecerse o ser extraída de una película. No. Gina tiene 25 años. Y ayer por la tarde leía que decidió un buen día dejar atrás la vida en Buenos Aires. Dijo, basta. Cambio, basta con todo esto. Ya está. A emprender otro camino, otra realidad, otro tiempo en la vida. Apostar por otra forma de vida. Y se mudó a la Patagonia. Con otra mirada, una forma muy particular de acercarse a lo cotidiano, poder contarlo también. Y me enteré porque ha registrado en las redes cada etapa de este cambio. Y no pasó mucho tiempo que comenzó a construir una comunidad que ha seguido de cerca esa aventura. Ella es creadora de contenido, es editora, edita videos y una presencia en las redes que comenzó a crecer y a crecer durante los últimos años. Hoy, por lo que supe, ha reunido casi 160.000 suscriptores en YouTube. Tiene más de 30.000 seguidores en Instagram. Y va contando parte de esa experiencia. Hay una idea que resume la nueva etapa. Nomad in Progress, a través de videos, de viajes, de imágenes, de reflexiones. Es cambiar la vida. Y descubre, por ejemplo, dificultades que aparecen cuando una persona decide empezar otra vez, de la noche a la mañana, a cambiar. Una posibilidad de dedicarse a la creación de contenido, que no fue, porque sí. Ella tuvo un vínculo con las cámaras, con la edición, que siempre la atrapó en su juventud. Manifestaba que entre los 13 y 14 años había aprendido a editar. Y comenzó a subir a YouTube videos. Y era por diversión. Y poco a poco ese canal empezó a crecer y crecía con tantas imágenes y videos que enviaba y alcanzó más de 180.000 suscriptores. Videos que también le fueron generando algunos ingresos. Pero ella no pensaba, por lo que supe a través de lo que ha contado en esa nota, convertirse en una youtuber. Una tensión que comenzó a incomodarla. Hasta le superaba por momentos el temor que la gente pudiera reconocerla. A mí simplemente me divertía ese hecho de poder crear. Mucha tensión con un efecto contrario en su vida. Entonces se cansó y decidió abandonar el canal. Dijo no. Pero aquella experiencia le ha permitido descubrir que podía convertir otra pasión en una manera de trabajar. Terminó su colegio, abrió su propia productora y comenzó a trabajar como filmmaker durante un par de años. Y todo aquello aprendido, conocido, le sirvió para dar el salto a otros trabajos. Pasó el tiempo y decidió darle una chance a la creación de contenido. Es como un regresar. Pero sin muchas expectativas de volver a tener aquel éxito que la sorprendía. ¿Mis videos tendrán repercusión? Era su gran pregunta. Y comenzó a darse otra oportunidad. Gina cuenta que antes de cambiar su vida, tenía una rutina que podría parecer hasta ideal cuando la relata. Trabajaba de manera remota para una empresa de los Estados Unidos. Entonces tenía horarios flexibles, buenos ingresos y la posibilidad de organizar sus días con libertad. Era una vida tranquila que me hacía bien. Tenía un trabajo remoto, era cómodo, trabajaba desde donde se planteara el tema, donde yo lo presentara, donde me gustaba más. No había tanta exigencia.
Había que editar videos de contenido generado por algunos usuarios, y para alguien con algún tiempo de experiencia en producción audiovisual, era una actividad sencilla. Empezó a sentir que su trabajo cotidiano ya no era un desafío, y lo hacía de manera automática, en modo piloto. Empezó a convertirse lentamente aquella comodidad en una limitación, por lo que fue contando, sentía que dejaba de utilizar capacidades de haber desarrollado durante años, y esto hacía que postergara la posibilidad de crear proyectos propios. Y eso me mataba porque sentía que no crecía, que había muchos talentos que daba vuelta, que yo ya no usaba. Y si uno no los activa en el modo creativo, aquello que le ocurre el día a día, te limitas y caes como el formato de un azulejo, es un cuadrado perfecto, permanentemente. Y uno termina perdiendo aquella dimensión. Se había independizado de su familia, de sus padres, ya a los 19 años. Había pedido un préstamo por el 2022. Quería pagar sus estudios, mantenerse. Y entonces aquel trabajo de aquella compañía le permitía obtener algunos ingresos y comenzaba a pagar deudas y a ahorrar. Pero había un deseo y otro desafío: cambiar. Y un buen día todo cambió. ¿Por qué? Porque le dijeron que no trabajaba más y la despidieron. Y fue el empujón. Y lejos de vivirlo como un golpe, sintió que aquello podía ser eso, el empujón que necesitaba para animarse a hacer algo que a lo mejor por una decisión propia lo hubiese dejado de lado, lo hubiese postergado. Y me di cuenta que en aquel momento me estaba sacando un peso de encima, porque yo ya sentía estar en otra cosa. Yo sentí que me sacaban un peso de encima, y lo tomé como una señal de que había algo que me llevaba a cambiar. Es como que Dios decidió por mí ese momento, ese instante. Yo sé grabar, sé editar, sé producir contenido. Bueno, me voy a ofrecer, voy a golpear una puerta, voy a decir, ¿me pueden escuchar 5 minutos? Yo puedo combinar estas herramientas con otras inquietudes. Y no podía quedarse atrapada tan solo en la planificación y utilizarla como una forma de postergar el comienzo. Bueno, pensó, un objetivo, viajar, registrar la experiencia, encontrar una manera de convertir ese proceso en un trabajo posterior. Y había que probar, y era invertir tiempo, energía en algo, pero algo mío. Y un buen día cambió. Ella ya conocía el sur argentino, había ido con su familia un verano hace unos años, se había enamorado totalmente, era un paraíso. Ese sol, esos paisajes del sur, esa brisa. Había que completar una etapa distinta, y quería hacerlo en un lugar que recordaba, y comenzó en Bariloche, y se quedó un buen tiempo. Gina sabía que dejar una vida estable implicaba asumir riesgos. Pero lo peor era quedarse con la duda. No quería llegar a los 70, 80 preguntándose qué hubiese pasado. Me estaba acostumbrando a una vida que no quería, y me abría una posibilidad de otras gentes, de otro lugar, una nueva vida que te traía otra libertad. Siempre es poder volver a empezar. Lo peor era volver a donde estaba y donde un día quise ir, me dijo. Y ahí está, soltando sus fotos, sus tardes soleadas, y filmando y enviando en las redes su trabajo y golpeando una puertita, aquel cielo luminoso, diáfano, que la contempla como ella en un atardecer
por ahora de Bariloche, donde la Patagonia se ha convertido en el escenario de una vida que va escribiendo en las redes día a día sin apuros. Hay imaginación, hay tiempo y hay un cambio. Es como una especie de volantazo. Un título que valió la atención de mi parte y poder contártelo en este ratito sobre la vida de ella. Se llama Gina Ciccone, que tiene 25 años y se mudó a la Patagonia porque le pasó que la echaron de su trabajo de la noche a la mañana. Y así va. Historias que nos suceden, que nos ocurren, ¿no? Andamos en Mitre.

¿Cuál hubiese sido la canción, pensábamos, entre Verónica y Marcelo recién? Es el camino Lennon. Ay, ay, ay. ¿Y pero por qué? Porque hay alguna noticia sobre ese apellido y esa familia. Y porque hubiese sido el abuelo John Lennon. Uno de sus hijos, Sean Ono Lennon, su pareja Charlotte, dieron a luz a un muchachito que ha llegado a este mundo. Y John Lennon tendría 86 años y un solo nieto recién nacido, porque su hijo mayor, Julian Lennon, aquel que nació de la unión con Cynthia Lennon, no ha procreado. Su hijo menor, Sean Ono Lennon, que tuvo con Yoko Ono, anunció hace pocas horas que fue papá junto a su pareja, Charlotte Kemp. Hemos creado un pequeño ser humano. Se llama Aurelius. Thank you, firma después. Lo ha escrito en sus perfiles de redes. Hay una foto de la familia ampliada. Aurelius, el primer nieto de Yoko Ono, John Lennon. Y ha publicado otra foto de Charlotte junto al bebé, seguida de una exclamación: Baby Mama. Sean Lennon y Charlotte Kemp se conocieron en la edición 2025 de Coachella, aquel tiempo de un festival, zona VIP. Comenzaron una relación sentimental 2 años después, ya por 2007. Sean pensó que ella era muy joven. Ella tenía 17 años, él 29. Fueron amigos. Pasó un tiempo, algo más de un año. Salían, pero no de una manera tan constante. Había un corte tradicional porque había cartas, supo contar ella. Y así fue hasta el año 2007, formalizaron y se formó una sólida relación creativa, personal. Lo llevó a fundar a él un grupo, The Ghost of a Saber-Tooth Tiger. Sean Lennon es el destinatario de Beautiful Boy, aquella canción de aquel disco Doble Fantasía del año 80, que fue el último disco que graba en su vida John Lennon. Y se daba a conocer días antes de haber sido asesinado, aquel diciembre de 1980. Es una canción emotiva donde John Lennon reflexiona sobre la paternidad. Imagina cómo puede ir creciendo un hijo. Y por supuesto que era un camino a la posteridad, aunque no menciona un hecho así. Toma en lo inherente a ese hijo la proximidad de los años que llegarán. Pero aquí la historia completa otra etapa realmente muy feliz. Sean Ono Lennon y su pareja Charlotte trajeron un bebé al mundo, a Aurelius. Y John, el abuelo, hoy tendría 86 años. ¿Cómo imaginarlo? Sí. Por aquel himno, Marcelo, significativo, que cante un poquito Lennon, de la noche a la mañana.

0: Las 3:08 minutos, hoy es el día del ferretero. Vaya la jornada, ese homenaje a trabajadores con tantas historias. 1905, Asociación de Ferreterías, Pinturerías, Bazares de la República Argentina. Un organismo con el objetivo de unir a aquellos que abrazan esta tarea, no solo por asegurar sus derechos, sino también por establecer, unificar criterios para la mejora de todo ese servicio. En 1933 adquieren su primera sede, acá en la ciudad de Buenos Aires. Después se fueron instalando en Ramos Mejía, en Rosario, en Santa Fe Capital, en Córdoba Capital, en Mendoza, en Mar del Plata, en San Juan. ¿Qué hace un ferretero? Y provee una amplia variedad de materiales, elementos para la construcción, para reparación en la casa, para la limpieza, la fumigación, la electricidad, mantenimiento, elementos, me falta esto, lo otro. Pero es clave quien trabaja allí, porque tiene que conocer cada producto que comercializa. Trabajadores que te brindan una solución. Problema doméstico, esperá que voy y le pido a ver si tiene algo más chiquitito que te pitutito que te vayas a ver. ¿Cómo puedo planificar? La ferretería es un lugar que muchas veces se presta para aquel juego de humorada, ¿no? Algunos chistes en la ocasión de esa profesión. Por ejemplo, un señor entra a una ferretería y pregunta, ¿qué tiene de bueno para las ratas? Queso, le dice el ferretero mirándolo. O aquel hombre que entra a la ferretería y pregunta, ¿tiene clavos? El ferretero toma su tiempo, gira la cabeza y dice, no tengo. ¿Y pintura? Le dice el cliente, tampoco. ¿Y un serrucho? No tenemos nada. Bueno, entonces, ¿por qué no cierra? Le dice el hombre. Porque no tengo candado, boludo. Ya el clima que genera en circunstancia. ¿Eh? Entra un señor en la ferretería, pregunta, ¿tiene serruchos? Y dice el ferretero, no. Generalmente no levantan mucho la mirada, están con sus anteojos atentos, contando, repasando, haciendo cuenta. ¿Y cierras? Y le dice el ferretero, 8:05, me quedan como 2 horas acá, boludo. Bueno, entonces hay que buscar el cosito del coso, el coso donde va el cosito, que más o menos la sucesión de un ferretero, sin dudas. Inmediatamente vino por mi cabeza aquella película de coproducción española-argentina, protagonizada por Ricardo Darín, por Muriel Santana, escrita por Sebastián Borestein, que conocíamos hace una buena cantidad de años, allá por 2011, 2012. ¿Se acuerdan de un cuento chino? Darín, ese malhumorado ferretero argentino que tiene un contacto frío con ese mundo que lo rodea. Y va con una vida gris que por momentos marca una monotonía notable. Duerme siempre a la misma hora. Pasa el día coleccionando noticias insólitas del mundo que recorta de los diarios. Va contando tornillos que compra para poder comprobar la cantidad. Pega una vuelta en el cementerio, visita a sus padres. Viene Mari a visitarlo. Muriel Santana es una muchacha dulce que vive en el campo, que en silencio está enamorada de él. Hubo algo, una relación allá, en el tiempo, quedó atrás. Y un día, Roberto se encuentra con Jun. Roberto es Darín, que acaba de ser asaltado, arrojado desde un taxi. Y Jun, que solo habla su idioma materno, tiene una dirección escrita en el brazo. Roberto no entiende nada de chino, pero lo va a acompañar, lo va a asistir, lo va a ayudar, lo lleva en el auto hacia ese destino que está anotado. Y cuando van en el viaje, el chino, ¿qué pasa? Vomita. Y entonces Roberto abre la puerta, lo echa a la calle. Se va a su casa, no puede, pero ¿para qué me pare? ¿Para qué lo ayude? ¿Para qué? Está en la casa y nota que hay una tormenta, una lluvia, y siente como una culpa dentro. Entonces, bajo esa lluvia va hasta el auto y lo va a buscar. Y lo levanta. Está tirado bajo la lluvia, faltaba un diario para taparlo. Va por esa dirección y se entera que la propiedad perteneció a un tío de Jung, pero que la había vendido hace un tiempo. ¿Y dónde está este señor? Le preguntaba. No, nosotros compramos este lugar, pero no conocemos a nadie, ¿no? Entonces lo lleva a la comisaría, al chino, donde pretenden encerrar en una celda. Y el oficial lo trata mal. Y Roberto discute con el oficial, hasta que en un momento hay un golpe y se lo lleva a Jung. Y dice, bueno, vení, quédate en mi casa. Toda una mala onda había. Y después van a la embajada de China, le toman los datos. Desde la embajada le prometen encontrar al tío, pero dice, no, acá no se puede quedar. Roberto no sabía cómo sacárselo. Y se quería deshacer del chino. Y dice, que se quede acá. Y si él, usted le entiende, pero yo no lo entiendo, no sé lo que diga. Que se quede acá. Entonces se le ocurre a Roberto, bueno, vamos, lo llevan el auto, lo llevan al barrio chino. Y Jung pregunta sobre su tío a la gente de ahí, le hablaba ese idioma. Don Roberto lo dejaba, él no entendía nada. Roberto lo toma por 7 días como un ayudante. Venite conmigo. Entonces vas a hacer esta tarea, vas a limpiar, vas a sacar la basura ahí. Mira, toda esta zona. Pasó una semana y la embajada le notifica que encontraron a ese señor que buscaba, al tío, que van a venir al otro día a buscarlo. Y aquella noche, María, aquella historia lejana de amor, se queda a comer. Y piden comida china para despedirlo a él. Y cuando llega el muchacho con el pedido que hicieron, se dan cuenta que es chino, como él. Entonces le dice a Roberto, ¿puedo entender lo que te dice? Bueno, hace de intérprete. Nosotros le decimos esto a Jun, y vos contanos qué es lo. Y le comenta que no tiene ni familia ni trabajo, y que ha llegado a la Argentina por un tío. Y después encuentran una familia de chinos. Y el jefe de la familia hace que un hombre ciego baje de la camioneta para reconocer a Jung y le toca el rostro, le pasa la mano, pero termina diciendo que no, Jung no es sobrino. Y no, y Jung dice, no, él no es mi tío. Entonces vamos a la embajada, dice Roberto. Pero aquel señor que los había atendido muy amablemente ya no está. Y entonces se pone nervioso Roberto, que no le costaba mucho. Acá me atienden mal y enfrentan a los empleados y lo terminan echando. Entonces piensa Roberto, ¿qué hago con este chino? Bueno, entonces va a tener que levantarse temprano y limpiar la pieza que está ocupando. Y un buen día saca la basura y termina rompiendo un mueble donde Roberto guardaba recuerdos de su mamá. Y se enojó, y Roberto se pone molesto, y lo sube a un taxi que lo para y le dice al taxista que lo deje en el barrio chino, que va a entender todo. Y ese día, precisamente Mari vuelve a la casa de Roberto para darle a Jun algunas fotos que se habían tomado juntos en un paseo. Y Roberto le dice, no, ya no está más acá, se fue. Uy, qué lástima, dice, porque tenía alguien que lo ayudara. Y me parece que había afecto. Roberto se queda pensando y sale a buscarlo otra vez. Iba a buscar a Jun, pero lo intercepta la policía que lo había agredido. Y lo obliga a ir a un descampado donde le golpea. Y Roberto no entiende nada. ¿Por qué me llevan a esta situación? Y Jun interviene y lo salva a Roberto. Y ahí fueron tantas historias. Pero particularmente, no voy a spoilear toda la película, hay momentos, hay escenas donde podemos asociar este día del ferretero con aquella actividad que Roberto, en el personaje de Ricardo Darín, lleva adelante de una manera fantástica en aquella película Un cuento chino. ¿Está por ahí, Marcelo?
1: Muy bien. 100 gramos de clavo largo sin cabeza. ¿Algo más?
2: Nada más.
1: 5 pesos.
2: Perdón, ¿cómo sabe?
1: ¿Cómo sé qué?
2: Que son 100 gramos.
1: Tienes razón, me equivoqué. Son 5 pesos. ¿Cómo sé que son 100 gramos, pedazo de pelotudo? Porque siempre le pongo de más. ¿Cómo sé que sos un pelotudo? Porque tenés cara de pelotudo.
2: Buenas.
1: Buenas.
2: ¿Bisagras para el botiquín del baño tiene?
1: ¿Qué tamaño?
2: Chicas.
1: ¿Algo más?
2: Ah, pero doradas, ¿no tiene?
1: No, no tengo. Pero van adentro del botiquín, no creo que se vean.
2: No, pero cuando yo abro la puerta las veo. Soy un maniático con la estética.
1: Claro.
2: Una ferretería más grande por acá, ¿conoce? Quiero decir que tenga de todo.
1: No, no conozco.
2: 150 gramos de arandelas Glover, ¿tiene?
1: Tomátelas. ¿Me escuchaste, pelotudo? Tomátelas. Estoy harto de los estúpidos como vos que solo existen para cagarme la vida. ¡Tomátelas! ¡Pelotudo de mierda!
0: Momento. Aquella escena colosal. Un cuento chino en la película. Darín el ferretero. Hoy andamos en el día de ellos.

0: ¡Qué sinfonía y qué recuerdo para el maestro Alberto Garralda! Ese mensaje a la ciudad, esperando el próximo chaparrón, historias de la trasnoche y ese fragor que puede dar a entender tanta poesía, tantos personajes, particularmente hoy, un 3 de septiembre, en el Día del Ferretero. ¿Hay alguien por allí, Marcelo? Hola.
1: Buen día, Mitre, ¿cómo le va? Acá escuchando, un saludo para todos los ferreteros, principalmente al ferretero más famoso de la Argentina, que llegó a dominar el mundo del fútbol, don Julio Grondona, el famoso Todo Pasa, José Luis de Corriente, acá haciendo Uber para sobrevivir. Un abrazo para todos.
0: Bueno, un cariño, un saludo. Sí, con una marcada habilidad en ese tiempo del fútbol, marcó toda una época, aquella inscripción de la famosa frase en su anillo, ¿no? Independencia al 500 en el barrio de Sarandí, la ferretería de la zona. Y ahí hay un cartel, inauguración 1923, Lombardi y Grondona, materiales para la construcción, artículos para el hogar. Parece que ahí se creó medio Sarandí. Pues, fue el nacimiento de ese imperio familiar. Julio Grondona nació en 1931 y comenzaba su vida de negocios, de comercios. Fiaban y arreglaban a largo plazo. Y eran muy queridos en la zona, en el barrio. Te presto ahora y me lo devolvés cuando puedas. Era un poco aquella frase y aquel estilo de quien después administró la AFA y transmitía todo ese negocio familiar al escritorio del poder. Y ese control de la ferretería de Grondona que fue pasando con los años. Y funcionaba así. Su esposa Nélida atendiendo el local desde aquel tiempo de noviazgo. Y aquella época como un imperio. Y aquella identidad del fútbol, de la atracción obligada, el hito turístico. Peguemos una vuelta por la ferretería de don Julio en Sarandí. ¿De qué va la historia? Se puede fiar con la plena confianza de la palabra. Anotar en un cuaderno negro la deuda del vecino. Los empleados son todos de aquí, de Sarandí. El negocio hizo el barrio y le dio empleo a sus hijos. Piden de todo, hay de todo. Como en aquel libro, Todo Pasa, que lo escribió el periodista Hernán Castillo, que siempre nos atrapó en la curiosidad, la búsqueda y la investigación. Marcelo, miremos el reloj, ya las 3:26.

Plata con abundante nubosidad, 11.2 la temperatura, está baja la presión, 1.013 hectopascales, viento del oeste, 20 kilómetros en la hora. Se esperan tormentas, chaparrones en las próximas horas en La Feliz. Ciudades de la costa atlántica también afectadas, 14 grados la máxima. Seguirán las lluvias. Mañana viernes, solazo de Mar del Plata al mediodía, chaparrones en la noche y el sábado, un día flaco y gris. Mucha lluvia, una mínima de 6, pero una máxima de 9. Frío, cambio en la temperatura, una mínima de 3 grados el domingo en Mar del Plata, una máxima de 10, comenzando la otra semana en septiembre, con una mínima, por ejemplo, el martes, de 0 o 1 grado bajo cero, y una máxima de 12. Mucho frío en la costa atlántica por allí. A esta hora, sobre Buenos Aires, 15.2. Se espera algún chaparrón. Vamos al diario, Marcelo. Tenemos títulos en la portada de Clarín. Los industriales piden más ayuda y Caputo les dice, saben que tienen que cambiar. La UIA quiere que le reconozcan su rol y que baje el costo argentino. Milei, si no ganamos en 2027... como sociedad elegimos suicidarnos. Es la foto más impactante. Boca dominó, pasó un susto y clasificó por penales. Ahí está la imagen, la gran atajada del colombiano Montero. Penal decisivo y le dio el pase a Boca en Córdoba. Crece el escándalo con los árbitros. Lanús pide sacar a Beligoy. Nicolás Russo, el presidente del club, dijo que el director de arbitraje, Federico Beligoy, cumplió un ciclo. Furioso, Russo llamó el sábado a Chiqui Tapia, el titular de la AFA, por la decisión de Germán Delfino, quien en el VAR no convocó al árbitro a revisar la tarjeta amarilla de Flores por su patada a Marsich. No solo no lo pararon a Delfino, sino que lo mandaron a dirigir Arabia. Explotaba Russo. Una polémica más que se va acumulando en el torneo clausura. Nicaragua prohíbe a los opositores competir en las elecciones. El parlamento, dominado por el oficialismo del dictador Daniel Ortega, aprobó una reforma constitucional que veta a figuras disidentes consideradas como traidores a la patria, entre ellos los novelistas Sergio Ramírez y Gioconda Belli. La enmienda es una de las últimas medidas aplicadas por la autocracia para alejar a la disidencia de la posibilidad de gobernar. Por un paro en los

0: A bordo de un avión privado del empresario Leonardo Scaturici, marzo 2025. Barras contra sus jugadores. En Uruguay, Barras de Danubio invadieron la cancha en pleno partido. Los sacaron a patadas y a golpes. Donald Trump ya tiene su moneda. Por los 250 años de Estados Unidos, la cara del presidente está en una emisión especial de la del dólar, las 3:31. Títulos en la portada de Clarín.
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0: Nos van quedando algunos temas. Circunstancias de la hora, la madrugada, septiembre, un jueves 3. El numerito es el 3. La foto es en blanco y negro. Era así, Silvina, de la noche a la mañana.

0: nos cruza esa mirada, particularmente por esta hora, por la actividad de muchos y muchas amigas, por el sueño profundo, por aquellas historias que pueden ir precisamente de la noche a la mañana, en Mitre siempre. ¿Hay por allí, Verónica? Hola.
1: Hola, Juan Carlos, buen día. Te quería agradecer que las otras noches entre sueños escuché al maestro Aníbal Berraute y que iba a estar en la biblioteca Café ahí en Marcelo T. Y fue una noche hermosa, así que me enteré gracias a vos. Así que te agradezco la noche hermosa que pasamos con mi mujer. Y también la otra noche entre sueños pasaste un tema hermoso, golondrinas, de lo cual hay

0: y una versión también muy linda que hizo una chica armenia, Alin, con León Gieco. Un abrazo.
1: Qué interesante. Y además me pone muy bien que hayas estado con tu mujer en un espectáculo muy digno de Aníbal Berrau. Te andaba así un poco contrariado con el tiempo, con los vuelos y las presentaciones. Había un poco de confusión en cuanto al día, me lo supo contar él. Pero bien, porque tu emisión también me da un poco más de tranquilidad, que estuvo en ese show que lo ha preparado con tanto esmero como siempre el genial músico argentino Aníbal Berraute. Ya volverá pronto por la Argentina. Hay mucho por seguir contando y buscando. A ver, miremos el reloj, las 3:37.
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1: Puede venir muy bien. Por sus mohines, su sonrisa, por su historia. Y porque era un 3 de septiembre que vino al mundo. Chabuca Granda. La incuestionable. 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

una vereda viene cabalgando José Antonio, decía, ¿no? Se viene desde Barranco a ver la flor de Amancaes. En una estrofa exaltaba su peruanismo. La flor de Amancaes, del Perú. Aquel tiempo de esa garúa de una época donde probablemente entre junio y julio florece el Amancay. Apenas por pocos días donde se puede apreciar esa flor. Y José Antonio, que muy bien lo pintaba, era un elegante señor que allá por la medianía del siglo XX criaba algunos caballos convertidos en criollos. Fueron detalles. Chabuca, la nacida en Apurímac, el 3 de septiembre del 20. Su papá, que fue el destinatario de aquel famoso vals. ¿Lo tiene en cuenta? Sí, la fina estampa. Era ese ingeniero en minería. La niña era la chiquitina y la familia se muda a Lima. Y llegaban después de algunas tragedias familiares, incluyendo el incendio de la casa. En el barrio del Barranco transcurre gran parte de su infancia. Está María Isabel, de buenos modales, de formación católica, una personalidad persistente, ideas claras. Y, por ejemplo, aquella época donde se escriben canciones eternas, con carácter y con decisión, sin duda. Chabuca Granda. Hoy es incuestionable de la noche a la mañana.

supo contar alguna vez. Yo tenía que hacer algo con mi alma, con la cabeza, con mis manos, con mi tiempo. Descubrí un día que las mujeres podíamos hacer una canción popular. Había escuchado a una compositora venezolana, Connie Méndez, invalorable. Contaba y le cantaba la geografía de su país. Y así comencé. En esa época, allá por 1952-53, las señoras que nos divorciábamos teníamos que recluirnos mucho en la casa. Entonces, cuando nos invitaban de protocolo a una cena, íbamos por el final de la mesa, y era otra historia, ¿no? Era como ese puente de los suspiros para contar otra historia. Chabuca Granda, la incuestionable.

0: Cancia.
1: Yo no alcancé a hacer folclore, dijo. Apenas canción popular y alguna juglaría también. He contado cosas, aquellas que me han llamado la atención. Y el amor siempre se lo dejé a los poetas. De aquellas historias y por esas canciones tan populares. Recordando a la flor del Perú, Chabuca Granda, incuestionable, de la noche a la mañana.

La flor de la canela, fina estampa, el puente de los suspiros, amarraditos. Chabuca Granda, hoy la incuestionable, de la noche a la mañana.

0: 3:52.
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0: sobre Buenos Aires, se reduce la visibilidad en algunos sectores a 7 kilómetros. Ha bajado la presión, 1.007 hectopascales, humedad 72%, 15.2 la temperatura. Sopla viento del sur a 9 kilómetros en la hora. Una máxima de 19 grados, tiempo inestable en el amanecer, la búsqueda del sol cruzando el mediodía. El frío se estima que estaría llegando ya en el final del viernes, sábado, con una mínima que puede ubicarse entre 6 y 7 grados. El domingo más frío, con abundante nubosidad, una máxima de 13 y un lunes que traerá una sensación térmica probablemente entre 3 y 4 grados y una máxima de 14 grados. Alguno de los temas del deporte, hay preocupación por Paredes. Salió al final del partido, lo pateó el penal. El capitán de Boca no pudo participar en la tanda, sale por una molestia en el isquiotibial. Veremos los estudios que pueden dar como respuesta. Manejó la pelota, ordenó el equipo, dejó dos pases de gol que pudieron haber cambiado la historia. Allá por los 82 minutos llegó ese momento que ningún hincha de Boca pretendía. Pide el cambio, una molestia, no pudo aguantar hasta el final y ha generado preocupación. Vamos a ver qué pasa. Ya Paredes había forzado su regreso frente a Lanús. Después de aquella lesión, reconoció que había acelerado los tiempos de recuperación. Parece que la lesión y los médicos le habían sugerido que requeriría un par de días más. Pero era importante para mí estar, dijo. Boca necesitaba que él... Bueno, ahora la pelota queda del lado de los médicos. Y ahí van a determinar qué tiene Paredes y cuánto tiempo puede llegar a demandar la recuperación. Pensando en los cuartos de final, Copa Sudamericana ante San Pablo. Esto va a ocurrir dentro de 10 días. En 6 llegaremos a las 4. Verónica, vamos al diario. Tenemos títulos en la portada de La Nación. El título más destacado, la UIA criticó el modelo y el gobierno pidió que la industria se reconvierta. Caputo también reclamó más inversión. Milei contra los que vivían del subsidio. Los aliados piden cambios y se traba el superrigi. El ministro avisa, tenemos mucha munición. Un campeón agredido en el subte. Indignación y debate. Esto ocurrió en la línea B del subte. Generó fuerte indignación, muestras de solidaridad, algún debate. La víctima fue Lucas Benítez, un patinador artístico que integra el seleccionado argentino de esa disciplina. Fue 5 veces campeón nacional. Realizaba una demostración en un vagón del subte para recaudar fondos y en un momento un pasajero, evidente propósito de hacerlo tropezar, le puso 2 veces la traba con su pie y provocó la caída. La escena está grabada, ha promovido fuertes reacciones en las redes sociales. Domina la indignación ante un acto de chocante hostilidad, pero también ha surgido un debate sobre el peligro que puedan representar este tipo de prácticas en el interior del transporte público. La temperatura del planeta llega a un límite peligroso. Cada fracción de grado costará vidas. Esto lo dijo el secretario general de la ONU. Un presidente que dicta clases de abucheo, describe Luciano Román su artículo. Mataron a una compañera y creen que fue por un juego en Corrientes. Hay 2 adolescentes bajo sospecha por el crimen. Investigan la influencia de los juegos en red. Un título más, La buena fortuna de Milei, escribe Carlos Pani. Luisana Lopilato se pone en la piel de una mujer de la calle. Se estrena hoy Pepita la Pistolera, la película que la actriz produjo y protagonizó con dirección de Lucía Puenzo, un personaje polémico. 357 títulos en la portada de La Nación.
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0: Caminito de otra hora, de a ratos la lluvia y otra canción que va...

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aquella marca de identidad de Gustavo Cuchil de Guizamón, la serenata del 900. La Sole y Zoe Gotuso juntas y una marca de identidad para un grupo coral con qué arreglos. Manhattan Transfer, la sal de la vida para alcanzar juntos las 4:03.

comenzando otra hora, 4:05, 15:02 la temperatura, de a ratos el chaparrón. Será una jornada con tiempo inestable hasta encontrar el mediodía. Y después algún rayito de sol, buscando la tarde de este jueves 3 de septiembre 2026. Está baja la presión, 1.007 hectopascales, viento del sur soplando a 8 kilómetros en la hora. El pronóstico da cuenta de tiempo inestable, pero la tarde parcialmente nublado. El viernes más luminoso será para encontrar una máxima de 17. Después, nubes en la tarde, noche, pero fresquito el sábado. Una mínima entre 6 y 7 grados y una máxima de 14. Alguna de las actividades previstas para hoy, el presidente Milei tiene previsto su viaje a Chile, aproximadamente a las 7 de la mañana. Se anticipa que estará la nave despegando desde Buenos Aires, irá al centro de eventos San Carlos de Apoquindo, va a exponer alrededor de las 9:30 de la mañana en el Foro Madrid, un encuentro organizado por el partido español Vox. Y después, cuando termina su participación, continuará una audiencia privada junto a la subsecretaria de Estado para la Diplomacia Pública de Estados Unidos, Sarah Rogers, que también participa en esa cumbre anterior. Es una funcionaria del gobierno de Trump. Y todo se va a dar en medio de mucha expectativa porque tiene prevista una cadena nacional el presidente alrededor de la hora 21, ¿sí? En la noche de este jueves, donde abordará el tema Malvinas, apenas 3 días, un poco menos, de que el presidente de Estados Unidos abriera la puerta a revisar la postura de Estados Unidos sobre Malvinas. Termina la reunión con Rogers y el presidente argentino tiene previsto mantener una reunión bilateral con el presidente de Chile, José Antonio Kast, el Palacio de la Moneda. Esto está previsto a la hora 12. Particularmente en ese encuentro se abordarán esos temas previstos también en agenda, y allá por las 13:30 pegará la vuelta a la Argentina. Estará arribando aproximadamente las 15:30, se volcarán algunos detalles, cierre y grabación del discurso, que se verá y se escuchará luego, reitero, a la hora 21 por cadena nacional. Las 4:08, Verónica, sigamos buscando diarios. Tengo títulos por aquí en la portada de Diario Popular. El título más destacado, una volada espectacular, Boca festejó con un Montero héroe. El arquero Zeneise se hizo gigante en los penales. El equipo de Arruabarrena terminó eliminando a Vélez para clasificar cuartos de final de Copa Argentina, donde va a tener que enfrentar a Racing. El Fortín erró un penal en los 90 y en la tanda de definición se lució el golero colombiano. Más del 50% de la población es de clase baja. Maltrato animal en Temperley. Indignación por un alumno que pisó la cabeza a una gata. En la costa, un lobo marino murió después de recibir un disparo y agonizar varios días. San Lorenzo, Insúa, pica en punta para volver a ser DT. Negociaciones para definir al sucesor de Pipo Gorosito. Nicolás Russo, el presidente de Lanús, caliente con el nivel de los árbitros. Pide cambios urgentes. Después de su retiro de la selección, homenajes a Messi en todas las categorías. Leo volvió a los entrenamientos con el Inter Miami. Va a jugar el próximo sábado. Otro título, salario mínimo. Fijan subas escalonadas hasta abril. Industria, fuerte cruce entre la UIA y el gobierno. Crece la inseguridad. Más robos y homicidios sacuden Mar del Plata. Una audiencia que fue suspendida. Piti Álvarez se descompensó en medio del juicio y estuvo hospitalizado. Las 4:10, títulos en la portada de Diario Popular.

4:13 minutos. Bueno, lo destacan la portada de los diarios, un momento muy especial que sufre un joven campeón de patín que buscaba recaudar fondos para poder participar de una competencia. ¿Qué pasó? Hubo una agresión en el subte, en un vagón. Un patinador del seleccionado argentino, vagón de la línea B del subte. Él hacía, por lo que se ha viralizado una imagen que un pasajero filma en ese momento, él hacía una demostración artística. Buscaba juntar dinero y un pasajero lo observa. Él va, viene, desarrolla su paso. No está vacío el vagón. Hay mucha gente sentada, mucha gente de pie. En un recoveco y en un juego él desafiaba. Iba y venía. En vez de estar aquel cantante donde habitualmente en los viajes podemos encontrar o un vendedor o alguien que toca un instrumento, este señor demostraba, este joven, su desafío con el patín, ¿sí? Y el pasajero le pone el pie, ese pasajero estaba sentado, lo observa, de acuerdo a la imagen viralizada, lo ve pasar, él va hacia el recorrido, va hasta el vagón final, vuelve, llega ahí, vuelve a retomar y ahí le manda el pie. Le pone el pie en el camino, el propósito de hacerlo tropezar y que se caiga. Hay un testigo con ese celular que filma. Y cuando se difunde en las redes, es que genera reacciones. Solidaridad con el patinador, indignación por la actitud. Lucas, 36 años, 5 veces campeón nacional de patín artístico, trabaja en el subte desde los 16 años. Este es un dato que La Nación lo coloca hoy en el análisis de la información. Genera su ingreso principal, busca pagar los viajes, inscripciones a los torneos, los repuestos de las ruedas del patín, que debe cambiar cada 3 meses por el desgaste propio que sufre en la actividad. Bueno, había una performance en la línea B. Dice que la realiza casi todos los días. Y uno de los pasajeros le pone su pie en el camino un par de veces y logra que trastabilla y casi que se va cayendo, patines que se rompieron y ahora tiene que comprar un nuevo par. Otros pasajeros vieron la secuencia, fueron a enfrentar al agresor y uno de ellos comparte el video en redes sociales. Final feliz. Aguante la gente que no mira para un costado ante estas mierdas disfrazadas de personas, dice un usuario en su comentario. Bueno, el patinador dio cuenta de eso. Ese día una persona, nada empática, me termina poniendo el pie 2 veces, dice él charlando con un periodista. Suele pasar que me ponen el pie sin querer, me caigo para atrás, pero esta vez fue con intención. Es en ese momento cuando me caigo hacia adelante, con esa frenada que pego en la desesperación, el patín se parte. Benítez contó que no recibe ayuda del Estado, que sufre un angioma, un tumor visible, benigno en la cara, que le termina reduciendo la visión en el ojo izquierdo. Tengo un certificado por esta condición clínica. Yo no compito en la categoría de personas con discapacidad. Y ahora tiene otra dificultad. La caída le rompió la plancha de las ruedas de sus patines y para comprar un par nuevo necesita 3.700.000 pesos. Es un elemento bastante caro. Está costando esa cifra, tengo que comprarme unos nuevos. Bueno, Benítez intenta juntar este monto. Quiere seguir compitiendo mediante una colecta. Entrena con patines prestados, pero dice, no es lo mismo. La gente me quiere, me defiende. Explicó que se sostiene gracias a eso. Hay gente que nos ayuda mucho. Yo vivo de esto. Es un deporte caro, requiere tiempo. Hay que viajar, competir, hay muchos factores. No hice la denuncia, no. ¿Para qué perder pólvora en Chimango?, le dice al periodista.
pero sí pidió ayuda a través del alias patin.subte. También en sus redes, @lucasbenitez.patin. Sin recuperar esos patines, dice que en octubre que viene va a competir en un torneo nacional en Rosario y en San Lorenzo. Tanto que en enero y en febrero del año que viene estaría viajando, por lo que se supo, para llevar otros espectáculos a peatonales de ciudades de la costa atlántica. Así que si pegan una vueltita por Gesell, por Pinamar, por alguna playa, y lo van a encontrar, ¿sí?, al muchacho. Un episodio amplificado en las redes, algún canal de televisión lo volcó dentro de su noticiario, y ha predominado la indignación. Lo consideran muchos un acto de salvajismo que pudo haber tenido incluso consecuencias más dramáticas. Hubo una fuerte respuesta solidaria, gente que va a colaborar, ¿no? Y algunos, el peligro que se puede producir al practicar patinaje artístico dentro de una formación del subte. Y proponen un debate sobre eventuales recaudos que debería adoptar, en este caso, el viajante, cuando se presenta esto. Por ejemplo, hay un video en el que quedó registrada la escena. No parece ofrecer dudas sobre lo intencional en la actitud del pasajero poniéndole el pie mientras pasa el patinador. Ay, ay, ay, ay. Esto fue la línea B del subte. 4:20 minutos. Sí, señor. Nos ponemos en marcha el jueves. Hoy lleve el paraguas, por favor. Y después del mediodía, el sol, bienvenido. Septiembre que va. Como nosotros, en Mitre, siempre.

El señor Víctor Rocco Farinola. Sí, sí, el conocidísimo Vic Damone, que por ahí tocaba la guitarra. Su mamá le enseña a tocar el piano, porque ella era profesora de piano. ¿Qué escuchaban en la casa de Vito? A Sinatra. Y él, el pibe, crecía con aquella sonoridad, aquella entonación. Y el papá lo manda a tomar clases de canto. Y un día el padre, accidente de trabajo, se complica el tema y Vito tiene que ir a buscar trabajo. Y es ascensorista en un teatro de Manhattan. Y así, en un momento, en la tarde, abre la puerta, se queda en el ascensor, ingresan otras personas y él le dice: ¿usted es Perry Como? Entonces Damone le dice: ¡uy, qué gusto! Un piso más y me deja, le dijo Perry Como. Pero me permite un minutito, le pedí a la gente en el interior que él se demoraba un instante. Quiero que me escuche, ¿cómo canto? Quiero que, es mi oportunidad, permítamelo. Perry Como se reía. Entonces le dice: bueno, cierre la puerta, que la gente haga su viaje y yo lo escucho cantar. Y lo sorprendió a Perry Como, tanto que lo recomienda, ¿sí?, a Gloom Dodgers, que daba en un programa de televisión la posibilidad a aquellos que pudieran ir a presentarse, a cantar. Bueno, y ahí se le dio. Y allá por el año 47 firmó un contrato con Mercury Records. La tenía clarísima. Después condujo un programa en la radio. En la noche de los sábados, Tengo tu serenata. Era una manera de encontrar aquella identidad y especialmente avanzar. Participaba en películas, pero me parece que esa isla fantástica de sintonía, de música, de su canto, quedó muy marcada, colocando la voz para entonar la música de una película que siempre recordaremos: Cary Grant, Deborah Kerr, aquel elegante playboy, y ella, una bella cantante en un club nocturno, que se conocen cuando viajan en un transatlántico y surge el romance. Y un buen día será un pacto de abandonar el barco y encontrarse en el Empire State en un plazo de 6 meses. Y a ver, en el desafío, si nos encontramos, ¿en qué estamos los dos? ¿Hay un sentimiento igual uno por el otro? ¿O todo será algo para recordar? Vale. Oh, el señor Vic Damone, Don Vito, aquel de la banda sonora de aquella película con aquel nombre que decía...

0: game, de the game. O algo para recordar, Dictamón. De la noche a la mañana. 4:30.
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Nubes y sol, una máxima de 19 grados. Anoche el sorteo del Kini tradicional acumula 1.491 millones de pesos. Quedó vacante el pozo. 0, 5, 10, 22, 26, 45. La segunda del Kini, 1.851 millones de pesos. Buen pozo. También quedó vacante. 2, 3, 16, 22, 24, 44. La revancha, ¿sí? En la vedette. 6.409 millones de pesos. 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Cada uno va a cobrar 12.490.000 pesos. Acertaron 2, 5, 8, 10, 31, 38. En definitiva, el Kini, en los sorteos más destacados, ha quedado vacante y guarda un pozo importante. Hoy tenemos la segunda rueda del Abierto de los Estados Unidos en tenis internacional. Estarán los muchachos jugando allá por las 12:30 aproximadamente, en pleno mediodía. Después vamos a ir sumando la característica de aquellos que van a competir. Tenía toda la data por aquí, a ver. Bueno, después lo vamos a completar a los nombres que van participando. Tengo un argentino por ahí anotadito, ¿eh? Bueno, ya voy a completar. ¿Qué más tenemos? Tenemos Real Sociedad Celta por la Liga de España, y por la Copa de Brasil, a las 6 de la tarde, tenemos Gremio versus Internacional, cuartos de final, para seguir avanzando. Bueno, Verónica, a las 4:34, en 26 minutos, llega Horacio Caride. Vamos a tener un día por delante, mucha información. Ahora, en lo inmediato, repasamos títulos en la portada de Clarín.

4:35, el título más destacado en Clarín: los industriales piden más ayuda y Caputo les dice, saben que tienen que cambiar. La UIA quiere que le reconozcan su rol y que baje el costo argentino. Milei, si no ganamos en 2027, como sociedad, elegimos suicidarnos. Es la foto de una atajada impactante. El penal decisivo, gran atajada del colombiano Montero para darle el pase a Boca en Córdoba. Boca dominó, pasó un susto y clasificó por penales. Crece el escándalo con los árbitros. Lanús pide sacar a Beligoy. Nicolás Russo, el presidente del club, dijo que el director del arbitraje, Federico Beligoy, cumplió un ciclo. Furioso, Russo lo llamó el sábado a Chiqui Tapia, titular de la AFA, por la decisión de Germán Delfino, quien en el VAR no convocó al árbitro para que revise la tarjeta amarilla de Flores por su patada a Marsich. No solo no lo pararon a Delfino, sino que lo mandaron a dirigir a Arabia, dijo Russo. Una polémica más que se acumula en el Clausura. Nicaragua prohíbe a los opositores competir en las elecciones. El Parlamento, dominado por el oficialismo del dictador Daniel Ortega, aprobó una reforma constitucional que veta a figuras disidentes consideradas como traidores a la patria, entre ellos los novelistas Sergio Ramírez.

Aires y Gioconda Belli. Por un paro en los aeropuertos, intiman a ATE a cubrir el 75% de los vuelos. La medida rige hoy y mañana, de 9 a 12 y de 18 a 21 en todo el país. Afecta el control terrestre y sanidad aeronáutica, bomberos, fiscalización del sistema aéreo. El Ministerio de Capital Humano intimó a la Asociación de Trabajadores del Estado a que garanticen el 75% de los vuelos durante el paro, ya que la actividad es un servicio esencial. Un título allá en lo alto, Barras contra sus jugadores. En Uruguay, Barras de Danubio invadieron la cancha en pleno partido. Los sacaron a golpes. Trump ya tiene su moneda. Por los 250 años de Estados Unidos, la cara del presidente está en una emisión especial de la del dólar. 438. Títulos en la portada de Clarín.

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1: Asociamos aquella canción, You Are Beautiful, sin duda. El muchacho estuvo en la guerra de Kosovo en el 99. Hey.

No quedó aquel recuerdo de tanto éxito como repasábamos cuando dije You are beautiful. Sí, como no se van a acordar. Bajo la OTAN estuvo y participó en la guerra de Kosovo en 1999. Después, en el año 2004, el lanzamiento de aquel álbum Back to Midland con aquel sencillo. Y este regreso para James Blunt. El Taste Like Summer, sabe a verano. Es lo nuevo de la noche a la mañana.

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0: 5 menos cuarto, llueve en Buenos Aires. En tanto, el cielo está despejado en Córdoba, gran parte del centro del país, 17 grados de temperatura, pero avanza frente del sur que trae viento de esa zona. Está soplando por Córdoba y alrededores a 28 kilómetros en la hora. Hoy, una jornada con 21 grados de máxima por Córdoba, soleada Córdoba, 20 la máxima para mañana y un poquito más fresco. El acontecer del sábado, el domingo, parte del lunes, con mínimas frías. Por ejemplo, el domingo 5 grados de mínima, el lunes 4 grados para Córdoba. Despertando por aquí, bueno, de a ratos, un chaparrón, 14.3. La temperatura, 80% la humedad, mucha precaución al conducir, se reduce la visibilidad en algunos sectores. La noticia surgió hace pocas horas. Cassandra Wilson, una notable cantante de jazz, ganadora de 2 premios Grammy, muere en las últimas horas. Se supo que Wilson, rodeada de su familia y amigos, dejó este mundo. Tenía 70 años. Bueno, es repasar unas obras magníficas. Estuvo trabajando junto a Miles Davis, la música de él. Por ejemplo, cuando gana premios Grammy, destaca el jurado el de mejor interpretación vocal de jazz. Fue admirada por aquella capacidad de poder transformar canciones conocidas en interpretaciones íntimas, muy personales. Tenía una voz grave, un buen juego con ese sonido del bajo, ¿sí? Fue a lo mejor, me parece, ¿no?, una cantante personal, un estilo que marcó una diferencia con el jazz al paso de los años. Escuchemos un par de minutos, a ver, Verónica, por ahí, y el oyente puede evocar y recordar a quién fue en vida Cassandra Wilson.
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0: recuerdo para Cassandra Wilson, que ha muerto hace pocas horas, notable cantante de jazz. Bueno, ténganlo en cuenta, paro en aeropuertos. Intiman a ATE a cubrir 75% de los vuelos. La medida rige hoy, mañana, de 9 a 12, de 18 a 21. Ministerio de Capital Humano intimando a ATE a que garantice 75% de los vuelos durante el paro que la entidad gremial ha anunciado en las próximas horas. Recordemos que la medida de fuerza incluye paralización de la actividad, asambleas, protestas en dos franjas horarias y estaría afectando el funcionamiento de 27 aeropuertos por todo el país. Pero ténganlo en cuenta, con algunos inconvenientes, se van a desarrollar hoy y mañana de 9 a 12 y de 18 a 21. 4:51.
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4:53, 7 minutos para que siga Horacio Caride. Tenemos un día por delante, mucha información. Justo coronaba la edición del álbum número 20 en su carrera, América. Se da a conocer en los finales del 91, pero era prólogo para que al año siguiente, en 1992, se lograran aquellos 500 años del descubrimiento. La gran fiesta fue Santo Domingo, República Dominicana. Buen álbum, buena producción de José Luis Gil, José Luis Perales, América. Es un recuerdo y esta canción que va de la noche a la mañana.

El álbum se llamó América, 500 años del descubrimiento. Un homenaje a aquel estilo Perales en un gran momento, No te vayas nunca. Y todo un recuerdo de la noche a la mañana.

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3: Y con Chino, Nacho y Elena Ross, pujamos las 5 de la mañana.

0: 5 de la mañana, Horacio Caride.
1: ¿Qué tal? Estamos un poquito con la llovizna, ahí molesta, ¿no? Del comienzo, un día que va a ser lluvioso, ya anunciado.
0: Un ratito. Después va a venir el sol, ¿eh? Hoy va a venir.
1: Ah, bueno, ¿a qué hora me prometes?
0: Sí, y cruzando el mediodía, por ahí, la tarde, un ratito.
1: Trataré de estar bajo el techo hasta el mediodía, te voy a hacer caso, ¿eh?
0: Sí, no, más o menos va a tener lluvia, pero no tanto. Cuidado en algunas zonas, en la provincia donde se anticipa, ¿sí? Fuerte lluvia, pero no se descarta la posibilidad de algún granizo, alguna piedrita.
1: Cuidado con eso entonces.
0: Sí, bien, claro, hay que tener cuidado.
1: Con el coche hay que tener cuidado también cuando dejas estacionado en algunos barrios que pasan a estas horas de la madrugada. Siempre tenemos un choque de algún descontrolado que juega a los autitos chocadores y choca todo lo que ve por delante.
0: Claro, ¿en qué condiciones están? Después salen la prueba de alcoholemia y le dio 1.80, 2.10.
1: Ah, y el tipo que se despierta y dice, voy al auto, voy al trabajo, y se lo encuentra todo chocado. Se hace una mala sangre, pobre, ¿no?
0: Por favor, no para menos. Sí. Obviamente, que arranque del día.
1: El otro día vi un dilate. Yo iba en un auto de transporte
0: de la aplicación. Sí,
1: entonces,
0: de una aplicación.
1: Un motociclista de Libre para al que iba manejando en el auto que me llevó y le dice, loco, criminal, estás llevando un pasajero, no debes tener seguro y estás usando el celular. Es cierto, él
0: iba hablando por celular.
1: No hablando, viendo mensajes, cosa que también es incorrecta, pero que hace el 80% de los que manejan en la ciudad de Buenos Aires. Lo loco que me pareció esta observación, las formas no estaban bien, el contenido era correcto, es que lo dice un representante, por ahí él es alguien que es absolutamente excluyente lo que voy a decir, pero lo hace un representante de los mayores irresponsables hoy, por diferentes motivos que están en el tránsito, los motociclistas. Los motociclistas son todo que están en este tipo de laburos, ¿no?
0: Que no, precisamente como para responderle, ¿no? ¿Puedo me venir a criticar?
1: Claro, y es lo que me comentaba después el tipo que me reconoció que había estado mal viendo los mensajes del celular. Pero bueno, es la pelea de la jungla de todos los días. Hoy estamos esperando la cadena nacional del presidente. Vamos a ver con qué anuncio. Porque para usar una cadena nacional, lo dijimos antes con otros gobiernos y lo decimos ahora, hay que ser muy meticuloso, tiene que ser muy importante, ¿no? Y no se tiene que manipular a la opinión pública, ¿no? Con un tema que está en el acervo, se te diría, cuasi existencial de los argentinos, el tema Malvinas, ¿no? El tema Malvinas es horizontal, la mayoría de los argentinos lo siente como propio, hay una sensibilidad especial, tuvo un reflujo importante en el Mundial con el tema de la bandera, trapo, que exhibieron jugadores cuando derrotamos a los ingleses. Volvió la soberanía, ¿no? Al tope de lo que son las exigencias de una ciudadanía. Pero bueno, hay que hacerlo con inteligencia, hay que hacerlo con precisión. Hay que ver qué va a anunciar. Algunos dicen, poquito que se filtró, que tendrá que ver con algunos avances que ve el gobierno. Pero esto viene con un trampolín, recordemos, de los dichos de Donald Trump, ¿no? Que tiene sus propios objetivos políticos, que no necesariamente es que Argentina recupere las Malvinas. Son dos cosas diferentes.
0: Bueno, un poco lo decíamos ayer en este encuentro que tenemos, Horacio. ¿Seguirá en su cabeza el paso de las semanas? ¿O se olvidará Trump como tanto tema que tiene?
1: Sí, porque además fue una declaración muy cortita, concreta, no da para eufemismos. Dijo, revisaremos la posición que tenemos de alianza con Gran Bretaña y el tema Malvinas. Pero bueno, tiene que ver también, hay que contextualizar las noticias, que hay una fuerte pelea por el gasto militar en la OTAN, y donde Gran Bretaña además no quiere plegarse sistemáticamente a los ataques contra Irán. Todo eso contiene el paquete de lo que dijo
0: Trump.
1: Porque si no, nos quedamos en que están enamorados de la Argentina, no quiere ayudar para siempre, y no sé,
0: qué bueno,
1: el gusto de ser argentino. Bueno. Hay todavía mucho rebote de lo que fue el divorcio, muy claro, transparentado en una reunión que vaciaron los del staff del gobierno nacional en el Día de la Industria, y donde el 2 de la industria, viste que el 1 y el 2 en todos los estamentos de Argentina están peleados, ¿no? El 2 de la industria
0: es habitual.
1: Es habitual, en el campo, en la industria, en todos lados, en la presidencia y la vicepresidencia, ni hablar. Pero bueno, el 2 de la industria, que después lo vamos a estar comentando, lo mandó a conocer un torno a Caputo, ¿no? Vos no sabés lo que es un torno.
0: ¿Pero qué le quiso decir? ¿De mandar un torno por la industria o lo mandó al dentista? Nunca se sabe.
1: Anda a saber a esta altura. Pero bueno, no se inmutó, don Caputo. Dijo, nosotros no vamos a ir más a este tipo de reuniones que piden subsidios, ayudas especiales del Estado. Eso se terminó, se tienen que reconvertir, y si no, afuera. Esta es la historia.
0: Bueno, anoche apareció en el estadio de Guadalajara, en el Arena de Guadalajara, en México, Tini Stoessel. Volvió a los escenarios. Había muchos argentinos ahí, está haciendo su gira futura, donde parece que se han quedado papá y compañía, no sé qué, 43 palos verdes, porque está
1: papá
0: todo
1: cobrado. Papá y mamá
0: eso.
1: Están diciendo que no le hicieron nada a la hija. ¿Ellos están separados? ¿Ellos están separados?
0: Parece que sí, parece, ¿no?, que sí.
1: Pero bueno, la mamá lo defendió, el papá de Tini.
0: Sí, totalmente. Y siempre dijo desde el primer momento que es un gran padre. Bueno, dejó afuera dos canciones que tenía una fuerte carga personal y le envía un mensaje especial a quien será su futuro esposo, Rodrigo de Paul, que estaba en el estadio, en un lateral, pero esquivaba un poquito, sí. Cámara, luces, el seguidor, No hizo alusión directa, pero cantó, asomó y soltó, estoy más firme que nunca.
1: Bueno, vamos a ver en qué termina la auditoría, que recordemos que no es un hecho judicial, claro, pero sí es un hecho impactante. Porque que pide revisar las cuentas que hasta aquí manejado el papá, es fuertísimo. Algunos dicen que no sé si la palabra es le llenó la cabeza, pero tuvo mucha influencia en esta decisión de Paul. De Paul.
0: Y seguramente.
1: Decirle, fíjate ahora que vamos a hacer matrimonio pronto, ¿qué hicieron con tu plata, no?
0: Hagamos un inventario. Esta muchacha tiene más plata que de Paul,
1: Sí, por supuesto.
0: Pero de Paul
1: también debe estar muy bien.
0: No
1: me hagas creer, no me hagas romper la ilusión del amor. No me digas que él está por el éxito y el dinero, pues las dos forman una pareja divina. No,
0: totalmente. Prevalece el amor. ¿Qué importa la plata, Horacio?
1: Por favor.
0: Totalmente. Por favor. Bueno, te iba a invitar a tomar un café, pero lo conozco al mozo, así que se lo vamos a mangar.
1: ¿Ah, sí?
0: No te haga problema.
1: ¡Hey, Pedro!
0: Es una historia. Es una historia fantástica. Chao, gracias.
1: Chao,
0: te vamos a escuchar.
1: Grande.
0: Chao, querido. Buen jueves. Y nos vamos.
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0: Verónica Rossetti, Marcelo Nelli. Técnicamente, como siempre, impecables. La seguimos mañana. Minutos después de la una de la madrugada, estaremos de la noche a la mañana. En Mitre, siempre lleve paraguas. Hasta mañana.

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1: Ah, sí, con llovina, de a poquito. Hay modorra, es mitad de semana. Todos los días cuestan y hoy no va a ser una la excepción. Pero vamos a poner energía. Estás en Mitre y nos empezamos a despertar.
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1: Me preguntó nada de Boca, él me hicieron el pase. Ah, ¿de penal no vale? Boca pasó de penales, casi lo pierde, rozando el minuto 90 cuando le dan un penal legítimo a Vélez, pero pegan el palo. Y después el arquero de Boca, que cometió un penal sonso, se transformó en héroe.

0: Fuertes declaraciones del presidente Milei anoche, diciendo que si no lo votan a él, va a ser una catástrofe y un suicidio colectivo. El populismo no se le gana haciendo populismo, fue otra afirmación de Milei.
1: Siempre para los que vendrán, distintas generaciones se vuelven a...
0: Y se va para Chile ahora, y está el roce que hubo por Magallanes y la declaración de un alto mando militar argentino. Va a tratar de poner las cosas así, ¿no? En remojo.
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0: Pero ardiendo está la relación de los industriales con el gobierno. En el Día de la Industria ayer se vació de contenido oficialista, no fue ninguno del staff del gabinete, y al ministro de Economía, Caputo, lo mandó el 2 de la UIA a conocer a un torno.

googleó, vio, lo googleó Caputo y dijo, el torno, torno, a ver, ¿qué será? ¿Un industrial? ¿Será un nuevo funcionario del gobierno? 5 y 10 en la República Argentina, jueves 3 de septiembre de 2026. Hay muchísimo material para informar y estamos junto a vos en un día que va a estar lluvioso, dicen, hasta la tarde. ¿Nos acompañás? Y ahora con música. Sabina, en un día que comienza algo melancólico.

seguimos con Juaco ahí, Sabina en Mitre. Y por un paro de aeropuertos, te voy contando, va a ser un día complicadísimo allí en Aeroparque, en otros aeropuertos nacionales, porque hay un paro de ATE. El gobierno dijo se debe cumplir el servicio en un 75%. Veremos.

0: lo que moja es la calle, Fabiano Actis. Buen día. Llueve y llueve y llueve despacito, pero llueve y molesta.
1: Moja, molesta y resbaladizo en este momento el asfalto en todo Buenos Aires. En algunos lugares todavía está lloviznando, en otros no. Y tendremos una máxima de 19 grados hoy. 14.3 ahora la temperatura, 80% la humedad, viento sur a 10 kilómetros por hora, visibilidad reducida a 8. En un ratito actualizamos porque todavía tenemos el registro de las...
0: Todavía tenemos un día por delante.
2: Como llora Chabela.
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0: O es un suicidio colectivo. Qué triste una democracia que esté en estos parámetros vistos por el presidente Milei. Lo bueno es que exista una competencia electoral bien concebida y que el que venga deje lo que supongamos esté bien de este modelo y mejore y tenga una cara también integradora y más humana en algo que el gobierno sigue al pie de puntilla, es lo que había prometido, sin rectificar nada en el camino. Y esto volvió a chocar también con el sector industrial, muy golpeado por un tema del que el crecimiento no es parejo. El propio Caputo lo admite esto, ¿no? Que tienen que quedar algunos afuera si no se reconvierten. Las 5:15, vamos a escuchar entonces esta la declaración política de anoche, que es la más fuerte de estas últimas horas.
6: Si no ganamos, es porque como sociedad estamos decidiendo suicidarnos.
0: Bueno, Milei dijo que no es peronista, no hace falta que lo aclare, y que los periodistas son basuras con micrófono. Y hablando de la caída de la pobreza y los números oficiales, señalaba lo siguiente.
7: Y los chicos pobres pasaron del 70% al 42%. La verdad es que la foto todavía sigue siendo mala. Pero la película es la mejor película de la historia. ¿Ustedes se imaginan lo que estarían diciendo si estos logros en materia social hubiera hecho el peronismo? Hoy por lo menos el 50% de las calles de Argentina llevaría mi nombre. Pero claro, no soy peronista.
0: Esperemos, ¿no? Porque a veces los nombres vienen después y ni hablar si llegara a conocer la palabra reelección. ¿Qué es lo que busca el presidente? Los industriales en tantos piden más ayuda y Caputo les dice, ¿saben qué? Tienen que reconvertirse, tienen que cambiar. Y estos foros nosotros no vamos a volver si nos tiran la manga. La UIAP quiere que le reconozcan su rol y que baje el costo argentino. Y ahí, Fabiano, hay otra vez un dislate entre uno y dos de un estamento, en este caso empresario, representativo de la sociedad, sí. como ha pasado en la institucional, como pasa en tantas cosas, pasa en el campo, que ahora el miércoles define una elección. El número uno es más moderado y el dos lo mandó a conocer un torno a Caputo. Y entonces, debido a esto, hubo aclaraciones posteriores de quien fue el anfitrión y que esperaba que fuera el presidente, diciendo lo que dijo el 2 de la UIA no nos representa. Pero sí le dijo cosas al gobierno con un tono más moderado, pero clarito. Las 5:17, todo esto en un ratito. Volvemos. ¿Con qué temperatura ahora?
1: Ahora 14 grados 3, la humedad del 80%, viento del sur a 10 kilómetros. Visibilidad 8 kilómetros, reducida por la llovizna.
0: Dale, ya está saliendo, primerísimo arranque. A las 6 llega Eduardo Feynman, alguien tiene que decirlo.
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0: De a poquito, son las 5:18, sigue lloviendo en la ciudad de Buenos Aires, después vamos a estar con las provincias que se van despertando, en todo el país estás en Mitre. Y como plantea Clarín, el mensaje de la UIA, moderado, no tan moderado, fue clarito hacia Milei. La industria está poniendo el hombro, hay que terminar con las agresiones. El titular de la entidad, Martín Rapalini, pidió un puente entre la industria anterior y la que se quiere ver para el futuro. Dijo que la industria fue uno de los pilares del proceso de desinflación. Y los números duros, ¿no?, de esta reunión que tuvo el festejo, entre comillas, del Día de la Industria, en este contexto, donde desde agosto del 2023 la industria perdió 90.000 puestos de trabajo. El 2 de la industria, lo mencionamos ahora con el apellido Moretti, lo mandó a Caputo a conocer un torno.
8: Lo que voy notando es que esta gente primero no conoce el país, segundo no conoce lo que es una industria, no tiene idea lo que es una industria. Estamos manejados por Rivadavia 2, ¿no? Por un endeudador, un trader que no sabe lo que es un torno. Sí, debe saber mucho de finanzas, porque fíjate, en sus finanzas personales aumentan un año un 37% en dólares. Y a la Argentina en ese año la endeuda. ¿Por qué no usará lo
0: ¿Cómo mismo? Fue recibido esto por el ministro de Economía Caputo, que viene de un foro internacional? El Frente Empresario en el acto de Milei vació de funcionarios y creen que van a insistir con esta idea de que cada vez que vean que un sector les pide algo, no van a ir. Según Caputo, los empresarios entienden que deben cambiar, reconvertirse, y esto agregó.
9: La realidad es que dentro de 2 años también va a haber gente que no va a llegar a fin de mes, y en Estados Unidos hay gente que no llega a fin de mes, y esto es, no es un proceso que vos vas a cambiar 100 años en uno. Entonces, en algún punto, digamos, yo tengo que como ministro lograr que esa gente que no llega a fin de mes sea cada vez menos. Y eso claramente se está logrando. Si vos ves, el nivel de pobreza bajó a la mitad. Y sin embargo, no se hace reconocimiento de algo que es fundamental. Entonces digo, de vuelta, yo no puedo hacer magia.
0: Mientras aguardamos la cadena nacional, ¿no? ¿A qué hora está? Ya me decís el horario de la cadena nacional, con precisión, por favor, ahí de la cadena nacional de Milei, esta noche, que va a hablar del tema Malvinas. Lo vamos a escuchar ahora al titular de la Unión Industrial Argentina, Rapalini, que se separó de la visión más dura que tuvo el 2 de la industria con, bueno, mandarlo a conocer un torno a Caputo.
10: Mira, Paulino, lo que yo te tengo para decir es que nosotros en la Unión Industrial Argentina, el día de ayer, yo presenté el discurso que iba a dar hoy y hubo un consenso unánime de que era la forma y el contenido que teníamos que transmitirle a la sociedad y a nuestros socios. En el caso de Guillermo Moretti, está hablando en términos personales o de la entidad la cual él forma parte.
0: Pero insisto, de todos modos, el titular, con mejores modales, como corresponde también, y suavemente dijo cosas que el gobierno debería escuchar. 5:22, ¿a qué hora es la cadena nacional?
1: A las 9 de la noche, grabada seguramente.
0: Sí, ahí. Siempre es el modelo de grabada. Ya estuvo preparando el discurso en el día de ayer, nos informó Rodrigo Jorge como acreditado en la Casa de Gobierno. donde los periodistas siguen sin encontrar lo que le sacaron de los cajones, ¿no? Lo que alguien le afanó de los cajones. El gobierno después tuiteó, es un sachet de leche, si esto, lo otro, no importa lo que fuera, digamos. La seguridad de todo punto de vista de los que trabajan ahí tiene que estar garantizada. Decíamos que es un asunto muy sensible para los argentinos, cadena nacional, no se conoce nada, se filtraron algunas perspectivas, puede ser que ese día que hubo algunos avances en materia diplomática y también puede ser que se pidan algunas sanciones por exploraciones y acciones en el Atlántico Sur, que la Cancillería ahora con este empoderamiento que le dan los dichos de Donald Trump podría estar más atenta. Las 5 y 23, esperando esa cadena nacional, esperemos que se digan cosas importantes y que se aclaren por qué se pidió una cadena nacional, por qué. Tiene, por supuesto, el derecho de hacerlo, pero ya digamos que hay varias en el camino para saber que institucionalmente cuando se pide una cadena nacional tiene que haber una cuestión de muchísimo peso en lo que se va a anunciar. Las 5 y 23, ¿cómo viene el día, Fabiano?
1: Tenemos una máxima de 19 grados en la jornada de hoy en Buenos Aires. Estuvo lloviendo en la madrugada, todavía caen algunas gotas, está húmedo Buenos Aires.
0: Pelota, ¿qué es eso?
1: Bueno, son efectos.
0: Saltó de la cama.
1: 14.3 en Buenos Aires, 80 el porcentaje de humedad.
0: Claro, y tenemos que son efectos de atraviesa, pero porque si no la gente va a decir, flor de tormenta. No, está lloviendo despacito, pero molesta igual, ¿no?
1: Se generan realidades.
0: Sí, las veo, muchas realidades, ¿eh? Es la IA, echémosle la culpa. Las 5 y 23, ya volvemos.
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0: Igual, che, igual, ¿eh? No empiecen las cosas deportivo, penales. El arquero de Boca.
1: ¿Te gustó el colombiano?
0: No, a ver, ¿no? Lo divido en dos situaciones.
1: Sí.
0: Si Boca perdía, era toda culpa del colombiano, porque el penal era evitable. Había
1: el
0: dos
1: defensores. El que hizo.
0: Claro. Está bien.
1: Que cometió una falta.
0: Sí, sí, pero apliquémosle a la gente si no había el partido, que terminó tarde. Había dos defensores de Boca que todavía podían hacer algo y estaban tratando de amurallar el arco.
1: Sí.
0: No podés salirle a cometer un penal. El de Vélez después tuvo la
1: poca. Y salió fortuna. Más allá del punto del penal.
0: Pero claro, tapalo de alguna manera, tenés un cuerpo enorme, tapalo, pero no vayas a la pierna para hacer un penal. Fue un penal sonso. Evitable, y después el de Vélez la quiso asegurar tanto que se le fue el palo. Si esa pelota entraba, se acababa Boca en la Copa Argentina. ¿Era injusto? Sí, porque Boca había sido más en los 90, pero el fútbol es así y tuvo fortuna Boca. Entonces llega la serie de los penales y ahí sí se transforma en héroe.
1: La del haber. La del debe
0: es
1: primero,
0: un tipo
1: la
0: largo, de... está acostumbrado, se ve que es un buen atajador de penales, pero insisto, en los 90 minutos todavía no da la talla de arquero para mí de Boca. Después vamos a estar hablando de esto y de todo lo que le espera ahora a Boca, a River, de Michelis, que hizo declaraciones, parece que extrañan los hinchas de River, y algunos hinchas de River te diría que le extrañan a él también y le piden que vuelva. ¿Te acuerdas de un momento televisivo que fue increíble? Cuando va el doctor Pierri, está en el caso de Ángeles, la chica que viola y mata a un portero, un encargado de edificio, si prefieren que se diga así, Mangieri. ¿Y qué pasa? En un programa donde lo estaban tratando bien al doctor Pierri, qué sé yo, va con el hijo.
1: Sí.
0: Y el hijo dice, porque Pierri dice, bueno, nuestro defendido no tiene nada que ver, pero papá, mató a Ángeles.
11: que está pasando el peor momento de su vida.
12: Pero boludo mató a Ángeles.
0: Pero boludo mató a Ángeles. No, no le dijo papá, le dijo boludo. Ese chico creció. Hoy tiene 19 años y sigue la carrera de su padre, con el cual creo que no se habla. Tuvo ahí otra película, fue esa, que hoy la mamá de este chico, y este chico lo considera ahora el padre real, se emparentó con el que era ex socio, Marcelo Bendini, de Pierri. Entonces, bueno, es para una serie pronto de Netflix todo esto. Pero Fernanda Iglesias hizo una nota que le miro porque yo también lo hubiera querido hacer. ¿Qué pasa? ¿Qué piensa este chico de cuando se ve de chiquito diciendo eso y lo que le sucedió a toda la familia, ¿no? Lo había escuchado realmente en la mesa familiar y el papá le manipulaba la realidad. Bueno, un poco dice que no, que lo escuchaba por televisión y repetía lo que veía en televisión. Pero este fue un testimonio de un chico, el hijo de Pierre, que hoy tiene 19 años y sigue abogacía.
13: Yo no tenía que estar ahí, la verdad. Mis hijos me llevaron con la condición de que no diga nada, de que me porte bien.
14: Y terminé diciendo lo que había escuchado.
15: ¿Dónde lo habías escuchado?
13: Lo había escuchado, me acuerdo, en los canales de casa y recuerdo haberlo escuchado a Feynman. En ese momento no sabía quién era Feynman, pero recuerdo la imagen de verlo a él.
16: ¿Quién sería el autor del homicidio de Ángeles? Debajo de la uña había pedazos de piel de el cuerpo de Mangieri, del portero.
15: No es que tenías inside information o información de tu casa.
13: No, para nada, nunca, no está ni armado ni nada. Yo nunca escuché a Miguel hablar en casa, siempre fue bastante profesional en eso, sino bueno, uno de los chicos escuchan y ahí se ve la reflejada la inocencia de un nene. La hija me preguntó el por qué lo había dicho y yo lo dije, escuché por la tele y bueno.
15: Después él renunció y se arrepintió y bueno, una vez que se supo todo, él dio un paso al costado, ¿eso te pareció bien?
13: Y él estaba trabajando con Marcelo Biondi, hoy en día esposo de mi mamá, como que estaba todo encaminado para que... Viste, Mangieri no vaya a la cárcel, me acuerdo. Estaba siendo muy acusado el padrastro de Ángeles, creo. Y bueno, después de eso, como que a Marce y a Miguel les cambié la estrategia totalmente, porque ya había quedado muy expuesto todo, la gente también, viste,
0: empezó a decir... de alguna manera que esta frase que, entre comillas, inocentemente, o el niño siempre dice la verdad, o se cree que dice la verdad, dijo en televisión cuando son y media, cambió totalmente la estrategia y significó después la condena. Bueno, pero había más que evidencia que un dicho de un niño, ¿no? Se encontró rastros en las uñas de la víctima, lo que dijo en la televisión en su momento nuestro compañero Eduardo Feynman, que estará con ustedes a las 6 de la mañana. Y recordemos además que tuvo una condena como corresponde, ¿no? Firme y lapidaria. Prisión perpetua, esto fue el 15 de julio de 2015 por el Tribunal Oral Criminal número 9. Las 5:30, enseguida volvemos.
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1: ¿Y qué pasará con el Chiqui Tapia? 5:32. ¿Y la frase es?
2: La frase es, la palabra en realidad es prezzo. Prezzo.
1: Que no es preso.
2: Y no es preso.
1: ¿Qué es?
2: Es precio.
1: Ah.
2: El amor no tiene precio. El amor es nono prezzo. Giovanotti con su canción Tutto l'amore che ho. Giovanotti que va a estar en el Coliseo.
1: Bueno, hoy va a pagar un alto precio la gente que vaya a los aeropuertos porque puede haber demoras, puede haber alguna incidencia de vuelos paralizados. Es por todo el reclamo de ATE. El gobierno ha instado, a partir de la reforma laboral sancionada en el Congreso, que se garantice el 75% de los vuelos durante el paro, ya que la actividad es, consideran, un servicio esencial. Habrá dificultades, malas caras. Bueno, tomárselo con la mayor calma posible. Esto está planificado desde las últimas horas. Ayer ya se había anunciado, así que seguramente la gente que tiene vuelo, esto no es para conformarse, pero ya estará debidamente notificada. Y veremos, porque tiene dos segmentos horarios. Empieza el primer tramo de las dos horas primero de paro a las 9, de 9 a 11. Y después hay otro fragmento a la tarde que ya te lo vamos a decir. A las 5:33 ahí ya está dispuesta a informarnos en un ratito Mercedes Ninzi desde el móvil. 5:34.

internacional o regional, Estados Unidos amplía su presencia petrolera en Venezuela con la firma de un multimillonario acuerdo. Todos están viendo que las elecciones pueden esperar, pero el petróleo no. Alejandro Betancourt, el elegido de la Casa Blanca para este negocio, es un empresario venezolano de 46 años, pero muy controversial, como intermediario de esta cuestión multimillonaria donde Estados Unidos se está quedando con el petróleo de Venezuela. Betancourt, que sigue investigado por lavado de miles de millones de dólares en Suiza y en España, es uno de los impulsores de este nuevo paso del régimen de transición larga, porque las elecciones no están a la vista. 5:34.

0: ratito volvemos, ¿eh? Un día por delante, a las 6 llega Gordo Feynman, alguien tiene que decirlo, estás en Mitre.
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0: La delegación del Vaticano estuvo en Luján y Claypole, en la Basílica León XIV dará una de las tres misas que oficiará en el país, y en el Cotolengo Don Orione aparece como un lugar muy probable de otra de las actividades. También está confirmado que una cárcel seguro habrá, veremos cuál es, la que se va a trasladar, los tiempos inmediatos parece que no dan y podría ser entonces ahí, ¿no es cierto?
3: ¿De Devoto?
0: Claro.
3: ¿De Devoto?
0: La cárcel Devoto es la que más suena por estas horas.
3: También hoy se van.
0: Hoy se van, no le vimos las caras, ¿no? Le dimos la cara.
3: Y no lo sabe.

0: muy
1: no
0: cuidado.
1: Los han identificado, pues no
0: o,
1: son,
0: o por ahí no son conocidos.
1: Gente
0: ¿no?
1: de segundo orden, no son cardenales. Y
0: mirá si estuviste en la panadería, Miguel, buen día, con alguno de estos cardenales, si no te diste cuenta, ahí en Lanús.
2: Son espíritus. Buen día para todos, 5:37, el dentista. No, esto fue ya. Bueno,
0: ¿pediste perdón, la bola de fraile en la panadería?
2: ¿La el suspiro de monja?
0: ¿O suspiro de
2: sí,
0: monja?
2: Sí, claro. Sí, sí, sí.
0: El nombre siempre
2: no, a mí siempre,
0: que
2: a mí siempre me gustó por el nombre, digamos. ¿Es bola de fraile, maestro? ¿Es bola de fraile? Ay, no, suspiro de monja. No, es bola de fraile, no hinchemos la pelota.
1: Sí, sí, sí. Y vigilantes también. Pero
2: vigilante, bueno, claro. ¿Cuánto vigilantes?
0: Sí, sí, sí. Son riquísimos los vigilantes, es riquísimo.
2: Sí, me encantan los vigilantes.
0: Sí, sí, sí.
2: Con
0: sí,
2: esa no, crema, exacto. con esa...
0: No,
2: con
0: sin esa crema, crema. Sin crema mejor.
2: Pero,
0: voy al dentista, pará.
1: Tortitas negras.
0: ¿Cómo estás con esta declaración del presidente de Lanús?
2: Son declaraciones que políticas, el Tano Russo no va a romper con la AFA. Es un aliado al Chiquitapia.
0: Está enojadísimo con esa expulsión que debió ser, ¿no?
2: Sí, está enojado, Lanús reclama eso. Como lo dijimos el otro día, si la roja estaba bien, si esa amarilla estaba bien, el árbitro Dóvalo no me gusta como árbitro, no incidió en el resultado del partido. Creo que Delfino, que estaba en el VAR, tendría que haberlo llamado, no lo llamó.
0: Bueno, ese es el punto.
2: Dio explicaciones rarísimas.
0: El árbitro por ahí no pudo ver la brutal infección.
2: Es que no la vio.
1: La
2: no
1: intención.
0: La vio. Bueno, si no la vio.
2: Pero el juez de línea sí la vio.
0: Tiene que llamar el VAR.
2: Pero bueno, Lanús está enojado por eso, porque además la injusticia consideró que. Porque lo que se vio en la cancha, que fue superior, dos tiros en los caños, y después sobre el final claro. ese gol. Pero bueno.
0: Distinto lo de ayer, ¿no? Lo de Boca, porque Boca podría haber perdido tranquilamente el penal sonso que hace el arquero de Boca casi en el minuto 90, y que los jovencitos de Vélez, le falta todavía curtirse, son todos muy jóvenes, pega en el palo. Ahí al mellizo le dijeron, tendrías que haber puesto al penal al más experto, no al menos experto.
2: Lo que pasa es que estaban afuera de la cancha los expertos.
0: Claro,
2: y ponele Elías Gómez, que es un experto, erró su penal en la tanda.
0: Igual lo tiró bien, pegó en el palo, pudo haber sido gol.
2: Este chico Godoy es uno de los de las promesas que tiene Vélez. A ver, igualmente te digo, Montero fue el ídolo, o sea, el héroe, ¿no?
0: ¿Por qué?
2: Ponele que no le haya hecho penal. Ponele. El tipo hacía lo que vos decías. No le hacía penal.
0: Sí.
2: ¿Qué pasaba?
0: Nada, había dos jugadores defensores de Boca.
2: No, el arco tiene 7 metros por 3.
0: No, pero querido, pero para salir, el arquero, yo también he jugado al arco, querido Miguel.
2: Sí. Eras el gordito del arco.
0: No, juego joven al arco también. Vos tenés que tapar hábilmente todos los flancos de la pelota antes de ir a los pies. Si no sabés que te van a cobrar penal, es indudable. Vos tenés que evitar ese penal, porque era además... No lo podía recuperar Boca, era no había mañana, era el minuto 90. O sea, todo observador futbolero me va a entender, el penal era evitable. Entonces, de una torpeza se transforma después en héroe, porque evidentemente es un buen atajador de penales, pero no da seguridad en Boca en los 90.
2: Boca tiene que aprovechar el viento de cola que tiene, que la suerte existe. Boca tuvo suerte. Bueno, sí tuvo suerte, sí. Pero hay que... En el fútbol también existe la suerte y hay que aprovecharla. Este viento de cola... El partido pasado
0: se puede acabar.
2: El partido pasado se tuvo 3 tiros en los caños, ahora un tiro en el caño en el penal en la última jugada.
0: Porque tiene la pelota, posesión, juega lindo, como están diciendo muchos observadores del mundo futbolístico. Qué bien, qué mejoría Boca, pero no es letal como debe ser Boca en el área para definir todas las oportunidades que tiene. Pero escuchemos entonces a un Guillermo Barros Schelotto, que es un clásico. Siempre se va a quejar de los arbitrajes. Muchas veces tiene razón, otras no tanto. Yo creo que el árbitro no estuvo tan mal o estuvo bastante bien en el día de ayer con respecto a dos arbitrajes. Guillermo Barros Schelotto.
3: Bueno, creo que el árbitro dirigió muy bien. Nosotros quizá describimos la situación de lo que pasó el sábado pasado, después del partido, y el árbitro dirigió bien. Si hubo algún error, no fue justamente del árbitro. Vos me decís que se adelantó el arquero, nosotros no vimos la jugada. De nuevo, no es el error del árbitro. Igualmente, ya está, no podemos hacer nada contra lo que pasó. Sí, decir que el árbitro dirigió muy bien los 90 minutos.
0: Bueno, esta estuvo ahí...
2: Muy fina.
0: Autofino.
2: Muy pero... fino el tema del adelantamiento del arquero. Yo, es demasiado fino. Y yo, la verdad que ese penal, el segundo, el que termina de definir la clasificación de Boca... Silvero. Yo lo vi, no sé, créanme muchachos, que yo lo vi más o menos 30 veces anoche. Y es muy finito ver si se adelantó o no se adelantó.
0: Para mí no estaba adelantado. Es lo que se permite, medio pasito, algo así. ¿Qué querés? Que esté clavadísimo en la línea. Después está lo reglamentario. Como el otro día decíamos, el penal que repiten a River. Sí, estuvo bien repetido, pero la tenés que mirar de una manera. Si no, matas el fútbol, como hizo Recito Pagani, ¿no? 5:42, ¿da todo el tiempo?
1: En Buenos Aires, 14:1, la temperatura, la humedad del 80%, máxima 19 grados, con tormentas aisladas para la mañana.

0: miradas que siempre.
1: Lo reiterábamos, el paro en aeropuertos, se intiman a ATE a cubrir el 75% de los vuelos. De 9 a 11 es el primer. A 12, el primer segmento de paro. Y el otro es de 18 a 21. Así que estar atentos. De 9 a 12 y 18 a 21. Entre los argumentos del gobierno, citó a la reforma laboral para que esté cumplimiento como servicio esencial y se cubra el 75% de los vuelos. ¿Decías?
2: Día 3 y día 4. Mañana tenemos algo, si no hay arreglo, ¿no?
1: O conciliación obligatoria. Porque al mes del 75% de los vuelos, hay que ver si el gobierno podría haber decretado una conciliación obligatoria. Pero veremos y seguiremos este tema de cerca con Mercedes, que ya está apostada en el lugar. Las 5 y 43.
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0: reiteramos, hoy cadena nacional, una nueva cadena nacional del presidente Milei, las 21, tema Malvinas, y está todo en un secretismo muy absoluto en lo que puede llegar a anunciar, pero se cree que algunos avances en materia diplomática y algunos cuestionamientos en materia de explotación en la zona de Atlántico Sur, ahora empoderado por las palabras de Trump, ¿no? Haciéndole un guiño a la Argentina, pero en un contexto internacional donde las pretensiones de número uno de la Casa Blanca no pasan solamente o exclusivamente por darle una manito a la Argentina. Estamos más cerca, dijo Kirchner. Se mostró optimista, aunque no quiso volcar diferentes datos, si es que los tiene, ¿no? Porque a veces están tan encriptados que capaz que ni el canciller conoce lo que va a decir el presidente Milei. Karina y algunos más. Santiago Caputo, Miguel, alguien que está medianamente desplazado, no del todo, pero perdió algunos puestos claves de gente suya en el gobierno, ahora está recuperando el volumen, por ejemplo, en el PAMI, donde hay una fuerte pelea interna. Había tuiteado anteanoche algo muy sugerente respecto a Malvinas, ¿no?
1: Exactamente, sí, ya dando un anticipo, no había, se había anticipado, si bien se sabía lo de la cadena nacional, había dado una señal y un fuerte apoyo a este reclamo de soberanía, que bueno, vamos a ver qué dice, claro, el presidente esta noche.
0: Las palabras más o menos de ese tuit fueron: Gran Bretaña es el pasado, Argentina es el futuro, y en la alianza con Estados Unidos. Esto que dijo, palabras más, palabras menos, Santiago Caputo, que nos imaginamos, más allá de la pelea con Karina, que algo habrá puesto en su pizca en los argumentos y en el discurso hoy del presidente Milei en cadena nacional a partir de las 21:05:46.

0: hablando de Donald Trump, ningún apuro para las elecciones en Venezuela, la transición puede seguir, y lo que no puede esperar, por supuesto, es el negocio petrolero. Esto dijo Trump.
1: No creo que estén listos. Esto es muy nuevo. Lo sacamos de una dictadura. Nos llevamos bien con el gobierno. Delcy, como sabes, está haciendo muy buen trabajo, muy respetado. Queremos eso, las elecciones. Delcy lo quiere, pero no están listos todavía. Pero tuviste una dictadura desagradable y poderosa en Venezuela. No van a estar listos para esto todavía. Pronto esperaremos hacerlo, pronto.
0: Ok, declaraciones que también comentará Leandro en el programa de Eduardo, que ya va a estar con ustedes a las 6 de la mañana, la de Michelli, ¿no? Se siente querido por los hinchas de River, dice que recibe muchos mensajes, claro. Sí, todo lo que vino después, te digo, a De Michelli lo deja muy parado.
2: Por supuesto. Qué suerte, me encanta tener razón. Me encanta.
0: Tienes razón.
2: Encanta tener razón, porque yo vengo a los gritos pelados desde que echaron a De Michelis, diciendo no lo tenían que haber echado a De Michelis, aunque aún los resultados no funcionan. Déjenlo, no tendría que haber aceptado Gallardo, no tendría que haber aceptado Coudet. Había que dejarlo a De Michelis, que cumpla su ciclo, que termine su contrato y después ver.
0: Ahora está en el fútbol alemán, en Leipzig, volvió al fútbol alemán, va a jugar Eurocopa, va a jugar los principales torneos, así que por ahora se siente tranquilo, volviendo a la vidriera internacional. Y en Leipzig, hablando de eso, la localidad alemana, hoy es noticia internacional porque ha culpado el gobierno alemán el ataque de drones de hace algunas semanas atrás al gobierno ruso, así que es otra materia que seguramente Dillon en el resumen internacional un rato va a dar. 5:48.
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0: Una evidencia de que va a dejar grabado el mensaje es que se va a Chile en las próximas horas. ¿Va a qué? A tratar de limar asperezas, además que va a participar de esos foros que él participa de las derechas con el gobierno chileno. A propósito de qué, Miguel, acordate del alto jefe militar de la Fuerza Aérea que habló del estrecho de Magallanes, ¿no es cierto?
2: Exactamente, sobre reforzar la seguridad ahí, lo cual es altamente un derecho argentino. El mismo derecho que tiene Chile del otro lado de llenar de militares frente a Ushuaia, porque hay que verlo. Multiplica por 10 la cantidad de militares frente a Ushuaia, lo que tiene Chile. Así que...
0: Pero nunca debió decirlo. Es un tipo que tiene que estar subordinado al poder político, se excedió en eso. Y además hay un acuerdo firmado durante el gobierno de Fossini y posteriormente por otros gobiernos que esa parte del estrecho le da los derechos, aunque no nos guste en estos momentos, a Chile. Y Antonio Katz se reunirá con Javier Milei para que además eliminen un decreto dictado en el gobierno de Alberto Fernández en ese sentido. Katz y el estrecho de Magallanes, tema de agenda, lo escuchamos.
4: Los tratados internacionales establecen muy bien la soberanía de Chile sobre el estrecho de Magallanes, y eso está clarísimo. Ahí no hay ninguna duda de quién tiene el control y la soberanía sobre el estrecho de Magallanes. El día de mañana tendremos una reunión con el presidente Milei, como hemos tenido otras anteriores, donde hablaremos de distintos temas.
0: Y este tema va a estar, se refería ayer, al mañana que es hoy. Y ya que es hoy, nos despertamos.
5: Un cafecito por la mañana, pasan los días, pasan los años, y no damos cuenta que no es tan complicado.
0: Y a veces nos somos nosotros complicados, como siempre decimos, ¿no, Fabiano? Pero claro, la complicación es que está con la llovina y la persistencia de la lluvia, ¿hasta cuándo?
6: Hasta la jornada de hoy, siempre a la tarde puede ser el corte de la lluvia. Durante la mañana tendremos agua y después el cielo parcialmente nublado. Lo que viene después, en los días subsiguientes, es el frío.
0: Fin de semana viene con frío, ¿no?
6: El domingo 5 grados de mínima, con cielo nublado. Pero mañana viernes tendremos 17 de máxima, todavía agradable, con cielo despejado a parcialmente nublado. El sábado ya empieza a bajar la temperatura, 8 de mínima y 14 de máxima.
0: Lo Los socios de José Luis Manzano ya manejan las estaciones Shell. Mercuria Energy Group controla 894 bocas de expendio, la refinería de Oxud, aeroplantas y terminales. Nadie piensa abandonar. Otra empresaria y del sector lácteo, Mastellone, perdió 4.791 millones de pesos antes de pasar a manos de Arcor y Danone. La dueña de la Serenísima cerró el primer semestre con una baja real del 6.7% de sus ingresos, golpeada, dicen, por el retroceso del mercado interno. En un subte, el tipo que es campeón de patinaje artístico se gana la vida como los artistas populares a la gorra. Te puede gustar más o menos a veces colaborar, pero siempre hay que respetar esa necesidad. Y además, si te está haciendo una devolución para cambiarte la cara, a veces larga que uno tiene para ir al trabajo, bienvenido sea. A mí, esos artistas, algunos me emocionan, otros son más o menos, no importa. Cada uno sabrá cómo poder ayudarlos. Distinto es el que te quiere afanar la cartera en el servicio público. Pero este hombre, además de que tendría que estar ponderado por ayuda del Estado, está sobreviviendo, pero no además para el mango de su ladera, sino para poder seguir compitiendo. ¿Qué es lo que pasó? Recibió una agresión realmente absurda, condenable, cuando estaba haciendo sus exhibiciones, y le puso el pie para que tropezara, y fue a propósito. La demás gente se dio cuenta y escrachó al gracioso, entre comillas, en las redes sociales. El joven es campeón de patín y buscaba recaudar fondos para participar de una competencia. Hay fuertes reacciones. Se llama Lucas Benítez, tiene 36 años. Fue 5 veces campeón nacional de patín artístico y trabaja en el subte desde los 16 años. Para ayudarlo ya voy a dar, ¿no? Porque él en los propios viajes lo cita, pero voy a decir además que tiene una complicación en su estado de salud, que es un tumor en la cara que le está impidiendo la visión para realizar la práctica. Por todo esto, ¿no? Hay que ayudarlo. Alias patín.subte en sus redes o @lucasbenitez.patin.

0: Jorge Macri dijo que el monumento a los españoles podría ser sede de los dos eventos del Papa y no descartó la visita a la cárcel de Devoto.
1: En principio yo diría que lo más seguro es que tengamos un gran evento en el Monumento de los Españoles. Se está evaluando si ese sitio además es sede de dos eventos, un día y al día siguiente, un evento general y al día siguiente el de jóvenes, o si el de jóvenes va a ocurrir en otro lugar. Eso es más o menos. No, hay una voluntad de, en general, los Santos Padres visitan alguna cárcel y hay una voluntad de visitar probablemente la cárcel de Devoto.
0: 5:55, vamos al momento Verdún.
2: Hoy es el día del ferretero. La fecha conmemora la fundación de la Asociación de Ferreterías, Pinturerías y Bazares de la República Argentina en el año 1905. La jornada reconoce el trabajo de los comerciantes que asesoran a los vecinos sobre construcción, industria y reparaciones del hogar. Destaca la habilidad única del ferretero para entender qué pieza o herramienta busca el cliente, incluso cuando este no sabe el nombre exacto. ¿Me das un coso? Ese que se parece a un cosito, el que sirve para ponerse en un coso, ni grande ni chico, es un coso que se inserta en otro coso. Y para homenajear a nuestros queridos ferreteros, en un rato vamos a escuchar un fragmento de Un Cuento Chino, la divertida película que relata la historia de Roberto, interpretado por Ricardo Darín, el ferretero que conoce a un chino y de pronto cae.

0: ver, ahora en el cierre lo vamos a escuchar.
1: Mire, planificado por capítulo. No, me quedé con ganas de escucharlo.
0: Sí, lo escuchamos, en dos minutos.
1: Inmediatamente, en tres. Inmediatamente me vino la película a la cabeza, porque es inolvidable esa actuación de Darín. Dame el coso, dame este. Y se vuelve loco porque me vendiste algo que no tenía tantas piezas. Entonces Darín saca de. Mira, uno, dos, tres. Cuatro,
0: exactamente los 100
1: los clavitos, no sé qué eran.
0: Si no viste un cuento de China, es una buena oportunidad para verlo.
1: Sin duda.
0: Y si lo viste, el fragmento que vamos a escuchar dentro de un ratito nada más te va a recordar.
1: Ahí cuando ya acariciamos el inicio de Eduardo Feynman, 5:57.

0: de vuelta, ¿no?, a la frase del día política, esa cortita, Vero, que es, si no ganamos el 2027, dijo Milei, por su reelección, la sociedad elige suicidarse.
1: Si no ganamos, es porque como sociedad estamos decidiendo suicidarnos.
0: En la justicia las cosas van aceitadas al tono que quería el gobierno. El juez recién promovido por Maíquez archivó la causa Valijas. No esperó ni dos, ni tres, ni cuatro días. Lo hizo el magistrado Pablo Yadarola, que acaba de ser promovido a la Cámara Federal porteña, un tribunal estratégico, porque decide sobre las causas también de Libra y Andis. Yadarola archivó la causa que investigaba el ingreso al país, ¿se acuerdan?, de 10 valijas sin controles aduaneros en Aeroparque Metropolitano, a bordo de un avión privado del empresario Leonardo Escaturice, ¿no?, que después se agarró. Ya terminó de hacer mierda la empresa low cost de aeronavegación. Las 5 y 58, datos del tiempo.
2: 13 grados la temperatura en Buenos Aires, 80 el porcentaje de humedad, la máxima será de 19 grados.
0: Boca pasó y le espera Racing en la Copa Argentina.
3: Exactamente.
0: Atención Bonelli, ¿eh?
3: Atención Bonelli. Muchos dicen, yo no estaría tan seguro, que ahí está el campeón.
0: Como Copa. Viene Racing, no creo. Boca todavía puede ser, qué sé yo. Los partidos esos igual son diferentes a cómo vienen en general la tendencia en el campeonato. Y ahora sí nos vamos yendo y con sí, ese espacio
3: antes,
0: final.
3: Antes de irnos quisiera hacer una esquela parroquial. El mundo de Lanús está triste porque se ha muerto Tito, el librero de Lanús. Sí, el librero más famoso de Lanús, donde todos los chicos de múltiples generaciones han ido a su librería o sus padres han ido. Entonces, ¿quién no fue a la librería de Tito en Lanús? Entonces le mandamos un beso grande a la familia.
0: Un abrazo a la familia. Hablando de librerías y libros, recibí Inteligencia Artificial y Políticas Públicas en América Latina de Maximiliano Campos Ríos, que estaremos comentando en los próximos días. Y ahora sí, dale. Eduardo Feynman, pero antes...
4: Escuchame, liberamos un calabozo, así metemos a este oriental hasta que el juzgado se notifique. ¿Eh?
5: Perdón, ¿por qué un calabozo?
4: Porque esto es una comisaría, no es un centro de refugiados.
5: El muchacho está perdido, no es un delincuente, ¿por qué lo va a meter en un calabozo?
4: Yo no tengo por qué dar explicaciones ni a usted ni a nadie.
5: Sí, usted me tiene que dar explicaciones porque es un servidor público. El muchacho está perdido, no es un delincuente, ¿por qué lo va a meter en un calabozo? Si lo va a hacer, por lo menos dígame, ¿por qué?
4: Porque se me canta el culo.
5: ¿Cómo me rompe las pelotas que un coso con un uniforme me falte el respeto a mí?
4: Como dijiste, pedime disculpas. ¿Vos querés pasar la noche acá adentro? ¿Vos también? Te dije que me pidas disculpas.

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3: ¿Qué tal? ¿Cómo les va? Muy, pero muy buenos días. Bienvenidos a Mitre 810, la alegría de volver a estar con todos ustedes. Jueves 3 de septiembre del 2026, 14 grados 2 décimas la temperatura. Si no han asomado la nariz a la calle, el cielo está mayormente nublado, todavía se ve la luna, está agradable la mañana, se siente el vientito que sopla del sur. El pronóstico dice mayormente nublado, algo nublado, vientos del sudeste, atentos todos, con ráfagas, marcado descenso de temperatura, la máxima para hoy, si van a elegir la ropa, presten atención, solo 21 grados. Comenzamos, hay mucho que decir, hay mucho que contar.
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pidieron más ayuda y Luis Toto Caputo dijo: respondo por 48 millones de argentinos, no por los intereses de algunos empresarios. Ayer hubo durísimas críticas de distintos industriales a la política libertaria.

Milei hizo un acto de campaña con los libertarios. Si no ganamos como sociedad, elegimos suicidarnos. El presidente volvió a atacar al kirchnerismo y a la prensa. Atención que hay paros y protestas de ATE en todos los aeropuertos. El gobierno intimó a garantizar el 75% de los vuelos. La medida es para este jueves y viernes. Los mantendremos informados. Un juez promovido por el ministro Máiquez archivó la causa de las valijas en Aeroparque. Ahora será camarista. Lo hizo Pablo Yadarola, que integrará la estratégica Cámara Federal Porteña. Bendecido por el gobierno. Yadarola archivó la causa que investigaba el ingreso al país de 10 bultos sin controles aduaneros en el Aeroparque Metropolitano, a bordo de un avión privado del empresario Leonardo Scaturice. La causa era por una presunta maniobra de contrabando. Yadarola, junto con Bertucci, van a integrar la cámara de un tribunal estratégico que tiene, entre otros, la causa Libra y Andis.

Detuvieron por corrupción al exfuncionario que fue mano derecha de Ricardo Echegaray en la FIP. Estaba prófugo, se llama Rafael Resnick Bremer. Se entregó luego de que la Corte Suprema dejara firme su condena a 4 años de prisión por coimas durante el gobierno de Cristina. Dictan un tercer embargo para la diputada libertaria Lorena Villaverde. Ella dice que se enteró por los medios y es por casi 30.000 dólares. El juzgado civil de Bariloche falló en contra de la diputada libertaria por irregularidades en la venta de un terreno en las grutas.

Hernán Lacurce, el economista, ya recorre el país y busca una alternativa de centro para presentarse en las presidenciales. Los insultos a Lula, una comitiva opositora desembarcó en Brasilia para despegarse de Milei. Con un acto en Morón, Kicillof criticó a Milei por la crisis en la industria.

oficialismo fijó una nueva fecha para tratar un nuevo proyecto de discapacidad en diputados e intenta desactivar la movida opositora. Esta noche Milei habla por cadena nacional. El tema a abordar es la cuestión Malvinas tras los dichos de Donald Trump de que podría retirarle el apoyo al Reino Unido.

a una hijita de 3 años y a una empleada de él. Solo sobrevivió su hijo de 6 años. La víctima fue identificada como Jonathan Menéndez Ochoa, integrante de la banda indie rock mexicano Camilo VII. Por el crimen detuvieron a 2 hombres, entre ellos el empresario argentino Diego Sebastián Rosenferlini, de 51 años.

En el Día de la Industria, Yarlora lanzó un plan para pymes y además anunció rebajas impositivas. De esta manera, el gobernador de Córdoba se diferencia de las políticas libertarias. Comenzó el juicio por el crimen de Gabriela Pérez. La joven murió en medio de un acto del SOELSAC en el Club Yapeyú, donde se sirvió un almuerzo. En el marco de ese juicio, el titular del gremio, Sergio Fittipaldi, hizo declaraciones explosivas ante la justicia. Por el crimen, responsabilizó al Zurbach y al clan Saizen.

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1: Duras expresiones del vicepresidente de la Unión Industrial, Guillermo Moretti, por el Día de la Industria, criticando al gobierno libertario y al propio Milei.
2: Yo lo que voy notando es que esta gente primero no conoce el país, segundo no conoce lo que es una industria, no tiene idea lo que es una industria. Estamos manejados por Rivadavia 2, ¿no? Estamos manejados por un endeudador, un trader que no sabe lo que es un torno. Sí, debe saber mucho de finanzas, porque, fíjate, en sus finanzas personales aumentan un año un 37% en dólares. Y a la Argentina en ese año la endeuda. ¿Por qué no usará lo mismo que usa para él, para nuestro país?
1: Durísimas expresiones de Moretti en el discurso del Día de la Industria. También fueron críticos con la política libertaria, que no contempla a las industrias. Ayer Luis Toto Caputo le contestó a los industriales. El ministro de Economía dijo:
3: yo hablo con todas las industrias todas las semanas, todo el tiempo, y digamos el feedback de las industrias no es el que ha pasado hoy el vicepresidente de la Unión Industrial, sino todo lo contrario. Todos entienden que es momento de reconvertirse, todos entienden que es momento de invertir, que es un momento de cambio y que, como en todo momento de cambio, genera cierta fricción. Pero yo debo decir que la reacción de los empresarios en general es absolutamente positiva. O sea, no juzgo para nada lo que piensa. Está bien, cada uno tiene derecho a pensar lo que quiere, pero, digamos, como dije antes, nosotros tenemos que hacer lo que nos parece más justo para la sociedad, y no tenemos duda que estamos yendo por el camino correcto. El mundo no tiene dudas que estamos yendo por el camino correcto. Vengo de las reuniones del G20 y Argentina es el ejemplo a seguir, ya no de cualquier país, sino dentro de las potencias del G20. Nos ponen como el ejemplo a seguir.

0: Bueno, faltó que dijera Toto Caputo, modestia aparte. Argentina es el camino a seguir. El mundo habla de nosotros. Había dicho hace algún tiempo que íbamos a vivir los mejores 18 meses de nuestras últimas décadas, prácticamente de nuestras vidas. Eso tenía vigencia, según lo dicho de Toto Caputo. Edu, corregime si estoy equivocado, buen día. Desde abril, ¿no?
1: Sí, buen día.
0: Desde abril.
1: Buen
0: día. Desde abril, o sea, abril, mayo, junio, julio.
2: Agosto que ya pasó. Sí.
0: Bueno, ya, desde hace 5 meses estamos viviendo los mejores 18 meses de nuestras vidas. ¿Sienten algún síntoma ustedes? Nos avisan.
2: ¿Algo? ¿Un colorcito, un brote verde, algo?
0: Algo. ¿Cómo estás, Lucrecia? Buen día, buena
2: buen
0: mañana.
2: Buen día, Petete, buena jornada para todos. A esta hora cielo mayormente nublado, 14.2 la temperatura, viento del sector sudeste con ráfagas, marcado descenso de la temperatura, 21 la máxima.
0: ¿Cómo estás, Edu?
1: Buen día, Petete, buen día para todos. Bueno, hoy habla Milei por cadena nacional, tal como lo dijiste vos, a la hora 21 va a ser un mensaje grabado. Pero antes de grabar ese mensaje, se va a Chile, en un ratito, 7 de la mañana, viaja rumbo a Chile el presidente Milei con una serie de actividades, va a participar de un foro de derecha, se va a reunir con Sarah Rogers, que es subsecretaria de Estado de los Estados Unidos para la diplomacia pública, hablará con Sarah Rogers de algo vinculado al tema Malvinas, vaya uno a saber. Y luego se reúne con el presidente de Chile, con José Antonio Kast.
0: Ayer o antes de ayer nos mojó la oreja, ¿no? Con el Estrecho de Magallanes.
1: Sí, tal cual. Bueno, Chile reafirmó la soberanía sobre el Estrecho de Magallanes.
0: Argentino, sí. Van a tener control. Ya vamos a buscar el audio, ¿no?
1: Recordemos que todo había surgido a raíz de los dichos de un militar aquí en la Argentina, luego vino la respuesta por parte de Chile. No creo que Milei se quiera meter en ese lío, pero, y sobre todo porque hay buena sintonía con el presidente chileno José Antonio Kast. Es más, en una de esas busca que Kast le respalde el mensaje de esta noche vinculado a Malvinas, ¿no? Justo después que Chile, en Malvinas, apoyó a Gran Bretaña. Bueno, ahora parece que la postura chilena quizás sea otra, ¿no? Veremos. ¿Qué va a anunciar Milei esta noche? Es la gran pregunta. ¿Qué va a decir respecto al tema Malvinas? Bueno, hay un trascendido muy fuerte que indica que Milei podría anunciar el envío de un proyecto de ley al Congreso para sancionar a todas las empresas que desarrollen actividades en las islas sin la autorización argentina. Eso sería lo que podría anunciar esta noche, justo cuando se está hablando de la explotación de petróleo, de hidrocarburos en aguas próximas a las Malvinas. Bueno, podría llegar a ser ese uno de los proyectos. Lo hará esta noche a las 21, cadena nacional, mensaje que va a grabar a la tarde cuando vuelva de su mini viaje por Chile.
0: Milei esperanzado en que esta expresión de Donald Trump, que no es nada más que eso, por el momento no hay mucho más. Después te lo voy a pedir, Gaby, a Lagorio, que ayer hablaba con nosotros como diplomático, le genera un efecto positivo en la gente. Si bien en algún momento, antes de ser elegido presidente, dijo que Margaret Thatcher era su ídola, cuando todo el mundo sabe que Thatcher avaló el hundimiento del crucero General Belgrano, donde murieron cientos de argentinos, cuando el crucero estaba fuera de la zona bélica. Bueno, Milei llegó a... tuvo el tupé hasta de decir semejante barbaridad. Hoy pretende, por un hecho fortuito, por estos dichos de Trump, capitalizar esta expresión del presidente estadounidense a su favor, que en la práctica no implica nada, ¿no? Que en la práctica no implica nada. Ayer, en un acto con libertarios, dijo que si no lo votan a él, la sociedad se suicida, o algo por el estilo. A ver, presten atención a los dichos.
3: No puede ser que nos traguemos todas las mentiras de este conjunto de delincuentes. Digo, no porque afecten a mi persona. Miren, yo les digo algo, yo voy a seguir haciendo lo que me comprometí. Yo ya tengo mi futuro asegurado. Es decir, yo haciendo lo que corresponde, estoy asegurando mi futuro. Voy a vivir de dar conferencias. Ya no es un problema mío, lo estoy diciendo por los propios argentinos. Esta vez ustedes van a tener las ideas de la libertad, las ideas del progreso, las ideas de la prosperidad. Del otro lado van a tener el modelo decadente. Y esta vez no solo les vamos a tirar las ideas por la cabeza, sino que además le vamos a tirar los datos. Si no ganamos, es porque como sociedad estamos decidiendo suicidarnos. Ahora, todo lo que estaba a mi alcance y de mi equipo lo estamos haciendo.
1: Milei, entre otras cosas, dijo ayer en este discurso que duró 70 minutos que se generaron 500.000 puestos de trabajo y que se despidieron 70.000 empleados públicos. Yo no sé de dónde sale la estadística, pero lo dijo
0: la, el presidente. La verdad que es irritante. Dice, son datos. Los datos marcan que cerraron 33.000 empresas y que se han perdido ya cerca de 400.000 puestos de trabajo. Entonces, mucha gente se pasó a la informalidad o al monotributo y se la está rebuscando como puede. Entonces, cuando hay una disociación tan grande de la realidad y cuando todos los días publicamos cierres de empresas, uno la verdad que se asusta con este relato, ¿no? Y él dice datos, son datos duros, demostrables, y no, más allá de sus palabras, en los hechos, en la calle, eso no existe. Basta con darse una vuelta y bucear las estadísticas de los departamentos de trabajo de todas las provincias.
2: Sí, claro. La cantidad de locales que hay vacíos, uno dice, ahí trabajaba uno, dos, tres, en algunos locales más.
0: Cierre de pymes,
2: los supermercados, que ahora hay menos cajas, que lo podés hacer todo de manera más virtual. Un montón de lugares.
0: Claro, y después constata las empresas en convocatoria y te sorprende este relato. Que suena convencido, no sé si convincente, tal vez para muchos de ustedes suene convincente. El presidente parece estar convencido de eso. Y quienes no crean, quienes no adhieran, son pasados por la metralla de su lengua, ¿no? Bueno, allá nos dedicó un párrafo el presidente, a ver qué dijo, cómo nos elogió.
3: Ustedes se dan cuenta, ¿no?, el esfuerzo que hacen esas basuras con micrófonos, los sicarios, digamos, por tapar todo esto, ¿no? Porque yo días atrás recuerdo que hice un posteo, porque están todo el tiempo con que el consumo no arranca, y el tema era, miren muchachos, están los datos de cuentas nacionales y el consumo privado está en récord histórico. Y entonces salió una periodista, una ignorante, una bruta, ¿sí?, una analfabestia, salió a torearme por X a decirme que yo deliraba y que mis ministros me vendían el diario de Irigoyen. Y sí. ¿Y cuál era su prueba argumentativa frente al dato de cuentas nacionales? Una encuesta pedorra de un enemigo de 1000 casos, hecha telefónicamente. Verdaderamente, el trabajo que hacen los periodistas, digamos, por que se mantenga el status quo corrupto, decadente argentino, es enorme.
0: Más que asustarme los dichos del presidente, me asusta más lo que se ríen de fondo de este trato hacia una periodista. Él parte de la presunción de que estamos todos sobornados, que somos todos coimeros, que alguien nos paga para negar el éxito que es su programa económico. Es la verdad que es desopilante, ¿no? Por no decir delirante. O sea, alguien nos paga, nos corrompe, estamos todos sucios, para negar la maravilla que es Argentina y el plan económico. Ahora, con la misma lógica, ¿qué pasa con los periodistas con los cuales habla siempre? Que le tiran todos los centros a la olla y le dicen sí, sí, sí, sí, sí, sí. Esos son los periodistas honestos. Bueno, la verdad que es una cosa impresentable. A esta altura de las circunstancias, la verdad que da vergüenza ajena todo esto. Bueno, a ver qué dijo de los salarios. A ver los laburantes que se están yendo a las fábricas. En este caso no se metió con nosotros los periodistas, sino con todos los laburantes y los salarios.
3: Una de las cosas que dicen es, no, bueno, pero los salarios no crecen. Es mentira eso. Si yo tomo el salario real del sector privado formal, podría decir que está empatado. Y si miro los del sector público, ¿están bajando? ¿Acaso eso no era algo que estábamos buscando? Pero la parte deshonesta es que están dejando la mitad del mercado laboral afuera. Y que cuando ustedes toman el sector informal, los salarios en el sector informal están literalmente volando. Le han ganado a la inflación más de 60%. Entonces, no es que los salarios no suben, hacen una cuenta deshonesta.
0: Bueno, están subiendo los salarios, ¿eh? Están subiendo los salarios, señoras y señores, ¿eh? Están subiendo los salarios, lo ha dicho el presidente, cada uno de ustedes tendrá su propia opinión. Adelantamos info de servicio.
2: Hoy finaliza el pago, activos de la provincia cobran el resto de las autoridades.
0: Hacemos deportes con Ale Benvenu.
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0: ¿Cómo estás, Ale? Buen día.
5: Buen día, PTT. Buen día a toda la gente de Mitre, de Felipe. Luego de su primera práctica, dijo que Talleres va a jugar el fútbol que puede. Boca sufrió más de la cuenta, Montero lo salvó en los penales y avanzó ante Vélez en la Copa Argentina en cuartos de final. Jugará ante Racing de Avellaneda en Córdoba. Quiere que ese partido se juegue en el Kempes. El homenaje a Lionel Messi de todo el fútbol argentino. Aplausos en el minuto 10 en todos los partidos de nuestro fútbol, que comenzó ayer en el partido de Copa Argentina entre Vélez y Boca en el Kempes. Nicolás Russo, presidente de Lanús, pidió la salida de Beligoy. Cumplió un ciclo, tiene que haber un cambio. La selección argentina sin Messi jugará a los amistosos de septiembre en el país. Las sedes son tres y una de ellas podría ser Córdoba. El presidente del Atlético Madrid respaldó a Julián Álvarez y dijo que volverá a ser un jugador importante en el equipo de Simeone.
0: Pasó Boquita por penales, ampliamos con Ale Benvenu, que anoche estuvo en el Kempes. 6:28 en la República Argentina, reiteramos el pronóstico del día.
2: A esta hora cielo mayormente nublado, 14.2 la temperatura, 57% la humedad, viento del sector sudeste con ráfagas, marcado descenso de la temperatura, 21 la máxima.
0: Esta noche habla el presidente por cadena nacional con la cuestión Malvinas. Esto decía el embajador Ricardo Lagorio, que ayer hablaba con nosotros.
6: Yo quiero escuchar primero que el presidente Donald Trump refleje en dichos cuál sería la revisión de la actitud. ¿Qué significa? ¿Que él va a decir que las islas son argentinas? Y aún así, no creo que eso tenga un impacto inmediato. Que las islas vuelvan a ser argentinas depende de que la Argentina siga consiguiendo apoyos, pero fundamentalmente depende que el Reino Unido se siente a negociar con la Argentina, cosa que no está haciendo ni quiere hacer.
0: Presentamos el agro con Matié.
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7: Hola, Petete. Buen día. Una reciente resolución impositiva modificó los plazos para informar producción y stocks, introdujo ajustes en las liquidaciones del comercio de los commodities y también actualizó las condiciones que deben cumplir los operadores para acceder al reintegro impositivo. En este sentido, Petete, el tributarista Mariano Echegaray destacó como un avance la posibilidad de declarar los cultivos extratemporáneos. Sin embargo, el eje central de su preocupación radica en las nuevas condiciones impuestas por el gobierno para acceder al reintegro del IVA.
8: Para poder recuperar los reintegros, tienen que estar pagadas las retenciones practicadas por los compradores, con lo cual le traslada una situación de un tercero al propio productor, que es el perjudicado en el sistema de retención, que queda supeditado al cumplimiento de los compradores, tanto para certificación de los granos como para el pago de las retenciones propiamente dicho. Ahora con cada régimen de información de producción vinculado con superficie se va a poder permitir informar los cultivos extratemporarios, que era un problema que tenía la información productiva. Adicionalmente vincula las liquidaciones primarias para el reintegro contra lo que son certificaciones de depósito. Es una noticia que está circulando, que todavía está muy fresca y esperemos cómo se termine implementando en la práctica y los resultados de estos cambios que ha implementado el gobierno.
7: Petete, te dejo un cordial saludo, que tengas un buen resto de jornada. Nos reencontramos mañana.
0: Un abrazo.
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0: Hay mucho para hoy, reiteramos el pronóstico del día para la gente que se va sumando.
2: A esta hora cielo mayormente nublado, 14 grados 2 décimas, viento del sector sudeste con ráfagas, 21 la máxima.
0: A las 7 de la mañana vamos a traer buenas noticias. Tenemos un gran anuncio que vamos a compartir con todos ustedes. En un ratito nada más. Ahora vamos presentando al señor Carlos Agristani.
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0: produce 10% menos que en 2022, con caídas del 25 al 30% en algunos rubros, afirmó que en los últimos tres años se destruyeron 90.000 empleos fabriles en blanco. Rapalini destacó el ordenamiento macroeconómico, pero sostuvo que hoy no alcanza con estabilizar. Hay que desarmar las distorsiones que hacen caro producir. No pedimos volver atrás, pedimos un puente entre lo que estamos dejando atrás y la economía competitiva que queremos construir. Lo resumió en 7 puntos. Crédito productivo accesible, reducción de impuestos, provisión de energía a tarifas competitivas y aceleración de las inversiones en infraestructura logística para mitigar el costo argentino. Pidió resguardos contra la competencia importada desleal y paliativos a la morosidad de las empresas. Demandó también dejar atrás las descalificaciones y agresiones hacia quienes producen. El presidente de la Nación y el ministro de Economía respondieron en un acto paralelo de un foro libertario. Milei dijo que no hará populismo y no flexibilizará el equilibrio fiscal ni el freno a la emisión por reclamos corporativos. Rechazó modificaciones a la política cambiaria y cuestionó a los industriales que vivían del subsidio. En la misma tribuna, Luis Caputo dijo que él defiende lo de 48 millones de argentinos, no lo de algunos empresarios. Venimos de un modelo cerrado con déficit fiscal y una industria subsidiada con precios de 2 a 10 veces más caros que en un país vecino. Es momento de reconvertirse e invertir, reclamó. La frase más resonante de Caputo fue que siempre habrá gente que no llegue a fin de mes. Pasa en Estados Unidos, ejemplificó. Añadió que él trabaja para que sean cada vez menos y prometió que en 20 años este será otro país. Milei, en clave electoral, dijo: si no ganamos es porque como sociedad estamos decidiendo suicidarnos. Anticipó así el tono de la campaña. La economía ya se instaló como el eje de la discusión. Milei la reivindica como su mayor fortaleza. La oposición la identifica como el núcleo de un descontento social progresivo y, por lo tanto, como el flanco débil del oficialismo.
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0: Días para todos, buena mañana, abrazo grande a los madrugadores que nos siguen desde temprano.
1: 14.2 la temperatura, cielo mayormente nublado, viento del sector sudeste, la máxima 21.
0: A las 7 compartimos un anuncio con todos ustedes, que para nosotros es una muy buena noticia. Hay medidas de fuerza en los aeropuertos. Se va a comenzar a sentir, Edu, por ejemplo, en el aeropuerto Córdoba, me dicen, desde las 9 de la mañana. Ya vamos a estar ampliando con Leo.
2: De 9 a 12 y de 18 a 21 horas son las protestas del gremio ATE que prometen generar demoras y cancelaciones. Hay una advertencia del gobierno que asegura que, como es un servicio esencial, hay que garantizar el 75% de los vuelos.
0: Vamos a estar cubriendo esa cuestión. Agenden todos este dato si tienen que volar, si tienen que tomarse un avión. ¿Qué dijo Yarlora por el Día de la Industria?

0: Dani, ¿lo tenemos por allí?
1: De hecho, no. Cuando nos preguntan en muchos lados, bueno, ¿qué es Córdoba? Es industrial. Se define de esa manera. La adopta, industrial. Se pone como un paralelo. Por ende, defender y comprometerse con la industria es defender y comprometerse con el ADN de lo que somos los cordobeses, nada más ni nada menos. No podés ser cordobés si no tenés una visión industrial. Y no para los industriales. Una visión para los cordobeses.
0: Bueno, las definiciones de Yarlora, no podés ser cordobés si no tenés una visión industrial. En rigor de verdad, Córdoba en un momento fue, digamos, el motor productivo de la República Argentina, pero no solo con el campo, sino con las industrias metalmecánicas, lo que fueron en su momento Fiat, Renault, grandes motores, Materfer, Forja, la fábrica militar de aviones, ni hablar. Eso fue Córdoba. Hoy Córdoba tiene un entramado de pymes y de talleres metalúrgicas y de autopartistas muy importantes que abastecen a las terminales automotrices, pero que también trabajan con Brasil. El nuevo modelo económico del gobierno nacional parece no tener en los planes a la industria. Ustedes han escuchado fuertísimas expresiones, durísimas expresiones de industriales de todo el país en relación a la política libertaria en este sentido. Ayer aquí en Córdoba anunciaron una ley de promoción industrial. Vamos a ver en qué consiste estas medidas que se toman aquí en Córdoba como una suerte de paliativo para sostener las industrias y las pymes. Está Fernando Sibila, ministro de la producción de Córdoba. Hola Fernando, Petete te saluda. ¿Cómo estás? Buen día.
2: Petete, buen día. La verdad que hiciste una introducción tan pero tan espectacular para disparar una conversación para varios lados, que decime dónde querés que arrancamos, porque tengo muchas cosas para contarte lo que dijiste.
0: Bueno, primero me interesaría saber cómo ha impactado la política económica nacional en el entramado que tenemos aquí en Córdoba desde hace décadas.
2: Bueno, déjame arrancar por esto, porque lo hiciste muy bien vos, Petete. Allá por la década del fines del 20, el 30, se instala la fábrica militar de aviones y eso da el surgimiento en la década del 50, el 60, a un entramado metalmecánico, metalúrgico muy vigoroso que llevó a instalar fábricas automotrices y todo ese desarrollo industrial bien, pero bien importante y bien fuerte, que ha llevado que toda la cadena de valor de la industria automotriz sea hoy aproximadamente el 25-30% del Producto Bruto Geográfico de la provincia de Córdoba. Y eso es un tema, porque como bien lo decías vos, hoy tenemos una economía que parecería que marcha a dos motores. Por un lado, el impulso de la minería, la energía, probablemente también el campo con pérdida de rentabilidad, que tiene una importancia muy fuerte en la actividad económica, justamente por la generación de divisas que tiene esos dos sectores, pero no son sectores fuertemente traccionadores de empleo. En ese sentido, después toda la cadena que está vinculado con la cadena industrial, por supuesto la construcción, el consumo, vinculado con el comercio, que son grandes generadores de empleo, no están teniendo una tracción fuerte en materia de actividad económica. De hecho, si vos analizas la actividad industrial en términos interanuales, el primer semestre de este año ha mostrado una caída aproximadamente del 2,3-2,5%, pero, por ejemplo, el sector o la cadena de valor automotriz tiene una caída mayor a eso, y eso impacta fuertemente en la provincia de Córdoba en función de la estructura que tiene la provincia de su actividad industrial. En ese sentido, te vinculo, Petete, y me meto ya un poco en el tema del día de ayer. Nosotros con el gobernador Martí Yarlora, que ayer dijo una frase muy interesante, también él dijo, nosotros a Córdoba la defendemos, a la industria de Córdoba la defendemos, y la defendemos con hechos. Y justamente lo que anunciamos ayer fue la unificación de una ley de promoción industrial, que fíjate vos, Petete, Córdoba tiene desde el año 1942, fue la primera ley de promoción industrial de la provincia, que fue actualizándose conforme fueron pasando los años. Allá por la década del 50 instrumentamos políticas de promoción industrial para empezar a radicar industrias en el interior provincial, luego de este boom que vos decías de la instalación de las primeras industrias en la provincia. Y hoy llegamos a un momento donde trabajamos sobre una ley con la unión industrial, una ley conjunta articulada entre el sector público y privado, para unificar en un cuerpo normativo actualizado, vigente a la situación actual, a las problemáticas actuales de la industria, que básicamente tiene como objetivo fomentar y dinamizar con la baja de impuestos a la actividad industrial de la provincia de Córdoba.
0: Bueno, parece muy interesante porque por lo menos son medidas que intentan menguar o amortiguar lo que está sucediendo, ¿no? Hay un fenómeno muy fuerte de caída de la actividad. Veía que los talleres metalúrgicos, Fernando, están produciendo con una capacidad operativa de solo el 39%, lo cual es preocupante, alarmante. Cuando hay un efecto de arrastre, desde las provincias se pueden hacer cosas, pero bueno, también hay una política nacional que desequilibra la balanza, ¿no? Hoy el objetivo que es sostener las fábricas abiertas, los puestos de trabajo, preservar eso en el mientras tanto, a ver qué pasa.
2: Es así, Petete. En definitiva, de lo que se trata acá es de mejorar la competitividad de los sectores industriales. La competitividad tiene variables macroeconómicas que un gobierno subnacional no maneja, que por supuesto valoramos la estabilidad macroeconómica, es un poco el planteo del sector industrial, de la UIA ayer. Es decir, valoramos estabilidad macroeconómica, valoramos estabilidad y cuentas en orden, pero al mismo tiempo, fíjate vos que la agenda que planteaba ayer la UIA, que plantea los industriales cordobeses, es una agenda de desarrollo productivo, porque la macroeconomía es una condición necesaria, pero no suficiente. Y las políticas de desarrollo productivo, que nosotros creemos fervientemente, lo cree el gobernador Yaryora, lo creemos quienes trabajamos en el ministerio, están para solucionar las asimetrías del mercado. Falla de información, falla de financiamiento, falla de infraestructura. Fíjate si no es la agenda que ayer planteaba la UIA. ¿Qué pretendemos hacer nosotros con las leyes de promoción industrial? Incidir donde un gobierno nacional puede incidir, en materia de meso y microeconomía, ayudando, por ejemplo, a mejorar la estructura de costo de las empresas. Entonces, esta ley, que el gobernador Yaryora ayer elevó el tope para la accesibilidad simplificada de las pymes, aquellas empresas pymes industriales que facturen menos de 4.500 millones de pesos van a poder acceder de manera simplificada para pagar ingresos brutos cero. Y después, en la ley general, en un único cuerpo normativo más sencillo, más accesible, vamos a trabajar para poder dar ingresos brutos cero, sello inmobiliario y un fomento al empleo industrial con un salario mínimo vital y móvil durante un año para aquellas industrias que incorporen personal, que tiene como idea justamente trabajar sobre esta situación compleja que está atravesando la industria, pero también fomentar a aquellos sectores que en esta heterogeneidad también están con otro dinamismo y que podemos lograr impulsarlo.
0: Ahora, Fernando, me hablas de un monto, de un umbral de 4.500 millones de pesos. ¿Eso abarca muchas empresas de acuerdo a lo que tienen medido ustedes?
2: Sí, eso abarca, Petete, te diría el 90% de las industrias. El entramado industrial cordobés es un entramado muy, pero muy potente. En Córdoba debemos tener unas 6.000, 7.000 empresas. Nosotros tenemos unas 6.000 empresas registradas en el Sistema de Información Industrial Córdoba. Y cuando vos ves la estructura entre lo que son empresas micro, pequeñas, mediana, tramo 1, te diría, tenés la gran concentración de la industria. El año pasado, las empresas que facturaban menos de 3.200 millones de pesos entraban sobre el régimen simplificado. Hoy ese tope se eleva muy por arriba de la inflación para darle más accesibilidad, te diría, a la gran mayoría de las empresas. Y lo que tenemos previsto nosotros, Petete, con esta medida, y algunas que por supuesto ya las tenemos mapeadas, porque son proyectos de inversión que venimos trabajando, que las empresas vienen trabajando y que nos van trayendo información para ir elaborándolo, nosotros creemos que con esta medida, el año que viene, vamos a estar alcanzando aproximadamente unos 1.000 millones de dólares de inversión en la provincia de Córdoba, fomentando muchos proyectos que hoy están en cartera en distintos sectores industriales y algunos otros que no tenemos ninguna duda que vamos a incentivar,
0: Fernando,
2: para que vengan a Córdoba a invertir y generar empleo.
0: Bueno, en general muchos opositores hablan del costo Córdoba. Me gustaría que hables del costo Córdoba, lo que sale en la energía en Córdoba, el resto de los impuestos.
2: Es un tema que creo que se instala y se entala de una manera equivocada. Yo te voy a decir, Petete, siempre hay tiempo para sentarse a dialogar y para tratar de encontrar soluciones para bajar estructura de costo. La provincia puede hacerse cargo de lo que pueda hacerse cargo. Y en ese sentido, cuando vos ves que en Córdoba la industria no paga ingresos brutos, sellos, inmobiliario, que estamos avanzando fuertemente en materia de infraestructura, justamente para abaratar costos logísticos de las empresas. Y ahí, la verdad, Mira, ayer, Petete, estábamos nosotros en Río Cuarto inaugurando un parque industrial, el gasoducto. Gasoducto que se pudo hacer porque estaban los troncales. Parque industrial que se pudo desarrollar porque hubo obras de infraestructura. Y la verdad, cuando vos entras a ver si fue al costo de la energía, que es un tema que, mira, Petete, está en agenda y hablamos permanentemente cuando nos sentamos con los industriales en distintas mesas. Y la verdad que EPEC viene haciendo un gran trabajo. Y cuando vos medís el costo de la energía, tenemos muchas provincias, como parte de la provincia de Buenos Aires con el Edenor, la provincia de Mendoza, Salta, hay muchas provincias de Santa Fe, que cuando vos ves, tienen, digamos, un costo de la energía igual o incluso más caro que en Córdoba. Entonces, por supuesto que siempre hay espacio para trabajar, pero quiero decirte que la provincia hace un enorme esfuerzo con políticas de desarrollo productivo para morigerar el costo de las industrias, porque entendemos que si nosotros tenemos industrias competitivas, eso va a dinamizar la inversión, va a fomentar el empleo y el desarrollo en todas las provincias.
0: Muy bien. Aquí Eduardo te saluda.
3: Fernando, ¿cómo te va? Eduardo te saluda. Te quería preguntar por el efecto China. ¿Les preocupa el efecto China, la competencia con China, más allá de todas estas medidas que entiendo pueden ayudar? Pero digo, ¿se hace difícil competir contra China con la realidad que tiene ese mercado?
2: Bueno, claro que sí, claro que es difícil competir contra China. Te diría, a Estados Unidos le es difícil competir contra China. Hay algunos artículos que han salido últimamente muy interesantes que en algún otro momento podemos profundizar. Porque la verdad que, a ver, China ha entendido que hay una correlación directa entre el nivel de industrialización y desarrollo de los pueblos. Y China es un país que, fíjate la paradoja, tiene mucho fomento, incentivos del Estado para la exportación, porque paradójicamente en su estructura industrial China necesita exportar porque tiene un mercado interno chico de los productos. Le parece una paradoja, ¿no? Pero es una estrategia muy decidida. Claro que como Argentina, con una economía más abierta, la cual, te digo, yo no he escuchado ningún industrial de Córdoba pidiendo cerrar la frontera. Lo que piden de nuevo un poco la agenda que ayer plantearon, una agenda donde ellos le dicen equiparar la cancha.
0: Claro, equilibrar la cancha.
2: Exactamente, encontrar ante una política macroeconómica más estable, que es importante porque te da previsibilidad, trabajar en el complemento de las políticas de desarrollo productivo, que te digo, los países centrales desarrollan una combinación de ambas, no es una cosa o la otra. Son políticas de desarrollo productivo que ayudan a mejorar asimetrías y a trabajar fuertemente con aquellos sectores que pueden estar más impactados por la importación, no solamente de China, y ayudar justamente a resolver estas asimetrías que se dan para poder potenciar y sostener la industria.
0: Fernando, te agradecemos estos minutos, que sigas muy bien, muy amable, ¿eh? Gracias.
2: Chao, Petete, gracias a ustedes,
0: un fuerte abrazo. Bueno, medidas que me parecen interesantes en medio de esta situación compleja, ¿no? Una provincia no cambia la política macroeconómica. No la puede cambiar, pero sí me parece lógico medidas para reactivar el consumo y para sostener las empresas abiertas, que son las que mantienen los puestos de trabajo. El despertador encima.
4: Me dijeron que en el reino del revés nada al pájaro.
0: Hola chicos, hola chicas, agradable despertar, arriba los pibes, buen día, la buena gente, que tengan una linda mañana.
5: 14 grados, 2 décimas, cielo mayormente nublado, viento del sector sudeste con ráfagas, la máxima para hoy 21.
0: Hay muchos temas en la agenda periodística. Ganó Boquita anoche por penales, estuvo en el Kempes, sale Benvenu.
6: Ganó bien, en realidad pasó bien Boca de fase porque ganó en los penales 4-3, en el tiempo reglamentario empataron 0-0, fue un poquito mejor Boca, sobre el final del partido de un penal Vélez que se podría haber quedado con el triunfo, el equipo de Guillermo Barros Esqueloto. Rápidamente, en el minuto 10, el homenaje a Messi de todo el estadio aplaudiendo, incluso el árbitro Sebastián Zunino. En el entretiempo, la gente de Vélez, los pocos hinchas de Vélez, insultando al Chiqui Tapia, estaban muy enojados. Y después se dio una particularidad en el partido, que esto fue en realidad la transmisión de televisión. Ingresó el hijo del que relataba, Hernán Feller, y entró su hijo Luca Feller.
0: Entra mi hijo,
6: Ahí está, ¿lo querés escuchar?
0: Dale, dale.
6: Feller.
7: El primero, Cata.
8: El primero ingresa Policela, Juan Policela con la 37. Finaliza el partido para el 22, Manuel Lanzini.
7: Y si me permitís, sale de la cancha con el número 8, Lucas Robertone, a la cancha con la 48, mi hijo, Luca Feller.
9: Impresionante momento.
6: Bueno,
0: No sé cómo hizo este muchacho después para seguir relatando, ¿no?
6: Es muy difícil, ¿no? Imagínate la emoción, se me eriza la piel a mí.
0: Qué fuerte.
6: Exactamente. Bueno,
0: cuando ingrese el hijo de Benvenuto va a jugar de titular, porque es un arquerazo.
6: Gracias.
0: Va a jugar de titular.
6: Ojalá Dios quiera.
0: Bueno, pero es fuerte tenerlo ahí en una transmisión, ¿no?
6: Es muy fuerte, la verdad. Y bueno, y lo último que digo, el gobierno de Córdoba va a pedir que el partido Racing Boca, que es por cuartos de final, se juegue en el Kempes. Habrá que ver qué dice la gente de Copa Argentina.
0: Gracias, querido Ale. 6:53.
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0: Hay mucho para hoy, ya voy con Leo con el conflicto en los aeropuertos, ¿eh? Ponémelo a Leo, Gaby, cuando puedas. Está Mariano de Miguel, economista. Hola Mariano, ¿cómo estás? Buen día.
10: ¿Qué tal, Jorge? Un abrazo.
0: Te pido una definición rapidita. Ayer hubo una dura controversia nuevamente, industriales que dicen que los libertarios no conocen lo que es un torno, no conocen lo que es una fábrica. Lo escuché a Moretti, al vicepresidente de la Unión Industrial, Toto Caputo, que le responde: yo no gobierno para los intereses de algunos, sino para 48 millones. ¿En qué situación estamos? ¿Qué está pasando con las industrias y la política libertaria, Mariano?
10: Yo diría que lo que le pasa a los industriales es, a muchos, es que ven una economía a dos velocidades o en dos sentidos, ¿no? Por un lado les gusta la estabilidad macroeconómica que ha logrado el gobierno, sobre todo en tipo de cambio, inflación, los equilibrios que busca fiscales y en otros órdenes, pero ven lo que pasa en la diaria, donde hay dos o tres sectores, agro, minería, petróleo y intermediación financiera, que crecen, y otros tres, cuatro, comercio, construcción y sobre todo industria, que van para atrás. Entonces lo que ven es que la industria en sí misma, en el acumulado, para que tengas una idea, desde junio del 23 perdió casi 12%, retrocedió casi 12%, y son los sectores que a su vez generan más empleo y explican los mejores ingresos, ¿no? Entonces por eso también se ve de la mano de esta doble velocidad de sectores la doble realidad, ¿no? Los sectores ligados a la exportación y los sectores de ingresos ligados a eso les va muy bien, y la gente ligada al empleo y a los ingresos de comercio, industria y construcción no le va bien.
0: Ahora, no hay una política de promoción o de defensa. Muchos empresarios, tildados de prebendarios o de cómodos, se quejan del famoso fenómeno, recién lo decía el ministro de Industria de Córdoba, de la cancha inclinada, ¿no?
10: Sí, ahí lo difícil a resolver es que justamente hay que ver cómo, cuando vos te abrís, y este gobierno tiene una política de apertura muy, muy, muy clara, muy profunda, cómo te abrís sin que eso genere una competencia desigual. ¿Desigual en qué sentido? De productividades diferentes, de cargas tributarias diferentes, de apoyos financieros diferentes, de políticas de promoción fiscales diferentes. Y entonces ahí es lo que hay que tratar de entender es que lo que está pasando en el mundo no es ni un proteccionismo absoluto ni una apertura absoluta. Lo que hay es una integración inteligente donde los gobiernos protegen donde lo necesitan y entienden que lo necesitan para defender intereses fundamentales nacionales, y donde no lo hacen en aquellos sectores donde entienden que es inviable proteger y que a su vez es pernicioso. De alguna manera todos los políticos, todos los países están teniendo nuevas políticas industriales y las están redefiniendo, y no me refiero a Trump, que por supuesto se está yendo a un extremo en algunos casos, sino hablo de Alemania, de Francia, de China, ni hablar por supuesto de todos los países de Europa, Italia. En general hay una comprensión de que hay que hacer una integración. No de cierre total, por supuesto, no de apertura total, sino con grados y matices, ni negra ni blanca, con grises.
0: ¿Y que nosotros estamos prácticamente boxeando con la guardia baja?
10: Y en algunos casos sí, básicamente porque, como relataba el ministro anteriormente, hoy le cuesta hasta Estados Unidos competir con China. El problema justamente es que si vos te integrás y te abrís completamente sin tener muchas de las fortalezas que tiene Estados Unidos o que tiene Alemania o que tiene Italia, imagínate si a Francia e Italia le están mirando con tan azorados de lo que significa la competencia con China, Argentina, cuando se abre en materia de industria, tiene serias dificultades para competir, y por eso lo que vemos es que en verdad la parte del deterioro de la producción local tiene que ver con una apertura que te deja muy indefenso frente a lo que viene. El gobierno entiende que eso igual es parte de un proceso natural, una transición que hay que atravesar y un costo que hay que pagar. Por supuesto, los industriales entienden que no.
0: Ahora, a mí me sorprende, ayer dijo Milei que se crearon 500.000 puestos de trabajo, que no se han cerrado empresas, que el salario ha crecido. Yo quedé perplejo después de escucharlo ayer en el acto de los libertarios. Y vos me hablás de una economía a dos velocidades, pero los sectores que funcionan, que funcionaron tradicionalmente independientemente de la política económica, el campo, bueno, en este caso lo de Vaca Muerta, la minería, no son los que generan el grueso de los puestos de trabajo del mercado laboral, ¿no? Me da la sensación que este modelo apuesta, si funciona, si llega a funcionar, para que un grupo tenga trabajo. Después el resto, los generadores de mano de obra están para atrás.
10: Tal cual, como lo decía al principio Jorge, comercio, industria, construcción están yendo para atrás, son esos sectores los que generan empleo, además son esos sectores donde está el entramado PYME fundamental, y los sectores que crecen mucho, el agro es quizás la máxima expresión, digo, en el acumulado de junio del 23 para acá es casi 100% lo que creció, son sectores importantísimos porque te dan divisas, porque además apalancan otros, pero no mueven tanto en materia de empleo y en materia de ingresos, por ejemplo, laborales. El presidente, por supuesto, ve su ángulo, tiene sus datos y hay que respetarlo. El salario está estancado, el público en particular ha retrocedido, ha tenido un momento de caída en el inicio de su mandato fuerte, después recuperó, después se estancó. El empleo se está perdiendo aceleradamente en el sector de la industria, en el comercio y en la construcción. Tenemos ese problema. Se lo planteo, si quieren, desde una mirada optimista. Supongamos, como dice el gobierno, que lo que hay es un cambio estructural, que los sectores que van a liderar el crecimiento ya no son los que antes teníamos o reconocíamos, y que hay que manejar esa transición. Bueno, esa transición hay que manejarla bien, porque el peligro de manejarla mal es que, como acabas de decir vos, te quede un país para 10 millones.
0: Mariano, gracias, un abrazo.
10: Un abrazo.
0: Mariano de Miguel, economista. Amanece Córdoba hasta el momento con buen tiempo, pero hay que tener presente que va a cambiar, ¿no? Se va a sentir el vientito del sur.
5: Bueno, en principio 14 grados, 2 décimas tenemos esta hora, cielo mayormente nublado, la máxima para hoy se mantiene 21.
0: Muy bien, enseguida vamos a hablar, Edu, del conflicto en los aeropuertos. Por el momento, ¿qué se sabe?
3: Que hay asambleas entre las 9 y las 12 y después también por la tarde, entre las 15 y las 18, y que esto va a provocar demoras, cancelaciones. Hay una advertencia del gobierno al gremio ATE, que es el que realiza la protesta, de que tiene que garantizar la guardia mínima, que tiene que haber un servicio mínimo del 75%, porque es un servicio esencial, pero en el gremio ATE se niegan a cumplirlo. Habrá que ver cada compañía, ¿no? Si se comunica o no con la gente que tiene sacados los pasajes, a ver si le cancelan el vuelo, se lo reprograman. Habrá que seguir de cerca el conflicto.
0: 7 de la mañana en todo el país. 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
13: Hora 7, 1 minuto, temperatura 13 grados, 7 décimas, humedad 57%, el cielo parcialmente nublado. En clave electoral, Javier Milei apeló a la grieta para las elecciones del año que viene. En un foro libertario, el presidente afirmó que si no es reelecto, como sociedad elegimos suicidarnos. Ante una eventual vuelta del kirchnerismo, Milei indicó, del otro lado van a tener el modelo decadente.
14: Miren, yo les digo algo, yo voy a seguir haciendo lo que me comprometí. Yo ya tengo mi futuro asegurado. Es decir, yo haciendo lo que corresponde, estoy asegurando mi futuro. Voy a vivir de dar conferencias. Ya no es un problema mío, lo estoy diciendo por los propios argentinos. Esta vez ustedes van a tener las ideas de la libertad, las ideas del progreso, las ideas de la prosperidad. Del otro lado van a tener el modelo decadente. Y esta vez no solo les vamos a tirar las ideas por la cabeza, sino que además le vamos a tirar los datos. Si no ganamos, es porque como sociedad estamos decidiendo suicidarnos. Ahora, todo lo que estaba a mi alcance y de mi equipo lo estamos haciendo.
13: A todo esto, Luis Toto Caputo afirmó que no puede hacer magia. El ministro de Economía defendió el rumbo económico, pero dijo que en 2 años todavía va a haber gente que no llegue a fin de mes. Agregó que incluso en Estados Unidos hay gente que no llega tampoco a fin de mes y sostuvo que si se mantiene el rumbo, en 20 años habrá otro país.
15: La realidad es que dentro de 2 años también va a haber gente que no va a llegar a fin de mes. En Estados Unidos no, hay gente que no llega a fin de mes y esto es, no es un proceso que vos vas a cambiar 100 años en uno. Yo tengo que, como ministro, lograr que esa gente que no llega a fin de mes sea cada vez menos. Y eso claramente se está logrando. Si vos ves el nivel de pobreza, bajó a la mitad. Yo no puedo hacer magia. Me decís, esto da resultados, vamos a ser Suiza en un año. No, y nosotros nunca prometimos eso. Lo que estamos seguros es que este es el camino correcto. Si no nos desviamos del camino, de acá, digamos, a los próximos 20 años, esto va a ser otro país.
13: Lo reiteramos, hoy y mañana habrá protestas y paros de ATE en los aeropuertos. El gobierno intimó a garantizar el 75% de los vuelos. El Ministerio de Capital Humano aseguró que la actividad aeronáutica es un servicio esencial. Las medidas serán en 2 franjas horarias, de 9 a 12 y de 18 a 21.
16: Faltan 2 horas para que arranque la medida de fuerza en los aeropuertos en toda la República Argentina decretada por ATE. Agustín Bertone desde ANAC habló con el móvil de Radio Mitre, es el coordinador nacional, ha confirmado al móvil que en Córdoba capital habrá afectación de vuelos, solamente se garantizan que en pistas puedan tener operaciones los vuelos sanitarios.
17: Entonces hemos llegado a esta medida de fuerza, somos servicios esenciales, entonces tenemos que garantizar, ¿sí?, el 75% de los vuelos. Por eso, la medida de fuerza se hace partido en 2 días, en 6 horas por día. 3 horas a la mañana y 3 horas a la tarde-noche. Se garantizan los vuelos oficiales, los vuelos de traslado de órganos y los vuelos oficiales. Entonces, esos están garantizados. Y los vuelos que están en tránsito, ¿sí? O sea, por ejemplo, si vos tenés un vuelo que viene en tránsito y la medida arranca a las 9 y un vuelo en tránsito por otro rizado, obviamente que se presta el servicio.
16: Muchas aerolíneas desde ayer cambiaron día y horario de vuelos para evitar un caos adentro de los aeropuertos. Desde el Ambrosio Tarabella, Leonardo Guevara, Mitre informa primero.
13: El pronóstico indica cielo algo a parcialmente nublado, viento del sur con ráfagas y marcado descenso de la temperatura. La máxima para hoy 21 grados, la actual 13 grados 7 décimas, humedad 57%, el cielo parcialmente nublado. Hora 7, 5 minutos.
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0: linda música está poniendo mi compañero Dani Campos para decirles a todos buenos días, buena mañana, agradable amanecer. Gracias por escucharnos.
1: 13 grados 7 décimas a esta hora, cielo parcialmente nublado, viento sur soplando 15 kilómetros por hora, visibilidad 10 kilómetros. Para hoy la máxima 21 grados.
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0: Medida de fuerza en los aeropuertos de todo el país. Está Marcelo Belelli, que es el coordinador general de ATEANAC. Las medidas de fuerza son este jueves y viernes. Hola Marcelo, ¿qué tal? ¿Cómo va? Buen día.
3: Buenos días, es gusto saludarlos y gracias por la llamada.
0: Por favor. Bueno, ¿cuál es el motivo del reclamo antes que nada y después cómo será la medida?
3: Bueno, ya gracias para poder tener el espacio para poder explicarlo. Nosotros venimos reclamando desde hace mucho tiempo cuestiones de financiamiento en nuestro organismo. Durante este último año, la tasa, es decir, el impuesto que paga el pasajero para poder abordar un avión, se incrementó en un 500%. Es verdad que estaba muy desfasado, pero bueno, un incremento bastante importante, con la premisa que ese incremento en la tasa iba a ser utilizado a los fines operativos, es decir, para poder comprar autobombas, para poder atender en los aeropuertos, para poder comprar frecuencias, radios para comunicarse con las torres de control, bueno, elementos que hacen al funcionamiento operativo de un aeropuerto o de áreas estratégicas de un aeropuerto. Bueno, bien, ese financiamiento o ese incremento en el impuesto que pagan los pasajeros al abordar un avión, resulta ser que no ha sido redirigido hacia la ANAC como se preveía en la normativa, que así lo preveía, y fue a las arcas del Tesoro Nacional a financiar o a sostener el déficit cero que el gobierno muestra como una bandera política. Y la realidad es que es el primer eje que nosotros venimos cuestionando, porque hoy por hoy tenemos aeropuertos al límite de sus capacidades operativas, sin financiamiento en autobombas, sin financiamiento en áreas estratégicas, teniendo los recursos necesarios para que los aeropuertos funcionen plenamente. Entonces, llamada a reflexión del gobierno de que esos recursos que se incrementaron y ese impuesto mayor que paga el pasajero para poder volar, se vuelque en aquellas áreas que han sido definidas en términos jurídicos y políticos en hacerlo. Y el segundo punto es que nosotros del mes de enero venimos con un atraso salarial muy importante. Hay una serie de ítems de nuestro salario que han quedado sin paritaria. Hace 3 años no tenemos la apertura de nuestra paritaria sectorial. Por ende, hemos perdido más de un 40% del salario y venimos pidiendo que se cumpla lo que se había acordado en enero, que era el incremento de una serie de ítems y que al día de hoy no se ha podido realizar, luego de una conciliación obligatoria y de una serie de medidas de fuerza que fueron abortadas por instancias de diálogo que después no llevaron a nada.
0: Bueno, el gobierno ha obligado a mantener el servicio en un 75%. Te pregunto, la medida de fuerza concretamente, ¿qué consiste? Porque este paro no abarca a los pilotos. Cuando hablamos de una medida lanzada por ATE, ¿qué sectores que prestan servicio en los aeropuertos se verán afectados? Te lo preguntamos en la ignorancia, mucha gente que de vez en cuando tomamos un avión y bueno, y queremos saber con qué nos vamos a encontrar, ¿no?
3: Bueno, mira, primero aclarar que el paro sigue estando vigente, si bien hemos tenido algunas instancias de diálogo, la realidad es que el paro sigue estando vigente, que nosotros hemos cursado una contestación desde ATE Nacional al planteo del gobierno de que en todo el proceso previo se ha garantizado el 75% de servicio esencial. Nosotros solamente en 24 horas paramos 6 horas, por ende el 75% del día, las condiciones operativas son las óptimas y esto hace una semana que fue presentado, por ende había margen para poder reacomodar el esquema horario de los vuelos fuera de los horarios de la medida. Y los servicios que adhieren a la medida son los servicios que tienen que ver con la fiscalización en tierra, el control terrestre de las aeronaves, el control de la documentación de las aeronaves, los servicios de sanidad aeronáutica y los servicios de extinción de incendios, básicamente los aeropuertos. Complementariamente a eso, bueno, hay todo un andamiaje administrativo que la ANAC tiene en materia normativa, en materia de legislación y en materia de habilitación de un montón de áreas de competencia aeronáutica que también adhieren a la medida.
4: Marcelo, ¿cómo te va? Eduardo te saluda, buen día.
3: Buenos días.
4: En estos horarios donde se va a hacer la medida de fuerza, ¿va a ser necesario cancelar vuelos o crees que con reprogramaciones, reordenamiento, no se va a llegar a eso?
3: No, yo primero quiero decir, esto hace una semana que estaba informado. Hubo el tiempo necesario para poder reprogramar los vuelos fuera de la franja horarias en cuestión. Teniendo en cuenta que los vuelos que estaban en tránsito, es decir, que estaban volando, que estaban llegando, iban a ser atendidos. Solamente la demora iba a ser para los vuelos que estaban en tierra. Por ende, había márgenes para que fuera del esquema horario se pudiera reacomodar todo el diseño aerocomercial. Si hubo una decisión política no hacerlo, bueno, hay que preguntarle otra vez a la otra parte el por qué no implementó un esquema alternativo en materia de los vuelos. Yo, mi percepción es que va a haber demoras, va a haber reprogramaciones, pero que no vamos a tener que sufrir cancelaciones producto de que el esquema horario es limitado, no es un paro de 24 horas, por ende puede haber demoras, puede haber una situación particular, pero yo creo que se va a poder seguir operando con demoras, pero con cierto grado de previsibilidad.
0: Gracias Marcelo, muy amable, que pase buen día.
3: No, muchas gracias a ustedes, que tengan buenos días, hasta luego.
0: Marcelo Belelli, coordinador general de ATE ANAC, las medidas de fuerza en los aeropuertos de todo el país. A propósito, ¿qué está pasando a esta hora en el aeropuerto Córdoba? Testeamos la realidad minuto a minuto. Vamos al móvil con Leo. ¿Cómo estamos, Leo? Buen día.
5: Hola, Petete, ¿cómo estás? ¿Qué tal? Buen día, buena mañana para todos. Absolutamente normal todo en el aeropuerto Ambrosio Tarabella. Lo primero y prioritario para contar desde el móvil, adelantamos que, tal cual lo decía recién el delegado, recién a las 9:00 a.m. es la medida de fuerza, por lo cual, y como ahora es todo normal, y como es todo tan cronometrado con el tema de los vuelos, con el horario, no hay ningún tipo de alteración. Por lo menos hasta las 9:00 a.m, acá los vuelos aterrizan y despegan de manera normal, los primeros servicios que partían a Buenos Aires que han tenido alguna demora, pero no por un problema gremial. Han tenido alguna demora vuelos a Buenos Aires, pero por el mal tiempo en Capital Federal porque está lloviendo. El resto, absolutamente todo normal. Habrá que ver qué pasa, escuchando atentamente lo que dice el delegado, qué pasa en ese margen entre las 9:00 y 12:00 p.m. y después por la tarde. Normal la actividad en el aeropuerto, lo que sí el que no salió de su casa, saque una bufanda porque el viento, está helado el viento. Te diría que el cambio de tiempo con la rotación del viento sur llegó a las 3 de la mañana aproximadamente, fuerte a Córdoba con viento. Después se calmó, cielo despejado, pero ahora que ha comenzado a amanecer, el cielo está casi cubierto hacia la zona del este, un poco despejado lo que se logra ver, pero principalmente una mañana muy ventosa y está frío esta hora de la mañana en Córdoba.
0: Gracias, Leo, gracias. Agendamos el tema de que está cambiando y se está poniendo fresco. Vinimos acá a trabajar con 14 grados, veníamos con la ola de calorcito de ayer, por ahí sí. Nos confiamos, pero el pronóstico marca esto que está contando Leo, ¿no?
5: Sí, sacar campera, PTT. Sacar campera y el que salga con algo al cuello, no sé, un pañuelito, una bufanda, no lo van a mirar con cara de que sos exagerado, sino te van a mirar con envidia porque no tienen nada para protegerse. Porque han salido muchos, remerita, tranquilo, bueno, ahí lo estábamos viendo cómo se hacían chiquitos en las paradas de colectivo, viajando en moto, desprevenidos por el tema del cambio de clima. Pero ha cambiado mucho el clima con el viento sur.
0: Gracias, Leo. Leo, desde la calle 717, por ahora en el aeropuerto Ambrosio Tarabella, todo normal. Dejamos el Tarabella y vamos a tribunales. Mariano Nievas tiene mucho trabajo en tribunales, hay varios juicios, varias causas abiertas. Dos tienen que ver con estafas a gente por la adquisición o construcción de viviendas. Hay dos causas que tienen novedades: Márquez y Asociados y Vivienda Scenic. Vamos a ver por dónde quiere arrancar el querido Mariano. Hola, Mariano, buen día.
6: ¿Cómo te va, Petete? Buen día para todos, saludos para todo el equipo. Si te parece, arrancamos con la causa Márquez y Asociados, porque ha tenido novedades importantes en las últimas horas. Tres mujeres fueron detenidas por orden del fiscal Enrique Gavier, acusadas de integrar la asociación ilícita que estafó a miles de personas, todavía no cuantificado, pero se estima, Petete, que a lo largo y a lo ancho del país habían estafado a cerca o más de 30.000 personas. Florencia Giselle Páez, Laura Nicolina Estankov e Inés María Gutiérrez Lascano, las últimas tres detenidas que tiene esta causa, esta investigación, que se suman obviamente a todos los hermanos Márquez actualmente que continúan presos en la cárcel de Bower. Han sido detenidas por orden del fiscal Enrique Gavier, han tenido diferentes participaciones en toda la estructura delictiva, según el fiscal, por eso ordenó la detención, que fueron llevadas a cabo en el día de ayer. Uno de los denunciantes, que representa a varias víctimas, es el doctor Gastón Arrambí de Carrol, que esto me decía respecto a las últimas detenciones.
7: Ayer a la tarde tuvimos la noticia de la detención de tres personas involucradas en la causa Márquez y Asociados: Florencia Giselle Páez, una, Gutiérrez Lascano, que es la ayudante del director, y la otra, y Nicolina Estankov, que era la apoderada de la empresa en ese momento. Nosotros habíamos denunciado a Páez en su momento porque sería quien manejara las cuentas paralelas de los Márquez y de la empresa, ¿no? Y sería quien habría canalizado toda la fuga del dinero hacia el exterior, particularmente Panamá y Estados Unidos. Gutiérrez Lascano es un ayudante del directorio, que al menos la información que tenemos nosotros, quizás el doctor Gaby tenga más, estaba familiarizada con las decisiones, pero no tomaba decisiones, y Estankov sería quien firmara todos los boletos en la escribanía por parte de la empresa.
6: Hasta ahí la participación y la situación de cada una de ellas. También el abogado ha pedido la detención de las esposas de los Márquez y de una de las hijas, que según el propio abogado afirma que tiene información y que ha aportado a la fiscalía, que una de las hijas está viviendo en Estados Unidos con una vida, Petete, imposible, según él entiende, de poder justificar, y que consideran que parte de esa vida, de esos bienes que tiene, han sido desviados de las estafas de Márquez y Asociados.
0: Ahora, Mariano, está la magnitud, vos describís que habría unos 30.000 perjudicados, está la magnitud de los estafados o embaucados, que si bien hay cosas secuestradas, bienes secuestrados, da la sensación que será imposible que la gente pueda recuperar todo lo que perdió, ¿no?
6: No, es imposible. Me decían, yo pregunté, primero, no han devuelto nada. ¿no? A ninguno de los estafados todavía le han devuelto absolutamente nada. Han incautado, sí, propiedades, autos, algo de maquinaria, algunos camionetas, camiones que pertenecían a la empresa, pero nada de eso alcanza. Imagínense, PTT, 30.000 personas, pueden ser más, pueden ser un poco menos, pero eso es lo que ha cuantificado el fiscal. Y cada uno ha puesto entre 30, 50 hasta 70 mil dólares hace varios años atrás. Sí, hay que tener en cuenta que no es una estafa de hace unos meses, de hace varios años atrás. Por lo tanto, lo que también la gente espera es poder recuperar al menos algo. Saben que no van a poder recuperar todo, pero al menos algo. Por ahora no han devuelto absolutamente nada.
0: Bueno, vamos al otro caso que ha sido noticia. Ayer hablábamos con Chaza, con Héctor Chazarrete, el exfutbolista, damnificado por Vivienda Zenit. Comenzaba el juicio, ¿qué está pasando? ¿Cuántos son los imputados? ¿Qué se sabe?
6: Bueno, ayer hubo una audiencia preliminar en tribunales donde el fiscal Sicardi lo que le ofreció a los acusados es que vayan a un juicio abreviado. Entre los acusados está el conductor, el locutor Cristian Bazán, acusado como uno de los cabecillas de la banda. Para los cabecillas, que son dos, el fiscal pidió 5 años de prisión, que sea efectivo, y para el resto penas condicional de entre 3 y 4 años de prisión. Ayer, insisto, fue una audiencia preliminar donde el fiscal lo que solicitó es un juicio abreviado.
0: A ver, ahora, Mariano, esto, perdón si entiendo. Sí. O sea, en el juicio abreviado les ofrece, creo que a Cuestas y a Bazán, la posibilidad de un juicio admitiendo la responsabilidad y ser condenados a 5 años de prisión, o eventualmente, si hay un juicio abreviado, evitarían los 5 años y tendrían chance de no terminar presos. Eso es lo que no termino de entender.
6: No. En el juicio abreviado, el fiscal lo que ofrece es esa pena, los 5 años de prisión, admitir la culpabilidad y evitar un juicio oral y público. ¿Sí? Eso es lo que se ofrece en un juicio abreviado. Bueno, ahora hay que ver si los acusados aceptan el ofrecimiento que hizo.
0: ¿Por qué les podría servir el juicio abreviado? ¿Por la posibilidad de que les den, si son encontrados penalmente responsables, más años, y 5 años en rigor de verdad sea poco para la magnitud de la imputación?
6: Y claro, tal cual, porque evitarían una condena mayor y además se evitarían, bueno, lo que en general te dicen es la exposición de un juicio, testigos, quedar aún mucho más comprometidos en un juicio oral y público, que aparezcan más víctimas, que deriven en nuevos delitos. Entonces, si aceptan un juicio abreviado, es admitir la culpabilidad, admitir ser responsables de la estafa, en este caso de Vivienda Zenit, pero ir a una pena menor. De todos modos, para los cabecillas, para Bazán y Cuestas, es una pena de prisión efectiva, porque son 5 años de prisión.
0: Qué dilema, claro, para los imputados también, ¿no? Arriesgarse a un juicio y ver si zafan de la prisión concreta, o si son declarados, qué sé yo, inocentes, escenario poco probable por lo que estás contando, o aceptar 5 años y, bueno, tener que pasar por lo menos de prisión efectiva, tres años y pico, ¿no? ¿Y qué pasa con el dinero que la gente perdió? ¿Eso va por otra vía? Si son encontrados penalmente responsables, después la gente reclamará por otra vía. Acá vuelvo a preguntarte lo que te preguntaba con Márquez y Asociados. ¿Hay bienes incautados?
6: Sí, acá también hay bienes incautados, pero también es casi la misma situación. No les devolvieron nada, no recuperaron absolutamente nada. También lo que dicen los abogados, si te parece ya lo vamos a escuchar a Marina Romano, es que además de la cuestión penal, lo que quiere la gente es recuperar la plata, Petete. Digamos, es recuperar parte de lo que invirtieron, porque además, otra cosa, tanto en la causa Márquez como en la causa Zenit, la mayoría de la gente es gente que, como pudo y con muchísimo esfuerzo, pudo conseguir unos ahorros que lo puso todo en el sueño de su vida, que es una casa. No hay gente que pueda salir y comprarse 3, 4 casas. Es la única oportunidad que tuvieron en su vida de juntar unos mangos, de poder apostarlo a tener su vivienda, y después quedaron, la verdad, a los gritos.
0: Ahora, Mariano, yo tenía que Cuestas era el principal implicado, como quien dice, el cabecilla. La situación de Cristian Bazán también es comprometida. Él en algún momento dejó trascender que él simplemente promocionaba o publicitaba el plan. Los damnificados aseveran otra cosa, pero ¿qué hay hasta el momento en el expediente sobre Cristian Bazán, a quien todos conocemos, evidentemente?
6: No, según la instrucción y el propio fiscal Siscardi, que es el fiscal de Cámara, que ayer estuvo en la audiencia preliminar y es el que de alguna manera está ofreciendo esta posibilidad del juicio abreviado, ubica a Bazán como uno de los dos cabecillas. Por eso es el que pidió mayor pena, de 5 años de prisión efectiva. No lo considera como un partícipe secundario en esta causa, sino como uno de los principales acusados y como uno de los dos cabecillas de toda la estructura de las presuntas estafas. Si te parece, si hay tiempo, escuchamos a Marina Romano, que es la abogada de 25 estafados, entre ellos Chazarreta.
0: Sí, claro.
8: Y en ese sentido, el fiscal Siscardi les propuso a los acusados la posibilidad de afrontar un juicio abreviado con una propuesta concreta de una pena de 5 años de prisión efectiva para quienes son los acusados como cabecillas y organizadores, y para los que son sindicados como cómplices, es decir, los restantes, de 3 años y 3 meses en suspenso. Bueno, ahora habrá que esperar qué es lo que adopta la defensa, es decir, qué posición va a tomar sobre esta propuesta. Que no aceptarla, bueno, va a dar lugar el juicio oral y público, el debate en los próximos meses. Y bueno, esta parte entiende que solamente podría llevarse adelante un juicio abreviado si se repara, como lo he dicho hoy, totalmente e integralmente todos los daños y perjuicios que han tenido mis clientes, porque lo que ellos persiguen, además de las condenas penales, es la reparación integral, la reparación económica. Porque si no, para ellos sería simbólico irse con un juicio abreviado y las manos vacías.
6: Hasta ahí la palabra de la doctora Marina Romano. Bueno, en los próximos días tendrá que resolver si finalmente esta causa va a un juicio oral y público o finalmente se concreta el juicio abreviado.
0: Excelente cobertura. Gracias, Mariano. Gracias, muchas gracias. Volvemos con vos. Tiene mucho trabajo Mariano Nievas, tiene varios juicios en danza abiertos. El otro es el de la muerte de Gabriela Pérez en el almuerzo del sindicato de limpieza. Tenemos también el caso de los dos dogos que mataron a una pibita en Estación Flores, que también es otro caso que está abierto, ¿no?
4: Bueno, vamos a Tras la Sierra, Oscar González, ¿no?
0: Oscar González, que esta semana, tengo entendido, comienzan los alegatos. Ya vamos a actualizar la información también con Mariano, sí señor. Algo del que empezó anoche, ¿qué dijeron los protagonistas, querido Ale?
9: Lo escuchamos a Rodolfo Arruabarrena, el técnico de Boca, que estaba contento con la clasificación a los cuartos de final.
10: Es un partido difícil, es un equipo, no lo voy a descubrir yo, bien trabajado y que obviamente había que tener cuidado en esas contras. Nosotros fuimos a buscarlo, tuvimos nuestras opciones, no se nota la seguidilla de partidos, la verdad que los chicos físicamente están respondiendo. La última es algo que tenemos que aprender, de tener cuidado con estas contras. Ellos se encontraron con un penal, por suerte para nosotros lo fallaron y después la cuota de suerte que tenemos que tener. Un arquero que en esos momentos se agranda más de lo grande que es, y pateamos bien y pasamos. Felicito a mis jugadores, obviamente que es una alegría.
9: Lo escuchábamos al técnico de Boca Juniors, Rodolfo Arruabarrena. Ayer cerca de 40.000 personas en el Kempes. Obviamente, había casi 35.000 de Boca que habían repletado su sector y apenas cerca de 5.000 de Vélez.
0: Todo terminó tranquilo en principio, por lo que se sabe, Ale,
9: sí,
0: ¿no?
9: Sí, yo me fui cerca de la 1 de la mañana y no vi ningún tipo de inconvenientes.
0: Muy bien, pero está como nuevo, Benvenue, ¿eh? Se fue a la 1 de la mañana en Kempe, ¿está? Como si hubiese dormido 10 horas.
9: Estoy sorprendido hasta yo mismo.
0: Muy bien, aguante, Benvenue, ¿eh? Tenemos muchos mensajes en la mesa, ¿eh? Desde tempranito. Mire este de Altagracia, ¿no?
11: Buen día, soy de Altagracia. Nos han cerrado las oficinas de empresas de Calamuchita y Sarmiento. No podemos acceder a los boletos escolares, boleto adulto mayor, ni otros beneficios de la provincia. Solo acceder a las boleterías de Córdoba.
1: La Secretaría de Transporte no responde ante esta situación. Hemos quedado aislados en el interior de Córdoba. Es una situación que nos produce mucho daño. Buen día, PTT, equipo y Edu. Milei quiere la reconversión del modelo laboral, pasar de relación de dependencia a pedalear una bicicleta hasta los 80 años y el que no pueda que se joda. País para pocos.
0: Más mensajes en la mesa, sí.
1: Buen día, PTT Equipo, en la semana previa a la tercera peregrinación brocheriana.
0: Me parece que dice, a ver, decimotercera, ¿no?
1: Decimotercera, por una mejora para nuestra sociedad. Sería la semana que viene. La peregrinación brocheriana.
0: Sí, sí. Bueno. Viste que hay una caballo, hay gente que va caminando.
1: Ah, sábado que viene.
4: El sábado 12, no este, sino el otro.
0: El otro. Dale. Bueno. Ojalá que acompañe el buen tiempo, ¿no?
1: Buen día, Petete. Las palabras del señor Caputo son una provocación innecesaria a una sociedad que la pasa mal. Saludos, buena jornada. Buen día, Petete. Me parece muy cierto lo que dice Milei. Si vuelve el populismo y los canos, hundimos del todo, lamentablemente. ¿Qué pasa con Oscar González, que no se lo nombró más? Saludos.
0: Lo acabamos de nombrar. Saludos.
1: Buen día, queridos amigos de Mitre. Si pueden avisar a los responsables de Ciudadano Digital que hace 2 días que no funciona el turnero provincial para realizar la verificación policial de automotores. No hay forma de pagar la tasa retributiva de servicio, que es condición mandatoria para obtener el turno. Gracias, dice Silvio.
0: Preguntamos, Silvio, preguntamos.
1: PTT Equipo, buen día, buen bendecido jueves. Qué bueno ese festejo, 20 años. Yo vivo en un pueblo, me gustaría estar presente y buscar las entradas para el Comedia, dice Mariana.
0: Querida Mariana, te vamos a estar avisando. Y la verdad que nos complace hacer la celebración, la fiesta, esta reunión de agradecimiento a todos ustedes en septiembre. Recuerdo el año pasado cuando íbamos a las 5 de la mañana al Comedia, había gente haciendo cola. Mucho frío, hacía mucho frío.
4: Fría así zona,
0: que
4: fría.
0: Me parece que ha sido una buena idea de todo el equipo para que celebremos en septiembre. De paso.

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4: Hora 7:34 minutos, el cielo parcialmente nublado, la temperatura 13 grados 7 décimas, la humedad 57%. Bajo un fuerte hermetismo, Milei hablará en cadena nacional sobre el tema Malvinas. El presidente grabará un mensaje en Casa Rosada y se emitirá por la noche a las 21. En la previa, el presidente viajó hace minutos a Chile, donde se reunirá con su par José Antonio Kast. Además, participará de un encuentro internacional organizado por el Foro de Madrid, donde expondrá desde las 10:20 de la mañana. Después mantendrá un encuentro con la secretaria de Estado adjunta para la diplomacia pública de Estados Unidos, Sarah Rogers. La agenda continuará al mediodía con la bilateral con Kast. La partida desde Santiago está prevista para las 13:30 y su arribo a la Argentina para las 15:30. El gremio de choferes interurbanos levantó el estado de alerta y descartó el paro. La negociación salarial se retomará el 15 de septiembre.
5: AOITA garantizó el transporte de corta, media y larga distancia hasta mitad de este mes. Ha levantado el estado de alerta y la posibilidad de un paro. A última hora de ayer por la tarde cerró un convenio con los empresarios. Han tenido una oferta para incremento salarial, lo confirmó al móvil de Radio Mitre Claudio Luna, secretario general del sindicato que nuclea los choferes.
6: La Secretaría de Transporte, conjuntamente con los empresarios, y logramos un acuerdo que es parcial y transitorio, solamente por el mes de agosto, y esto nos hace levantar el estado de alerta, y hemos firmado una garantía de paz social hasta el día 15 de septiembre. No va a haber medida de fuerza, por lo menos en la cuestión salarial, que es lo que hemos firmado, hasta el 15 de septiembre. Es el día a día. Nosotros en julio hicimos también un acuerdo parcial y transitorio, siempre, por supuesto, buscando darle previsibilidad a todos nuestros compañeros y compañeras en la materia salarial. Así que, bueno, estamos expectantes a estos próximos 15 días.
5: Vencida esa fecha, a partir del 15 de septiembre, comienza nuevamente otra negociación por incremento salarial. Desde la terminal, Leonardo Guevara, Mitre informa primero.
4: Con más testimonios, hoy continúa el juicio por el crimen de Gabriela Pérez.
7: En el día de hoy va a continuar la tercera audiencia en el juicio por el crimen de Gabriela Pérez, asesinada en un acto del gremio de la limpieza. Entre los principales acusados está su propio hermano. Ayer declaró su pareja, el viudo Rodrigo Rivera, en un clima de muchísimo nerviosismo. Rivera dijo que tiene miedo y además se le aseguró que tendrá protección especial como testigo. El doctor José Dalli, abogado de Rodrigo Rivera, esto dijo sobre su declaración.
8: Manifestó que coincidía la forma de caminar, de moverse, la altura, el físico, todo coincidía con que era Gustavo Herrera el autor. Después le empezó a llamar la atención también que, por ejemplo, los familiares de Herrera asistían al velorio de Gabriela Pérez y Gustavo no estaba. Y también otro hecho también de relevancia que declaró es que una persona apodada Rambo le habría dado, le habría pagado a Gustavo $300 para que pueda echarse un susto al club Yapeyú, donde estaba la reunión del gremio del Sol Sac.
7: Mariano Nievas, Mitre informa primero.
4: Máxima para hoy 21 grados, temperatura 13 grados 7 décimas, humedad 57%, hora 7:37 minutos.
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0: folclórico. Buen día para todos, buena mañana. Se picó el día, como decía Leo recién, desde las calles. Ya está nublado, sopla vientito del sur. Refresco, hay que buscar el abrigo.
1: 13 grados 7 décimas, cielo parcialmente nublado, viento soplando del sur a 15 kilómetros por hora. Para hoy, una jornada con viento del sector sudeste por la tarde, con ráfagas y marcado descenso de la temperatura, 21 la máxima.
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0: A ver, es un lindo tema para que lo conversemos con ustedes. Pusimos la edición de Milei de ayer en un acto libertario, Edu, ¿no?
3: Sí, exactamente.
0: Donde habló el presidente, dijo que sería un suicidio no votarlo a él. Modestia aparte, también habría que decir. Y habló de los salarios, y dice que es mentira que los salarios no crecen, y habló de la creación de puestos de trabajo, es decir, una argumentación o un relato que va a contramano de lo que dicen los industriales, los empresarios y los laburantes. Es llamativo esto, pero lo escuchemos tranquilos y detenidamente.
4: Una de las cosas que dicen es, no, bueno, pero los salarios no crecen. Es mentira eso. Si yo tomo el salario real del sector privado formal, podría decir que está empatado. Y si miro los del sector público, ¿están bajando? ¿Acaso no, eso no era algo que estábamos buscando? Pero la parte deshonesta es que están dejando la mitad del mercado laboral afuera. Y que cuando ustedes toman el sector informal, los salarios del sector informal están literalmente volando. Le han ganado a la inflación más de 60%. Entonces, no es que los salarios no suben, hacen una cuenta deshonesta.
0: Bueno, no es que los salarios no suben. Él dice que los privados le han ganado, están los salarios, es fuerte, los salarios están volando. A ver, yo no sé si alguien en algún rubro me dice que ha tenido un estrepitoso aumento de salario. No quiero utilizar la palabra salariazo que utilizaba Menem.
5: Los senadores, por ejemplo, ellos sí.
0: Se
5: aumentaron a 13 palos.
0: Aquí en Córdoba tenemos 3 senadores beneficiados con el salariazo, sí.
5: Pero después, sí, después cuesta pensar en otro sector,
0: Yo estoy haciendo, no sé, es un raconto, digo, algún gremio poderoso, alguien que haya conseguido que los salarios estén... Vos me decís, bajó la inflación, se morigeron, sí, es cierto, pero fueron aumentando los servicios, entonces, como que estamos en la rueda del hámster. Ahora, que los salarios estén volando, y él dice siempre, dato, mata relato, porque me muevo con números duros. Me gustaría una vivencia de ustedes, no sé en qué trabajan, qué profesión tienen, si lo notan a eso, por favor, quisiera convencerme de que esto es real. Yo no lo veo, yo la verdad que no lo veo, no lo veo. A ver, poneme la primera edición de Milei de anoche.
4: No puede ser que nos traguemos todas las mentiras de este conjunto de delincuentes. Digo, no porque afecten a mi persona. Miren, yo les digo algo, yo voy a seguir haciendo lo que me comprometí. Yo ya tengo mi futuro asegurado. Es decir, yo haciendo lo que corresponde, estoy asegurando mi futuro. Voy a vivir de dar conferencias. Ya no es un problema mío, lo estoy diciendo por los propios argentinos. Esta vez ustedes van a tener las ideas de la libertad, las ideas del progreso, las ideas de la prosperidad. Del otro lado van a tener el modelo decadente. Y esta vez no solo les vamos a tirar las ideas por la cabeza, sino que además le vamos a tirar los datos. Si no ganamos, es porque como sociedad estamos decidiendo suicidarnos. Ahora, todo lo que estaba a mi alcance y de mi equipo lo estamos haciendo.
0: Bueno, en tono campaña, ¿no? En tono campaña.
5: Como decías vos, este es un evento que organizó ayer el sector de la derecha, el sector libertario, en el Hotel Sheraton en Buenos Aires, titulado Vientos de Cambio, donde no solamente habló el presidente Milei, habló también el ministro de Economía Caputo, que dejó también varias frases, ¿no?
0: Sí, fuerte, ¿no?
5: Muy polémicas.
0: A ver, poneme otro párrafo de Milei anoche.
4: Ustedes se dan cuenta, ¿no?, el esfuerzo que hacen esas basuras con micrófonos, los sicarios, digamos, por tapar todo esto. No, porque yo días atrás recuerdo que hice un posteo, porque están todo el tiempo con que el consumo no arranca. Y el tema era, miren muchachos, están los datos de cuentas nacionales y el consumo privado está en récord histórico. Y entonces salió una periodista, una ignorante, una bruta, ¿sí?, una analfabestia, salió a torearme por X a decirme que yo deliraba y que mis ministros me vendían el diario de Irigoyen. Y sí. ¿Y cuál era su prueba argumentativa frente al dato de cuentas nacionales? Una encuesta pedorra de un enemigo de 1000 casos, hecha telefónicamente. Verdaderamente, el trabajo que hacen los periodistas, digamos, por que se mantenga el status quo corrupto, decadente argentino, es enorme.
0: Dijo que había crecido el empleo, además.
5: Sí,
0: ¿no?
5: Exactamente. Habló de 500 a 600 mil puestos de trabajo. Bueno, ayer también el ministro Caputo habló en este evento, dijo, obviamente defendió la política económica del gobierno, dijo el rumbo es el correcto, y dijo Caputo, dentro de 2 años aún va a haber gente que no va a llegar a fin de mes, aún va a haber gente que no va a llegar a fin de mes.
0: Por lo menos admitieron que la gente no llega a fin de mes.
5: Claro, eso ya es una admisión.
0: Bueno,
5: dijo, Argentina no va a ser Suiza en un año, dice, yo no puedo hacer magia. Dijo el ministro de Economía, que de todas maneras insistió que si seguimos por esta línea, en 20 años este país va a ser otro.
0: En 20 años. Tendré que vivir 20 años más. Bueno, vamos a tratar de llegar. 7:48, la opinión es de todos ustedes. Avanzamos.
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0: Hay una investigación en la Justicia Federal que ha dejado en principio al descubierto una presunta trama de coimas en Fadea. La información que publica el diario Perfil dice: la justicia procesó a 3 empleados de la fábrica estatal de aviones por recibir sobornos de proveedores a cambio de información reservada de licitaciones. Un mail del 2020 fue clave en la causa, que ya tiene embargos por más de 23 millones de pesos. Hay 3 empleados imputados. Está Marcelo Bertorello, secretario general del Sindicato de Trabajadores Aeronáuticos. ¿Qué tal, Bertorello? ¿Cómo va? Buen día. ¿Me alcanza a escuchar usted?
6: Sí, lo escucho bien. ¿Usted?
0: Bien, ahora lo escucho perfecto. Sí, cuénteme, Marcelo, ¿qué información manejan ustedes? ¿Qué tienen ustedes? ¿Cómo se enteraron de esto?
6: Miren, mucha más información de lo que dice ahí en la comunicación esa, no tengo. Yo me entero por un escrito, por un mail que me dejaron en un sobre en la puerta de la sede que tenemos sindical en FADEA. Y bueno, paralelo a eso, cuando lo recibo, que no se entendía muy bien de qué se trataba, había comentarios al respecto. Esto hace muchos años, no es de ahora.
0: Hace 3 años, y, tengo entendido, ¿no?
6: Sí, 3, 4 años. No, 4 años y medio, más tirando a 5. Y es más, he estado tratando de recordar cómo ha sido la secuencia para poder contarla. Y bueno, paralelamente a eso que yo recibo en esa semana, también se comentaba algo así en un sector de la empresa. Entonces yo, lo primero que hago, tengo una reunión de consejo directivo en el sindicato, planteo el tema, y bueno, de ahí surge de entregar todo lo que teníamos a Ética de FADEA, uh-huh. A Ética y a una oficina de la CIGEM en FADEA. Paso unos días, después de entregarlo eso, en una nueva reunión que tuvimos, decidimos entregar en vía mail en Buenos Aires. Y bueno, y después quedó eso ahí hasta que me llaman a el fiscal, me llamó para que le comentara y bueno, le comente lo que le estoy comentando a usted.
0: Bueno, tengo entendido que en su momento esto derivó en el secuestro de equipos informáticos para tratar de reconstruir el circuito de las comunicaciones entre los proveedores que estarían involucrados en la trama de coimas y sobornos y gente de FADEA que trabajaba en las licitaciones. Los proveedores querían saber a cuánto iba a salir determinada pieza, de acuerdo a lo que tengo entendido, y se han acreditado pagos a través de Western Union.
6: Sí. Lo de secuestro y todo lo que intervino la policía, yo no lo vi, pero obviamente me enteré en que había sucedido ese día algo así en la fábrica. Y bueno, de ahí la investigación y todo lo que sabemos. Pero mucho más, Petete, no, uh-huh. No sé. Mucho.
0: ¿Estos empleados están separados del cargo? ¿Han perdido el trabajo? ¿Siguen yendo? ¿Están suspendidos? ¿Cuál es la situación legal de estos 3 trabajadores?
6: Sí, los 3 trabajadores estos ya no están en FADEA. El uno de ellos, la empresa lo despide hace 4 años. La señora, la mujer que figura ahí, no sé qué ha pasado, creo que ella sola se fue, y el último, el que tenía una jefatura, lo despide, no se va este señor, se va cuando pasó eso en la fábrica, fue la policía a incautar las computadoras y todo eso.
0: Bueno, está investigando el juez federal Alejandro Sánchez Freites este caso, que es verdaderamente escandaloso. Bertorello, antes de despedirlo, le voy a preguntar por la situación de los trabajadores de FADEA. ¿Han terminado de cobrar el sueldo? ¿La planta sigue parada? ¿Qué novedades tienen?
6: Mire, el sueldo, después de 12 años, hemos cobrado el primer día hábil del mes, este mes. Así que nos sorprendió gratamente eso. La fábrica sigue, como siempre comento, con al 30% con trabajos para la empresa Embraer. Eso sí, está trabajándose a full. Y bueno, la situación es desesperante porque vemos que los contratos con la Fuerza Aérea, el Ministerio de Defensa no los activa aún después de 3 años y medio. Pero no solo eso, sino que todas las grandes posibilidades que tenemos de contrato por fuera del Estado, ya que el mundo está requiriendo los servicios de FADEA, También vemos que está trabado en el ministerio como para autorizarlo, así que no entendemos cómo es la jugada de Nación.
0: Muchas gracias, Bertorello, muy amable, que pase buen día.
6: Gracias a usted. Hasta
0: 7:56.
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0: Tenemos mensajes de la gente que llama.
7: Hola, buen día, Petete. Con todo respeto y algo para decirle al señor presidente, que se ha olvidado de los jubilados nacionales y pensionada nacional. Cobramos 399.000 pesos, eso es todo por mes. Menos mal que yo tengo el privilegio, entre comillas, y desgraciadamente, de ser viuda. O sea que llego a los 800. Pero bueno, si a él le parece que eso aumentó, está bien, pero no estamos muriendo de hambre. Un beso grande, Petete, y gracias por escucharnos.
0: Gracias, querida señora.
8: Hola, Petete, buen día. Me asusta que la gente no esté viendo la realidad de esto. Otro gobierno de esto no termina de entregar totalmente. El gobierno de Estados Unidos, a través de su embajador, no está manejando todo. O sea, todo tiene que pasar con consulta de Estados Unidos. Cada vez que alguien necesita algo, hay que consultarle primero de Estados Unidos. Ya ahí nos entregó. Y se sostiene sobre dos patas este plan económico. Un dólar barato y un sueldo pisado. Igual que el de los jubilados, todo. Esas son las dos variables, porque el resto están todas liberadas.
9: Hola, buen día, Petete. La única manera de equilibrar la cancha con China es cambiar el sistema político. Con solo googlear ahí, ponerle de cuánto hace que está Xi Jinping en el poder, en el buró del Partido Comunista, ya con eso tener respuesta. Es el 2012 que está. Ahora, lo importante es saber de que China lo hizo grande el mismo capitalismo. Entonces, acá es la ridiculez de que el mismo sistema capitalista es el que le dio toda la tecnología y desarrollo a China, y ahora lloran porque no lo pueden controlar, porque estamos hablando de dos mundos distintos. Entonces no se puede mezclar el mundo comunista con el mundo capitalista. El primero que debería saber eso es nuestro inefable presidente. Que tengas buen día, Gustavo.
0: Buen día, Gustavo.
8: Es verdad que los salarios están volando. Si vos llegas el 10 del mes, ya se voló.
0: Muy bueno.
10: Buenos días, Mitre, y le habla el gaucho Santillán. Señor Martínez, tenga cuidado. Benvenió anoche, se hacía el porteño, ¿eh? Hablaba en lunfardo y todo, pedía faina. Bueno, le dejo un abrazo.
0: Un abrazo, señor, un abrazo. ¿Ya? Estuve en la transmisión, Benvenió. No creo que sea el porteño, Benvenió.
11: No me sale hablar en porteño.
0: Bueno, las claves del día.
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0: El gobierno debió recortar 10% el gasto en agosto para compensar la baja en la recaudación. El Ministerio de Economía reforzó la poda en transferencias a provincias, sueldos del sector público y programas sociales. En lo que va del año, bajó 4% el fondeo presupuestario ante una caída de los ingresos.
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15: Hora 8 en todo el país, en Córdoba capital, temperatura 13 grados 7 décimas, humedad 57%. Luis Toto Caputo reeditó una palabra célebre de Manuel Adorni. El ministro de Economía pidió paciencia para los resultados económicos y aseguró: todos nos deslomamos para que este cambio continúe.
14: Todo para Argentina es, en el mundo es elogio. Así que la gente se puede quedar tranquila que estamos por el camino correcto, que sabemos que lleva tiempo, que hay que tener paciencia, pero que sepan que nosotros trabajamos y nos deslomamos para que este cambio, digamos, se continúe y sea y se dé para todos lo más rápido y mejor posible.
15: El Senado debatirá hoy la reforma de biocombustibles que podría beneficiar a Córdoba. Un plenario de comisiones abordará la reforma integral en la que se busca aumentar los porcentajes de corte para bioetanol y biodiesel. En la previa aún persisten diferencias con las pymes de las provincias productoras por la participación que tendrán en el abastecimiento del mercado. La sesión comenzará a las 11 en un plenario de las comisiones de Energía, Combustibles y Minería y de Presupuesto y Hacienda. En el bloque oficialista hay dudas sobre el quórum, ya que varios legisladores regresaron ayer a sus provincias en medio de las dificultades en los vuelos provocadas por el paro de 48 horas de ATE. Tres menores quedaron detenidos en el centro, acusados de intentar robar una moto en Nueva Córdoba.
16: La policía confirma que ha detenido a menores de edad en un intento de robo en el barrio de Nueva Córdoba, pero la detención se produjo en pleno centro de la capital durante las últimas horas, luego de que los tres menores de 17 años, dos varones y una femenina, escaparan. También quedó involucrado un jovencito de 18 años. Intentaron robar en Nueva Córdoba una motocicleta en calle Rondó, al momento en el cual escaparon al ser vistos por las cámaras de seguridad ubicadas en el sector, comenzó una persecución policial. Dos eran los protagonistas del robo, pero hay que contar que otros dos que participaron en los hechos intentaron golpear a los policías para que no cayeran presos. Ahora interviene la SENAF. Tienen 17 años. El hombre de 18 ha quedado a disposición de la justicia. Todo quedó grabado con las cámaras de seguridad instaladas en la zona de Nueva Córdoba. Desde Jefatura Central de Policía, Leonardo Guevara, Mitre informa primero.
15: La máxima para hoy 21 grados, la temperatura actual 14 grados 2 décimas, humedad 52%, cielo parcialmente nublado, hora 8, 3 minutos.
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0: Buena mañana, Petete. ¿Dónde retiramos las entradas para la fiesta del programa y de la radio? Bueno, vamos a entregar entradas aquí en la portería, en la calle Fader.
1: 3469 es la dirección.
0: Bien, 3469, la portería de Radio Mitre y Canal 12. Y vamos a entregar también en el Teatro Comedia para aquellos que viven en zona sur, en el centro, o les resulte incómodo venir a buscarla. La fiesta será, como les dije, el 22 de septiembre de 6 a 11. Es loco que la gente vaya al teatro tan temprano, pero lo hemos logrado, ¿eh?
1: Sí, claro.
0: Había gente haciendo cola a las 5 y pico para entrar al teatro, así que es muy loco ir a ver un programa de radio al teatro, pero es la oportunidad de conocernos y por lo menos la nuestra de decirle a todos ustedes muchísimas gracias, ¿eh? Así que estamos expectantes, esperamos vivir un lindo momento. Hay unos premiazos que ni les cuento, ¿eh? Impresionante los sorteos que vamos a tener, muchos números musicales y momentos muy emotivos, ¿eh? Muy emotivos.
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0: Por favor, no vengan hoy a buscar las entradas, todavía no están a disposición.
1: No, todavía no.
0: Les vamos a avisar, estén atentos que les vamos a avisar a todos los oyentes con el tiempo necesario, con el tiempo necesario, y cada uno va a ingresar a la sala, además, con un número para los sorteos, para que resulte todo muy prolijo. Hay unos premios, la verdad que son impresionantes y es una linda oportunidad. Los vamos a esperar a todos con los brazos abiertos, claro que sí. ¿Qué temperatura tenemos por aquí?
1: Bueno, esta hora 14 grados, 2 décimas, cielo parcialmente nublado, viento sur de soplando 12 kilómetros por hora, 21 para hoy la máxima se mantiene, pero se siente el fresquito y el viento ahora.
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0: El gobierno de la provincia lanza un programa de promoción industrial. Fernando Civila, ministro de Producción, expresó.
5: Valoramos estabilidad macroeconómica, valoramos estabilidad y cuentas en orden, pero al mismo tiempo la macroeconomía es una condición necesaria, pero no suficiente. ¿Qué pretendemos hacer nosotros con las leyes de promoción industrial? Ayudando, por ejemplo, a mejorar la estructura de costo de las empresas. Aquellas empresas pymes industriales que facturen menos de 4.500 millones de pesos van a poder acceder de manera simplificada para pagar ingresos brutos cero. Eso abarca, Petete, te diría, el 90% de las industrias. Yo no he escuchado ningún industrial de Córdoba pidiendo cerrar la frontera. Lo que piden de nuevo, que ayer plantearon una agenda donde ellos le dicen equiparar la cancha.
0: El economista Mariano de Miguel, tras la fuerte controversia entre el gobierno libertario y los industriales, habló de una economía en dos velocidades.
6: Lo que le pasa a los industriales es, a muchos, es que ven una economía a dos velocidades o en dos sentidos. Por un lado les gusta la estabilidad macroeconómica que ha logrado el gobierno, pero ven lo que pasa en la diaria donde hay dos o tres sectores, agro, minería, petróleo y intermediación financiera, que crecen, y otros tres, cuatro, comercio, construcción y sobre todo industria, que van para atrás. Y son los sectores que a su vez generan más empleo y explican los mejores ingresos. Parte del deterioro de la producción local tiene que ver con una apertura que te deja muy indefenso frente a lo que viene.
0: Protestas en los aeropuertos de todo el país arrancan a las 9 de la mañana y en principio, de acuerdo a lo que señalaron los organizadores, no afectarán a los pasajeros que ya estén en vuelo. Marcelo Belelli, coordinador de ATANAC, decía.
7: Nosotros venimos reclamando desde hace mucho tiempo cuestiones de financiamiento en nuestro organismo. Durante este último año, la tasa, lo que paga el pasajero para poder abordar un avión, se incrementó en un 500%, con la premisa que ese incremento en la tasa iba a ser utilizado a los fines operativos. Resulta ser que no ha sido redirigido hacia la ANAC y fue a las arcas del Tesoro Nacional a financiar o a sostener el déficit cero este que el gobierno muestra como una bandera política. Hoy por hoy tenemos aeropuertos al límite de sus capacidades operativas, teniendo los recursos necesarios para que los aeropuertos funcionen plenamente.
0: Lo Lo anticipó Mariano Nievas en nuestro programa. Le ofrecen un juicio abreviado a los responsables del caso Vivienda Scenic, donde hay no menos de 25 damnificados. El fiscal les ofreció aceptar a dos de los cabecillas una pena de 5 años de prisión de ejecución efectiva en el juicio abreviado. La abogada Marina Romano, que representa a las víctimas, señaló.
8: El fiscal Sicardi les propuso a los acusados la posibilidad de afrontar un juicio abreviado con una propuesta concreta de una pena de 5 años de prisión efectiva para quienes son los acusados como cabecillas y organizadores, y para los que son sindicados como cómplices, es decir, los restantes, de 3 años y 3 meses en suspenso. Y bueno, esta parte entiende que solamente podría llevarse adelante un juicio abreviado si se repara totalmente e integralmente todos los daños y perjuicios que han tenido mis clientes.
0: Investigan por presuntas coimas a 3 empleados de FADEA. Estarían vinculados con retornos cobrados de proveedores. Marcelo Bertorello, el titular del Sindicato de Trabajadores de FADEA, expresó.
9: Yo me entero por un mail que me dejaron en un sobre en la puerta de la sede que tenemos sindical de FADEA. Y bueno, paralelamente a eso, también se comentaba algo así en un sector de la empresa. Lo primero que hago, tengo una reunión de consejo directivo en el sindicato, planteo el tema, y bueno, de ahí surge de entregar todo lo que teníamos a Ética de FADEA, a Ética y a una oficina de la CIGEM en FADEA. De ahí la investigación y todo lo que sabemos. Los trabajadores estos ya no están en FADEA.
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0: Ocho y cuarto de la mañana, más info con Edu Andere.
11: Bueno, en este caso con una del ámbito internacional, en Nicaragua la dictadura de Ortega endurece aún más su postura. Acaban de aprobar la reforma de la Constitución en ese país, donde fíjate vos, ya, te diría que ya es demasiado, ¿no? Dejan a la oposición sin chance de poder presentarse elecciones. Dice, no podrán ser candidatos a cargo de elección popular ni ejercer cargos públicos los traidores a la patria, ¿no? O sea, los que ellos consideren traidores a la patria. O sea, todos los que no piensan como ellos, ¿no?
0: Con lo primero cual habían dicho suspender las elecciones indefinidamente, ¿no?
11: Ahora directamente es así, con lo cual además amplía a 7 años el mandato presidencial. Esto lo aprobó el Congreso en Nicaragua, que lo maneja absolutamente Ortega, con lo cual endurece aún más su postura. Bueno, y el otro dato es que quien está trabajando como asesor de Ortega en Nicaragua es ni más ni menos que Mario Firmenich, el ex jefe montonero de aquí de la Argentina, asesor de Ortega. Hay varios medios en ese país que revelaron que el economista, porque es economista, percibe más de $3,700 por mes como remuneración por su servicio de asesoría y habría sido el cerebro detrás de esta reforma constitucional que hace que se endurezca la dictadura en Nicaragua. Ortega está manejando los hilos de ese país desde el 2007.
0: Muy bien, gracias Edu, muchas gracias. 8 de la mañana, 16 minutos.
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1: Bueno, una nota distinta a esta hora, porque está en Córdoba el empresario teatral, artístico, Carlos Rottenberg, una institución, 50 años en el rubro, en el ruedo, presenta hoy en Córdoba el libro Pasen y Lean, va a ser en el auditorio del Consejo Deliberante, ¿verdad?
2: Sí, hoy a las 18 horas la entrada libre y gratuita hasta agotar la capacidad de la sala, hoy repetimos 18 horas.
1: Gracias a la gente de Losada y del Emporio Libros por la invitación. Hola Carlos, ¿cómo le va? Bienvenido.
3: ¿Tal? Buenos días, gracias por invitarme.
1: Bueno, a esta hora venimos al palo con noticias políticas, policiales y sociales, pero aprovechamos que está en Córdoba para conversar un ratito con usted. Bueno, lo primero que le quiero preguntar es algo casi obvio, ¿no? ¿Qué es el éxito y el fracaso en el palo de ustedes, en un productor teatral?
3: Es lo que nos acompaña permanentemente. Yo siempre digo que si hay una cosa que la vocación, yo no provengo de una familia del espectáculo, que la vocación me inspiraba y me sigue inspirando a los casi 70 años y más de 50 en la profesión, es querer entender el gusto del público. Para mí esa es la gran zanahoria. Uh-huh. O sea, me fascina en el acierto y en el error.
1: Una especie de sommelier de lo que pretende el público.
3: Tratamos de encontrarle esa vuelta, por eso no hay una respuesta científica. O sea, si hay una cosa que el libro me entretuvo al escribirlo, fue justamente, y después leerme a mí mismo, digo, bueno, en definitiva estoy contestando a una de las preguntas básicas que siempre tengo que responder. ¿Por qué se programa esto y por qué no aquello? ¿Cómo se elige? Y además, un dato que no se conoce, así mayoritariamente, la mayoría de propuestas, no solamente en teatro, en cine, en radio, en televisión, en libros, en revistas, todo lo que tenga que ver con la elección del público, son muchas más las cosas que no funcionan que las que funcionan.
1: Claro,
3: o sea,
1: claro.
3: Las que funcionan bancan las que no funcionan.
1: Bueno, sobre lo que usted dice es un poco lo que nos pasa todos los días cuando se abre el micrófono, en este caso en el nuestro, a las 6 de la mañana, desde hace 20 años aquí en Mitre, es decir, ¿qué quiere escuchar la gente? ¿Cuál es la pretensión de la gente? ¿Cuál es la expectativa, no?
3: Claro, y por otro lado, no traicionarse, porque por otro lado hay una, digamos, es muy sencillo llegar solamente a lo que la gente, que sería el cliente en este caso, poco importa si es de teatro, de cine o de radio, o de tele. Bueno, pero hay ciertas pautas, hay ciertas maneras de entender las profesiones, y como en todo, hay usos y costumbres, pero también hay más o menos excelencia. En lo nuestro, fíjense ustedes que yo hablo mucho siempre, seis veces, ya en seis periodos presidí la Cámara de Teatro y Música Nacional, y siempre dije lo mismo a los más jóvenes sobre todo. En lo nuestro juega mucho la credibilidad. Pensemos que la gente está invirtiendo en una entrada en consignación por un servicio que no le dimos y que no saben si después le va a gustar. Miren qué diferencia con ir a probar un pantalón. Me va el pantalón, me gusta este, bueno, me lo voy a llevar y lo pago. Acá no, ¿qué le vendimos? Le vendimos una ilusión en decirle que dentro de 4 semanas, por ejemplo en Córdoba, va a estar tal espectáculo. Ok, primero tienen que creer que va a estar. Y después salen y dicen, mira vos, dejamos a los chicos, organizamos esto, gastamos plata en la entrada, todo lo que significa moverse, y encima no me gustó. Por eso yo insisto mucho con la credibilidad por encima del bordero. El bordero, para el que no lo sepa, es la planilla que nos indica cuánta gente ingresa, qué recaudación tuvo un espectáculo. Por eso me parece que en un punto estamos emparentados con lo que hacen ustedes.
1: Claro.
3: Y yo, uno de los apartados justamente del libro se trata del periodismo, porque lo hice por apartados, que sería la manera más fácil para mí como lector, pero a su vez la manera de poder expresarme, porque yo no soy escritor. Esto es lo más increíble. Piensen que yo soy empresario teatral, escribiendo un libro.
1: Ahora, Carlos, ¿qué necesita un productor? ¿Ser bueno astuto, vivo para los números, saber qué quiere el mercado, saber si eso va a pegar. Me imagino que muchas veces le habrá ido bien y otras rotundamente mal, como
3: total,
1: todo el mundo, ¿no?
3: Por supuesto, justamente, y del fracaso siempre digo que no se aprende, porque si uno aprendiese no volvería a fracasar. Y permanentemente en Hollywood se hacen películas, en las multinacionales de Hollywood, que no llegan ni a estrenarse por malas. Otras van derecho a un canal de televisión y no se llegan a los cines. Hoy es jueves, esta noche en Broadway hay 40 y pico de musicales, todos conocemos 7, que son los éxitos. O sea, se esconden bajo la alfombra, escondemos bajo la alfombra el fracaso, pero no lo hacemos adrede. Tienen pocos testigos, pues son fracasos. Ni siquiera le interesa a los medios promocionar fracasos porque no tiene interés en la audiencia. Entonces, ¿qué queda en mis 1018 estrenos? Y sí, es el productor de Brujas, y sí, hizo con Pinti Salsa Criolla, y sí, Toc Toc, presentó, sigue todavía hace 15 años, y sí. Después digo, pero para, 1018 y me nombra 6. Claro, son las 6 que conoció Córdoba, que cualquier claro. Cordobés que llegó a Buenos Aires la fue a ver. Qué piola. Pero contame las 700, que si te digo los títulos vas a decir en esta radio, pero de Lira, ¿cuándo se dio eso? O sea, eso lo conocemos como empresa. Ahora, esos éxitos solventan los fracasos. Entonces, contestando tu pregunta o a su pregunta, no hay una ciencia, digamos, no es científica la respuesta. Claro. Por eso, en una mesa familiar del domingo, a nadie se le ocurriría explicarle a un piloto cómo volar, a nadie se le ocurriría explicarle a un ingeniero cómo hacer el cálculo para que el edificio no se venga abajo, o a un cirujano cómo operar. Sin embargo, en la mesa del domingo, todos decimos, ¿sabes que si Susana Jiménez y tal se juntasen harían un éxito? Y eso lo opinamos todos, porque, porque tiene que ver con el espectáculo. Por algo los medios del mundo tienen una sección que se llama espectáculos y no tiene una sección que se llama zapatería. Y no porque los zapatos no sean más importantes a veces que el espectáculo, porque zapatos usamos todos. Quiero decir con esto que es lo que tiene que ver con la magia de la profesión y el aporte a la cultura. Porque acá nos olvidamos muchas veces que somos una parte indivisible de la cultura. Todo lo que tiene que ver con la comunicación, con los espectáculos, todo lo que tiene que ver...
1: Y son gestores culturales, muy importantes.
3: No tengo dudas, por eso pertenecemos a las industrias culturales.
4: Carlos, te quiero preguntar por el vínculo del teatro con la realidad del país. Digo, un país tan oscilante, con una economía que va y viene, ¿cómo se hace para convivir con eso, ¿no?, en la realidad argentina, ¿no?, más en el día de hoy, ¿no?
3: Mira, yo, para ponernos en tiempo y espacio, yo comencé el 1 de julio del 75, o sea que los 50 años los cumplí el año pasado, por eso escribí el libro después. Para ubicarnos entonces, gobernaba el país la viuda de Perón. Estoy hablando antes de la dictadura del 76. Imagínate en estos 51 años y pico lo que ha acompañado el teatro y nosotros en pequeña escala con la empresa. Lo político, lo social, lo económico, o sea, desde teatro abierto en dictadura en el 81 hasta estos días, donde me da bastante, casi me parece pintoresco que desde la política, que es una de las, lamentablemente, ¿no?, que es de las profesiones, llamémosla profesionalmente, lo digo, desde las profesiones que tienen peor prensa, porque la gente habla mal de la política, sea desde la política quienes puedan objetar una cosa que en el mundo para los argentinos funciona, que tiene que ver con la cultura, con el periodismo, con los artistas. O sea, eso funciona en Argentina para el mundo. Ahora, resulta que quienes más critican eso son justamente los que están en una profesión muy devaluada. O sea, me parece como contradictorio. Bueno,
1: es muy loco. O sea, vivimos un momento de mucha violencia con las palabras, está claro, ni hablar de lo que estamos recibiendo los periodistas, pero y los artistas, sí, sí. Y los artistas, por cierto. Ahora, ¿qué sucede, a criterio suyo, con el artista que tiene un posicionamiento político? En algún momento con el kirchnerismo, en otro momento con los libertarios. ¿La gente puede separar, decir, che, este es un actor tremendo, un cantante fabuloso, pero ya no me gusta y no lo quiero porque lo defiende a tal o lo critico a tal?
3: Yo le contestaría lo siguiente, sin meterme en la opinión del espectador o espectadora o oyente. No, yo la pregunta que me hago es, ¿esa opinión del fulano es honesta o deshonesta? Porque yo creo que la grieta se divide entre honestos y deshonestos. O sea, ¿quién se puede alarmar por una opinión de un tercero? Al contrario, yo creo que somos esponjas. Yo, una de las cosas que aprendí en estos más de 50 años es poder, y voy a poner nombre propio para que sea claro para la audiencia, a trabajar al mismo tiempo con Luis Brandoni y con Pablo Echarri. ¿Por qué? Porque con Luis Brandoni tenía el excepcional intérprete de la obra de Gorostiza, El acompañamiento, en el mismo edificio que tenía la excepcional participación de Pablo Echarri en la obra Yasmina Reza, Art. Juntos. O sea, porque en definitiva, por eso lo divido, no por cómo piensa cada uno, porque ¿por qué los artistas, el periodista, tendría que no poder tener una posición como la tiene cualquier persona, cualquier ciudadano que se dedica a otra cosa? Lo que sí, tiene una responsabilidad mayor que el ciudadano, que como tiene una manera de llegar distinta que aquel que está vendiendo flores en la esquina, que tiene que tener también y tiene el derecho a tener su posición, hace falta hablar de honestidad. Porque una cosa es que quien vende flores tenga una posición política y no se, digamos, se circunscribe a la señora que le compra el ramito todos los días y le puede decir lo que quiera. Pero si vos tenés un micrófono, ya sea como periodista o como actor, bueno, separame la honestidad. Ahora, si es honesto, discutámoslo. Porque además, yo sigo creyendo, primero, si todos pensamos igual, sería aburridísima la vida, ¿no? Por un lado, no iríamos a ningún lado. Pero por otro lado, a mí me gustó siempre, y lo llevo al terreno del teatro para decir lo mismo de la política, ser esponja. A mí me interesó siempre argumentar. Nunca, yo no sé pelearme. Yo tengo una teoría. Yo digo que los que se pelean viven menos. Esta es mi posición. O sea, no sé pelearme.
1: ¿Te preocupa que se termine instalando que está prohibido el disenso? Es decir, no me parece tan bien, Carlos, lo que vos estás diciendo, que vos me digas, mira, Petete, no estoy de acuerdo con vos. ¿Te preocupa que lleguemos a ese punto con el grado de virulencia que hay?
3: No, es que la mayoría, o sea, no nos confundamos. Esto es como el avión que se cae contra los aviones que vuelan. Yo soy optimista en ese caso. O sea, la mayoría de personas que nos están escuchando, estoy seguro que están para debatir, no para estar de acuerdo, pero para debatir.
1: Que disfrutan del disenso.
3: Por supuesto, decir, a ver, en los momentos que sí, obviamente hay muchas cosas para hacer en la vida, además de trabajar, además de descansar y además del ocio. Pero a mí me parece riquísimo. ¿Por qué tenemos que privarnos de una cosa que tiene que ver con el... No tenemos disenso en nuestras familias. O sea, no tenemos disenso en nuestra familia. O sea, discutimos con el marido, con la mujer, la esposa, con el marido, y no puede haber disenso de otros temas. O sea, ponemos límites a nuestros hijos. O sea, y de repente nos encontramos, yo el otro día hice público mi rechazo. Allá en Buenos Aires hay una institución muy prestigiosa que es la ORT, la Escuela ORT, donde mi hijo, el grande, que tiene 40 años, hizo toda su secundaria ahí, con un nivel de excelencia, de pluralismo y con un mensaje totalmente, para mi gusto como papá, maravilloso. Y me encuentro el otro día que la ORT, y no estoy hablando del presidente, que tiene todo el derecho, obviamente, a ir a un acto, pero que la ORT no haga un comunicado diciendo qué es lo que pasó en la institución. Entonces, ¿qué fui a buscar? Fui a buscar las notas que le hacían a mi hijo. Y digo, ¿pero cómo? Acá me hablaban de dos chicos adolescentes que se agredían en el colegio, me hablan de cuidado con la bitácora. ¿Con qué? Yo tengo también segunda administración, chico de 10 y 7 años. Y dije, le digo a mi mujer, ¿sabes qué hora dudo si yo lo mandaría de vuelta a la ORT? Que hasta hace 10 minutos me parecía genial. Porque digo, ¿con qué autoridad me van a venir a hablar sobre la educación de mi hijo cuando en chicos en edad secundaria tienen ese discurso? No me estoy quejando ya a esta altura de lo que diga el presidente. Lo que estoy diciendo es que como institución, si invitas a alguien, tenés que tomar una posición, no fingir demencia. Esto lo dije en televisión al día y medio de este caso, porque dije, qué raro que no haya un comunicado. Bueno, ahí tenés el ejemplo, o tienen el ejemplo, lo que quiero decir. Bienvenido el disenso. Ahora, dentro de los parámetros que tiene que ver con la construcción. Y en ese sentido, el teatro, porque yo soy empresario teatral, siento entonces que acompañó permanentemente, en la gran mayoría, esa construcción. Porque política es todo. Esta charla es política. Uh-huh. Política la hacemos en casa. O sea, cuidado con aquel que dice, yo no me interesa la política. Estás haciendo política. Ahora, ¿está mal? No. El tema es, ¿estoy esponsoreado? ¿O es realmente lo que siento?

0: Mira los datos, pero el médico, ¿qué hace? Empieza a unir la creatinina con el funcionamiento del riñón, cosa que uno, como un médico, no sabe, pero uno sabe que une. Nosotros hacemos lo mismo, que me perdonen los médicos por esta analogía. No es solamente la cantidad, es dónde van. O sea, si no, nos falta ese dato. Entonces, es cierto que en el 26, enero o agosto, ya tenemos el dato que está igual que el 25 y que el 24. Es real. Y acá lo abrimos eso. Bueno, lo que vemos, que por eso yo hago la comparativa con la macro y microeconomía, es que 10 espectáculos, que son los de las grandes figuras que están todas unidas en la Avenida Corrientes al mismo tiempo porque no tienen ficción en televisión, concentran el 54% de la audiencia. O sea, con el mismo dato, pero más polarizado, claro, que también es un reflejo país. Se agranda la brecha entre los que le va muy bien, que además le va muy bien mejor que nunca, porque incluso en dólares la entrada está mucho más alta que nunca, más incluso que en los 90, y a los que le va muy mal. Entonces, ¿qué pasa? Si vos estrenás 218 títulos, que fue el dato del año pasado, 10 se llevan el 54, ponele el micrófono aquí en Radio Mitre Córdoba, en la AM810, a esos 10, incluíme, porque yo tuve, por ejemplo, La Sirenita el año pasado, o este año Charlie de Fábrica de Chocolate, me siento acá y te digo, 200.000 boletos en 8 semanas en el Teatro Gran Rex de Buenos Aires, lo que nunca, excelente. Pero como también tengo espectáculos en el 46% que repartimos 208, que son muchos más, poneme el mismo micrófono en Mitre, Córdoba, AM810, y te doy un panorama que te digo, a los que le va bien, ganaron más dólares que nunca. A los que nos va mal, perdimos más dólares que nunca. ¿Cuál miente? Ninguno. Ahora, recortame esto. Y vos me recortás y sacame el corte después, si querés decir que yo dije que me va muy bien o que dije que me va muy mal. Yo te tengo que contar las dos cosas. Es muy simple. Yo hago Mar del Plata 49 años. Ya sé dónde va a ir la cámara. Si la cámara es para hablar mal de cualquier gobierno, va a ir el día nublado a la playa, que somos 4 y una foca, y dice, no hay nadie en Mar del Plata. Y si tengo que hablar muy bien, me voy a ir a la banquina del puerto ese mismo día nublado, que están todos juntitos en un lugar, y voy a decir, mira qué bien va.
1: Es un éxito.
0: Y los que somos viejos, ya aprendimos a ver dónde va la cámara. Claro. Este es el tema. Y yo creo que más público ahora se va dando cuenta dónde va la cámara. Es una metáfora lo de la cámara, ¿no?
1: Carlos, muy interesante lo que estás contando. Un par de preguntas personales. ¿Cuándo, en qué momento, has hecho mil cosas, pero un día de gloria que dijiste, la pegué, soy un crack, fue estupendo esto, y otro día donde dijiste, pero ¿cómo pude haberla pifiado tanto? Tenés así dos postales y te la pido caprichosamente.
0: Es más fácil la postal de la alegría que la postal de la desazón, porque la desazón, como dije, cada vez que estrenás y sale mal la ensalada, ustedes escuchan, todos escuchamos, yo no conozco a nadie que enfrente un micrófono diciendo estoy haciendo un espectáculo para que me salga mal. Y hablan con honestidad. Hay cliché, ¿no? Hay cliché del político que dice hasta las últimas consecuencias, y hay cliché de los artistas que dicen con esta te vas a sentir identificado, vas a llorar, vas a reír. Yo ya lo escucho, y antes que lo digan, uno ya sabe lo que va a decir.
1: Sí.
0: En realidad lo sienten, por lo menos los artistas, lo sienten. Ahora, después, es un grupo de personas de distintas profesiones que terminan, confluyen en una obra de teatro y de repente va a decir, no me salió bien. Ahora sí tengo el recuerdo hermoso del 1 de enero del 86. Y siempre lo uso como ejemplo. Fue el día que mundialmente, estrenamos la obra de Nelly Fernández Tiscornia, Made in Lanús. En diciembre del 83 había regresado la democracia. 2 años después, con Luis Brandoni, Marta Bianchi, Leonor Manso y Patricio Contreras, en Mar del Plata, sin ser el producto típico de Mar del Plata, de televisión, estrenamos una obra que todavía hoy, 40 años después, no perdió vigencia, lamentablemente no perdió vigencia. Y esa noche yo me fui a dormir moqueando como tanta gente en la sala, no todavía con tanto público, el éxito empezó unos días después con el boca a boca, pero me acuerdo que dije en casa, este es el bingo del empresario teatral, hacer un espectáculo con este contenido, con este mensaje, y que cierre económicamente porque va a ser un éxito. Porque sería hipócrita si yo solamente hablase acá, porque estoy en un micrófono de cultura. Dije 3 veces, soy empresario. Para que gire la rueda, tengo que medir con buenos recursos.

0: cursos, pero tengo que medir que la gente le interese verlo. Porque cuántas veces vemos cosas que son flojas y que son éxito, sí, y otras que decimos, pero ¿por qué no prende esto con lo lindo, con lo bien que salen? Y siempre digo en broma, el problema no es cómo salen, el problema es cómo hacemos para que entren.
1: Sí. Ahora, ¿querés contar alguna mala noche?
0: Son muchas.
1: Pero un día vos dijiste, ¿cómo puede ser? Lo junté a Messi, a Maradona, y por ahí no hay química entre los actores, y no se dieron dos pases juntos.
0: Mira, recién mencioné al pasar a Patricio Contreras porque fue el que estrenó con Brandón y Madre Lanús, ¿no? La pareja de Buscavidas, un típico programa de televisión. Y con el Pato Contreras nos pasó lo contrario. En un momento, en la década del 90, me llegó una obra italiana de Hugo Betti, se llama el autor, que se llama Corrupción en el Palacio de Justicia. Y en ese momento los títulos de todos los medios eran la corrupción. Y dije, hay que hacer esta. Vieron que le dije que no es científico, es así, nos movemos por espasmos. Hay que hacer, este es el momento. Y me fui a buscar allá en Buenos Aires el teatro más cerca del Palacio de Justicia, de tribunales. Porque dije, acá los jueces, la secretaria, los abogados, tienen todas oficinas alrededor. Hay que poner la función una hora después que cierre tribunales. Van a salir de tribunales, van a venir. Pegué los afiches en la calle, un afiche misterioso, todo negro, me acuerdo que era, con el título, Corrupción en el Palacio de Justicia. Yo solo me hacía una película. Obviamente no pasó, me hacía la película, ahora van a pasar, van a creer que es una cosa política, se van a matar por ir. Yo me maté, no fue nadie. O sea, hice todo aparentemente los deberes.
1: Carlos, y así es esto. ¿Me esperás un segundito? Leemos las noticias, se viene el Mitre Informa primero y seguimos conversando, que está muy interesante la charla. Carlos Rottenberg con nosotros en los estudios.
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8: Hora 8:41 minutos en Córdoba capital, temperatura 14 grados, 2 décimas, humedad 52%. Un economista libertario dijo que hay que festejar el número de morosidad. Se trata de Mariano Flores Vidal, quien expuso en la Comisión de Finanzas de la Cámara de Diputados. Fue en el marco del debate por los proyectos de la oposición para abordar el endeudamiento de las familias. El economista aseguró que la cantidad de personas endeudadas demuestra que el sistema funciona bien.
9: Morosidad, o sea, gente que saca crédito, que sacó crédito a 20 millones de personas. Hay que festejar que sean 40. Digamos, en el mundo es mucho más. Digamos, en proporción a los adultos. Proporción a los adultos estamos en, habría que ver exacto, pero en 50%, una cosa así, un poquito más. En el mundo estás en 80%, 90%, o sea, muchísimo más. Es bueno eso, habla de un sistema, un circuito hidráulico que funciona y bien.
8: La causa Márquez y Asociados, lo reiteramos, en las últimas horas hubo 3 nuevas detenciones.
10: En el marco de la causa por las estafas de Márquez y Asociados, en las últimas horas fueron detenidas 3 mujeres acusadas de integrar una asociación ilícita. Se trata de Florencia Giselle Páez, Laura Nicolina Estacov e Inés María Gutiérrez Lascano. Todas fueron detenidas por orden del fiscal Enrique Gavier. Al respecto, uno de los denunciantes, el doctor Gastón Arrambí de Carrol, esto le decía Radio Mitre.
11: La detención de 3 personas involucradas en la causa Márquez y Asociados, Florencia Giselle Páez, una, Gutiérrez Lascano, que es la ayudante del directorio, y la otra, y Nicolina Stankov, que era la apoderada de la empresa en ese momento. Nosotros habíamos denunciado a Páez en su momento porque sería quien manejara las cuentas paralelas de los Márquez y de la empresa, ¿no? Y sería quien habría canalizado toda la fuga del dinero hacia el exterior, particularmente Panamá y Estados Unidos. Gutiérrez Lascano es un ayudante del directorio, que al menos la información que tenemos nosotros quizás el doctor Gaby tenga más, estaba familiarizado con las decisiones, pero no tomaba decisiones, y Stankov sería quien firmara todos los boletos en la escribanía por parte de la empresa.
10: Mariano Nievas, Mitre Informa Primera.
8: Allanamientos con detenidos por venta de droga en dos barrios de la capital.
6: La Policía de Lucha contra el Narcotráfico realizó allanamientos en Villa El Milagro y Villa Cornú con detenidos. En el primero de los barrios, una mujer narcomenudista que tenía pedido de captura de 29 años ha quedado nuevamente presa por parte de la policía. El pasado 13 de agosto comenzó la investigación. Ya habían realizado operativos con allanamientos. Con orden de la Fiscalía del Tercer Turno, habían secuestrado drogas. Ahora la mujer quedó vinculada directamente a la venta de estupefacientes y quedó puesta a disposición de la justicia. En Villa Cornú, 2 meses la investigación para determinar que entre familias se vendían drogas en todo el barrio. La Fiscalía del Segundo Turno ordenó allanamientos que arrojaron el resultado positivo, con un hombre de 36 años presos, y además han secuestrado dosis de marihuana y cocaína que se iban a poner para la venta. Desde Jefatura Central de Policía, Leonardo Guevara, Mitre Informa Primero.
8: La temperatura 14 grados, 2 décimas, humedad 52%, hora 8, 45 minutos.
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0: Todo me parece bonito, ¿eh? La cortina con Jarabe de Palo. Estamos con Carlos Rottenberg. Estamos disfrutando de esta charla. Viene a presentar su libro hoy a las 18 en el auditorio del Consejo Deliberante, ¿no? Pasen y lean. Pasen y lean es el libro. Carlos, queda muchas cosas por preguntarle. Bueno, ¿cuántos años con Mirta?
1: Con Mirta, 21.
0: 21.
1: Desde el lunes 8 de octubre del 90 hasta el viernes 11 de febrero del 2011.
0: Bueno. Un programa que va a quedar como un programa de culto para la historia, un caso único, irrepetible, ¿no? Es difícil imaginar otra Mirta, ¿no?
1: Totalmente, es más, a mí un día, ella lo repite siempre, se me ocurrió decir, los argentinos tenemos que plantearnos qué país le vamos a dejar a Mirta Legrand, y eso parecía un chiste hasta de mal gusto hace 20 o 30 sí. años, ahora a los casi 100 van viendo que era cierto, o sea, sí. no mentí tampoco en eso, y por suerte para ella, pero ella creo que dice todo a su clientela, como la llama, ¿no? O sea, que es gánica, que goza de buena salud, es una familia que gozó de buena salud, pensemos en la edad de su hermano, de su hermana, cuando fallecieron, ¿no? Uh-huh. Y además me parece la mejor definición. Fuimos a comer hace unos días y me contaba que en la puerta de un teatro un notero le preguntó, Mirta, ¿usted piensa en la muerte? Dice, yo le dije, con todo lo que tengo que hacer, mira si voy a perder tiempo a pensar en eso. O sea, es maravillosa como respuesta. Sí, creo que la define,
0: sí,
1: ¿no?
0: Sí, sí.
1: Creo que la define.
0: La gana de vivir y bueno, y da la sensación que al programa cada día lo hace mejor, no sé. Uno,
1: es que
0: notable,
1: es que,
0: ¿no? La lucidez.
1: Yo en el libro justamente le dedico dos apartados, porque además yo no soy de televisión y fui productor más longevo que la acompañó hasta que realmente no llegaba ya a seguirla, y sí a mantener siendo amigos, porque yo fui muy amigo de su marido, Daniel Tiner. Por eso uno de los apartados se llama Cuidala, porque tiene una historia personal que mantengo. Pero yo contaba una cosa que me sorprendió, porque digamos, mi relación con Mirta fue haciendo teatro. Yo le produje la última obra que se llamó Potiche en Mar del Plata con los amigos Juan Carlos Calabró, Juan Carlos Mesa, Linda Pérez, Iliana Calabró, Roberto Antié. Y entonces íbamos a comer después del teatro. Y acá viene la observación, ¿no? Observación de productor, ya que hablamos en el bloque anterior sobre cómo se programa. Volvíamos a casa y yo le decía a mi mujer, fíjate una cosa, hoy comimos en una mesa redonda. Donde se sentó Mirta era la cabecera. Qué raro, ¿no? Porque una mesa redonda no tiene cabecera. Quiero observar eso mañana o pasado cuando nos toque en algún otro lado una mesa redonda. Entonces buscaba un restaurante que tenga mesa redonda. Pensemos que Mirta desde el 80 hasta que yo la tomo en el 90 no tenía televisión. Claro. O sea, hacía 10 años. Cuando yo produzco la obra, no era la Mirta de la tele. La tele había terminado en el 80. Y la gente que sabía de tele, que no era mi caso, decía, ni Mirta ni el formato ya tienen posibilidades. Por eso lo explico ahí cómo fue que volvió el programa. O sea, la televisión privada no la quiso y fue a duras penas por un artilugio, que ahí lo explico, que pudimos entrar a través de la televisión pública. Si no, no entraba el programa. Y entonces volvimos a cenar y de vuelta todos mirábamos a dónde iba Mirta. Y entonces ella empezaba en esas cenas privadas diciéndole a Juan Carlos Mesa, Juan Carlos, ¿qué hizo hoy? Entonces Juan Carlos Mesa decía, bueno, hoy fuimos con Edith, a la mujer, a la carpa de siempre, a Playa Grande, y nos pusimos a jugar al truco con los amigos de la playa. Mirta lo interrumpía y le decía, bueno, coma, Juan Carlos, ¿y usted, Calabró, qué hizo? Y Calabró decía, bueno, hoy fuimos con Coca a caminar por la calle Güemes, una calle nueva que está cada vez más fuerte. Ah, ¿y hay muchos locales? Sí, ¿sabe que yo entré? Coma, Juan Carlos. ¿Y vos, Carlito, qué hiciste?
2: Iba entrevistando
1: entonces
2: a todos.
1: Entonces yo volví a casa y le digo a mi mujer, escúchame. Hoy, aparte de ver que la cabecera donde está ella, me doy cuenta que yo era televidente hasta el año 80 del programa. Uh-huh. Y ella interrumpía, como sigue interrumpiendo. Yo voy a llamarlo a Daniel Tiner y le voy a preguntar, que estaba en Buenos Aires, ¿por qué no está en el...? Entonces Tiner me dijo, porque dicen que ya no va más ese formato y que Mirta ya abandonó la televisión hace 10 años. Y ahí le digo, yo no soy de televisión, pero yo quiero comprar eso y producirlo. Y dijo, es tuya. Y así fue. O sea, fíjense ustedes, la gente debe creer que hay 14 científicos que se reúnen para decidir una obra de teatro, un programa de televisión. No, es más simple, es la observación. Y acá acabo de contar el secretito de la observación. Pero es verdad, una mesa redonda no tiene cabecera, y donde se sienta Mirta aún hoy es la cabecera. ¿Eso cómo se llama? Se llama carisma, se llama brillo, sí. Personalidad.
0: De parte de ella sí, y, no. Y olfato de parte suyo, la visión.
1: Bueno, pero me parece que nosotros trabajamos, y ustedes también, a partir de la observación. A partir de la observación de la audiencia, a partir, a lo mejor, estar viniendo muy temprano para aquí, ven algo en la calle que los inspira a decir, che, acá hay un tema que podríamos abrir.
0: Sí.
1: Y hay otras veces que ese mismo tema que se abre no interesa a la gente.
0: Sí, o decir, vamos a ir con este tema, y al rato decir, no, cambiamos porque no va por acá. Mi hermana Pamela, una de las productoras, siempre pone el ejemplo cuando va a dar una charla con los chicos, como el ejemplo del restaurante, ¿no? Decir, bueno, hoy la gente va a pedir pollo a la parrilla, tenemos todos los pollos medio preparados, se vino el frío y la gente quiere pasta. Entonces, todo el trabajo de preproducción no sirvió para nada, tiramos todo y empezamos de vuelta de cero, ¿no?
1: Y hoy con la tele, con el minuto a minuto, se siente más que nunca.
0: Sí, ¿no?
1: Ese tema de decirle por la cucaracha. Para la audiencia, la cucaracha, el audífono que tiene, que tiene el conductor, estirá, que siga, porque rinde. Y está midiendo, y entonces ya no hay que. O tirarle cuatro preguntas más para seguir estirando a ese invitado, que a lo mejor estaba previsto para 3 minutos y ya lleva 7 en el aire. Y lo mismo al revés, sacalo. Porque no. Eso que los que somos más viejos nos parece hoy mal. Porque somos de aquella otra tele donde el rating no mandaba en el minuto a minuto. Nos enterábamos al día siguiente que había funcionado y que no. En todo caso, se estiraba o se volvía sobre el tema una vez que sabíamos. Hoy es todo mucho más dinámico. Sí. Bueno, este tema es el que hace, en definitiva, lo que nos acompaña hoy y lo que también yo creo, como dije antes, que la audiencia ya lo va sabiendo. Porque si hay una cosa que las redes sociales y toda la información nos da, es que el público se va enterando en todo lo bueno y lo malo de cada uno y cómo funciona cada profesión. Hay menos misterio que antes.
0: Sí. Carlos, ¿cómo es trabajar con el estado de ánimo de los artistas, ¿no? En algunos casos supongo que habrá muchos muy sensibles, otros que un día están caídos, que no tienen las mismas pilas. Debe haber un sinnúmero de personalidades con las cuales tenés que convivir y trabajar.
1: Al no provenir de una familia del espectáculo, porque justamente una de las cosas de las que siempre hablo es, y sobre todo me doy cuenta cuando voy invitado a alguna facultad, tanto pública o privada, para hablar con alumnos, cuando se trata de medios, espectáculos, producción, en esas materias, yo empiezo siempre diciendo lo mismo. Les aviso que yo no puedo ser maestro porque yo terminé la secundaria y al día siguiente era empresario de esto. Por lo tanto, yo no hice la facultad que están haciendo ustedes. O sea, yo puedo venir a contarles desde la práctica, la cocina de esta profesión, no desde la respuesta científica. ¿Qué pasó? Que al haber comenzado tan chico con esa profesión, con esta profesión, todos los que me rodeaban tenían 30 años más que yo. Por eso yo fui perdiendo, y lo explico en el libro, a algunos amigos muy entrañables, por edad. Porque, claro, si tenían 30 más cuando yo empecé. O sea, yo contaba ahí una cena que tuve a los 18 años con Alejandro Romay, que era el Pope de la televisión, él tenía 48. Entonces, si yo voy a cumplir 70, toda esa gente tendría 100.
0: Claro.
1: Por lo tanto, tanto me conviví con la gente del ambiente, que para mí la gente del ambiente, ¿vieron que se dice siempre, es una familia?
0: Sí.
1: Familia, no, que no es una familia. La familia es la familia. Esto es para el micrófono, que somos toda una familia. En todo caso, una familia bastante desavenida. Pero, como en toda familia, sí tenemos parentescos. Y entonces, en ese parentesco, yo salgo a defender a mi materia prima, que es la relación que tenemos con los artistas. O sea, nosotros no trabajamos con mercadería. Siempre digo que para dedicarse a mi profesión, más que empresario, tenés que ser teatrista. Y hago una pausa y digo, y más que teatrista tenés que ser psicólogo. Y yo no soy psicólogo, pero no tengo dudas que hay que ejercer la psicología. El empresario que piensa que el artista va a estar a las 8 de la mañana el lunes, en horario normal de trabajo, para escucharte, olvídate. Vos tenés que ponerle la oreja a las 2 de la mañana del sábado, después de la segunda o la tercera función, cuando el artista tiene el problema. Si no estás, digamos, convencido de eso, dedícate a otra cosa. Esta es una profesión que va a destiempo de las otras. Nosotros trabajamos cuando la gente descansa, es al revés. Como yo lo internalicé de chiquito, me parece normal trabajar un sábado. O sea, no hay un horario. Ahora, ¿Sabés las veces que he dormido el lunes a la mañana cuando todos se levantan? O sea, porque vamos a destiempo. Entonces van a prestar el ego de los artistas, que es lo que, de lo que más se habla. Yo estoy por cumplir 70, trabajando después de más de 1000 espectáculos, y sin tomar pastillas nunca me subo de 13.8 de presión. Y no me sube de 13.8 de presión porque creo en el deber, creo en hacer los deberes. Frase que me enseñó un viejo actor, Osvaldo Miranda, en un viaje a Mar del Plata, que yo le dije, qué buena, que todos hablan bien de vos, siendo él un actor de tanta importancia, y me dice, y todos hablan bien de vos. Y le digo, mirá, y siendo empresario, y me dice, es que el tema es hacer bien los deberes, no importa la profesión de cada uno. Y yo hace más de 20 y pico de años, es más, esto se lo muestro a ustedes porque esto es radio, pero en el libro está puesto aquí un dedo.
0: Mira vos, sí.
1: Pero ¿por qué está este dedo como señal? Que hay un capítulo que se llama, un apartado en realidad, que se llama
0: La huella digital.
1: Poner el dedo. Sí. El dedo es porque yo hace más de 20 años no tengo ningún contrato con nadie. Cuando digo con nadie, es con nadie. Ni de obra de teatro, ni siquiera después del segundo o tercer año con Mirta Legrand para hacer el programa, y con los actores, ni los productores, ni los autores. Yo creo en el valor de la palabra. Literal que creo en eso. A ver, no compraría un departamento con la palabra. Uh-huh. Quiero la escritura. Quiero...
0: Sí, sí.
1: Pero en nuestra profesión, antes hablé de credibilidad para el público. La credibilidad con los artistas. Claro. Sí, o sea, la palabra vale más que... Es más, a los jóvenes, se lo explico en el libro cuando preguntan, le digo, ¿saben que en esta profesión la palabra, la vocación, las horas puestas, por supuesto, y una pizca de suerte valen más que el dinero? Porque son relaciones humanas. O sea, China Zorrilla, por dar un ejemplo de alguien que todos conocemos, tuvo un productor histórico. No era una persona de plata, pero era la persona que la contenía, era la persona que la acompañaba, era la persona que la aconsejaba bien. Vale más que el dinero eso. Conozco mucha gente de dinero que no puede dedicarse a esta profesión. Por eso hablé de ser teatrista, de llevarla por vía endovenosa. A mí no me toca en el teatro. Y cuando digo no me toca en el teatro, no me refiero a representar una empresa que tiene hoy tantas salas. ¿Por qué? Porque más de 22 millones de boletos vendimos en los 50 años. ¿Qué se hizo con el dinero de los 22 millones de boletos? Construcción de salas. No lo trajimos para otra cosa. Yo no necesité otra cosa más que reinvertirlo. Es lo que me enseñó mis viejos, que se dedicaban al cuero, habiendo llegado de la guerra, del nazismo allá de Europa, mi viejo, sin un mango. Y decía... Empiezo a cortar cuellitos de piel, después de piel empiezo a hacer una ropita de cuero. Después mi mamá, o sea, su mujer, mi mamá sale a venderlo por los colectivos a la calle, desde el barrio de Mataderos. Después vamos a llegar al negocio. Y así terminó siendo presidente de la Cámara de Cuero. Entonces, yo creo en eso, creo en aquella escuela de reinvertir en la empresa, en hacerla crecer. Por un lado eso. Y por otro lado, creo en que en lo mío, cuando digo por vía endovenosa, es que a mí me da placer venir. Yo vengo acá, ¿a qué? ¿A Córdoba? ¿A vender un libro?
0: No.
1: No puede ser. Sale más caro el pasaje que lo que como derecho autor cobraría. O sea, no es eso. Tiene que ver con seguir sembrando, por lo mismo que el año pasado en octubre se abrió acá una pequeña sala, creo que en la universidad, no me acuerdo exactamente dónde fue, pero yo sé que vine para eso. Pero también estuve la semana pasada por la inauguración, la reinauguración del Teatro San Martín de Pergamino. Y antes estuve el de Santa Rosa La Pampa, el Paradiso, que lo inauguró un neurocirujano y lo hizo con el capital de toda su familia, de toda la vida. Y antes me fui a la reinauguración del San Carlos de Junín. Y antes me fui, acá hay una ciudad chica, pueblo, Roca, en Córdoba. Sí. Y me fui hace muchos años cuando la intendencia reabrió su sala. ¿Qué interés tengo? Si no, es más, me acuerdo que a Rosario viajé cuando el auditorio de Radio Nacional en la peatonal de Rosario se convirtió en teatro. Y fui ahí a cortar la cinta. Y entonces, ¿qué escuché? ¿Qué intereses creados debe tener Rottenberg para venir a Rosario? ¿Qué contubernio habrá hecho con Radio Nacional para venir? No, querido, no hacemos solamente las cosas por un interés comercial o económico. Por supuesto, como dije antes, necesito vender entradas y fomentar y que te guste mi espectáculo. Soy privado al 100%. Defiendo la inversión en cultura por parte del Estado, seguro, cuidando en decir que no mojo de eso. Son dos cosas distintas. No puedo ser capitalista en el éxito para hacerme socialista en el fracaso. Lo tengo muy claro los roles. Por eso, si querés recortar, cuando vos decís defiende la inversión en cultura, que está en cualquier presupuesto de cualquier país más capitalista del mundo, Estados Unidos tiene inversión en cultura, me sacás ese recorte y decís otro que vive de la teta del Estado. Cuando te acabo de decir, justamente porque yo vivo de la boletería que quiero conquistar al público por derecha, al público pagante, puedo defender sin que se me caiga ningún anillo y diciendo que no le vendí en 51 años una entrada a ningún gobierno, defiendo que vengan a promocionar a la Mercedes Sosa que llegaba de Tucumán cuando el privado no la contrataba, o que defiendan al Instituto de Cine para que Graciela Borges sea la figura que del cine, o que le ayuden a un subsidio al primer bandoneón de Piazzolla desde el Fondo Nacional de las Artes. Para mí, no. Es para seguir fomentando cultura.
0: Sí, señor.
1: Para mi familia, por lo menos, y para la familia de quienes nos escuchan.
0: Carlos, un placer, muy linda la charla. La verdad que te tendremos toda la mañana, porque quedan mil preguntas para hacerte. Esta tarde seguramente la gente va a disfrutar en la sala del Consejo Deliberante de tu presencia. El libro tiene muchas de estas cosas que nos estás contando seguramente.
1: Sí, seguro, porque el libro es reflejo de lo mismo, pero en letras en lugar de contarlo en micrófono.
0: Una más me tenté. ¿Te gusta este país en este momento? ¿Esperás otra cosa más adelante? ¿Puedo decir qué país le vamos a dejar a Mirta? Bueno, te escucho con eso.
1: La vida me permitió recorrer algunos países y tenemos un montón de problemas. No me toques Argentina. Cuando yo pienso que no me toques Argentina, entonces siempre voy a tratar de buscar el lado positivo. Siempre voy a buscar lo necesito. Tengo un hijo de 40 años, tengo un nene de 10 y una nena de 7. Les voy a seguir diciendo que estamos en un muy buen país y que en todo caso lo que tenemos que mejorar es quienes desde los estamentos más altos nos conduzcan, porque para eso cada uno tiene, de la misma manera que en pequeña escala yo trato de hacerle mi propia empresa. En definitiva, el país no es una empresa, pero sí tiene mucha gente adentro de esa empresa, y me parece que yo voy a seguir apostando por eso. No sé si me gusta, pero sí voy a tratar de hacer desde lo personal el esfuerzo, digamos, de cada uno para tratar de hacerlo.
0: Gracias, Carlos, un gustazo. Por favor, por favor. Carlos Rottenberg con nosotros.
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6: Hora 9:04, la temperatura 14 grados 8 décimas, humedad 48%. Tras los cruces con el gobierno, la Unión Industrial ratificó sus reclamos por la situación en las empresas. El titular de la entidad, Martín Rapalini, dijo que hay una caída fuerte en la actividad. Además, el empresario le pidió acciones al gobierno, ya que no alcanza con mirar solo la inflación.
7: Cuando uno baja la inflación, que estamos desde 12 a 2%, esto tiene un efecto también en la actividad. Todos los países que iniciaron estos procesos tuvieron distintas dificultades. Entonces, lo que uno ve en la experiencia internacional es que los gobiernos tratan de ver cómo amortiguar los daños colaterales, por ejemplo, la caída de empleo, sostener la actividad. Hay sectores que están con caída muy importante. Es heterogéneo, hay sectores que han mantenido la actividad en los niveles del 2022 y hay muchos sectores que están caídos.
6: Anticipo de Mitre, choque y vuelco en Villa Cabrera, frente al colegio José Peña.
8: Anticipo de Mitre informa primero, fuerte choque en Villa Cabrera frente a un colegio. A esta hora, un auto quedó totalmente tumbado. El otro vehículo que impactó, por lo menos se desplazó 20 metros entre la calle Ricardo Pedrón y Ciudad de Tampa. Ha ocurrido el impacto. El vehículo que se llevó la peor parte venía conducido por una mujer de 30 años con su pequeña criatura de 3 en el asiento de atrás. Están los bomberos y la policía en el lugar. La conductora acaba de hablar con Mitre.
9: Yo venía de la calle Ricardo Pedroni para arriba. Sé que es una esquina medio peligrosa porque la transito siempre.
8: Siempre choques acá.
9: Siempre. Y cuando vengo en la esquina de Ciudad de Tampa, me vistió un auto, pero súper fuerte porque sentí todo como giré y se dio vuelta. De hecho, el auto está dado vuelta para el otro lado. Y lo primero que pensé fue mi nene porque es chiquito, tiene 3 años. Y yo... me dolía todo, me imagino él, y por suerte no, y no le pasó nada, a mí solamente me duele la cabeza. ¿Cómo? Tuvieron que ayudar acá entre varios que la verdad se portaron re bien, me cubrieron al gordo y me sacaron por la puerta opuesta a mí porque yo quedé boca abajo, digamos, así que tuvieron que sacarme entre todos.
8: 40 minutos esperando la llegada de la ambulancia desde Villa Cabrera, Leonardo Guevara, Mitre informa primero.
6: Máxima para hoy 21 grados, temperatura 14 grados 8 décimas, humedad 48%, hora 9, 7 minutos.
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0: Muchas felicitaciones por la nota con Carlos Rottenberg. Han pasado cosas, se ha levantado la medida de fuerza en los aeropuertos, ¿eh? Es la noticia de último momento, ya vamos a ir con Leo Guevara con este tema. Posponemos la música para las 9:30, estamos debiendo la columna del gran Carlos Agristani. Presentamos a Carlos.
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0: Carlos, te estamos escuchando.
3: Muchas gracias. Córdoba es un ejemplo gráfico de los efectos corrosivos del ajuste estructural de la economía sobre la trama productiva y laboral previa. Y también de la agenda pendiente que es necesario abordar, tanto desde la nación como de la provincia, para acortar la brecha con los sectores más dinámicos. Entre noviembre de 2023 y mayo pasado, Córdoba sufrió la pérdida neta de casi el 10% de sus empleadores, casi todos pymes y micropymes, ligados a la industria, la construcción, el comercio y los servicios. Lo indica el padrón de la Superintendencia de Riesgo de Trabajo. Esa tasa de mortalidad de empresas casi duplica al promedio nacional y a los de provincias comparables como Santa Fe y Buenos Aires. La pérdida de empleos registrados y el aumento en la informalidad laboral a mayo pasado también eran superiores a los promedios del país. Y según la última información del INDEC, más de la mitad de la población activa del Gran Córdoba tiene problemas severos de empleo. Ese universo incluye a desocupados, subocupados y ocupados demandantes de otro trabajo por insuficiencia de ingresos. A marzo pasado, según la estadística del sistema previsional, el salario promedio en blanco en Córdoba era 20% inferior al promedio nacional. Ese panorama reconoce causas múltiples. En primer lugar, la gravitación de los sectores productivos, particularmente de la industria, en la estructura económica de esta provincia. La actividad más erosionada por el desempeño y las reglas de juego de la macroeconomía. Operó la inercia de un largo ciclo económico de estanflación iniciado en 2011... que redujo la generación de riqueza por habitante y empeoró su distribución. También los efectos del programa de gobierno libertario bajó la inflación, un beneficio compartido por todos los actores económicos. Impactó incluso en un rebote de la producción en 2025, pero luego se fue apagando y exhibiendo una distancia creciente entre ganadores y perdedores, un resultado de la reorientación de los incentivos fiscales, cambiarios y regulatorios. Favorecieron a sectores exportadores con ventajas naturales, petróleo, gas, minería y en menor medida agro, y perjudicaron a los más dependientes del mercado interno. Su contracción y también la apertura importadora, más la drástica poda en la inversión en infraestructura, golpean en cambio a las principales actividades de los centros urbanos, industria, comercio y construcción, un fenómeno acentuado por la asimetría geográfica en la intensidad del ajuste fiscal, más riguroso en el interior que en el área metropolitana de Buenos Aires, y por una distribución también despareja de los subsidios y de las medidas de contención. Quizás tenga mucho que ver en esto cómo se distribuye al mismo tiempo, en espejo, el padrón electoral del país, la capacidad de la distribución de la capacidad de lobby de los distintos actores sociales y de movilización, por ejemplo, en las actividades gremiales. Bueno, el eje de los reclamos de la industria es la adopción de medidas que reduzcan el trauma de una reconversión que ya era necesaria. Y ahora se transformó para un vasto entramado empresario en una cuestión de vida o muerte. El presidente y el ministro de Economía ratificaron ayer que no habrá paliativos. Milei ha repetido incluso que los ineficientes deben quebrar. Es parte de la destrucción creativa que defiende y promueve. Sostiene esa afirmación en argumentos veraces. La protección exagerada y la desinversión erosionaron la competitividad de la industria. pero no pone el mismo énfasis en los factores sistémicos que reclamó atender la UIA: los sobrecostos impositivos, energéticos, de logística, crediticios y laborales, no salariales, entre otros. No todo es responsabilidad de la nación. El rol de las provincias es central. Córdoba acaba de dar un paso muy positivo, eximiendo de ingresos brutos sobre las ventas a casi toda la industria PYME. Pero su impacto es bajo frente a la magnitud de las distorsiones que generan el llamado costo Córdoba, porque esas mismas empresas pagan ingresos brutos en sus insumos, en el transporte de los mismos insumos y en el de los productos finales que ellos elaboran, en los costos financieros, porque ingresos brutos grava con una carga muy pesada los intereses bancarios, para mencionar algunos aspectos. EPEC invirtió y mejoró su eficiencia, pero sus tarifas son entre el 83 y el 88% más caras que las de Edenor y Edesur, datos actualizados a mayo pasado. Esas son las distribuidoras del área metropolitana de Buenos Aires, del AMBA. En parte, por subsidios nacionales encubiertos en la compra de energía mayorista por parte de esas empresas. Y en otra medida también, en alguna medida, por la densidad de clientes por kilómetro cuadrado, que en Córdoba es menor, y por supuesto eso encarece los costos logísticos. Pero también la diferencia se debe a ineficiencias de arrastres de la empresa cordobesa y al enorme peso de los gravámenes provinciales y municipales que se cargan sobre la factura. No ocurre en la misma medida, por caso, en el AMBA. La industria de San Pablo, en Brasil, para tomar otra medida de comparación, tiene costos energéticos entre el 15 y el 20% más bajo que los de Córdoba. La brecha impositiva es superior al 18%, en perjuicio de los industriales cordobeses. La diferencia se extiende hasta un 20% en los costos laborales, incluidos impuestos al trabajo y la incidencia de la litigiosidad. Allí inciden tanto el costo argentino como el costo Córdoba. Si las asimetrías competitivas internas y externas no se corrigen, la desigualdad social seguirá ahondándose. Este es quizás el debate de fondo más necesario y urgente en el país. Pero la intransigencia, el tono electoralista y destemplado hoy lo dificultan, si no lo bloquean.
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0: 9 y 20 de la mañana, se puso fresco, está nublado, está soplando viento sur,
4: Sí, 14.8 la temperatura, decimos para hoy. En principio la máxima se mantiene, 21 grados. Vamos a tener un fin de semana que va a ser mucho frío, va a bajar bastante las máximas y las mínimas para tener en cuenta. Hoy en principio tendríamos algo de viento, ahora parecería ser que se está así como un poquito despejando.
0: Sí. Está, pero está fresco.
5: El viento fresquete. Se va llevando las nubes.
4: Está fresco. Una buena noticia tenemos para hoy. Para regalar 2 kilos del más rico gelato italiano. 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
0: Hay muchas repercusiones por la nota con Rotemer. Dame mensaje, ya voy con Leo que tiene una información importante.
6: Hola Petete, buenos días, habla Gustavo. Un crack Carlos Rotemer. Ojalá haya más Rotemer en un montón de actividades de nuestro país. Gracias por esta entrevista.
7: Hola, buenos días a todos. Qué placer escuchar a Carlos. ¿Cuántas frases para recortar? Espero que cuelgue la nota, Petete. Está muy buena. Gracias, Carlos, por venir y seguir apostando a la cultura. Alejandro.
0: Salió y la tenemos a través de YouTube, ¿no?
5: Está subida en el YouTube de la radio, Radio Mitre Córdoba. Ahí la pueden ver de vuelta.
0: Seguramente ya vamos a subir algún fragmento en el Instagram de Mitre, pero está completa la nota allí, Más mensajes.
8: Hola, Petete, buen día. Quiero felicitarte por esta entrevista al señor Rotenberg, porque realmente hay que llamarlo señor, por ver qué modalidad tiene y cómo se ha llevado en la vida. Nunca me imaginé que una persona como él, que sonaba ser un capitalista del espectáculo, es un ser tan, pero tan humano, condescendiente y que comparte con todos su alegría de dar al público un momento grato. Soy Luz de Villa Carlos Paz.
0: Un abrazo, Luz.
4: Más mensajitos por acá. Genio Carlos Rotenberg, genio humilde y sincero, admirable en estos tiempos. Gracias por su claridad. Hola, Petete y equipo, te felicito por la entrevista a Rotenberg, escribe Cora. Buen día, Petete y equipo, qué interesante la nota con Carlos, maravillosa la historia del teatro, felicitaciones, dice Dolores.
0: Las historias que tendrá para contar Carlos Rotenberg, podría escribir varias Biblias.
4: Varios libros, arrancó por uno.
0: Sí, sí.
4: 50 años, tiene, ya adelantó que tiene varios capítulos, uno dedicado a Mirta, dijo por ejemplo.
0: Sí, sí, sí.
4: A sus inicios.
0: Bueno, habrá cosas que no se pueden poner en un libro, obviamente.
4: Me encantaría también. Igual.
0: Los famosos códigos de vestuario, supongo, claro que sí. 923, llama Leo, atento. Todo que tiene información muy importante, Leo. Vamos al móvil. Leo, te escuchamos.
9: Bueno, tengo dos. No sé, arranco, te doy cortita una.
0: Sí.
9: Salió el sol, solazo en el aeropuerto, ¿eh?
0: Bien ahí.
9: Totalmente despejado el cielo, ya se va despejando en la ciudad de Córdoba capital. Y el otro dato, se levantó el paro en los aeropuertos. Estoy trabajando acá en el aeropuerto Ambrosio Tarabella y cuando comenzaba la medida de fuerza, comenzamos a notar que en la planilla que habitualmente lumínica, donde figuran todos los horarios, algunos que tenían demora decían, que marcaban con salida de demora, decían vuelo normal. Comenzamos a consultar, bueno, hablamos acá en el aeropuerto, la confirmación, se ha levantado el paro. A ver, por ahora, y digo esto porque acordate, Petete, que el paro estaba desdoblado, por la mañana 3 horas y por la tarde. Están negociando en Buenos Aires que pasa por la tarde. Ahora en la mañana todo con normalidad, hablando con los pasajeros, inclusive dando la noticia que se había levantado el paro, que está a esta hora el aeropuerto Tarabella hasta las manos, ¿sabes? Porque además, mucho hincha de Boca que está volviendo,
0: claro.
9: Que no les importa, la verdad, ya había paro porque están contentos. Bueno, me daban la nota recién para Mitre.
10: Sí, por supuesto, ya esperando nada más para embarcar.
11: ¿A qué hora salía su vuelo?
10: 11:40.
11: Claro. ¿Plena hora del paro?
10: Sí, sí, sí, sí.
11: ¿Vino con ese dato ya tenía?
10: No, vine con el dato de que había paro y no sabíamos si lo atrasaban o lo cancelaban.
11: O
10: sí.
11: ¿A dónde vuela?
10: A Ezeiza, claro. A Estambul.
11: A Estambul, claro. Bueno, se levantó el paro.
10: Bueno, una buena noticia.
11: Una buena noticia.
10: Gracias.
11: Buen viaje. ¿Normal o te demora?
12: Aparentemente, por lo que se ve en la pantalla, y llamamos a Aerolínea, dijo que no había problema. Así que 9:40, ahí dice preembarque. Así que crucemos los dedos y esperemos.
11: Es que es hora de paro esa en ese momento.
12: Sí, de 9 a 12 leímos que era en 27 sí, aeropuertos. No... por ahora no nos dijeron nada, busqué en el mail y el vuelo parecía normal. Pero bueno, acá te puedes una caja de sorpresa, pero bueno, esperemos que esté todo bien.
11: Igual si te cancelan el vuelo no te importa nada.
12: Estamos contentos, pero claro, sí. Igual me están esperando en casa que con el palo va a amasar. No, bien, sufrimos como siempre, pero bien, contento.
9: Bueno, mucho hincha de Boca en el aeropuerto, paro levantado y sol. Mejores noticias. Hoy en el día no me busquen porque no me van a encontrar.
0: Sí, es difícil, Leo, es difícil. Bueno, Leo, ya volvemos contigo, ¿eh?
9: Hasta
0: luego. Hasta luego. Leo Guevara desde el Aeropuerto Internacional Ambrosio Tarabella. Estamos adeudando, estamos debiendo al toque y de primera y ya se viene la música.
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0: Noticia de último momento, lo reiteramos, quedó en suspenso la medida de fuerza del paro aeronáutico. Estaba previsto el inicio a partir de las 9 de la mañana. A esta hora están negociando. Involucraba a 27 aeropuertos de todo el país. Edu Andere.
5: El presidente Milei en Chile hoy se va a reunir con el mandatario chileno Kast además de mantener reuniones con dirigentes de la derecha de ese país. Por la tarde vuelve a la Argentina y graba el mensaje que esta noche se emitirá por Cadena Nacional, donde hará referencia al tema Malvinas.
0: El gobierno debió recortar el 10% el gasto en agosto para compensar la baja en la recaudación.
5: En una sesión cargada de tensión, la legislatura de Córdoba aprobó ayer la renuncia de Cañito Flores, aprobó la dimisión con el acompañamiento del juecismo y de Encuentro Vecinal. La mayoría de la oposición reclamó que antes se tratara la exclusión. Hubo fuertes cruces entre las bancadas.
0: El juicio por las estafas con las viviendas Zenit. El fiscal les ofreció a Cuestas y al locutor Cristian Bazán un juicio abreviado a cambio de 5 años de prisión de cumplimiento efectivo. La abogada Marina Romano reclama una indemnización para 25 damnificados.
5: Ayer, además, la Unicameral aprobó la adecuación a la Ley Penal Juvenil que, entre otras cosas, baja la edad de imputabilidad de los menores a 14 años.
0: En medio de la crisis, el gobierno de la provincia lanza un plan para beneficios a las empresas y pymes.
5: Fuerte advertencia de Milei para el 2027. Dijo que si no gana la Libertad Avanza, como sociedad estamos eligiendo suicidarnos. Lo dijo en un foro libertario en el Hotel Sheraton, donde volvió a defender el modelo y atacó otra vez al periodismo.
0: Repercusiones por los dichos del titular del gremio de limpiezas tras un ataque mortal donde una joven dejó de existir en un club de barrio Yapeyú, responsabilizando al sindicato del Surbac y al clan Saizen. Esa información la tiene Mariano Nievas. Vamos a tribunales.
13: De oficio, la justicia federal va a investigar los dichos en el juicio por parte de Sergio Fittipaldi, el titular del gremio del Suelsac. Recordemos que acusó directamente al Surbac y a Franco Saizen de estar detrás del ataque que terminó con la vida de Gabriela Pérez, al asegurar que querían multiplicar los puestos de distribución de drogas. La fiscal federal Virginia Carmona lo citó para que en los próximos días Fittipaldi se presente en la justicia federal, amplíe estos dichos y también los ratifique y pueda brindar más información respecto a esto que declaró en la Cámara Tercera del Crimen frente al tribunal y frente a los jurados populares.
0: Alejandro Benvenu.
14: Los primeros amistosos de la selección argentina sin Messi serían en Argentina, con 3 rivales a confirmar. Uno de esos encuentros se podría jugar en el estadio Mario Alberto Kempes entre el 21 de septiembre y el 6 de octubre.
0: Lucrecia Carballo.
15: Aviso de policía caminera. A esta hora se registra niebla en varios tramos del camino de las Altas Cumbres. Se recomienda circular con precaución.
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18: Hora 9:31, el cielo parcialmente nublado, la temperatura 14 grados 8 décimas, humedad 48%. Lo reiteramos, se pospuso el paro de ATE en los aeropuertos del país.
19: Los trabajadores de la ANAC, nucleados en ATE, acaban de suspender momentáneamente el paro en todos los aeropuertos del país hasta tanto haya una reunión en la Secretaría de Trabajo para definir qué entiende el gobierno por esencialidad. Lo anunciaba hace instantes en Aeroparque Marcelo Belelli, el delegado de ATE.
20: Recién culminó la reunión con el equipo jurídico de ATE Nacional y los coordinadores de la Mesa Nacional de ATE de todo el país, donde hemos resuelto posponer momentáneamente el inicio de las medidas gremiales que se iban a dar a las 9 de la mañana. Se ha pospuesto esta situación producto de que hemos definido de forma urgente al Ministerio de Trabajo exigirle la convocatoria a una audiencia para definir las acciones de esencialidad que el Gobierno Nacional plantea. Nosotros hemos realizado las medidas gremiales como marca la ley, indicando solamente una afectación de 6 horas, es decir, el 25% del día estaría afectado, conforme la esencialidad de la reforma laboral.
19: Desde Aeroparque, Mercedes Lindsay, para Mitre Córdoba, informa primero.
18: El mismo panorama se registra en el aeropuerto Córdoba.
3: Información de última hora, se levantó el paro en los aeropuertos de Argentina que había convocado ATE para la jornada de este jueves, desdoblado por la mañana y por la tarde. Reiteramos, hace minutos se levantó el paro y están negociando cómo continuar la situación para la medida que estaba reglamentada también 3 horas por la tarde. A esta hora, en el aeropuerto Tarabela, se han normalizado todas las actividades en pistas. Los pasajeros, quienes tienen que volar, hablaron recién con Mitre.
21: Esperando nada más para embarcar.
3: ¿A qué hora salía su vuelo?
21: 11:40.
3: Claro. ¿Plena hora del paro?
21: Sí.
11: ¿Vino con ese dato ya tenía?
21: No, vine con el dato de que había paro y no sabíamos si lo atrasaban o lo cancelaban. Sí.
12: Aparentemente, por lo que se ve en la pantalla, y llamamos a la aerolínea y dijo que no había problema. Así que 9:40, ahí dice preembarque. Así que crucemos los dedos y esperemos.
3: Es que es hora de paro esa en ese momento.
12: Sí, de 9 a 12 leímos que era en 27 sí, aeropuertos. Por ahora no nos dijeron nada, busqué en el mail y el vuelo parecía normal. Pero bueno, acá te puedes una caja de sorpresa, pero bueno, esperemos que esté todo bien.
3: Desde el Aeropuerto Internacional Ambrosio Tarabella, Leonardo Guevara, Mitre informa primero.
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0: Humedad 48%, hora 9:34 minutos.
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0: Bueno, y aprovecho este momento agradable para saludar a la gente. Buen día, equipo lindo, soy Paola. Me mandas un saludo, porfa, para mi compañero Ariel, te ama. Todas las mañanas es matecito y escucharte. Un abrazo grande para Ariel. Hola, chicos, hermoso el programa. Un saludo especial para mi hermosa Sofi. Cada día más enamorado de ella, que me mande un beso. Siempre tuyo, dice Rodolfo. Mirá vos, se ha transformado esto en una suerte de correo sentimental.
1: Bueno, la gente está aprovecha, ¿no? Porque esto es una radio muy escuchada, ¿no?
0: ¿Qué te parece? Y Diango invita, y el día también acompaña.

0: nuevamente a Córdoba, viene a presentar su último trabajo discográfico, Su Amigo Diango Volumen 2, en el Quality Arena, 24 de octubre a las 22 horas. Así que vamos a volver a contar con la presencia de Diango aquí en nuestra querida
1: ciudad. Qué buena noticia, qué hermosura ese tema, un clásico de los clásicos que son piel, dice un oyente. Hola chicos, ¿cómo están? Los escucho desde Buenos Aires y acá está lloviendo, así que no saben lo hermoso que suena, Diango.
0: Después de tanta tierra, merezco comer sándwich de salame con mates y escuchando Diango, dice.
2: ¡Oh, gracias, qué
0: bueno! Mirá, otro saludo de amor, un saludo para mi amor del taxi, dice 2628.
1: Mirá vos, pero ¿en qué nos transformamos? ¿En qué nos transformamos? ¿A dónde llegamos? A ver qué viene.

0: Hola, Pérez, buen día. Ay, escuchar de Ango me trae un recuerdo. Cuando yo era muy chica, tenía un pretendiente en mi cuadra que estaba re enamorado y él amaba de Ango, ¿no? Ah. Entonces ponía la música fuerte y cuando yo pasaba, se asomaba por la ventana y me cantaba. Y yo en ese momento no lo podía, no me gustaba. Así que bueno, me hiciste acordar. Qué lindo recuerdo. Soy Verónica de Burka y que tengan hermoso día.
1: Bueno, pero a ver, ¿cómo quedó la historia? En ese momento no le gustaba. Poneme de vuelta el mensaje.
0: Hola, Pérez, buen día. Sí. Ay, escuchar de Ango me trae un recuerdo. Cuando yo era muy chica, tenía un pretendiente en mi cuadra que estaba re enamorado y él amaba de Ango, ¿no? Entonces ponía la música fuerte y cuando yo pasaba, se asomaba por la ventana y me cantaba. Y yo en ese momento no lo podía, no me gustaba. Así que bueno, me hiciste acordar. Qué lindo recuerdo.
1: Sí. Ahora,
0: soy Verónica de Burka y que tengan hermoso día.
1: Verónica, un dato. ¿No te gustaba de Ango o no te gustaba el vecino? No me quedó en claro.
2: A mí tampoco. Me quedé pensando en eso.
3: ¿Cómo habrá terminado?
1: ¿Cómo habrá terminado? No, ¿cómo habrá terminado? Tenemos muchos mensajes, Edu.
3: Señor, dice, qué hermosa mañana con Diango. Gracias, Pete. Te estoy contando los días para su presentación en marzo. Dice, no es en marzo, es en octubre.
1: En octubre, ahora.
3: Dice Norma. Hola, Pete, buen día. Qué bello Diango. Mi mamá lo escuchaba siempre. Tenía un vinilo. Qué bellos recuerdos. Pasen ese hombre, dice Roxana Preidun. Hola, Pete. Qué hermosa música. ¿Cómo hago ahora? Yo trabajo... escuchá este mensaje, dice. Yo trabajo desde mi casa. Sí. Mi esposo es camionero. Como llegó a la madrugada, está durmiendo porque debe salir de viaje nuevamente. Pero con esta música y el clima tan gris, y dan ganas de ir a hacerle compañía.
1: Yo lo despertaría, yo lo despertaría. No me quiero meter en la vida privada, pero yo lo despertaría.
3: Qué lindo escuchar a Diango, gracias. Esta noche quiero Brandy, puede ser, dice Miriam Fernando. A las 9:40 no está Petete, está Roberto Galán, dice. Se formó una pareja.
1: Gracias, querido, hay que besarse más.
3: Qué equipazo, puede ser señor Muñoz por el gran Diango. Bueno, un montón de pedidos. Sí,
1: A ver, ¿qué resuelve Luquitas por ese hombre?
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0: Hola, Petete y equipo, buen día. Te pido, por favor, esta noche quiero Brandy por Django.
1: Ahí salió, amigo.
0: A Peque, Oscar de Carlos Paz.
1: Bien, Oscar.
2: Y equipo, acá bien, Gladys, Oscar. De Cofico. Bueno, estoy cantando, vivo en un departamento, estoy cantando acá las canciones, claro, de Django. ¡Ah! Oh, me hacen acordar a otros tiempos. ¡Qué lindo, qué lindo! Un abrazo, que tengan lindo día.
1: Bueno, gracias.
3: Hola, Petete y equipo. Habla Luis desde Cosquín. En enero lo pudimos ver a Django en el Festival de la Avicultura en Punilla. La verdad, un festival, un espectáculo imperdible. No dejen de ir a verlo en el Quality porque está espectacular. Se brinda por completo a pesar de que ya está grande. Un maestro total. Un abrazo para todos.
1: Gracias por la sugerencia, gracias.
4: No, qué crack, Petete, Django. Cuando yo era chico tenía un cassette. Señora mía, aún no me despido, por favor. ¿Qué temas? Abrazo grande, Petete.
1: Abrazo de gol.

0: Qué buena música está poniendo Luquita Siciliano, nuestro operador. Vos sí que la tenías clara esta mañana, cuando dijiste Petete, no puede faltar el gran Diango, ¿eh?
1: Iba por ese lado, la vio.
0: Se ha transformado en el sucesor de Martincito, ¿eh?
1: Sí.
0: No sé, pero Martincito está sembrando, ¿no? Es la cantera, es lo que viene.
1: Claro, dejó ahí la semilla. Petete, esto se está transformando en el programa de Roberto Galán, dice Patricia.
0: ¿Eh? Acá no vamos a hacer casamientos como el que televisó Roberto Galán.
2: Yo me quiero casar, ¿y usted?
0: Sí,
2: ¿se acuerda?
0: No, sí.
1: Diango, Petete, hermoso momento, siempre vigente a pesar del tiempo con esos temas que te enamoran. Sí. Y yo solita escuchándolo. Bueno, tengo mi almohada de compañía, dice. Ah. Gracias, corazón, corazón mágico. Esa mujer. Gracias, dice Susana de los Plátanos. Hola, Petete, gracias por estos temas. Me hace acordar a mi amor de mi vida, Gladys. Se me fue hace casi 14 años. Dice Walter.
0: Qué duro, Walter, el recuerdo. Qué duro, qué duro.
1: Hola, Petete y equipo. Buen y bendecido día. Puede ser oro de Diango. Mil gracias por la compañía. Desde mi trabajo mando besos para todos, dice Vivi.
0: Anderi, usted que es locutor matriculado, señor, ¿lo puede presentar de manera más romántica?
1: Señora, esta canción, ¿oro?
0: ¿Eh? Sí, bueno. Vamos de vuelta.
1: Ya me puse nervioso. Escuchamos a continuación uno de los clásicos de Diango. Oro.

0: Qué bueno, Petete y equipo, qué buena la música. Me encanta todo tipo de música, pero me doy cuenta siempre que la romántica es la que más me gusta. Gracias por poner Diango esta mañana. Si bien no siento el amor como antes, pero sirve muchísimo. Gracias, dice Néstor, que es una especie de digo lo que pienso sobre su situación sentimental. Es la vida, Néstor, es la vida.
1: Qué programa el de hoy, dice acá otro oyente, Rottenberg y Diango. Felicitaciones.
0: Gracias, gracias.
2: Grande, Petete, grande. Lo mejor, lo mejor. El mejor de todo. Gracias, mi loco. Qué bueno, Diango. Te pasaste, viejo.
3: Gracias. Este equipo, buenos días. Sácame la duda. Este Diango, hermoso canto. ¿Es un ex integrante de los Chalchaleros? Porque estaba que se iba y es un grande.
0: No, sé, vino. No, pero no se puede decir que no se va porque volvió, sí. Claro, es un ex integrante porque los Chalchaleros se fueron despidiendo de a poco. Hay muchos que se van despidiendo de a poco, no solo los Chalcha, ¿no?
1: Sí. Lo que pasa es que el que se dedica a esto es difícil. Sí, sí, ¿no? Sí. Vivieron, mira, toda la vida de esto.
0: Alejandro y su órgano, estaba ido y ahora parece que vuelve. Que...
4: Mira vos, estamos en negociaciones.
0: Sí, sí, viste, siempre, siempre tira, el escenario siempre tira.
1: ¿Qué te parece?
0: Dale vos, Lucas. Hoy he empezado a quererte.

0: Qué curiosa que es la gente. Una señora de Urca recordaba un pretendiente, antes le decían un gavilán, claro. Le arrastraban el ala, términos antiguos, ¿no? Entonces ponía la música fuerte para presumirle y le cantaba como Diango. Hay que ver si cantaba bien. Claro. Bueno, quedamos todos con la duda, es decir, no me gustaba. ¿No le gustaba Diango o el pretendiente? Claro. Y nos quedamos todos con la duda.
1: Sí, yo me quedé con la duda.
0: Claro, y acá mira, acá uno, son curiosos los oyentes también. Hola, Petete, una duda. ¿En qué terminó la historia de la señora a la que le cantaba a su enamorado canciones de Diango en la ventana? Hola, no me gustaba el pretendiente, se llamaba Jorge, jaja, dice la señora.
2: Ah, no le gustaba, pero eso no es el nombre.
0: No era, sí, bueno, bueno, era intenso también. Pero bueno, le gustaba Diango, no le gustaba el pretendiente. Ahora, si no te gusta el pretendiente y encima te, de prepo te canta una serie, es medio fuerte, ¿no? Era intenso este Jorge, ¿eh? Era intenso. Esperemos que no nos esté escuchando, no. Jorge. Creo que es, o que no se pueda, no se dé por aludido un tal Jorge de Urca. Habrá dicho, hay mucho Jorge en Urca. Ese no soy yo, ese no soy yo. ¿Qué mensaje más tenemos? Y cerramos, uno más, tenemos tiempo para uno más.
3: Cariños, dale. A ustedes, qué linda mañana, qué música, Diango, querido. Gracias, dice Graciela de Joffre. Con esas canciones, ya estoy llorando, me dejaron. Dice saludos, Petete, qué lindo los mensajitos, muy lindos. Al 3516-300-810.
0: Hay algo en ella.

0: Buen día, PTT Equipo, soy Rock. Qué lindos temas de Django. Me lleva a mi adolescencia cuando sufría por amor y limpiando mi casa lo ponía todo volumen en el grabador que me había regalado mi papá.
1: Qué lindo recuerdo. Mira, lo que dice acá un oyente, es verdad, yo lo fui a ver en su despedida hace 6 años. Sí. Mirá, se había despedido.
0: Se había despedido, pero el famoso truco de a pedido del público o el público se rehace.
1: ¡Que vuelva! Petete asesino, dice acá otro, me estás matando con Django, felicitaciones. ¿Viste? Qué hermosos recuerdos con esa música, me trae tantos lindos recuerdos de mi juventud. Buen día, Petete y equipo, gracias. Martincito dice acá.
0: Por los temas de Django, que tengan un excelente día. En realidad hoy está Luquitas poniendo música, pero me dice Luquita que tiene como referente a Martincito.
1: Ahí está.
0: Lo reconoce.
1: Es su guía.
0: Cuando sea grande quiero ser como Martincito, dice Luquita.
1: Cuando lo entrevistan después de los partidos, dice, ¿quién es tu ídolo, Martincito?
0: ¿Un referente? ¿Viste que están esas nuevas entrevistas que se repiten todas? Bueno, hablá si hay alguien mejor que vos, ¿viste? Le van diciendo, van diciendo y se van quedando callados. Y cuando le dicen, Martincito, dice... Martincito ese. Sí, ese sí, dice Luquita. Que le ceba mate a Martincito, ¿eh? Pero fue un visionario este pibe desde que vino de Buenos Aires. Este la tenía clara. Nosotros no la habíamos visto. ¿Con qué cerramos, Luquita?

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5: Hora 10:05 minutos, temperatura 16 grados 6 décimas, humedad 40%, el cielo ligeramente nublado. Milei está en Chile y a la tarde vuelve para grabar la cadena nacional de esta noche.

0: Lo reiteramos, el gremio ATE pospuso las protestas de los aeropuertos del país programadas para hoy a la mañana.
1: La medida de suspender la protesta de los aeropuertos por parte de ATE involucra también para la tarde y todo el día viernes. De todos modos, habrá asambleas en lugares de trabajo. Agustín Bertone habló con el móvil de Radio Mitre desde ANAC, en Córdoba. Confirmaron que los vuelos salen con normalidad a esta hora.
2: O sea, pospuesto en realidad la medida de fuerza, hubo una presentación del Consejo Directivo Nacional de ATE, de nuestros abogados del sindicato, donde el gobierno ha planteado, digamos, el 75% de esencialidad que tienen que cumplirse los vuelos, y en este contexto, se ha hecho una presentación de los abogados nuestros, y se ha pospuesto la medida para lograr una audiencia, o tener una audiencia lo antes posible, para ver en qué términos laburamos esa esencialidad de los vuelos que el gobierno critica. Esto no hace solamente que entorpecer nuestro derecho a huelga y nuestra organización, porque tenemos una fuerte adherencia para en todos los aeropuertos, casi el 90%.
1: El móvil de Mitre, trabajando sobre la estación aérea, confirma que todo lo que figuraba en pantallas lumínicas con retrasos ahora figuran con horario normal. Desde el Aeropuerto Internacional Tarabela, Leonardo Guevara, Mitre informa primero.
0: El juicio por el crimen de Gabriela Pérez investigarán de oficio declaraciones del titular del SOELSAC, Sergio Fittipaldi.
3: De oficio, la Justicia Federal va a investigar los dichos de Sergio Fittipaldi en el juicio por el crimen de Gabriela Pérez. Recordemos que el titular del gremio del SOELSAC acusó directamente al SURBAC y a Franco Saicén de estar detrás del ataque. Y además aseguró, me querían tumbar para multiplicar los puestos de distribución de drogas. La fiscal Virginia Carmona lo va a citar en los próximos días a Fittipaldi para que amplíe estas declaraciones y también para que ratifique sus dichos en sede judicial. Hay que recordar que en este juicio que se lleva adelante en la Cámara Tercera del Crimen, se está juzgando el crimen de Gabriela Pérez ocurrido en un acto del gremio de la limpieza. Entre los principales acusados se encuentra nada más y nada menos que su propio hermano. Mariano Nievas, Mitre, informa primero.
0: Lo reiteramos, viaje relámpago de Milei a Chile y a la tarde vuelve para grabar la cadena nacional de esta noche sobre Malvinas.
4: Milei encabeza un viaje exprés a Santiago de Chile donde participará de un foro partidario. Se verá con el mandatario chileno José Antonio Kast y funcionarios de Trump y a las 15:30 regresa a la Argentina para grabar la cadena nacional. Dicho mensaje fijará la postura de Argentina respecto de Malvinas y se mantiene hasta el momento total hermetismo. Se va a difundir a las 21. Una vez repasado el contenido de la cadena, Milei lo grabará esta tarde en el Salón Blanco de Casa Rosada. En cuanto a su extensión, tienen previsto que sea un mensaje breve. Rodrigo Jorge, Mitre informa primero.
0: La temperatura 16 grados 6 décimas, humedad 40%, hora 10, 9 minutos.
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3: Genio Carlos Rotemer, genio humilde y sincero, admirable en estos tiempos. Gracias por su claridad, dice otro oyente.
4: Hay un montón de mensajes. Dice, muy buena entrevista, dice Cecilia. Muy buena la nota, dice Nelia. Imperdible la entrevista con Carlos Rotemer, un ser excepcional. Felicitaciones, dice Susana. Prendidísima la gente a la radio, con la nota con este gran productor teatral.
3: Bueno, muchas gracias a todos. Petete, buen día. Soy Muni, monotributista de la Muni y no nos aumenta. ¿Pueden hablar de eso? Bueno, lo averiguamos con todo gusto. Hace un año dice que no nos aumentan. Gracias por el mensaje, ya lo ocupamos. Buen día, Petete. ¿Podrían informar cómo salió el partido de reserva entre Instituto y Talleres? Pregunta Eduardo. Ganó la Gloria, ¿no?
5: Sí, ganó 1-0 con gol de Bautista Bujedo. Fue la séptima fecha del torneo proyección, que es la reserva, se jugó en la boutique de Barjari.
4: Que nunca se vaya el frío, dice acá otro oyente. Buen día, Petete. Para vos y todo tu equipo, buen comienzo de mes. Acá escuchando tu programa, tu exitoso programa. Voy a aprender el manejo del celular, no doy pie con bola, dice Susana.
3: Vamos, Susana, gracias. Gracias.
4: Tema salarios, dice, o sea que según el presidente es mejor estar en negro que en blanco, y además, ¿cómo se mide eso? Dice Fabián. Hola, Petete, los salarios que vuelan son los de los jueces, los de los bancarios, en cambio los profesores universitarios con mucha formación, cada vez salarios más paupérrimos, dice Marcela. Buen día, Petete, si tuviera que usar las mismas palabras que utilizó este presidente para descalificar a todos los que no están de acuerdo con él, seguramente no podrían leer mi mensaje. Solo espero que en 20 años, cuando seamos Suiza, podamos llegar hasta el Comedia para festejar 20 años más.
3: Ojalá, Dios te oiga.
4: Bueno, y un mensaje más que habla sobre el tema de la tarjeta TIM de los interurbanos. Dice, cerraron la oficina de TIM en la terminal de Altagracia, donde atendía la boletería del grupo Sierras de Calamuchita y Sarmiento. No hay posibilidad de sacar boletos ni gratuitos ni para adultos mayores. No hay posibilidad de obtener la tarjeta TIM. ¿Qué se sabe de esto? Esto nos tomó por sorpresa a los trabajadores de la oficina y a los usuarios, dice Constanza Prieto de Anisacate.
3: Gracias, Constanza. Hablamos de Talleres. Nuevo técnico en Talleres, Ale.
5: Sí, que comenzó a trabajar en el día de ayer, ya pensando en el partido del próximo sábado frente a San Lorenzo en condición de visitante. No hay tiempo que perder, dijo Omar De Felipe, y esto decía luego del entrenamiento.
6: A ver, el proyecto deportivo es muy salir de este momento, está claro, porque tenés un plantel bueno para competir en este torneo. No tenemos excusa, nosotros no miramos lo que pasó para atrás, tratar de que estos pibes se mentalicen en que se puede y salir a jugar todos los partidos de igual a igual, y nosotros ver qué tipo de partidos vamos a jugar para que no sufran, nada más. Hablar con los grandes, que son los que creo que tienen que asumir la responsabilidad. Hay chicos que juegan muy bien, que hoy ellos tienen que sostenerlos cuando les toque jugar. Al hincha, nada, pedirle nada, agradecerle, que entiendan que en este momento nos necesitamos. Un técnico tranquilo, cuando tengo que ser tranquilo, muy ordenado. La falta de resultado es muy duro, y sobre todo cuando tenés un equipo con muchos chicos. El fútbol que va a jugar Talleres es el que puede, hoy, es el que puede, ¿está claro?
5: Claro, simple, conciso y sin vueltas, Omar De Felipe. Ojalá le vaya bien con los resultados, porque le hace mucha falta a Talleres salir de este mal momento que está viviendo en lo deportivo.
3: Muy bien, esperemos que ande bien De Felipe, por el bien de la gente de Talleres. Talleres se merece mucho más. 10:20, avanzamos.
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3: Bueno, la gente nos está preguntando si ya puede venir a buscar las entradas. No, le vamos a avisar a todos, ¿eh? Les vamos a avisar a todos cuando estén las entradas acá, para que las vengan a buscar acá o vayan al Teatro Comedia. Tranquilos que tenemos tiempo, tranquilos que hay tiempo. Yo estimo que la semana que viene, me parece que la semana que viene, vamos a estar largando ya con las entradas. A los que les quede cómodo, se vienen acá al Cerro de las Rosas, y los demás van al Comedia.
0: Sí, recuerden, la fiesta va a ser martes 22 de septiembre, en el horario del programa, ¿no? De 6 a 11
3: de la mañana. De 6 a 11, algo inédito, teatro a las 6 de la mañana. Pero así es la cosa, ¿eh? Así es la cosa, y la gente nos ha acompañado siempre y seguramente va a estar. Lo que queremos es decirle muchas gracias. Va a haber muy lindos números musicales, pero también unos premiazos de aquellos.
0: Jugamos de local ahí, ¿eh?
3: Sí, claro. Nos tenemos fe. Humildemente nos tenemos fe, ¿eh? 10 y 26 en la República Argentina.
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2: Tragedia en las Islas Canarias. Murieron 80 personas que habían salido en una precaria embarcación desde Gambia y quedó 26 días a la deriva en el mar. Las fuerzas de seguridad española rescataron a 44 hombres que sobrevivieron en la embarcación. En la barcaza también encontraron 5 cadáveres, uno de un bebé. Estremecedor cuando no se ha apagado la crisis por los inmigrantes. En Ceuta, ahora esta barcaza con 80 víctimas fatales que navegaban y estaban perdidos en una manera desesperante de procurar llegar a territorio europeo. La barcaza conocida como Cayuco fue encontrada a la deriva cerca de Canarias. Sí,
3: varios de los sobrevivientes tenían severos cuadros de deshidratación, desorientación y síntoma de haber bebido agua de mar, ¿no? La desesperación de tener que tomar algo de líquido y tomar el agua de mar, bueno, llevó a los sobrevivientes a tener esos cuadros también, ¿no?
2: Espantoso. Vamos a las noticias, vamos al Mitre Informa primero, enseguida también Guillermo Pacharoni, avanzamos.
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8: Hora 10:31, temperatura 16 grados 6 décimas, humedad 40%. Donald Trump volvió a hablar de Malvinas y marcó distancias con Londres. El jefe de la Casa Blanca cuestionó al Reino Unido por no acompañar militarmente a Washington en el conflicto con Irán. En ese marco, el norteamericano volvió a dejar abierta la posibilidad de revisar la postura de su país sobre la soberanía del archipiélago. Las declaraciones surgieron en el marco de una entrevista concedida a la cadena británica GB News, publicada horas antes de la cadena nacional de Javier Milei sobre el tema Malvinas.
9: Are you saying they want to claim the Falklands?
10: Yeah.
9: ¿Dices que quieren reclamar las Malvinas? Sí. Yo estaba allí cuando tuvieron la primera guerra. Eso fue hace mucho tiempo. Cerré con mucha atención. Y ustedes se comportaron muy bien. Las recuperaron con bastante firmeza, pero eso está muy lejos. Tu país no lo está haciendo bien. No olvides que reciben un gran porcentaje de su petróleo del estrecho de Hormuz y no estuvieron allí para ayudarme.
8: La causa por las estafas de vivienda Zenit, lo reiteramos, el fiscal le ofreció a los acusados un juicio abreviado.
11: En el marco de la causa por las estafas de vivienda Zenit, el fiscal Marcelo Sicardi le ofreció a los acusados acceder a un juicio abreviado para los cabecillas, entre ellos a Cristian Bazán. Le ofreció 5 años de prisión efectiva, para el resto de los acusados 3 años y 3 meses de prisión condicional. La doctora Marina Romano, que representa a 25 afectados y estafados por vivienda Zenit, al respecto decía lo siguiente.
12: El fiscal Sicardi les propuso a los acusados la posibilidad de afrontar un juicio abreviado con una propuesta concreta de una pena de 5 años de prisión efectiva para quienes son los acusados como cabecillas y organizadores, y para los que son sindicados como cómplices, es decir, los restantes, de 3 años y 3 meses en suspenso. Bueno, ahora habrá que esperar lo que adopta la defensa, es decir, qué posición va a tomar sobre esta propuesta, que no aceptarla, bueno, va a dar lugar el juicio oral y público, el debate en los próximos meses.
11: Mariano Nievas, Mitre Informa primero.
8: Se mantiene la alerta por riesgo extremo de incendios en toda la provincia.
10: La provincia comunicó que hay riesgo extremo en todo el territorio por incendios. Roberto Schreiner, vocero del Plan Provincial de Manejo del Fuego, confirmó a Radio Mitre que el sector más complicado en caso de desatarse un foco es la zona de sierras y el monte nativo. Piden precaución e inclusive recuerdan que está totalmente prohibido encender fuego por la ley provincial.
13: Riesgo extremo por incendios forestales es por el riesgo por el desarrollo de incendios forestales. Esto es importante decir y hablar, aclarar sobre esta alerta, porque no es que haya incendios en estos momentos, sino que hay un riesgo muy

0: grados 6 décimas, humedad 40%, hora 10:35 minutos.
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12: Lo reiteramos, quedó en suspenso el paro en los aeropuertos. A esta situación, a esta hora la situación es normal, las aeronaves están partiendo y están arribando con las características de siempre. El conflicto ha quedado postergado, al menos las medidas de fuerza que se esperaban para hoy, Edu.
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12: Estimado genio, gracias por Diango. Alegraron mi día, dice Marina.
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12: Hola Petete, qué bueno que hagan la fiesta de los 20 años. Allí estaremos, dice Silvia Avendaño. Silvia, nos vemos. Los esperamos a todos el 22 de septiembre en el Teatro Comedia.
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12: Enseguida, Guillermo Pacharoni. El caso que trae Pacharoni. Vamos avanzando.
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12: El doctor Guillermo Pacharoni con nosotros. Hola, Guillermo, ¿cómo estás? Buen día.
25: ¿Cómo les va? Buen día.
12: Le dijiste a la producción, traigo un caso que va a hacer ruido.
25: Bueno, te voy a contar un caso para que todos aprendamos. Una persona sale de noche, le había comentado a su esposa de que se había ido a comer un asado con los amigos, pero parece que no se fue a comer un asado con los amigos y se fue a otro lugar. En ese otro lugar parece que enamoró a una señora y termina enganchándose con esta señora o señorita y terminan yendo al domicilio de esta señora que había conocido esa noche. ¿Qué es lo que sucede? Mientras están adentro del domicilio de esta mujer, vaya a saber haciendo qué cosa, sí, le roban el auto de él que estaba en la puerta de la casa de su amante. ¿Qué es lo que sucede? Cuando hace la denuncia en la compañía de seguro, no quiere contar la realidad de los hechos, por obvias razones, e inventa una historia, un lugar distinto, la dirección, los actores y todo. El investigador de la compañía de seguro, que en este caso puntualmente había sido bien designado, lo hemos hablado muchas veces, que por más de que una persona te diga que es el investigador, si la compañía no te mandó carta, documento o mail informándote que el señor Petete Martínez es quien va a investigar tu caso, no tenés que dar ningún dato. Pero en este caso sí estaba designado por la compañía. Cuando llega a su domicilio particular, empieza a notarlo nervioso ante la ampliación y la solicitud de ampliación de los hechos. ¿Qué es lo que terminó pasando? Cuando el investigador descubre esta situación, le dijo, evidentemente tenés que hacer una rectificación de los hechos para que te puedan cubrir. Y por supuesto que, bueno, no efectuó la rectificación y terminó dando por perdido el auto para evitar tener que blanquear esta situación.
12: La mentira le jugó una mala pasada a la segura.
25: Mi mamá decía, la mentira tiene patas cortas. Y en esto es, no se puede mentirle a las aseguradoras. No está bien que normalicemos, que está bien mentir que me robaron la rueda. No, esto es un delito. Vos no podés cambiar el relato de los hechos. Entonces tenemos que ser muy prudentes. A la larga le va a terminar saliendo más caro en todo sentido. Si bien nadie puede declarar contra sí mismo, esto es un principio constitucional, el miedo no es onzo, así que bueno, la historia termina con una persona que le roba el auto, aún con seguro decide no reclamar, aunque personalmente creo que si hubiéramos ido a un juicio, seguramente aún con el cambio podría haber tenido cierta opción de poder cobrar.
0: Guillermo, hoy no tenemos tiempo, pero tirame un título más, me querías decir.
25: Bueno, hay un dato con lo que venimos trabajando, y esto es muy frecuente, lo vamos a continuar hablando la semana que viene. Es ilegal que un municipio te exija que vos pagues todas tus multas para renovarte la licencia de conducir. No te lo pueden exigir, sin embargo te lo exigen. Sí. Todos los municipios, todos. ¿Vos vas a renovar?
2: Sí, sí.
25: Y te dicen, te saltan una multa en Santiago del Estero, en Buenos Aires, y te exigen que la pagues porque hay convenio de reciprocidad.
0: Entonces, brevemente.
25: La única forma es un recurso de amparo judicial para que un juez ordene a la municipalidad en que te otorgue la licencia. A diferente cuando vos estás inhabilitado. Si estás inhabilitado, por supuesto que no te van a dar la licencia. Ha salido un fallo de un tribunal, que esto llegó a la causa judicial, y ratifica de que es ilegal. Sin embargo, todos los municipios te lo cobran.
0: Te agradezco, Guillermo. Guillermo Pacharoni con nosotros con la mejor información.
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12: Talleres realizó una nueva edición de Entre Aliados, el encuentro que reúne a marcas y empresas que forman parte de la comunidad albiazul. En esta ocasión, Grupo E.ON fue anfitrión de esta propuesta que permite compartir experiencias, fortalecer vínculos y potenciar proyectos en común. En el Amadeo Nucetelli, más de 70 aliados estratégicos participaron de una jornada de intercambio y generación de nuevas oportunidades. Entre Aliados, una iniciativa para crecer juntos y construir nuevas oportunidades. Te informó Club Atlético Talleres.
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7: Los 2 kilos de helado de Cremolati se los lleva Romina Osuna, DNI terminado en 152. Atenta, Romy, porque te va a llegar mañana viernes por mail el QR para que canjees el premio.
6: Excelente la producción, como siempre. Siempre gracias a mis compañeras Pamela Martínez, Gabriela Tejeda y Camila La Placa. Muchachos, si ustedes están de acuerdo, si hay quórum, si hay onda, si tienen ganas, no, nos vemos mañana a las 6 acá.
8: Sí, será hasta mañana.
6: Luquitas también va a venir. Luquitas lo mira Martincito y dice, sí, voy a venir. Muy bien, será hasta mañana, ¿eh?
8: Chau, chau.
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15: Hora 11, un minuto, el cielo ligeramente nublado, la temperatura 18 grados 5 décimas, humedad 28%. Federico Sturzenegger dijo que la motosierra no va a parar. El ministro de Desregulación afirmó, no nos vamos a cansar de desarmar kiosquitos.
16: Si me permitís una expresión técnica, mierda. ¿Eh? Es infinito esto. Pero miren, les voy a decir una cosa, no nos vamos a cansar. Y en gran medida no nos vamos a cansar porque tenemos un presidente que cree en esto, que defiende esto, que apoya esto, que cree en la libertad, que cree que todas estas cosas hay que eliminarlas. Nosotros acá lo llamamos los kiosquitos. Esta construcción de estas reglas de juego, estas son incólumes. Estas cosas no se cambian. Estos principios no se cambian. Y eso es lo que quiero para Argentina para los próximos 12 meses y lo que quiero para Argentina en los próximos 40 años.
15: Ricardo Quintela volvió a defender los chachos. El gobernador de La Rioja dijo que los bonos emitidos por su administración fueron como un regalo para los riojanos y no descartó que la circulación de la cuasimoneda pueda extenderse más allá del 31 de diciembre.
17: El chacho es un instrumento, digamos, que nosotros queremos marcar un camino diferente. El chacho es un instrumento que cuando vos tenés imaginación, creatividad y fundamentalmente tenés crédito en la sociedad, digamos, la sociedad acompaña decididamente. El chacho nosotros es como si fuera un regalo, también te lo digo así, pero un regalo que hicimos, porque dimos un aumento salarial del 13% promedio para todos los trabajadores del sector público. y le incorporamos 50 mil pesos para todos los programas y para todos los empleados, como un bono, digamos, ¿no? Eso es un bono, hasta que va hasta el 31 de diciembre en principio, y puede continuar, seguramente va a continuar en los meses subsiguientes.
15: Máxima para hoy 21 grados, temperatura 18 grados 5 décimas, humedad 28%, hora 11, 3 minutos.
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0: buen día, gente linda de Radio Mitre. ¿Cómo están ustedes? Siempre Mitre está, como decía la canción. Ya nos vamos a animar y la vamos a cantar un poquito. Ah, el señor Rolo Pedrotti es el primero que se anota. ¿Cómo le va, Rolo? ¿Qué dice usted?
1: Me encanta. Yo debiera haber sido cantante de jingles.
0: Sí, le gustan mucho los jingles.
1: Todos
0: sí.
1: Los jingles que... Y esto le estoy hablando en serio, que por ahí no parezca. Hoy no estoy con la gola muy bien, pero... Sí. Me hubiera encantado ser cantante de jingles.
0: Sí.
1: Me gustan los cantos. ¿Hay tema de jingles? ¿Hay alguna de publicidades de colchones?
0: ¡Ah! Oh, y que se pegan. Y que lo cantan los chicos. Y el jingle nunca muere. Oh, hace años que está.
1: Sigue funcionando.
0: Sigue funcionando.
1: Tiene que tener. El jingle no es una cancioncita, sino más.
0: No.
1: Tiene que picar la marca. Tiene que tener la cadencia de la canción.
0: Todo un arte.
1: Es un arte, González. Mm. Exactamente. Bueno, como el arte que tengo yo para contar el tiempo. Claro. Bueno, voy a venir así hoy, muy agrandado.
0: A ver.
1: 18.5 es la temperatura. A ver, hay algunos que se han abrigado un poco más y hay algunos que se han abrigado un poco menos, porque del calor que tuvimos ayer, a la noche, era una noche de verano.
0: 23, hacía 24.
1: 23 grados, qué lindo para estar en el Kempes y festejar, ¿no? Pero hoy ya está más fresco.
2: ¿Estuvo?
1: Hoy ya,
2: ¿estuvo en el Kempes?
1: Estuve en el Kempes festejando, mira. Sí. Festejando la noche sí. Estaba muy linda. 18.5 la temperatura, 28 el porcentaje de la humedad. Viento del sur, por eso le digo guarda, no dejen todavía los abrigos. A 13 kilómetros. La máxima para hoy de 20 grados, o sea que va a subir apenitas un poco más. Y el cielo ligeramente nublado. Para mañana viernes muy parecido, máxima de 20, mínima de 8. Y el frío, como el agua del río, es para el sábado, con máxima de 13, mínima de 3. Para el domingo, con máxima de 11 y mínima de 2. Y el lunes todavía frío, máxima de 16 y mínima de 5. Ya después empiezo a ver más primaverita para martes y miércoles de la semana que viene.
0: Gracias. Lucrecia, ¿cómo andamos? Buen día.
3: Buen día, ¿cómo le va? ¿Quiere que cante Mitre? Siempre está.
0: Usted debe cantar
3: corazón.
0: Bien.
3: ¿Eh?
0: Usted debe cantar bien.
1: Cantó con Alejandro y su órgano en el programa.
3: Hemos cantado muchos años hasta que nos dieron de baja.
0: Ah, sí. Bueno.
3: Pero hacíamos dupla linda.
0: ¿Podremos renovar el contrato en una de esas? ¿Quién te dice?
1: Hacemos el jingle de mediodía.
3: Soy muy cara.
0: Pero canten ustedes, porque yo soy malísima cantando. Pero bueno.
1: Pero que acompañe.
0: Pues, dale. No, ¿y usted qué tal es cantando? ¿Cómo le va? ¿Qué dice Mati?
4: ¿Cómo estás, Laura? Y la verdad no sé.
1: Toca la percusión, pero, Mati.
4: Mitre siempre está.
0: ¡Ah! ¡Ah! Muy bien. Te hace el vibrato. A ver de nuevo.
4: ¿Sí? Mitre siempre está.
0: ¡Muy bien!
1: Ay, Mati. Esto te va a costar caro ese audio. Te van a morir.
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0: quiero tanto, Los Auténticos Decadentes y Los Caligaris.
1: Presentaron acá en Córdoba, González. Por primera vez se escuchó el 22 de agosto en el Quality Arena, en este show que ellos llaman Los Auténticos Caligaris. Esta gira conjunta que va a terminar recién el año que viene, que empezó en Córdoba. Este gran hit, éxito de Sergio Denis en estas dos grandes bandas. Los Auténticos, Nuestros Calis. Y bueno, esta es la versión que han hecho, la nueva versión de Te Quiero Tanto, en este arranque de Mediodía.
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0: Atención, atención, porque Mariano Nievas tiene novedades muy relevantes en la causa Agostina Vega. Pachi, buen día.
16: Hola Laura, ¿cómo te va? Buen día para todos, saludos para todo el equipo. Bueno, sí, efectivamente Laura, vamos a anticipar que el próximo día lunes a las 9:30 a.m. en tribunales va a declarar finalmente Claudio Barrelier. Él había pedido ampliar su declaración indagatoria, parte de la nueva estrategia defensiva con su nuevo abogado, el doctor Carlos Argüello. Y después, en los últimos días, donde supuestamente esa posibilidad se había dado de baja, nosotros lo que podemos confirmar, Laura, es que está confirmado y que el lunes va a ser trasladado desde la cárcel de Cruz del Eje, donde actualmente está detenido, Barrelier, por el femicidio de Agostina, va a ser trasladado a tribunales y 9:30 a.m. frente al fiscal Raúl Garzón. Habrá que ver qué es lo que tiene para decir. Según el entorno y lo que en su momento el propio abogado nos anticipó a nosotros, es que Barrelier, supuestamente, lo pongo en supuesto, tiene información importante para brindarle al fiscal sobre el femicidio de Agostina. Habrá que ver si se trata, si puede haber una confesión por parte de Barrelier, qué es esa información relevante que tendría para aportar, si compromete a alguno de los actuales detenidos, se involucra a otra gente, si habla de cómplices, de nuevas personas. Bueno, todo eso, Laura, se va a develar el próximo día lunes. Si es parte de una estrategia para ver si puede salvar su situación.
0: Sí, salpicar para salvarse. Es muy difícil que él se salve porque está falta el juicio y el proceso institucional, pero está probado prácticamente que fue él el que actuó.
1: ¿A quién arrastra y a quién no arrastra?
16: Me parece que es parte de, puede formar parte de eso. Yo lo que pude averiguar, insisto, a través de su entorno y de los nuevos defensores, es que él podría comprometer a alguno de los actuales detenidos. ¿Sí? Sobre que no hubo solo un encubrimiento, sino otro tipo de participación en el femicidio de Agostina. Pero bueno, todo eso por ahora queda en parte de la especulación. Todo va a quedar definido, reitero, y confirmamos el anticipo, Laura, lunes 9:30 a.m, Barrelier frente al fiscal Raúl Garzón. Y además hay que tener en cuenta lo que él pueda decir, qué pruebas aporte sobre esas revelaciones que podría llegar a ser el próximo día lunes.
0: Bien, gracias, Pachi. Ya volvemos.
16: Hasta luego.
0: Voy con Leo Guevara porque hay una denuncia de ratas en el Hospital Misericordia porque no se retira la basura, una situación que se repite en otros puntos de la ciudad. Qué sucia que está la ciudad. Leo, te escuchamos.
17: Laura, ¿cómo estás? ¿Qué tal? Buen día. Bueno, a ver, recomiendan los médicos cuando vas a la guardia de un hospital ponerte un barbijo, cuestión precautoria para no contagiarte de alguna enfermedad o algo más grave por lo que, cual uno viene a una consulta. El barbijo, si venís al Misericordia y salís, te lo seguís poniendo, pero porque hay un olor a podrido tremendo. Yo ya acabo de mandar en el grupo de laburo que tenemos todos unas imágenes, unas fotos, y ahí estaba viendo unos videos donde hay ratas. Principalmente a la noche salen las ratas, los roedores, claro, por la cantidad de basura. No se pasa a buscar la basura en este lugar, sí se vienen a buscar como corresponden los residuos patógenos, ocurre en todos los hospitales, pero el resto de la basura amontonada en contenedores desbordados. Acabo de hablar con los empleados que dicen, como no nos escuchan, bueno, la única forma de que alguien tome nota y que vengan a limpiar es que salgamos a dar una nota a través de la radio. Se comunicaron, fuimos al lugar, estuvimos recorriendo, te aseguro, Laura, que es una mugre. Te aseguro que
1: no, lo que se ve, Leo, mugre. Es horrible, es
0: impresentable, claro. En todas las circunstancias y aún más al lado de un hospital.
17: Claro. Tal cual, esa es la gravedad además. Bueno, Gabriel Medina, esto me decía, es uno de los trabajadores.
18: ¿Desde cuánto hace que se da esta situación?
19: Esta situación ya se viene dando hace por lo menos 2 semanas que estamos teniendo este problema con la basura. Realmente los alrededores son bastante grandes.
18: ¿Qué hay, ratas?
19: Hay ratas, ratones. Nosotros tenemos miedo por los niños que tenemos internados, por los niños que tenemos pediatría. Esta situación realmente sale de control ya porque la basura en cualquier momento los va a tapar a todos.
18: Ese lugar concretamente está habilitado para tirar basura, pero ¿cuál es el problema?
19: Ese lugar está habilitado para tirar basura, es un contenedor de una empresa privada que esa empresa en el momento este no lo está sacando porque la provincia no le está pagando y por eso no hay otro lugar de tirar la basura y se tira ahí, en el lugar que es una playa de estacionamiento del hospital.
18: ¿Qué tipo de basura se tira ahí?
19: Y hay, en el momento hay muchas bolsas de patógenos, bolsas negras, no sabemos bien qué, cartones, botellas.
18: Los residuos patógenos no se pueden poner en cualquier lado.
19: No, no, tenemos un lugar específico que van las bolsas de patógeno y que después vienen las retira una empresa privada también, esa se está cumpliendo, pero lo que es la basura interna del hospital, de los pacientes, del personal, eso no se está cumpliendo.
17: Todo va a ser un malabar grabar la nota, habrán escuchado un ruido de viento,
0: sí.
17: Que nos teníamos que correr para donde no daba el viento porque quedamos tapados, olor a mugre.
0: Tremendo, Tremendo. Bueno, Leo, ojalá que la visibilización de esto sirva, pero no debiera haber un reclamo de por medio. Debiera ser, el contenedor dice Lusa, no sabemos si es responsabilidad plena de Lusa o no, pero debiera ser una práctica diaria y que no se llegue a esta situación.
17: Sí, nunca deberíamos haber venido a hacer esta nota.
0: Tal cual.
17: Si todo funcionara, pero bueno, paso.
0: Así es. Gracias, Leo. Ya volvemos.
17: Chao, Laura. Hasta luego.
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0: Se está ventilando en la ciudad de Córdoba el juicio quizás más relevante para la vida institucional de esta provincia. Estamos hablando del crimen de Gabriela, que encontró la muerte en septiembre del 2023 en el medio de una balacera, en un festejo en un club, barrio Yapeyú, festejo del SOELSAC, gremio que agrupa a los trabajadores y trabajadoras, en su gran mayoría son mujeres de limpieza, que también en su gran mayoría se desempeñan en las dependencias públicas de la provincia de Córdoba, del gobierno de Córdoba y de la ciudad. Estamos conociendo detalles, lo decía Mariano ayer, que nos emparentan de una manera directa con Rosario. Nosotros decimos muchas veces, el narco está instalado, hay kioscos en todas las esquinas, el consumo es cada vez más problemático, pero lo que hoy se está ventilando es digno de una ciudad cooptada, no por sus gobiernos locales, no por una comunidad civil, no por instituciones propias de una democracia, sino por el narco y los códigos mafiosos. Sergio Fittipaldi, quien es titular del SOELSAC, dijo en su declaración que parte del problema que existía entre los dos grandes gremios, SURBAC y el SOELSAC, era porque el SURBAC quería ganar la elección y quedarse con la conducción del gremio SOELSAC, el de los trabajadores de limpieza, porque el SURBAC, el de los recolectores de residuos, manejan la droga en la zona sur. Y que tomando el gremio de limpieza ganaban mucha territorialidad, porque podían llegar a cada pueblo, porque limpian las escuelas, limpian las municipalidades, y ahí podían vender droga. Acabamos de conocer un comunicado de Franco Saigem, que era el aludido por Fittipaldi. No quiere hablar, en el comunicado niega los hechos, rechaza esas manifestaciones y dice que Fittipaldi no acompañó absolutamente nada con elementos objetivos que permitan darle sustento a semejante denuncia. Reitera que confía en la justicia y que el gran honor de su gestión, de la gestión de los Saigem al frente del gremio de recolectores, es haber dejado de ser basureros para ser considerados recolectores. Ahora, tanto el SURBAC como el SOELSAC han crecido al amparo de los gobiernos peronistas. El SURBAC es uno de los más gravitantes de la vida pública porque deja de recolectar los residuos y te paraliza una ciudad. No hay forma de gestionar ese conflicto, te aguanta 2 o 3 días y después hay que ceder. Y como han cedido y han cedido siempre, han creado un monstruo que hoy tiene recursos y que es el único gremio aquí en Córdoba que ha visto a 2 de sus dirigentes enrejados, Mauricio Saigem y Pascual Catrambone. Los 3.000 trabajadores y pico que se desempeñan en la ciudad de Córdoba y otras ciudades del interior, con intendentes y gente de lapicera floja que firmó a lo largo de los años cada vez más aportes a ese gremio, Hoy los trabajadores tienen, además de lo de ley, la cuota social obligatoria, 2% adicional para actividades sociales, 2,5% para capacitación, 1% para el club, 1% para la copa de leche y 1% para el seguro. Además de la plata que ponen las empresas. Es una masa salarial, la mutual y distintas actividades que hacen que tenga mucha plata y también mucha territorialidad. Los gobiernos se aseguraban gente en las marchas y fundamentalmente se aseguraban votos. Son gremios masivos que llegan a los barrios populares. Y con el SOELSAP se aseguraban lo mismo, 20.000 afiliados de salarios más bajos, pero también esta obligación de ir a las marchas, a los actos, y también la de votar, pero con un agravante, porque en el SOELSAC, además de amañar muchas veces los contratos, en muchos casos, esas empresas contratadas por el sector público tenían socios, tienen socios, que responden a la política. Hoy vemos amenazas a testigos, gente con mucho, pero mucho miedo a hablar. Muchísimas dificultades, lo dijo la propia Battistelli, para llegar a este juicio. Se buscó a los jurados populares para de alguna forma garantizar una mirada más amplia sobre lo que está pasando. Hubo vandalismo a los autos de los que investigaron este caso. Ajuste de cuentas en manos de sicarios, que fue lo que pasó en el 2023 cuando murió Gabriela. Somos Rosario.
1: Lo prometió Germán Cámara, lo prometieron también Luis Juez, Daniel Giacomino, Ramón Javier Mestre, Martín Yallora, y para no ser menos, ahora lo está prometiendo Daniel Passerini. Una ciudad digitalizada, un municipio digital en todo su tramiterío. En un ratito te cuento los detalles de esta Midocta, esta aplicación que la Municipalidad de Córdoba ya presentó, la anunció el intendente en la apertura de sesiones del Consejo Deliberante, se fue desarrollando y en la que promete prácticamente digitalizar todos los trámites, que vos desde el celular puedas hacer todo lo que concierne a los pagos de impuestos, a los trámites de licencia de conducir, absolutamente a todo, desde tu teléfono. Un rato te doy detalles de Midocta.
0: Gracias. Mati, ¿qué destacamos?
20: Ayer asumió el flamante director técnico de Talleres, Omar de Felipe Laura, y trajo tranquilidad para los hinchas. Esto dijo en la rueda de prensa después del entrenamiento.
21: A ver, el proyecto deportivo es muy salir de este momento, está claro, porque tenés un plantel bueno para competir en este torneo. Tenemos que hacerlo, ¿sí? No tenemos excusa, nosotros no miramos lo que pasó para atrás. Tranquilo, cuando tengo que ser tranquilo, muy ordenado. Hagamos un ejercicio. Andá a tu casa, agarrá la estadística, Mate Felipe, el equipo que estuvo, y apretá. Y fíjate cuántos goles a favor tiene y cuánto en contra el equipo. ¿Sí? El fútbol que va a jugar Talleres es el que puede, hoy, es el que puede. ¿Está claro? Si yo le quiero dar un fútbol ofensivo y todos allá arriba, ¿cuántos goles tiene en contra?
22: Es el equipo más goleado en contra.
21: ¿Cuántos? 12.
0: Realista.
20: Fue realista y dijo, muchacho, vamos a jugar a lo que se puede porque el horno no está para bollos.
0: Es lo que hay. Lucre.
23: Bueno, reapareció Tini en un show en Guadalajara y habló y decía esto.
24: Mucho. Gracias a todo mi equipo por estar acá acompañándome. Quiero que sepan que no me voy a ir, que me voy a quedar.
23: Bueno, en el medio del show decía, estoy más firme que nunca, más feliz y contenta que nunca. Quiero que sepan que no me voy a ir, que me voy a quedar. Estoy más firme que nunca. Le agradeció a sus amigas de toda la vida, de Paul, que estaba ahí. No sé si tenía entrenamiento o no, pero estaba ahí viendo.
1: Así había dicho San Paoli hace 5 días también, ¿no? Estoy más firme que nunca.
0: Sí. Y bueno, no, pero está firme, sí. Creemos.
23: No, creemos, sí. Se bancó el show y arrancó la gira de nuevo. En cualquier momento esto se va a resolver.
0: Gracias.
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0: Lejos estamos de ese centro elegante y lleno de vida. ¿Qué pasa?
1: El principal problema ya lo sabemos. Está venido abajo y vive cada vez menos gente.
0: Pero los profesionales inmobiliarios traen otra explicación.
1: Hay muchísimos departamentos para alquilar grandes y la gente hoy por hoy quiere departamentos más chicos.
0: Hay nuevos formatos de familia y además los chicos tienen mejor renta.
1: ¿Y entonces?
0: ¿Cómo se puede reconfigurar algo que está tan lindo pero mal usado?
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8: Hora 11:33, el cielo parcialmente nublado, la temperatura 18 grados 5 décimas, humedad 28%. Un ministro de Axel Kicillof descartó un posible acercamiento entre el peronismo y Victoria Villarruel. Se trata del titular de la cartera de Ambiente bonaerense, Juan Cabandier. El funcionario afirmó que la posición sobre los desaparecidos que tiene la actual vicepresidenta es contrario a la mirada del peronismo.
9: No, a mí no me parece una idea sensata. Si hay un valor que ha tenido el kirchnerismo es justamente ese, ¿no? Es decir, fíjate que la mayoría de los desaparecidos son de extracción peronista, trabajadora. Entonces una persona que tiene una posición como la de Villarruel es, en principio, y de todos los ángulos, contrario a la mirada del peronismo.
8: La causa por el femicidio de Agostina, lo reiteramos, el próximo lunes declarará Claudio Barrelier.
10: En el marco de la causa por el femicidio de Agostina Vega, Radio Mitre puede confirmar que Claudio Barrelier va a declarar el próximo día lunes frente al fiscal Raúl Garzón. Está citado a las 9:30 a.m. en tribunales. Es parte de la estrategia de su nuevo abogado defensor, el doctor Carlos Argüello. Recordemos que hace algunas semanas atrás, el abogado le confirmó a Radio Mitre que Barrelier había pedido ampliar la declaración indagatoria. Hay expectativa para saber si hay algún tipo de confesión por parte de Barrelier o también si aporta información nueva, nuevos nombres o cómplices, o también si puede llegar a comprometer la situación de los otros detenidos que tiene la

0: hasta bolsas que se tiran con restos de comida. Gabriel Medina desde Atza relató la desagradable situación en una de las playas de estacionamiento del hospital ubicado sobre la calle Belgrano.
1: Hace por lo menos 2 semanas que estamos teniendo este problema con la basura. Realmente los alrededores son bastante grandes, hay ratas, ratones. Nosotros tenemos miedo por los niños que tenemos internados, por los niños que tenemos en pediatría. Esta situación realmente sale de control ya, porque la basura en cualquier momento nos va a tapar a todo. Ese lugar está habilitado para tirar basura, es un contenedor de una empresa privada, que esa empresa en el momento este no lo está sacando porque la provincia no le está pagando, y por eso no hay otro lugar de tirar la basura, y se tira ahí, en el lugar que es una playa de estacionamiento del hospital.
0: Principalmente por la noche, las ratas salen a comer. Desde el Hospital Misericordia, Leonardo Guevara Mitre informa primero.
2: La temperatura 18 grados 5 décimas, humedad 28%, hora 11, 37 minutos.
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2: Bueno, hemos hablado en innumerables ocasiones sobre el centro de Córdoba. Hay una cuestión coyuntural que tiene que ver con el estado estético, si se quiere, el mantenimiento o no mantenimiento que tiene, la gente que duerme en la calle, si está limpio, si está arreglado, si cómo están las peatonales. Pero una cuestión más estructural que tiene que ver con la gente que vive en el centro, que décadas atrás era muy nutrido, había mucha vida, de hecho estaba la legislatura, había más edificios públicos, había más oficinas y había familias que vivían en el centro. Hoy vive todavía mucha gente, pero ha cambiado la demanda de viviendas y son viviendas que el centro no tiene. Hay un estudio del Colegio de Profesionales Inmobiliarios que ha analizado la oferta de departamentos que hoy hay en el centro, tanto para alquilar como para vender. Y ahí hay algunas sorpresas. Lucas Péndola, es el titular del colegio. Hola, Lucas, ¿cómo te va? Buen día.
3: Buen día, un gusto.
2: Bueno, ¿qué encontraron ustedes?
3: Bueno, sobre un total, llevamos adelante un relevamiento. Relevamos 209 cuadras que comprenden el micro y el macrocentro para que la gente se sitúe geográficamente. Estas cuadras relevadas están contempladas entre lo que es Boulevard San Juan y su continuación Boulevard Ilía, Avenida Maipú, calle Sarmiento al norte y Figueroa Alcorta, que es la Cañada. Uh-huh. ¿Cuáles son los datos que nos arrojan este cuadrante que hemos relevado? En el centro hoy tenemos 38.079 habitantes, tenemos 21.816 hogares y tenemos 1.751 edificios construidos. Bueno, este ecosistema, ¿qué datos nos arroja? De las propiedades que hoy se encuentran a la venta, el ecosistema nos dice que el 70.9% son propiedades que hoy tenemos a la venta. 1.240 inmuebles que hoy se encuentran justamente en el mercado de venta, contra el 29.1% en el mercado de alquiler. 580 propiedades hoy se encuentran en alquiler. Ahora bien, lo que nosotros
2: venimos diciendo... En oferta de alquiler. Perdón, y estas 1.240 que hoy están a la venta, de un total de unidades, no sé, ¿cuánto más o menos le calculan? ¿Es poco, mucho, que todo eso se quiera vender?
3: No, es un número muy alto. Hoy estamos viendo que la oferta está muy por encima de la demanda. Es un número que es alto en relación a lo que ha sido números meses atrás o años anteriores. Bueno, justamente es por esto que venimos indicando esta reconversión que hoy estamos viendo en el centro, estos grandes departamentos que hoy están de a poco quedando vacíos porque las familias ya no eligen vivir en el centro, porque sus hijos se fueron y se encuentran matrimonios en departamentos de más de 120 metros cuadrados, y sabemos lo que implica a la hora de llevar adelante lo que son los gastos mensuales de un departamento grande. Bueno, estamos viendo que muchas familias están yendo del centro y eligen otros puntos de la ciudad. Ahora bien, cuando hablamos de valores, lo que nosotros venimos marcando, que el departamento chico rinde mucho más que el departamento grande. Por ejemplo, un departamento de un dormitorio de 45 metros, el valor del metro cuadrado nos arroja un número de $1,296. 45 metros sobre $1,296 nos da un precio promedio de $58,000 el departamento de un dormitorio. Uh-huh. Pero ¿cuál es el dato interesante? Cuando lo comparamos contra el departamento grande, dijimos que el valor del metro cuadrado es 1,296. Cuando nos vamos a un departamento de cuatro dormitorios de aproximadamente 140 140 metros, perdón, de 170 metros, el valor del metro cuadrado nos da $913 por metro cuadrado. Claro. O sea, casi $400 menos, y nos arroja un precio promedio de $140,000. Lo mismo sucede cuando vamos al alquiler. Un departamento de un dormitorio de 45 metros en el centro de la ciudad de Córdoba, el valor del metro cuadrado nos da 12.222 pesos, lo cual nos arroja un alquiler de 550.000 pesos, y si comparamos contra el alquiler de un 4 dormitorios, nos da 106.923 pesos, o sea, casi 3.000 pesos menos por metro cuadrado, y nos da arroja un alquiler de 1.100 pesos. Un millón cien pesos. ¿Qué estamos diciendo? Bueno, hoy estamos diciendo que hay que reconvertir estos departamentos grandes. Estamos trabajando sobre una propuesta firme de 4 edificios, tomarlos como insignia y como ejemplo, y poder modificar estos departamentos de 3 y 4 dormitorios.
2: Sí, a ver, espera, Lucas, esos edificios que albergan los departamentos grandes, ¿son departamentos de qué década?
3: Bueno, son departamentos que tienen más de 25 años de antigüedad.
2: Y más capaz, ¿no? Que estemos hablando de 70, 80, claro.
4: Es la Colón. Son buscados por alguna gente, por menos gente, evidentemente. ¿Cómo andas, Lucas? Porque son construcciones de ambientes más amplios y demás, pero bueno, sí son más viejos.
3: Totalmente, bueno, y lo que nosotros venimos trabajando, que hemos convocado una mesa sectorial que hoy la integran 7 instituciones y también la Municipalidad de Córdoba, en el cual venimos llevando adelante nuestro proyecto, es estos departamentos de 4 dormitorios, poder reconvertirlos a departamentos de un dormitorio, donde los espacios comunes, por ejemplo, baños, cocina, living, sean espacios comunes, y lo que se termine alquilando sea el dormitorio, justamente porque tenemos un público cautivo en Nueva Córdoba de estudiantes, que hoy estamos viendo que a muchos padres les cuesta alquilar en Nueva Córdoba, por lo que significan los gastos y los precios de los departamentos en Nueva Córdoba. Bueno, creemos que el centro puede ser una opción B para quienes, por una cuestión de economía, elijan el centro, que también es geográficamente ubicado muy cerca de polos importantes que claro. tiene la ciudad.
4: Es como una solución a la española o a la europea. Eso se usa mucho en España, ¿no? En Madrid, alquilas la habitación, compartís cocina y baño. ¿Y qué cálculo hacen, por ejemplo, que, a ver, este ejemplo del departamento de grande de 170 metros, 4 dormitorios, ¿cuánto se podría alquilar cada dormitorio? Por ejemplo, como para saber.
3: Bueno, por ejemplo, un departamento 4 dormitorios de 175 metros hoy nos está arrojando una renta mensual de 1.100.000 pesos. Sí. Si esto lo reconvertimos a 3 unidades, o sea, a alquilar los dormitorios, nos arroja una renta por unidad de 550.000 pesos, lo cual la renta total es de 1.650.000 pesos. Sí. Estamos mejorando en 550.000 pesos la renta.
2: Ahora, Lucas, ¿es posible desde el punto de vista de los códigos de edificación y las regulaciones que existen intervenir en departamentos grandes, ¿no? De estos de 170 metros, como para, te lo digo de una forma grosera, dividirlos en dos, hacer 2 unidades de lo que es una sola unidad?
3: En realidad sí, porque lo que nosotros estamos, nuestro proyecto es justamente no dividir el departamento, sino poder alquilar lo que son los dormitorios con espacios comunes compartidos justamente para cada uno de los habitantes del departamento. Lógicamente que acá necesitamos un acompañamiento municipal y provincial para adecuar las normativas y las ordenanzas para que justamente que esto se pueda llevar adelante. Esto también dejar claro que es un aporte de privados. Nosotros estamos trabajando sobre 4 consorcios. Donde son los copropietarios los que van a llevar adelante justamente estas reformas, o sea que el municipio esto no le implicaría ningún gasto. Hemos tenido una primera reunión en esta mesa de enlace con la municipalidad. Han visto con buenos ojos que empecemos a trabajar justamente sobre este proyecto. Sabemos que es complicado, pero creemos que puede ser una de las soluciones a un problema estructural que hoy tiene el centro. Como dije, han quedado departamentos grandes, vacíos, y la gente no los elige por una cuestión que hoy tenemos una oferta muy por encima de la demanda.
2: Y, perdón, ¿qué normas o qué autorizaciones habría que activar para que un departamento de 4 dormitorios pueda ser alquilado de manera individual, ¿no? La habitación, porque uno ve, y hoy existe eso, ¿no? No en el centro probablemente, pero hay muchos lugares donde se alquila la habitación.
3: Bueno, sí, lo vemos que comparten, hay muchos estudiantes que comparten inmuebles, pero bueno, acá debe haber una ordenanza especial para que esto justamente sea regulado. Obviamente que llevar adelante este proyecto sin una ordenanza, nosotros vamos a impulsar una ordenanza que entrará por el Consejo Deliberante, luego necesitará su aprobación, pero sí, debemos tener una ordenanza justamente que permita que dos o tres personas o más vivan en un mismo departamento y que tengan espacios compartidos, justamente para poder dividir lo que son estos grandes departamentos. Pero bueno, dejar claro que lo que nosotros no estamos pretendiendo no es dividir los departamentos, es adecuarlos a que se pueda alquilar individualmente habitación por habitación y tener espacios comunes. Como bueno, hoy funciona en los condo hotel, hoy funciona en las residencias universitarias. A ver, hay modelos de ejemplos que hoy ya están funcionando. Bueno, nosotros queremos una normativa especial para que esto se permita.
4: Y Lucas, estas pruebas piloto, dijiste en cuatro edificios, ya están identificados, ¿cómo van a trabajar con los propietarios de los departamentos? Que me imagino que obviamente tienen que acceder a este tipo de alquiler o de subalquiler. ¿En qué zona estarán esos pilotos o todavía no lo definieron?
3: Sí, tenemos un edificio identificado en Avenida Maipú, tenemos otro en calle Rivadavia, uno en Marcelo T. de Alvear y otro en Boulevard San Juan. El primer paso fue reunirnos con los consorcios justamente para proponerle nuestro proyecto. Luego convocamos a una mesa donde participaron, por ejemplo, en el de calle Maipú, participaron el 40% de los propietarios, mostrarle nuestro proyecto, llevar adelante. También acá dejar claro que lo que implica a nivel económico para el propietario readecuar no es mucho, porque en realidad no es una reforma estructural, sino es una reforma de sistema, de cómo va a convivir la gente en ese departamento, por lo cual vimos que los propietarios están abiertos justamente a esta posible solución. Pues bueno, a ver, un propietario hoy se encuentra con el departamento vacío, que no se alquila, bueno, sin dudas que llevar adelante una propuesta que pueda volcar al mercado una oferta que sea, bueno, justamente que sea elegida por el consumidor, estamos viendo que está teniendo mucha aceptación entre los propietarios. Pero bueno, sin dudas que esto es un proyecto a mediano plazo, pero estamos trabajando muy fuertemente para que esto se pueda llevar adelante.
2: Lucas, muy amable, muchas gracias.
3: Gracias, Laura, que tenga un buen día.
2: Hasta luego. Estábamos conversando con Lucas Péndola, presidente del Colegio Profesional de Inmobiliarios de Córdoba. Bueno, una de las alternativas, al menos una propuesta, no sé, ¿qué piensan ustedes? ¿Podría abaratarse la vivienda para quienes vienen del interior, alquilar una habitación en uno de estos grandes edificios de hace varios años? Bueno, los escuchamos, 3516-300-810.
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2: Buen día. Esos departamentos de más de 140 metros cuadrados van a terminar siendo conventillos del siglo XXI. Saludos cordiales, dice Román, tesista de arquitectura.
12: Hola, buenos días, Laura y equipo. Si ya vas a poder hacer todo, pero absolutamente todo, desde el celular, ¿qué vamos a hacer con la masa salarial excedente que queda en la Municipalidad de Córdoba y en la provincia de Córdoba? Qué buena pregunta, ¿no?
2: Esto es a propósito de lo que presentaste, Rolo. Adelante.
4: Bueno, vamos, vamos, Gonzalo. ¿Está la cortina, Carlos? Pues si no, yo, si no te la
2: ¿ya
4: cortina,
2: le eligió?
4: No, ¿qué querés que te diga? Arranco entonces. Bueno, decíamos que todas las intendencias lo han prometido, por lo menos desde Cámara hasta esta parte. Bueno, lo de Cámara fue bastante más complicado porque fue el famoso contrato con Texa, que se hablaba prácticamente de una municipalidad como un ente privado. Después estuvo judicializado el tema. Pero todos han prometido más o menos digitalización, terminar con el papel, que todo sea más fácil, por el vecino, González, que paga sus impuestos. Bueno, es una promesa que siempre terminó siendo vacía porque no se terminó coincidiendo con la realidad. Bueno, condiciendo con la realidad. La cuestión es que ha presentado ya, y lo han anunciado prácticamente todo el año, mañana supuestamente entra en funciones, Midocta. ¿Qué viene a reemplazar? Porque yo creo que todo esto no se sabe generalmente. Más allá de que va a digitalizar 260 trámites, yo me la descargué, la estuve viendo, parece, digamos, de acceso sencillo. Yo ahí nomás me puso las deudas de impuestos que tengo en rojo. Así que, bueno, no la voy a compartir con el público a eso. Pero la cuestión es que todo el tramiterío, todo el papelerío y sobre todo toda la identificación con el concepto de dato único estará allí en esa plataforma que se llama Midocta, que absorbe al VEDI, al vecino digital, donde uno puede sacar el carnet de manera digital, donde uno puede pagar los impuestos y otros tantos trámites, y que además en el mediano y largo plazo va a integrar al SEM, a Mi Bondi y a la App Ciudadana. O sea, en la aplicación para estacionar en Córdoba, el estacionamiento medido, la aplicación para seguir los recorridos de los colectivos del transporte urbano y la aplicación para hacer reclamos, solicitudes de servicios urbanos, van a ser absorbidas todas por este portal. El portal Midocta. ¿Te da miedo? Te veo, González.
2: Sí, sí, porque la del SEM funciona bien.
4: Sí.
2: O sea,
4: sí.
2: Si algo absorbe a otro
4: ¿No pensás que se puede estar mejor?
2: No sé, porque la cantidad de veces
4: sí.
2: Que nos han presentado un solo lugar para hacer los trámites municipales, todos juntos,
4: única,
2: toda una
4: sale.
2: Sede, la ventanilla. Las veces que han vendido la ventanilla única sí. Para el contribuyente, para el vecino.
4: Estamos quemados con leche, ¿no?
2: Oh.
4: Y vemos la vaca. Bueno, otra promesa de esta aplicación. En las pruebas piloto dicen que esto efectivamente ha sucedido, bajar la espera, o sea, reducir la espera de un trámite de 35 a 7 días. Tiene, obviamente, la participación de la inteligencia artificial. Hay incluso un bot de inteligencia artificial en la aplicación donde uno puede consultar algunos trámites. Tiene, además, la plataforma incluida DoctaPay, una pasarela de pagos del municipio. Digamos, no es que se elimina la atención presencial de la gran cantidad de trámites, ¿eh? Para la gente que no tenga teléfono como corresponde, para adultos mayores que no quieran hacerlo de manera digital, van a poder hacerlo de manera presencial. Pero lo que se promete es prácticamente reducir todo a una aplicación y todos los trámites, que a uno lo tenían casi como un cadete, con el papelerío bajo el brazo, yendo de ventanilla en ventanilla. La promesa es grande, hay que ver si se cumple. Ahora funciona en beta, dicen que el funcionamiento es bueno. Veremos si esto, de alguna manera, y sobre todo cuando se incorpore en el SEM, Mi Bondi y App Ciudadana, puede mejorar la vida y la experiencia de los cordobeses que estamos quemados con leche y que una vez más vemos la promesa de la digitalización adelante de nosotros.
2: Bien, gracias. Mira, acá te digo, dice, mi Midocta no está funcionando para tramitar la licencia digital de conducir. Ya hice la mitad del trámite y ahora tengo que hacer todo presencial de nuevo, dice justo un oyente que está escuchando. Mati.
4: Anoche en el partido entre Boca y Vélez que se jugó acá en el Kempes, se vivió un tierno momento, Laura, cuando Hernán Feller, el relator de Teis Sports, tuvo que comentar justamente el ingreso de Luca Feller, su hijo. Mira. Así lo decía.
13: Finaliza el partido para el 22, Manuel Lanzini.
14: Y si me permitís, sale de la cancha con el número 8, Lucas Robertone, a la cancha con la 48, mi hijo, Luca Feller.
2: Impresionante momento.
4: Bueno, ahí está. Entra con la número 48, mi hijo. Qué orgullo, ¿no? Poder decir eso y poder relatarlo.
2: Gracias. Nos vamos al Mitre Informa primero con Cristian Garro. Ya volvemos.
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19: Hora 12:03 en Córdoba capital, temperatura 18 grados 7 décimas, humedad 29%. Javier Milei habló en el Foro Madrid de Santiago de Chile. En ese marco, el presidente argentino celebró que la denominada Ola Azul se está extendiendo en gran parte de Latinoamérica.
20: Hoy estamos siendo testigos de un cambio que empezó en Argentina en 2021 y que poco a poco fue extendiéndose por todo el continente. Perú, Colombia, Ecuador y tantos otros ejemplos que dan fe de los vientos de cambio que atraviesan este tiempo histórico. Hoy el continente entero se está orientando hacia los valores que hicieron grande Occidente, incluso luego de décadas de adoctrinamiento socialista. Poco a poco les hemos demostrado que no les tenemos miedo y que estamos dispuestos a salvar nuestra civilización y nuestro modo de vida. Porque de San Martín, el gran liberador de América, aprendimos que cuando el deber llama, todo está permitido, excepto no acudir a él.
19: Lo reiteramos, el gremio ATE suspendió las protestas en los aeropuertos del país. A esta hora, en el Ambrosio Tarabella, los vuelos operan con normalidad.
21: Reiteramos la información que anticipó temprano Radio Mitre, se ha levantado el paro en los aeropuertos de todo el país. Estaba prevista la medida de fuerza convocada por ATE para la hora 9 y se iba a desarrollar por 3 horas hasta el mediodía y por la tarde de 18 hasta 21 horas. En el aeropuerto Tarabella a esta hora son normales todas las actividades en pistas. No se han producido demoras con vuelos que llegan desde Aeroparque Ezeiza y con vuelos que parten desde Córdoba capital hacia Iguazú, Salta y hacia el exterior. A primera hora de la mañana figuraban vuelos cancelados y demorados. La medida de fuerza que también iba a impactar en los aeropuertos para el día viernes también fue levantada. Por parte del gremio confirmaron que mañana van a realizar asambleas y en caso de que el día lunes no tengan ninguna oferta de aumento salarial por parte del gobierno, entre el día martes y miércoles van a anunciar la protesta con un paro finalmente convocado en los aeropuertos. Reiteramos, el paro convocado por ATE se levantó pasada la hora 9. Desde el Ambrosio Tarabella, Leonardo Guevara, Mitre Informa primero.
19: Las derivaciones del juicio por el crimen de Gabriela Pérez. El referente del Surbac, Franco Saillén, rechazó las acusaciones del titular del SOELSAC, Sergio Fittipaldi.
22: Mediante una carta, Franco Saillén salió a rechazar las acusaciones de Sergio Fittipaldi, el secretario general del SOELSAC, que en el juicio por el crimen de Gabriela Pérez apuntó al Surbac y a Franco Saillén de estar detrás del ataque y además los acusó de querer quedarse con el gremio para la venta y distribución de drogas. Mediante esta carta, Franco Saillén dijo que rechaza de manera categórica las afirmaciones que son falaces y que no tienen sustento. Además, afirmó que Fittipaldi no presentó ningún elemento y que esto lo único que hace es afectar su honor y su trayectoria. Por último, Saillén dijo que espera que la justicia finalmente pueda llevar transparencia a lo ocurrido por el crimen de Gabriela Pérez. Recordemos que de manera paralela la justicia federal abrió de oficio una investigación y citó a Sergio Fittipaldi para que reafirme sus dichos en sede judicial. Mariano Nievas, Mitre informa primero.
19: La temperatura 18 grados 7 décimas, humedad 29%, hora 12, 7 minutos.
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8: Protesta frente a la municipalidad, esta vez de Carreros. Leo, te escuchamos.
9: Sí, Laura, son de la cooperativa La Esperanza y hago la distinción porque ayer vinieron y acamparon otra cooperativa frente a la Municipalidad de Córdoba. En este caso, lo que dicen es que vienen a reclamar una deuda que tiene el municipio, 800 personas que limpian terrenos y baldíos, que después, o cuando no lo hacen, dicen que se convierten en basurales. Bueno, Carlos Andrada, breve, esto me decía.
10: Unión, Cantanio Racing. Buen día.
11: Buen día. Sí, algo positivo que vinimos a plantear que teníamos una deuda, el municipio tiene una deuda con la Federación de Cartoneros y la Cooperativa de la Esperanza y, bueno, que en común acuerdo hemos llegado al cauce de donde se va a pagar en forma de cheque o efectivo, pero, bueno, en acuerdo.
10: Le han prometido, digamos, el pago.
11: Sí.
10: Están comprometidos.
11: Sí, están comprometidos y bueno, creemos que lo van a hacer, por eso estamos pacíficamente acá arriba.
9: ¿Qué tipo? Lo recibieron y dijeron y les prometieron que les iban a pagar de esta deuda que vienen a reclamar, por lo cual lo más probable, Laura, es que dentro de un rato esta protesta quede desactivada.
8: Bien, gracias, Leo.
9: Hasta luego.
8: Hasta luego.
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12: Laura, vamos al grano y cortito, pregúntale ahí al entrevistado. Si yo no hay ley de alquileres, yo alquilo como sea y todo eso en un marco legal. Vaya al concreto, ¿cuál es lo que hay que modificar para poder alquilar una habitación en un departamento? ¿Qué le tienen que pedir a la municipalidad, a esto, a la mar en coche? Porque yo hoy lo puedo hacer. Entonces, que aclare, porque si no, al final no. O sea, yo estoy de acuerdo en lo que vos decís, ¿qué se podría hacer para dividirlos? Pero así, si es para alquilar, ¿qué es lo que quieren modificar? Si yo hoy lo puedo hacer.
8: Legalmente, dice Sergio, es totalmente viable dividir, no existe una alquilar la vivienda, la habitación. No existe una prohibición en el marco regulatorio argentino, el Código Civil y Comercial de la Nación, que impide al propietario fraccionar el uso de un inmueble y celebrar contratos de locación individuales por habitación con distintas personas para el uso compartido de espacios comunes.
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14: Laura, buen día. Lo del sector inmobiliario para el centro de la ciudad no es nuevo. Ya lo planteó Buenos Aires para la peatonal Florida y demás, con tantos edificios llenos de oficinas, y reconvertirlos en departamentos para estudiantes. Eso se dio luego de la pandemia. De esa manera poblas el centro. Y no como algún precandidato para el 2027, sugirió de que cuando fuera intendente iba a sacar las peatonales en la ciudad de Córdoba. Bernardo Carreño, DNI 107.
8: Hola Laura, el proyecto inmobiliario es un hermoso desde los propietarios, pero yo como usuaria de departamentos en viajes, de nada me sirve pagar por una habitación igual que un departamento entero sin tener la privacidad del baño y la cocina. Tan caro a nuestras costumbres, a igual precio o casi menos privacidad, dice Patri.
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8: Bueno, venimos hablando ya desde hace bastante tiempo de los autos chinos, y si bien hay una multiplicidad ya de marcas en la Argentina, no solamente de autos comunes, sino también utilitarios, camiones, colectivos, pero hay una marca que tiene fuerte presencia fundamentalmente en Córdoba, es casi la más popular, es BYD, y estamos en comunicación con el country manager de la empresa en Argentina, Cristian Kimmelmann. Hola Cristian, ¿cómo te va? Buen día.
15: Buen día Laura y oyentes de la Radio Mitre, un gusto estar acá.
8: Bueno, primero tu percepción, los números que ha dado Argentina en cuanto a respuesta para compra de estos autos, ¿los han sorprendido?
15: Sí, a ver, la verdad que desde que llegamos a la Argentina en octubre del año pasado, o sea, llevamos menos de 10 meses y estamos posicionados en el top 10 del mercado, con una muy buena participación de mercado, y como yo venía escuchando, acá en Córdoba la participación incluso es superior a la media nacional, que nos pone muy contentos. De hecho, estoy acá hoy en Córdoba, donde al final de la tarde vamos a estar lanzando el séptimo modelo en nuestro lineup, un sedán hermoso. Y a tu pregunta, sí, estamos muy contentos con los números y nos sorprende por ahí la velocidad de adaptación al auto 100% eléctrico. De hecho, casi el 30% de lo que estamos vendiendo es 100% eléctrico. Eso superó nuestras estimativas, calculábamos que serían unos 10%. Eso fue mucho mejor.
8: ¿Y por qué? ¿Qué recogen? ¿Qué dice el cliente cuando busca el 100% eléctrico?
15: El cliente creo que aprende y mucho más rápido lo que tratamos de transmitir desde un inicio, que BYD, como decías al principio, marcas nuevas hay muchas, BYD hay una sola, y somos el líder global en nuevas tecnologías. Es una empresa, de hecho, una empresa tecnológica. Eso también tratamos de transmitir. No somos una automotriz. BYD nace de las baterías. De hecho, uno de cada tres celulares en el mundo tiene algún componente o pasó por algún proceso donde BYD participó. El 80% de las tablets en el mundo tiene alguna huella, algo de BYD. Eso demuestra lo que es BYD. Y el cliente se está dando cuenta, es la compra inteligente, el auto 100% eléctrico, trae una serie de beneficios, y no me refiero al precio, porque no somos una empresa o una marca que se destaca por el precio, ni lo queremos ser. Nosotros somos la marca que lidera toda la transformación global de tecnología. Desarrollamos nuestras propias baterías, los sistemas de propulsión, el software y otras soluciones energéticas, no solo en el auto, desde baterías industriales, paneles solares. O sea, BYD es mucho más de lo que los consumidores están empezando a ver cada día más en las calles de Argentina y de Córdoba.
16: Cristian, ¿cómo te va? Rolo Pedrotti te saluda. La verdad que verdaderamente uno que circula en la calle ve cada vez más autos de la marca. Yo creo, no sé si vos coincidís, que cambió el paradigma, más allá de que cambió el escenario, obviamente, el mercado, desde hace un par de años, pero cambió el paradigma esto de el auto chino que llega y no tengo repuestos y no veo tantos dando vueltas. El respaldo de la parte de repuestos y demás y de la postventa, me imagino que ha sido importante para que eso pase.
15: Así es, Rolo, un gusto saludarte. El respaldo, yo hablo por BYD, el respaldo de BYD es sustancial. Tenemos un proyecto regional, el más importante fuera de China, con una fábrica enorme en Brasil, que también va a abastecer a Argentina. En Brasil, en los primeros 6 meses de este año, vendieron más de 100.000 autos, con lo cual, dada la cercanía, eso también da una solidez al proyecto acá en la Argentina, donde tenemos una filial propia, al contrario de muchas marcas nuevas, donde uno a veces puede pensar, llegaron por un tiempo, se van a retirar. BYD llegó para quedarse. Tenemos nuestro propio proyecto, tenemos una red de concesionarias que seleccionamos muy cuidadosamente. Acá en Córdoba hay 2 excelentes jugadores. El cliente tiene la opción de AutoCity o la familia Parra, en fin. Pero eso se está viendo en todo el país. Ya tenemos 18 concesionarios y a fin de año queremos tener 25. Repuestos hay. En la región, en el país, hay un gran almacén de repuestos cerca de Argentina. Y además, por ejemplo, esta nota estoy teniendo acá en familia Parra y estoy viendo un taller hermoso de última generación. Y también veo la sala donde abrí la puerta. ¿Hay repuestos? O sea, es una pregunta que siempre me hacen. Repuestos hay en la Argentina y también en todo el país.
8: Cristian, el fenómeno BYD, con una fuerte expansión, sobre todo en los mercados externos para China, ha puesto contra las cuerdas a la misma Tesla y a muchas automotrices tradicionales que ven en China una amenaza a lo que eran las grandes industrias automotrices. ¿Vos crees que China y particularmente BYD va por todo? ¿Va a desaparecer la industria tradicional o se va a achicar de manera muy significativa?
15: No, a ver, algunas aclaraciones. BYD no viene a reemplazar a nadie. De hecho, si uno estudia y ve lo que pasa en BYD en el mundo, tiene un modelo, yo diría, muy colaborativo. Es una empresa que invierte en una serie de países donde está presente. No es una empresa que todo y únicamente se hace en China. De hecho, contamos ya hoy con fábricas en Turquía, Europa, Brasil y ojalá en varios países más. Lo que estamos viendo, y entiendo la preocupación que estás mencionando, lo que vemos es una transformación de toda una industria, de toda una tecnología. Y sí, BYD quiere liderar esa transformación hacia la movilidad de nuevas energías en el mundo, donde ya es el líder, pero también acá en la Argentina. Queremos ser, somos los protagonistas de esa nueva etapa de la industria automotriz basada en la electrificación, en la innovación y la eficiencia, pero queremos justamente colaborar con entes privados, públicos y desarrollar todo un ecosistema alrededor de esas nuevas tecnologías. De hecho, no solo tenemos la propia filial, pero entre la filial, los concesionarios y también una serie de oportunidades de empleo que se van generando alrededor, los cargadores, la instalación de todos los cargadores, sean domésticos, semipúblicos o en la vía pública. Uh-huh. Eso también es inversión, eso también es generadora de empleo, con lo cual la transformación que BYD lidera nos viene a reemplazar, creo que nos obliga a todos a rediscutir el tablero, y Argentina apuesta muy fuerte, BYD apuesta muy fuerte a la Argentina, un país con un excelente capital humano, una tradición en la industria, el argentino es fierrero, pero también es muy innovador, digital, está conectado, uh-huh. Entonces vemos un gran potencial para justamente que seamos un socio que le trae una serie de ventajas al país, el principal ganador en esta primera etapa es el cliente. El cliente hoy se encuentra con un auto súper seguro, limpio para el ambiente, tecnológico, con una serie de funciones de seguridad que hace no solo para el conductor del BYD, sino para todos los participantes, sí, de la vía urbana, un manejo más seguro. No es un futuro, es un presente que ya está acá.
8: Cristian, la última, ¿evalúan corto, mediano, largo plazo alguna especie de alianza, joint venture con las plantas en Córdoba? Con
15: Stellantis, no hay un plan Renault concreto. Vale recordar, si bien los números también a nosotros nos impresionan, nos hemos posicionado entre los top 10, los 10 líderes del mercado argentino, pero un paso a la vez. Somos una empresa de más de 120.000 ingenieros, pero con una cultura con los pies en la tierra. Entonces llevamos menos de un año, no hay un plan ni siquiera en esa dirección, pero obviamente un crecimiento y ojalá siga creciendo BYD en la Argentina invita a esa pregunta. BYD de hecho es Build Your Dreams, que en castellano sería construir tus sueños, y a mí me gusta a veces decir, que es una opinión personal mía, ¿por qué no soñar un poco y pensar en algo así? Pero no hay planes en esa dirección.
16: Con respecto, Cristian, me acuerdo cuando Toyota llegó a la Argentina, o desembarcó fuerte en la Argentina, que se le complicó el tema de la financiación, el autoahorro, el bendito autoahorro, que es casi un invento argentino, porque no existe casi en ningún lugar del mundo. ¿Cómo se han encontrado ustedes con eso, con la financiación de los automóviles? ¿Qué les parece ese financiamiento en la Argentina?
15: Sí, a ver, el canal de plan de ahorro se lleva una parte considerable de las ventas acá en Argentina por distintos factores, ¿no? Históricos, una cierta informalidad de la economía, de varios sectores. Es un canal que no tenemos explorado todavía. Nosotros en esta etapa lo que tratamos es justamente de explicar y comunicar que la decisión de compra de un vehículo es una decisión importante en un hogar, en una empresa que cambia la flota, y lo que tratamos de explicar es que la elección de un BYD es la compra inteligente, que la ecuación total se paga por sí mismo, porque el ahorro mensual para una familia tipo, hoy cargar un vehículo en una estación de servicio, depende del kilometraje que uno hace, pero puede representar un 10, 15% de un presupuesto en un hogar. En una empresa también es un número. Entonces, yo creo que la financiación, por usar la palabra, el auto se paga con los ahorros que genera en el total uso del auto. Bien. Ni hablar del mantenimiento, que es mucho más económico. El vehículo tiene menos piezas, una menor complejidad, no tiene una caja. El vehículo eléctrico tiene intervalos de mantenimiento más altos, más distanciados. Con lo cual, el cliente que se acerca a nuestros concesionarios y empieza a tocar el vehículo, empieza a ver todas esas ventajas, hace números y lo vemos en los usuarios, que son nuestros mejores vendedores, de hecho.
8: Bien. Cristian, un gusto. Muchas gracias.
15: Bueno, muchas gracias.
8: Gracias. Cristian Kimmelman, Country Manager de BYD Argentina, aquí en Córdoba. Hay dos concesionarios muy conocidos, la familia Parra y el grupo Tagle, que venden BYD, que viene siendo furor encabezando la lista de los autos chinos.
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11: Hora 12:31 minutos, temperatura 18 grados 7 décimas, humedad 29%. En plena negociación entre La Libertad Avanza y el PRO, Milei volvió a cuestionar al gobierno de Mauricio Macri. Lo hizo durante su exposición en el Foro Madrid de Chile.
12: En un evento partidario, Milei aseguró que no cederá un ápice el rumbo del gobierno y fustigó a Mauricio Macri en medio de las negociaciones con el PRO al afirmar que se dejó correr por quienes le tiraron 14 toneladas de piedras. Milei aseguró también que Macri cedió ante la presión de la política y los aliados. Esto decía:
13: el gobierno de Cambiemos sucumbió a la presión de la política, tanto de la oposición como del extremo centro. Se dejó correr por los que le tiraron 14 toneladas de piedra y por los presuntos aliados que sugerían poner el freno de mano. Nosotros aprendimos esa lección. No nos vamos a dejar descarrilar por su relato y no lo vamos a hacer porque sabemos que por más ruido que hagan en el camino, más allá del ruido, siempre está la realidad y el rumbo es el correcto, el modelo está funcionando. No vamos a ceder un ápice en ninguna de nuestras políticas.
12: Rodrigo Jorge, Mitre Informa Primero.
11: El ministro de Justicia defendió al juez, promovido por él, que archivó la causa por presunto contrabando vinculada al ingreso de valijas sin revisar en un avión privado proveniente de Miami.
14: El ministro de Justicia, Juan Maíquez, dijo que no fue polémico el fallo del hasta ayer juez penal económico Pablo Yadarola, quien unas horas antes de ascender a camarista federal, archivó la causa en la que se investigaba el caso del avión privado del empresario amigo del gobierno, Leonardo Scaturice, aeronave a la que no se le revisó el equipaje cuando llegaba a Aeroparque proveniente de Miami. Ahí que se sacó el tema de encima y dijo: pregúntenle al juez. Ayer, perdón, antes de irse, Yadarola hizo un fallo bastante polémico que benefició a Scaturice. ¿Hubo alguna presión del gobierno?
15: Bastante polémico, no sé, son palabras suyas, no mía, no sé lo que falló. Pero en todo caso se lo tiene
14: que archivar. Archivó la causa. Recordemos que una funcionaria de la aduana había recibido la orden de arriba de no verificar el vuelo y en las cámaras quedaron grabadas 10 valijas sin control de ningún tipo. Desde Comodoro Pi, Mercedes Minzi, Mitre Informa Primero.
11: Lo reiteramos, carreros de una cooperativa protestan en Plaza de la Intendencia.
16: Carreros a esta hora están protestando en la Plaza de la Intendencia, pertenecen a la cooperativa La Esperanza. Lo que confirmaron al móvil de Radio Mitre es que vinieron a plantear una deuda que el municipio tiene con 800 personas que están dentro de la cooperativa, se dedican a limpiar terrenos y todavía no habían cobrado. Carlos Andrada habló con el móvil de Radio Mitre fueron recibidos por el Ejecutivo Municipal.
17: Sí, este es algo positivo, que venimos a plantear que teníamos una deuda, el municipio tiene una deuda con la Federación de Cartoneros y la Cooperativa de la Esperanza, y bueno, que en común acuerdo hemos llegado al cauce de donde se va a pagar en forma de cheque o efectivo, pero bueno, en
16: acuerdo. Le han prometido, digamos, el pago.
17: Sí.
16: Están comprometidos.
17: Sí, están comprometidos y bueno, creemos que lo van a hacer, por eso estamos pacíficamente acá arriba.
16: ¿Qué tipo de trabajo hacen?
17: Y limpiamos, llenamos los contenedores, tratamos de aportar en lo ambiental todo lo que sea necesario.
16: Ayer otra cooperativa de carreros vino y acampó en el mismo lugar. Desde el Palacio Municipal, Leonardo Guevara Mitre informa primero.
11: La temperatura 18 grados 7 décimas, humedad 29%, hora 12, 35 minutos.
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12: Talleres y una nueva jornada de puertas abiertas. 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Una propuesta para compartir herramientas, experiencias y nuevas formas de entender el entrenamiento y la formación. Abrir las puertas también es crecer juntos, fortalecer a los entrenadores y aportar al desarrollo de más y mejores futbolistas. Te informó Club Atlético Talleres.
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13: Urgente con Leo Guevara, dos personas fallecidas en el interior de la provincia, Leo.
14: Y Laura, para confirmar esta luctuosa información a modo de anticipo, porque me acaban de confirmar por parte de las departamentales de Pocho que hay dos personas fallecidas. Esto es en la zona de Villa de Pocho. Hay dos personas fallecidas encontradas adentro de una vivienda, una mujer de 93 años, su hijo de 70 años, está trabajando la fiscalía y la policía en el lugar, llegan bomberos por el pedido de vecinos, aparentemente, y esto lo ponemos a modo de presunción, todavía no está confirmado, una estufa tipo salamandra habría causado pérdida de monóxido de carbono, un pequeño incendio en una cocina, y la mujer de 93 y su hijo, que vivía en la misma casa, fueron encontrados sin vida, zona Villa de Pocho, dos fallecidos, lo acaban de reportar.
13: Ay, gracias, Leo, gracias, qué tristeza.
14: Laura, hasta luego.
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15: Hola Laura, ¿cómo estás? Bueno,

0: Yo en Estados Unidos alquilé una habitación pelada, alfombrada, con placares únicamente, pero estaba el dueño de la casa. Y en cada habitación había una persona distinta, que en el momento del desayuno nos juntábamos todos. Yo, como trabajaba en un restaurante, siempre traía cosas que habían sobrado, entonces era el momento del desayuno que almorzábamos todos. Y después todos nos íbamos a trabajar y no quedaba nadie. A la noche estaba el dueño y a la mañana estaba el dueño.
1: Hola Laura, buen día. Ahí escucho, por ejemplo, que cuestionan la antigüedad de los departamentos. Yo le digo con conocimiento de causa, algunos departamentos más viejos son mucho mejores que los más nuevos. Los más nuevos tienen las paredes que se escucha todo del otro lado, los departamentos viejos tienen por ahí otro material constructivo, otros pisos, otro grosor las paredes, mejor calidad. Pueden tener algún problema por desgaste de instalaciones, pero hay edificios que tienen una calidad constructiva muy buena.
2: Totalmente de acuerdo, es así. Lo que sucede es que en muchos de esos edificios viejos, por así decirlo, no necesariamente malos, los departamentos tienen muchos dormitorios, 3 o 4, y es lo que planteaba el Colegio de Profesionales Inmobiliarios, que se dificulta venderlos. Hay muchos en venta porque la gente, a la hora de alquilar, quiere departamentos más chicos. Hay nuevos formatos de familia. Los estudiantes, probablemente los que vienen, los que llegan a venir al interior, del interior a Córdoba, pueden pagar un departamento y quieren vivir solos o con algún hermano o solamente con un amigo y no tantos. Pero bueno, es discutido, por supuesto, para debatir. Dice acá Fernanda del Centro, hay que exigir que vuelva a ser habitable, es la mejor inversión. En un centro limpio y sin gente viviendo en la calle, con todo lo que eso implica, cualquier modalidad de vivienda va a funcionar y va a ser rentable. El centro no es habitable porque lo dejaron venir abajo.
3: Buenos días, Laura. Como propietario de viviendas en el centro, me parece espectacular que se esté trabajando con distintas alternativas, pero al centro hay que limpiarlo. Al centro hay que limpiarlo de suciedad, hay que dar más presencia policial, hay que parar con las manifestaciones. Nosotros durante años tuvimos que soportar sobre la Colón, ahí es donde tenemos la propiedad, las bombas rebotando contra los vidrios de las ventanas. Gente del interior que venía a nuestras oficinas que se tenía que volver porque no podían ingresar al centro.
4: Hola chicos, Radio Mitre, Laura y equipo. La verdad, a mí me parece espectacular porque el centro está muerto en cuanto a departamentos. Yo particularmente tengo una amiga que tenía un departamento ahí al lado de la legislatura y bueno, le costó mucho alquilarlo. Bueno, me parece genial porque es dar una solución a los chicos que vienen de afuera.
5: Lucre, bueno, el señor Ricardo Darín dio una entrevista a España y le preguntaron no por su trabajo sino por el fútbol. Le preguntaron sobre qué análisis hacía él de la actitud del equipo de la selección argentina antes y durante el partido, y ojo con la respuesta de Darín, ¿vieron esto de esa conspiración que anda dando vuelta? Escuchen.
6: Cuando pisaron el campo de juego tenían una actitud rara. Yo he visto miles de arengas previas a un partido de esa magnitud.
7: Es raro antes de salir al campo, ¿no?
6: Es raro.
7: Antes de una final.
6: Es raro porque además es un, siempre fue un equipo arengador, incluso exagerado, si se quiere, como somos los argentinos. De vamos, y qué sé qué, papá. Eso no ocurrió, eso ya nos llamó un poco la atención. Pero después cuando pisaron el campo de juego también nos llamó la atención la actitud. Lo que ocurrió post partido, la verdad es que no fue bueno, fue bastante feo. Viste que se hablaron de estas campañas anti-argentinas y anti-Messi y anti esto y entre lo otro, bueno, que se queden tranquilos, ahora Messi no va a jugar nunca más en la selección, esa gente puede irse a descansar, pero la verdad es que han hecho mucha fuerza para entorpecer y embarrar algo que no debería haber sido así.
7: Si hay un argentino que ame España, si no me corriges, eres tú. No sé cómo has vivido la final del Mundial y más allá de la final del Mundial, todo lo que se ha montado a su alrededor.
6: Lo primero que te puedo decir es que una vez que llegamos a la final, después del glorioso partido contra Inglaterra, yo estuve muy contento y preocupado de que la final fuera Argentina-España, España-Argentina. Dije, bueno, si nos toca ganar, nos toca ganar, y si nos toca perder, es con España. O sea.
5: Bueno, ¿qué dicen?
2: Hace una de cal y una de arena, ¿no?
8: Yo estoy de acuerdo con esto de que, porque
5: salieron raros.
8: Me han matado y me han perseguido porque yo digo que los vi raros. No estoy diciendo que España vino con una valija y compró el Mundial. No estoy diciendo eso.
2: No.
8: Pero es ineludible, innegable de que era rara la actitud.
9: La última versión que salió es que supuestamente hubo una discusión de Scaloni con algunos jugadores referentes antes del partido por una cuestión de que había algunos que estaban lesionados o resentidos y una táctica no les habría gustado y que dicen que por eso se habría producido un cortocircuito con el técnico y habrían salido
2: equipo
9: con mala
2: la
9: cara.
2: Selección
8: más allá de los rumores, no tengo obviamente el dato de decir pasó esto, pero sí es innegable de que estaban raros, no estaban con la misma actitud.
2: Claro,
8: no,
2: salieron con otra energía.
8: No es una cuestión de cansancio porque le faltaban piernas. Estaban muertos, eso está claro. Sí, estaban muertos.
9: Y el hecho también de lo que pasó con Messi, el retiro, que Scaloni ha dicho que no sabía si seguía.
2: Pero
9: ahora
2: es
9: que
2: gente
9: Paredes.
2: Profesional. Mirá si no va a poder enfrentar una final con la presión que eso supone.
5: Y con más razón. Creer si igual, Messi te dice que se va, con más razón ganemos la última copa con Messi.
8: ¿Vos qué pensás?
2: Creo que no pudieron tocar la pelota, pero España jugó muy bien y le pasó a Francia con España. No
8: está
2: la
8: bien,
2: vieron
8: Francia,
2: no la tocaron,
8: pero Francia pateó al arco. Nosotros no pateamos el arco.
2: Lo que sí estoy de acuerdo,
8: de tres goles.
9: Sí, pero igual tuvimos
2: también coincido, y es lo que dice Darín, que no se habló, que la actitud de los jugadores argentinos después de haber perdido fue fea.
8: Fue fea.
2: Nosotros
8: va
2: en la épica.
9: Pero, sí, pero igual también los españoles.
8: Hubo respuesta a otros eventos que no se justipreciaron, como se dice en el deporte, de la misma manera.
9: Y los españoles alimentaron también un poco.
2: Bueno, momento soltar, chicos, ¿qué va a ser? Dejamos el mundial a ver si viene el rally. Estamos con Agustín Caleri, presidente de la agencia Corda Deportes. Agustín, ¿cómo te va? Buen día.
10: Hola Laura, buen día, ¿cómo andan todos?
2: Bueno, perdón, imposible escuchando. No preguntarte sobre este debate. ¿Vos viste rara a la selección argentina en la final del Mundial como deportista?
10: Mira, yo lo que puedo dar por una cuestión de que me ha pasado, experiencia que me ha pasado propias a mí, cuando vos tenés un partido tan emocional como fue el partido con Inglaterra, por todo el contexto que era jugar contra Inglaterra, semifinal, con todo lo que venía pasando alrededor de las Malvinas, que los videos de Maradona, que todo. Yo creo que en ese partido se vaciaron emocionalmente. A mí me pasa a veces cuando a mí me tocaba jugar con un jugador que, por ejemplo, me voy a poner Agassi, que a mí me tocaba jugar contra Agassi en Miami, que el tipo venía de tres veces ganarlo tres años seguidos, y como que yo puse toda la energía en octavo de final de ganarle a Agassi después de que venía tres años de ganando ese torneo, y después perdí en cuarto final con Spadea, que era un americano también que jugaba muy bien, que si llegó a cuarto final es porque el tipo me hizo un gran torneo, pero no era el mismo nivel por ahí que Agassi, pero yo como emocionalmente me vacié en el partido anterior, y que después iba al otro partido y no estaba con la misma energía. Eso pasa. Yo creo que también el contexto del partido con Inglaterra, yo creo que emocionalmente fue el partido, y España, no hay que sacarle mérito, España yo creo que recibió un gol en todo el Mundial, que fue contra Bélgica.
2: Sí.
10: O sea,
2: sí,
10: España
2: sí,
10: fue una gran selección que solamente recibió un partido en todo el mundo, un gol en todo el Mundial. Entonces, me parece que
2: va por ahí.
10: Yo lo miro más por ese lado.
2: Bien, tenemos los minutos cortos, ¿no? Pero te preguntamos, ¿qué chances reales hay de que pueda Córdoba tener otra vez el rally?
10: No, chances siempre hay. Es un trabajo que venimos haciendo, Laura, ya hace un año y medio que venimos teniendo reuniones. Con la gente de World Rally Car, con la gente de la FIA. Es más, el gobernador tuvo una reunión con el presidente de la FIA el martes, donde también participó el jefe de gabinete, Manuel Calvo, estuve yo, estuvo el presidente de la ACA, César Carman, y la verdad que son gestiones que se hacen, que se tienen que seguir haciendo, porque hay muchas cosas que se tienen que cumplir. Una, el calendario del World Rally Car. Uh-huh. También el otro tema es que la carrera se tiene que hacer siempre antes de mayo, abril, porque después tenemos por decreto el riesgo de incendio en nuestra sierra. Después
2: ahí parece
10: de
2: que es el principal escollo, ¿no? Que la única fecha posible para Córdoba sería octubre, septiembre.
10: No, es antes de mayo.
2: No, la que hoy estaría disponible.
10: Ah, la que hoy está disponible, no, hoy no se podría, por ejemplo. Entonces son varias cuestiones que tenemos que seguir negociando, seguir hablándolo, por eso siempre pidiendo la cautela del caso, de que todos queremos que el World Rally vuelva a la Argentina y que vuelva a Córdoba, porque ya es una cuestión más que deportiva, es cultural el rally para nosotros, y ellos también lo entienden así, porque el presidente cuando hablaba de Córdoba, él corrió el Rally en Córdoba en el 93, en el 95, nos contaba, y dice que las mejores carreras él las pasó acá en Córdoba, y publicaba fotos de cuando se corrió el especial en el Estadio Mario Alberto Kempes. O sea, ellos a Córdoba lo tienen recontra bien, o sea, todo de que saben que acá el fanatismo que tiene el cordobés y el argentino por el rally es muy grande, y a ellos también les gusta correr con ese marco de público como se ve acá en Argentina. Yo creo que venimos bien, seguimos haciendo las gestiones con nuestro gobernador a la cabeza, y después yo también sigo un cambio de promotor, hay una empresa nueva que tiene el World Rally Car los derechos, entonces me junté el lunes con
2: ¿cuál con es ellos, esa también empresa?
10: En Buenos Aires. El nombre de la empresa no lo sé bien, no me acuerdo ahora, pero bueno, cambió el dueño, y no el mismo dueño que me junté hace un año y medio atrás, ahora me tuve que juntar con el nuevo. Es una empresa francesa. Ajá. Que tiene.
2: Y sería lo mismo los que hicieron en Coda Sur, que te acordás, bueno, no sabemos después qué pasó con esa persona fallecida, pero ¿serían los mismos organizadores locales?
10: El promotor sí sería el mismo, sí. Sí, sería el mismo, sí. Sí, sí. Pero bueno, todo se viene avanzando bien, pero. Pero bueno, faltan todavía tener más reuniones, todo, pero bueno, las gestiones se vienen haciendo para poder lograr el objetivo final.
2: ¿Y cuándo habría una palabra final? ¿Por el sí o por el no?
10: No, no hay una fecha, digamos, fija, es decir, un tiempo límite para poder...
2: Pero el del 27 ya no.
10: Y el 27 es más complicado, porque el 27 ya tiene un calendario ya presentado, que era muy difícil poder cambiar la fecha para que se corra para que se corra antes de mayo.
2: Está bien.
10: Porque ya tenés a Chile y a Paraguay en octubre. Estamos viendo, estamos tratando de ver de poder lograr, digamos, el objetivo de volver a traer el rally. Pero nada, la verdad es que se vienen haciendo las gestiones necesarias. Ellos saben lo que es Córdoba, saben la infraestructura que tenemos. No hay que explicar ni vender a Córdoba como si fuera algo nuevo, algo. Claro. Entonces eso es un plus que tenemos nosotros.
9: Agustín, ¿cómo estás? Matías Calandri te saluda. Y además, Matías, del objetivo de la vuelta al rally, también ya están haciendo gestiones para que la selección venga en la próxima fecha FIFA a jugar un amistoso acá, porque se empezó a rumorear esta cuestión de que no haya gira internacional y sea en Buenos Aires y en Córdoba.
10: Estamos trabajándolo, estamos gestionando. Como siempre se dice, no hay peor gestión en la que no se hace. Saben de las virtudes que tiene nuestra provincia para albergar un evento de esa característica, como sería tener la selección argentina en Córdoba. Cada vez que lo vamos demostrando, cuando vienen los partidos, por ejemplo, ayer tuvimos Boca Vélez, saben que el campo de juego está en perfectas condiciones, que tenemos un estadio, una accesibilidad, y encima hoy con un plus en calidad en todo lo que son los estacionamientos. Yo creo que María, todo eso, Agustín, hace que Córdoba se vea de diferente manera.
8: Sí. Pedrotti te saluda. Perdón que te hago un parate ahí. Estuve ayer en el estadio. Hay que, me parece, ajustar ahí una tuerca, no sé qué podrás recomendar vos o sugerir, con el tema de los tiempos. Sí. Está como el estacionamiento, está muy bueno, pero en tiempo se demora mucho. Eso es lo que me pareció ayer.
10: Sí, son cuestiones que se tienen que ir a medida que vayan pasando los eventos. Yo creo que también eso se va a ir puliendo. Yo creo que hoy el tránsito está mucho más organizado a lo que era antes. Por supuesto que cuando vos tenés un evento que te vienen 30.000, 40.000 personas de golpe, y sobre todo cuando vos tenés dos públicos visitantes que tenés que... Por ejemplo, ayer la rotonda creo que estaba designada para Vélez, y el otro sector del estacionamiento estaba designado para Boca. Entonces, cuando vos tenés dos hinchadas, y cuando vos estás hablando de hinchada, que vos sabés que Boca ayer trajo 35.000 personas, claro, y cuando todos quieren venir, es complejo, no es tan fácil, porque normalmente tanta capacidad de gente, toda junta, siempre va a generar un poquito de inconveniente, porque pasa en todas las canchas del mundo. Pero bueno, siempre se recomienda ir antes, tener paciencia.
2: Sí, pero da la sensación de que ahora, con los estacionamientos nuevos, Agustín, está todo más ralentizado, que se hace muy lento ingresar a los estacionamientos y te termina colapsando buena parte de la ciudad, ¿no? Ayer la Plaza, la Núñez, todo
9: La propia circunvalación.
2: Tremendo estaba.
11: Sí, lo que pasa es que bueno, es un horario donde también la gente que vuelve del trabajo también se junta con la que quiere ir a la cancha. Es un día de semana, un miércoles, por ahí si lo haces un sábado o domingo no es lo mismo. Eso también hay que ponerlo en contexto, ¿no? Que era un día de semana y el partido era a las 9:15 y la gente que vuelve a trabajar a las 6 de la tarde se junta con el que quería la cancha a la misma hora. Es como yo te digo, en todas las canchas del país pasa lo mismo cuando se juega en un día de semana a la misma hora, nada más que es, en otras canchas es peor porque vos lo dejás, digamos, en las calles del barrio. Acá no tenés ese problema, por suerte, que no molestas al vecino en ese sentido. Pero yo creo que de a poquito se va a ir mejorando y se va a ir agilizando. Hoy no tenés la misma, o sea, vos te acordás lo que era antes, cuando eso no había nada ahí abajo de circunvalación. Era cualquier cosa, se estacionaron si podía, después la basura que dejaban era terrible. Sí, seguro, hoy seguro, todo eso no lo ves. Sí. Todo eso no lo ves.
2: Agustín, muchas gracias, muy amable.
11: No, por favor, Laura, saludo a tu ahí.
2: Agustín Caleri, presidente de la agencia Córdoba Deportes.
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2: Se nos ha volado el programa. ¿Qué le vamos a hacer, Mati?
9: Hasta mañana, Laura.
2: Hasta mañana, Rolo.
8: Dólar oficial estable, González, 1.535 pesos.
2: Gracias, Lucre. Hasta mañana.
10: Hasta mañana.
2: El señor Charlie Acuña en los controles, Lucas Siciliano, Martín Peinado al frente de la producción, el Alejo Medina, y en la gente de la ciudad, Leo Guevara y Mariano Nievas. Y Camila La Placa estuvo hoy con nosotros. Un abrazo para ella. Hasta mañana. Chau, chau.
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0: Laura.
1: Dice Don Omar.
0: Pasó en langosta, me dice. Porque fui a la peluquería.
1: Sí, le queda muy bien ese
0: corte. Muchas gracias.
1: ¿Tiene un nombre en especial?
0: No. No. Córtame el pelo.
1: Sí, pero tiene. No le voy a decir Manolito de Mafalda, porque eso es muy exagerado, pero es cortito acá al costado.
0: Manolito. Claro.
1: Y alto
0: claro.
1: Arriba.
0: No, no es alto.
1: No es tan alto. Pero bueno, hace valer lo que
0: sí,
1: hay.
0: Lo que me... Muy bien.
1: Muy bien.
0: Muchas gracias
1: muy bien,
0: por los
1: muy
0: piropos.
1: Bien. Bueno, a ver, la polémica servida, todos tenemos claros que, muy en claro, que nuestro centro, que tiene un altísimo valor cultural,
0: sí,
1: tiene un alto patrimonio, la manzana jesuítica, la peatonal que...
0: Claro,
1: venite
0: más
1: atrás.
0: Era el orgullo de Córdoba, la peatonal.
1: Los que somos del interior, venir al centro de Córdoba, una ciudad con peatonal.
0: Era hermoso.
1: Ay, era una locura.
0: Sí.
1: Cuando
0: sí.
1: Tenía las Santa Rita, los maceteros.
0: Sí.
1: Hoy está horrible.
0: Sí, sí.
1: Vos
0: sí.
1: Caminás, y fíjate que las grandes ciudades y las chicas en el mundo invitan a quedarse en los lugares públicos.
0: Uh-huh.
1: Hay asientos en todos lados, hay
0: sí.
1: Sombra. Vos vas por la peatonal y estás cansado. No tenés dónde sentarte.
0: No. Y antes había.
1: Y antes había.
0: Había de todo.
1: Había bancos.
0: Sombra.
1: Estaban
0: flores,
1: los canteros.
0: Los
1: que
0: canteros.
1: Hacían de banco para
0: sí.
1: Sentarte. Hoy, no sé, vos caminaste y querés tomar un poco de descanso. No hay un lugar para sentarte.
0: Sí.
1: Yo viví años en el centro.
0: Ah.
1: 9 de julio, casi Cañada.
0: ¿Y cómo hacía
1: toda
0: para
1: mi época
0: vivir
1: del estudiante?
0: Con el ruido.
1: No, porque justo la cuadra que no es peatonal.
0: Ah.
1: Era hermoso.
0: Yo viví en San Juan y Cañada
1: centro.
0: Y la pasé muy mal. San Juan y Cañada.
1: Bueno, claro.
0: Primer piso.
1: Más la joda. No, yo
0: no.
1: Quedaba ahí a la iglesia del Carmen. Hermoso. Amo el centro. Lo he recorrido y lo he caminado años.
0: Ah, bien.
1: Ahora, vos vas ahora y es una
0: triste,
1: lágrima.
0: Es triste.
1: Y en esta discusión, una de las cosas que se debate es que tiene que vivir gente en el centro.
0: Totalmente.
1: Para que pueda haber, el centro hoy a las 6 de la tarde esté muerto, para que haya más comercio, más vida, más restaurantes abiertos, más bares, tiene que vivir gente. Entonces el huevo o la gallina, ¿cómo va a vivir gente en un lugar que está feo? La gente huye, porque está feo, está abandonado.
0: Claro, ¿no? Pero la gente también lo puede poner lindo. Al estar ahí... Interés en poner cosas.
1: El colegio de profesionales inmobiliarios dice que uno de los problemas es que hay muchos departamentos en venta y muchos departamentos en alquiler grandes. ¿Qué son grandes? 3 dormitorios, 4
0: sí,
1: dormitorios.
0: Sí.
1: Y que no se venden, que cuesta mucho venderlos, que cuesta mucho alquilarlos, porque hoy la demanda está en departamentos
0: chicos.
1: Claro. Un dormitorio.
0: Sí, sí, sí.
1: Porque vos tenés familias más chicas, personas solas, parejas que
0: estudiantes.
1: No tienen hijos. Estudiantes e irse a una propiedad de 170, 150 metros cuadrados se hace muy costoso y aparte no tiene sentido
0: no.
1: Algo tan grande. Entonces la propuesta, por lo que hablábamos, yo originalmente pensé que podía ser alguna subdivisión. Viste que en Madrid los edificios viejos hoy se alquilan o se han dividido y de un departamento grande han hecho 2.
0: Sí.
1: No, la propuesta que ellos están conversando con la municipalidad y una mesa de trabajo general es poder rentar las habitaciones de modo individual.
0: Claro.
1: Entonces, eso tendría una renta mayor a rentar hoy lo que tiene 4 y podrían salir y harías el centro
0: móvil
1: más habitado.
0: Bueno, ¿sabés en qué pensaba el otro día? ¿Viste la cantidad de oficinas? Se alquila, se alquila,
1: sí,
0: se alquila,
1: sí,
0: se alquila.
1: Sí.
0: Bueno, ¿a algún inversor no se le cruza? No sé si se puede, uno pregunta de ignorante, pero digo, transformar eso en departamentos.
1: Mira,
0: pues las oficinas ya no las quiere nadie.
1: Que estaba el proyecto del monoambiente.
0: Claro.
1: Córdoba los tiene prohibidos.
0: ¿Por qué?
1: Entiendo que ya se aprobó, pero no, pues es que no se reglamentó, no avanzó eso. Y bueno, son esas cosas que a lo mejor años atrás decíamos, qué espanto vivir en 30 metros... 35 metros.
0: Y ahora no.
1: Y hoy, con los nuevos formatos de familia, con la dificultad para llegar a una vivienda propia, el monoambiente a lo mejor es una solución o una alternativa transitoria. Vos solo te vas a un monoambiente y hasta que te puedas acomodar y después te vas a algo más grande.
0: Sí, sí,
1: ¿no?
0: Sí, sí.
1: O hay gente que viene a trabajar y lo necesita solamente para dormir y no quiere un hotel.
0: O el turismo. Hay mucho turismo que se mueve, no en hoteles, que busca habitaciones.
1: Sí.
0: Chiquita, para estar un par de días, conocer Córdoba.
1: Una habitación con un baño, una pequeña kitchen para, no sé, calentar la pava, sí, y alguna y un microondas. Y bueno, me parece que lo que nos ha enseñado el mundo global, la crisis entre el aprendizaje y los porrazos, es que hay que ser flexible.
0: Claro, flexible y creativo. Si seguís tirando el manotazo de ahogado diciendo salvemos al centro, llevemos gente y hagamos evento, está muy bueno, pero sabés que eso dura el tiempo del evento. Hoy no hay barrio que se haga si no tiene un centro comercial. Eso hace que la gente, si tiene tenés el banco, tenés la farmacia, tenés la casa de ropa, tenés el supermercado, tenés para pagar renta, tenés para pagar municipalidad, tenés para pagar la luz, todo ahí cerca de tu casa. Es obvio que la gente, sí, no va a querer ir hasta el centro.
1: Y hay que agregarle espacios públicos de calidad.
0: Claro.
1: Porque donde hay departamentos, donde hay edificios, tenés que hacer señoras plazas.
0: Claro.
1: Y no la plaza a la cual tenés que caminar 10 cuadras. Tiene que haber mucho espacio verde.
0: Mucho verde que atraiga,
1: que sea,
0: que te den
1: que
0: ganas.
1: Vos te puedas quedar media hora abajo del verde, leyendo un libro, mirando el celular, tomándote un mate.
0: Claro.
1: Voy un rato al verde, que no tengo en el departamento, y sigo. Así son.
0: Sería una opción también para los estudiantes. Yo conozco mucha gente del interior. Bueno, vos lo sabés, a eso, Laura. Conseguir un departamento para que tu hijo o hija venga a estudiar es todo un laburito que tenés que hacer. Y por ahí hay épocas en donde cuesta encontrar, porque hay mucha demanda.
1: Y lo que hay es carísimo.
0: Y lo que hay es caro. Acá abrís un juego en donde ya empezaría a competir por ahí el centro-centro con Nueva Córdoba, porque pienso, en esto de estar sentados esperando que la gente vuelva al centro, no va a volver. Pero no porque esté enojada la gente, sino porque a la vuelta de la casa tiene un shopping, tiene un centro comercial. Ni los shopping ahora están funcionando, sí, bien. Porque tenés centros comerciales que tienen de todo en los barrios.
1: Sí, yo creo que las dos cosas se tienen que dar a la vez. Hay que pensar en que la gente se quede en el centro, que viva en el centro, y a la vez pensar y exigir que el centro esté limpio,
0: pero
1: que esté iluminado, que le pongan bancos.
0: Pero totalmente. Lo que pasa es que al tener gente viviendo en el centro, eso ya genera que te ponen un restaurante, que te ponen una casa de pilcha, y vuelve el del bar, y vuelve, no sé, cualquier otra. Y eso genera que también se le exija a quien corresponda que te tenga limpia, que no se levanten las, no sé cuántas veces cambiaron los mosaicos de, cuántas veces cambiaron el piso de la peatonal.
1: Y ahora lo que le haría falta.
0: Claro, las pérgolas hermosas que tenían, que después bomberos dijo, ¿te acordás?
1: No,
0: porque si hay incendio no podemos entrar.
1: Y las
0: Santa
1: Ritas que eran tan bonitas.
0: Bueno, busquen la forma de que conviva la seguridad, está muy bien, pero hay otras formas para adornar y poner la peatonal más linda y más atractiva.
1: En fin, seguramente habrá ideas.
0: Si no vamos nosotros.
1: Si no vamos nosotros, no. Hay que tratar, hay que rescatar el centro, hay que darle valor.
0: Claro que sí.
1: Porque es tan bonito lo que tenemos. Una pena perderlo cada vez más. Nos quedamos aquí en Siesta Animal. Chau.
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buenas tardes. Arranca la siesta, qué lindo tema, qué linda versión, Alejandro. ¿Entendés? Exclusiva, esta no la busquen porque no la van a encontrar. Señoras y señores, Jack Talking, así se llama, hablando huevadas se llama esta canción. Tal cual, Los Bee Gees están para comenzar con esta versión jueves de la siesta animal.

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1: ¿Cómo anda, compañero?
2: ¿Qué tal, Alejandro? Muy buenas tardes para todos. Bienvenidos. Comienza la siesta, Animal. Estamos arrancando y saludando a este gran equipo. Otro día calorcito. Estaba pintando para ponerse frío hace un ratito.
3: Sí, tal cual.
2: Y de nuevo
3: hermoso. Está hermoso. La verdad que salió el sol. Muy buenas tardes para todos. Arrancando esta jornada ya de 3 sí. de septiembre. Increíble. Estamos ya a un paso del fin de semana con casi 20 grados a esta hora, 19.9. Humedad 31%, con viento del sur a 13 kilómetros por hora. Mañana anuncian una jornada como hoy, máxima de 20, cielo parcialmente nublado. El tema va a ser puntualmente el sábado y el domingo, ¿no? Porque el sábado anuncian máxima de 15 y el domingo
4: La misma.
5: ¡Ay, boludo!
3: Pepe, ¿sí querés hablar? No, porque se está escuchando...
2: Te estás haciendo como la paloma buchona.
4: Te pido disculpas, ¿no?
3: Y el domingo mínima de 5, máxima de 11 grados, nada más. Frío a fresco. Ustedes no saben lo complicado que es trabajar con Pepe. El lunes también va a estar un poquito fresco y la semana que viene volvemos a los 27.
2: Muy bien.
3: Así que hasta el sábado nos vamos de frío y después repunta.
2: Muy bien, vamos a darle la bienvenida al encargado de traer las noticias, algo más. Llega
6: el Pepe.
7: No te des mucha manija.
2: Pepe, muy buenas tardes.
8: ¿Qué tal? Muy buenas tardes para ustedes.
2: ¿Ustedes laburaron alguna vez con un compañero? Le pregunto a todos los que nos están escuchando también. Compañero o compañera que lo primero que hace es mirarte de punta a punta para ver qué tenés puesto. Bueno, eso es lo que hace el señor Pepe Ravalli conmigo todos los días.
3: No, con todos, ¿no? Con vos.
2: Ah, ¿con todos lo hace?
8: Con vos se ensaña.
3: La más bulineada es la Geo Rubio.
2: Pero le mira de punta a punta a ver qué media tiene puesta. No sé, ¿te gusto, Pepe? Decirlo al aire.
4: No.
2: ¿Qué tal, Pepe?
4: ¿Qué tal? Muy buenas tardes. Ayer, mientras yo circulaba con mi vehículo, vi que pasaste con tu motocicleta.
3: Ajá. ¿Y?
4: Me llamó la atención.
9: Prendete fuerte, que no quiero.
4: Linda, me dio ganas de subirme. ¿Y te vi que pasabas? No, todavía no. Y te vi que pasabas. Y me llamó la atención que el color de media que tenías. Sí.
2: Mirá lo que mira.
4: En la moto.
2: Mirá lo que mira.
4: Bueno, resalta, era rojo.
2: Sí.
4: Rojo intenso.
2: Sí.
4: Y el resto de la ropa no coincidía con porque era.
2: No, era todo negro.
4: Sí.
3: ¿Qué lo que es?
4: Media roja, está bien,
2: No es el problema mío, Pepe. No.
4: Yo voy a volver a traer media roja.
2: Otra media roja. Sí, me encantan las medias rojas.
4: Sí, todos los días se cambian las medias, digo.
2: Sí, claro, tengo otras medias rojas.
4: Esas no son las mismas de ayer.
2: No.
4: Bueno.
3: No entiendo, ¿qué quiere?
4: No quiero nada. Me llamó la atención ayer.
2: En serio, decí si te gusto, porque estás encima mío, te gusta decirlo al aire.
4: No.
2: Bueno, pero no entiendo por qué estás encima mío así.
4: Me llama la atención como cualquiera de mis compañeros.
3: A mí no me causa.
8: Sí, la verdad que Pepe.
3: Sos vos el único que estás.
8: En serio, Pepe.
4: A mí me critican todo, pero yo no puedo criticarle ni hacerle alguna mención.
3: A mí me llegó la información de que ayer alguien fue a ver cubrir el partido de Boca y que fue con una indumentaria de color azul y blanca. Azul y...
2: Sí, blanca. Azul y oro.
3: Sí.
4: No, azul y blanca.
3: No, azul y blanca.
4: Y fue a la
3: y está
4: tribuna,
3: en la tribuna azul de Boca. ¿Fue a la tribuna?
2: ¿Con la camiseta de Talleres fue a la tribuna de Boca?
3: No, fue con una campera de los colores de
2: Está bien, yo pienso en Talleres nada más, perdón.
3: No, pero ¿por qué no se sacaba la campera? Porque abajo tenía la camiseta de Talleres.
8: No, una credencial de Talleres.
2: ¿Hiciste eso?
8: Sí.
2: Federico.
8: Mira, porque pensé que la plantilla era Ardiles.
2: No.
8: Pensé
2: no
8: que era Ardiles.
2: No,
8: me tiene miedo. No, pensé que era Ardiles la plantilla. Cuando fui, era Gasparini. Porque si era Ardiles, yo mostré la credencial, che, eso, pero ahí está cosa y capaz que me dejan pasar a prensa.
2: Claro.
8: Bueno, era Gasparini. Me tuve que ir a Gasparini con todo de Boca.
2: No.
3: Pero vestido de azul.
8: No, hola, me miraban todos. Digo, no, es de otra cosa. Ah. En el medio. Que
4: la voz que el lobo se
8: metió. Cantaba canciones de Boca, todo para evitar alguna.
2: Para disimular, muy bien. Zafofe, lo tenemos vivo todavía, ¿eh? Bueno, muy bien. ¿Querés decir algo más, Pepe? ¿Querés hablar de otro compañero tuyo?
4: Se dan cuenta que otros hablaron de otra indumentaria de otro compañero.
2: Claro, pero no la critican, le están contando una cosa de color.
8: Un contexto.
3: Claro, un contexto, algo.
8: No era que usted humillarme, era reírnos de fondo.
2: O sea, ¿usted cuenta que el tipo me ve en la calle? O sea. Me ve pasar moto y va mirando lo que tengo puesto.
3: Es carmático,
2: es tremendo.
10: Yo
2: no. A Pepe no, ni siquiera lo tengo que mirar.
4: No, ya no lo miro más, nunca más. Y hoy además viniste ya prolijito, hoy te hiciste toda la
3: peluquería. Ah, sí, te cortaste todo. El pelo. Sí. Sí, está bueno.
4: Está lindo, está linda la barba.
2: ¿Te diste un beso?
3: No, no. Sí, quiere el tercero. La tercera es la vencida.
4: No, yo quiero reírme ahora.
2: Bueno, entonces hagamos la... Bueno, Pepe llegó.
4: ¿Cómo te va, Fede? ¿Cómo andás, querido mío?
5: Muerto, muerto.
4: ¿Vos sabías que los integrantes de YouTube no usan, sí, no usan celulares a tarjeta? ¿Sabías?
8: No, ¿por qué?
4: Ellos no usan celulares con tarjeta.
3: A tarjeta.
8: Prepago, los prepagos.
4: Los prepagos, claro.
8: Ah, pero ¿por qué?
4: Ellos tienen abono.
2: Los choreas de España.
8: Además, yo no sé más los prepagos eso. Este chiste era para el año 2004.
6: Es maravilla.
4: Sí, Federico.
8: ¿Supiste, Pepe, que el número entre el 3 y el 5 está de 9?
4: No, mi amor, léelo bien. Bueno, no. Ponete lente.
8: Pepe, que el número 3 y el 5 están de novios?
4: No puede ser. Son primos.
3: ¡Aguante, Pepe!
4: Números primos.
2: Sí, sí. Malísimo.
8: En Santiago del Estero se puede.
4: Yo, Federico.
2: Bueno.
4: Soy como un relojito.
8: ¿Puntual?
4: No, tengo un brazo más corto que el otro.
8: Gustavo Costa.
2: Eso me gustó. Para. Eso me gustó.
4: No, bueno.
2: Ese me gustó.
4: ¿Te gustó?
2: Es un relojito. Listo.
4: ¿Te gustó el relojito?
2: Bueno, muy bien. Sí, sí. Perfecto.
4: Listo.
2: Sí, se entendió. ¿Y ahora?
4: Títulos. El fiscal Gaví ordenó la detención de tres mujeres integrantes de la asociación ilícita por estafas inmobiliarias de Márquez y Asociados. Detuvieron a un sargento de la policía, acusado de dar información a ladrones, robar en banda y alquilar chalecos policiales.
2: Bien, el nene ese.
4: Comenzó el juicio a los supuestos responsables de la secta de los sanadores egipcios por trata laboral, explotación y abuso sexual. Ahorita cerró un acuerdo parcial y levantó el estado de alerta en el transporte interurbano. ¿Ahorita? Franco Sailén del Surbank le respondió a Fittipaldi de Suelsac al asegurar que nada tiene que ver con las acusaciones sobre el homicidio de Gabriela Pérez. Se agrava la crisis en Flybondi, denunciaron despidos masivos y falta de pago de salarios. ATE pospuso el paro que iba a afectar a todos los aeropuertos del país.
3: ¿A ti?
4: Milei dijo que el gobierno de Macri se dejó correr por los que tiraron piedras y nosotros lo vamos a hacer. No lo vamos a hacer, perdón. No lo vamos a hacer. El presidente dirigirá un mensaje en cadena nacional desde las 21 por el tema Malvinas. Trump dijo que los ingleses recuperaron las islas con bastante firmeza, pero eso ya quedó muy lejos. La Cancillería China convocó de modo urgente al embajador argentino por las declaraciones de un funcionario que responsabilizó a ese país por el desastre de Nepal. Finalmente, luego de la riada en Nepal, ya son más de 1.200 los muertos y 5.000 los desaparecidos.
3: Siempre todos los muertos juntos.
2: Sí, ya lo habíamos dicho un montón de veces.
4: ¿Se actualiza la información?
2: Muy bien. Vamos a darle
4: 200 los muertos.
2: Sí,
4: 5.000
2: sí, ya está. ¿Qué tal, Federico? Omar, muy buenas tardes.
8: Por contar, apareció, asumió Omar de Felipe en Talleres con una pequeña conferencia de prensa. Trabajó Baloyes y también trabajó Mateo Cáceres. Me olvidé que estaba en Talleres.
2: Tienes razón.
8: Sigue lesionado en la rodilla, no jugó ningún partido de la temporada y puede ser tenido en cuenta
5: para el
8: sábado a las 19 cuando visite al alicaído San Lorenzo. Con respecto a la selección argentina, se confirma que van a jugar en Argentina y no la gira en China. Bueno. Que sin Messi ya es otro
2: precio. Ya es su caché.
8: Bueno, Buenos Aires, quizás Rosario y Córdoba, las posibilidades para que Argentina pueda hacer esta, ya, pongámosle, despedida de Messi. Atención que en Córdoba, como ganó Boca ayer a Vélez por Copa Argentina, también recibiría Racing, o se fede con Racing a fin de mes en septiembre por Copa Argentina.
2: ¿Acá?
8: También. Guarda, mira. Hay mucha actividad, pero tiene que haber un margen de diferencia entre un día y otro y también por los convocados. Ya te voy a contar esos detalles. En Belgrano esperan que pueda concentrar el chino Celarrayán. No está al 100%. El Pirata va mañana contra Huracán a las 19 en Alberdi. Francisco Cerúndolo en el tenis en el Abierto de Estados Unidos va contra el alemán Struff. Qué suerte le de Boca, ¿no? Que tu rival erre un penal en el minuto 45 del segundo tiempo. Había jugado mejor, pero hay que tener esa...
2: Fuerte y el medio, pate, ¿cómo va a tirar colocar? Faltan 5 minutos y lo deja fuera Boca.
8: Tirá
2: al medio
8: Boca
2: y remételo a la pelota con arquero y todo adentro.
8: Eso le dio vida a Boca y se terminó consagrando por los penales. Racing de Nueva Italia vendió a Córdoba $650.000, salvo el delantero, a Racing de Avellaneda. Y mañana Monza, el gran premio.
2: Sí, señor.
8: Prueba libre, 7:30, donde empezó es una historia Franco Colapinto.
2: Claro.
8: Y atención, Omar, que hay ola de calor, que acaban de activar protocolo en FIA para que usen e indumentaria con mayor refrigeración.
2: Sí, señor.
8: Así
2: sí,
8: que atención,
2: sí,
8: que mañana es el arranca las pruebas libres. La carrera es el domingo a las 10, a las donde 10. Empezó la historia de Franco Colapinto.
2: Bueno, muy bien. ¿Qué más vamos a tener, Eve?
3: Bueno, de todo un poquito, empezando por este lunes 7 de septiembre, que va a llegar a Córdoba una muestra sobre la memoria y los desaparecidos. Se llama Ausencias, es una muestra del fotógrafo argentino Gustavo Germano. Después te voy a contar dónde se va a poder visitar y cómo será la modalidad. Charly García cumple 75 y lo van a homenajear con su histórico MTV Unplugged. Bueno, el espectáculo se llama Hello, el Unplugged, el próximo 19 de octubre, 20 horas, en el Teatro Coliseo de Buenos Aires. Después te cuento quiénes estarán presentes. Bueno, Zulma Lovato recibió una dura noticia sobre su visión, un diagnóstico, luego de una consulta oftalmológica en Tandil. Está muy delicada y necesita una operación urgente. Roberto García Moritán, el ex de Pampita. Bueno, ahora debutó como panelista de Moria.
2: ¿Panelista?
3: Sí, ahora es panelista.
2: ¡Vamos! Ese chico no quería ser gobernador o no sé qué.
3: Bueno.
2: Ah.
3: Y bueno, pero llegó para ser, imagínate, panelista de la mañana con Moria.
2: Fantamón, Dios mío, bueno.
3: Está allí hablando de todo un poco, y entre ellos la primera salida fue sobre la romantización de la delincuencia. Habló justamente de lo que es ser delincuente. Y por último, hablando de cosas random en el mundo, un político mexicano, José Luis Romero Calzada, así se llama este hombre, conocido como el Tecmol, estuvo farmeando aura, pero decidió hacerlo saliendo de adentro de un ataúd. Hizo llevar un ataúd al lugar de trabajo y salió de adentro del ataúd farmeando aura.
2: ¿De dónde es ese?
3: En México.
6: México.
3: Ya vas a ver el video porque está en todos lados el video. Está como... de la alcaldía de la ciudad Valles.
2: Se
3: quiere postular de esta manera en las elecciones 2027.
2: Muy bien, muy bien.
3: Partido Verde se llama.
2: Mirá, bueno. Qué lindo que está el mundo, ¿no?
3: Sí. Muy lindo.
2: Bueno, perfecto. Pregunto de qué lado está lo mejor.
10: Del otro lado.
2: Bienvenida a Paola. Está Camila. Está Martín. ¿Martín se queda con nosotros? Martín Peinado se queda con nosotros. Ya viene después Alejo, viene Bebé, viene Ernestina. Está Garro, Garro. Y está Leti, Jayden. Todos juntos hasta las 5 nos quedamos por aquí, ¿eh? Espero que nos acompañen. El día se ha puesto maravilloso. Está pintadito, así que lo único que tenemos que hacer es aparecer en la foto y que nos ayuden a dejar la tarde así de...

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0: 12:31 minutos en Córdoba, la temperatura actual 19 grados 9 décimas, el cielo algo nublado, la humedad 31%. Milei acusó a la izquierda de negar datos y afirmó que la mayoría de los sectores económicos muestran crecimiento. Los dichos del presidente se dan en el foro de Madrid que se está desarrollando en Santiago de Chile.
1: Cuando tomamos el estimador mensual de la actividad económica, que es una proxy del PBI, hay 16 sectores. Hay 13 que se expanden, o sea, 13 de 15 se expanden. Hay uno que está neutro y hay uno que está cayendo. ¿Qué es lo que hacen? Van al sector que está cayendo, eligen el peor de todos, es decir, cherry picking, y a partir de ese quieren contar que esa es la situación general de toda la economía. Por lo tanto, el mejor antídoto contra estos zurdos mugrosos negadores de la realidad son los datos.
0: Bomberos combaten un incendio en La Calera. El foco ígneo comenzó pasado el mediodía en la zona de Barrio Rumi y no hay riesgo para las viviendas. El vocero de la Secretaría de Gestión de Riesgo Climático, Roberto Schreiner, dio detalles y afirmó que está contenido.
2: Un incendio tuvo un desarrollo, parecía que iba a ser importante, pero el sistema se ha preparado para actuar rápidamente, así que los bomberos de La Calera estuvieron allí, rápidamente activaron a ETAC, hay 5 dotaciones de ETAC trabajando, se activaron los aviones y ya queda apenas unos 150 metros de fuego. En un lugar hubo unos 400 metros en un momento, pero trabajando conjuntamente los bomberos con el ETAC y con los aviones hidrantes pudieron bajar. Estamos en un momento de riesgo extremo porque el viento es alto, la temperatura, si bien es una temperatura media, pero además la temperatura de ayer ha hecho que baje la humedad de la vegetación y esto pone en riesgo extremo para el desarrollo de incendios forestales. Así que hay que tener mucho cuidado, recordar que está prohibido prender fuego en todo el territorio de la provincia de Córdoba y también hacer cualquier actividad que podría llegar a generar un incendio forestal.
0: Fue anticipo de Radio Mitre. Una madre y su hijo murieron en el incendio de su vivienda en la localidad de Villa de Pocho. 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
3: Anticipo que dio Radio Mitre. Una mujer con su hijo murieron en medio de un incendio en una vivienda en Villa de Pocho. El comisario inspector Néstor López, jefe de la zona, confirmó la dramática situación ocurrida en esa zona del departamento Pocho. La mujer tenía 93 años. Su hijo tenía 70. Cuando llegaron los bomberos, encontraron los cuerpos tirados en una parte de ingreso de la vivienda. La palabra de la policía confirmando el hecho.
4: Se comunica a un vecino que pasa por el lugar y observa que sale humo del interior de la casa. Se llega personal policial, se convoca a bomberos a apagar el fuego. Terminan de apagar el fuego y se dan con estas dos personas que estaban en el interior de la vivienda ya fallecidas. Y en este momento está trabajando policía judicial para poder determinar a través de las pericias en qué momento, cómo suceden los hechos y en qué lugar de la casa sucedió el inicio del fuego. Existe una salamandra, pero no sabemos si a posteriores donde se originó el fuego una vez que tengamos las pericias.
3: Las víctimas fueron identificadas como Guillermina Pereira y Juan Mercedes Pereira. Leonardo Guevara, Mitre informa primero.
0: La temperatura actual en la ciudad de Córdoba, 19 grados 9 décimas, el cielo algo nublado, el viento sur a 13 kilómetros por hora, la humedad 31%, hora 13, 35 minutos.
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0: Hola chicos, ¿cómo les va? Omar, ¿qué tal? Me parece que Pepe se quedó prendido de tu cintura, todavía no sé, largó.
1: Me mira y me
0: ahí
1: mira.
0: En la cosa.
1: Como que te gustó prenderte de mi cintura y te quedaste en eso.
2: Soy oyente. Soy observador, eso es todo. Soy observador, observo todo, sé de cada uno de ustedes. Cómo miran, cómo se mueven, qué tienen. Me doy cuenta, sí.
3: Eso significa que no es sabiduría y que te queda poco tiempo.
2: Posiblemente, que me quede poco tiempo, seguro.
1: ¿Qué es eso?
4: No has de sufrir si escuchas.
5: Ahí está, Omar.
1: Ahí está, mis manos en tu cintura.
4: Por eso así.
1: Pues ya me aflojé. Yo te lo cuento y te lo canto.
4: Te lo canto a media voz.
1: Muy bien, adelante.
6: Hola, Omar. Hola Pepe, hola. Evelyn y equipo. Hola. Pepe está haciendo un curso. Luego de terminar su carrera como periodista,
1: modisto,
6: quiere ser crítico. Es por eso que los observa tanto. Está practicando para su próxima tarea.
1: Hay gente que se ha hecho muy famosa en Estados Unidos, por ejemplo, que solamente analiza la alfombra roja, cómo van vestidos.
3: Sí, los... solamente es eso.
2: Sí.
3: Y mandan gente, todo el mundo.
2: Me encantaría hacer eso.
1: Vas a hacer una alfombra roja acá.
3: No podemos hacer una alfombra. ¿Quién? De radio.
1: Ya, no podés cambiar la alfombra de esta.
2: No, pero podés criticar a cualquiera de, claro, cualquiera de los colegas. Todo se lo podés criticar si no se falta alfombra.
1: Ah, ¿sí? Sí. Dale, empezá. ¿Con qué colega vas a comenzar?
2: Acá tengo un montón.
1: No, no, no. Colegas de otras radios. Empezá, ¿con cuál comenzás?
3: Empecemos con algún video.
1: Habla de alguno que se vista mal o que se vista bien.
3: Por ejemplo, no sé, Federico Tolchinsky.
1: Ahí está.
2: No, no, no, no. Estoy hablando de. ¿Por qué me voy a ir tan lejos?
1: Ajá.
3: Ah,
1: ah,
3: no te, te cagas.
1: Claro, claro, claro, ¿no?
3: Vale, a ver.
1: Si sos crítico,
7: respeto a tus mayores, Evelyn. Si no te gusta, te vas. Pepe es el líder, el manda más, el mero mero.
3: Pero si yo no dije nada.
1: No dijo nada.
3: Dije que se queda poco hilo en el carretel. Nada más.
1: Adelante, Pepe.
3: Por favor.
1: Santi.
7: ¡Ánimo!
1: Disco. Sí, señor. Temazo.
3: A ver, bueno, critica. Bueno, a ver, Omar.
1: ¿Cómo suena eso? ¿Eh?
3: No, que quiere hacer crítica.
1: Dale, Pepe.
3: Dale, a ver, Omar Pereira.
1: No, no, pero ya todo lo dije.
2: Ya lo dije.
3: Yo, Evelyn Lien.
2: Vos, por ejemplo. A ver, yo noto esta chica, ¿no?
1: Esta chica.
3: Chica soy yo, dale.
2: Pantalones que utiliza, ¿no? Pantalones que no le llegan casi al tobillo a veces, ¿no?
3: Porque yo soy larga y a veces las marcas te hacen pantalones cortos.
2: Bueno, entonces no use esa
1: no
2: marca.
1: Usa, no se usa.
2: Sí, sí. Demasiado acampanado el pantalón o demasiado...
3: Sí. Porque viste más, cuando sos caderona es mejor tener los pantalones acampanados.
2: Es lo que yo veo, digo, no luce ese pantalón.
1: ¿Qué tendría que usar
3: ella? No, ella quiere, ejemplo, que se marque algo, se marque.
1: Sí, pará.
7: ¡No! ¡No!
1: Sí. Al base, que te envasen al vacío.
3: Claro, claro, claro. No, qué feo que quedan las envasadas
1: horrible,
3: al vacío.
2: No, porque quedan. A ver, los pantalones cortos siempre dan. Es como que.
3: ¿Qué?
2: Te lo levantaste para cruzar el río, ¿viste? No.
7: Está pescando. Está pescando.
3: A mí me quedan cortos porque soy larga.
2: Después, hay que ver qué medias se utilizan.
3: Yo uso medias cortas.
1: Estás obsesionado con las medias.
3: Sí, tiene un problema con
1: las medias. Tiene un problema con las medias.
3: Viste que la Geo también le
2: ataca. Sí, que no se usan mal los cancán, pregunto, ¿no se usa más cancán?
3: Sí, se usa el cancán, pero con este calor, ¿sabes qué?
2: El color piel, entonces se disimula.
1: ¿Qué cosa?
2: Que vos no usas medias.
1: Bueno, no, estudié un rato más porque no está bueno tu crítica. Bueno, estamos musicales, Alejandro.
7: ¡Sí,
1: señor! Escuchan música, consigue este animal, qué lindo.
3: Hola chicos, Omar, hermoso equipo. Acá estoy desde temprano esperando en el auto, haciendo trámites con un familiar mientras escucho Mitre y entro a un negocio a comprar algo ahí.

0: estaban también prendidos con ustedes. ¡Qué lindo!
1: ¡Qué lindo!
0: Mensaje innecesario, pero lindo, dice Mónica.
1: Un abrazo. No, es totalmente necesario.
2: Ay, por favor, Salvatore Adamo me lleva a mi juventud.
1: Hace mucho que no hacemos Salvatore Adamo, Alejandri. Ya lo vamos a poner.
3: Hola, cabezón.
1: Hola.
3: Escucha, ¿puedes avisar con tiempo? Si va a ser un barete de mierda, como el diablo, así me doy una siete y te doy última de 3 a 4. Dale, gracias.
0: No están gustando tus barietes últimamente.
1: ¿Por qué son así?
4: ¿Cuál fue el de ayer?
0: No,
1: ayer pusimos los Teen Tops. Enrique Guzmán y los Teen Tops.
5: Muy bueno.
1: Y hoy. No sabe.
6: Hola, Mario Equipo. Yo tenía una compañera que venía y te miraba de arriba abajo, bueno, y te tocaba para ver qué tela era.
0: No.
1: Ay, horrible.
6: La odiaba.
1: Horrible.
6: No, se le escapaba nada. Pero bueno, del anillo hasta, hasta el piercing.
1: Bueno, todo, así es todo, Pepe. Todo. Es un tipo que vos lo saludas mirando los ojos. Vos saludas a las personas mirando los ojos. No, el tipo te mira.
0: Está relojeando.
1: Te mira desde el zapato hasta la punta, hasta el último pelo.
0: Hecho el que está vestido lindo.
1: Aparte, claro. Muy hecho. Mal gusto. ¿Qué te trajiste hoy? Se vino con una yoguineta hoy.
5: Sí, pero ¿por qué?
1: Una cosa...
4: Porque tengo algunas cuestiones especiales. No vengo, nunca vengo vestido así a la
5: No, realidad. Pepe, no
1: ¿Y
5: da,
1: por qué viniste
5: no
1: de da. Yoguineta hoy?
4: Primero porque hay una sesión especial en este programa y que me facilita la...
5: No tiene nada que ver, Pepe.
1: Sección.
5: Una cosa es Pepe Rabel, otra cosa
1: sección,
5: es...
1: Sección no, sesión es otra.
5: No dije sección, sección. Buscalo, buscalo.
1: Adelante, ¿y qué más?
4: Que te diga sección.
1: ¿Sí? ¿Y qué más? Porque esta tarde, queridos amigos, todo esto para anticiparles, decirles que no se pierdan a las 4 de la tarde esa cita ineludible que todos los jueves tenemos con el famoso y consagrado soft animal. El soft animal, así es. El próximo... Hoy a las 4 de la tarde, soft animal. Gran producción la de hoy. No se pierdan desde el comienzo, No se pierdan desde el comienzo, Ya vamos a disfrutar de todo eso. Vamos, Alejandro.
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1: Bueno, ayer ocurrió algo entre puesteros y vecinos allá en Avenida Bulnes por la famosa feria que está instalada ahí. Ayer se quemaron muchos tablones, que son los que dejan toda la semana los feriantes para trabajar el fin de semana. Lo dejaron ahí, costado de las vías, se prendió fuego, bueno, se armó un lío bárbaro. Llegaron los dueños, se pelearon con algunos frentistas. El tema es que esto es una cuestión federal. Lo mismo ocurre con los famosos pasos a nivel generados por ahí por la gente, que no están autorizados, pero los autos pasan por ahí. El otro día hubo un accidente que fue un milagro que no muriera nadie. Por eso se entiende a nivel federal. Por eso vamos a hablar ahora con el doctor Maximiliano Airavedian, que es fiscal federal y entiende en esta causa, y le podemos consultar por algunas más. Maximiliano, buenas tardes.
9: Buenas tardes, ¿qué tal? ¿Cómo están?
1: Gracias por estos minutos. ¿Qué se sabe de esto que ocurrió ayer en la zona de Bulnes?
9: Bueno, en ese episodio puntualmente no tenemos intervención. De todas formas, la Fiscalía ya desde hace bastante tiempo recibió una denuncia de la empresa del ferrocarril por la feria que existe en ese lugar, que está emplazada de manera totalmente ilegal y sin autorización.
1: Exacto.
9: Y se abrió una instancia de mediación que existe para este tipo de hechos, que llevó a cabo otro fiscal, entre las autoridades municipales, los feriantes, vecinos, todos los actores involucrados en esta cuestión, para tratar de llegar a una solución que evite el uso de la fuerza o una medida ya de tipo penal.
1: Claro.
9: Esa instancia de mediación, que llevó bastante tiempo y fue muy dificultosa, que repito, no la llevé adelante yo, sino un fiscal especializado en lo que son las soluciones alternativas,
1: sí,
9: fracasó. No se pudo llegar a ninguna solución consensuada que implique el acatamiento y la regularización con alguna solución alternativa. Y es por eso que esta semana me ha regresado el proceso a mí para que ya continúe con lo que es un proceso penal, con la investigación penal.
4: Claro. Doctor, José le habla, ¿cómo está? Hace mucho tiempo...
9: ¿qué tal, José?
4: Bien. Hace mucho tiempo, digo, que mucha gente se queja y ha ido creciendo, si no me equivoco, desde lo que es el superdeportivo allí en Bulnes hasta prácticamente la circunvalación, la cantidad de feriantes. Que genera además, bueno, lo que usted sabe, que queda mucha basura, que además no dejan casi circular, que se utilizaba en alguna medida como, no era una plaza, pero muchos lo utilizaban como recreación, y bueno, lamentablemente no sé, pero hace bastantes años. ¿Por qué no pudo haber una solución mucho más rápida que esta?
9: Porque primero, antes que una solución rápida que involucre el uso de la fuerza, se intenta llegar a una solución por vías pacíficas. Eso se hace en todos los conflictos.
1: Claro.
9: Cuando fracasa la solución pacífica, ahí ya se retoma la posibilidad de una solución con el sistema penal o policial, que es la instancia en la que está hoy ese proceso.
4: No se sabe cuánto tiempo va más puede demandar esta resolución final.
9: No, esa resolución finalmente a pedido de la fiscalía, si es procedente, la toma el juez, y es una resolución que no demora en emitirse una vez que están dadas las condiciones probatorias y legales para hacerla. Es decir, que en el corto plazo va a haber una resolución judicial sobre este tema, que yo no les puedo decir en qué sentido va a ser, porque eso lo decide un juez, no lo decido yo.
4: Claro, claro. Pero para esto se aportan, digo, como en cualquier instancia, pruebas de qué se está haciendo, cómo se está ocupando ilegalmente, digamos, ¿habría elementos probatorios para fundamentar una resolución?
9: Las pruebas están reunidas, solo restaban dos medidas probatorias a realizar, que ahora con el fracaso de la mediación se van a practicar y se va a poner a consideración del juez tomar una resolución en ese caso. Y eso, como les digo, no va a demorar.
1: Doctor, más de una vez hemos consultado, es un tema que tiene que ver con lo federal también, pero es este tema de los pasos a nivel. ¿Cuáles son los pasos que hay que hacer? Porque siempre consultamos con la municipalidad o con gobierno, nos dicen, no nos podemos meter para nada en eso. Y todos sabemos que se han generado un montón de pasos a nivel, a medida que ha ido creciendo los barrios, y la gente ha necesitado cruzar de un lado para otro las vías, se han generado estos peligrosísimos pasos a nivel, truchos, si se puede decir así,
9: sí,
1: que bueno, que han tenido situaciones límite, ¿no? ¿Hay algo de eso? ¿Se está moviendo algo? ¿Hay un pedido oficial de la municipalidad? ¿Hay algo que se esté tramitando y que usted conozca?
9: Sí. No, en la fiscalía a mi cargo no tenemos ninguna intervención, ni denuncia, ni actuación por caso de ese tipo.
1: Claro,
9: de todas formas, es una de las fiscalías federales que hay otras
1: en
9: Córdoba.
1: Sí, se entiende.
4: Sí. En el caso de que estamos hablando donde están las ferias, allí se realizaron esos pasos a nivel.
1: Esos pasos.
4: Que no se habilitaron nunca.
1: No.
4: Entonces allí sí la gente lo utilizó en algunos casos, equivocadamente, no, ilegalmente, pero nunca se habilitó.
1: No.
4: O sea, y sabemos que algunas... otros intendentes han reclamado.
1: Pero no hay respuesta.
4: No han tenido respuesta. O sea, siguen allí los pasos a niveles y ahora con una feria casi hasta circunvalación.
1: Bien, doctor, bueno, entonces, volviendo al tema de la Bulnes, pronta resolución a esto. No vamos a decir tiempo, pero pronto.
9: Sí, entra en una etapa de definición es la causa. Sí.
1: Bien.
9: Fracasada la mediación, ya entra en una etapa de definición judicial.
1: Bien, gracias Maximiliano por el tiempo.
9: No, gracias a ustedes.
1: Adiós. El doctor Maximiliano Ayravedian, fiscal federal.
4: Dicen que tiene bastante prueba. O sea,
1: y que han pasado todos los pasos,
4: claro,
1: ¿no? A hablar con ellos, con los feriantes, todo a respuesta negativa, y bueno, y ahora se irá por otra instancia.
4: Como decía Ayravedian, primero...
1: Utilización de la fuerza.
4: Primero interviene un juez de mediación.
1: Sí.
4: Una etapa de mediación, que es la que fracasó.
1: La que fracasó.
4: Y después se aportaron las pruebas. Faltan dos medidas más, aparentemente.
1: Sí.
4: Dos medidas más para completar, digo yo, figurativamente, un expediente. Y después tiene que tomar la resolución el juez. si bien no nos dijo el doctor Arias Bedén, porque él no lo sabe, pero dice que es inminente, que es una resolución pronta sobre esto. Y por lo que uno entiende, desembocaremos lo que vos señalas, sería la
1: fuerza.
4: La fuerza, no quedaría otra instancia.
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1: Hola, hola, Omar. Vos sabés que anoche en el Kempe, el partido de Boca, sí, Vélez, al lado mío había cerquita en la tribuna un hombre, pero parecido a Pepe, con una camiseta de Boca y gritaba. Puede ser que Pepe también es de Boca, si no era alguien de muy, muy parecido.
2: Soy de Boca.
1: Gracias, Omar.
2: No me gusta ningún equipo de Buenos Aires.
3: No te gusta, muy bien.
4: Hola, chicos, buenas tardes. Hola, Omar, mira, cuento, ¿no sabes que ayer reclamé en PTT para que vinieran acá sobre la calle Modesto Leiva y Colombres porque se ha hundido todo debajo del asfalto por la cloaca? Vinieron, pusieron un fierro amarillo ahí con un coso que dice 20 y no volvieron más, ¿eh? La verdad que está para felicitarlos a los de la municipalidad, porque ponen para que no pase, pero se olvidaron de venir a arreglar.
3: Arreglarlo. Bueno, debe llevar un tiempo eso. Después reiteramos la dirección, así la reclamamos nuevamente. Bueno, ¿qué más?
5: ¿Cómo les va, Siestero? ¿Cómo andan? Adolfo les habla. Esta
3: Hola,
5: mañana, 8:19, 8:20, el señor Pepe Ravalli estaba con su mascota, grande la mascota, no sé, perro, perra,
3: la
5: en el centro de castración ahí en la avenida Sagrada Familia. Lo raro que estaba acompañado por dos señoras. Pregúntenle si fue castrar el perro o si fue castrar él.
2: Bueno, bueno.
3: La perra.
2: Son cuestiones privadas, José. No, no,
3: mirá qué famoso que es, como lo ves. Sí, gratis.
2: Sí, claro, sí. ¿Eh? El servicio municipal, a quien le mando un saludo
3: un mango,
2: especial
3: vos.
2: Al Centro de Castraciones de Avenida Sagrada Familia.
3: Un saludo, gran trabajo.
2: Atienden muy bien.
3: Gran trabajo.
2: Sí, pero vos sabés que me dijeron, y eso claro, sí lo
3: con
2: creo.
3: Dos señoras, dice.
2: No, con una señora. Una sola.
3: Una sola.
2: Con una
3: basta, bueno.
6: Qué malo.
2: Hoy volvieron a abrir. Yo tenía turno por hoy, volvieron a abrir hoy.
3: Mirá.
2: O atender hoy. Porque hubo dos semanas que no tenían insumos para poder atender.
3: Y ahora ya los tienen.
2: Recién hoy, sí.
3: Ya ¿cómo tengo. Está Lola?
2: Debe estar bien, está bien.
6: Hola.
3: Está bien.
2: Está convaleciente aún, sí.
3: Muy bien.
2: Gracias, señor, muy amable.
3: Muy bien.
7: Hola, hola, estos de la tarde. Con respecto al pase, sí, es una lástima que el centro se esté perdiendo también. ¿Te acuerdas que querían hacer que sea un gran shopping el centro también? Bueno, sí, yo vivo en un barrio cerca del centro, pero no voy nunca al centro. Hace muchos años que no voy por ese tipo de cosas, donde no tengo un baño público, no tengo dónde sentarme, no tengo dónde caminar, no tengo la sombra. Y lamentablemente se va viniendo abajo. Así que está bueno que recuperarlo, pero también está en la gente, ¿no? ¿No? Que sí. Colaboremos todos. Un
3: exacto.
7: Abrazo, que tengamos una linda.
3: Esto del pase, no sé si escuchaste el pase.
2: No.
3: Bueno, están tratando de revitalizar el centro porque hay departamentos muy antiguos. Antes vivía mucha familia,
2: sí, claro,
3: de buen apellido, vivía en el centro. Porque
2: sí,
3: antes
2: sí,
3: lo
2: sí.
3: Cheto era vivir en el centro.
2: Sí, sí.
3: Y han quedado esos departamentos gigantescos. Yo conocí uno en Alvear y Olmos. Una cosa que vos decís, no puede ser, mirá, también yo no daba, y empecé a subir, digo, oh, la pelota, dos pisos.
2: También. Piso, claro, eran pisos.
3: Pero eran familias con muchos hijos, sí. de como antes.
2: Sí.
3: Y esos lugares se pueden refuncionalizar, pero haciendo habitaciones chiquitas.
2: Un amigo mío trabajaba en el, ¿te acordás el Banco Español del Río de la Plata?
3: Sí.
8: ¿Dónde quedó ese?
2: Ahí en frente de la Plaza San Martín.
8: Ah.
2: Vivía, era gerente.
3: Y vivía ahí.
2: En el piso de arriba.
3: En el piso.
2: Sí.
3: Por eso, ¿y qué tiene que ver con lo que estoy contando?
2: La zona que estás hablando vos.
3: Claro, pero lo que digo es de empezar, la idea es empezar a hacer
2: ahora decir.
3: Monoambientes. O lugares más chiquitos para uno, para dos, como mucho. ¿Entendés? Para revitalizar el centro, para que la gente vaya a vivir al centro.
2: A vivir.
3: ¿No te gustaría vivir en la peatonal? Pensando en una peatonal, no. Pensando en una peatonal linda.
2: Sí, claro.
3: Hermosada, con sombra, con banquito, con movimiento de bares.
2: Claro, ahí está bueno.
3: Mucho bar, mucho restaurante.
2: Siempre varios restaurantes.
3: ¿Eh?
2: De eso sabés mucho vos.
3: Así. Oh, no, ya lo hicimos ayer, Pepe.
2: Sí, por eso.
3: Pero, ¿entendés? Revitalizar el centro. Y eso automáticamente genera que los negocios que están en el centro se quieran quedar. Porque va a haber mucho más movimiento.
2: Más vida. Claro.
3: Sí. Los fines de semana, un sábado a la tarde que esté vivo el centro. Un domingo a la tarde que esté vivo el centro.
2: Alcancé a escuchar cuando justo iba al sanitario, te escuché a vos en el pase.
3: No hace falta que conté a dónde ibas, por eso. Bueno, dale, ¿y?
2: Bueno, tenés razón, cada barrio que se va creando va teniendo su propio centro comercial.
3: Claro, por eso
2: es difícil que...
3: Lo del milagro... No, olvídense, hay que pensar en otra cosa.
2: Sí, sí. Bueno, alguna vez cuando...
3: Uy, qué difícil ya, mantener una charla fluida con este guaso.
2: Hicimos una nota, digo, porque ese día no estaba. Hicimos una nota con una persona que se dedicaba a temas de las grandes ciudades, cómo se han reconvertido, y habló de las galerías, que las galerías, muchas de las galerías están muertas. Hacer las temáticas. O sea, todo, sí, claro, todo. ¿Por qué mirás así?
3: Dale, dale.
2: Todos los rubros, suponete. A ver, celulares, todos los negocios de celulares. Otro,
3: en la Norte todo, era así.
2: Bueno, sí, está bien, pero hablemos de galerías que...
3: Sí, dale, dale.
2: Legales, todo legal.
3: Sí.
2: Bueno, y... ir haciendo, dándole temática, con esa cosa que la gente que iba al centro, iba a esa galería, podía ir a esa galería, y se encuentra con todas las zapaterías juntas, qué sé yo, por decir. O todas las casas de ropa de bebé.
3: Ah, mira.
2: Bueno, serían pequeños centros de reacción.
3: Ah, claro, sí.
2: Sí, sí, sí. Es un especialista, uno que estudió de cómo se han convertido algunas ciudades en el mundo, ¿no?
0: Ah, sí,
2: bueno,
3: claro, sí, ahora sí. Claro. Muy bien, ¿qué más? Gracias.
6: Hola, Omar. Bueno, le abro el pase. Sí, ¿sabes qué pensaba hace tiempo? ¿Viste las galerías del centro que están vacías? Si se transformasen en centros de salud, ponele, sí, una galería X que tiene 40 locales, dos o tres hacen la administración, y después cada localcito es un consultorio. El inversor ahí podría transformarle el centro de la ciudad en centro de servicio. Salud, estética, lo que sea, puede ser algo para
2: darle
6: uso.
2: También. Bueno, puede ser una galería dedicada a eso, otra a otra cosa.
3: Claro.
2: Bueno, se acercó en su momento también.
3: Una propuesta.
2: Sí, sí, sí. Bueno, hasta ahora no ha tenido resultado.
3: Pero hay que, a mí me parece que el centro no hay que perderlo.
2: No, para
3: hay
2: nada.
3: Hay que reversionarlo.
2: Porque además, creo que habitualmente acostumbramos en general, no solo en el centro, a no mirar hacia arriba. Miramos. A la altura nuestra.
3: ¿Y qué?
2: Si vos levantás la mirada, si vos pero si levantás la mirada del centro,
3: ahí que si no mira para abajo, mirá, te da un golpe, ¿no?
2: Está bien, pero si vos mirás el centro, quiero decir, sí, desde el punto de vista arquitectónico,
3: sí,
2: tiene mucha historia,
3: muchísima
2: historia,
3: y
2: son muy lindas, hay edificios muy lindos. Bueno, sería otra atracción.
8: Hola, Omar y José. Joven habla. Es un reclamo para Federico. Informa de todo el fútbol, menos inquietud. Si le falta sponsor, que me pase el alias. Así ayer, un poco de inquietud.
3: Ayer estuvimos hablando de instituto, sí, un montón.
9: Y también tenemos audio. Juega el lunes recién.
3: El lunes juega. Esperen, cálmense
9: Vamos
3: un poco, chicos.
9: Vamos morigerando la información y van a ver si recuperan la luna para ese gran partido contra el Tatengue, que jugaría en lugar de Tícera.
3: Muy bien.
10: Hola, siesteros. Buenas tardes. O sea que por ahí me sorprende el Fede. Porque él supuestamente da las noticias deportivas y se la paso hablando de Talleres. Y resulta que ayer hubo un partido en la cancha de Talleres, el partido de reserva. Y no dijo nada, ¿viste?
3: Pero es reserva.
10: Ocultar el resultado. Te mando un abrazo.
3: Oh, es reserva. Ganaron 1-0. Se cagaron la trompa. Casi.
9: Hubo
3: un par de piñas. Sí. Pero ya está. ¿Qué quieren decir? ¿Qué les pasa a los hinchas de instituto
9: Estamos
3: hoy?
9: Estamos morigerando la información. Ya va a llegar.
3: Es reserva, chicos. Dale un cacho.
11: Pepe, así que Omar es mío. Susano con el tema de las medias, no me imagino con calzoncilla. Tira una semanita con el mismo sol, canal.
2: No, eso no puedo, no. Oler no vuelo, yo no. No sé. Yo veo a distancia.
3: Vos te diste cuenta en lo que me has metido, ¿no?
2: Veo a distancia, bueno, ¿no?
3: Después hacete cargo.
2: ¿Qué hice yo?
3: Después bancatela, no te victimices al aire para que llamen la señora diciendo. No le peguen a Pepe, pobrecito y todo eso, ¿no? La maldad que tenés. Yo no te puedo contar todavía de una prenda que le traje hoy. No lo puedo contar porque voy a quemar una situación que ya después le voy a contar, ¿no? La mala energía, un tipo que te destruye una prenda en 3-2. No conté porque no se puede contar todavía. Pero no había dicho nada. Ahora voy a contar todo.
12: Che, Pepe, una consulta. ¿Vos usas cancan,
2: No, uso a veces calzas.
3: ¿Por?
2: Pues cuando hace frío, que uso calza y arriba...
13: Che, cabezón, tienes razón el viejo. Dice que no usa media vos. ¿Usa media, cabezón?
3: A veces sí. Sí. Ahora sí, porque me hizo frío. Pero cuando puedo no usar, no las uso, no soporto
14: no
3: la media.
14: No necesariamente.
3: Exacto, ni lo otro también. Bueno, ¿qué más?
15: Ya se viene nuestra sesión animal.
3: ¿Cuál es la sesión animal? No sé.
2: Sección.
3: Ah, sección, ahí
14: Hola,
3: está.
14: Chicos, ¿cómo están? Chicos, Pepe, no seas ratón, deja los turnos de castración para gente sin recursos.
3: Bueno,
14: ¿qué
3: haces
14: con tu fortuna?
3: Sí, ¿por qué fuiste a un lugar público?
2: Soy ciudadano de esta capital.
3: Sí, ya sé que soy ciudadano.
2: ¿Puesto? Pero... ¿Pedí un turno como corresponde? Voy a utilizar un servicio municipal.
3: Anda un particular, loco. Está ocupando el lugar de gente que quiere hacer lo mismo que vos, que no tiene plata.
2: Ahora sí, le darán.
3: ¿Le dará media? Ahora va acá.
14: Sí, a mí también me pareció. Cuando me contó,
3: me pareció de rata.
14: Amo las
3: rata inmunda,
14: amo
3: coluda.
14: Que se castren los animales, pero me parece que un recurso que es para la sociedad.
3: Ahí está.
14: Que no puede pagarlo.
3: No, sí, soy de la sociedad.
2: No tengo derecho, pero sí tenés derecho.
14: Pagar, yo puedo pagar la castración. Pepe, yo hasta el día que decía castrar la pimienta, voy a agarrar junto a
3: mi morlaco. ¿Qué me hace sentir? Que vos sos como la lista cuando había que vacunarse contra. Sí. El COVID,
14: primero,
3: la lista acomodada.
14: Sí, sí, acomodada de, ¿cómo llamaba el ministro de ese momento?
3: Ese es eso.
14: La lista de Ginés.
3: Si vos, uno de la lista.
2: Si yo estuviera acomodado, yo no hubiera pedido turno.
3: No, a lo que voy es que
2: es que te muestre el turno.
3: Justo hoy abre la cantidad de gente pobre que no tiene recursos, que quiere ir a hacer lo mismo que y él va, no, acá voy, llega con dos mujeres acompañadas. La Lola, ¿entendés? Que come comida importada y qué sé yo.
14: El guaso utiliza el servicio público.
3: Una vergüenza.
0: Yo tengo tres perros y la vacuna.
3: La verdad. Te vas a arrepentir de haberte metido con mis medios.
14: Sí. Vas a ver. Federico tiene tres adoptaditos de la calle.
3: Ahí está.
0: Y castrados
14: por él.
3: Y se la banca Federico con su bolsillo.
0: Porque hay gente que no puede pagar una castración. Yo confío
2: en un servicio municipal que fue excelente.
3: Sí, no, nadie está discutiendo eso.
14: Estamos hablando de las veterinarias privadas, entonces.
0: Yo dije, confío también en el servicio público.
3: La rata que sos.
14: Acá dice, hoy lo vi a Pepe y a la señora y a la perrita que la llevaban a castrar. ¿No saben si está bien?
2: Sí, está muy
14: bien. No está bien que castre en un lugar.
3: No, Pepe está bien, la perra está bien.
2: Está muy bien, sí. Gracias.
3: Mirá la voz de víctima.
14: No, pone voz de víctima,
3: Bueno, muy bien.
14: Ahí, en esos pequeños detalles te das cuenta de lo ratón que
3: no, rata. Vamos, por favor, al Mitre Informa primero.
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0: 14:05 en Córdoba, la temperatura 20 grados 6 décimas, el cielo ligeramente nublado, la humedad 29%. Más sobre la disertación de Milei en el foro de Madrid que se da en Chile. El presidente apuntó contra el gobierno de España al remarcar los escándalos de corrupción que salpican al mandatario Pedro Sánchez y sus aliados políticos.
1: Porque la realidad es que a ellos no les interesa solucionar nada. Solo les interesa esparcir su ideología para volver a conquistar el poder sobre las arcas públicas, las cuales utilizan como un botín de guerra mientras mantienen a la sociedad civil esclavizada tributariamente. Si no, vean lo que hace Pedrito en España, ¿no? Digo, le están encontrando, está más sucio que una papa. Y bien que se ofendió cuando él y toda la gentuza que lo rodea, cuando le dije que era un gobierno de ladrones. Y parece que los hechos lo confirman.
0: Milei también reivindicó el legado económico de Pinochet y dijo que luego del derrocamiento de Salvador Allende hubo 40 años de estabilidad y crecimiento en Chile.
1: Chile es un lugar emblemático porque con su historia reciente nos recuerda el valor inmenso de dar la batalla cultural. Tras el derrocamiento del comunista Allende, Chile entró en un periodo de estabilidad y crecimiento que se extendió por más de 40 años. Y gracias a ello, Chile fue sin lugar a dudas la envidia en términos económicos de toda la región. Sin embargo, a pesar de haber conocido los frutos de la libertad, cayó en la farsa del socialismo del siglo XXI como el resto de toda la región.
0: Tras su discurso en el Foro Liberal, Milei se reúne con su par José Antonio Kast en el país vecino. La cumbre bilateral se produce horas antes de que grave la cadena nacional sobre las Islas Malvinas. Previamente, el presidente se había reunido con la subsecretaria de Estado para la diplomacia pública de los Estados Unidos. Natalia de la Sota convocó a los diputados a dar quórum en la sesión del próximo miércoles. La edil destacó que se buscará tratar el endeudamiento familiar y la emergencia en discapacidad.
2: Defendamos Córdoba y los bloques no oficialistas en el Congreso. Hemos pedido una sesión especial para el 9 de septiembre para tratar dos temas que afectan profundamente a la vida de millones de argentinos: el endeudamiento familiar y la prórroga de la ley de emergencia en discapacidad. Temas que el gobierno nacional ignora, negando la realidad, pero que complican y angustian a miles de familias en todo el país. El presidente Milei y su gobierno ya están trabajando para que esta sesión no se concrete. Por eso es importante que todos los diputados de Córdoba y de todo el país estén presentes el 9 de septiembre, dando quórum y habilitando el tratamiento de estos temas. Tenemos la obligación de darle prioridad a los temas urgentes. No hay margen para hacerse el distraído. Tenemos que estar, dar quórum y darle la respuesta a los argentinos que la necesitan.
0: La temperatura actual en la ciudad de Córdoba, 20 grados 6 décimas, el cielo ligeramente nublado, viento del suroeste a 12 kilómetros por hora, la humedad 29%, hora 14:08.
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0: es este animal. Pepe paga los impuestos, así que tiene el derecho a usar los recursos municipales que le otorgan a cualquiera. Así que, ¿por qué lo critican?
1: Está bien, está bien, está bien. Yo no lo haría, pero
2: es por
1: prioridad
2: nomás.
1: Yo también pago los impuestos, pero no, yo no lo haría. ¿Cuánto sale castrar un animal hoy?
3: Tengo acá un presupuesto hecho que me lo hicieron hace poquito, ya te lo digo, porque estaba en contra. No, te cuento.
1: No, ella pidió presupuesto, acaba de contar.
3: Te cuento, Pepe, que los últimos dos perritos rescatados que los encontramos en la ruta, una hembra y unos machos, fueron castrados hoy.
1: Los castraron, bien.
3: Y yo generalmente hago campañas para que me ayuden a buscar plata, porque yo a mí me gusta pagar. Claro. No utilizo tampoco el recurso para castrar los perros en la calle. Te aviso nomás, te lo cuento.
2: Cada uno.
3: Te aviso, te anuncio. Y es diferente el presupuesto para un macho que una hembra. ¿Por qué? Porque
1: la hembra es más costosa.
3: Un poquito más costosa. La operación del macho generalmente es más rápida. Bien. Pero la operación de la hembra es un poquito más lenta. Sí, lo estoy buscando. Lo que pasa es que lo tengo acá. Bueno,
2: dale.
3: Bueno, no, que te lo quiero dar exacto. Te lo quiero dar exacto. Bueno, aproximadamente la hembra está en 346.000 pesos.
2: Hola, mierda. No sabía.
3: Los antibióticos, porque después vos el animal le tenés que llevar.
1: ¿Quién loca? ¿Quién
3: ahí está
1: loca?
3: Presupuesto para la castración. Un macho canino sale 246.000 y una hembra 311.000. Y después, medicamentos y las curaciones.
1: 500 lucas.
3: Sí, más o menos.
1: 500 lucas, no tenés para gastar. No podés gastarte 500 lucas.
3: Pero generalmente cuando vos pagás.
1: La llevas a la guardería, la llevas a la peluquería, pero cuando la tienen que castrar,
2: perdón,
1: público.
2: ¿Qué hice de mal yo? A ver, ¿qué?
1: Ocupar un lugar de gente que lo necesita.
3: No lo puede pagar.
2: Si no me hubieran dicho, señor, usted no va a tener turno, listo.
1: No, eso no tiene.
3: Pepe, por rato, ojalá se te tapen las cloacas de todas las
1: propiedades.
3: Pepe paga sus impuestos, puede usar los servicios municipales.
1: Bueno, muy bien, muy bien.
4: Yo estaba ahí en el centro de castración, chicos, cuando entró Pepe, primero que peló chapa y pasó, no hizo cola, y cuando fue adentro del consultorio, la enfermera le quiso poner una inyección a él, porque lo estaba por casa, me parece.
2: No había ningún personal masculino.
1: ¿Sacaste chapa?
2: No había ningún masculino ahí. Ninguno. Eres mujer.
5: ¿Masculino? Todo puede ser.
3: También dice, siempre lo chupa Pepe. Felicito a Pepe, que prefiere cuidar a su mascota y como es ciudadano, como cualquier otro, puede usar ese servicio.
1: No,
3: allá ustedes
1: sí.
3: Si quieren pagar veterinarios particulares, cada uno es libre de elegir el servicio que
1: opta. Sí. Por lo general, los servicios públicos se entiende que se hace principalmente para la gente que tiene una limitación económica.
3: Que no puede pagar.
1: Entonces se prioriza, pero una cuestión humanitaria de cada uno.
3: Sí, de
1: el
3: criterio
1: que quiera
3: personal,
1: hacer y tener otro pensamiento lo puede tener tranquilamente.
3: Yo, por ejemplo, cuando Pepe hoy me contó, yo sentí vergüenza ajena.
1: A mí me da
3: pura. O sea, podría estar con mi perra que tengo llevarlo a un lugar que hay gente que, por ejemplo, realmente necesita y a lo mejor no consigue el turno de acá 3 meses, 4 meses, se le embaraza a la perra, terminan tirando los perros a la calle. Porque
1: pensando
3: otro ocupó el turno que vos podrías haber.
1: En la famosa canción, Otro Ocupa Mi Lugar, de Miguel Gallo.
2: ¿De dónde sacaste eso de que los servicios están orientados para
1: la gente de más necesidad?
3: De menores recursos, de hecho están por abrir una clínica veterinaria que es para la gente de mejores.
2: Barrido y
3: yo también lo pago.

0: Muy bien, listo. Ya está, Alejandro.
1: Contá, Pepe, ¿qué pasó con las medias de Omar? Dicen que es usano.
0: No, no. A ver, yo les voy a explicar. Si quiere, no hace falta. Tengo cerca de 6 pares de medias rojas. 2 que me regalaron, 4 que compré. No sé, pintó ayer usar un par y pintó a hoy. Vos decime si son rojas o mira.
1: Son rojas que rojas y grises, azules.
0: Rojas, grises, azules. Hay una partecita de estas
1: que son rojas.
0: Que son rojas. La otra parte es azul, la otra parte es gris.
1: Hay problemas con las medias,
0: ayer eran todo roja.
2: Yo no veo toda la media.
0: Bueno,
2: yo
0: te lo voy a, todos los días te voy a empezar a mostrar las medias. Ya vas a ver.
3: Voy a hacer una nota con un sociólogo, algún especialista que pueda explicar por qué desde hace un tiempo la gente está tan rompepelota con el clima, obsesionada con el clima.
0: Pues hay que más de una vez me lo he preguntado, porque veo que los medios de comunicación también le empiezan a dar. En la tele es tremendo. Tiene más en un programa de noticiero. Tiene más protagonismo la persona que da el tiempo que el que da noticia o hace una nota.
1: Sí, no.
0: Adelante, Paola.
4: ¿Qué tal? Muy buenas tardes. Muy buenas tardes. Lo que pasa es que ya no es tan lineal el
0: ¿qué
4: tiempo?
0: ¿Qué lineal?
4: El tiempo. O sea,
0: ¿cómo lineal?
4: Y como que antes, no sé, ustedes que por ahí estaban desde antes que yo en viejo. Este mundo.
0: Eso quiso decir.
4: No, pero lo digo bien.
0: Adelante.
1: ¡Amo!
4: Que a lo mejor te levantabas con pronóstico de mínima de 5, máxima de 20 y
0: no, ay, pero no es por eso,
4: de repente
0: Paola.
4: 5 estaciones en un día.
0: No, se ha puesto de moda algo que en Estados Unidos siempre existió.
5: Siempre sigo mal por tornado.
0: En Estados Unidos hay personas que dan el tiempo que son más famosos que una actriz o un actor
5: por
0: de Hollywood.
5: Por supuesto, Omar, pero por el Golfo de México.
0: Exacto.
5: Y los riesgos de precipitaciones, tornados.
0: Entonces le han empezado a dar un lugar preponderante, pero desde hace décadas en Estados Unidos. Esa ola, tarde, ha empezado a venir acá y vos prendés cualquier noticiario. Puede faltar cualquier cosa. No puede faltar alguien que te hable del tiempo.
5: Es cierto.
0: ¿Entendés?
2: Y ahora se va a venir acá con el tema del niño.
0: Hay como una obsesión.
2: ¿El super niño?
0: Y ahora, claro, con estas cosas. Pero a mí me parece que está bueno.
2: Todo lo que sea obsesivo está mal. Si es obsesivo el ver el tiempo, está mal. Todo tiene que ser una medianía, una cosa. Bueno, ya está. Te dan el tiempo, puede pasar tal cosa y punto.
0: Ajá. Bueno.
2: Cortito.
6: Cortito. Hola, chicos. Yo lo banco a Pepe. Está bien que vaya a esos lugares a hacer castrar la perrita o el perrito.
0: Bueno.
6: Porque son lugares públicos y están los mejores, seguramente, sí, sí, ahí atendiendo. Yo tuve accidente y me hice atender en el hospital.
0: Pero claro que sí.
6: Teniendo obra social. Tuve
0: muy
6: mi hijo
0: bien
6: en la maternidad teniendo obra social. Porque muy ahí
0: bien
6: están los mejores profesionales.
0: Muy
7: Pepe,
0: bien.
7: ¿Me puedes decir si colocan la vacuna antirrábica o a dónde la puedo hacer colocar? Mi perra tiene 5 meses y 10 días. Gracias, Pepe.
1: No, en serio, hay puestos de vacunación antirrábica en Córdoba. De hecho, todas las semanas van rotando los puestos. Yo te voy a decir que le toca en el Instituto de Zoonosis, ahí en Barrio Cáceres, detrás del Hospital Misericordia. Pueden ir ahí entre las 8 y las 15 horas y entre las 8 y las 13 horas.
0: Bueno.
1: Es un puesto fijo todo el año, ¿no? Después hay un cronograma, por supuesto, de barriales y pueden ahí ver dónde. Pero las próximas jornadas, si no me equivoco, van a ser, creo que en Empalme. Ya te averiguo bien y te
0: averiguo. Bueno, y le damos precisión.
7: Hola, chicos, tengo hace 7 meses una perrita rescatada de la calle que estaba abandonada. Quiero ir a castrarla al centro municipal y me dicen, no, tenemos todos los números dados. Así que
0: ahí
7: seguiré procreando. Por eso.
0: Ahí, para que la gente entienda de eso, hablamos, ¿entendés? Y por ahí esa gente fue a pedir un turno y le dijeron, no, está todo ocupado.
1: Por Pepe.
0: No tiene otra opción. Y entonces esa perra después queda preñada. Y tira cachorritos, los cachorritos los tiran.
5: Abandonados por ahí,
0: esa es la historia.
1: Ese
0: pero bueno,
1: por gente como Pepe.
0: Algún día lo va a entender la gente que se mira el pupo, nada más. Vamos a ir ahora a el escuchar lo que te traje. Vamos, por favor.
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10: 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Bueno, ha comenzado esta semana el juicio a los presuntos responsables de, lo van a recordar todos, esta secta llamada Los Sanadores Egipcios. Delitos de todo tipo. Y para conocer un poquito de eso, vamos a hablar con el doctor Miguel Juárez, que es abogado de dos de las víctimas que pasaron por esa situación con estos, entre comillas, sanadores egipcios. Así que los saludamos. Miguel, buenas tardes.
11: Buenas tardes, ¿cómo le va, Omar?
10: ¿Cómo está? Gracias por estos minutos, Miguel. Bueno, acá preguntándonos y tratando de refrescar la memoria, creo que está bueno si recordamos el entorno de esta situación y cómo comenzó esta historia de los sanadores egipcios en Córdoba.
11: Los Sanadores Egipcios es una escuela que se funda en el 2014,
10: sí,
11: por parte de el acusado, que se llama Álvaro Aparicio Díaz. Primero, él recorría distintas provincias, Santa Fe, Entre Ríos, Córdoba, y después en el 2015 ya se radica en Córdoba y comienza a dar clases de esta ciencia que él decía que se llamaba Sesen, Medicina Milenaria Egipcia. Publicita en redes sociales, va de boca en boca, va participando gente de nivel, le diría medio alto, de sí, todo tipo, y él, además de presentarse como maestro de Sesen, Medicina Milenaria Egipcia, se presentaba como maestro de Cábala, grado 23, que supuestamente es el máximo grado, y psicólogo. A quienes acudían a estas clases les empieza a hacer terapia individual, y bueno, a lo largo de los dos años más o menos de terapia, ya conocía todos los secretos, vulnerabilidades,
10: claro,
11: debilidades de cada uno de sus pacientes, y empieza una captación a través de estas se denominan sectas coercitivas, en las cuales todos los aspectos de la vida de quienes ingresan a esta secta empezaban a ser controlados, direccionados por el maestro, que era esta persona.
10: Y se caracterizan estas sectas también por aislarlo completamente de la familia, ¿no? Del entorno familiar.
11: Y bueno, a través de las terapias, lo primero que hacía era empezar a romper vínculos.
10: Claro.
11: Han declarado, de las cinco víctimas que han declarado, cuatro refirieron que cuando empezaron a tomar clases con el maestro, al año se separaron de sus parejas, al año y medio se separaron de sus amigos, a los dos años y pico se separaban de sus padres, de sus madres, y ya comenzaban a tener una vida dependiente y cuyo eje era el maestro.
10: Así le decían, el maestro.
11: Así le decían, todas le decían el maestro o el nombre egipcio que él se daba, que era Ari Malek.
2: Uh-huh. Doctor, ¿cuántos casos hasta ahora se han constatado, más allá de estos dos que usted está representando?
11: Y hay 10 víctimas, pero se supone que eran centenares los que cayeron de alguna manera en esta secta. Lo que pasa que las 10 víctimas que hoy aparecen como denunciantes y querellantes en esta causa que se sigue contra él, eran las que llegaron al grado más agudo, si se quiere, de sumisión y de pérdida y de degradación por parte del acusado de estos hechos.
2: Y al mismo
11: cuando
2: tiempo,
11: hablo de degradación, de pérdida, hablo de vendían sus bienes, vendían vehículos, vendían terrenos, varias de las víctimas fueron víctimas también de abuso sexual. Y bueno, él se adjudicaba, por ejemplo, la posibilidad de detectar enfermedades, les detectaba cáncer, que después les decía haber curado, y eso generaba.
10: Sí, quería interrumpirte ahí, Miguel. Esta mañana,
0: Estaba viendo Canal 10, que el Dani Migani te estaba haciendo una nota. Y hay una parte que muy interesante que contás cuando decís que les detectaba una enfermedad, como por ejemplo cáncer, y pasado un tiempo le decía, anda al médico, y en el médico iban al médico y le decían, no, pero no tenés nada, y el tipo decía, viste, te curé. Algo así en el relato, me parece.
11: Esa era la mecánica de funcionar.
0: Qué bueno.
11: Y la gente quedaba absolutamente agradecida, extasiada con los poderes que él daba. Inclusive, él tenía un montón, yo ahora le llamo nichos de negocio, porque él vendía protecciones, iluminaciones, bendiciones, cada cosa estaba tarifada, algunas
0: el merchandising.
11: $500. Si él realizaba una iluminación cuando estaba en Egipto, que él iba todos los eneros a Egipto, valía el doble, porque estaba en una tierra energética, porque estaba en una tierra milenaria, y bueno, esa era más o menos su mecánica.
2: ¿La acusación para los dos es trata laboral, explotación y abuso sexual? ¿Para la pareja?
11: La acusación, en el caso de él, tiene más hechos de abuso sexual. Uh-huh. En el caso de su pareja, tiene alguno de los hechos en la que también está vinculada. Y la trata de personas por reducción a la servidumbre y explotación económica y laboral, comparten los dos la misma acusación. Uh-huh.
0: La parte laboral es la trata laboral. ¿Qué les hacía hacer a estas personas? ¿En qué trabajaban?
11: Bueno, cuando vine la pandemia, ellos estaban en Egipto en enero, cuando vuelve, él advierte que en China todo el mundo usaba barbijo, ya había aparecido y había explotado el coronavirus allá.
0: Sí.
11: Entonces vuelven todos con barbijo y empiezan a anunciar el fin del mundo. Y él dice que tiene un campo donde los elegidos van a poder acompañarlo, les pide un depósito de una cantidad importante de dinero, 30 kilos de alimentos, y allí la gente que va, que son 7 personas, se encuentra con un lugar absolutamente desolado, con unas construcciones muy precarias, que estaban llenas de limañas, que carecían de cualquier, no había agua, no había luz eléctrica, no había gas, pero bueno, él les dice que en ese lugar ellos van a sobrevivir a esta hecatombe, y que desde ahí iba a proteger, les iba a dar una protección a todos. Pero lo que en realidad hace es, todas estas personas se dedican a desmalezar. Claro. Compran gallinas, a cuidar las gallinas, a cuidar cabras, a poner cercos, y trabajaban de la mañana hasta entrada de la noche sin ningún tipo de pago, no les daba de comer. Tenían prohibición de comunicarse entre ellos, no se podían hablar salvo que el maestro lo permitiera. El que desobedecía alguna orden tenía un castigo que era como un cono de silencio, nadie podía hablarlo y lo aislaban durante 48 horas. Ajá. Una serie de acciones muy de control, pero que son típicas de cualquier secta coercitiva.
0: Sí, sí, sí, sí.
11: Un líder místico, un saber diferente, el control, la rotura de los vínculos. Digamos, si uno se pone a analizar este caso, es de manual
0: caicado de otros.
11: Exactamente,
0: sí,
11: en los aspectos centrales, en los aspectos centrales. Claro.
0: Miguel, ¿cómo sigue ahora el juicio?
11: El juicio sigue el viernes de la semana que viene y se va a extender lunes, martes y miércoles de la otra semana. Ajá. Así que tiene para varios días. La última audiencia está fijada para el 29 de septiembre.
2: Ellos no están presos, ¿no?
11: No, ellos estuvieron 3 años presos y por una cuestión constitucional nadie puede estar más de 3 años detenido sin sentencia condenatoria.
0: Claro.
11: Así que a los 3 años recuperaron su libertad.
2: Eventualmente, si hubiera una condena, ¿cuál sería la mínima condena que pueden recibir?
11: A ver, el mínimo del delito más grave que tienen es de 5 años y si se suman los máximos de todos los delitos y puede llegar hasta los 40 años de prisión.
0: Mirá, tremendo. ¿Hay otros abogados que representen al resto de los damnificados, de la gente que quedó sometida a esta situación?
11: Sí, la defensa pública está a cargo de 6 de las víctimas.
0: Bien, bien. Bueno, Miguel, nos quedaremos atentos a ver cómo continúa esto. Gracias por la charla y estos minutos.
11: A sus órdenes.
0: Adiós.
11: Buenas tardes, hasta luego.
0: El doctor Miguel Juárez, abogado de 2 de las víctimas. Che, de manual, ¿no?
2: Sí.
0: Te separan de la familia, te hablan del fin del mundo, logran que vos te hagas llamar maestro.
1: Te cooptan.
0: Sí, pero ¿qué será, no? Lo que...
2: Bueno, me imagino, eso para que lo...
0: ¿Cómo hacen para captar a la gente vulnerable?
2: Bueno, es que son vulnerables y justamente, está bien, lo tendría que explicar un psiquiatra, un psicólogo, son vulnerables, se aprovechan de esa vulnerabilidad.
0: ¿Pero cómo hacen? ¿Cómo hacen para para encontrarla? ¿Entendés lo que te digo?
2: Sí, pero supongo que cuando ellos van a dar charlas y todo eso, van detectando, son gente que son muy intuitivas. Dice, vamos a ir por esta persona porque sabemos que podemos llegar. Escúchame, es un lavado de cerebro que hacen.
0: Tremendo, tremendo. Bueno, está en juicio, como escucharon ustedes, mínima de 15, de 5 años, pero puede llegar hasta 40 años la condena. Vamos.
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0: 14, 33 minutos. En Córdoba, la temperatura 20 grados, 6 décimas, el cielo ligeramente nublado, la humedad 29%. Lo reiteramos, ATE pospuso el paro en aeropuertos que había sido convocado para este jueves y viernes por un reclamo salarial. Tal como lo venimos informando, el gremio le exigió al gobierno convocar a una audiencia. La medida de fuerza afectaba a más de 27 aeropuertos en todo el país. De todas maneras, este viernes se realizarán asambleas y desde el sindicato afirmaron que si para la semana que viene no hay una propuesta superadora, se retomará el paro. El fenómeno del Niño ya llegó a la región. El meteorólogo Marcelo Madelón destacó que la primavera llegará con abundantes precipitaciones y que las mismas durarán varios meses.
1: El efecto del Niño en Argentina es un aumento de lluvias, principalmente en el noreste del país, es decir, en todo lo que nosotros le llamamos litoral, Mesopotamia, con centro, en realidad el centro con más lluvias que vamos a tener es en el estado de Santa Catarina en Brasil y de Río Grande do Sul, justamente coincidencia con las nacientes de los ríos de la Cuenca de Plata y también a las provincias de Misiones, Corrientes, este de Formosa, este de Chaco, noreste de Santa Fe. Todo ese sector va a ser el que más precipitaciones va a tener y en consecuencia hay que tener en cuenta las nacientes de los ríos porque ya están incrementando, ya ha comenzado a llover, principalmente el río Iguazú y el río Uruguay, pero creemos de que en los próximos meses las lluvias van a ser mucho más copiosas.
0: Según el especialista, la llegada de las lluvias serán un poco más moderadas en la zona de Córdoba, a diferencia de otras provincias donde las precipitaciones serán más intensas.
1: En el sector que estábamos hablando ya han comenzado. También hemos tenido como muestra un aumento considerable en las nevadas en la zona cordillerana de Cuyo, que también está dentro de las posibilidades que tengamos más lluvias en la primavera, las provincias de Mendoza y de San Juan, y en forma no tan pronunciada el resto del centro y del norte patagónico, es decir, incluimos a Buenos Aires, San Luis, Córdoba, pero también las provincias del norte patagónico, es decir, Neuquén, Río Negro, centro de la Patagonia como Chubut y desde luego la provincia de La Pampa.
0: Noticias del exterior, la líder opositora María Corina Machado cuestionó los acuerdos petroleros entre los Estados Unidos y Venezuela.
2: En las últimas horas se ha anunciado un acuerdo de gran escala en materia petrolera entre el gobierno de los Estados Unidos y el régimen de Delcy Rodríguez. Sé lo que ustedes están sintiendo, tristeza, rabia, ese malestar tan repetido en nuestra historia porque alguien decida sobre lo nuestro, en nuestro nombre, sin contar con nosotros. Aún no se conoce el verdadero alcance de este acuerdo. ¿Quién firma? ¿Qué es lo que realmente se firma? ¿Quién pone el dinero? ¿Quién da las garantías? ¿Cómo beneficia esto a los venezolanos? Con absoluta razón, esto ha generado una profunda preocupación por las implicaciones que tiene para el futuro de nuestro país.
0: La temperatura actual en la ciudad de Córdoba, 20 grados 6 décimas, el cielo ligeramente nublado, el viento del suroeste a 12 kilómetros por hora. La humedad 29%, hora 14, 37 minutos.
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0: los chicos siesteros.
1: Oh, Pepe, es gen italiano. Conozco en el trabajo a un italiano. Ay, voy a dar el apellido para no estigmatizar. Que me roba la yerba. Me gusta.
2: No.
1: Es gen italiano. Rata inmunda. Ey, Fede,
2: ¿cómo
1: el
2: robar la yerba?
1: Por ejemplo, el agrario Corralito. Un abrazo, Mario.
3: El agrario Corralito.
2: Sí. Agrario,
3: vamos a buscar información.
2: Agrario,
3: van a comprar
2: que
3: robar yerba con...
2: ¿Y vos?
3: Para hacer un mate. Van a comparar eso con un servicio que...
2: ¿Qué con esto? Que...
3: Yo no hice nada.
4: Van a comparar... Ese Pepe, lo único que falta es que cuente que sale de la radio y se pone a hacer Uber también. Viejo, puta, ¿cómo voy a hacer castrar a la perra gratis, viejo?
3: ¿Por qué no?
5: Aparte,
3: no.
5: Otro dato.
2: A ver, ¿podés poder?
5: Para. Otro dato.
2: No es ético.
5: Otro dato.
2: ¿Cómo que no es ético?
5: No
2: es ético.
5: Está diciendo otro dato. Pepe. No fue a castrar un cuchuflito.
2: No, es una Golden.
5: Es una Golden, claro, que fue comprada. O sea, una perra que salió arriba de $1,500.
2: Que la lleva a la peluquería.
5: Que lleva a la peluquería. Que lleva a la peluquería. Tiene obra social.

0: social, la perra.
1: O sea, y no le paga, y no aprovecha la obra social y le encima utiliza un recurso de la sociedad.
2: Anda al Paico,
3: no tiene obra social.
0: ¿Qué tiene? ¿Cómo se llama lo que tiene? Seguro.
1: Bueno,
0: tiene le paga seguro a la perra.
1: A una perra que compró.
0: Pero el guaso, cuando tiene que gastar 300 lucas, no, va al municipal.
4: Nah, el Fede no gasta mucho los perros. Sale la mañana temprano con el chanchón y los otros, a ver si puede calotear, que sobra ahora alguna obra.
0: No, bueno, pero la cuestión es médica.
4: Come pan, los perros, el Fede. Sí, no gasta mucho en comida para ellos.
2: En comida no, pero en cuestión médica sí, porque se enferman, hay que castrarlas y demás. Que... Estamos. Hoy se robaron un sándwich de milanesa, por ejemplo.
0: Ahí está. Pobrecito.
1: Pulgas, el antipulgas.
5: Alejandro, Kiss, a full. Buen tema para arranque este jueves. Muy bueno.
0: Muy bien.
6: Buenas tardes, un mensaje para el gurú sentimental, el señor Pepe Amoroso. Pepe, quiero saber si me das una mano y me diagnosticas si tengo sí o no alejandritis aguda. Te comento que el día sábado estaba con mi pareja y en el momento de mayor clímax me dice la frase seguí, seguí, seguí.
0: ¡No!
6: Y me empiezo a reír y en el momento me contestó ahí está Omar. Y bueno, obviamente se dio vuelta todo. Y me dice ¿quién carajo es Omar?
0: ¡No!
6: Se rompió todo el clímax. Quiero saber cómo me recupero de esto, de esta alejandritis aguda.
0: Es cierto, porque seguí es una palabra que se usa mucho en situaciones eróticas.
7: No. Seguí.
0: Seguí. Y claro, le cortó todo el mambo.
3: Que se quede escuchar esta tarde.
0: Por ¿esta tarde das un consejo?
3: Sí, señor, claro.
0: Muy bien.
7: Ahí está,
0: porque
7: Omar.
0: Ya saben. Después de las 4 de la tarde, queridos amigos. 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Es cinematográfico lo que van a vivir hoy con Soft Animal. Exacto. Vamos a danzar la clásica canción que los acompaña, ¿eh? ¿No es cierto?
1: Y hoy con toda una producción.
0: Una producción maravillosa. Por eso no se pierdan eso.
1: Hoy
0: y
1: no
0: si lo pueden ver en YouTube, véanlo.
1: Hoy en YouTube.
3: Calentar el agua de la pava.
0: Sin prender la hornalla.
3: Así nomás.
8: Y para mira, yo hasta el día de hoy llamo para pedir turno de castración y no te lo dan al turno. O sea, él si fue personalmente y lo vieron con esa cara, ahí nada más dijeron, ay, llegue a Dani. Ahí se la acabó.
0: No.
8: Me imagino que le habrá hecho prequirúrgico a la perra.
1: No,
8: si no,
0: ¿le hiciste el pre?
1: No,
8: castrarla por castrarla sin hacerle.
1: No le hizo el prequirúrgico.
3: Bueno, cada uno no, dato, se meta, no se metan en mi perra, con mi perra, porque es de mi familia y.
0: ¡Ay!
1: Pero es un dato en serio el que dijo.
0: ¿No le dan turno?
1: No, ese sí es uno.
0: Eso es porque no había implementos, ahora ya desde
1: hoy.
0: No,
1: pero el otro dato es que vos, cualquier animal, que así sea para dormirle, para hacerle limpieza de sarro, tenés que hacerle un prequirúrgico. O sea, no puedes ser tan ratón de no hacerle un prequirúrgico.
0: ¿Por qué no le hiciste el pre?
3: Yo no me ocupé de esto.
8: En esa cara, ahí nada más dijeron, ay, llegue a Dani.
3: Para que usted, acá está.
0: Bueno, dale, no hagas tanto espacio.
3: Yo pedí.
0: Dámelo.
3: Pedí el turno.
0: Lo voy a leer.
3: No lo pedí yo, hizo mi mujer.
0: Bueno, dámelo.
1: Okay, si lo pagas en 12 cuotas, la mitad de Netflix, Pepe Ratón. Chicos, a mí me cobraron 150 mil pesos para castrar a mi proyecto de caniche, dicen acá.
0: Hola, somos el equipo de fauna doméstica de la Muni de Córdoba. Ah, y ahí haces el trámite.
3: Sí, señor.
0: Y ahí le dieron el horario y al último dice.
3: Por ahí me dieron el turno, yo no he hecho absolutamente nada.
0: Ah, y mirá, le preguntan, ¿cuándo fue la? Mándenme una foto del animal. Y ahí le pone Lola.
1: Ay,
0: mirá, mandan fotos.
1: ¿Qué? Le mandan foto del animal. Foto, Pepe, ¿por qué le mandó una foto?
0: ¿Cuándo le colocaron la última vacuna? Bueno, nunca, dice.
3: No, dice todo ahí, sí.
1: ¿Nunca?
0: ¿Alguna patología? La hembra tuvo cría, especifique hace cuánto tiempo.
3: ¿Te das cuenta? Es muy minucioso lo que
0: hacen. Si es macho, los testículos, ¿han bajado?
1: ¿Y cómo te das cuenta?
0: ¿Sí? ¿Eso, a vos te preguntan esas cosas?
1: ¿Tenés que
0: tancar? Ah, no, al perro.
2: ¡Ven para acá!
1: ¡Ven para acá!
9: Pepe, ¿te das cuenta? 346 lucas y por atrás llevan todo. ¡Ah, la mierda! ¿Viste? Tenés razón, Pepe, no sé por qué te tiran tanto en contra. Querría ver si tiene 10 perros en la casa, 5 perros en la casa, 3 gatos, ese del cabezón este. Va a pagar 2 palos para castrar los animales.
0: No tengo. Tengo un gato y el gato está bien, pero bien. Tengo uno, no tengo 40 perros y un gato. Turno confirmado. Solo el titular del turno debe asistir e ingresar con DNI en mano.
3: ¿Está?
0: Y entraste vos.
1: Bueno, pará. Solo tienen que ir uno y fueron dos.
0: Tres. Claro, porque es pesada.
3: Es pesada, pues no la
0: podemos. Es muy grandota la perra.
3: Sí.
1: Chicos, buenas tardes. Soy veterinario y conozco un poco del tema. Las castraciones de la Muni son en masa, entonces es mucho menos personalizado. No hacen exámenes previos y en el tiempo que una vete normal se hacen 4 animales, en la Muni hacen 25. Por eso lo del chico de Calera es una aptitudez, porque piden que tengan un trato que es imposible. En la Muni llegan como llegan.
2: Sí, cierto,
1: y si se muere es una lástima, pero no pueden hacer mucho más los que están adentro.
3: Si me permiten, solo digo un solo título, un solo renglón. Te atienden excepcionalmente bien, no atienden en masa, no son 5 perros
1: juntos. 3 renglones ya va.
0: ¿Cuántos había?
3: Salieron 12, yo tuve que esperar a 2.
0: ¿12?
3: 2. Y después el mío, y después vienen unos gatitos, 2 gatitos.
0: Mira.
1: Qué suerte que tenés, Pepe. ¿Me podés conseguir un turno para mi perrita? Es muy difícil conseguir uno.
7: Para mí será eso, que le moleste, que le ponga la mochila.
0: Bueno, ese es mi gatito que se porta un poco mal.
7: Yo digo que es eso.
0: Es malo.
7: No me ataco.
0: Bueno. Ya está, ya se solucionó eso.
7: Yo limpio tranquilo.
0: Ya se solucionó. No, no hay problema, ya se llevan bien.
10: La gente si está animal. A ver, nosotros con nuestros impuestos pagamos justamente los servicios. Es más, deberíamos acostumbrarnos a concurrir a hospitales públicos también, como pasa en los países más adelantados del mundo. Parece muy bien que Pepe haya ido a castrar un lugar público, no, porque esto no es una discusión de si tenés o no dinero, sino si el dinero que invertís sí, bajo el pago de impuestos es bien aplicado a un buen servicio.
2: Pero entonces que vaya el Paico también a comer, señor, y que vaya
3: la señor juez, ahí está, ¿no? Mi abogado.
1: Acá no, mira qué lindo este mensaje, muy muy real. Chicos, buenas tardes. Pepe, qué vergüenza sos por el tema de la castración. Pero tomás café en cápsulas. Después vos hablas de moral.
0: ¡Que viva el doctor!
1: ¡Vamos! ¡Vamos!
0: ¡Que viva el doctor! ¿Quién es? Hay que
1: poner. Pero tiene Silvia, Silvia, gracias, Silvia.
3: Doctora. No tomo café en cápsulas. Lo aclaré 20 veces.
0: Adelante.
1: Aguante, Pepe, porque con el otro criterio no usemos vacunatorios para niños y compremos las vacunas en farmacia.
3: Sí, claro. Lo mismo.
1: No, es lo mismo.
0: Por eso le digo, ¿poder se puede? Claro que se puede. ¿Tienen todo el derecho? Claro que tienen.
1: Es la ética moral. Es una cuestión moral,
0: es una cuestión ética. De si yo ocupo ese lugar, ¿a quién se lo estoy sacando?
1: Que no puede pagarlo, yo puedo pagarlo.
0: Ahí va.
1: A lo mejor con esfuerzo.
0: Es un gesto
1: solidario,
0: Vecino. Mirá lo que te digo.
11: Pero me parece bien que Pepe use el servicio municipal, porque él paga los impuestos en Córdoba.
0: Señora.
11: Ahora Evelyn, como yo creo que vive en malagueño, sus impuestos los paga en malagueño, entonces no puede usar el servicio de castración municipal de Córdoba. Pero me parece bien lo que hace Pepe.
1: Yo no uso ni el de malagueño ni el de Córdoba, porque es una cuestión moral. Y cuando rescato un animal, lo que hago es organizar una campaña, me hago cargo y el que pueda aportar y ayudarme a pagarlo, lo pago.
2: Entonces, ando un merendero, ando un merendero municipal allá.
1: Claro. Anda a tomar la leche ahí el
0: baño. Tengo derecho a decir, yo tengo derecho.
3: Vos sos moral con los animales, pero soy moral con los seres humanos.
0: Deja de meterte en las cuestiones privadas.
1: ¿Con qué humano?
0: La peor defensa que hay es empezar a agredir al otro.
1: No, pero ¿con qué humano? Que me digan con qué.
2: Se llama comentario ad hominem.
0: Ad hominem, exactamente.
12: Hola, chicos. Bueno, no voy a dar nombre, pero yo tengo conocidos ahí en el centro de castración. El turno que usó Pepe era para una nena que había adoptado un gatito de la calle y bueno, no lo pudo castrar el gatito, ahora está viendo, pobrecita la criatura, en donde junta las monedas está vendiendo galletas. Así que bien, Pepe, bien.
1: Es una burla.
0: Lo menos que podés hacer es buscar a esa nena y darle la plata para que le castre el gatito. Se ríe. Malo, sos malo, una persona mala.
3: Que no lo castren,
0: el malo de la novela venezolana.
3: Que siga reproduciendo.
0: Esos malos que hay en la novela.
1: Es el antagónico.
3: Yo no me tengo que hacer cargo. Si no pudieron castrar el gato, un problema de ellos. ¿Qué es eso?
2: No.
0: ¿Cómo fue? Yo quiero saber cómo fue la charla.
7: Encima el gato no se va afuera. Tengo que correrlo.
0: Pero eso está. Ya ahora ya está un buen gatito. Escucha, Pepe. ¿Cómo fue la charla previa con Delia? Pepe, flaco, ¿cierto? Delia le dice flaco.
2: Flaquito.
0: Flaco, tenemos que castrarla a Lola. Bueno, ¿cuánto sale? Vos decime si fue así la charla. ¿Cuánto sale? Más o menos, con todo, 500 lucas. No, ni loco, la
3: loco.
0: A ver, busca uno gratis.
3: Sí, claro.
0: Dijiste ni en pedo.
3: Sí.
0: Ni en pedo.
3: Ocupate vos, buscá, pedí turno, hacé lo que sea.
0: Hay un servicio municipal. Metí la mano en el bolsillo como un hombre de familia y le dice: Tomá. Vieja, ¿cómo le decís a Adelia vos? Señora. Él te dice flaco, ¿vos cómo le decís?
3: Señora. Señora.
0: Tome, señora. Porque la trata de usted. Tome, señora, acá tiene las 500 lucas. Vaya y hágale lo que le tenga que hacer a la perra.
3: No. Yo le dije, señora, busque usted un turno. Hay un servicio municipal que podemos utilizar.
13: Pepe. ¿Tú?
0: Santi. Y dice:
14: rata inmunda, animal rastrero, escoria de la vida.
15: ¿Cómo andan, siestero? Estoy totalmente de acuerdo con vos, Rabani.
0: Rabani.
15: Servicio público hay que usarlo. Todos pagamos servicio público. ¿O acaso nosotros nos hacen algún descuento de lo que no se le cobran a aquellas personas que no pueden pagar los servicios
0: es que
15: nosotros
0: todos,
15: pagamos?
0: Todos piensan en contra la Muni, y no es contra la Muni. Es entre nosotros, entre los pares. ¿Entendés? Perdón,
1: me está diciendo, te dijo, se escuchó.
0: Me dice, que escucha por abajo que me estás insultando. Pero es entre los pares, es decir, hay un amigo, hay un argentino, hay un cordobés al lado mío que quizás lo necesite más que yo. Entonces le cedo el lugar.
3: En muchas cosas yo cedo.
0: Como levantarte en el bondi y cederle el asiento a alguien.
3: En muchas cosas cedo el lugar. En esto, a ver, si alguien detecta que yo cometí un error, una infracción, que me lo diga. Yo fui por las vías tradicionales que se necesita hacer como cualquier ciudadano. Si otro no tuvo suerte, no es un problema mío.
16: Totalmente de acuerdo, Pepe, muy bien. Para eso pagar los impuestos. Es fácil ser proteccionista de animales con la plata de otro y pidiéndole plata a otro.
3: Yo ni en pedo voy a poner esa plata tampoco.
0: ¡No! ¿Cómo vas a decir que ni en pedo va a poner la plata por la Lola?
3: Dije eso, no dije...
1: Dije eso.
3: ¿Se escuchó eso?
1: ¿Qué sería lo inmoral? ¿Pago impuestos? ¿Pago todo? ¿Nunca puedo usufructuar algo de lo que aporto? No, es que estamos hablando de vos. Estamos hablando de Pepe. Estamos hablando de la gente que trabajamos acá, en el medio.
3: No soy rico, te aclaro.
1: No, pero tenés 200
0: insisto, si vos tenés para pagar una peluquería.
1: Mira lo que te dijeron acá.
0: Seguro
1: Pepe, para... retrucale a Omar porque él no paga peaje con la moto, aunque bolsillo le da. Pero eso no es una decisión tuya de no pagar el peaje. No pagas
0: peaje. ¿Qué quiere que me pare? Diga, no, no, cobrame.
1: Y no,
0: señor, es gratis de lunes a viernes. No, pero vos cobrame. ¿Qué razonamiento es
1: no,
0: ese?
1: Un razonamiento estúpido.
0: Bueno.
1: Qué mal que está. Entonces los que tienen un autazo y le ponen GNC también está mal porque
0: pero
1: están usando
0: absolutamente
1: un recurso que es para el que menos tiene. Hiciste bien en llevarlo a Pepe, yo lleve el mío.
0: El que gasta guita en un auto importado de y se va y le pone gas. Déjate de joder. Ese de ratonazo.
17: El tipo se llenó la boca con el tema de la vacunación VIP. Ahora que viene la castración VIP.
0: ¿Está
17: bien?
3: ¿Qué castración VIP? A ver, por favor, vayan al centro de castración
1: VIP. Acá dijo una señora, mira, dice, yo tengo lugares para castración gratuita, pero no puedo pagar para mí porque es una barbaridad monetaria.
0: Ahí está.
1: Pero tampoco puedo llevarlos porque no tengo vehículos como ustedes. Muy bien que Pepe use estos recursos que brindan. No.
0: ¿Qué tendría que hacer? Como para ir de ese señor a dónde vive.
1: Mínimo.
0: Señor, el primer que... Vamos a buscar el perro. ¿Cómo se llama la señora?
1: La señora, Susana. Susana.
0: Susana, ¿dónde vive Susana? Ahí voy con el auto.
1: Llamemos a Susana y le preguntemos.
0: ¿Puede ser por ese gesto? No te acompaño. En devolución Pepe, a la sociedad.
3: Buscando las llamas. Llevo el auto, yo lo manejo.
2: Si no te acompaño, Pepe.
1: No, vos tenés que poner todo.
0: Poné el auto, ¿no? Para llevarle.
3: Yo no fui ni en mi auto.
1: Bueno, no importa, lo llevamos.
0: Poné tuyo.
1: Hacemos
0: ahora
1: esta misión solidaria para Susana. Le conseguimos el turno, sí. Pepe, vos que sos VIP. Tenés turnos VIP. Le conseguimos el turno a Susana.
3: No tengo ningún turno VIP.
0: Vacunatorio perruno.
1: Vacunatorio
0: VIP.
1: Vacunatorio perruno. Claro, ahí está.
3: Dale, Susana, yo no tengo problema.
1: Sí, la llevamos. Porque ves, la señora quiere, no consigue el turno y encima no tiene cómo llevarlo.
3: Yo lo puedo conseguir.
1: Bueno, se lo conseguimos. Se lo conseguimos.
0: Sí, claro. No, el trámite.
3: ¿Por sur de ustedes?
1: No, se lo conseguimos por las vías legales.
3: ¿Legales a la señora? ¿Cómo se hace para?
1: Pero vos la llevas. Vas a buscar a la señora, al perrito. ¿Sí?
3: ¿Dónde?
1: Ahí venía Susana, ahí le llamamos a Susana.
0: Ahora la estamos llamando
1: a
0: Susana.
1: La vamos a llamar a Susana.
0: Ahí está. Este programa es de la gente. Este programa, todo esto.
1: Estoy diciendo palabras que terminen UTA.
0: Te volví a meter con mi media y la va a pasar peor todavía. Señoras y señores, la llamamos a Susana. Ya.
18: Cuando los sueños se van.
0: Está sonando el teléfono. Susana, te estamos llamando. Hola, Susana.
19: Hola.
0: Hola, Susana.
19: Te estamos llamando.
0: Hola, Susana.
19: Susana.
0: ¿Cómo estás? Hola, Susana.
19: Dos.
0: Ahí está, te escucho.
19: Sí, acá escuchándolo.
0: Susana, ¿dónde vivís?
19: ¡Qué sorpresa! No, acá estoy en los. Ahí se corta. ¿De dónde conoce Evelyn?
13: Se corta.
20: ¿De dónde sos?
13: Se corta.
19: Evelyn escucha los plátanos.
20: Ah, los plátanos. Ah, en Barrio Los Plátanos, acá.
13: Barrio Los Plátanos. Sí, sí, sí. ¿Y qué tenés? ¿Un perro, una perra, dos perros, tres gatos? ¿Qué tenés?
19: No, tengo una perrita y ya tengo la vecina que tiene un montón de gatos. Estoy harta de los gatos que tiene, pero bueno.
20: No, bueno, pero...
19: Es ella que no puede llevar. Ah, bueno. Pero la mía...
13: Ah...
19: La mía la cuido, es la única forma.
13: Vos lo haces por tu vecina, o sea, vos querés que le lleve los gatos, Pepe, los gatos a la vecina.
21: Bueno, hoy lo tuve que sacar el
13: Para.
19: No hagan lío.
13: No, pero no es lío.
20: Es concientizar.
19: La cuido.
13: Bueno, pero la cuida, sí, pero se te puede escapar.
19: Sí, entiendo.
13: Se te puede escapar y agarrar fascineros.
3: Gato no.
13: Bueno.
3: Me encanta.
19: Por eso yo tengo... Yo soy amiga de perfeccionistas y me dicen, yo te la llevo, y te están yendo.
3: Pero si necesitas...
19: Pero no. Digo, si vos la cuidas, hay mucha más gente más
13: que lo necesita.
20: Que eso
13: bien.
20: Se llama moral, bueno, Pepe.
13: Nos preocupamos porque si lo necesitabas, ya sabés que podés contar con nosotros, Susana.
20: Nos vamos, te lo buscamos, Pepe.
19: Yo no pedía. Bueno, veo mucha gente necesitada.
13: Bueno, Susi, quédate escuchando el programa. Te mando un beso.
19: Todos los días.
13: Gracias, un beso.
19: Me encantan y me hacen divertir. Y no peleen tanto.
13: No, si lo llevamos re bien. Bueno, chau, Susi.
19: Es mentirita. Bueno, besos, abrazos a todos.
20: Gracias por llamar. No corto,
3: amiga
20: de
3: Evelyn.
13: ¿Te salvaste de pedo de no llevar 40 gatos? ¿Gatos? No, de pedo te salvaste.
20: Porque si Susana decía... Ibas a tener que hacerlo.
2: Me pegó en el palo, pero pasó por la línea.
3: Si es amiga de Evelyn, que la lleve.
13: No es amiga, es del barrio donde ella nació.
20: Donde en algún momento yo estuve.
13: O vivió, qué sé yo. Bueno,
3: sí, bueno, listo, ya está.
22: Ahora sí, viejo, sos el viejo gatero, vas a ser.
20: ¿Qué te pasa por ser?
13: ¿Cómo le devolverías?
20: Ya me imaginé a Pepe en su auto lleno de gatos, dice.
13: Esperá, yo quiero saber esto. Pensalo, no hace falta que me contestes ahora.
3: Sí.
13: ¿Cómo le devolverías a la sociedad un gesto? Por haber ocupado un turno que no lo necesitaba ahí. Hoy hubo un llamado a ese, ¿cómo se llama el centro?
3: Centro de Castración Municipal.
13: Hoy un llamado a ese centro de castración en donde algún empleado de la municipalidad dijo, no tenemos más turnos. Porque vos estabas ocupando un turno. ¿Cómo le devolvés a las sociedades?
3: Bueno, lo voy a pensar.
13: Pensalo, no tengo que devolver nada.
3: Tendría un gesto. No tengo que devolver nada.
13: Exacto.
3: Yo no utilicé ni malversé nada. No,
13: es el espíritu que tanto, al que tanto acudís vos, cristiano y todo eso que decís, que te llena la boca. Bueno, ¿cómo? Perdón.
3: Que claro.
13: Al prójimo, a ese prójimo que tanto se habla, le devolvés.
2: Claro. Como dice la Biblia, ¿no?
13: Que hoy Lola ya no va a parir.
3: Una cadena de favores.
13: Exactamente. ¿Eh?
3: Bueno, ya te lo voy a decir, sí.
13: ¿Antes de las 3? ¿Antes de las 4?
3: Más tarde.
13: Antes de las 4.
3: No le pongas.
23: Pepe, quisieron jugar en contra tuyo y encima le sale mal.
3: Sí, y claro que le va a salir mal. Porque parten de errores.
13: ¿Cuáles?
3: De que un servicio tiene que ser para gente menos pudiente, vulnerable. No. Es un servicio para toda la sociedad.
2: La gente que le hace falta más que otro, ¿no?
13: Es que organizativa, municipalmente, en este caso, es cierto que es para toda la sociedad.
3: Bueno,
13: pero pasa por uno también.
3: Bueno, yo soy así. No pasa por nada. ¿Cuál es el problema? A mí no me calienta.
2: Pepe, ¿en serio?
13: A mí no me calienta.
20: Listo.
13: Se escuchó perfecto.
2: Te desconozco, Pepe.
13: Vamos a ir al Mitre Informa primero. Prepárense por el Variete. La van a pasar bomba.
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4: minutos. En Córdoba, la temperatura actual 22 grados 2 décimas. El cielo ligeramente nublado, la humedad 26%. El riesgo país perfora los 500 puntos. La medición toca su menor nivel en 2 semanas ante el repunte de los bonos y se ubica en 496 puntos. Los títulos soberanos en dólares con alzas generalizadas, pero las acciones argentinas que cotizan en Wall Street bajan hasta 5,5%. El dólar blue, por su parte, subió 5 unidades y cotiza en Córdoba a 1.529 pesos para la compra y 1.561 para la venta. En tanto, el dólar oficial cotiza a 1.530, según lo publicado por el Banco Nación. Oficializaron los aumentos para el empleo doméstico, aunque recién se publica ahora, la nueva escala arrancó en agosto y establece subas para todos los meses hasta fin de año. El esquema contempla incrementos acumulativos del 1,9% en agosto, 1,8% en septiembre y 1,7% en octubre. Tanto en noviembre como en diciembre, la suba será del 1,6%. Además, con los saberes de agosto, se abonará un bono proporcional a las horas trabajadas semanalmente.
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4: Automovilismo. Franco Colapinto habló sobre su renovación con Alpine para 2027. El piloto argentino dijo que si bien está contento con la oportunidad, va a continuar con la misma metodología de trabajo.
6: Contento con la noticia, que nada, trae un poco de tranquilidad, pero bueno, yo sigo trabajando igual, creo que no cambió nada, no me siento diferente a antes, estaba muy tranquilo con el trabajo que estaba haciendo, así que obviamente contento con la renovación, pero no es algo que me haga cambiar mi manera de trabajar o mi punto de vista, así que nada, obviamente feliz de seguir con el equipo en el 27, va a ser un año para seguir laburando y seguir mejorando con el equipo. Creo que dimos un paso muy grande del 25 al 26, intentaremos dar otro del 26 al 27. Así que nada, con ganas de seguir, con ganas de seguir trabajando, contento y agradecido con la oportunidad. Así que nada, con muchas ganas de continuar así y de tener un buen fin de acá.
4: La temperatura actual en la ciudad de Córdoba, 22 grados 2 décimas, el cielo ligeramente nublado, viento del suroeste a 12 kilómetros por hora, la humedad 26%, hora 15, 5 minutos.
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12: El Ariete es totalmente opuesto al tema de hoy, hablando de castración, porque generalmente el Ariete es un parto.
13: No, chicos, no digan eso. No digan eso. Escuchen una cosa, saludamos a toda la gente que está en YouTube.
20: Sí, son Walter, que
13: hola,
20: está
13: Walter.
20: Conectado, Roberto, Walter, Bárbara, Roberto. Nilda, dice acá.
13: Nilda. Bueno, escuchen una cosa, simplemente quiero decirles que vamos a ir a un país de Sudamérica. No
2: hace falta decir.
13: No digan porque.
2: Hay 10 países de Sudamérica.
13: Porque sería una gran ayuda si les digo a qué país vamos. Ese es un dato.
20: Pepe, ¿te quieres quedar quieto?
13: Sí, voy a hacer la asociación libre, espero que estén atentos, porque es una charla entre una chica totalmente desconsolada y enojada y su novio o exnovio. Esta es la asociación libre. Teléfono, suena un teléfono. Atiende la chica. Hola.
20: ¿Hola?
13: Hola. Hola, Paola.
21: ¿Paola se llama?
13: Sí. Soy yo. ¿Qué querés? Le dice, ay, no me indigna. ¿Qué querés? No, quería decirte que me des una oportunidad. Yo hoy a las nueve estoy ahí. Estoy ahí para charlar con vos. No me interrumpa porque tengo que leer un poema que escribí recién. Y ahí nomás la chica le larga todo porque estaba indignada. Le dice, que vengas a las 9 de nada sirve. Porque en mi corazón te tengo tan lejos. después de ese maldito momento, no me quiero olvidar. Así que, para mí, sos un cero a la izquierda. Chau. En esto que acabo de leer, sí, acabo de leer, hay una, dos, tres, cuatro, cinco, seis canciones.
0: Qué bien que estás. Sí, está. Qué buen momento que
13: excelente,
0: estás pasando.
13: Bien, Camila, perfecto, bien Adriana.
20: Bien Adriana, bien.
3: ¿Qué es el verso? Quiero ver el verso.
20: Pimpinela, bien Carmen. Stevie Wonder.
0: Pepe,
13: no, dame, estás haciendo trampa. Tienes que jugar con las mismas condiciones que juegan todos. ¿Ves que buscas siempre
3: la ventaja?
13: El ventajero. El que va
1: a... No te va a gustar.
13: Claro, señoras y señores. ¿Cómo?

0: Excelente, Omar, excelente. A mí me encanta el corte que ustedes tienen con esta versión de Siesta Animal. Excelente, Omar.
1: El jingle, que tenemos una canción con este, un jingle con esta
2: excelente
1: canción.
2: Excelente la elección para hoy, no te va a gustar, qué temazo es, esperé tanto este varieté para que Pepe me cuente por qué se llama así esta banda.
1: Adelante, Pepe.
3: Bueno, ¿por qué?
1: ¿Saludaste a la gente de YouTube ya?
3: Hola, chicos, chicas. Gracias por el acompañamiento.
2: Son 102 conectados, hola.
1: Saludo a todos los conectados.
3: ¿Cómo están? Bueno,
1: tengo calor, así que no queda mal que me saque.
2: No, mostrá tus medias de paso. Parate y mostrá, porque que critican, pará acá en la pierna. Acá. Sí, ahí se va a ver. Ahí se va a ver. Ahí está. Eso critica a Pepe. Las medias de Omar. Nada más.
1: Nada más. Dale.
3: Sí, bueno, ¿quién no conoce a Emiliano y a Mateo? Branchiari y Moreno, que habían pensado un nombre previo. Muy malo el nombre previo que habían
2: pensado. Mira.
3: No, nunca se conoció, nunca se reveló. Y estaba el baterista, y allí Pablito Abdala dice: tenemos el nombre. Una cosa, no te va a gustar.
1: Una cosa.
3: Che, está buenísimo.
1: Sí.
0: Dale.
1: Más de una vez estoy hablando, estoy al aire con Eva y vos estás hablando con Federico.
3: Pero ahí está, ahí surgió el nombre, ya lo conté.
1: No
2: escuchas, ¿puedes repetirlo? No. ¿Cómo lo veo en YouTube? Radio Mitre se ve así, nos buscan en YouTube.
1: Búsquenlo.
2: Estamos, el Toro Omar.
1: Hoy nos vestimos acá para ustedes. ¿Qué?
2: El Toro Omar.
1: El Toro, exacto. Este está lejos, Pepe.
3: Sí.

0: te va a gustar, Omar. Es el
1: barrio. Cabezón, él no te va a gustar y sí. Es de Uruguay.
2: Sí, señor.
1: Participar por los sorteos, viejo. Buenas tardes para todos.
2: Hola, buenas tardes.
3: No te va a gustar, cabeza. No te va a gustar.
2: Acá, muy
3: grande.
2: Bien.
4: No te va a gustar.
2: Acá.
4: No te va a gustar, Omar.
2: Pepe, hay una motera que se llama Mariela Rodas.
5: Sí.
2: Está pidiendo que le envíes un ósculo en cámara que te está viendo.
5: Claro.
2: Mándale un beso.
5: ¿Me dijiste el nombre?
2: Muy bien, Paola. Paola de la Asociación Libre de Paola. Escuchen.
6: Rodas y es motera.
2: Muy bien. Esas son las cosas simples que tiene el verdadero sabor de la vida. Adelante.
5: Te mando un beso enorme.
2: Seguí disfrutando. No, allá.
5: Seguí disfrutando tu moto, tus dos ruedas. Bebecita, disfrútala. Beso.
2: Te desubicaste para el día. ¿Qué bebecita? ¿Cómo le vas a decir? ¿No la conoces?
5: Por eso.
2: ¿Pero cómo le vas a decir así?
5: Miles de chicas a las cuales salud. Somos colegas, además.
2: ¿De dónde? Hacer el saludo, Montero. Hacer el saludo, Montero. Parate. No hace falta que incline el cuerpo. Hacele un poquito. No, no hace falta que te tire. Te vas a caer de la moto. Bueno, iba a decir. Subí. No.
7: ¡Hola, Omar! ¡Uy, qué enroscado! No entendí nada.
2: Pero es que te fui tirando en ese relato como 6 títulos de canciones. Qué difícil.
7: Cabeza, lo hiciste hace muy poquito, no te va a gustar.
2: Hola, Omar. Vamos a chequear. Paola, por favor, ¿podemos decir la última vez que hicimos este grupo uruguayo, No te va a gustar?
6: 21 de octubre del 2025.
2: 2025, chicos. Chau. Ahí va. Sentí. Al vacío, ahí va. A eso le voy a entrar el fin de, al vacío. Ahí va.

0: despedida.
1: ¿Podemos, ¿se pueden, puede hacer zoom la cámara? Háganle zoom a Pepe. ¿Por qué te haces esas cosas asquerosas frente a nosotros? Sí. Se está sacando el ojo ahora.
2: Saca el ojo, basta.
3: Me lo voy a sacar.
4: Si no, el escarbadiente, Omar.
2: El
4: no,
1: en serio.
2: Menos mal que no
4: pinche. Se va al aire, la gente está viendo.
3: Yo no hice absolutamente nada que los incomodara a ustedes.
1: Pero molesta que te estés cambiando los ojos. Ay, al aire. Hay gente que te está viendo.
2: Ahora, mira, se está comiendo las muñecas. Mira, mira, mira, mira, mira, justo
3: me tenía ahí, que
2: mira.
3: Sacar.
2: Llega un poquito lentes. Más tarde acá. Mira, mira. Mira, mira, mira.
4: Ay, es con chivo.
2: Mira, mira. Se mete las manos en la boca. Se toca la nariz.
4: ¡Qué horror!
3: Che, si le molesta.
2: ¿Con el popo que sabes hacer?
3: Si le molesto, claro. Yo claro. No vengo.
1: No, pero no te saques, simplemente que no te saques los ojos frente
2: saca
1: a nosotros.
2: Saca los ojos, te pone los dientes, te saca los ojos.
1: Parecía un Playmobil.

0: Estoy pensando la relación todavía del, de los Teen Tops y la cresta de la ola. Allá sigue, ni sé cuál el, puede ser el arete de hoy, ¿eh?
1: Los Teen Tops. Yo ayer dije los muchachos que están en la cima, ¿qué
2: cresta?
1: Es eso. En la cresta de la ola. Bueno, bueno, ¿cómo andás? Brillando, estoy en la cresta de la ola. Lo que top, top, top. ¿Entendés? Y teen de adolescente,
3: ¿eh? Sí.
1: Y lo de hoy es facilísimo, ¿entendés? Sí. Todo muy bueno, muy creativo. Adelante, Pepe.
2: Bueno, las características de este grupo, hermoso grupo, que se fundó por allá, se formó en el 94. Todos chicos de 16 años en general.
1: Bien.
2: 16 pirulos. Y los principales, porque se los recuerdo por si no, sí, no se acuerdan cuál es el nombre de ellos. De Emiliano Branciari.
1: Branciari. ¿Qué le toca a Fede?
2: Gonzalo Castex, Mateo Moreno, Pablo Adala en la batería.
3: Claro.
2: Después se sumaron Pamela Retamosa tocando saxofón.
4: Ah, no,
2: Emiliano García en el saxo. Y Santiago Svidetsky.
1: Escucha, eso lo buscás en cualquier lado y aparece, lo integran. Claro. Algo nuevo, algo. Aporta algo distinto, ¿no hay? No hay...
2: Bueno, sí, que uno de los que se inició con ellos fue Marcelo Curuchet. Sí. Fíjate, ¿no?
4: ¿Quién es Marcelo Curuchet?
1: No sé, uno que se interesa.
3: Somos...
1: Mi tema preferido.
2: Pero espera.
1: Este es mi tema preferido. Hermoso. El tema más lindo. Ahí está, es con Drexler. Más lindo todavía. Pepe, de nada sirve.
2: De nada sirve.
1: Lee el poema ese, está muy bueno. ¿Lo leíste?
2: No.
1: Pone, de nada sirve. Escuchen.

0: hermoso es de Benedetti esto.
1: Muy lindo.
2: Es
1: conmovedor, es conmovedor.
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0: Y quiero lo que no doy.

0: Bueno, ¿te gustó? De nada sirve.
1: Es muy fuerte.
0: Es muy fuerte, ¿por qué, mi negro?
1: Para mí es muy fuerte.
0: Se ha conmovido Pepe porque acaba de descubrir De Nada Sirve. Adelante.
1: Narra, está expresando que no sabe cómo entregar la vida.
0: Podré ni caerme a pedazos,
2: pero acá siempre estás vos.
0: Sí, ¿qué?
1: O cantan o escuchan.
0: Tenés razón, te vamos a escuchar.
1: ¿Qué digo, el narrador, que está expresando que no sabe cómo entregar la vida y cómo vivir?
3: ¿Qué quiere decir esta persona? Parte, Pepe, que dice: mi jardín ya no te espera porque ya corté la flor.
4: Mi jardín ya no te espera porque ya corté la flor.
0: Un tipo que no sabe amar, pero quiere amar, pero no sabe amar. Sentí.
5: ¿Te das cuenta, Pepe?
4: Es cantarte con el alma si te regalé el amor.
0: Muy linda, es hermosa.
5: Poesía,
0: de
5: no es.
0: Es lírica. ¿Entendés?
1: Sí, pero a ver, ¿él quiere o no?
0: Amar con alguien, vaya cosa buena. Sin nada que abrazar, ni Eva que nos abrace. Amar sin nadie, vaya cosa triste. Esa es parte del poema entero de Benedetto.
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0: El tipo dice: podré caerme a pedazos, pero acá siempre estás vos. Porque el tipo no sabe expresar el amor, no sabe amar.
1: A mucha gente
0: le pasa. A muchos le pasa eso.
1: Sí.
0: ¿Por qué me señalas?
6: Omar Pereira.
0: No, no. Sí. Me acabo de señalar.
3: No.
0: A muchos le pasa y me hace así.
1: Porque dijimos.
0: ¿Te vieron ahí? ¿Te vieron?
1: Dijimos lo mismo.
0: Te pusieron el imán de la bomba.
1: Dijimos lo mismo.
0: Hay gente que no le cuesta,
1: no sabe,
0: y ama.
1: Fácil, no se puede
0: y
1: pasar.
0: Ama, pero no larga.
1: A mí me cuesta.
6: Omar Pereira.
0: Atención. Acá tenemos un Benedetto. ¿A vos te cuesta?
1: A mí me cuesta decirlo.
0: Expresarte amor.
1: Sí, sí.
0: Por eso nunca.
1: Porque yo todo el día.
0: A ver.
1: Pensando cómo haría. ¿Qué cosa voy a hacer para decirle, para...
0: para expresar tu amor?
1: Y cuando llego, hola, y me voy a la
3: dicen
1: pieza.
3: Dicen que están hablando del faso.
0: No, posta. Está muy bueno lo que estás contando.
1: ¿En serio?
0: O sea, vos, por ejemplo, estás acá en la radio.
3: Sí.
0: En un recreo ya estás pensando qué le vas a decir a ella.
1: Sí, cómo voy a llegar, voy a sorprenderla.
0: Y le voy a dar un beso.
1: Qué le voy a comprar, qué sé yo.
0: Y cuando llega, 100 de fiambrina, haceme un sándwich.
1: Sí. ¿Qué hiciste? Tal cosa. Ah, bueno, listo.
0: Me voy
1: a cambiar y me voy.
0: Pero tiene que romper eso.
1: Bueno, pero para eso hace falta otra cosa, ¿no eso?
0: Una cena rompe. Anda, una. Graba este tema en un cassette.
1: Sí.
0: Tenés para hacer eso. No digas nada. Hoy entra, vuelve a tu casa, decirle, ¿te podés sentar ahí? Yo no lo puedo decir. Te lo va a decir esta canción. Y le das play.
1: Si la escribo,
0: ¿entendés? No, escribí, no, porque la vas a cagar. Ya está escrito, esto está bueno. A ver, vos llegás. Vamos a practicar. Te queremos ayudar.
1: Sí.
0: Vos llegás, 6 de la tarde, lleguemos hoy. ¿A qué hora llegamos hoy?
1: Hoy juega el padre. Bueno.
0: Puta que lo pare.
3: Oh, bueno, ni importa.
0: ¿A qué hora llegás hoy?
1: Bueno, a las 8.
0: ¡Ah! Ahí está, llega a las 8. Llega medio chivado, va a llegar chivado.
1: Sí.
0: Tenés que estar preparado para.
1: No, entonces yo digo, hola.
0: Ahí está, llega. Llega.
1: Está preparando la cena.
0: No, ya la cagaste.
1: Esperá, no.
3: ¿Cómo va a preparar la cena?
0: ¿Pero por qué le vas a andar preparando
3: horrible.
0: La cena?
1: Sí, pero yo me voy a bañar.
0: No, pero no le digas.
1: No
0: le des órdenes. Rompé eso, el antiguo.
5: El amor no es ordenar.
0: Claro, viejo. Hola. Me voy a bañar, tengo algo para vos. Mira cómo te lo cambio. Es un ordinario.
3: ¿Qué dijo?
0: Tengo algo para vos y se agarra.
3: Pepe, está filmado.
0: Viendo en YouTube, Pepe. No, es por entonces, otro lado. Hola.
3: No podés, por favor, dicen acá.
0: Claro. Escucha, tengo algo para vos. Y te vas a bañar. Ya vengo, me baño y vuelvo. ¿Te baña? ¿Cuánto tarda?
1: Cinco.
0: ¿Cómo le decís? Adelia, ¿cómo le decís?
1: Sí.
0: Delia, gorda, mi amor, bruja. ¿Qué le decís?
1: No, yo
3: señora.
1: No, flaca ni gorda.
0: ¿Cómo le decís?
1: No,
0: señora.
1: Estigmatizar.
0: ¿Cómo le decís?
1: Señora mía.
3: Señora mía, no.
0: O sea, te das cuenta, la caga
3: mía.
0: Por todos lados. Bueno, listo, te va a bañar.
3: Vení con la enroscada. Me voy a duchar.
0: Que no te vea el cassette, porque es curioso y te lo.
7: ¿A dónde le hacía falta sexo?
0: ¿A dónde te va a guardar el cassette? Para que no lo vea.
1: Y no tengo. No tengo.
0: En la gorra.
1: No, me pongo el toallón hacia arriba.
0: Ahí va. Y el cassette.
3: Sí. Son 163 que están viendo, ¿eh? Hola a todos los 163.
0: Ahí está. Volviste, ya está. Se bañaste. ¿Qué te pones? Cuando terminás de bañar, ¿qué te pones en tu casa para estar cómodo?
1: La calza.
0: Y ya, déjalo.
3: No, pero
0: y en cuero arriba.
1: Sí, claro.
0: En cuero arriba y calza aparece Pepe.
3: Y encima
0: en
3: de tener acá tres pelos,
0: ahí
3: ¿viste?
0: Va,
3: que
0: ahí
3: no,
0: va.
3: Tres
0: aparece y le decís, escucha,
1: señora.
0: Yo no sé cómo decirte estas cosas, que esta canción sí. No, y le das play.
1: Pero primero le digo, sentate. ¿Qué me va a decir? ¿Qué pasa? ¿Qué pasa? ¿Qué me va a decir?
3: Tenemos que hablar. Tenés que hablar. Termina de poner la mesa.
0: ¿Por qué te reís?
1: Poné la mesa.
0: No, poné la mesa, no.
7: ¿Qué te pasa, vos, pibe?
0: Un día no le des órdenes. Un día.
3: Te va a poner una calza, dice Ignacio.
0: Una calza y un cuero arriba. Hermoso. Hay un lápiz Faber.
3: ¿A dónde te metes el pendrive?
1: Mira, no se para. ¿Me paro así?
3: Qué espanto, no, dice acá.
1: O sea, me paro.
0: Ahí va, dale. Te paras.
3: Sácate el.
1: No, me paro así.
0: En cuero, recordemos que arriba está en cuero y acá calza ajustada. Adelante.
1: ¿Tenés tiempo?
3: Quédate en cuero.
0: No, tenés tiempo, dale.
3: Ponte en cuero, Pepe.
0: No,
3: subite un poquito.
1: Sí, pero ¿qué pasa? Toma asiento.
0: No pongas más palabras de las que te dije.
1: Ahora vos vas a escuchar algo que yo no te sé decir, pero quiero que lo sientas. Escucha.
0: Ahí está. Y pone.
3: Dicen acá, dime. Calza y en cuero, qué horror, dice. Es horrible, cuero y en calza. Y si lleva cassette, será el hombre bulto.
0: Se ve. Paren un cacho. Espera, escucha, ¿se ve un lagrimón de Delia cuando termina la canción? Se le ve un lagrimón a Delia. Dice, flaco, qué hermoso. ¿Eso siempre me quisiste decir?
1: Sí.
0: Y vos decís, sí.
1: Sí.
0: Después de eso, ¿quieres decir?
3: Para acá dice, los estoy leyendo con audios, claro, porque es el que está activo el YouTube y está viendo con el subtítulo y dice, calza, dice, es infuliable.
0: Sí, bueno.
3: No,
0: termina la canción.
1: Roda la lágrima por su mejilla.
0: Sí, cae la lágrima.
1: Yo me acerco y le hago así, le acerco.
0: Con un beso.
1: Sí, en vez de...
0: Lo sellas con un beso. Sí. Bien. ¿Y después de eso?
1: Uy, si me dejaste... Sí, andas en la cena.
3: No.
0: Pero, boludo, llévala a algún lado.
3: Vela a comer afuera.
0: Claro, o preparale algo vos.
1: Todavía está frío, no, está frío.
3: No, pero
1: es en el patio.
0: Y ahí termina.
3: Es el patio.
1: Y sí, eso para es afuera. Sí, comemos en el patio.
0: Así que vos, un bife.
1: Ya está. Yo creo que eso va a causar impacto. Te agradezco mucho, eso va a causar impacto.
0: Oye, seguimos, chicos. Volvemos a No Te Va a Gustar. Esto se llama Chau, que es lo que te van a decir en cualquier momento a vos, ¿eh? Chau.

0: definitiva, un 0 a la izquierda. A la izquierda. ¿Dónde estoy, Fernando?
1: Omar, no te va a gustar, capo. Grabame, pasame alguna vez.
2: Pero ahí te puse.
3: Qué pedazo de variedad.
2: Es muy lindo, cabeza. Es muy lindo. Bien, Alejandro.
3: Qué pedazo de banda. Exacto. Saludos a todos ahí.
2: Un abrazo. Un
4: no
2: abrazo.
4: Te va a gustar.
2: Gran
4: no te
2: banda.
4: Gusta, Pepe. Cuando hagan operaciones de napio gratis y venga, no sé, Diego Peretti y se la hagan a él gratis. Está linda toda la que tiene Peretti.
2: Ahí va.
5: Con la cabeza. No entendí una mierda las pistas, pero tremendo el variedad.
2: Se lo voy a leer porque me encanta. Se los leo de nuevo. Que vengas, ahora les voy a marcar las canciones. Que vengas a las 9, de nada sirve. Ahí van dos. Porque en mi corazón te tengo tan lejos. Ya van tres. Después de ese maldito momento. Después de ese maldito momento. Punto. Así que para mí, sos un 0 a la izquierda. Chau. Más fácil, imposible. Por eso las chicas se dieron cuenta. Y así, precisamente, ese maldito momento es el que nos va a despedir del varieté de hoy. ¿Falta otro? La...

0: Pepe, ¿por qué se llama No te va a gustar, no te va a gustar?
1: No, eso lo explicó ya, loco.
2: Ustedes lo están peleando mucho al Pepe. Pero ustedes se dan cuenta de lo que lo van a extrañar cuando dentro de poco se muera.
1: Oh. Chico, pare Lucacho.
3: Chicos, que participe el chico lindo de la mesa, Federico.
1: Federico, mira, hasta la gente se da cuenta que está en Narnia.
3: El chico hermoso ese que está al lado de Pepe, ¿tiene novia? Pregunta.
1: Adelante, Federico.
4: Vamos por parte, ¿no? Por parte.
3: Está casado, decir la verdad, Federico.
1: Es como un gambete.
3: ¿Cómo cambia de tema? ¿Qué gato que sos, Federico?
4: Es mi abuela.
3: Sí, no es gato, está casado. Está re casado y la queremos acá la mujer.
4: De los que... Simpsons y estuvo No te va a gustar, pero no aparece, Omar. Mandaron
1: cómo
4: un demo.
1: Cambié de tema.
3: Cambié de tema. Reconocí que estás casado, Federico.
4: ¿Qué pasó? Cuando
3: ¿qué gato demo, que
4: y
3: sos?
4: ¿Por qué lo mandé? Dijo, no, no les va a gustar los Simpsons.
3: Se llama Diana, la mujer de Federico.
5: Encima,
3: bueno.
5: Y encima el gato no se va afuera. Tengo que correrlo.
3: Sí, los oyentes no están ahí el salto por un bizcocho. ¿Cómo se llama el tema que aconsejaban a Pepe?
1: De nada sirve.
3: Chicos, excelente, qué temazos, me encanta Cabeza. Chica ya está casado, dice Diana, que está participando también por
1: muy
3: acá.
1: Diana participa.
3: Hola, qué temazo, chicos, por favor. Hola, la pista estaba bien clara. Lo que nunca hago caso son las asociaciones libres y hoy sí pude adivinar.
1: Muy bien,
3: Pepe,
1: vamos.
3: Si tanto le molestas al cabezón, dejarlo regalado con el micro no, que hacer y a ver qué hace con la Evelyn, que no sabe leer mensajes todavía.
1: ¿Qué micro? ¿De
3: una
1: qué
3: tal Alejandro Sánchez que no tiene foto ni nada.
1: Pero ¿qué feliz micro? ¿Qué micro de qué?
3: Y debe ser el Pepe Amoroso o las otras cosas más. Y sé, yo sí sé leer, lo que pasa es que ustedes no saben escribir. Esa es la diferencia. Hermoso programa, me río mucho con ustedes. Bueno. Coincido, Eva y Pepe al teatro. Un buen guión y la rompen. ¿Quién está sentado al lado del Pepe? Qué lindo ese chico. Federico, ¿estás levantando?
4: Sí, pero los Simpsons no parecen. No
3: hermoso, estás mira, hermoso, cambia. Federico. Eva está casada nunca, jamás.
1: No. Señoras y señores, este es Verte Reír en vivo. Ay, sí, última de No te va a gustar. Gracias.
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5: Minutos en Córdoba, la temperatura 22 grados 2 décimas, el cielo ligeramente nublado, la humedad 26%. Senadores oficialistas y aliados firmaron un dictamen de reforma de la ley de biocombustibles. El dictamen de mayoría eleva los porcentajes de cortes de bioetanol y biodiesel y amplía hasta el año 2036 los plazos para que las pymes puedan reconvertirse. Puntualmente, elevan el corte del 12 al 15% en el caso del bioetanol y del 7,5% en el caso del biodiesel y los límites en los cupos que pueda tener cada empresa para evitar los monopolios. Esto dijo al respecto Carolina Moisés, senadora del bloque Convicción Federal.
6: Esto genera un gran...

0: la producción de bioetanol en la Argentina.
1: Milei vuelve a la Argentina tras disertar en Chile. Se espera una cadena nacional con un mensaje grabado desde las 21 horas. 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
2: Milei está regresando de Chile y una vez aterrizado en Aeroparque llegará a Casa Rosada para mantener reuniones y grabar el mensaje por Malvinas, que esta noche será emitido por cadena nacional a las 21. El presidente participó del denominado Foro de Madrid, el encuentro partidario que reúne a líderes de derecha de España y América Latina. En el evento, Milei reivindicó a Pinochet y su gestión económica, criticó a Mauricio Macri y a Pedro Sánchez y aseguró que no moverá un ápice el rumbo del gobierno. Algunos de los conceptos de Milei fueron: aniquilamos la inflación, sacamos a más de 14 millones de argentinos de la pobreza y a Macri lo corrieron con piedras. Nosotros no lo vamos a hacer, aseguró el presidente. Desde Casa de Gobierno, Rodrigo Jorge, Mitre informa primero.
1: Reiteramos, comenzó el juicio contra los sanadores egipcios. Se trata de Álvaro Juan Aparicio Díaz y su esposa Carolina Laura Canes, quienes están acusados de trata laboral, explotación y abuso sexual, entre otros cargos. Los denunciantes le reclaman a la justicia por ser tratados como imputados, que los tuvo presos durante 15 meses. Miguel Juárez, abogado de dos de las víctimas, habló con Radio Mitre y brindó detalles.
3: A través de las terapias, lo primero que hacía era empezar a romper vínculos.
4: Claro.
3: De las 5 víctimas que han declarado, 4 refirieron que cuando empezaron a tomar clases con el maestro, al año se separaron de sus parejas, al año y medio se separaron de sus amigos, a los 2 años y pico se separaban de sus padres, de sus madres, y ya comenzaban a tener una vida dependiente y cuyo eje era el maestro. Y hay 10 víctimas, pero se supone que eran centenares los que cayeron de alguna manera en esta secta. Lo que pasa que las 10 víctimas que hoy aparecen como denunciantes y querellantes en esta causa que se sigue contra él, eran las que llegaron al grado más agudo, si se quiere, de sumisión y de pérdida y de degradación por parte del acusado de estos hechos.
1: La temperatura actual en la ciudad de Córdoba, 22 grados 2 décimas. El cielo ligeramente nublado, el viento del sur a 12 kilómetros por hora. La humedad 26%. Hora 15, 41 minutos.
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11: Amigos de Mitre, amigos de Siesta Animal, se viene el Gran Premio de Italia en Monza, en el Autódromo Internacional, en lo que históricamente se ha denominado y se conoce como el Templo de la Velocidad, uno de los trazados más rápidos que tiene la temporada de la Fórmula 1, la carrera que menos tiempo demanda en su desarrollo, es la que más alto promedio tiene, y allí la máxima división entonces llega con muchas expectativas, con la posibilidad que después de mucho tiempo, uno que viene derechito este año, y es italiano precisamente, aunque no corre para Ferrari, corre para Mercedes, y hablamos de Andrea Kimi Antonelli, será seguramente el que tenga la máxima presión, pero también la enorme posibilidad de ganar ante su gente. Y también están, como siempre, las Ferraris, la de Lewis Hamilton y la de Charles Leclerc, uno que ya sabe lo que es ganar en este circuito, porque siempre Monza es especial para Ferrari. Y también está allí Franco Colapinto en el circuito, en el autódromo, que hace 2 años lo vio debutar como piloto de la Fórmula 1 y allí regresa, ya no con Williams, ahora con

0: Campín y luego de recibir lo que es las mejoras que el equipo francés ha preparado para esta última parte del campeonato 2025. Un gran premio de los clásicos en el fin de semana, porque no hay carrera sprint. Y mismos horarios para viernes y para sábado. La prueba libre número 1 a las 7:30 de la mañana de este viernes. A las 11, la segunda salida a pista el sábado. Será exactamente igual, 7:30 la práctica libre número 3 y a las 11 la quali, que va a ordenar la grilla de un gran premio que el próximo domingo a la hora 10 de la República Argentina se estará iniciando. Insistimos, una carrera que puede empezar a marcar las posibilidades para unos y para otros, para los que pelean por el campeonato del mundo, para los equipos como Alpine, como Audi y también como Racing Bull, que pelean por estar y ser los mejores de ese segundo pelotón, y muchos otros, los que están más atrás intentando mejorar carrera tras carrera. Se viene entonces una nueva cita, un nuevo capítulo, pero es nada más y nada menos que el Monza, el gran premio de Italia de la Fórmula 1 Internacional, que le estaremos siguiendo, le estaremos viviendo como siempre con el equipo Motor Total a través de Radio Mitre.
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0: Federico, después el varieté vas a volver a tu casa esta tarde y lo que te espera con tu mujer ahí no te va a gustar. No,
1: gran repercusión, Federico, en la transmisión de YouTube de recién. Impresionante.
2: Chicos, una gran repercusión eso y una gran repercusión la que va a tener Pepe Amoroso hoy. La producción.
1: No, la previa. Por favor, hoy se tienen que anotar. Por favor, conéctense a las 4 en punto. No se pierdan lo que vamos a vivir en Pepe
2: Hay
1: Amoroso.
2: Cambios de todo tipo.
1: Exactamente, no digamos nada más. Bueno, vamos con Fede, que tiene un momento deportivo.
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5: Omar De Felipe ya se encuentra en funciones como técnico de Talleres, en reemplazo de Jorge Sampaoli, y debutará este sábado a las 19 cuando el Albiazul visita San Lorenzo de Almagro. Recordemos que en su anterior paso como técnico de Central Córdoba de Santiago del Estero, dirigió 84 partidos con 32 victorias, 27 empates y 25 derrotas, y en su carrera suma 475 encuentros con 186 festejos, 146 empates y 142 derrotas. En ese contexto podrá contar con Diego Baloyes, el colombiano ya se encuentra recuperado de su desgarro, y también de Mateo Cáceres, superando una lesión en la rodilla. Y en otro orden de la información, Talleres se prepara para recibir $300,000 en concepto de la venta del paraguayo Matías Galarza Fonda de River a Inter Miami de Estados Unidos. Como conservaba un 10% del pase, recibiría esa suma, $300,000 como club formador.
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1: Muy bien, faltan 8 minutos para las 4 de la tarde. Damos una vueltita, Pepe.
9: La Corte Suprema de Justicia de la Nación dejó firme la condena a 8 años de prisión para Sergio Uribarri, quien fue 2 veces gobernador de Entre Ríos. Toma. Y también fue embajador en Israel. ¿Qué delitos? Bueno, negociación incompatible con la función pública y peculado en 5 causas que tramitaron los tribunales provinciales. Lo cierto es que la condena lleva aparejada además la inhabilitación para ejercer cargos públicos. El fiscal va a pedir esta misma tarde que el ex gobernador que está con arresto domiciliario vaya a la cárcel a cumplir su condena.
1: Eve.
2: Bueno, te quería contar esto de que se va a llevar adelante de Memorias y Desaparecidos. Es una muestra que se llama Ausencias. Será desde el lunes 7 hasta el 17 de septiembre. Una muestra del fotógrafo argentino Gustavo Germano se podrá visitar en Cultur Ensemble Córdoba, en Ayacucho 46. Esto es con entrada libre y gratuita, y va, como te decía, a permanecer abierta hasta el 17 de septiembre. Van a ser fotografías familiares tomadas antes de la desaparición de personas durante la dictadura de Argentina, Uruguay y Brasil. La verdad es que la idea es mostrar el antes y el después, cómo cambió el entorno dejando vacío el lugar que ocupaba esa persona desaparecida. Bueno, la verdad que es una muestra que utiliza la fotografía como herramienta para hablar de memoria, de ausencias y de derechos humanos. También contará con una charla de Anne-Catherine Schaffer, docente e investigadora de la UNC. Reitero, en Cultur Ensemble Córdoba, Ayacucho 46, entrada libre y gratuita desde el lunes próximo hasta el 17 de septiembre.
1: Vamos.
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3: Hola Omi, buenas tardes, feliz jueves para todos. Omi, con respecto al tema de la feria, ahí hay un delito grandísimo. Hay un tipo que se adueñó del espacio público, empezó a alquilar los espacios. La feria es inmensa. Yo estuve viendo, sí, lo pasé el otro día y es inmensa. Y sí, me contó una señora que iba a vender a la feria que si vos no pagás, te hostigan, te molestan, no te dejan estar. O sea, ahí tienen que investigar a fondo. Y a esa gente que tiene los puestos, les tendrían que dar a otro lugar, ¿me entiendes? Sin intermediarios. Les habla Mónica, buenas.
4: Chao, Mónica. Bueno, por eso hablamos hoy con el fiscal federal Ayravedian, que nos contó que se están agotando todas las instancias de diálogo. Y que, bueno, como están ocupando terrenos federales, se van a tener que ir. Ya las opciones de diálogo se están agotando, creo que quedan una o dos más. Y después, bueno, se tomará la decisión que haya que tomar para que no esté más la feria ahí, porque no puede estar. No puede estar.
5: Pepe, sí es cierto, va del deportivo, la feria, hasta casi hasta la circunvalación. Ay, esa es una forma tremendo de visibilizar de que no hay laburo, y cada vez hay más desocupados. Quieren tapar eso, por eso sacan la feria.
4: No, a ver, hay cosas que no tenemos que cambiar el concepto. Es una realidad que hay gente que no tiene laburo y que eso lamentablemente va creciendo. Ahora, eso no justifica que se estén haciendo cosas que indebidas. No se puede. Es terreno federal, no se puede estar ahí, ¿sí? Entonces, bueno, la determinación que se ha tomado es que se tienen que ir. Después, obviamente, hay instancias con otras partes del gobierno provincial, nacional o municipal, en donde van a buscar las formas, tendrán que buscar las formas de darle una solución a las personas que necesitan trabajar.
6: Pebezón, ¿cómo andas? No está funcionando el semáforo de Cipoli, Colón. Esto es un caos. Nos manda un inspector municipal a ver si a usted
4: urgente, le urgente, sí, sí. Cipoli, Colón, por favor, la gente de la MUNI, que por favor, que no están funcionando los semáforos.
7: Hablando de paso nivel, hace muchos años hicieron dos paso nivel ahí en Abulne, uno antes del deportivo y el otro antes de llegar a circunvalación por Malvinas. Hicieron todas las estructuras para que cruce la gente, las barreras, pero eso nunca se inauguró. No. Y me pregunto si algún día se inaugurará eso. Bueno, ¿qué quedó?
4: Eso en la
7: gestión, fue plata que se gastó al inicio. Eso hace muchísimos años que está y nunca se habilitó.
4: Si no me equivoco, fue en la gestión de Jaime en La Nación, en transporte. Comenzaron las obras y quedaron en la nada, quedaron a la mitad. Y después nadie las siguió las obras. Por ende, esas obras no están terminadas y es en donde, reiteramos, ni la provincia ni la municipalidad tienen injerencia para terminarlas. Porque es zona nacional, federal. Vamos a ir al Metro Informa primero, ya volvemos. Y no se olviden, faltan minutos nada más. En un ratito, Soft Animal comenzará un derrotero de amor por doquier. No se lo pierdan. Luego del Mitre Informa primero, todo esto se transforma. Les adelanto, hasta el estudio se va a transformar. No se lo pierdan.
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13: Hora 16, 2 minutos en Córdoba, la temperatura actual 22 grados, el cielo ligeramente nublado, la humedad 25%. La crisis en Flybondi. ANAC embargó las cuentas de Flybondi por una deuda de casi 1.500 millones de pesos. El organismo reclama el pago de 6 facturas por tasas de seguridad que la aerolínea low cost adeuda desde marzo. Esto se suma a un embargo de ARCA por más de 1.700 millones. En paralelo, Flybondi busca reestructurarse e iniciar el traspaso de su personal hacia otra sociedad conocida como OCA Air. La nueva aerolínea busca iniciar operaciones antes de fin de año. El actual personal de Rampa ya pasó a OCA Support. Al respecto habló Alejandro Odobarro, un ex trabajador de la low cost, quien confirmó que aún hay cientos de ex empleados a la espera de una respuesta.
14: Nosotros tenemos algunos contactos todavía, algunos compañeros que están en la empresa, y sí, el lunes han firmado un contrato para ya pertenecer a OCA, todo lo que es el sector de Rampa de la empresa y OCC. Por lo que tenemos entendido es que van por ese lado, por lo que es la logística de correo, que es lo que se está manejando por OCA. También ellos tienen que tener aviones volando, así que Flybondi por ahora debe seguir estando hasta que obviamente puedan tener sus aviones propios. Y nosotros, la verdad, quedamos en la nada misma. Como venimos hasta ahora, ¿no? Con más de 800 empleados afuera, sin plata y sin ninguna novedad, ¿no? Ellos están arreglando todo entre ellos. Obviamente los empleados que quedaron pasaron a la empresa de este señor. Y nosotros esperando con abogados en el SECLO, diciéndote directamente, bueno, vayan a juicio porque la empresa no está pudiendo pagar las indemnizaciones, los retiros voluntarios, ni siquiera las obras sociales, o sea, nada, directamente nada.
13: Noticias del exterior. Estados Unidos le impone nuevas sanciones a Cuba, incluyendo a un nieto del expresidente Raúl Castro. El secretario de Estado de los Estados Unidos, Marco Rubio, anunció las designaciones de Fidel Ernesto Castro Calis, el Banco Exterior de Cuba y 4 entidades que explotan los recursos naturales o las reservas energéticas de Cuba en beneficio del régimen. Rubio agregó que estas designaciones reflejan la visión inquebrantable del presidente Donald Trump de una Cuba libre, donde se desmantelen las redes financieras ilícitas del régimen, sus aparatos represivos y las arraigadas estructuras de poder de la era de Castro, y donde el pueblo cubano, no sus opresores, hereden el futuro de la nación. La temperatura en Córdoba, 22 grados, el cielo ligeramente nublado, viento del sur a 10 kilómetros por hora, la humedad 25%, hora 16, 5 minutos.
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4: Hola, ¿cómo están? ¿Notarán otro clima, otros tonos, otras luces? Aquí estamos, sí, somos los mismos de siempre, nada más que llenos de amor. Señoras y señores, el estudio de Radio Mitre se transforma, literalmente se transforma.
16: Yo no tengo cómo ver, ¿cómo vamos a ver? Estamos viendo.
4: Se transforma, véanlo por YouTube, por favor, en Radio Mitre CBA Córdoba, Radio Mitre Córdoba, búsquenlo, que nos van a ver. Está llegando en este momento, lo veo en un nuevo auto Italiani, un cuadrifoglio. Impresionante. Está llegando Pepe Amoroso al estudio. La transmisión en vivo que estamos haciendo por YouTube. Veanla. Hola, ¿me escuchás, Pepe?
17: Perfectamente. ¿Cómo estás? ¿Cómo te va? Qué lindo.
4: ¿Cambiaste el auto?
17: Qué lindo escucharte.
4: ¿Cambiaste el auto?
17: Sí.
4: Está un rayado atrás.
17: Una nueva máquina. Cuatrefoglio.
4: Un cuadrifoglio. A la facha, a la campera. Pero mirá la facha. Impresionante. Tienen que ver esta transmisión que estamos haciendo por YouTube. Realmente el Córdoba, véanla. Impresionante.
17: Chao, Caro. Pacho.
4: Sale a la gente.
17: Escúchame.
4: Mirá, Pacho, está saludando a la gente.
17: Te amo. Te amo, Pepe Amoroso.
4: Hoy, mirá, gente que lo ama. Gente que lo ama. Mirá, muchos fans que lo cruzan la calle. Ha detenido la marcha el bólido ya. Para la 10. Ahí está. Hola.
18: Está con algún retorno alto, Pepe.
4: Sí. Ahí va. Hola. Sí. ¿Cómo estás? ¡Oh! El pantalón. El pantalón que se clavó hoy. Señoras y señores, ya estamos viviendo el soft animal.
17: Chao. Carísima.
4: Ahí está, saludando a la
17: carísima
4: gente.
17: Carísima.
4: La chao, facha impresionante.
17: Me voy. Están esperando porque tengo que hacer un programa.
4: Le está explicando a la gente que lo rodea. ¿Quién es? Mirá cómo lo saluda. Pasa. Se está acercando al estudio.
17: Pasa por casa.
4: Bueno, se está acercando al estudio en este momento, Pepe Amoroso, con una nueva indumentaria. Yo creo que la indumentaria de hoy es Onda Bee Gees, pero Bee Gees del 78, 79. Ah, impresionante, hasta con un habano se acabó. Queridos amigos, ahora sí, ingresa al estudio. Dale de una vez, Pepe. Ingresa al estudio. Ingresa al boliche. No, las cadenas, las collares. Señoras y señores, ahora sí, inauguramos oficialmente este momento intitulado Soft Animal. Ya estamos, nos están viendo la gente.
18: Llamame en un ratito, dice.
4: Ah, te están llamando. Llamame en un ratito, le dice. Bienvenido, Pepe, querido. Mirá la bola de boliche que... Ah, pará que le va a dar un beso a la gente. Ah, no. Ah, la papelería.
18: Ah, claro, la papelería y el beso. Beso,
4: bacho de... Ahí va. Ahí va, un beso a la gente. Ahí va. El pantalón de hoy. Se me fue la imagen. Chicos, se me fue la imagen. El pantalón de hoy que se clavó Pepe Amoroso. Impresionante.
18: Las cadenas.
4: ¿Cómo estás, Pepe? Bienvenido a casa.
18: Bienvenido.
4: A tu casa.
19: Vos sabés que estoy emocionado por la gente que es impresionante.
4: ¿Y esto lo armaste vos?
19: Sí, le dije a... Eres un muchacho que hace propalación.
4: Sí,
19: Pincho se llama. Le dije, ajá, Pincho, ármame todo.
4: Escucha, es una bola de boliche con las luces dicroicas que corresponden.
18: No, y aparte se oscureció el estudio. Estas
4: luces, Barilight, ¿cómo se llaman estas luces? Tienen un nombre estas luces. Las par mil. Dos par mil y una bola de boliche están en este estudio transformándolo en un momento de amor.
19: ¿Puedo fumar acá?
4: Claro, vos podés. La nata y vos son los únicos que pueden.
19: Veo que me han adecuado efectivamente como pedí.
4: Exacto.
19: Así que, ¿estamos listos para comenzar?
18: Estamos listos para comenzar.
19: Bebas, chiquititas mías, mírennos, miren qué le hemos preparado para que ustedes vayan acondicionándose, porque
4: lindo,
19: suban
4: lindo
19: el volumen, ¿eh?
18: Por esos pantalones, lo que te quieres.
19: Cierren los ojos.
4: Hoy tendría que ser de pie todo el programa para mostrar esos pantalones. ¿Es cuero o raso el pantalón?
18: Caliente. Bueno,
4: es caliente.
18: Pero
4: bueno, no, hot.
19: Subí el volumen.
18: Espera, Pepe, dicen acá.
19: Gracias. Sí, no cierra, pero está bueno. Uh-huh. Subí el volumen. Cierra los ojos. Deja que la música te desvista. Así, este es el pretexto perfecto para pecar en silencio. Bienvenida.
18: ¿Por qué respira?
4: Porque no,
18: sí,
4: el tipo está tirando onda para armar el clímax.
19: Estoy tratando de que se compenetren conmigo.
4: Claro, exacto.
19: Y que vivan esta única experiencia. Hola, hola.
4: Toca bocina a la gente.
19: Saludando. Sé que estás a solas.
4: Ahí va.
19: Y sé exactamente lo que tu piel está pidiendo. Haceme espacio en tu cama. Esta, opa, siesta yo pongo la voz y vos la fantasía.
18: Por Dios, lo que se ve esta bola de boliche.
19: Sí. Allí está Matita.
4: ¿No tiene que ir el primer tema ahora?
19: Sí, claro. Vamos a la música. Chicas,
18: mira esta bola,
19: cómo
18: se ve.
19: Manden mensajes.
18: Tiene que quedar siempre esta bola.
19: Pregunten lo que quieran, manden mensajes, pero ahora arrancamos con Pil. Con Pil Collins.
4: Pil Collins.
19: Against All Odds.
4: Ahí va.

0: En este momento, la sección de lentos ha comenzado en este boliche. Ya se está bailando todo, Eve, precisamente con Pepe. ¿Cómo se bailaba? Con los brazos delante del pecho del hombre. Por favor, los que puedan verlo en YouTube, no se lo pierdan.
1: El pantalón, Pepe.
0: Ahí va, ya. El momento más hot. Sacate el faso para bailar.

0: Pepe. Soltaza. Hay que laburar, negro. Ah, no, vamos a bailar todo el tema.
1: Ay, Pepe, Pepe. Lo que estaba esperando este momento. Necesito que me dediques un tema porque me estoy yendo de vacaciones. Apa. ¿Con qué me vas a tentar?
2: Yo te quería decir, mi querida Beba.
3: Mi querido Beba.
0: Que todas son Bebas, ¿no?
3: Sí. Bebas y Bebitas.
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0: ¡Ah, la mierda!
3: Empezó así.
0: Arrancaste despacio.
2: Rompiendo el molde de la siesta fría. Siente mi pulso. Clávate en mi pecho. Que desbordamos hoy todo este hecho.
3: ¡Ah!
0: Muy
4: fuerte.
0: ¡Ah! No, no, los temas que has sacado hoy.
2: Voy a faltar hoy Christopher Cross.
0: Christopher Cross, chicos, Christopher.
2: Arturo Teme.
3: Arturo Teme.
0: Exacto, exacto, así se llama.

0: Hola, Pepe. Pepe, escucho tu voz. Hola. Y te cuento en volcanes, popo, a la brasa que soy. Esto te espero.
1: Te espero, eso quiere decir que después vas de visita.
2: Tengo tantos llamados aquí, tantos WhatsApp que me han enviado, que veré que elijo del menú.
1: ¡Ah! ¡Ah, la mierda! Menú le clavó.
2: Sí, porque bueno. Esta es música que roza la piel.
1: Sí, sí.
2: A ver. Palabras que encienden el deseo. El lado más carnal de la tarde está comenzando, donde la tentación se convierte en sintonía. Una hora, más o menos, para liberar tu fantasía. Quédate conmigo. Canciones que provocan, voces que seducen. Bienvenidos, chicas. Bebas.
3: Bebas. El Fede me hace acordar a mí cuando llegaban los lentos en La Inmaculada.
1: Claro, claro.
3: Nos están apoyando todo. Dice, ¡qué producción! No, ¿cierto
1: tremenda.
3: Que este le criticaba las medias a Omar?
1: Tremenda.
3: Hola, chicos. Qué lástima. Dice que bailen así, dos momias bailando. Virgo, Pepito, dice Virgo. ¿Podés decir Virgo?
1: Empezamos con el horóscopo de la mujer.
2: ¿Cómo piden los signos? No sé, se les encanta.
1: Siempre decir, piden Virgo.
3: Sí, siempre.
2: ¿Por qué Virgo?
3: Y bueno, porque... Sí, es claro, el signo voz, del
2: claro,
3: mes.
2: Claro, claro, claro, claro.
1: Dale, arranca.
2: Los planetas
1: luces, ¿eh?
2: Pero claro que veo. Veo el más allá. Veo en lo más profundo.
1: Qué lindo boliche.
2: Veo hasta el fondo. Veo hasta el fondo.
1: Dale, la gana de salir que da.
2: Los planetas te van a obligar a improvisar algo que odias. Vas a terminar haciendo el amor en un lugar incómodo. ¿Sí? Y pasarás la mitad del tiempo rezando para que nadie te clave una esquina en la espalda. Eso es para vos, Virgo.
1: Para Virgo, para que no llamen más.
2: Hermoso. Cuando quieran, chicas, pregúntenme más.
1: Sí, otros, otro signo.
3: Hay un poema. Te están pidiendo
1: un poema. Poema están pidiendo, Pepe.
3: Un poema sacudile. Subiendo un poquito el tono, porque está siendo muy suave.
2: Es que lo que pasa es que yo me voy enamorando de quienes se enamoran de mí.
1: Dale.
3: Vamos. Vamos.
4: No, está dejando la mente.
2: Tengo una tararira brava.
3: Tengo una tararira brava. Ay, no.
2: Que no sabe descansar.
3: No sabe descansar.
1: Sí.
2: Cuando encuentra aguas profundas, se empieza a entusiasmar.
1: No.
2: No necesita carnada, ni tampoco pescador. Con que le guiñen un ojo, ya se pone en modo amor.
1: Ahí va.
2: Excelso, sube. ¿Quién es? Claro. ¿Quién está cantando?
1: Oh, ¿quién canta?
2: ¿Quién canta?
1: No.
2: Está cantando Glenn Medeiros.
1: Mirá.
2: Y es Nothing is gonna change my love for Joe.
1: Aprendan, Gile. No saben pronunciar en inglés. Ahí va.

0: pregunta.
1: Sí.
0: ¿Crees en el amor a primera vista o tengo que volver a pasar? Besos.
2: Ay, ¿sabes una cosa?
1: Qué fuerte,
2: ¿sabes una
1: fuerte,
2: cosa, chiquita mía?
1: ¿La viste?
2: Yo te vi. Te vi cuando pasaba. ¿No viste que te clavé el ojo? Sí, sí. Te miré de arriba del primer pelo hasta el dedo del pie.
1: Mirá.
3: Hola chicos, ¿cómo están? No piden el horóscopo, Pepe es un Virgo vestido así. Hola chicos, para mí la tararira de Pepe se pone en modo avión. Hola, no sabe inglés, baila.
1: No, ahí va. Señoras y señores, comienza el baile. Este es el boliche de Radio Mitre. Salí de la bola, ponete más acá. Que no te están viendo, te corta. Ahí va. Hacia la puerta, Pepe, hacia la puerta. Ahí va, más a la puerta, ahí va.

0: mostramos. Saca, saca. Sácate la campera. ¡Hala, bien! ¡Hala! Pero se clavó una musculosa, señoras y señores. Tiene un hueco la musculosa. ¡Mirá la tetita! Pepe Amoroso, se baja en el aire acondicionado porque parece que tiene frío. Pepe Amoroso, impresionante. No, las musculosas y los brazos.
1: Sí, sí. Lo conservo gracias al gym.
0: A todos los gym bros, saluda Pepe. Impresionante la musculosa. Sos uno de los Ramones.
2: ¿Qué? Están. Mickey Ramones, dicen acá. Hola chicos, sos un capo, Pepe. No, esa musculosa.
0: Hola.
2: Excelente música, Pepe. ¿Me dedicas un poema? Dice María.
1: Ay, Mari, me pones en un aprieto.
0: Dale, decilo, que salga, que fluya.
1: Yo te lo digo como me sale, ¿eh?
2: Sí, como te sale. No.
0: Dale.
2: Te
0: rías, porque si no. Tené cuidado. Cuidado.
2: No, mamá. Pellizcate.
1: Un beso para Estefi, que Estefi está por allí.
0: Un beso, Estefi.
2: Estefani.
0: Cámbialo, no importa.
2: Bebita,
0: cámbialo, no.
2: Bebita, bebita, le dice a Estefani.
0: Dale.
1: Mema, memita, memosa.
0: Uy.
1: Qué peligrosa que sos.
3: No.
1: Porque cuando vos te acercás, se me descontrola la voz.
0: Mirá.
1: No sé si sos inocente o te haces la distraída, pero con esa sonrisita me complicas la vida. Vos decís que no sabes nada. Yo sé que sabes de más. Porque cuando digo mema.
0: No.
1: Cuando digo mema, vos sabés bien a dónde vas.
2: ¡No!
1: Dale, Alejandro, vamos.
0: Ahí va.
1: No me demores.
0: ¡Oh, qué lindo tema!
2: Claro.
0: ¿Cómo se llama?
1: No, yo te voy a decir quién lo canta.
0: ¿Quién lo canta?
1: Primero decimos acá quién.
0: Sí, sí, sí. Canta. Hay gente que dice que no se pronuncia bien. Mentira.
1: Sí, Air Supply está al aire.
0: ¿Quién?
1: Air Supply para vos.
0: Air Supply.
1: ¿Y sabes qué cantan?
0: No.
1: We Told Joe.

0: la sección lentos. Hay como un rechazo de ella, que no quiere acercarse un poco, que le impresiona, pero están bailando. ¿Te impresiona la musculosa? Le da como impresión la musculosa. Qué lindo, Pepe. Es Ramón, es uno de los Ramones. Bailando lento. Impresionante. Qué lindo, qué lindo. Qué lindos momentos que estamos atravesando, querido Pepe, ¿no? ¿Perdón?
1: Le saltaron hasta los lentes.
0: Le saltaron hasta los lentes. Muy bien. Qué lindo baile.
2: Hola, Pepito, ¿cómo estás? Hola, dice acá Pepe. Hola. Amoroso. Qué lindo que se te ve, Pepe. Hola, Pepe. Qué pelo, qué musculosa, Pepe. Pasa Still Love You de Scorpions, Pepe.
0: Mirá, están pidiendo temas.
2: Soy de Piscis.
0: Ahí viene.
2: Deme el horóscopo. Alejandro,
0: vamos con Piscis.
1: Anótalo. Perdón, para la bola, apunta la bola.
0: Ahí está,
2: apunta la bola.
0: Ahí va.
1: ¿Qué signo me dijiste, querida?
2: Piscis, mi amor, Piscis.
1: Piscis, claro, Piscis. Qué lindo signo, Piscis, ¿eh?
3: Cualquiera lee.
0: Adelante, Pepe.
1: Se pone nerviosa Paola.
0: Sí.
1: Vas a estar tan metida en tus fantasías que vas a confundir el nombre de tu pareja con el de tu actor o actriz favorita de cine adulto. Si logras disimularlo con un gemido ruidoso, te salvarás de una buena explicación.
0: ¿Qué sería un gemido ruidoso, Pepe?
4: Ya está.
1: Puede ser más ruidoso o menos ruidoso.
0: Exacto.
2: Hola, Pepe, ¿cómo estás? ¿Me tiras otro poemita?
1: Sí, pero, ¿qué pedigüeñas que están?
0: Parece que es un éxito el tema.
2: Están todos locos y lo saben.
0: No.
2: ¿Qué temas que están poniendo, loco? Impresionante.
0: La selección que has hecho hoy de la
2: No doy más de la risa, chicos, por favor. ¡Qué producción! Pepe, en el gimnasio te están estafando. Chicos, instalen el caño para que baile Pepe. Ay, nos falta el caño, che.
0: Ya viene, de a poco.
2: Ahí fuma en el estudio.
1: Pincho el caño.
0: Exacto.
1: Me pediste algo, ¿verdad,
2: sí,
1: chiquita?
2: Un poemita.
1: ¿Cómo no?
2: Sí.
1: ¿Para quién es?
2: Para Lucía.
1: Lucía, claro, Lucía. Dicen que tenés...
0: ¡Cuidado! Vamos despacio.
2: Todo se puede.
1: Dicen que tenés un aro.
0: Ajá.
1: Que me invita a jugar.
0: Mira,
1: y yo llevo una bola que no para de rodar. No sé si es básquet o fútbol, ni tampoco sé el reglamento. Pero si vos pones el aro, yo pongo el entrenamiento.
0: Muy bien, el entrenamiento.
1: Si la bola se escapa y vuelve a buscar tu aro, no me pides que me detenga. Si vos sabés que soy malo.
0: No rimo al final. No importa.
1: El jamón del medio, chicas.
0: ¿Cómo se llama?
1: Cómanlo de abocados. Sí, el sándwich.
0: Sí.
1: ¿Cómo se llama? Bueno, este es Jason Donovan.
0: Jason Donovan, chicos.
1: Y es sellado con un beso.
0: Ahí va.

0: Pepe, qué imagen, con calza y en cuero. No, hoy está con la musculosa ola, lo mejor de cada jueves. Es muy genio, qué genio, son lo más tremendo. Quiero esos lompas. Pepe vestido así me hace acordar a un... Bueno, una persona que bueno. Estaba siempre en la esquina de Octavio Pinto y Gato y Mancha. ¡Qué hermoso! Hola, a Evelyn lo que le impresiona es el barandón que tiene Pepito. Sí, estaba medio transpiradito. Muy genios, son los más temazos. No doy más de la risa, chicos, que me tire un beso Federico.
1: Federico, tira un beso.
2: Por contagio.
1: Ay, Pepe, ¿querés arrancar mi vida?
3: Sí, pero no quiero que le piden más besos a Federico, ¿eh?
0: ¡Se puso celoso!
3: Exactamente, esto no es Federico.
1: Hablale, las chicas son las chicas. Claro.
3: Pepe amoroso, si no querés estar conmigo, listo.
1: Exacto.
3: Pero yo sé que vas a estar conmigo. Por eso a vos, beso.
1: Bueno, ahí habían pedido, Pepe, préstame atención, habían pedido un poema.
3: Sí, no, habían pedido antes que el poema y otro.
1: ¿Qué habían pedido, mi amor?
3: Hoy es un día especial.
1: El muerto del jueves.
0: El muerto del jueves.
1: Sí.
4: Les agradece su preferencia.
3: El cantante.
1: Ahí está con Funeraria López.
3: Ay. Se nos fue hace muy poquitos días.
1: ¿Quién, che?
3: ¿Lo nombraste?
0: ¿Quién?
3: Beto Orlando.
0: Oh.
1: Sí.
3: Artista argentino, gran referente de la música romántica, melódica.
1: Hace poquito.
3: 31 de agosto, a los 79 años. Había estado internado en la ciudad de La Plata, sufrió un accidente cerebrovascular y se nos fue. Pero dejó temas como Dios del Olvido, No me des tu adiós, mi amor, Aquellos besos que te di, o esto.
1: ¿Esto qué es?
3: No tengo idea,
1: dice
3: Angélica.
1: Angélica,
3: para vos, Angélica.
0: Ay, ¿qué fue eso?

0: Hagamos de eso. Rompamos el molde, bailemos, dancemos, porque estamos en el boliche de Radio Mitre. Este es el boliche exclusivo como en los viejos tiempos.
1: ¿Qué hace el señor? ¿Se cuelga?
0: No se ve. Claro, no se ve, saliste. Pero no, es que no está en cámara, Pepe. No está en cámara, no se ve. Dice todo para acá. Para acá.
2: Yo la próxima quiero cámara amplia, 360, ¿eh?
0: Ahí está, habla como no. Ahí va. Pero salí de la bola, ahí haceme. Ahí va. No. Impresionante. Es el tema, este es el tema que rompe en el boliche siempre, ¿no?
2: Siempre, con esto arranco.
1: Sí, Pepe Amoroso se puso celoso, me pareció.
0: Sí, claro, le gustó que lo saludaran a Federico.
2: Es más, sacámelo de cámara, si es posible.
0: Sáquenlo a Federico de cámara.
2: Te quiero dejar este
1: mensaje. A mí que me tire un beso, Evelyn, beso. Beso, vale. Hola, chicos. Sí, vamos con el besito monito. ¿Cuál es el besito monito?
0: Pero hacé el besito monito. Ese que hacías. Ay, no. ¡Ah!
2: La cosa, no me leas más mensajes que te piden besos a vos, ¿eh?
0: Ni a Fede ni a Eve.
1: Deja de robar belleza a Federico, dicen acá.
0: Sentimos muy pena a Federico.
2: Definir tu situación, ¿eh?
1: Hola, ¿podés decirme un poema? Acá dice Demetria.
2: Estoy llegando Demetria al final. Dale. Estamos acabando, pero con esto creo que te voy a complacer.
0: Dale.
2: Dicen que después de medianoche aparece el muerto colgando. Yo no sé si es por fantasma o porque te estoy provocando. No me preguntes por el muerto, ni por qué lo ves colgando. Mejor cerré esa boquita.
1: No, sigue.
2: Y seguí jugando.
1: Ay.
2: Porque si vos pones la trampa y yo caigo sin pensarlo, después no venga diciendo que no te gustaba el muerto colgando. ¡No!

0: necesito que anuncies este tema, por favor. La banda, ¿cómo se llama la banda?
1: Se llama Red Hot Chili Peppers.
0: Ahí va.
1: Con Road Topping.
0: Muy, muy bien, muy bien.
1: Ahí va. Ah, tripping.
0: No, no importa.
1: Bueno, el día termina, la música calla, pero este amor nunca tira la toalla, ¿eh? Cerramos el micrófono por esta ocasión, pero dejamos encendido cada corazón.
0: Justo que se cae.
1: Se va cayendo
0: el decorado. Justo, aguantó.
1: Chicas,
0: justo.
1: Chicos, público presente, hermoso público que está hoy.
0: Gracias, un aplauso para
1: eso. Muy grande, muy grande. ¿Saben con qué nos vamos?
2: No. No pija encima de tanto reírme.
0: ¿Con qué nos vamos, Pepe?
1: Con Europa. Sí, nos vamos.
0: ¿Y el tema?
2: 320 conectados, chicos.
0: ¿Y el tema?
1: Carrie. ¿Qué botas?
0: Dale que se cae el decorado.
1: Se cae todo, Bebota.
0: Despedite rápido.
1: El jueves que viene te esperamos acá. Yo estaré brindándote tu calor. Chao.
0: Cuando vuelva el conocido y famoso... Soft.

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1: Ahora sí, señoras y señores, vamos a saber cómo está el tránsito en la ciudad, así que todos juntos decimos...
2: ¡Hola, Paola!
3: Muy buenas tardes, mis queridos automovilistas. ¿Cómo les va? Bueno, muchísimo tránsito a esta hora en Avenida Colón desde Urquiza, también Sarmiento, Humberto Primo, con mucho movimiento, Chacabuco, Maipú. Se registraba una manifestación más temprano en el centro, así que evitar toda la zona de Patio Olmos y del Ministerio de Trabajo. Poeta Lugones llegando a Plaza España también con muchísimo movimiento, Ambrosio Olmos. En zona sur, Cruz Roja entre Vélez Arfil y Belardinelli, también con algunas demoras. Tener en cuenta desvíos de transporte en Ciudad Universitaria por un corte total en el Boulevard de la Reforma. Esto va a continuar hasta el domingo 13 de septiembre. Informa la municipalidad corte y desvíos en la avenida Juan B. Justo por obras de cloacas entre Unquillo y Parravicini, en el carril que va en sentido al centro. Informa Policía Caminera precaución por reductor de calzada sobre circunvalación en el anillo interno próximo al puente de la Ruta Nacional 19 y próximo al puente de la autopista Córdoba-Rosario. Y continúa también la reducción de calzada por mantenimiento en la Ruta Provincial 1 en el cruce entre Freire y Porteña. Con en medio del tránsito y la ciudad en movimiento, con el informe Hola Paola, manejás con conocimiento. ¡Chao!
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8: Hora 16:35 minutos. En Córdoba, la temperatura 22 grados. El cielo ligeramente nublado, la humedad 25%. Más detalles sobre la cadena nacional de Milei será a las 21 horas, informa un móvil Mitre.
9: Milei ya está en Buenos Aires y comienzan a llegar a Casa Rosada los primeros ministros. El presidente grabará la cadena nacional por Malvinas junto al gabinete en el Salón Blanco de Casa Rosada. Los primeros en llegar, el jefe de gabinete Diego Santilli, el ministro de Salud Lugones, Monteoliva de Seguridad y Fabián Fernández, el secretario de Comunicación y Prensa. En Casa Rosada ya está dispuesto el operativo a la espera del ingreso de Milei, que llegará junto a Karina y el canciller Pablo Quirno. Desde Casa de Gobierno, Rodrigo Jorge, Mitre Informa Primero.
8: La Corte Suprema dejó firme la condena a 8 años de prisión contra Sergio Uribarri, el 2 veces gobernador de Entre Ríos por el kirchnerismo y ex embajador en Israel, irá a prisión por el desvío de fondos públicos durante su gestión entre 2007 y 2015. La sentencia incluye la inhabilitación perpetua para ejercer cargos públicos. Jaime Durán Barba dijo que Milei ilusionó inocentemente al electorado. El consultor político aseguró que el ajuste se está pagando con los salarios y sostuvo que lo más importante en economía es poder darse un gustito.
10: Estos candidatos outsiders son originales, son distintos y además tienen elementos negativos. De todos los países de América Latina, es el que menos inversión privada recibió en el 2025. México de izquierda, Brasil de izquierda. No es cuestión de ideología. Ofreció una sociedad mejor, ofreció que habría un ajuste que iba a pagar la casta y los políticos. Cuando sientes que estás pagando vos porque tu salario se fue al diablo, y yo soy de la casta o de los políticos. Se ilusionó inocentemente, pensó que dolarizar significaba que su salario de 1.000 pesos mensuales iba a convertir en $1.000. No han subido los salarios, muérase de hambre, pero la inflación está bien. No quiero seguir cambiándole a mi hijo de la escuela privada a la pública. Quiere darle un helado a su hijo cuando va a pasear al parque. Eso es lo más importante en la economía. Quiero darle un gustito.
8: La temperatura actual en la ciudad de Córdoba, 22 grados, el cielo ligeramente nublado, viento sur a 10 kilómetros por hora, la humedad 25%, hora 16:38 minutos.
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6: Talleres realizó una nueva edición de Entre Aliados, el encuentro que reúne a marcas y empresas que forman parte de la comunidad albiazul. 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
2: Bueno, damos una vueltita, estamos a 15 minutos de las 5 de la tarde, Pepe.
3: Muy bien, muchas gracias.
2: Bueno, qué lindo arranque. Adelante, Pepe.
3: Bueno,
2: quedó un poco agotado.
1: Es que fue terrible. La verdad que queremos agradecer a Joel,
2: a Martín,
1: a Alejandra, a Marcelo,
2: a todos los que trabajaron
1: que desde ayer están armando el estudio para que hoy podamos.
2: Para que en media hora hagamos un desastre.
1: Desastre, pero bueno, quedó lindo.
2: Laburazo, gracias a todos.
3: Bueno, gracias. Sí, gracias a todos, por cierto, porque ha sido un trabajo en conjunto, ¿no? Como siempre.
2: Eso es lo que estábamos diciendo.
1: Estamos diciendo eso.
2: Sí, adelante, Pepe.
4: A matar por Pepe. Me emocioné.
2: Bueno, dale.
3: Quería decir lo siguiente. Hemos hablado hoy de la policía de Córdoba respecto del policía, el sargento detenido.
2: Sí.
3: ¿Te acordás? Y ahora hablo del comisario Falcón, pero ex jefe de drogas de la federal, que dejó la cárcel de Bower y le dijo al fiscal que es inocente. Hay bastante problema respecto de varios efectivos de la policía federal. Se habla de una purga que van a hacer en la Policía Federal. El oficial quedó con prisión domiciliaria en Córdoba. Su defensor reclamó la libertad total ante la Cámara Federal de Apelaciones. Fue indagado, insistió que no cometió delitos, dio explicaciones y respondió preguntas ante el fiscal. Veremos qué es lo que sucede, pero él señala concretamente que es inocente de lo que se lo acusa.
2: Bueno, vamos, Fede.
5: Va a concentrar Lucas el Chino Celarrayán en Belgrano para enfrentar mañana a Huracán. El partido es a las 19 en Alberdi. Lo que dicen del club es que sí, que va a estar entre los concentrados en el banco de suplentes. Y solamente, Omar, si hay una gran urgencia, lesión del Mudo Vázquez o algo más, tendrá minutos en cancha.
2: Ajá.
5: Sigue la premisa de ir llevando oro de a poco mientras se va recuperando de lo físico. Empezó con una sinovitis en la rodilla, tampoco pudo ponerse a tono en ese aspecto, pero igualmente el Pirata buscará mañana ganar, recuperar terreno y bueno, seguir soñando un poquito más luego de ser campeón ante toda su gente. La duda es Ramiro Hernández o Juan Velázquez por izquierda, pero el equipo ruso es alguien que busca recuperar la memoria y ojalá que pronto lo podamos ver al Chino Celarrayán otra vez en cancha.
2: Bueno, ahí ven.
1: Abel Pintos vuelve a Córdoba con una gira nacional denominada Buenaventura Tour 2026, con la que va a estar recorriendo distintos escenarios del país. La gira en Córdoba, la parada en Córdoba, será el domingo 29 de noviembre, el show en Plaza de la Música, uno de los principales escenarios de la ciudad para grandes espectáculos musicales. Así que a fin de año tenemos este encuentro musical. Las entradas comienzan a venderse este jueves 3 de septiembre, empezaron a venderse este jueves 3 de septiembre desde el mediodía a través de la plataforma de abel.art, por lo que ya pueden acceder allí a los tickets para asegurarse el lugar. Es un nuevo regreso, la verdad que siempre lo espero con mucho cariño a Abel. Vamos a ver si tendrá algún invitado, yo supongo que sí, va a traer algún invitado, va a cantar con algún invitado, tiene muchos amigos músicos aquí en Córdoba, Abel, así que reiteramos la fecha, domingo 29 de noviembre.
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10: Evelyn, pero Pepe hizo una colecta ayer en una historia. Era como haces vos para así en un centro privado, una castración. Y todo yo y todo aportábamos, mucha gente. Ah, mirá, pero era para un lugar privado, dijo él. ¿Qué pasó?
1: Hiciste una.
2: No sabíamos
1: colecta,
2: eso,
1: Pepe,
2: no sabíamos. Pero...
1: no lo teníamos claro.
3: ¿Colecta? Yo no he hecho ninguna colecta.
2: ¿No? Bueno, pues,
3: alguien se habrá apropiado.
2: Siempre hay que creer en los oyentes.
1: Sí.
3: Bueno, pero primero debieran checar. Chequear, digo.
1: A lo mejor
2: no
1: eras
2: vos.
1: Claro. 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
25: Cuando está Pepe, están así, ustedes en esa onda, cómo disfruta, se ve la alegría, la pureza y el cariño y el amor que le tenés a ese Pepe Ravale que te hace divertir. Y me encanta verte así, Omar, bueno, y a toda la mesa, a todo el grupo, bueno. Pero a vos se te nota, se te caen las babas por Pepe.
2: Bueno, el regalazo, el último mensaje, gracias a todos. Bueno, ahora sí, llegó el momento, todos juntos decimos chau.
1: ¡Chau!
2: Pronóstico.
1: Sí, tenemos 22 grados a esta hora, pero está caluroso, está lindo, despejado, 25% la humedad, viento del sur a 10 kilómetros por hora, para mañana templado, máxima de 20, y el sábado empieza a bajar la temperatura, máxima de 15, más fresquito.
2: Gracias, Paola, gracias, Camila, gracias, Bebé, gracias, Martín, gracias, Ernestina, gracias, Alex DJ. Gran final con Babasónicos de Eléctrico. Que disfrutes de lo que queda del día, que es un montón en la vida y que
1: no se repite nunca más.
2: ¿Qué hacemos mañana viernes?

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0: ¿Qué tal? ¿Cómo les va? Muy buenas tardes. Sean todos muy bienvenidos en nuestra última transmisión vivo directo desde el Farm Progress Show en esta edición número 74. Es tan conocido el que estamos haciendo el programa en el día de hoy desde el stand de Class con Reinaldo Postachini, que en minutos va a estar en contacto con Ricardo hablando acerca de las novedades que Class presenta aquí en los Estados Unidos y que también han presentado en Argentina en el último año. Pero antes lo presento en esta tarde con un poco menos de calor a Ricardo después de dos jornadas realmente intensas con 37 de térmica. ¿Cómo te va? Buenas tardes.
1: ¿Cómo estás, Felipe? Buenas tardes. Sí, además ya con la nostalgia, la última jornada de esta edición 74 que ya empieza a hacer historia, ya estamos viendo los carteles que hablan de Daytime Tour, lo que va a ser la edición número 75 en el estado de Illinois y por supuesto reflejando lo que es la producción agropecuaria en los Estados Unidos, que a diferencia de la Argentina tiene un fuerte acompañamiento del gobierno.
0: Bueno, un programa netamente desde aquí. Decimos esto con voces argentinas porque vamos a estar entrevistando a muchos referentes argentinos aquí en los Estados Unidos, pero con información de acá, después del Día de la Industria que se vivió en la jornada del día de ayer, con importante noticia por parte del gobernador de la provincia de Córdoba. Si te parece, Ricardo, vamos presentando nuestro encuentro.
1: Como siempre, con Ale Méndez en Córdoba Capital, con Mariano Ceballos en Marcos Juárez, Candela Agusti en redes sociales, arranca oficialmente nuestro último encuentro desde el Farm Progress Show. Hay una canción.
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1: Y ayer, en la sede de la Unión Industrial de Córdoba, el gobernador Martín Yaryora presentó la nueva ley de promoción industrial. El saludo, por supuesto, para todos, para la gente del campo, para la gente de la ciudad, para aquellos que se suman a esta cobertura extraordinaria de los Agusti desde los Estados Unidos. Y hablando de algo que caracteriza al país del norte, Reinaldo Postachini señala que uno de los mayores atributos que tienen aquí es el tema de la infraestructura.
4: Para mí es una diferencia grande que tiene Estados Unidos a nosotros en toda la infraestructura como país. Eso es algo que hay que valorar y hay que respetar. Vos no ves un charco de agua en esta zona que antes era un pantano y hoy todos estos campos están bajo por cañería de extracción de agua que se van a los ríos, que tienen un manejo del agua totalmente diferente a nosotros, pueden producir en esta zona, pero realmente Argentina tiene el potencial enorme para hacerlo. Argentina es un país que tiene todo para hacerlo. Necesitamos darnos cuenta y darnos cuenta que podemos producir a alta calidad. Hay oportunidades enormes de Argentina producir alimentos, procesar el alimento, producir más cerdo. Por ejemplo, Argentina no se abastece cerdo. Argentina puede producir muchísimo cantidad de pollo, que el mundo lo quiere, que es la comida más barata a nivel mundial. Y creo que acá en Estados Unidos hoy ver toda la tecnología que tiene, maquinaria, es importante, pero en el nivel tecnológico, todas las grandes empresas a nivel internacional estamos trayendo la misma tecnología que se usa acá. La diferencia grande es la norma de polución del Tier 3, el Tier 4 final como usa Estados Unidos o el Tier 5 como usa Europa. Eso es lo que ve la diferencia. Después en la parte telemetría, uso de la GPS, uso de la tecnología, Argentina necesita lo mismo y lo está usando muy bien. Lo que necesitamos, creo, en Argentina, reeducar un poco al operario para que utilice mejor esta tecnología, para, como nosotros mismos usamos hoy los teléfonos celulares, tienen muchísimas funciones y usamos muy pocas. En cambio, la máquina también tiene ese tema tecnológico que creo que a poco, ojalá podamos avanzar. Y yo soy un defensor de la estabilidad económica, siempre lo comparo con países limítrofes como Uruguay, Paraguay, Chile, que son países con una estabilidad económica que le permite al productor pensar. Yo creo que Argentina, si va por el camino de la estabilidad, va a lograr eso y va a ser un gran jugador a nivel mundial por la estabilidad.
1: ¿Qué es lo nuevo? ¿Qué es lo que se viene, Reinaldo?
4: Nosotros en lo nuevo introdujimos acá en esta expo, se introdujo el nuevo Corio, que es un nuevo cabezal maicero, fue lanzado en Europa y ahora el Corio 5 está en Estados Unidos, un cabezal grande hasta de 16 líneas para las grandes máquinas, y también toda la línea de tractores, línea 9, línea 8, línea 6, y los tractores grandes, los 12 que ya fueron presentados los años anteriores, en una combinación, tractores con rueda o tractores con oruga, depende de la necesidad del agricultor.
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0: Seguimos avanzando en la tarde de Los Agusti por Radio Mitre Córdoba y ahora es momento de escucharlo a Eugenio Tacisto, uno de los directores de la empresa Pintú, que han armado un grupo de trabajo, han venido a visitar el Farm Progress Show por tercer año consecutivo, trayendo a diferentes productores, principalmente de nuestra región, y esto dialogaba junto a Ricardo.
6: Hoy Pintú es el representante de Nidera, de Syngenta, en Marco Juárez. Estamos trabajando muy fuerte con Spraytec, con un crecimiento que viene año a año consolidándose. Así como en 2022 arrancamos dos amigos, hoy somos casi 20 personas que trabajan de manera directa e indirecta en la empresa. Siempre trabajando con las marcas estas que te comentaba. Y siempre estamos buscando cosas nuevas y qué ir desarrollando para poder llevarle y agregarle valor al cliente en un mercado donde de alguna manera hay mucha oferta de lo que son los insumos para el agro. Estamos siempre tratando de buscar agregar valor. Este es nuestro tercer año consecutivo que vinimos el primer año junto a Spraytec. El año pasado armamos un grupo de productores en el cual se sumaron para venir a visitar, y este año armamos otro grupo, somos 22 personas, de los cuales somos 3 de Bindú. Venimos acompañados de gente de Syngenta, gente de Spraytec, y bueno, estamos visitando distintas realidades productivas. La verdad que siempre está muy bueno comparar tecnologías y ver cómo se hacen las cosas en el otro lado del hemisferio.
1: ¿Y qué ves de nuevo este año por acá?
6: Bueno, recorrimos distribuidores que no habíamos recorrido y vimos cómo es el distribuidor de acá. La diferencia, nosotros trabajamos todo en bidones y botellas de no más de 20 litros. De presentaciones, acá ya se está trabajando a nivel de gran escala con tipo de estación de servicio, o hay carga de glifosato, carga de atracina líquida, carga distintos insumos que vos necesitás. Y eso, la verdad, que es lo que más nos está llamando la atención. El nivel de tecnología que se está manejando en cuanto a maquinaria, no estamos lejos en la implementación de tecnología, pero sí, acá tenés todo lo último. En Argentina hoy está llegando lo último, pero bueno, acá se llama la atención porque es lo último, lo último.
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1: Sebastián Tadich, productor agropecuario de la zona de Marco Juárez, acompañando a la empresa Pintú, habla acerca de lo que observó aquí en el Farm Progress Show y esta recorrida que están realizando por distintas zonas productoras de Estados Unidos.
0: En su primera vez aquí en los Estados Unidos, como le sucede a muchos productores de Argentina que llegan de este lado del mundo.
4: Para mí la primera en mi vida, así que la verdad que la estoy disfrutando mucho.
0: Bueno, ¿cómo comenzó el viaje? ¿Cómo se organizó? ¿De qué manera está conformado? ¿Quiénes son las personas que participan de este viaje?
8: Bueno, en este viaje hay asesores técnicos, clientes de la empresa Bindú, de la zona de Leones, Ballesteros, Monte Maíz y productores agropecuarios también de esa zona, ¿no?
0: Aprovecharon a visitar, más allá de lo que es esta presencia aquí en el Farm Progress Show, en la edición número 74, han visto otras cosas en Estados Unidos.
8: Sí, vinimos el viernes pasado, estuvimos el fin de semana en Chicago, la verdad una ciudad muy linda para recorrer. Ayer estuvimos en la planta de Syngenta, viendo cómo realizan los ensayos, tanto para maíz, para soja. Y el antes de ayer visitamos el campo de un productor, en el cual él nos comentó la forma de producir que tienen acá, los rendimientos, forma de fertilizar. La verdad que todo muy interesante.
0: ¿Y qué viste de distinto, teniendo en cuenta hijo de productores, de una familia de productores de muchos años? ¿Qué viste de distinto y qué viste cosas similares que se hacen acá comparado con Argentina?
8: La verdad que vi bastantes similitudes por un lado y, a ver, y algunas diferencias, sobre todo en lo que tiene que ver con la tecnología en las semillas, la cantidad de fertilizante que utilizan para lograr los resultados y también un poco la forma de comercialización, ya que el maíz se queda mucho en la zona, digamos.
0: ¿Y con respecto al tamaño de la maquinaria, pensás que son iguales?
8: No, el tamaño de la maquinaria es grande y la gente nos explicaba que utilizan ese tamaño porque tiene una ventana de siembra y de cosecha muy chica, digamos, por el tema de la nieve.
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1: Felipe habló con Aquiles Salinas, el director del INTA Córdoba, que puso el foco en el contraste tecnológico. Por un lado, aquí en el FAR conviven equipos de enorme escala con desarrollos de alta precisión. Y también resaltó la magnitud de las pulverizadoras con hasta botalones de hasta 50 metros y la aparición de tecnologías autónomas.
11: ¿Qué más llamó la atención? Como te decía recién, la magnitud de algunas máquinas, sobre todo las pulverizadoras, 45-50 metros largo botalón, contraste con vehículos autónomos, solares que aplican y aplican selectivo para malezas de poco ancho de labor y mucha potencia, ¿no? Mucha potencia en las máquinas. Eso es lo vinculado al farm, ¿no? Después, bueno, en la recorrida nos tocó esta vez visitar algo muy interesante, nuevo, una colonia de productores originales alemanes que compraron 10.000 hectáreas en 1850 y a partir de ahí se desarrolló una colonia que se abrió y hoy lo maneja tipo una cooperativa que sigue teniendo las acciones de esos socios y produce las 10.000 hectáreas para toda esa colonia, ¿no?
0: ¿En qué región fue esto?
11: En Iowa, está acá en Iowa también.
0: ¿Pudiste ver la altura de los maíces?
11: Sí, los maíces muy importantes. También vimos mucho problema porque en Illinois la semana pasada hubo lluvia de 270 milímetros, que en los bajos generó pérdida de por asfixia, obviamente se pudrió, algunas hojas, cultivos de zapallo también muy afectados, maíces realmente espectaculares.
1: Aquiles, ¿cómo está evolucionando la concientización del riego en Argentina?
11: Bueno, la verdad es que con las políticas que está tomando el gobierno nacional, bien aplicable, ¿no? Porque hasta ahora veníamos todo con títulos y esta vez salieron los RIMI con muy buenos beneficios vinculados a líneas de crédito, a bajas en el IVA para la energía, baja en la tasa de la importación de los equipos de riego. Fue dentro de los productos que se importan, el riego en particular, la bajaron a casi al cero. Así que todo eso ha generado una muy alta demanda que esperan los fabricados o los vendedores que ahora con la cosecha del maíz, que viene bastante atrasada, sobre todo el maíz tardío, se despegue la venta, ¿no? Mucho presupuesto, pero están esperando esa venta.
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14: Hola, hola, hola. Somos Mauro y Pirulo. Exactamente, Pirulo. Y estamos escuchando a quién. A los Agusti, mijo. 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Yo menos, papá.

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2: Productores y empresas de alimentos de Mendoza se reunieron con importadores de 9 países en una ronda que buscó abrir mercados para varios productos cuyanos. Especias, frutas y productos gourmet, algunos de los alimentos que se destacaron.
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7: El número de la semana, 11% es lo que aumentó la soja en el mercado de Chicago. Según Granar, primordialmente influyó en el contexto alcista la nueva desmejora del estado de los cultivos planteada por el USDA, que puso en entredicho las previsiones oficiales de rindes, 35,44 quintales por hectárea, y más aún las proyectadas por el ProFarmer, 35,84. El USDA ajustó de 60 a 58% la proporción de soja en estado bueno excelente respecto al 65% de igual momento de 2025. En Illinois y en Iowa están en estado bueno excelente 59 y el 77% de los cultivos.
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2: En la jornada de ayer hablábamos de nuestra agenda nacional, ahora hablamos de la agenda internacional, porque exactamente en un mes estaremos viajando hacia el París. Se celebrará del 17 al 21 de octubre en el Centro de Exposiciones Nord Villepinte, el evento más importante, este encuentro bianual más importante del mundo para el sector agroalimentario, enfocado principalmente en innovación, tendencias de consumo global.
7: Y del 10 al 14 de noviembre estaremos junto a Felipe en la EIMA Internacional 2026, la 47ª Exposición Internacional de Máquinas para la Agricultura y la Jardinería, que va a tener lugar en Bolonia, Italia. Es la feria líder mundial del sector. Habrá más de 1.900 empresas expositoras de 50 países y, atención, 375.000 metros cuadrados de exhibición.
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7: Sin ingreso para esta jornada de jueves en el mercado agroganadero de Cañuelas. Hasta el momento el ingreso semanal, 13.141 animales.
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12: Valores en el mercado de Chicago para el trigo, $277.33, una merma de $3.40. Maíz, $199.30, una baja de $4.92. La soja retrocede $5.42, cotizando este jueves a $472.91.
1: Mercado de la Bolsa de Comercio de Rosario.
7: En el mercado de Rosario, tendencia positiva para la soja, $564.000 la tonelada, maíz, $285.380, positivo para el sorgo, $272.600, el trigo está operando en baja, $356.700 la tonelada, y el girasol, $751.000, tendencia hacia la baja. Reitero, soja en Rosario, $564.000 la info en nuestro diario digital losagusti.com.
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13: 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Fue nuestro punto de encuentro con la meteorología. Decía la vieja Toranzo mirando por la ventana, el sol entra colorado, mañana va a haber viento. Tenía los anteojos sucios con salsa de tomate. Poética popular al servicio del pronóstico. Viento norte, sur oscuro, aguacero seguro. Viento del este, lluvia como peste. Volverá la oscura golondrina y todos los animales. Perro pata para arriba estaba anunciando agua. Los bichos de la humedad, hormigas mudándose. Cotorritas por las noches, canta el gallo, va a haber niebla. Y además una fe ciega. Tormenta de Santa Rosa siempre cae 30 de agosto. Puede atrasarse 6 meses o adelantarse 6. Pero llega.

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1: Bueno, Ricardo, nos quedamos sin tiempo. El agradecimiento a Dayana Rapetti, la responsable de comunicación de CLAS, por prestarnos esta oficina al aire libre. Están escuchando el sonido ambiente de los diferentes, no vamos a decir tractores, pero sí son estos medios de movilidad que nosotros estamos acostumbrados en Argentina a transitar. Bueno, acá en demasía. Por todos lados están estos carritos trasladando a la gente. Hay más carritos que gente, diríamos, ya a esta hora cerrando esta exposición.
2: Sí, también el saludo para Pablo de Chiar, el presidente de la agencia Pro Córdoba, por el acompañamiento a las distintas empresas cordobesas aquí en el Far Progreso. Y por supuesto ya la expectativa queda atrás Iowa y la expectativa es el estado de Illinois.
1: Una exposición, bien decías, empresas cordobesas que participaron en carácter de visitante. Hacemos esta distinción porque no es que han venido a exponer, no tienen un stand, han venido a observar lo que se ofrece aquí en los Estados Unidos. Que muchos años atrás, cuando comenzaste a venir, había una diferencia abismal en el llegado de la tecnología a la Argentina. Hoy eso se ha cortado.
2: Exactamente, y la revolución de los drones está marcando el nuevo momento de la agricultura, no solo aquí en Estados Unidos, sino también en el mundo.
1: Nosotros nos vamos, se quedan en Mitre, en la radio más escuchada del país. Mañana cerramos la semana, pero ya desde Chicago, en la previa de nuestro regreso a Argentina.
2: Nos vemos, chau chau.
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6: Hora 17, 31 minutos en Córdoba, la temperatura 21 grados 8 décimas, el cielo despejado, la humedad 24%. Ministros aguardan que Milei inicie la grabación de la cadena nacional, informa un móvil Mitre.
7: A minutos de grabar el mensaje que será emitido esta noche por cadena nacional, Milei está en su despacho de Casa Rosada y llegó todo el gabinete. Los ministros esperan en el Salón Sur, a metros del Salón Blanco, el lugar elegido por el gobierno para la transmisión de las palabras de Milei sobre Malvinas. Desde Santilli, pasando por Bullrich, Karina Milei, el canciller Quirno y Luis Caputo esperan la indicación de ingresar y acompañar a Milei en la grabación de la cadena nacional. Desde Casa de Gobierno, Rodrigo Jorge, Mitre Informa Primero.
6: China citó al embajador argentino por los dichos de Juan Do y profundizó sus reclamos al gobierno de Milei. El Ministerio de Relaciones Exteriores chino convocó al embajador argentino Marcelo Suárez Salvia para expresar su malestar por las declaraciones de Juan Pablo Carreira, conocido en redes sociales como Juan Doe, sobre la tragedia ocurrida en Nepal. Carreira, quien es responsable de la comunicación digital del gobierno y de la Oficina de Respuesta Oficial, había publicado un mensaje en X en el que vinculó el desastre con una empresa estatal china. La muerte de Guillermo Belingui, se trata del ex subdirector general de la Procuración General de la Nación de la gestión de Gilles Carbó, estaba imputado y tenía que declarar en un juicio. Este martes fue encontrado sin vida en la calle en la ciudad de La Plata con una cuchillada e investigan un posible suicidio. La policía sospecha que pudo haberse tratado de una autodeterminación porque la herida fue en la parte baja del tórax con inclinación hacia el lado izquierdo y el cuerpo no presentaba signos de defensa u otras lesiones. Las autoridades esperan los resultados de la autopsia. Recordemos que Belingui era investigado en una causa por supuesta corrupción en la compra de un edificio de la Procuración General de la Nación durante la gestión de Alejandra Gils Carbó. La temperatura actual en la ciudad de Córdoba, 21 grados, 8 décimas. El cielo despejado, viento del sureste a 13 kilómetros por hora. La humedad 24%. Hora 17, 33 minutos.
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2: Argentina, ustedes saben que tenemos al gran Roberto Moldavsky, está, no sabemos de qué manera está.
3: No, no, la verdad.
4: Ahora en Jerusalén.
2: No, sabemos que está en Israel, sí.
4: Se fue de incógnito con otra voz.
2: Fue a Jerusalén a pedir perdón.
3: Es verdad, hoy tenía función en Jerusalén. No,
4: se fue de incógnito además, con otra voz.
2: Sí, ¿te acordás? Exactamente, cuando estuvo acá, que vimos, se despidió y la gente se llamaba y preguntaba, ¿pero qué? ¿Quién es ese que habla?
4: Tal vez no era él, ¿eh?
2: No, era él.
3: La voz cascada ya
2: fue. Yo me acuerdo, un señor bastante entrado en carne, hueso, barba, todo, en fin, no, me decía, era Moldavsky. Bueno, Moldavsky no está. Entonces yo dije, bueno, Moldavsky no está, no hay competencia.
3: Estás haciendo la gran Pergolini, que no, cuando no estuvo Rada.
2: ¿Qué hizo
3: Pergolini? Y reemplazaba con títeres, con
2: Nosotros no tenemos.
3: Salto de calidad lo
2: no
3: que vamos.
2: No trajimos ni ningún títere, ni trajimos inteligencia artificial, ni a nadie de madera, nada. Porque además lo que traemos no nos alcanza la guita. Nos alcanza la guita para que esté media hora con nosotros.
3: A lo que llegamos.
2: Nada más. Y además lo hacemos a canje. De manera tal que es incomparable. Pero ocupa el lugar de Moldavsky porque le he sentado en la silla de Moldavsky.
3: Exacto.
2: Como corresponde a la señora Clara Ulrich, que viene fuerte el aplauso.
4: ¡Bravo!
3: ¡Bravo! Autoaplauso. Canosa, una amiga.
2: Tesoro. Clarita viene a montar su espectáculo que va a ser mañana por la noche, ¿verdad?
3: Sí, mañana.
2: En el Gran Rex.
3: Sí, mañana 4 de septiembre, Yo quiero ser mi marido, única función, acá de gira por Sudamérica, muy feliz.
2: Qué linda.
4: Qué buen nombre.
2: Sí, porque además ella vive en Miami y tiene un desplazamiento artístico por esa zona realmente muy grande. En el Gran Rex, anoche fue sede del Mundial de Tango, estuve allí trabajando anoche en el Gran Rex, está muy lindo, hacía muchos años que no subía a ese escenario, tiene tres plateas extraordinarias.
3: Maravilloso.
2: ¿Y tenés todo vendido, Clarita?
3: Está muy vendido, quedan algunas entradas, así que quienes quieran ahí venir a divertirse con la pareja, con las amigas, venir a entender por qué quiero ser mi marido, ahí en tuentrada.com pueden venir a divertirse conmigo, porque como yo después me voy para el norte, vine a hacer esta función que en realidad, ahora hablando en serio, estar en el Gran Rex es un paso,
2: ¿no? Bueno, el año pasado estuviste en la vereda enfrente.
3: Estuve en el Ópera. Claro. Y fue una función hermosa de otro show mío, soltando cuentos, pero bueno, esta vez quise venir a hablar de la pareja, ¿no?
2: ¡Qué bueno!
3: ¡Qué lindo eso de vivir con alguien!
2: Y la pregunta es, ¿por qué querés ser tu marido?
3: Ay, quiero ser mi marido para que las canas me queden sexy. Viste que ustedes envejecen hacia George Clooney y nosotras envejecemos hacia nuestra tía Elsa. Yo quiero ser mi marido para ir al supermercado y autopercibirme soltero y millonario. Viste que el tipo no te mira un precio, aparece con, viste, un tubo de vino.
5: Va todo el chango, ¿viste?
3: Claro, de repente un corte de carne de vaca que vos decís, realmente esta vaca que le dieron, rúcula en vez de pasto por el precio. En cambio, ¿cómo te autopercibís vos, mi amor, Marta Susana del otro lado? Te autopercibís nutricionista, bioquímica. Mirás todo, y esta fruta tendrá pesticidas, exceso. ¿Cuántos ingredientes? Tengo que cuidar a mis hijos. Y el tipo relajado. Quiero ser mi marido para la paz mental que tienen ustedes.
2: ¿Nosotros?
3: Ese silencio, esa posibilidad de pensar en nada, Fer.
2: Ah, sí.
3: Cuando nosotros tenemos el hámster en la ruedita que no avanza.
5: 48 ventanas.
3: No, y el tipo ahí tirado en el sofá y vos decís, se viene abajo la casa y que los chicos tienen que hacer tarea, a bañarse. ¿Qué vamos a comer hoy? Y él detenido en el tiempo.
2: Son esos 10 segundos hasta que sale de nosotros la palabra ¿qué?
3: Claro. No, o ni siquiera qué. Lo que pasa es que cuando yo lo veo tirado en el sofá, se me ocurren tantas cosas que él podría hacer. Porque si yo estoy sacada, nerviosa, cruzada a las 7 de la tarde y somos una pareja, si yo estoy mal, vos también tenés que estar mal.

0: tan rápido, sino que vayamos de a poquito. Te quedas un ratito con nosotros, Clarita, ¿no?
1: Pero encantadísima.
0: Además, Clarita tiene una gimnasia radial que de muchos años que ha hecho radio aquí en... no haces radio ahora en Miami, ¿no?
1: No, porque es muy distinto. Yo extraño esto. Yo los veo a ustedes, les quiero decir, como desde la mirada de la afuera, tengo una nostalgia. Esto de tener equipo de radio, esto de construir como se construye. Hay algo, recién hablaba aquí con el operador, hablaba de ese humor ácido que tienen algunos operadores, de cómo uno también se puede apoyar porque dependemos de ellos. O sea, si en este momento me quiere cortar el micrófono, me lo puede cortar. Y esa cosa que tiene del equipo de radio, que para mí no se traslada a otras disciplinas. Claro. Y yo creo que mucho del ritmo que yo tengo de comedia arriba del escenario me lo enseñó la radio.
0: La radio,
1: esa, viste, remate, vamos a tanda, remate, hay una música. O sea, esa rapidez, sí. Yo siento que fue una gran escuela, más de 10 años de hacer todos los días radio, y se extraña.
0: Sí, la radio tiene un tempo que de pronto vos lo trasladás a otros aspectos de la vida, ¿no? A otros aspectos de la vida artística, quiero decir, ¿no? Tiene un tempo, tiene una forma, tiene una cadencia, y es realmente muy atractivo como medio. Bueno, quédate un ratito con nosotros, Clarita. 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
0: Bueno, ¿querés hablar de Pepita la Pistolera?
2: Hablábamos de, sí, Pepita la Pistolera me parece que es uno de los estrenos importantes de nuestro cine, del cine argentino, del año. Ya está la película con Adrián Suárez y con Natalia Oreiro, con un muy buen recorrido por la taquilla, y Pepita la Pistolera.
0: Suar no se llama Pepita la Pistolera.
2: No, yo Narciso. Quiero decir, o sea, me refiero a que los estrenos importantes del año tienen esas características. Primero porque el personaje, yo digo, si Pepita la Pistolera hubiese nacido en Pasadena, en Estados Unidos, sería claramente un personaje tarantinesco, desde todo punto de vista. O sea, sería un personaje que podría escribir Tarantino. Lo que pasa es que Pepita la Pistolera es nuestra, nació en Mar del Plata, y esta...
0: No puede escribir Tarantini por ahí.
2: Tarantini, tal vez. Sí, el conejito. Me parece que lo que logra Lucía Puenzo, que claramente no es su género, porque Lucía Puenzo ha hecho otro tipo de películas, XXI, Guacolda y demás, pero sí me parece que ambas mujeres toman un buen riesgo. En el caso de Luciana Lopilato, abordar un personaje que, si bien es cierto que ya ha hecho cine de acción y cine con determinadas características de thriller, este es un personaje muy arraigado en la cultura popular, en la identidad cultural, a partir de la historia de ella, ¿no?
0: Sí, sí. Una historia que se toma desde el punto de vista cinematográfico. ¿Muchas licencias o refleja lo que fue Pepita la Pistolera?
2: No, te diría que, en todo caso, lo que tiene de interesante eso, sería más fácil ir por el lado de, bueno, a ver qué hizo ella, cuándo nació, qué le pasó, y ser algo secuencial. Lucía Puenzo, creo yo, tiene otro tipo de profundidad. Entonces lo que logra es meterse un poco más en las entrañas oscuras del personaje, tomando una parte de su vida, es decir, todo lo que fue su infancia, que después se conoció, ¿no? Lo del padre, un montón de cosas que el padre le enseñó a delinquir a esta chica. Entonces, obviamente que elegir centrarse en una parte de la vida, probablemente lo que hace es poder profundizarlo, y se logra un equilibrio lindo entre el thriller y la historia real. Hay que decirlo, el trabajo de Luisana está muy bien, o sea, realmente se juega un montón, y creo que logra climas con su personaje muy importantes, secundado por personajes que serían los villanos, digamos, que no tienen demasiado desarrollo, porque en definitiva la película está centrada en ella. Creo que vale la pena ir a verla al cine, ¿sabes por qué?
0: ¿Por qué?
2: Porque Lucía Puenzo, heredera directa de Luis, hace cine.
0: Está bien.
2: Y eso no le da lo mismo. No es una película que está pensada para cuando se estrene en, no sé, en alguna plataforma. Está pensada en cine.
0: Bien.
2: Y creo que en ese sentido vale la pena. Y por cierto, es entretenida.
0: Está bien, ¿la recomendás?
2: Sí, la recomendamos, claro.
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1: La fuerza del campo argentino.
0: ¿Está ambientada en Mar del Plata la película? Porque sí, claro. La Pepita la Pistolera era de Mar del Plata. Hablando de Mar del Plata, han localizado a un sospechoso de un episodio delictual que hubo en la zona, en un ex campeón de turismo en carretera.

0: Walter Hernández, que le robaron, lo apuraron, le robaron y le robaron la camioneta. La camioneta apareció luego quemada en una zona ahí aledaña y hoy han encontrado un sospechoso. Y de pronto, bueno, imagino yo que se va a aclarar el tema, ¿no?
1: Hoy hablábamos, la película está ubicada en la década del 80, 1985, para ser exactos, aborda esa parte de esa carrera delictiva, ¿no? Pero vos, hoy hablábamos de la calle California y de José Luis Cabezas. En algún momento, Pepita la Pistolera estuvo vinculada, se habló de que por ahí tenía algo que ver.
0: ¿Ah, sí?
1: En algún momento se esgrimió como
0: ¿La
1: parte...
0: película lo muestra eso?
1: No abarca hasta esa época, pues, ya te digo, es año 85, eso faltaba un tiempo para que ocurra ese crimen, pero está ubicada ahí. Hay que ir a entretenerse al cine y ver el cine argentino, señores.
0: Bueno, señoras, señores, señor Nico Diana aborda, hablando de afanos, hay otro detenido.
2: Sí, es una situación muy compleja porque es una figura fuerte de la política, dos veces gobernador, embajador en Israel. Se trata de Sergio Uribarri, que estuvo dos veces al frente de la gobernación de Entre Ríos, y la Corte Suprema acaba de confirmar una condena a 8 años de prisión. El fiscal ya pidió que lo detengan, con lo cual va a ser efectiva esta prisión. No es que hay dudas ahora. O sea, la Corte ratificó la condena a 8 años de prisión contra el exgobernador Sergio Uribarri, un hombre del peronismo, del kirchnerismo, que fue muy cercano a Cristina Fernández de Kirchner y que estaba siendo investigado por los delitos de negociación incompatible con la función pública y peculado en cinco causas que tramitaron en diferentes tribunales de la provincia de Entre Ríos. La Corte, los tres jueces, Horacio Rosati, Carlos Rosengrat y Ricardo Lorenzetti, rechazaron un recurso extraordinario que había presentado la defensa del ex gobernador, lo consideraron inadmisible y con esto quedó firme el fallo, que ya había sido ratificado por casación, por la Cámara de Casación de Concordia, y la última instancia era la Corte Suprema. Va a correr la misma suerte de Cristina Kirchner, o sea, va a tener que ir preso, va a tener que cumplir efectivamente la prisión y además...
0: ¿Vos crees que le van a dar alguna domiciliaria o algo?
2: Mirá,
0: no se sabe.
2: No habría motivos, porque por edad no le corresponde, salvo que él después pueda acreditar que tiene algún tipo de problema de salud por el cual no se puede atender, digamos, en un penal, pero en principio... va a quedar detenido seguramente en una cárcel común, en algún tipo de detención. Después habrá que ver si él pide la domiciliaria. Es pronto para saberlo, pero además lo inhabilitan de por vida para ejercer cargos públicos.
0: Es el papá de un marcador de River, este Sergio Uribarri, ¿no?
3: Me parece que es el tío, no sé si es el padre.
0: ¿El tío?
3: Pero lo podemos buscar.
0: Yo pensé que tenía la idea de que
3: Puede que sea el padre. Bruno Uribarri,
0: claro,
3: el chico que jugó en Colón.
0: El gobernador, pensé yo, ¿no? Por eso lo...
3: Familiar es... No me acuerdo sinceramente si es el hijo.
2: Bien. Sí, acá buscando es el hijo, sí.
3: Es
2: Bruno Uribarri, el hijo de Sergio Uribarri, sí.
0: Bien, bueno, muy bien. Señora Canosa, usted quería hablar de un tema femenino.
4: Sí, tema
0: porque hay que tratarla bien.
4: Sí, y aparte cuando digo la palabra ex, la veo a Clara y digo, debe tener tema. Bueno,
5: no,
4: primero,
5: tema para repartir, ¿no? Imagino. Viste que uno tiene esos ex que de repente te acordás y decís, ay, una vueltita más como en la calecita. Viste que eso que uno dice, ay.
4: Hablando de ex, muchos ex, Clarita Hillrich.
5: Mira, yo la he pasado muy bien. La he pasado muy bien. Tuvimos que probar con muchos equivocados para que llegue el correr.
4: Bueno, hay que hacer casting hasta que uno diga con este llego a la
5: con
4: final.
5: Con este llego correcto. Ahora, hay ex que una, viste, decís, nadie me tocó el hombro. Y vos decís, va a decirme de verdad. Viste que hay unos que decís, qué necesidad. Yo tuve especímenes que no eran de verdad aptos para el consumo humano. Gente que bromatología me debería haber dicho, no, en serio, no se lo dejamos pasar, señora.
4: Gente descartable.
5: No. Y ahí estaban. Pero todos me hicieron quien soy hoy. Algunos ni les agradecemos.
0: Bien, ¿viste? No, bueno, esa reivindicación. Indicación del pasado me parece bueno.
5: Claro.
4: En realidad todo ese material viene bien para contarlo arriba del escenario.
5: Siempre.
4: Ese resaque.
5: Claro, el rencor es un gran material también
0: para el humor.
5: Así que de ex, Canosa, ¿qué pasó con los
4: ex? Lo que voy a contar es que se va armonizando todo porque ya...
0: Ella misma te dio el pie.
4: Claro.
0: Le sale del alma, Le sale del alma.
5: No, pero es que no quise, pero es que es así, lo siento, me sale algo natural.
4: A diario hemos compartido muchas horas de radio. Bueno, Adrián Suárez, que fue a ver a Griselda Siciliani, su ex madre, su hija Margarita, fue acompañado por su novia. Ya contamos hace algunas semanas atrás, que se había resuelto ya y arreglado el conflicto que tenía con Araceli González, sí, otra vez, pero ahí la cosa era mucho más complicada. Bueno, parece que todo se está armonizando. Estuvo también haciendo un ida y vuelta con ella mientras hacía un espectáculo. Está haciendo un espectáculo en la Trastienda.
0: ¿El género ya terminó en el teatro?
4: No, él está haciendo Sotoboche.
0: Sotoboche,
4: sigue, digo. Sigue. Ah, sigue, sí, todavía, sí, mira. Sigue. Quiero decir que está haciendo Griselda Siciliani con Carlos Casella, un show tipo Café Concert, como nos tenía
5: ellos siempre, hace muchos años. Me parece que es algo, es una dupla que siempre regresa, a pesar de que Griselda ha crecido tanto, viste, que igualmente regresa como ese dúo creativo.
4: Bueno, ella, cuando no la conocía a nadie, pues yo la descubrí en no sé si fue en el Teatro de la Comedia, haciendo Tan Modositas con Virginia Kaufman, dos minas arriba del escenario que la rompieron todas. Después recién lo conoció a Suar en Sin Código, pero yo ya la conocía, digamos, de ese palo, de ese género, que la verdad que lo hacía muy bien, que es lo que está haciendo ahora, monólogos de humor con un poco de música, baile, y bueno, y ahí también estuvo medio chicaneando con Suar. Pero Suar ayer hizo un móvil con los chicos de LAM, donde de alguna manera le pasaba factura de Brito, diciendo que por suerte, desde que no estás en la mañana, al canal le va bien y me está yendo bien, y lo contaba de esta manera.
6: El 13 acomodado, ¿viste?
7: Muy buenas noches.
6: Ángel, te fuiste, ¿viste? Y al final lo acomodé.
7: Bueno.
6: Para vos, que decías que no le iba a acomodar, ¿eh? Hablando en serio, a mí me costó un par de años. He tenido momentos buenos, momentos malos. Hace un par de años que no le encontraba la vuelta, no te digo en toda la grilla, pero no era lo que yo quería, intentaba y no me salía. Y ahora estoy bien, se ordenó, ¿viste? Que a veces, ni siquiera por mi buena gestión, a veces hago buenas cosas y me sale mal, y a veces intentás un poco y se te acomoda la grilla.
4: Bueno, ahí estaba la palabra de Suar, porque en su momento Ángel de Brito estaba haciendo la mañana en Canal 13. Los números no es que no acompañaban a él, estaba la grilla rara, él no terminaba de encontrar dónde poner cada programa, el público que no quería ver eso que estaban poniendo, bueno, y la competencia que siempre te exige de alguna manera, bueno, buscar y ver y probar otro tipo de contenido. Ahora está contento, le está yendo bien, está dirigiendo, está actuando, está pasando un buen momento, como dijo él, y sobre todo con el canal, que bueno, después de tanto lidiar, las cosas están yendo muy bien.
0: Con pasado radial, con presencia en el teatro, ¿la tele nunca, Clarita?
5: Mira, yo algunas veces estuve haciendo cositas chiquitas. En Estados Unidos me han llamado algunos programas allá de Telemundo, Univisión, pero es como que nunca termina de ser algo que me como que se instale en mi carrera artística. No lo niego para nada, me encanta la tele, es un medio divertido, pero por ahora le ha ganado todo el teatro, viste, todo esto de la gira que estoy haciendo. Ahora termino la función mañana en el Gran Rex y me voy a Santiago de Chile, y después hago toda una gira por Estados Unidos, después me voy a Europa.
0: ¿Haces este show también en inglés? No.
5: Mira, en alguna ocasión me han pedido algunos eventos privados para hacer, viste, para organizaciones o para empresas, pero en realidad yo siento que, aunque puedo hablarlo y hacerlo en inglés, hay algo que yo entiendo de lo hispanoparlante. Yo creo que el humor es algo como tácito, algo que el subtexto que conlleva el humor es algo muy cultural, y yo creo que los norteamericanos o los yanquis se ríen de otra cosa, a pesar de que puedes encontrar algunos arquetipos, sí, pero hay un humor, y aparte vos viste lo que son los stand-uperos de Estados Unidos. Tocan temas muy border. Yo no sé jugar con esa papa caliente, con los temas, digamos, que son muy cancelables en las redes de hoy. A ellos no les importa, siguen tocando temas border para la sociedad.
0: Yo no sigo el registro de los stand-uperos estadounidenses, pero ¿son atractivos, son novedosos, son graciosos?
5: Yo creo que se van bien al borde, como decía, como a cosas, te estoy hablando de que tocan temas como el racismo, como cosas que realmente uno dice, realmente arriba del escenario vas a tocar eso, pero es como se lo permiten, se habilita, socialmente, claro. Está permitido que ellos puedan decir arriba del escenario cosas que no están aceptadas en lo común de la sociedad. Yo creo que eso nosotros no lo ejercemos, a mí me incomodaría muchísimo, y más en esta época que está tan difícil, ¿no? Hacer un recorte de humor con tantas limitaciones.
1: A ver, además a eso agregale que digamos, toda la gente que hace los late night shows, como ahora está haciendo Pergolini, claramente no inventó nada, ¿no? O sea, lo ayornó acá, si se quiere, pero esta es una tradición que
0: viene... Le puso un acento argentino.
1: Le puso un acento argentino a una tradición norteamericana que viene de...
0: Imitar los de Estados Unidos. Mario hizo con un gesto nacional, digamos.
1: Sí, sí, sí, sí. Pero lo que me refiero es que viene de una tradición de la década del 50, desde Bob Hope para acá. Entonces han sido siempre un referente compitiendo en las distintas cadenas. Y que ellos mismos, o sea, desde Jay Leno hasta pasando por todos los que están ahora, Jimmy Kimmel y todo, ellos mismos salen de gira a hacer shows de stand-up. Digo, están acostumbrados a abordar los temas border, que se llamarían políticamente incorrectos, aunque para mí eso en el humor no debería existir, pero eso es lo que hacen todo el tiempo. Entonces hay una raigambre cultural y entonces todos los temas políticos también están ahí, ¿no?
5: Yo creo que hay que reivindicar eso del humor. Porque hay algo que es catárquico, que la catarsis de permitir que que está arriba del escenario diga algo que en la vida podríamos decir, yo creo que es liberador para la sociedad. A mí lo que me preocupa con todas estas limitaciones es que lo que se regula, digamos, en extremo, después trae otros problemas.
1: Totalmente.
5: Porque el arte es un lugar de liberación. Totalmente. Es, si en realidad regulamos
0: además
5: todo...
0: De eso, además de eso, me parece que el andarivel del humor es una herramienta extraordinaria para a veces generar unas críticas que no la puedo decir serio.
5: Claro. Claro.
1: Y que además te puede encontrar a vos mismo con tus contradicciones. Si no las puedes ver reflejadas en el escenario, es difícil que funcione.
0: Para que nadie le quede duda, porque aparece una voz nueva hoy en el programa.
5: Claro.
0: Estamos con Clarita Bullrich, que viene a hacer su espectáculo Yo Quiero Ser Mi Marido. Será en el Gran Rex mañana, 4 de septiembre.
1: ¿A qué hora? ¿A qué hora?
0: A las 8:30.
5: 8:30 de la noche.
0: 8:30 de la noche. Las entradas están a la venta en Tu Entrada. .com, que era un dato que no habíamos expresado. ¿Te quedás un ratito con nosotros?
5: Por supuesto.
0: ¿Estás pasando bien?
5: Pero divino, una gente hermosa.
0: Lo pregunto a vos porque no se lo preguntaron a los oyentes por temor a la respuesta. Nos vamos con los anuncios, volveremos por más, señores.
7: Hasta las 19. 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
5: Cupcake. Ah, si lo haces
4: argento,
5: si lo haces argento acá, digo la locutora.
4: Es
1: cup,
4: verdad.
5: Te
1: trabas.
4: Te queda, es por eso.
1: Cuando, cuando terminó la A, después de la C, ya no la puedes recuperar.
4: Exactamente, eso fue lo que me pasó. Claro, 5 y 6 de septiembre, de 13 a 20 horas en el pabellón 8, pueden ir. Las cosas riquísimas que nos trajeron, bueno, les agradecemos. Pero además hay otro plan para ese fin de semana, que es este próximo, en el Jardín Japonés. Domingo, 6 de septiembre, ya ahí Clara tiene uno en su mano. Estas maderitas, ahora todas los vamos a repartir, vamos a regalar, todos vamos a tener.
1: Escuchá estas maderitas son bárbaras.
4: Estas maderitas son del Jardín Japonés porque está el Festival del Fuego.
1: Claro.
4: Himatsuri, así es como se llama.
1: Sí.
4: El Festival del Fuego es el evento más trascendental del año para toda esta cultura. Viene a despojarte de toda la negatividad y darse
1: hay que soltar,
4: prosperidad.
1: Digamos, ¿no?
4: Hay que soltar, elevar los deseos al cielo para que se cumplan. ¿Qué se hace? Vos llegaste, dan esta maderita. Anotás en la maderita todo lo que querés que se vaya y en un momento se abre el momento de la ceremonia del fuego, vos tirás eso al fuego y cambia. Entonces, lo negativo puede, cambia en positivo.
1: Lo curioso es que se pueden anotar nombres también, ¿no?
4: Podés anotar lo que quieras, lo que no quiere decir
1: estamos entrando en el terreno vudú.
4: Yo también voy a anotar que le vamos a hacer el daño a alguien, sino que quizás ese daño que te hace esa persona ya se te va. Sí, mira, así que como les dije, va a haber shows de tambores, bueno, todo divino. La ceremonia va a ser, como les dije, domingo 6 de septiembre desde las 10 de la mañana, de 10 a 19 horas en el Jardín Japonés, así que le agradecemos porque además nos trajeron las maderitas para quemar y todo.
1: Bueno, nosotros vamos a soltar nosotros de esta hora y vamos a ir a las noticias de las 6 en punto de la tarde. Clarita se va a quedar un ratito.
5: De acá me sacan con la policía.
1: Bueno, no,
5: tampoco
1: está. No va a hacer falta. No la traigamos a la policía, por ahí nos lleva todo.
19: No, porque viene lo de las 7 de la tarde.
1: Ellos nos sacan, son una basura. Bueno, vamos con las noticias.
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25: Hora 18, 2 minutos en Córdoba. La temperatura actual 20 grados 7 décimas. El cielo ligeramente nublado. La humedad 27%. Buscan en Córdoba a un joven estudiante desaparecido en La Plata. Se llama Mariano Martínez, tiene 21 años y se cree que podría haber pasado por Córdoba a pedir trabajo en un comercio de comida asiática, informa un móvil Mitre.
26: Una foto del joven desaparecido llegó al celular de los padres de Mariano Martínez. El estudiante de arquitectura de 21 años encendió una luz de esperanza cuando se cumplen 3 días de su intensa búsqueda. La imagen fue tomada desde la provincia de Córdoba el día martes. Alicia, madre del joven, desbordada por la emoción, así lo contó.
27: Mucha gente, anoche estuvimos toda la noche caminando por la avenida esperando verlo, íbamos y veíamos y no era, y por Dios, no sé qué decir, es mi hijo y vivo, vivo. Desde hoy a la mañana nos están llamando de Córdoba una persona y me dice, vino acá, presentó un currículum en una casa de sushi. Le mandé a la fiscalía la foto y le dije, yo no puedo... Le dije, mandame una foto, mandame algo ahí para que yo lo pueda corroborar. Y la foto es de mi hijo con otra ropa.
26: Jorge Moure, Mitre, informa primero.
25: Definieron la fecha para los alegatos en el juicio por la muerte de Diego Maradona, otro móvil Mitre.
0: Hoy se definió la fecha para que arranquen los alegatos en el juicio por la muerte de Diego Armando Maradona y estarán previstos para el próximo 29 de septiembre. Este cronograma consiste en que los 17 testigos requeridos por las defensas sí o sí presten su testimonio en los plazos estipulados. De lo contrario, el tribunal amenazó con extender las jornadas hasta la medianoche o agregar más días. La intención es conocer el veredicto el 30 de octubre, fecha en que Maradona cumpliría años. Yasmín Abrán, Mitre informa primero.
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25: Tenis. Francisco Cerúndolo ganó y se metió en la tercera ronda del US Open. El argentino derrotó en 5 sets al alemán Jan-Lennard Struff. El partido duró casi 4 horas. Su rival saldrá del partido entre Fritz y Bellucci. Después de la victoria, Cerúndolo reconoció que no jugó bien, pero que espera hacerlo mejor en el próximo partido.
2: Muy contento, la verdad que sí. Fue un partido que no jugué bien, la verdad. Tuve algunos ratitos, como por ejemplo el quinto, creo que los que en el saque jugué, creo que habrá sido casi lo mejor del partido. Bueno, es un jugador muy peligroso porque es muy agresivo, te ataca mucho, saca bien, devuelve bien. Entonces es como que te tiene siempre ahí en defensa y hay que bancársela. Y contento porque, bueno, era un objetivo estar acá en tercera ronda por primera vez. Y tengo un día mañana para recuperarme, para ajustar el juego, para el sábado hacerlo mejor que hoy. Y nada, esa es la consecuencia real, lo que te ha ganado un partido más, de poder hacerlo mejor el próximo día. Así que en eso estamos y feliz de que seamos 3 argentinos en tercera.
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25: El pronóstico para el viernes en Córdoba anticipa vientos soplando del sector sur, nubosidad variable y sin probabilidad de precipitaciones. La mínima rondaría los 7 grados y la máxima 20. La temperatura a esta hora en la ciudad de Córdoba, 20 grados 7 décimas, el cielo ligeramente nublado, viento del sector sureste a 12 kilómetros por hora, la humedad 27%, hora 18, 6 minutos.
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0: percusión está sonando en el corazón de la calle Corrientes, en el Teatro Ópera, desde hace un par de días, del día 2 de septiembre, y se va a prolongar hasta el 13 de septiembre, porque es la presentación del grupo inglés Stomp, que vuelve a Buenos Aires con todo su arte callejero. Y nosotros vamos a charlar unos minutitos con Joshua Cruz. Él es un joven neoyorquino, pero con padres de Puerto Rico, por lo tanto, el idioma nos permite una puerta de entrada a conocer un poco más en detalle lo que es Stomp. Joshua, mi nombre es Fernando Bravo, yo los saludo desde Radio Mitre de Buenos Aires. Buenas tardes.
1: Buenas tardes, Fernando, saludo.
0: ¿Cómo anda usted, amigo? ¿Bien?
1: Ah, bien gozoso estando aquí en Argentina. El grupo, estamos gozando de estar aquí con ustedes ya. Teníamos el show ayer y pues estamos aquí por dos semanitas para hacer party con ustedes en el show Oprah On.
0: Está bien. ¿Cuánto hace que sos integrante de esta formación de Stomp, que tiene un origen, o es una formación inglesa, pero que obviamente tiene habitantes en su formación de distintas latitudes? ¿Cuánto hace que estás con Stomp?
1: Bueno, el show ya ha estado existido por 30 años. Yo, pues, este va a ser el año número 10 para mí.
0: Ajá. Bien. ¿Y de qué manera te incorporaste? ¿Cómo fue tu ingreso al grupo? ¿Cómo es el ingreso de los integrantes para hacer un espectáculo absolutamente novedoso, que es la percusión, pero que usando elementos, por decirlo de alguna manera, no convencionales, porque usan tachos, tanques, escobas, ¿sí? ¿Cómo fue tu ingreso?
1: Sí, pues yo hice un trial hace 10 años atrás en Nueva York. Yo quería ser parte de este grupo. Mi mamá me llevó para verlo como un regalo de graduación. Y yo dije, un día, yo quiero hacer eso un día. Y pues yo siempre tocaba batería, siempre he bailado salsa haciendo boricua. Ajá. Y a la misma vez, pues poniendo todo eso junto, yo traté de ser parte del show. Y ya pues, como te dije, es año número 10 para mí. Nosotros hacemos música con objetos cotidianos, o puede ser con zafacones, escobas, y hasta usamos nuestro cuerpo también para hacer música.
0: Sí, claro. Sí, yo los he visto en alguna oportunidad y también los voy a ver en esta oportunidad aquí en Buenos Aires, y realmente es asombroso lo que ustedes hacen. ¿Hay una escuela para ustedes, para que puedan entender la mecánica y los distintos recursos sonoros que tiene el grupo?
1: Cuando comenzamos, ellos buscan un estilo, ellos buscan cómo uno se parece. Algunas veces ellos solamente quieren saber que usted tiene ritmo y claro, puede bailar. Y después que tú pues pases ese estado, pues ellos te enseñan qué tocar, porque no todo el mundo todos los días toca música con escobas, ¿verdad? So, en la clase mío me cogió 10 semanas para aprender el show entero con la clase mía, pero otra clase algunas veces son 5 a 8 semanas.
0: Está bien, está bien. ¿El público de cualquier país reacciona con la misma euforia? Porque ustedes, imagino que en esta recorrida del mundo se van a encontrar con públicos diferentes, públicos más fríos, públicos más calientes.
1: Sí, sí, pues nosotros no hablamos, todo claro, es entre la música, el ritmo, el humor, en la cual que nosotros compartimos con el público. A la misma vez, cada espectáculo es, cada show es única, porque dependiendo de la energía que el público nos da, pues nosotros jugamos con eso, y pues es como una conversación sin hablar entre ritmo con el público y nosotros.
0: Claro, está bien. Tengo acá una compañera que se llama Clarita y que quiere hacerte una pregunta. Estamos hablando con Joshua Cruz, un joven de padres puertorriquenses, él es neoyorquino, pero que integra este grupo Stomp, que se presenta desde el día 2 hasta el día 13 de septiembre en el Teatro Ópera de Buenos Aires. ¿Qué querés preguntarle, Clarita?
2: Joshua, te quería preguntar cómo haces para mantener el rendimiento físico, ¿no? ¿Cuánto cuidas tu cuerpo? Porque imagino que en cada función el desgaste es enorme, y claro, y mantenerlo en largas temporadas y viajando por el mundo, ¿cómo mantienes ese templo sagrado que es tu cuerpo para poder realizar estas funciones?
1: Sí, pues yo sé que ustedes me oyen, pero no me ven. Tengo un cuerpo bien grande. Y tengo que, tú sabes, correr, yo le doy push up, yo le doy, entreno un poco. Ahora que yo estoy bebiendo proteína y creatina y todas esas cosas, porque me estoy poniendo un poco más viejo. Pero hay gente en el show que estaba en el show por más de 20 años, porque se siente como una familia estar parte de este show.
0: Claro, claro.
1: Y,
0: claro.
1: Pues para mí ahora mismo es que yo me estoy cuidando y como te dije, me estoy entrenando un poco, solamente un poquito más, pero me gusta comer, estoy comiendo mucha carne aquí en Argentina.
0: Escúchame.
1: Muchísima proteína, de verdad.
0: Está muy bien y es muy rica, además la mejor carne del mundo tenemos nosotros, ¿eh?
1: Sí.
0: Escúchame una cosa, Joshua, ¿y quién es el creativo mayor? Porque obviamente uno dice, bueno, yo puedo golpear un tambor, puedo comprar un tacho, puedo hacer a lo mejor ritmo con un escobillón, una escoba, pero ¿quién sueña las secuencias sonoras de todo esto?
1: Pues nosotros tenemos dos creadores del show, son de Brighton, Inglaterra, el sur de Inglaterra. Uno se llama Luke Creswell, el otro se llama Steve McNicholas, y son ellos en la cual que yo creo que Luke hace más los ritmos, y Steve hace más el escenario, ¿verdad? ¿Qué se hace? Las luces. Y ellos trabajan juntos para hacer este show. Después de eso, pues ellos enseñan los números a nosotros y nos coge un tiempito para aprender. Es un momento bien humilde, un momento humilde en la cual que esperamos para todo el mundo está en el mismo nivel para aprenderlo.
0: Bien,
1: así.
0: Acá hay otra compañera que te quiere hacer una consulta, se llama Alejandra, decile Alejandra.
3: Hola, ¿cómo va? Bueno, stomp significa pisar fuerte, ¿no? Y ustedes pisan fuerte con todos esos instrumentos. ¿Qué pasa si tenés alguna anécdota de pronto si se rompen tres escobas mientras están haciendo un baile, ¿no? O de pronto se pincha una pelota o se abre un cajón. ¿Cómo resulta? ¿Cómo has resuelto vos si te ha pasado algo parecido?
1: Bueno, hay un público que has pagado y hay que seguir el show. So, claro. Tenemos que seguir ahí, buscar. Algunas veces tenemos gente que nos tiran al lado, la escoba o los objetos en la cual que se ha rompido. Uno seguir en el show, es un show bien raw, no sé cómo dice eso en español, pero un show
3: crudo.
1: Sí, crudo, bien crudo. Y en esa, pues hay que seguir. Yo me he herido muchas veces. Pero cuando la adrenalina está bien arriba, tú no lo sientes.
0: Está bien. ¿Y cuáles son tus elementos? Vos has de tener en el show, tenés escoba, tenés tanque, tenés tacho, ¿qué tenés?
1: Escoba, zafacones, como te dije, nuestro cuerpo, hacemos percusión del cuerpo, contra mano, nuestro pie, a la misma vez... usamos unos palos, también usamos los tubos de las ruedas de los trucks, de los camiones bien grandes.
0: Ah,
1: el
0: mira.
1: Tubo queda adentro, pues le sacamos eso, le ponemos aire, hacemos música con eso también.
0: Qué bueno.
1: Y lo demás, para que vean qué es lo que hacen.
0: Bueno, instrumentos no tradicionales, vos sabés que la Argentina tuvo una formación humorística de instrumentos creados por ellos mismos, por eso se llamaba Le Luthier, un grupo de instrumentos informales, y de pronto había también unas creaciones que generaban música para el asombro de todos los pueblos. Bueno, ha tenido una permanencia en el mundo del espectáculo, en el show, han logrado el premio Príncipe de Asturias, por ejemplo, pero ha sido un verdadero orgullo de la creatividad musical de los argentinos. Ustedes en otra onda, pero también son creadores, digamos, con instrumentos no tradicionales. Te agradezco, Joshua, esta charla, que disfruten Buenos Aires, ¿eh?
1: Gracias, muchísimas gracias, familia.
0: Gracias, que sigas muy bien y saludo a todos tus compañeros, ¿eh? Estos no son los Stomp, lo que he puesto para cerrar esta nota, pero esto es el grupo Queen haciendo We Will Rock With You. El amigo Brian May alguna vez confesó que Freddie Mercury buscaba algo más melódico y grandioso, mientras que yo quería algo más básico, algo que la gente dice pudiera cantar sin necesidad de instrumentos. Y en ese contexto nace este himno, Una canción que tiene un ritmo simple creado por el zapateo en el piso de madera y las palmas de los músicos que grabaron en el estudio. Y por lo tanto generaron este clima donde todo el mundo puede participar. Es un poco la percusión. Es muy curioso lo que ha sucedido aquí, porque Clarita le preguntaba, y Clarita esta noche va a trabajar, mañana noche va a trabajar enfrente de ellos. Claro. Porque Clarita está en el rey y yo estaré en el ópera. Pero, no se lo dije al tipo porque lo metieron un despelote, que es genial, ¿no?
2: Pero por suerte la calle corrió. Da para todo, sí, es tan maravillosa la cultura teatral de este, de esta ciudad.
0: ¿Viste qué look tiene hoy por hoy la calle Corrientes?
2: Es una maravilla.
3: Está hermosa.
0: Es una maravilla, es una maravilla, es una explosión de teatro, la gente se asombra precisamente porque todas las obras funcionan.
2: Sí, yo igual les quiero decir que escobas en mi escenario no va a haber, de hecho la vida doméstica no es lo mío.
3: De pasadores así que... tampoco.
2: Sí, yo los espero en el Gran Rex.
0: Bueno, pero que no vas a ir al bombo con este.
2: A mí no me da el cuerpito perimenopáusico no me da para ese entrenamiento que tenía Joshua, que dice que no, que él está, que dice yo estoy grandote, que lo push up, le digo no.
0: Escúchame, yo. Cuando hablas con el show de las venezolanas, porque por ejemplo Caterín Fulop es una fanática tuya, ¿no?
2: La amo, amiga, entrañable.
0: Cuando hablas con el show de las venezolanas o las mujeres cubanas que te van a ver en Miami, también tenés que poner el acento, chica.
2: No, yo tengo un acento cubano muy raro. A mí no me sale el cubano, no me sale boricua, pero sí tienen, viste que tienen un sazón. Cuando él arrancó la nota, digo, vente al party, que es al party, a la fiesta.
0: Party.
2: El party. Vente al party, porque esta cosa que de verdad tiene el Caribe, ¿no? Que yo siempre digo que si hay algo como que nacieron como con una alegría, con una liviandad, y a nosotros por algo nos gusta tanto el tango, ¿viste? Ellos nosotros, ¿viste? Que siempre creen que puede mejorar la cosa.
0: Me meto en la cocina de una mujer venezolana o de una mujer cubana.
2: Sí.
0: La cocina de una mujer cubana o venezolana es parecida a una cocina de una chica argentina como vos.
2: Yo creo que...
0: ¿Investigado algo de eso, no?
2: Sí, claro.
0: Hace mucho que no visitas la cocina.
2: No, sí, no, yo la cocina, para mí si puedo no entrar, no entro, ¿eh? Yo siempre digo que yo a mis hijos los amo, daría la vida por ellos, pero me parece un absoluto despropósito tener que darles de comer todos los días. Sinceramente, viste que las cebritas, yo investigué, las cebras paren a la cebrita, y la cebrita en menos de 2 horas se busca el alimento. Y yo digo, ¿por qué mis hijos no son cebras? Pero no, sí hay algo más de la cultura de que la amor, o sea, pero digo, va a decir alguna argentina, che, yo sí creo en el amor a través de la cocina, pero hay mucho de música, del cocinar con la música, de, yo por ejemplo me he vuelto fanática de las arepas, de los tequeños.
0: Uy,
2: ¿viste qué rico? Sí, yo he incorporado mucho de la comida caribeña, porque hay algo de esa alegría que transmiten a través de la cocina.
0: Está bien, vamos por los anuncios, Bruno, dale, la mesa está servida, señores.
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1: Periodista que se llama José Luis Cabezas, muerto hace 30 años en Pinamar, como todo el mundo sabe, que hay una calle que va a cambiar su nombre ahora, que es la calle California, donde Nico bien apuntaba que en esa calle California está el centro de editorial de Perfil, y Cabezas era un hombre de Perfil, y Cabezas está muy presente en la historia de Perfil con de todo punto de vista. Bueno, la calle California a partir de ahora, por decisión de la legislatura, se va a llamar José Luis Cabezas. Pero hablando de otro periodista, hoy ha sido reivindicada la figura de un gran periodista que es Daniel Santoro.
2: Sí, claro, Daniel Santoro además es compañero mío del diario Clarín, somos colegas,
1: compañero de la Academia de Periodistas.
2: Compañero tuyo, Fernando, de la Academia de Periodistas, que hoy finalmente, y justamente, la justicia lo sobreseyó definitivamente de una causa que lo habían acusado falsamente un grupo de kirchneristas, y lo acusaban de espionaje y de extorsión, y de haber trabajado junto a un falso espía que se llamaba Marcelo D'Alessio en esta estructura que se encargaba supuestamente de extorsionar gente. Hoy finalmente la justicia lo sobreseyó, lo firmó el juez federal Julián Ercolini a partir de un pedido de la fiscal Alejandra Magnano, y firmó este sobreseimiento, con lo cual quedó libre de culpa y cargo en una causa que lo tuvo siete años adentro, acusado falsamente, tuvo que ir a declarar. Me acuerdo, yo estaba en Clarín, me acuerdo el día que tuvo que ir hasta Dolores,
1: claro,
2: a presentarse. Claro, a partir de esto, con esta acusación, intentaron hacer ese famoso operativo puff, claro, como se llamaba, para intentar voltear el caso de los cuadernos. Y lo metieron a Santoro ahí, lo acusaban de haber extorsionado y coaccionado junto a este falso espía y falso abogado que se llamaba Marcelo D'Alessio, a un empresario kirchnerista que se llamaba Mario Cifuentes, y a un ex directivo de la petrolera venezolana PDVSA que se llamaba Gonzalo Brusa Dobat. Finalmente, la justicia probó que no tuvo nada que ver.
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28: Hora 18:32 minutos, el cielo ligeramente nublado en la ciudad de Córdoba, la temperatura 20 grados 7 décimas, humedad 27%. La cadena nacional del presidente Javier Milei será a las 21 horas y hay expectativa por los anuncios respecto de Malvinas. Amplía desde Casa Rosada nuestro acreditado.
29: Milei está grabando la cadena nacional desde el Salón Blanco de Casa Rosada junto a todo el gabinete. El presidente regresó de Chile y vino directo a La Rosada, donde ultimó los detalles del mensaje y convocó a todos sus ministros. Les dio la orden de mantener un total hermetismo en torno al contenido del mensaje. Repaso del estado de la negociación con el Reino Unido y un proyecto con sanciones para empresas que operen en las islas sin autorización, entre los ejes que podría incluir Milei en su discurso. Desde Casa de Gobierno, Rodrigo Jorge, Panorama de Mitre, Informa Primero.
28: En la previa a la cadena nacional, Donald Trump volvió a hablar de Malvinas y marcó distancia con Londres. El norteamericano insistió en dejar abierta la posibilidad de revisar la postura de su país sobre la soberanía del archipiélago.
30: Are you saying they want to claim the Falklands?
31: Yeah.
30: ¿Dices que quieren reclamar las Malvinas? Sí. Yo estaba allí cuando tuvieron la Primera Guerra. Eso fue hace mucho tiempo. Y lo observé con mucha atención. Y ustedes se comportaron muy bien. La recuperaron con bastante firmeza, pero eso está muy lejos. Tu país no lo está haciendo bien. No olvides que reciben un gran porcentaje de su petróleo del estrecho de Hormuz y no estuvieron allí para ayudarme.
28: La provincia de Córdoba mantiene el alerta de riesgo por incendios debido a los fuertes vientos. Roberto Schreiner, vocero del Plan Provincial de Manejo del Fuego, advirtió que si bien no hay incendios, hay que ser precavidos.
32: Es por el riesgo, por el desarrollo de incendios forestales. Esto es importante decir y hablar, aclarar sobre esta alerta, porque no es que haya incendios en estos momentos, sino que hay un riesgo muy grande de que si llega a haber un fuego, ese fuego cuando se descontrola se transforma en incendio. Y ese incendio descontrolado puede avanzar muy rápido por las condiciones del clima, ¿no? Que tenemos mucho viento.
28: Repasamos datos del tiempo. El cielo ligeramente nublado, temperatura 20 grados 7 décimas. El viento sureste a 12 kilómetros en la hora, la humedad 27%. Hora 18:35 minutos.
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0: Chamo, buenas tardes.
1: ¿Cómo estás, Fernando? Buenas tardes para vos, buenas tardes para todos. Un breve repaso de lo que deja este día. Mercado agroganadero de Cañuelas hoy sin referencias. Mientras tanto, en Chicago, números verdes para la soja, se recuperó con $2. $478 la posición septiembre. Los cereales para abajo, fundamentalmente el trigo, perdió $7 hoy. Rusia, que deslizó la oportunidad de un acuerdo de paz con Ucrania, y se desplomó el cereal. $1 perdió el maíz, $7 perdió el trigo. En Rosario, 560 mil pesos la tonelada de soja. Por lo demás, bueno, pasó la lluvia y la tormenta sobre la región central del país. En el litoral norte argentino, hoy sol a pleno. En Chaco, 30, 32 grados de térmica, pero ahora se viene el frío este fin de semana. Hoy la bolsa de cereales de Buenos Aires dio por iniciada la siembra de maíz con destino a grano comercial de la nueva campaña 26-27. Un 2% de avance a nivel nacional es el cálculo de las 8.4 millones de hectáreas proyectadas. Donde más se avanzó es en el norte de Santa Fe, lo veníamos comentando, un 13% avanzaron las labores de implantación. Por último, el RENATRE solicitó al gobierno nacional extender el régimen de que compatibiliza el trabajo rural temporario con las prestaciones sociales. El pedido fue elevado al Ministerio de Capital Humano, ya que la vigencia de este régimen finalizó el 31 de agosto pasado. Recordemos que la medida permite mantener los planes sociales vigentes con un trabajo rural temporario registrado. Gracias, Fernando. Nos reencontramos mañana.
2: Gracias, Martín. Gracias. Muchas gracias.
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6: La temperatura en ese momento 17 grados 5 décimas, 40% la humedad, cielo despejado. El pronóstico para mañana viernes, mínima 9, máxima 17, y va a estar algo nublado.
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2: Bueno, vamos a iniciar una ruedita para que la familia de todos estos integrantes sepan que están acá, que lo están pasando muy bien,
7: sí,
2: han comido
7: claro,
2: algunos favorcitos que nos han traído de regalo, hemos tomado algo, estamos compartiendo con Clarita, que ha venido acá a precalentar un poco su show, que va a ser mañana en el teatro del cine. Uno dice el teatro Gran Rex, pero es el cine Gran Rex, te queda uno, ya no tiene pantalla, ¿no? Es el teatro Gran Rex, un teatro realmente interesante, de 3.000 localidades. Clara cree que lo va a llenar, pero todavía quedan algunas localidades. Se pueden encontrar a través de tu entrada, .com. Así que bueno, el señor Juan Bindi arranca con la rueda y dice:
8: dos o tres datos interesantes a esta hora. Lo primero, se acaba de sellar ahora sí oficialmente la superventa de Alan Lescano, ese grandísimo jugador de Argentinos Juniors. Claro. Se va a Mineiro de Brasil, va a ser compañero de Sosa y de Colidio. $9 millones para las arcas del Bicho de la Paternal, una excelente venta, y además lo que ratifica

0: en un acto de buenísima voluntad, el jugador no va a jugar.
1: Un error.
2: Yo te digo que
1: Mendoza, soy hincha Independiente de Real Mendoza.
2: Una cláusula absolutamente. Yo si soy River, tengo la grandeza y si vení y jugá.
1: Sí, totalmente. Te hace quedar como equipo chico. Pero, perdón, Fere, pero.
0: No. Hace 3 goles el domingo.
2: Después lo vamos a hablar a eso.
3: Después lo arreglamos.
0: Te hace 3 goles el domingo, el lunes.
1: Bueno,
0: ¿sabes lo que es ese sillón? Arde.
2: Bueno, bueno.
0: Es por eso, los dirigentes tratan de cubrirse.
1: Cuando se fue.
0: Yo pienso como ustedes.
1: Cuando se fue, perdón, cuando se fue Salas a River.
2: Sí.
1: River vino a jugar a la cancha de Racing y jugó Salas.
0: Sí, se pero acabó. Acordate que ahí Racing no lo vendió.
1: No importa.
0: Se fue por cláusula.
1: Bueno, está bien.
0: Acá River lo... No. Pero bueno, yo pienso como ustedes, debería poder jugar o que elija el técnico, si quiere.
2: Digo en términos muy elegantes para que se entienda, es de Gonca.
0: Bueno,
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2: 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Tenés una línea, Iván, una, no dos.
4: Es la historia de mi vida aquí, así que no hay ningún problema. Te voy a hablar entonces de la película La Negociación. La Negociación es una película que se estrena hoy, está basada en un caso real. ¿Ustedes se acuerdan de un clásico que se llama Tarde de Perros?
2: Sí, claro. Dustin Hoffman.
4: Con Al Pacino.
2: Al Pacino.
4: Con Al Pacino, ¿eh? Y con John Casal, que era su compañero en El Padrino, y que en ese momento hicieron esta película.
2: Me equivoqué de película.
4: Era, sí, no, pero perro. Acá, viste, ¿eh? Estamos.
2: Equivocaste el perro.
3: De tarde.
4: Uno de los grandes también.
2: Bueno, se te terminó el tiempo, Iván. No, seguí.
3: Claro.
2: Sí.
4: Bueno, no, está basada en un caso real en donde un hombre, en 1977, fue al banco donde tenía su hipoteca, y creyendo que el banco lo estaba, o convencido de que el banco lo estaba estafando, no tiene otra idea que secuestrar al gerente del banco y en esto se conoció, por esto se conoció el caso, secuestrar al gerente del banco, sentarlo en una silla y poner un mecanismo mediante el cual, con un cable que tenía atado al gatillo de la escopeta, tenía la escopeta del hombre a 1 centímetro de la nariz. Esto no sería lo único, sino que lo que sucedió fue que esto se televisó de manera inmediata. Y por supuesto, lo que hace Gus Van Sant en esta película, el director, en todo caso, es tratar de establecer dentro de un caso real que tuvo la repercusión, como en algún momento fue Tarde de Perros, a nivel mediático, poner eso en la balanza. Es cuánto podés como medio de comunicación y cuánto conviene y cuánto pone en riesgo esto, porque además el padre de este hombre es Al Pacino.
2: Está bien.
4: Y es quien no quiere pagar el rescate.
2: Está bien.
4: Va por ahí la cosa.
2: El título de la película, que es lo más importante.
4: El título de la película es La Negociación.
2: La Negociación. 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
2: Hablando de cine, voy a pasar un pequeña chivita, América está anunciando en el ciclo de TT de los sábados a la noche.
3: Ah, lo vi.
2: Está anunciando la película del Rey.
3: Sí,
2: una y película vos, en mira. La cual participo. Mucha gente me dice, ¿vos participás en la película? Sí, le digo. Sí. Pero si yo fui a ver la película y no te vi. Le digo,
5: ¿entraste? ¿Está chequeado esto?
2: Sí, entraste tarde. Entraste tarde porque yo estoy en el comienzo de la película. Llegás 5 minutos tarde y
3: te lo perdiste.
4: Fernando Bravo, además, hay un paneo así que Fernando Bravo es el primero que ves en la película.
2: Sí, exactamente.
4: Un paneo de izquierda a derecha.
2: Una actuación para mí, para el Oscar, pero no me tuvieron en cuenta.
3: Fernando, por Dios.
2: El Oscar.
4: La voy a ver el sábado a las 10 de la noche por América en el ciclo de TT, porque además.
0: Pero además vos vas.
4: Sí, voy porque.
3: Claro. Bueno, pero
4: charlamos
3: con TT. Ella invita a
4: uno de los protagonistas de las películas, ¿qué pasa? Y charlan un poco de la película. La película tiene 40 años,
2: 42.
4: Carlos Sorín, 42. Carlos Sorín está ahora filmando una nueva película.
2: En el sur.
4: En el sur,
2: sí,
4: está
2: señor.
4: En la Patagonia, que es su lugar en el mundo.
2: El lugar en el mundo, total.
4: Bueno, las papas fritas, mirá cómo mezclamos todo, ¿no? Pero las papas fritas, Pepo.
2: ¿Cómo?
3: No, sí.
4: No está. Bueno, decime vos, no sé.
3: Lo saco de acá.
4: Ahorita somos nosotros, dale.
3: Ah, bueno. Lo saco de acá, me voy al paseo de la plaza porque ayer fue el estreno de prensa de Dream.

0: Kipling, una obra que venimos promocionando ya hace algunas semanas. La verdad me sorprendió. El tema es muy interesante, lamentablemente es un tema actual, que tiene que ver con el abuso dentro del ámbito del fútbol. Un joven futbolista que es interpretado por Franco Mazzini, acusado de una violación, y un representante que realmente está descollante. Estoy hablando de Carlos Portaluppi como el representante, que la verdad que es impresionante lo que hace arriba del escenario. Bueno, esta obra lo que marca es la delgada línea entre la fama y la decadencia moral. No voy a contar ni a spoilear el final, porque realmente a mí también me sorprendió. Esto en la sala Pablo Neruda del Paseo La Plaza.
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1: Completo la ruedita con vos, Nico.
3: Bueno, la justicia anuló un bozal legal que habían pedido el Chiqui Tapia y Pablo Tovichino para un grupo de periodistas y dirigentes políticos.
1: Ah, mira.
3: Ese bozal legal que se lo había dado un juez realmente polémico, se llama Walter Seatones, un juez de garantías de Pilar, que si ustedes lo ven se van a dar cuenta, tiene un look de barra brava, un militante, es un juez militante, muy vinculado al kirchnerismo, da todo menos garantías. Le había dado este bozal legal que hacía que un grupo de periodistas que habían investigado justamente la corrupción en el AFA, estamos hablando de Nicolás Pisi, Federico Teijeiro, Bruno Giacono, Mariano Roa, Luis Gasulla y 3 dirigentes políticos, Matías Joffe, el principal denunciante de la causa, y Facundo Delgaiso, no solo no pudieran hablar de ellos, no podían hablar públicamente, no podían contactarse, no podían escribir en Twitter el nombre de Tapia Tovichino, y hoy, por suerte, la Cámara de Apelaciones de Garantías de San Isidro revocó este fallo con un argumento muy lógico, que atentaba contra la libertad de expresión, el fallo anterior del juez. Claro, así que lo voltearon y todas estas personas van a poder hablar libremente de Tapia y Tovichino.
1: Hablando de poder hablar, Clarita, vos que has investigado las conductas de las mujeres centroamericanas, las mujeres centroamericanas, ¿son celosas?
4: Son bastante más celosas que nosotras.
1: ¿Ah, sí?
4: O por lo menos lo expresan más, ¿viste? Como esta cuestión de que, bueno, el marido, vos lo ves, que uno se mira al otro, que, ¿viste? Si vas a salir, pero con quién sale, que no se vaya de viaje con los amigos, porque si se va de viaje. Una vez, hace poquito, una amiga mía venezolana me dijo, tú viajas mucho, Clara. Y si tu marido, mientras tú viajas, de repente encuentra a otra mujer, ¿qué haces? Le digo, la llamo y le agradezco. Porque el matrimonio es mucho trabajo para dos personas nada más. Entonces la llamo y le digo, a ver cómo nos distribuimos la carga. A ver si, ¿eh? Pero digo, sí, es verdad que nosotros tenemos una mirada mucho más sarcástica, irónica, y yo entiendo, porque estoy de este lado realista, de lo que es el vínculo con el otro después de muchos años, ¿no? El matrimonio es un arte complejo, Fernando. Hay que reinventarse.
1: Rita Ulrich, Fernando. Le hemos hecho gotear su espectáculo acá con nosotros esta tarde. Ella se presenta mañana en el Gran Rex a las 8:30 de la noche con este espectáculo llamado Yo Quiero Ser Mi Marido. Pero todavía tenemos un ratito, ¿sí? Dame esos anuncios, Bruno.
5: Pero a pesar de lo que digas,
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1: ¿Qué número salieron a las loterías de la tarde?
2: El sorteo vespertino en la ciudad 8283, que es el mal tiempo. En la provincia 9983, otro mal tiempo vuelve a salir. En Santa Fe 8756, que es la caída. Y en Córdoba 3406, el perro.
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0: momento, vení, no te vayas, Rolo.
1: Se lo voy a decir.
0: Clarita buscó a Rolo en la radio para agradecerle porque tiene de él un gran recuerdo y además porque dice que de Miami lo escucha toda la mañana.
2: Ella era. Sí.
1: Te escuchamos toda la mañana desde Miami mientras yo odio hacerle la lanchera a mis hijos y vos me hacés llorar de risa. Es tan lindo. Y aparte te lo dije, exacto, no le gusta mucho que le digan las cosas lindas, pero además de ser un profesional increíble, talentosísimo, sí, poneme la música emotiva. Y además sos re generoso. Me acuerdo que en aquel momento me habían nominado con él a mejor humorista de radio, al Martín Fierro, y él fue tan generoso en algunos consejos. Yo recién empezaba en la radio. Y nada, Rolo, sos lo más.
2: Acá el único objetivo es que la gente se ría.
1: El único.
2: Nada más. Dice, antes, ¿qué les pasa? Antes era amigo mío y ahora no me da bola. Viste, está en lo más alto. Maestro, ¿a quién le importa que a mí me vaya bien? A mí. Claro. Uno llega con el humor, llega a distintos lugares. Te lo dice Moldavsky, te lo dicen los chicos. Sí. Uno llega con la radio a los distintos lugares y lo importante es que la gente se informa, se entretenga, claro, y se divierta. Nada, no hay ningún objetivo.
0: Pero vos sos un profesional de eso. Nosotros hacemos el trabajo seriamente y la gente se ríe de nosotros también. Eso es parte de...
2: Yo les dije, hoy perdí el Martín Fierro, mañana lo ganará. Es toda una gran mentira.
1: No, Rolo, no, dale, Rolo, estamos haciendo.
2: Cuando uno hace un chiste y la gente se ríe, el objetivo está cumplido.
1: Total, eso es verdad.
0: Bueno, claro, pero
1: con tanto, y aparte con tanto influencer, me sale la cosa, tanto influencer que se lo come el personaje, tenés a este hombre que hace radio hace años
3: ese
1: y hace reír
3: que tiene.
1: Y tiene su humildad. Aprendan, chicos, de la
4: radio. Voy a decir una cosa, hola Fer, sí, perdón, claro, que te pero lo que sea que lo veo a Rolis. Yo lo he visto a Rolo en las entregas de Martín Fierro emocionarse mucho, no porque ganaba él.
0: Por otros.
4: Claro, bueno, es un tipo. Que entiende eso, ¿eh?
0: Una calidad humana.
3: Se hace querer, Rolo.
2: ¿A cuántos le dirán lo mismo?
0: Gracias. Bueno, Clarita Bullrich, que ha estado acá acompañándonos durante una hora y pico en el programa que le hemos integrado para que también despunte, digamos, lo que le apasiona, que es el mundo de la radio, incorporándola a nuestro equipo, está acá en Buenos Aires porque se presenta mañana, el martes, mañana 4 de septiembre, en el Gran Rex, a las 8:30 de la noche, con un espectáculo que se llama Yo Quiero Ser Mi Marido.
1: Sí. ¿Sí? Sí, es verdad, es verdad. Y la gente dice, che, ¿tu marido qué piensa? Y yo le digo, él cree que el show no es sobre él. Eso es maravilloso. Y aparte, como todos los maridos, no me escucha. Entonces él realmente, viste que el hombre te escucha una cierta cantidad de palabras y después escucha ruido blanco. Sobre estas cosas y muchas cosas más voy a hablar mañana en esta función hermosa en el Gran Rex.
0: Bueno, Clarita querida, gracias por estar con nosotros y siempre es un gusto saber que tenés las puertas de esta radio siempre abierta y en nuestro corazón también.
1: Pero ha sido un honor enorme, ¿viste esas cosas que uno enmarca en la vida? Haber hecho aire con vos una hora y pico, lo más, y este equipo de gente que es...
3: Mañana voy al Gran Rex, ahí estoy
1: mañana
3: firme con
1: vosotros. Y bueno, vamos, claro que sí.
0: Bueno, señores, señores, nosotros nos vamos con la música a otra parte, queda el señor Tato Ian a cargo, y ustedes comienzan a volver a casa de la mano de Tato Ian. Chau, Tatito, hasta mañana.
4: Chau, Fer.
0: Mañana a las 4 estamos acá, aunque parezca mentira. Chau.
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9: Y ahora 19, 2 minutos, el cielo ligeramente nublado, la temperatura 19 grados 6 décimas, humedad 30%. La cadena nacional del presidente Javier Milei será a las 21 horas y hay expectativa por los anuncios respecto de Malvinas. En la previa, el exsecretario de las Islas, Guillermo Carmona, dijo que Milei está en modo Galtieri porque no transmite la sensación de que vamos ganando.
10: Lo acercan a un funcionamiento en clave de modo Galtieri, ¿no? El gobierno de Milei está funcionando en modo Galtieri, en el sentido, transmitiendo una suerte de sensación, y se supone que lo de la cadena nacional puede transitar por ahí, de que estamos ganando, ¿no? Como que la Argentina está logrando algo que en los papeles de ninguna manera ha ocurrido, que Estados Unidos cambie su posición sobre la cuestión Malvinas. Argentina siempre ha buscado consolidar los apoyos internacionales, pero eso no es suficiente para que la Argentina consiga la recuperación del ejercicio de soberanía.
6: Deportes.
9: Franco Colapinto está en Italia para participar en una nueva fecha de la Fórmula 1. En la previa se refirió al retiro de Messi y elogió al astro del fútbol.
11: No hay forma de agradecerle por todo lo que hizo. Creo que para toda la Argentina es un ídolo, es un ejemplo a seguir para todos los deportistas del mundo y para todos los argentinos y para la sociedad afuera del deporte también. Es algo muy lindo lo que nos dio, ¿no? Más allá de, obviamente, los títulos y las victorias y las alegrías y los momentos de emocionarse con la familia y eso, lo que nos dio como sociedad y afuera del deporte es algo único también, así que nada, es una gran figura del país, ¿no? Y obviamente que siempre llega un momento que lo bueno termina y que también hay que saber cuándo decir adiós y nada, es el momento de él, de su familia, y siempre obviamente lo vamos a apoyar y tener en nuestro corazón allá arriba siempre, ¿no? Todos los argentinos, así que nada.
9: Datos del tiempo en la ciudad de Córdoba: el viento del sureste a 13 kilómetros en la hora, humedad 30%, temperatura 19 grados 6 décimas, el cielo ligeramente nublado cuando es la hora 19:04.
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0: agosto del 2026
1: de septiembre. Gerardo.
0: Qué apurado que ando, Dios mío. 3 de septiembre del 2026, bienvenidos todos. Estamos abriendo el Volviendo a Casa como todos los días. Estaremos entre las 19 y las 21 con toda la información. Hoy con un día cargado realmente de noticias, como habrán visto ya en el informativo. Así que estamos muy, pero muy atentos. Hay cadena nacional en un ratito, ¿eh? Hay cadena nacional en un ratito. Así que estaremos, obviamente, a ver, obligados, pero también con ganas de escuchar, a ver qué es lo que va a pasar. Es seguramente la noticia del día, el anuncio que va a hacer Javier Milei. Hay mucha especulación, qué va a decir, qué no va a decir, hasta dónde. Bueno, lo resolveremos en un ratito nada más. Así que bienvenidos todos al Volviendo a Casa. Aquí estamos y aquí estaremos como todos los días. Bienvenidos entonces a este país en modo jueves, al país a la espera de la cadena nacional, al país malvinero, una vez más, al país que sigue hablando de Messi, que sigue hablando de las tasas muy difíciles de pagar o impagables. Bienvenidos al país de Sergio Uribarri, con condena confirmada por la Corte Suprema de Justicia. Irá preso, impresionante. Bienvenidos al país de los nuevos jueces federales, al país de Francisco Cerúndolo y Mariano Navone, que siguen avanzando en el US Open, al país de las promesas, al país de las tasas bancarias altísimas, al país del Congreso parado, al país del Congreso parado, al país del Chiqui Tapia, que sigue haciendo de las suyas, al país Catrasca, al país a los tumbos. Bienvenidos al país de la justicia más lenta del planeta, al país de los periodistas más malvados de la tierra, al país a veces contradictorio y a veces no, al país que deseamos, al país que queremos. Bienvenidos al país de la noticia escondida de Carolita, al país de la gente Spillman. Bienvenidos al país, al país, al país más loco del mundo.
2: Estamos volviendo a casa.

0: Enseguida vamos a ir con Rodrigo Jorge, que tiene información exclusiva sobre lo que va a anunciar el presidente Javier Milei en un ratito. Pero saludo primero a la mesa. Acá está nuestra querida Carola Gil. Hola, hola Carolita, ¿cómo andás?
1: Hola, Tato, hola a todos.
0: Che, a propósito, mientras la miro a Carola aquí, estamos con cámaras nuevas.
2: Hermosas.
1: ¡Qué paquetería! Gerardo.
2: Lo bien que se ve, por favor.
0: A mí me da un poquito de miedo porque se ve demasiado bien.
2: Muy bien.
0: Estamos en vivo por
2: el todo.
0: Estamos en vivo por el canal de YouTube de Radio Mitre. Sí. Nos buscan en YouTube o en Radio Mitre. Y ahí estamos en vivo. Hay más cámaras que antes, pero además son de una tecnología recontra avanzada, realmente impactante. Se ve, ahora la veo a Carola, que está hermosa, por supuesto.
1: Ay,
0: que sí.
1: Muchas gracias.
0: El agente Spillman, que qué decirles. Hola, Gerardo. Agente Spillman.
2: Buenas noches, amigo.
0: Lo veo al profesor Miguel Winiak. ¿Qué hola, Michael?
3: Hola, aquí, bueno.
2: Se mira.
3: Un poco impactado.
2: Qué coqueto, cómo se mira, ¿eh?
3: Sí, sí. Pero no me encontré, así que.
0: El uruguayo José Gabriel Carvajal.
3: Cato, ¿cómo va? Bien, muy bien.
0: ¿Todo bien?
3: Sí, señor.
0: Sácate el gorro, mostrá tu facha, tu talento.
3: No, si el talento no lo tapa el gorro, ¿no? No asomó nunca a Tato.
0: Y está nuestro querido Nachito Guleano, la Nachín.
2: ¿Cómo estamos, Tatini, equipo? ¿Todo bien?
0: Todo bien, ¿vos?
2: Bien, todo bien, por suerte.
0: Bueno, hoy, como les decíamos, la expectativa está puesta en la cadena nacional, que va a dar en un ratito nada más el presidente Javier Milei. Vamos a viajar rápidamente a Rodrigo Jorge, que es nuestro hombre en Casa Rosada, porque, como habrán escuchado recién en el informativo, tiene información sobre qué es lo que va a anunciar. Yo no sé, la verdad que yo no lo sé. Obviamente que no va a anunciar que las Malvinas vuelven a ser argentinas. Eso está claro que no. No va a pasar eso, Carola.
1: No.
0: ¿Eh? No va a pasar eso. Pero bueno, algo va a anunciarse. Dos días que anunciaron esta cadena nacional. Hoy le preguntaron a Donald Trump sobre el tema. Y Trump lo que hizo básicamente fue reprocharle a Gran Bretaña que no lo apoyó lo que él esperaba en el Estrecho de Hormuz y el conflicto que tiene en Medio Oriente. Es decir, contestó con reproche a Gran Bretaña por otras razones. No habló del tema Malvinas. Es más, creo yo que no creo que le interese siquiera. Simplemente lo debe tener como una carta, como una prenda para la negociación, Miguel. No sé si pensás algo diferente.
3: Pero Estados Unidos, el partener de siempre es Gran Bretaña.
0: Claro, claro.
3: De siempre.
0: Nosotros somos convidados de piedra, pero eso no quiere decir que no se pueda aprovechar la oportunidad.
3: Por lo menos comunicacionalmente, no sé si fácticamente, ¿no?
0: Bueno, esa es la gran duda, ¿no?
3: Sí.
0: Esa es la gran duda. La cadena nacional, entendemos que va a ser no muy larga, dicen, se habla de poquito menos de 20 minutos, pero bueno, obviamente que la expectativa está puesta allí, a ver si va a haber algún anuncio, si no va a haber algún anuncio. Gente.
2: A ver, yo te digo lo que trascendió hasta ahora, Tato. La verdad que el presidente se ha manejado con el canciller Quirno y con Santiago Caputo, que fue el que armó el discurso. Se grabó hasta hace un ratito, seguramente Rodrigo ahora lo va a ampliar. Hoy estaba dando vueltas muy fuerte la idea de que va a haber un proyecto de ley que endurece una ley que ya tiene la Argentina sobre el tema regulación y autorización para explotar hidrocarburos, elementos renovables y no renovables, etcétera. Con lo cual, Tato, se habla de un proyecto que endurece eso y que va inclusive contra empresas, fondos de inversión que exploten en las Malvinas y que no tengan autorización de la Argentina, aunque lo tengan de Gran Bretaña, ¿no?
0: Claro, bueno, eso sería todo un tema. Vamos a hablar con nuestro compañero Rodrigo Jorge, él está en Casa Rosada y seguramente con más detalles sobre lo que pasará en un ratito nada más. Rodrigo, querido, ¿cómo te va? Buenas tardes, buenas noches.
4: ¿Cómo estás, Tato? Buenas tardes para vos, para todos. Y lo primero que podemos contar es que, bueno, ya está grabada esta cadena nacional.
0: Bien.
4: Está grabada finalmente la cadena nacional, que fue una cadena nacional que tuvo, bueno, algunos vericuetos, si querés, en términos de cómo iba a ser el procedimiento de grabación. ¿Por qué? Estaba pautada la grabación para las 4 de la tarde, ¿sí?
0: Ajá.
4: 4:05 llega Milei desde Aeroparque, que viajó a Santiago de Chile para participar del foro de Madrid, de ese foro de líderes de derecha, donde tuvo un discurso, y se preveía que iba a hablar Milei o comenzaba a grabar esa cadena nacional entre las 4:30 y las 5. Finalmente todo se demoró porque en su despacho tuvo una reunión con la ministra de Capital Humano, Sandra Petovelo, y el Premio Nobel de Economía, ¿sí? Así que eso se demoró prácticamente, te diría, hasta las 5:15 de la tarde. 5:20 ingresó el presidente con el gabinete al Salón Blanco de la Casa Rosada. A partir de ese momento, teléfonos apagados de absolutamente todos los ministros. Ningún ministro, y esto fue tato orden de Milei en la reunión de gabinete de esta semana, ningún ministro pudo filtrar ningún tipo de información acerca del contenido de la cadena nacional que vamos a conocer exactamente en 1:45. Ningún tipo de contenido de lo que así pasó. O sea que esa cadena nacional, como dijimos en el Salón Blanco, vamos a ver al presidente Javier Milei, acompañado de absolutamente todo el gabinete, y estoy incluyendo esto obviamente, Karina Milei, el canciller Pablo Kirchner, Patricia Bullrich, Martín Menem, el ministro de Economía, bueno, absolutamente todos se van a mostrar en esta cadena nacional que comienza a difundirse a las 9:00 p.m.
0: Bueno, entonces, a ver, pasando en limpio, la cadena nacional empieza a las 9:00 p.m, justo cuando terminamos nosotros.
4: Exacto.
0: Ya está grabada, nos cuenta Rodrigo Jorge de Casa Rosada, y lo acompañan a Milei todos los ministros, por lo que estás contando, Rodrigo, y su contenido es absolutamente secreto.
4: Exactamente, es secreto. Lo que sí pudimos obtener, y lo escuchamos todos a través de la radio, el anticipo que obtuvo el informativo, Mitre informa primero a las 7:00 p.m, sí. Que tiene que ver, Tato, con parte del contenido de la cadena nacional, que la información indica que los lazos, los vínculos de Javier Milei con Donald Trump, con Estados Unidos, bueno, aparentemente el presidente estadounidense va a enviar un proyecto al Parlamento estadounidense para que en las reuniones de Naciones Unidas, Estados Unidos cambie su posición respecto de Gran Bretaña. Este sería uno de los primeros ejes que se puede llegar a conocer en la cadena nacional. El segundo es un proyecto al Congreso argentino para, recién, como decía también Ezequiel, multar a las empresas que hagan explotación petrolera en las Islas Malvinas, ya que sería otro de los ejes dentro de la cadena nacional, y como decíamos, parte de lo que escuchábamos como anticipo en el informativo de las 7:00 p.m. En lo que tiene que ver con el resto de la información o con los detalles, hasta el momento te diría, Tato, por las consultas que hice, sí, aquí en Casa Rosada, y los ministros que pude ver a lo lejos porque se encargaron especialmente que no pudiéramos acceder, total y completo hermetismo en torno al contenido del resto de esta cadena nacional, que me decían va a durar entre 20 minutos y media hora.
0: Ah, bueno, más larga de lo que esperábamos entonces. A ver, entonces, por un lado, Miguel, Trump se alejaría, digamos, del conflicto entre Gran Bretaña y Argentina, manteniéndose totalmente alejado de cualquier tipo de cruce, de vínculo, de conflicto, de cercanía, nada. Estados Unidos terminaría de alejarse del conflicto, lo que es una posición. No creo que cambie mucho en el corto plazo, pero es una posición, sobre todo atada al otro dato que nos trae Rodrigo Jorge, de que Argentina intentaría, yo digo intentaría porque esto hay que ver si está la jurisdicción, si se puede, intentaría empezar a multar a las empresas británicas que hacen algún tipo de explotación en la zona de las islas, ¿no?
3: Sí, veremos, ¿no? Veremos cuáles son los detalles, la letra chica, más allá del anuncio, quizás se presente de manera grandilocuente.
4: Ahí se está, Tato, discúlpame, sí. No sé si me escuchan ahí.
0: No, te escuchamos perfecto, decir, contanos.
4: Ahí se está retirando Javier Milei de Casa Rosada, en estos momentos. Estamos viendo el despliegue de la escolta de las motos de la Policía Federal, esta cápsula integrada, te diría, por unas 7 camionetas que están saliendo en estos momentos, en el marco de un muy fuerte operativo de Casa Militar. Ahí estamos viendo entonces que sale por la explanada, va a salir por lo que es el acceso, Tato, del Ministerio de Economía. Registramos el ingreso de Milei 5 minutos antes de las 4:00 p.m, siendo las 7:20, se retira entonces el presidente tras haber grabado esta cadena nacional. Quería comentarte eso mientras escuchábamos a Miguel.
0: Excelente, Rodrigo. Bueno, gracias. Estaremos después muy atentos y cualquier cosa te volvemos a hinchar, pero la información entonces ya está volcada. Ya está grabada la cadena nacional, insisto. Se va a dar a conocer en un poco menos de de 2 horas, en una hora cuarenta, y allí veremos qué es lo que anuncia Milei respecto a la situación Malvinas. Da la sensación de que Donald Trump le dijo, hacé lo que quieras, yo no me meto, hagan lo que tengan ganas, y que Milei anunciaría. Después hay que ver si esto se puede, técnicamente, legalmente, cómo se puede hacer, anunciaría algún tipo de cobro de peaje de algo a la explotación de los británicos en las Islas Malvinas. Hay que ver esto, si legalmente se puede hacer y en qué dimensión, pero bueno, de eso va a hablar Milei en un rato, Michael.
3: Sí, este tipo de desacuerdos no se resuelven con un discurso, ¿eh? Eso es decir, afirmar, no, eso, y nunca unilateralmente, ¿no? Lo sabemos. Es decir, le voy a aplicar multas, eventualmente, vamos a ver qué dice, ¿no?
0: Sí, lo bueno, lo que pareciera estar claro es que Trump se ve que le dijo a Milei, yo no me meto, no, ¿eh? No, yo me abro. De nosotros no, con nosotros no vas a tener ningún problema, arreglate vos, obviamente que Milei se tiene que arreglar él con los británicos, o la Argentina.
3: Yo veo otra cosa, pero esto es hipotético, es política, sí, ficción. Yo lo que veo es un interés norteamericano tener una base en Malvinas, no una base argentina, pero esto es un escenario política ficción, ¿eh?
0: Bueno, pero no es tanto política ficción, se viene hablando de esto, claro. del interés norteamericano por tener algún tipo de implicancia territorial, incluso se ha hablado de, obviamente, de Ushuaia, por ejemplo, claro, pero más aún Malvinas, porque Malvinas, más allá del valor que pueda llegar a tener en petróleo, pesca, en otro tipo de energía, lo que hay que decir es que a nivel estratégico ocupa un lugar muy importante, porque está ahí en los mares del sur, y hoy el mundo entero, no nosotros, las grandes potencias, Estados Unidos y China, pujan por esto, por el dominio del territorio, o mejor dicho, del mar, no del territorio de tierra.
2: Tanto, a ver, la Argentina ya tiene una legislación con respecto a la explotación, sí, en Malvinas, es la ley 26.659, que prohíbe realizar exploraciones o explotaciones hidrocarburíferas sin autorización argentina. Hay por lo menos 2 empresas que tienen autorización de Gran Bretaña, pero no tienen autorización argentina, y de hecho también hay empresas que fueron inhabilitadas por la Argentina en el año 2022. Lo que se venía hablando en el gobierno, y lo que también había dejado trascender el canciller Kirchner, hay que mirar el discurso del canciller Kirchner en el Día de la Soberanía de Malvinas en junio, donde él ya anticipa que deberían, o por lo menos deja traslucir, que debería haber un paso más en la legislación argentina para avanzar justamente con una legislación más dura, que no solo contemple las empresas que lo están explotando, tanto, sino bancos, fondos de inversión, aseguradoras, brokers, empresas navieras, todo lo que está alrededor de esta explotación, que si no autoriza a la Argentina, no debería estar realizándose, ¿no? Es un poco el espíritu. Después, el capítulo internacional, la verdad que Trump, Tato, la primera declaración que hace en Casa Rosada, eso fue hace 2 días, se hace preguntar eso. Cuando vos mirás el video,
0: ¿qué hace? ¿Dónde?
2: Se hace preguntar.
3: Claro, alguien Trump, le hace, porque hubo una primera filtración en el Daily Telegraph al respecto, luego alguien le hace una pregunta y Trump no la pasa por alto. ¿Qué me habías dicho?
2: Claro, exactamente, le dice una periodista acreditada en Casa Blanca. Claro, en la Casa Blanca.
0: En Casa Rosada,
2: ¿no?
0: Dije, pero ¿qué
2: está pasando? No, en Casa Blanca, me equivoco con los colores. En Casa Blanca, la primera filtración, como dice Miguel, fue un medio periodístico. Pero después Trump se hace preguntar, y ayer se hace entrevistar por un medio de derecha de Gran Bretaña, donde ella le pregunta por Falklands, o sea, por las Islas Malvinas, y ahí Trump contesta lo que vos contabas al comienzo, habla de la mala relación que hoy está, que se traduce una mala relación con Gran Bretaña y Estados Unidos, y que la verdad que la Argentina, yo lo contábamos, Tato, está aprovechando esa, o por lo menos la idea de Milei, entiendo que es aprovechar esa discrepancia que hoy tienen Estados Unidos con Gran Bretaña para introducir un tema que le conviene a Argentina.
0: Sí,
2: ¿no?
0: Yo, a ver, les voy a contar lo que me pasa a mí y quiero escucharlos a ustedes. Yo temo, porque los periodistas somos desconfiados.
3: Y hace bien.
0: que estén vendiendo humo, que Trump haga esto porque está enojado con los británicos, porque no le dieron apoyo en el estrecho de Hormuz, y que esté chicaneándolos con esto, y que esto sea puro humo, y que no pase nada. Ojalá que no me equivoque, pero el temor me parece que es ese.
3: Por eso hay que escucharlo,
0: que sea todo. Que sea humo, que sea.
3: No, y que haya un uso electoral, incluso.
0: Pero por supuesto.
3: Porque Milei había quedado con esa bandera. Fíjate lo que son los hechos políticos, que a veces trascienden la política. Una bandera de los amigos de Thiago. ¿Cómo se llama el jugador? Thiago Silva, ese. Al Thiago Almada, perdóname. Thiago Almada, son amigos de él que en el Mundial ponen las Malvinas son argentinas.
0: Sí.
3: Milei apoya a Scaloni, que dijo sensatamente, vos, esto es un partido de fútbol, ¿eh? Y Milei dice, tiene razón. Y el mileísmo se aparta de eso. Incluso alguien habla de los países bananeros. Después, cuando vio que se malvinizó la cosa, y ahora apareció lo de Trump, y por ahí se vuelve a malvinizar, como ayer nos decía García, la persona que habló con nosotros, no necesariamente es una mala palabra. Pero bueno.
0: No, por supuesto, pero a ver, Trump, ¿qué hizo Trump en realidad?
3: Trump
0: dice, yo no me meto, no está diciendo, yo me meto a favor de Argentina.
3: Ah, vamos a ver qué le dijo a Milei, si es que le dijo algo más, pero fíjate que creo que uno de los diarios contabilizó, computó las contradicciones de Trump respecto de la guerra de Irán. Pues son como 600.
0: Sí, bueno,
3: abiertas son 46.
0: Está bien. Dijo una cosa. Pero ahí mandaba misiles, Michael. Acá no hay. Nadie va a mandar misiles. Ni los yanquis, ni los británicos,
3: Lo que digo es que la palabra de Trump puede ser la opuesta al instante siguiente.
0: Ah, por supuesto.
3: A eso me refiero.
0: Por supuesto, estoy totalmente de acuerdo. Por eso, bueno, esperemos a ver qué es lo que dice Milei. La verdad es que la Argentina está carente de noticias, nosotros lo venimos contando hace varios días. La economía no está, obviamente que pasó el tiempo crítico, bajó la inflación, hay un orden macroeconómico evidente, pero hay necesidades que no están siendo satisfechas por el momento histórico. Y bueno, y esto la verdad que al gobierno supongo yo que le viene bien levantar las banderas de la recuperación de Malvinas. Ojalá que se consiga. A mí me da la sensación a gente de que es una. Bueno, pero no nos adelantemos.
2: Esperemos, claro.
0: No
2: nos absolutamente, Toto.
0: Esperemos a ver qué es lo que anuncia Milei. La cadena nacional viene en un ratito. Obviamente la escucharán acá en Radio Mitre. Y bueno, y después veremos. Pero bueno, qué sé yo. En general, el tema malvinero, como todos los gobiernos saben que es un tema muy sensible para la población, bueno, es utilizado. Quizás no sea este el caso, vamos a ver, vamos a tener un poquito de paciencia. Uru, tenemos mucha información deportiva en el día de hoy, por supuesto que sí.
3: Hay de todo como en Botica, que ganó Boca.
0: ¿De todo y como?
3: En Botica.
0: Ah, bueno.
1: Moderno también.
3: Sí, muy moderno. Sí.
0: Muy moderno, Carola.
1: Sí, sí.
0: Muy moderno.
1: Sí, sí,
0: Luis, ¿le parece muy moderno el comentario del uruguayo?
5: Modernísimo. La verdad. Bueno, viste. No hay que juzgarlo.
0: No.
3: Los años son los años. Ganó Boca por penales y es rival de Racing en unos cuartos de final de la Copa que son casi una final adelantada.
0: No, odio que hagan eso los periodistas.
3: ¿Por qué
0: final adelantado?
3: No le falta
0: después
3: el respeto.
0: Te falta semifinal, después te falta final.
3: Digo, por el primero que son los dos equipos grandes que quedan en la Copa.
0: Ah, bueno,
3: se
0: eso sí.
3: Se enfrentan entre ellos y hay una rivalidad importante, que bien podría ser una final. Después está Estudiantes, está Platense, los dos equipos argentinos.
0: Estudiantes es un equipazo.
3: Sí, claro. Y tiene que jugar con Platense, que son los dos que están en Copa Libertadores de América, por ejemplo.
0: No, a mí me parece que muy muy prematuro, muy temerario que haya dicho que es una final anticipada de Boca Racing. Temerario.
3: Riestra Banfield.
0: Bueno,
3: viene por el otro lado.
0: Pero Riestra Banfield, a Riestra lo ayuda a los árbitros.
3: Perdóname, vos mismo te estás pisando la punta del pantalón. Cuando hablamos de Riestra y de Banfield, me decís, esos equipos, ¿qué tienen que jugar? ¿Dónde está? ¿Qué bebe? Me los tiras al piso. Resulta que ahora sí son el Ajax de Holanda del 75.
0: Porque a Riestra los ayudan los árbitros.
1: Me gusta que te pelees.
3: De vez en cuando le dan una mano.
0: Bueno, vamos a ir al informativo a la vuelta del programa. informativo seguimos. Tenemos mucho para contarles. Mucho
3: Independiente
0: para
3: Rivadavia Atlético Tucumán viene del otro lado. ¿Cuántas veces lo fuiste a ver en la cancha?
0: Sí, no juega, no puede jugar Salas en Independiente Rivadavia.
3: Lindo tema, lo hablamos en un ratito.
0: Dale.
3: Es buena la pregunta porque es un temazo.
0: Temazo. Vamos al informativo y seguimos, dale.
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10: Hora 19:31 minutos en Córdoba, el cielo ligeramente nublado, la temperatura 19 grados 6 décimas, humedad 30%. Milei terminó de grabar la cadena que se emitirá a las 21 horas. En la previa y tras la vuelta del presidente argentino de Chile, el gobierno nacional sostiene que el país trasandino apoya el reclamo sobre la soberanía de las islas. Amplía desde Casa Rosada nuestro acreditado.
11: A dos horas de la cadena nacional de Milei, el gobierno sostiene que Chile respalda el reclamo de soberanía sobre las Islas Malvinas. Tras la reunión bilateral, indican que el mandatario chileno José Antonio Kast reiteró el respaldo del gobierno de Chile a los legítimos derechos de soberanía de la República Argentina sobre las Islas Malvinas, Georgias del Sur, Sandwich del Sur y los espacios marítimos circundantes. En tanto que se indicó oficialmente que Chile promueve que la Argentina y el Reino Unido retomen las negociaciones. Mientras tanto, en el Salón Blanco de Casa Rosada, el presidente Javier Milei continúa grabando la cadena nacional que se va a emitir a las 21. Rodrigo Jorge, Mitre Informa Primero.
10: Por otra parte, Carlos Rucauf, ex canciller y vicepresidente argentino, resaltó que la Casa Blanca llama Malvinas a las islas y afirmó que el gobierno norteamericano entregó un informe al Senado sobre el tema.
12: Pero además lo que dijo hoy Trump, esta declaración a la periodista británica, es muy fuerte, sobre todo es muy fuerte cómo lo tradujo la Casa Blanca, porque la Casa Blanca sacó esta copia del reportaje y cada vez que la periodista dice Falkland, la Casa Blanca puso Malvinas en español, ¿eh? Por favor, quédense con esta información que les di. Hoy entregó la Casa Blanca un documento al Senado norteamericano, Comisión de Relaciones Exteriores, Comité de Inteligencia y Seguridad, sobre este tema.
10: Repasamos datos de tiempo en Córdoba, el cielo ligeramente nublado, temperatura 19 grados 6 décimas, humedad 30%, hora 19:33 minutos.
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0: 7 minutos, digo bien, y bueno, a la expectativa obviamente de la cadena nacional que va a arrancar en un ratito, pero nosotros seguimos haciendo nuestro programa y es el momento tan esperado siempre de la noticia escondida de Carola Gil, que será...
1: La noticia escondida de hoy tiene que ver con la naturaleza. Siempre suelo traer no malas noticias, pero noticias de alerta.
0: Claro, está bien.
1: En el tema del conservacionismo animal, y hoy traigo una buena.
0: No es un tema menor. A ver, una de las funciones del periodismo es llamar la atención.
1: Sí, sí, alertar sobre
0: temas, posibles temas,
1: sí,
0: posibles problemas.
1: Que además pasan como noticias escondidas para la agenda política también, ¿no?
0: Sí,
1: así que por eso la suelo traer acá, pero también hay que hablar de cuando las cosas salen bien, también hay que contarlo. Y esta noticia de hoy es una buena noticia porque después de más de 60 años de considerarse extinguida en la zona, una especie que se llama el huillín, es una nutria nativa de la Patagonia. Yo le mandé una foto a Pupa para los que nos ven por YouTube hoy de vuelta, para que la puedan ver, y si no, busquen una foto. Es una nutria con una cara muy simpática que estaba considerada extinguida en la zona de la Patagonia hace más de 60 años.
0: Wow.
1: ¿Y qué pasó? Bueno, esto es un verdadero milagro de la conservación porque volvió a aparecer en los ríos del Parque Nacional Los Alerces, tan lindos para todos los que han tenido la suerte de visitar el sur de nuestro país. Y esto en realidad es una evidencia de que cuando protegemos un poco un ecosistema, la vida resiste.
0: ¿Pero cómo puede ser?
1: Y regresa.
0: ¿Había declarado extinguida la...?
1: Sí, la habían detrás.
0: Raza, digamos.
1: Vos pensás que esto tiene que ver con registros de avistamiento.
0: Ah, ok.
1: Entonces puede pasar que ¿qué es lo que creen que sucedió? Que la población era tan pequeña, tan pequeña, tan pequeña, que no se llegaron a avistar registros, exacto, no se llegaron a ver y a formalmente incorporarlos, tanto que para 2018 la habían sacado de la lista de especies del lugar, ¿no? El nombre científico es Lontra provocax, y es una nutria así de autóctona de la Patagonia, que ahora empezó a volver a verse.
0: Es como una especie de foca.
1: Sí, pero pensá en la nutria. La nutria la tenés nada, con una carita muy simpática, un pelaje.
0: A mí la nutria en general, la que conocemos más, es la que está en el tigre, digamos.
1: Claro.
0: Me parece un bicho lindo, pero me da un poco de julepe, porque
1: No, simpaticona.
0: ¿A vos te gusta en uruguayo las nutrias?
2: No sé si me gusta, pero tampoco me disgusta.
0: no muerden.

0: canciones, les decía, databan de 1930 y después en 1960. Estamos hablando generaciones no llegaron a ver estas nutrias. Bueno, sin embargo, en mayo de 2021 los guardaparques empezaron a verlas nadando así muy libremente por el río Frey, y entre 2022 y 2024, viste que ahora es muy común poner cámaras trampa que van registrando 24 horas de actividad de animales.
1: Ajá.
0: Y cada tanto aparece, viste, la usan mucho, por ejemplo, en la zona de la Mesopotamia, y de repente ves cómo se cruzan los yaguaretés y empezás a ver animales que normalmente a simple vista, porque huyen de los humanos, no los verías. Bueno, con estas cámaras trampa las empezaron a registrar.
1: Tengo una consulta, ¿se sabe por qué habían dejado de verse?
0: Bueno,
1: habían desaparecido,
0: sí,
1: digamos.
0: Sí, tienen
1: o casi desaparecido, pues evidentemente no del todo. No
0: del todo. Bueno, hay causas de este retroceso en la población. Primero, habían sido diezmadas por la caza desmedida. ¿Por qué? Porque tienen una piel importante, un pelaje que era muy atractivo.
2: Como la nutria.
0: Sí, bueno, son nutrias. Y eso había reducido la población, calculan que un 80%.
1: Casa humana.
0: Después también hubo algunas obras, por ejemplo, la represa hidroeléctrica de Futaleufú, que puede
1: alejando.
0: Haber incidido, viste, cualquier actividad humana hace que las especies vayan buscando.
2: Modifica ecosistemas.
0: Sí, sí, modifican hábitos de las especies, claro. Y después se terminan modificando el registro de especies. También se preguntaron por qué volvieron y tienen dos registros. Uno, que puede haber habido un subregistro, es decir, que había tan poquitas
1: que ni las
0: que pasaron
1: anotaba.
0: Medio inadvertidas, pero la buena noticia es que hubo un impacto positivo y a largo plazo de la protección que se hizo del área. Cuando se prohibió la caza vigente hasta 1950, a partir de ahí hubo una mayor conciencia ambiental que puede haber ayudado a que esta especie se reprodujese naturalmente y recuperase unos números que hagan que las podamos ver en los lugares. Son el depredador de agua más importante que tiene tienen estos ríos.
1: ¿Y qué pescarán?
0: Bueno, comen truchas.
1: Truchas.
0: La trucha marrón.
1: Ojo que la trucha nos gusta a nosotros, ¿eh?
2: Tiene buen paladar la nutria.
0: Tienen buen paladar, se alimentan están, las estudiaron, viste que estudian, las abren, estudian las heces, es decir, todo lo que consumió y largó el animal.
1: Lógico.
0: Y encontraron que básicamente se alimentan de peces.
1: Igual está lleno de truchas ahí.
0: Sí, es fundamental, y los expertos dicen que son fundamentales a la hora de mantener sano ese ecosistema fluvial. Es fundamental que hayan regresado porque, bueno, es toda una cadena y un ecosistema donde hay especies que interactúan entre ellas y tenés que mantener ese equilibrio perfecto, y era importante que estén ahí, y es una muy buena noticia que hayan vuelto.
2: Ay, ¿es el único lugar donde aparecieron? Perdón, Carola.
0: Sí. Bueno,
2: pero porque siempre vivieron ahí, en esa región.
0: Esa era la región, era de agua dulce. Esa era la región que les pertenecía, pero en un momento.
1: Iba a ser uno a saber,
0: no,
1: capaz que ponen, no sé, un freno a las truchas, que por ahí comen otras cosas. Viste que el ecosistema tiene esas reglas.
2: Funcionamiento propio.
1: Perfecto.
0: Sí,
1: es perfecto, y claro, sacas una especie y se descalabra todo.
0: Claro,
1: así que buenísimo que haya vuelto.
0: Los predadores naturales que mantienen el equilibrio. Bueno, después nosotros ahí tenemos que convivir con todo esto.
1: Bueno, pero podemos comer unas truchitas.
0: Absolutamente.
1: A la parrilla.
0: Pero somos un animal más. Sí, claro que sí.
1: Tampoco vamos a comer 200 millones de truchas.
2: Podría ser ahora mismo cuando termine.
0: Qué rico
1: que es la trucha.
0: Pero es una buena noticia en cuanto a que cuando se toman ciertas decisiones y se respetan, hay posibilidades a veces de volver atrás, volver el tiempo atrás, en el buen sentido, ¿no?
3: Vos sabés que a mí me pasó, discúlpame, quiero contar esto.
1: Yo justo estaba esperando.

0: del comentario, sí, de Luis Ventura.
1: Sí, sí, porque me parece muy importante.
0: Ajá.
1: Yo fui a comprarla otra vez, merluza a la salada, y cuando llegué a casa me di cuenta que era trucha.
0: Ay, no lo puedo creer. O sea, interrumpió.
1: Sí, créelo.
0: El comentario
1: tan... Pero interrumpe el uruguayo diciendo si le gusta o no la trucha, y yo no puedo opinar.
0: Un comentario ecologista, pro futuro, de esperanza.
1: Ah, listo, listo. Y yo me voy a mi casa.
0: Y hace ese cuento.
1: Listo, me voy a mi casa.
0: Váyase, Luis. Ah,
1: ¿sabes quién te va a nominar, Martín Fierro?
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1: Seguimos volviendo a casa, 19:51. A ver, en un rato estará la cadena nacional, estamos a la espera. Ahora vamos a escuchar unos mensajes de los oyentes. Me quedé enganchado con lo que contó recién el agente Spielman del presidente Javier Milei, que ya grabó la cadena nacional, que será transmisión obligatoria, como siempre, que es cadena nacional para todos los medios a partir de las 21 horas. Me quedé enganchado con esto de que salió Milei de Casa Rosada escoltado por, ¿cuántos autos dijimos? ¿Siete, nueve?
2: Vos contaste siete, Tato, pero por lo menos son cinco. Claramente son cuatro o cinco por lo menos.
1: Bueno, siete, nos dijo Rodrigo Jorge de Casa Rosada. No es mucho.
3: Yo creo que flashea que es Donald Trump, este muchacho.
1: Vos sabés que es un tema, ¿eh? En serio, me parece. Yo sé que no es importante, no se va a caer en la Argentina porque use siete autos el presidente Javier Milei. Pero me parece que hay alguien ahí que está convenciéndose de que gobiernan otro país. Esto es Argentina, muchachos. Bueno, tres autos, cuatro autos. Ya está. ¿No?
3: Más las motos que las van motos adelante haciendo zigzag para que la gente se corra.
1: Es un tema el poder, ¿no? Porque evidentemente genera la autopercepción de que tenés más poder del que tenés. ¿Qué sé yo? Es la casta, me dice Pupa. Bueno, en parte sí. Es una actitud de casta. Insisto, sé que no es lo que todos necesitamos, que funcione la economía, que haya más laburo, que haya más guita, que la inflación siga en baja. Hay cosas que son muy positivas que ha hecho este gobierno, pero hay cosas que voy a decir, muchachos.
4: Yo defiendo lo del presidente, ya que aparezco.
2: ¡Vio!
1: ¿Quién no me hace Adorni acá?
3: Abrió la puerta.
1: No, abrió la puerta.
4: Porque pensé que era Pupa Bonamusa, pero es Cuca Bonamusa, me dice.
1: Ay, ay, ay, qué bárbaro. Bueno, vamos a escuchar mensajes de oyentes. No, en un ratito, me dice Pupa, los estamos bajando. A las 21, cadena nacional. Falta un ratito, así que tenemos tiempo para pasarla bien un rato antes. No digo que no la vamos a pasar bien, pero no sé cuánta expectativa habrá que tener respecto a los anuncios. Yo insisto, a mí me parece que Trump juega su partido, que es pelearse ahora con los ingleses, porque no lo apoyaron lo suficiente en su batalla en Medio Oriente. Y bueno, ahora, no quiere decir que Argentina no pueda aprovechar ese conflicto. Así que habrá que escuchar a Milei a ver si efectivamente la Argentina está atenta y saca provecho de todo esto. ¿Qué pasó hoy en el tenis uruguayo, que está Pupa como loca pidiendo que hables de tenis?
5: No, fue ayer que ganó Mariano Navone en el Abierto de Estados Unidos. Le ganó Berrettini un gran partido.
1: Mariano Navone es un argentino que promete mucho, y Berrettini es un tano buenísimo.
5: Que juega muy bien.
1: Que juega muy bien, sí. Le ganó bien Mariano Navone.
5: Y mañana tendrá que enfrentarse con la segunda mejor raqueta argentina, que es Tomás Echeverry, en tercera ronda, que viene a ser 16avos de final.
1: Bueno, ya es una instancia importante.
5: Es una instancia importante en 16avos de final, buscando, o sea, va a haber un argentino en octavo de final. Esta es la
1: realidad. Y hoy me dice Pupa que ganó Cerúndolo.
5: Hoy ganó Francisco Cerúndolo y perdió Nadia Podoroska su partido. Jugaba contra la polaca Świątek, era muy difícil.
1: La polaca Świątek es una chiquitita que es más mala que lo... Que
5: no,
1: lo...
5: Fue número uno del mundo.
1: Bravísima, juega como es un demonio.
5: Y Cerúndolo, que la tuvo complicada porque perdía, estuvo dos sets a uno abajo, ganó 6-2, 6-3, cuarto y quinto, y se metió también en tercera ronda del último Gran Slam del año. Ya te voy a decir quién es el rival, porque Taylor Fritz, sí. Juega contra uno importante en tercera ronda. Esto será el sábado, todavía no hay horario a definir para ese partido.
1: Sí, otro tema del mundo del fútbol, del deporte, que le quería preguntar al uruguayo. Explícame qué pasó con quién era la gran figura, Miguel, esto te incumbe a vos, la gran figura de Independiente de los últimos años, que parecía que era para la selección, era lo Mónaco, un defensor flaco, alto, de talento.
5: Fue técnico, fue espectacular.
1: Pero... ¿Y qué pasó? ¿Lo vendieron? ¿Lo regalaron?
5: Lo regalaron, ese es el tema. La realidad es que en los últimos 15 días de Independiente se fueron, además de lo Mónaco hoy, hace un par de días Gutiérrez, Maxi Gutiérrez, el chileno, un extremo derecho, hemos hablado acá con Miguel, juega muy bien al fútbol, y Ábalos, el 9.
6: ¿También se fue Ábalos?
5: Se fue a Olimpia de Paraguay.
6: Ya, ¿y lo Mónaco dónde se fue?
5: Al Elche de España.
6: Pero el Elche de España no es un equipo de...
5: Y es un equipo
6: categoría.
5: De tercera categoría del fútbol español, pero puso $5.5 millones, que a Independiente le van a quedar con suerte 1.5, porque entre las deudas que tienen, y todavía debía plata a Bragantinos, de donde vino el futbolista cuando llegó a Independiente, estas tres salidas, que debieron representarle a Independiente un buen ingreso de dinero, terminan siendo tres jugadores capitales en lo futbolístico, en lo deportivo, y que en las arcas del club prácticamente no dejan nada. Hay gran preocupación de todos, el hincha fundamentalmente. Sí. El otro día expresó la bronca en la cancha cuando perdió, bueno, se fue goleado el fin de semana pasado. Pero hay bronca porque entienden que han traído un técnico sin ningún tipo de registro anterior.
6: ¿Quién es el técnico?
5: Sansón Viera, es un brasileño nacionalizado uruguayo, jugó aquí en Lanús, fue ayudante de campo del Cacique
6: Ahora,
5: Medina.
6: Brasilero nacionalizado uruguayo.
5: Sí, porque nació en Santana do Livramento, que es
6: ahí
5: una
6: el
5: ciudad.
6: Pegado.
5: En el límite. O sea, Santana de Livramento, explico, y Rivera, una es brasileña, la otra uruguaya, es una misma ciudad.
6: O sea, ¿por qué es uruguayo el tipo?
5: Porque él se nacionalizó uruguayo y jugó toda la vida en Uruguay, o sea, él su vida la ha hecho deportiva, la hizo en Uruguay. Vos vivís en Santana do Livramento y vivís en Rivera, vivir en la misma ciudad.
6: Bueno, igual no es motivo de juzgamiento si es un brasileño uruguayo.
5: No, pero
6: es
5: que no lo digo porque lo que digo es que no tiene recorrido.
6: No, me lo digo a mí mismo. Ah. Porque me estaba pareciendo raro que era un brasileño nacionalizado uruguayo que juega, que dirige en el fútbol argentino.
5: No, recién vino. Jugó acá, jugó en Lanús, jugó mucho tiempo. Era buen central, alto, claro. Técnico. Fue ayudante de campo del Cacique Medina en Talleres, en Vélez también. Se ha alargado solo, pero tiene dos equipos con muy pocos partidos en Uruguay. Lo han traído y evidentemente que haya venido Jadson Viera implica que trajeron un técnico que no les va a decir que no
6: barato.
5: A nada, claro, barato, y que no diga que no a un vaciamiento del equipo que en año electoral verdaderamente me parece que tiene mucho que ver con la política.
6: Ahora, ¿qué tema? Pues este es lo Mónaco. Ustedes lo recordarán, los que no son futboleros lo habrán visto, pues flaco, pelo lacio, parecía que era un crack.
5: Pedido para la selección en algún
6: claro,
5: momento.
6: Claro, sí. Y de golpe se fue apagando, y ahora termina en un equipo de tercera línea.
5: Pues de
6: Cayendo
5: se va a jugar tranquilo a España el resto de su carrera deportiva, ganando bien.
3: Bueno, un periodista le preguntó antes de subirse al avión, que le dijo, ¿sentí que estás en deuda con la gente Independiente? ¿En deuda porque vos sos hincha Independiente? Le dice el jugador. No, te digo que le hables al hincha. No. Yo para mí hice lo que tenía que hacer, nunca le fallé, voy a extrañar a la gente. Se puso el cassette.
5: No, la verdad que es una decisión que se puede discutir, pero es personal, irse a jugar donde quiera.
6: No, pero
5: entre jugar en Independiente y jugar en el Elche de España,
6: obvio,
5: yo me quedo jugando en Independiente.
6: Pero por supuesto. No, evidentemente habla de él.
5: Pero
6: de cómo la carrera de un tipo que era una promesa del fútbol argentino se fue extinguiendo. Pero bueno, supongo que eso pasa en todos lados, en todas las disciplinas.
5: Es un momento delicado el que se vive en Independiente. El otro día en la previa del partido que hicimos el fin de semana, apareció Gaudio y le preguntaron si estaba dispuesto a ser candidato a presidente. Las elecciones son a fin de año.
6: El gato Gaudio.
5: Y él dijo que sí, pero que dependía de conseguir sponsor para que se hicieran cargo de un momento, insisto, económico que tiene sus aristas. Y lo otro dijo, necesito que el mejor manager deportivo que hay hoy, no dio el nombre, en la Argentina, me diga que sí para acompañarme, porque yo sé de tenis, no sé de fútbol.
6: ¿Y quién es el mejor manager?
5: No lo dijo, no lo sé.
6: Luis Ventura sabe quién es el mejor manager del fútbol argentino.
7: El jurado sabe.
6: ¿El jurado ya sabe?
5: Sí.
7: pero no lo puede decir, Miguel.
6: No lo puede decir.
5: Con lo cual, si lo sabe o no lo sabe, dejó de ser importante.
3: Mejor manager de la historia, Guillote.
6: Guillote, muy
3: total,
6: bien.
3: Siempre voy a ser el único.
6: El otro día vi un anticipo de Guillote que grabó un programa con este que era el de los Pumas, que eres simpático.
3: Con Agustín Crevi,
6: lo voy a ver. Pues los ponen por YouTube ahora, ¿no? A propósito, estamos en YouTube. Les recuerdo, Radio Mitre está con cámaras nuevas en el estudio. Hay 1, 2, 3, 4, 5 cámaras de alta tecnología que están grabando todo. Así que cuidado, agente
3: ojo,
6: firme.
3: Ojo a la gente.
6: Ojo a la gente.
3: Ya que estamos grabado. Viendo dónde tenés las manos, qué hacés, sí, qué robás, todo, qué no robás.
6: Todo.
3: Tené cuidado.
6: Carola con el escote, Miguel, atento.
3: Miguel, guayo, ojo,
7: José Manuel.
6: José Manuel, vos también tenés cuidado.
7: Yo no tengo sándwich, no tengo nada hoy.
6: Nada.
7: No, más peligroso que mono no con navajas.
6: Este programa no come en el estudio.
7: No. Hace cinco minutos.
6: Solo estudio. Fuera del estudio.
7: Hace cinco minutos
6: afuera
7: no come.
6: Sí.
7: Afuera sí. Nos quedan 22 horas para seguir comiendo.
6: Bueno, vamos a la informativa. Estamos volviendo a casa. Hoy hay cadena nacional. ¿Qué pasará? ¿Qué dirá Milei? Ya lo sabremos. Dale.

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5: Es la hora 22 minutos, el cielo despejado en Córdoba, la temperatura desciende 2 grados y se ubica en los 17.8, la humedad 35%. Expectativa por la cadena nacional a las 21 horas. En la previa, Javier Milei habló en el Foro Madrid de Santiago de Chile. En ese marco, el presidente argentino celebró que la denominada ola azul se está extendiendo en gran parte de Latinoamérica.
6: Hoy estamos siendo testigos de un cambio que empezó en Argentina en 2021 y que poco a poco fue extendiéndose por todo el continente. Perú, Colombia, Ecuador y tantos otros ejemplos que dan fe de los vientos de cambio que atraviesan este tiempo histórico. Hoy el continente entero se está orientando hacia los valores que hicieron grande Occidente, incluso luego de décadas de adoctrinamiento socialista. Poco a poco les hemos demostrado que no les tenemos miedo y que estamos dispuestos a salvar nuestra civilización y nuestro modo de vida. Porque de San Martín, el gran liberador de América, aprendimos que cuando el deber llama, todo está permitido, excepto no acudir a él.
5: Argentina exportará 10 millones de metros cúbicos de gas por día a Alemania. En el marco del evento internacional en Estados Unidos, Horacio Marín, presidente de YPF, detalló el contrato ya firmado para exportar gas natural licuado a Alemania desde fines del año que viene.
7: El proyecto CESA de 6 millones de toneladas, donde lidera Panamérica con el 30%, YPF 25%, Pampa 20%, Harbor 15% y Golar 10%, ese ya tenemos firmado un contrato binding con Alemania. Y el barco iba de Camerún a Singapur, se acondiciona, viene a la Argentina, se posiciona y ya para el tercer, digamos, septiembre, octubre del año que viene, Argentina va a exportar a Alemania alrededor de casi 10 millones de metros cúbicos por día, de ese orden de magnitud a Alemania.
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5: Para mañana viernes, espera tiempo bueno, con cielo algo nublado durante la mañana y mayormente cubierto por la tarde-noche. La mínima de 7 grados y máxima de 20 con vientos del oeste por la mañana y del este por la tarde. Para el sábado, se espera tiempo bueno, con cielo mayormente cubierto, una mínima de 7 grados y máxima de 20 con vientos del sur. Actualizamos datos del tiempo en Córdoba capital, cielo despejado, temperatura 17 grados 8 décimas, humedad 35%, hora 25 minutos.
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9: Causa de dolores.
10: ¿Sí?
9: Sí, me citó. Esa la llevaba. ¿Qué juez?
10: El primero fue Alejo Ramos Padilla.
9: Alejo Ramos Padilla, sí. Me citó a declarar, yo fui a declarar en la causa esa, porque no, ya no me acuerdo bien por qué. Pero tuve que declarar como testigo en esa causa, sí.
10: Sí, le habían dado el nombre de operativo PUF. Ahí había rimbombantes nombres K que armaron eso. Fue un armado para buscar un... reinventar un sicario de Clarín. La verdad es esa, yo lo viví de adentro. Pero bueno, Santoro fue sobreseído definitivamente y en buena hora y es justicia.
9: Sí, bueno, me alegro por Daniel, el querido Daniel Santoro. Agente, ¿su foto del día?
11: Mi foto del día, tanto en mitad económica y casi musical, podría decir, porque hoy se dio a conocer la quiebra de la empresa, en realidad de la cadena de electrodomésticos, pero en su momento básicamente basado en CDs y cassettes, Musimundo. que había llevado, sí, un proceso de reconversión. Históricamente, obviamente, quienes nos escuchan y tienen más de 40 como yo, van a recordar, porque era originalmente, era efectivamente una casa de música, Musimundo.
12: Sí, claro.
11: Fue reconvertida, Tato, porque obviamente con el auge de Spotify y las redes sociales, Apple Music, etcétera, cada vez fue vendiendo menos discos, menos CDs y más electrodomésticos. Se reconvirtió en una casa de electrodomésticos. Sin embargo, empezó a cerrar sucursales, empezó a tener problemas en el proceso de venta. Se puso a la venta y no hubo un comprador concreto que pueda dar vuelta la situación. Y estaba con una deuda concursal de 63.000 millones de pesos. La empresa Carsa, que fue la Carsa Sociedad Anónima, que era la firma controlante de la cadena, digo electrodomésticos, pero todos lo recordamos, por supuesto, por la música. En un momento, en la reconversión, me acuerdo, empezaba cada vez a ocupar porcentajes más altos los electrodomésticos y menos la música.
13: Claro.
11: Pero, por supuesto, los que somos amantes de la música la recordamos porque venían los CDs, los primeros CDs iban a Musimundo,
9: ¿no? Pero cambió la época. Mm. Evidentemente no tuvieron la habilidad de adaptarse a los nuevos tiempos. ¿Eh?
13: Medio efecto blockbuster.
11: Absolutamente.
9: Bueno, excelente en, ¿no?, comparación, claro. Blockbuster, acuérdense, para los más jóvenes, sepanlo, era la casa de los videos de las películas.
11: Claro, los VHS.
9: Y de golpe murió, y era, no había manera de no ir a un Blockbuster los jueves, los viernes o los sábados. No. Uno se olvidaba de devolver el video y te cobraban extra, era un negocio.
11: Si no lo rebobinaba, Gerardo.
9: Si no lo rebobinabas, te cobraban.
11: Obvio, tenías que rebobinarlo.
9: Y sin embargo, un día se apagó y un día no hubo más Blockbuster.
13: Parecía un mundo imparable, ¿no?
9: Parecía que
13: esto
9: se
13: solo va a crecer.
9: Exactamente.
13: Y no solo no creció más, sino que desapareció. Queda un Blockbuster en el mundo que lo conservaron así como
9: reliquia. Como,
13: sí, tipo una experiencia museológica.
9: Bueno, otra que pasó también parecida, pero que volvió, fueron las canchas de pádel.
13: Sí. Claro.
9: Las canchas de pádel en un momento eran un furor total, pero total, y de pronto desaparecieron.
13: Sí.
9: Y ahora en los últimos años, bueno, nosotros tenemos a
13: Nacho
9: Bulián,
11: toda la semana
9: fanático. Pero ahora volvieron las canchas de pádel distintas.
12: Más vidrio.
9: Más vidrio, tienen otro piso, porque lo que pasaba con las canchas de pádel era que te rompías las rodillas.
12: Rodillas y tobillos.
9: Ahora tienen un piso mucho más amigable, y la verdad que es un deporte súper divertido, muy lindo y muy dinámico. Pero en un momento había desaparecido.
12: Por completo, quedaban cementerios de cancha en...
9: ¿Te acordás? Y volvió. No creo que vuelva Musimundo.
11: No, Tato, no, ya está.
9: Pero bueno, hay negocios que son de épocas, claramente. Y este era uno de ellos,
11: ¿no? Y el intento, me quedo también con el intento de reconversión frustrada, ¿no? Cuando se habla muchas veces de industrias que, bueno, hay que ver si se pueden reconvertir. Bueno, hay industrias que no se reconvierten más. Las disquerías quedan como para una población de nicho, y las grandes casas de música, Tower Records tampoco, digo, no existen más, Tato, ¿no?
9: Tower Records,
11: claro.
9: Mirá vos.
11: Sí, todavía está en Japón, tengo entendido.
9: ¿En serio?
11: Sí.
12: Ustedes me atacaban por las boticas al comienzo del programa.
9: ¿Te das cuenta? Nos vamos poniendo viejos y no nos damos cuenta.
11: Sí,
9: el problema del paso del tiempo es que es lento e inexorable.
13: Sí. Ya lo contó Miguel el otro día.
11: Así es, Gerardo.
9: Uruguayo, ¿tu foto del día?
12: Mi foto del día es la de Álvaro Montero, el arquero de Boca, que ayer atajó dos penales en por la Copa Argentina. Recordémosle a la gente, empataron Vélez y Boca en los 90 minutos 0-0 en el partido de octavos de final de Copa Argentina en Córdoba, en el Kempes. En el último minuto del encuentro, Vélez tuvo también un penal para haberlo liquidado, porque se convertía una jugada en la que el arquero sale. Al final de cuentas le terminó saliendo bien a Montero, porque él comete el penal pero evita el gol. Y después el penal lo ejecuta Godoy, una de las joyitas de Vélez. Pegan el palo, Boca llega a los penales, y en esa definición por los penales ataja el primero, fundamental, nada menos que al capitán, que Elías Gómez, y después termina atajando también el último, el quinto penal, frente a Thiago Silvero, para que Boca ganara 4-3 en la definición por penales.
9: Dale.
12: Se meta ahora en cuartos, donde va a enfrentar, como decíamos, a Racing. De las últimas 15 definiciones por penales que tuvo Boca, ganó 13. Por supuesto que no en toda la figura fue Montero, porque recién llegó a Boca.
9: Claro.
12: Además se lo sacó a Vélez, a Montero. O sea, Boca le sacó.
9: Ah, era de Vélez.
12: Claro, era el arquero de Vélez. Con el arquero que era de Vélez hasta hace dos meses.
9: Mirá qué morbo ese.
12: Y bueno, las cosas del FOBA. por eso, porque fue además la figura en otra definición por penales de Boca. Mi foto del día es la del colombiano Álvaro Montero, porque además los primeros partidos en Boca fue responsable de alguna de las derrotas, o por lo menos de goles que recibía Boca. Boca y que le significaban tener que remontar partidos, no había arrancado bien, hoy parece asentado en el arco Genaice.
14: A mí me pasa algo con Guillermo Barros Schelotto.
12: ¿Con cuál de los dos?
14: Con Guillermo. Yo odiaba a Guillermo Barros Schelotto cuando era jugador de Boca, Carola, porque era insoportable. Jugaba de delantero, era buenísimo.
15: ¿Qué jugador?
14: Pero era insoportable. Siempre generaba, hablaba a los árbitros, hacía echar jugadores de los contrarios. Ahora como técnico me parece extraordinario, es el único que tiene coraje, que se enfrenta contra los árbitros, contra Tapia, y evidentemente dirige muy bien. Así que ahora soy hincha de Barros Schelotto, pero lo odiaba como jugador. No sé, uruguayo, si comprendés mi posición.
12: Absolutamente, porque era fastidioso. Era insoportable. Sí. Jugadorazo.
14: Sí, por supuesto. Pero bueno, como uno le tenía bronca, no lo veía tanto a eso.
12: Para los hinchas de Boca de Gimnasia que lo tuvieron como propio ídolo. Ahora, el que lo tenía enfrente era capaz de sacarte de las casillas.
14: Claro, Nachito, crack, vos lo amás, claro.
16: Yo lo amo y espero que venga a dirigir a Gimnasia, ¿no?
14: Claro. Bueno, yo voy a poner como imagen del día. Obviamente que en un ratito tenemos cadena. No, primero Carola, perdón. Me olvidé de Carola,
13: porque
14: no me
13: llegué tarde esto. Del estudio, estaba buscando un café.
14: Mea culpa. Bien, Carolita, dale.
13: Sí. Bueno, voy a poner en la foto del día a Tini, pero por su show de anoche en México. A Tini Stoessel, sí, que se presentó por primera vez en vivo después de todo este escándalo del que está hablando toda la prensa en estos días, que la enfrenta con su padre por el tema del acceso a su patrimonio. Bueno, se presentó ayer en México, en Guadalajara, con estadio lleno. Mucha emoción, mucho apoyo de sus fans mexicanos que le cantaban por momentos "estamos con vos, no estás sola", y posiblemente el título de lo que sucedió anoche sea que quedaron fuera del setlist, es decir, de las canciones que interpretó en el recital, dos temas importantes. Uno, Pa, que le dedicaba a su padre Alejandro Stoessel, y que indefectiblemente cantaba en cada recital.
14: ¿En serio?
13: Fuera.
14: ¿Lo sacaron de la lista?
13: Lo sacó. Hay que ver si...
14: Datazo, ¿no?
16: Datazo, bueno, estaba escuchando datazo.
13: Sí, ese y el otro tema que se llama Ángel, que iba en realidad más contra Marcelo Tinelli por el enfrentamiento que había tenido con su padre, pero eran básicamente dos temas que hablaban de su vínculo paterno. Hay gente que dice que hay que leer esto como un mensaje claro de ella, o hay otros que me sugirieron también esta opción hoy. Bueno, tal vez no quiso cantarlos para que nadie abuchee, ni fans de Tini son absolutamente devotos a Tini.
14: Chica, porque evidentemente debe ser una chica medio aniñada, que está alejada de todas esas cosas.
13: Sí.
14: Y está rodeada de sátrapas.
13: Sí, igual ayer se la notó más plantada. Sí, estaba más plantada, habló con mucha emoción, con sus fans, habló de sus amigos de toda la vida, se encargó de decir, mis amigos de toda la vida,

0: cambia la letra.
1: Yo lo conozco a Rodrigo de Paul, pero Rodrigo de Paul me resulta un tipo que me da confianza, me transmite que debe ser buena madera. No sé, Uru, si tenés alguna información, no se sabe.
2: No, a ver, si digo que no, estaría faltando la verdad, sí, pero no, tampoco.
3: Estaba ayer en el recital.
2: Me transmite eso, ¿no?
3: Estaba en México, en el recital, ella lo saludó en medio del recital, también porque alguien le tiró una muñeca con un vestida de novia, entonces le dijo, Rodri, ¿dónde estás? Y se lo mostraba, bueno.
2: Bueno, ojalá
3: primera
2: que...
3: aparición de Tini.
1: Ojalá que se ponga bien. Yo voy a poner como foto del día, ustedes dirán, vas a poner a Malvinas, obviamente.
0: Claro,
1: un ratito empieza la cadena nacional.
0: Eso,
1: no. No.
3: Mira vos, Tato.
1: Voy a poner a Pepita la pistolera.
3: ¡Apa!
0: ¡Gerardo!
1: ¿Por qué? Porque me enteré que se viene una nueva serie.
3: Sí.
1: Con Luisana, nunca me sale bien.
0: Luisana Lopilato.
1: Luisana. O Luisa. O Luisana. ¿Cómo es?
0: No, Luisana Lopilato.
1: Luisana, nunca me salió el nombre ese.
3: Sí, porque uno quiere decir Luciana.
1: Claro, es Luciana. Pero
3: Luisana.
1: Se ve que se equivocaron cuando la anotaron y le pusieron Luisana. Bueno, va a ser de Pepita la Pistolera. Yo la conocí a la Pepita la Pistolera real.
3: ¡Opa!
1: Y quería contarles eso porque cuando hoy vi la noticia de Luisana Lopilato, dije, yo la conocí a Pepita la Pistolera. Mira, me llamó, nadie me preguntó nada.
2: Mar del Plata, año 90, ¿no?
1: Exactamente. Y te voy a poner el contexto para que veas lo que es la historia, las vueltas de la vida. Y cuando uno se va poniendo, va cumpliendo años, Michael, le pasan estas cosas que se acuerda de cosas que de golpe son atravesadas por un poco de historia. Cuando matan a José Luis Cabezas, en el año 1997, yo estaba, mira, estaba comiendo, si no me equivoco, en la casa de Marcelo Panoso.
3: ¡Opa! ¿En serio?
1: En serio, en un cumpleaños o algo así que estaba festejando él, y me llaman del diario Clarín, donde yo trabajaba, y me dicen, mataron a un fotógrafo de la revista Noticias, tenés que irte ya para Mar del Plata.
0: Para Pinamar,
1: que es donde lo habían matado. Y me fui a Pinamar. Bueno, y en Pinamar estuvimos unos días cubriendo la noticia del asesinato de José Luis Cabezas, con un montón de vueltas, miedos, pensábamos, bueno, una experiencia muy traumática. Y alguien de la policía dice, no, a Cabezas lo mató una mafia de Mar del Plata. Imagínate, todavía el nombre de Alfredo Llabrán no estaba entre nosotros, que había sido finalmente el instigador. Entonces la policía, para eludir a Llabrán, para que no miráramos a Llabrán, inventaron una pista falsa, que era una runfla de Mar del Plata a la que supuestamente había conocido José Luis Cabezas y por algún motivo lo habían matado. Esa era la historia que contaban. Inmediatamente yo me subí a un auto con un fotógrafo y nos fuimos para Mar del Plata.
3: Claro.
1: ¿Y terminamos dónde? En los tugurios del puerto de Mar del Plata, preguntando por una tal Pepita la Pistolera, que era el nombre que nos habían dado los de la policía. Y terminé en un cuarto de un sucucho tremendo de Mar del Plata, con Pepita la Pistolera acostada en la cama, tapada por una frazada, contándome que ella no conocía ningún Cabeza, que ella al único fotógrafo que conocía era uno que no sé dónde, y contando anécdotas mientras fumaba rabiosamente y chupaba y estaba rodeada de cuatro o cinco tipos que la acompañaban. Un personaje extraordinario, extraordinario. La seguí viendo dos o tres veces más, y cada tanto la llamaba. Un personaje de la runfla de Mar del Plata, totalmente, era un personaje lo más marginal que se les puede ocurrir. No sé cómo será la serie de Luisana, supongo que será una mujer más bella. Era una pandillera de los bajos fondos, claro, del puerto de Mar del Plata. Pero bueno, quedó
3: la foto, quedó real.
1: Quedó como un personaje histórico de una Argentina que no está más. Que yo supongo que se convirtió en una Argentina mucho más peligrosa y mucho más decadente que eso que en aquel momento parecía la decadencia. Claro, todavía no había tanta droga, no había tanta violencia, o por lo menos no de manera tan establecida como la que conocimos tiempo después. Así que me recuerdo a Pepita la Pistolera, un gran personaje de aquellos años.
4: Hablando de José Luis Cabezas, hoy la legislatura porteña le cambió el nombre a la calle California, que a partir de hoy se llama José Luis Cabezas.
1: ¿Por qué California?
5: Porque ahí está la editorial Perfil en California, 1715, yo trabajo ahí hace 16 años, y hubo una iniciativa justamente de Perfil. Para cambiarle a la calle California, ocupa gran parte de media manzana, la editorial tiene de todo, diario, tiene radio, revistas, y hoy, a través de una iniciativa, la verdad que lo llevó Rodrigo Lloret, que es el director hoy del diario Perfil, yo trabajo con él, y llevó la iniciativa a la legislatura y fue votado casi unánimemente, se abstuvo la Libertad Avanza, Tato.
1: ¿Por qué?
5: Porque lo odian a Jorge Fontevecchia, los Milei no lo quieren nada.
1: Increíble.
5: Así que la calle, como contaba muy bien Miguel, hizo muy bien entrarlo, se va a llamar José Luis Cabezas en lugar de California, allí en Barracas.
1: José Luis Cabezas, ¿no?, era un fotógrafo de la revista Noticias, muy intrépido, como eran todos los fotógrafos de la revista Noticias en la década
5: de
1: 90.
5: Siguen siendo los de Perfil.
1: Siguen siendo
5: los. Sí, son buenísimos los
1: que
5: fotógrafos.
1: Que fue a una fiesta a sacar fotos, como hacían todos los periodistas de la revista Noticias en las noches del verano,
3: sacó
1: en Pinamar. Y sacó la foto de...
4: La había sacado antes, yo fui mi amigo de él.
1: La había sacado antes en la playa, caminando antes, con la mujer.
4: Claro, caminando con la mujer.
1: Es verdad. Pero nada, era un buen fotógrafo intrépido, seguramente sería, como eran los fotógrafos en aquellos años.
4: Era un personaje, sí, yo con él viajé.
1: Alegre, buena onda, noctámbulos.
4: Sí, y no, pero José Luis tenía características particulares, ¿eh? Era absolutamente puntual, por ejemplo.
1: Bueno.
4: Que no siempre, viste.
1: No sé.
4: Y no, era muy, muy responsable, tenía un enorme futuro. Ya tenía un muy buen presente, pero en el futuro, bueno. Eso es lo que pasó.
1: Lo mató la policía bonaerense de Pinamar bajo las órdenes de Gregorio Ríos, y que era jefe de la custodia de Alfredo Chabrán.
4: Sí, es el grupo Los Hornos, Barra Brava de...
1: De estudiantes de La Plata, de
4: gimnasia,
1: señor.
4: De gimnasia.
1: Ah, gimnasia. No, de estudiantes.
4: De estudiantes. Me parece que no, pero lo chequeamos.
1: Lo chequeamos, bueno. Vamos al informativo y seguimos, dale. Al informativo no, perdón.
5: Ya me quería limpiar.
1: No, perdón. Lo mío de recién fue un fallido.
5: Yo no vaya a estar nominado a los Martín Fierro de radio. Yo te lo digo.
3: No,
1: Luis, estoy pidiendo disculpas.
5: Ya es la segunda vez que me haces en la noche de hoy. La primera fue con lo de la salada que dije y me dijiste, no, para eso intervenís.
1: Y bueno, pero eso fue una intervención, digamos, todo. Totalmente desubicada, Luis.
5: Ah, bueno. Como estoy acostumbrado, Luis. Yo voy con una imagen del día más importante que la de todos ustedes.
1: Ah, bueno.
3: Bueno, a ver.
5: A ver. Yo no sé si alguno de ustedes tiene una guerra con el pelo. Es una guerra muy común.
4: Sí, claro. Yo también.
1: No sé por qué lo mirás al uruguayo.
5: No sé por qué alguien está con gorra. Pero la cuestión es que... La pregunta es... Adiós a la calvicie. Un muchacho se tatuó pelo en la cabeza.
3: No, en la cabeza.
1: Qué impresión, no lo puedo creer.
5: Se tatuó pelo en la cabeza para dejar atrás su historia con la calvicie.
1: Pero es ridículo, ahora hay muchos tratamientos, entiendo.
3: ¿Pero para qué?
5: La imagen capturada por una tatuadora rápidamente sorprendió a toda la gente, todo tipo de comentarios. Lo estamos viendo en nuestro canal de YouTube. Cómo le brilla la calva, ¿no? Parece un muñeco de Lego.
1: Es verdad, parece un muñeco.
5: Hay mucha gente que dice que estaba mejor cuando estaba peor.
1: Y sí, la verdad que sí.
3: Claro que sí.
5: Un tatuaje medio pelo, el pelo de Chacho Coudet, dicen algunos.
1: Hay una onda Chacho, ¿viste? Sí.
5: Le brilla el tatuaje, es un espanto eso, parece un robot. Alguien dice el bebote de plástico de mi hija pintada con fibra.
3: ¡Es horrendo!
1: Es verdad.
5: Claro, hay uno que dice la macana si se quiere cambiar el peinado, ¿no? Porque no puede. Y lo bueno es que se lo tatuó con gel efecto mojado.
1: Es un horror.
5: Espanto total.
1: No,
5: bueno,
1: vean.
5: Che, hay mujeres que se tatúan las cejas y este muchacho se tatuó el pelo.
1: No lo vean, les pido a nuestros queridos oyentes que no se metan en el canal de YouTube a ver esta porquería que nos trajo Luis, porque es un espanto.
5: Es un Playmobil humano. Le mandamos un saludo grande.
1: Bueno, Dios sabe. Gracias, Luis.
6: Sé que soy un pelado, sé que soy un pelado. eso,
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20: Es la hora 20:30 en la República Argentina. En Córdoba, el cielo despejado, la temperatura 17 grados 8 décimas, humedad 35%. Expectativa por la cadena nacional de Javier Milei a las 21 horas. En la previa, Diego Gelar, ex embajador argentino en Estados Unidos y China, expresó que es una buena oportunidad que el presidente se embandere en las causas Malvinas.
11: Esta es una gran oportunidad, yo creo que es muy bueno que haya una cadena, que en este momento de gran visualización del tema Malvinas, él se embandere decididamente. Más, no lo voy a decir con nombre, pero varios miembros de su gobierno no eran muy malvineros hasta hoy. Respecto de Trump, Trump desde hace meses viene planteando, no solamente en las últimas 48 horas, una bronca muy grande con la OTAN, con Europa. Entonces tiene bronca con la actitud inglesa, con el Partido Laborista, se lo está diciendo. Está diciendo, ustedes no estuvieron. Si eso se rompe, por supuesto que nos mejora. O sea, que bienvenido sea.
20: La crisis en Flybondi. ANAC embargó las cuentas de Flybondi por una deuda de casi 1.500 millones de pesos. El organismo reclama el pago de 6 facturas por tasas de seguridad que la aerolínea Low Cost adeuda desde marzo. Esto se suma a un embargo de ARCA por más de 700.000 millones de pesos. Al respecto habló Alejandro Dobarro, un ex trabajador de Low Cost, quien confirmó que aún hay cientos de ex empleados a la espera de una respuesta.
21: Nosotros tenemos algunos contactos todavía de algunos compañeros que están en la empresa y sí, el lunes han firmado un contrato para ya pertenecer a OCAR, todo lo que es el sector de rampa de la empresa y OCC. Por lo que tenemos entendido es que van por ese lado, por lo que es la logística de correo, que es lo que se está manejando por OCAR. También ellos tienen que tener aviones volando, así que Flybondi por ahora debe seguir estando hasta que obviamente puedan tener sus aviones propios. Y nosotros, la verdad, quedamos en la nada misma. Como venimos hasta ahora, ¿no? Con más de 800 empleados afuera, sin plata y sin ninguna novedad, ¿no? Ellos están arreglando todo entre ellos. Obviamente los empleados que quedaron pasaron a la empresa de este señor. Y nosotros esperando con abogados en el SECLO, diciéndote directamente, bueno, vayan a juicio porque la empresa no está pudiendo pagar las indemnizaciones, los retiros voluntarios, ni siquiera las obras sociales, o sea, nada, directamente nada.
20: Repasamos del tiempo, datos del tiempo en la ciudad de Córdoba, la temperatura 17 grados 8 décimas, humedad 35%, el cielo despejado, hora 20, 33 minutos.
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24: Estamos volviendo a casa.
25: Con los Rolling Stones.
24: ¿En serio?
25: Fue DJ Jorge Macri cuando era joven. Uno de sus hijos, de hecho, es fanático de los vinilos y también es DJ, heredó la pasión de su padre. Y le coloqué chips para poder escuchar todo lo que dialoga el jefe de gobierno Gerardo desde su oficina.
24: Usted comparte entonces con Jorge Macri la afición por los vinilos.
25: Y por la música en general, sí.
24: O sea que escucha los Rolling Stones.
25: Le gustan mucho más que los Beatles, por ejemplo. Es muy fanático de los Rolling Stones. Muy fanático. Así que le puse un chip, Gerardo, para escuchar todo.
24: ¿Te sorprende, Carola?
26: Muchísimo, sí.
24: ¿Eh? Me lo veía más aburrido. Me lo imaginaba escuchando, no sé, algo más.
26: ¿Qué?
24: No sé. La Pantoja.
25: No, le gusta el rock. No, le gusta el rock al jefe de gobierno. Es rockero el jefe de gobierno.
26: El DJ.
25: Rockero el hijo le va informando en qué lugares hay ventas de vinilo los fines de semana y él se copa y a veces pasa por esos lugares. Tiene uno de los hijos muy fanático también de la música. A partir de ese chip, Gerardo, estuve escuchando algunas conversaciones.
24: No quiero arruinarle la vida a la gente Spielman, pero le recomiendo al ministro, al jefe de gobierno de la Ciudad de Buenos Aires, que no lo reciba a la gente Spielman con esos vinilos porque se los puede llegar a
26: chorear.
24: A chorear.
26: Sí,
24: es la verdad, digamos todo.
25: Gerardo, Hoy la ciudad, y por eso arrancamos con el jefe de gobierno, se ha transformado, hemos hablado de este tema también, en el centro de una guerra política que tiene siempre ribetes nacionales, porque todo lo que pasa en la ciudad, primero tiene un impacto nacional, uno le gusta ser porteño-céntrico, pero la verdad que tiene un impacto nacional.
24: Sí, obvio, sí.
25: Sí, Javier Milei fue diputado nacional por la ciudad, Mauricio Macri fue presidente, luego de ser 8 años jefe de gobierno, y Fernando de la Rúa fue presidente, es un caso paupérrimo, pero Alberto Fernández, dirigente de
24: también,
25: la capital.
24: Claro. Sí,
25: todo
24: sí.
25: Lo que nace en la capital ha tomado siempre un sesgo nacional muy importante.
24: Mucha relevancia, eso sí.
25: Sí, y la verdad es que hoy en la política porteña, Tato, está pasando por una serie de interrogantes muy, muy grandes sobre quién va a gobernar la ciudad y su impacto eventual en las elecciones nacionales. Hay dos decisiones que tiene que tomar Jorge Macri, Tato, y las tiene que tomar a fin de año, que van a ser muy importantes para ver cómo se ordena la ciudad y eventualmente cómo se ordena también la discusión nacional, que es la fecha de las elecciones.
24: Eso lo tiene que decidir
25: el jefe de gobierno con un decreto, Tato. Puede decir, bueno, son con las nacionales, las adelanto, las dejo, las pongo en marzo, las pongo en septiembre, las pongo cuando quiere, es una decisión del jefe de gobierno.
24: Acordémonos que la última vez metió la pata.
25: Adelantó a mayo exactamente las elecciones, y cuando en otros casos habían sido pegadas con las elecciones nacionales.
24: Él creyó que separándose de la nacional se beneficiaba y en realidad se perjudicó.
25: Sí, sí, hay que ver qué hubiese pasado si iba con las nacionales, pero obviamente lo que ocurrió fue que al PRO le fue muy mal. Fue de hecho la peor elección del PRO en 25 años, ¿no? Igual, a ver, hay que decirlo. La fecha de las elecciones es importante, lo más importante es ver cómo llega el PRO a esas elecciones, con acuerdo o no con la Libertad Avanza, que es la gran incógnita en estos meses.
24: Claro, ¿quién va a encabezar, el PRO o la Libertad Avanza? Esa es la pregunta del millón.
25: Y el PRO, si deja que no encabecen en la ciudad, ¿sigue el acuerdo con la Libertad Avanza o lo rompe? O la única forma de que el PRO acuerde con la Libertad Avanza es que en la ciudad la siga encabezando alguien amarillo, Tato. Eso es parte de la discusión que se está dando ahora. Es parte de esa discusión. En la segunda decisión es, ¿con primarias o sin primarias? En 2025, la ciudad suspendió las PASO. No hubo primarias a legislador porteño, que eran las elecciones que había. A jefe de gobierno, hoy, tanto si mañana se votase en la ciudad, hay primarias, hay elección general y hay balotaje. Porque en la ciudad necesitas sacar más del 50% para que no haya una segunda vuelta, con lo cual hay tres elecciones hoy en la ciudad.
24: Para la elección de jefe de gobierno porteño me parece súper sensato, porque es una elección importante. Para la de los legisladores, perdónenme, otra vez, no, yo, como así como hace 2 años dije, no cuenten conmigo, no pienso ir a votar una primaria para legisladores de la ciudad, perdónenme.
25: No, Tato, claro.
24: No cuenten conmigo, no pienso ir a votar a una primaria de legisladores porteños.
25: Bueno, por suerte el año pasado no
24: pasa. ¿Qué pasa, Carola?
26: Está bien.
24: ¿Vos vas a ir a votar a provincias, legisladores?
25: Concejales.
24: Dejate echar.
25: Ahora, Tato, la pregunta de quién encabeza, si hubiese una primaria jefe de gobierno, podría en una primaria perfectamente alguien de la Libertad Avanza y Jorge Macri, y el que gana es el candidato a jefe de gobierno de un acuerdo. Esa primaria te resolvería lo que exactamente acabas de preguntar.
24: Si es a jefe de gobierno, puede ser. Ahí puede valer la pena.
25: Exactamente. ¿Sí? Esa decisión también es iniciativa del jefe de gobierno. La Libertad Avanza a priori quiere que no haya primarias en la ciudad, porque a nivel nacional lo está impulsando, y tiene sentido. Lo natural, obviamente, en el PRO es que Jorge Macri vaya por la reelección, pero la Libertad Avanza, Tato, y lo venimos contando, hoy no tiene un candidato claro después de la caída de Manuel Adorni y de Patricia Bullrich, que ya parece que juega cuando dice, ay, bueno, pero podría
24: Patricia
25: ser que
24: no
25: tenga...
24: quiere ser jefa de gobierno, no le interesa, no la hinchen más, ya está.
25: Exactamente.
24: Y Adorni, si no termina preso, le pegan el palo.
25: Exactamente, tal cual. Con lo cual, no hay un candidato claro en la Libertad Avanza. Karina Milei sí ordenó que sigan recorriendo la Libertad Avanza y sigan haciendo planes de gestión como si fuesen solos, o sea, haya o no acuerdo, la Libertad Avanza tenga personas recorriendo la ciudad.
24: ¿Pero con qué candidato?
25: Bueno, todavía no lo tienen.
24: Porque ella sacó a pasear a Pilar.
25: A Pilar Ramírez, que es la presidenta de la Libertad Avanza de la ciudad.
24: Yo no la conozco a Pilar Ramírez. ¿Alguno de ustedes la conoce a Pilar Ramírez? ¿Alguna vez la escucharon hablar a Pilar Ramírez?
26: Muy pocas veces.
25: No es conocida.
24: ¿Qué piensa de la vida saben qué piensa sobre cualquier cosa. Nadie la juna.
25: No es conocida. Es una persona de recontra confianza de Karina Milei y es la presidenta de la Libertad Avanza de la ciudad. Y después, Tato, cuando mirás el escenario de otros jugadores, porque acá hablamos del PRO de Libertad Avanza, que se supone que sea de acuerdo entre ellos, deberían ir camino a ganar. El peronismo, Tato, en la ciudad está pasando un momento, te diría, hacía años que no lo veía tan detonado internamente. Todas las internas que escuchamos entre Kicillof y Cristina a nivel nacional están pasando

0: Pero ¿qué está pasando tanto en el peronismo? Están votando todo el tiempo dividido. Son 20, 60 legisladores, son el bloque más importante en número, y se están peleando entre Kicillof, Olmos, Recalde, y están votando todo diferente todo el tiempo en la legislatura. Empezaron a votar, entonces aparecen todos divididos, que es también producto de lo que está pasando a nivel nacional. Claro. A tal punto, Tato, que hay una legisladora desconocida totalmente, llamada Berenice Yáñez, que hace un mes y medio no tuvo mejor idea que decir, en un discurso público, Cristina está bastante equivocada y jode bastante las pelotas. Perdón la frase. Ajá. Es lo que dijo una legisladora de Kicillof. Imagínate, en ese bloque hay gente de la Cámpora, Tato.
1: Ofendidísimos con esa definición.
0: Entonces, imagínate el momento que están pasando. Tampoco tienen un candidato claro. Leandro Santoro le iba a ir mejor en el 25,
1: basta,
0: terminó
1: basta,
0: segundo.
1: Leandro Santoro ya fue candidato 200 veces, ya está.
0: Mariano Recalde quiere ser candidato a jefe de gobierno. Está,
1: bueno, va.
0: ¿Te puedes imaginar?
1: Muchachos, renuévense un poco.
0: Y bueno, ese es el gran problema que está pasando el peronismo. Y finalmente, Tato, aparece por ahí intentando meterse entre todo este lío que contamos.
1: ¿Quién?
0: Horacio Rodríguez Larreta.
2: Opa.
1: ¿Otra vez?
0: Flamante padre de Justo, quien duerme muy poquito, me cuenta que duerma no más de 2 o 3 horas, Justo no deja dormir a la familia de Horacio Rodríguez Larreta y a su mujer. Él igualmente, como se levanta a las 5 o 6 de la mañana y se acuesta a las 12, tampoco es que dormía mucho años anteriores. Pero Horacio Rodríguez Larreta, quien sueña con entrar en el balotaje, dado que hay que sacar 50%, el escenario que contamos no es tan fácil llegar al 50%, y si él se mete en el balotaje, dice, vaya contra quien vaya, va a poder ganar. Es una rara estrategia, pero es la estrategia que hoy tiene, y sigue ahí amaneciendo y dice todo el tiempo que va a ser candidato a jefe de gobierno el año que viene, luego de haber estado 8 años al frente de la ciudad
1: quiero,
0: y 8 como jefe
1: de gobierno. Yo quiero jugar de nueve en Racing, Miguel, ¿tengo alguna chance? No. ¿O de 5?
3: No, de 9 no, porque está Maravilla, pero te quiero. Hay algunos otros lugares.
1: No seas malo, ¿eh?
3: No.
1: Uruguayo, no seas malo, ¿eh?
3: No, porque sé que juegas bien.
1: No seas malo, uruguayo, ¿eh? Oh,
0: Gerardo, me está saliendo que el jefe de gobierno acaba de poner Start Me Up de los Rolling Stones, que la estamos escuchando, la acaba de poner en su giradisco de un payata. Así que me estoy retirando a escuchar los Rolling. Adiós, Gerardo.

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3: Estamos volviendo a casa.

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2: Hola Radio Mitre, mi fiel compañera, soy María de Bulón y Carolita, otra vez encuentro, te escucho contando una historia espectacular. Qué buena la idea de que haya reaparecido el bullín, es una excelente noticia. ¿Será que el humano está aprendiendo algo? ¿Está concientizándose? Bueno, ojalá, me encantan tus historias, siempre las escucho, espero hasta ahora ansiosamente para escucharlas. Y bueno, todo, Tato, lo amo, a todos, los quiero muchísimo, me encantan, me acompañan todo el día.
3: ¡Qué linda!
4: Gracias.
3: No dijo nada el negrito, no sé si habrán
5: notado, ¿no? Ni una palabra.
0: Yo creo que lo editaron al mensaje.
3: Che, a propósito de edición, agradecerle a Pupa Bonamusa, a Ale Bedoya y Gonzalo Arraya, nuestro equipo de producción extraordinario, y a NASA, Nazarena Benguini, nuestra operadora. ¿Cómo estás, NASA? ¿La estás llevando bien? ¿La llevas bien? ¿Llevas bien el programa? ¿Tenés alguna queja con alguno especial con la gente de Spielman? ¿No? Nada contra para decirle a la gente de Spielman. Qué raro. Más mensaje, dale.
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2: Hola, Tato y equipo, buenas noches. Pero debe haber habido otra Pepita la Pistolera mucho antes.
3: Ajá.
2: Porque a mí de chica me decían Pepita la Pistolera, tendría 5 o 6 años y ya tengo 70. Así que evidentemente había algún personaje antes de la que usted conoció. A lo mejor sería interesante rastrearlo. Bueno, buenas noches a todos. María de las Flores.
3: Gracias, María.
5: ¿Podés
3: googlear?
5: ¿No?
3: Porque estoy seguro de que tiene razón nuestra oyente.
6: Tiene razón, es un,
3: era un personaje,
6: apodo común. Sí.
3: Era un apodo común, pero no.
5: Sí.
3: Pero debe responder a algún personaje de las series, de la tele.
5: Sí,
3: ¿no?
5: Hay que buscar. Por googlear. Ahora está todo apareciendo Margarita y Tulio, que era la.
6: Claro, Margarita y Tulio.
5: Pero nos tenemos que ir más atrás, nos dice nuestro oyente.
6: Pero el mote de Pepita la Pistolera viene del año 85, cuando yo te decía que no me acordaba, que limpió a tres tipos que entraron en la casa.
3: Al de Margarita de Tulio.
6: Margarita de Tulio.
3: Sí, pero es verdad lo que dice la gente, que debe referir a otra.
6: A otra anterior, sí, es probable.
3: De alguna serie, de alguna película, de algún libro.
5: Sí, sí, sí.
3: Bueno, vamos a buscar por ahí.
5: No aparece tan fácil, ¿eh?
3: No, bueno. No. De todos modos, la anécdota que yo les conté recién es de 1997, ya pasaron unos cuantos años.
6: Casi 30.
3: 30 años.
6: 29, sí.
5: Pero esta señora dice que ella tiene 70 y que en su niñez la abuela le decía Pepita la Pistolera.
3: Ah, no, entonces
5: así que
3: sí, es anterior.
5: Nos vamos un poquito más para atrás.
3: Sí, en un rato viene la cadena nacional. En 6 minutos y monedas, cadena nacional de Javier Milei por Malvinas. ¿Qué dirá? ¿Qué anunciará? ¿Qué revelará? Vamos a estar muy atentos con eso, por supuesto, porque obviamente va a ser la noticia de esta jornada. Estamos de temprano esperando esto. Uno imagina, y algo nos contó la gente Spielman, algo nos contó Miguel, que tiene que ver con la provocación, vamos a decirlo así, de Donald Trump a los británicos, diciéndoles, ustedes no me apoyaron en el estrecho de Hormuz, ahora vemos qué pasa con Malvinas. Uno imagina que tiene que ver con esto, que es consecuencia de eso lo que va a pasar en un ratito. ¿Más mensajes? Dale. No, en un ratito. Bueno, en un ratito los mensajes. Pero bueno, es lo que se sabe. Las Malvinas son argentinas. Este es el título de la charla que va a dar Javier Milei. Atentos, lo acaba de comunicar Pablo Kirno, el canciller. Como que se ve que tiene un título, va a hablar de Malvinas. Las Malvinas, y Toto Caputo acaba de subir un tuit, las Malvinas son argentinas, cadena nacional del presidente Javier Milei. El ministro de Economía, Toto Caputo, anuncia esto. O sea que claramente va a referir a las Malvinas. Patricia Bullrich, las Malvinas son argentinas, un tuit en este momento. Está todo el gabinete entonces difundiendo la cadena nacional que va a empezar en un ratito. Sandra Petovelo, las Malvinas son argentinas. Y está el anuncio de la cadena nacional, que ya debe estar, bueno, sí,
5: ya está
3: en YouTube, ¿no?
5: Con el contador.
3: ¿La cuenta regresiva?
5: Sí.
3: Bueno, 4:35 faltan para el inicio de la cadena nacional de Milei, que suponemos que va a ser puntual esta vez. Durante mucho tiempo no era puntual, bueno, han vuelto a ser puntuales. A mí me parece que es, ya que es una cadena nacional, que nos obligan a todas las transmisiones de radio y de televisión a escucharlo, por lo menos sean puntuales, porque si no está toda la transmisión dependiendo de si hay cadena o no hay cadena. Digo esto como ya también lo dije cuando era Cristina, ya también lo dije cuando era todos los gobiernos. A mí las cadenas nacionales me hinchan, me parecen un disparate. Pero bueno, están. Y hay que ponerlas. Nosotros no tenemos opción, no es que podemos elegir escuchar a Carola, podemos elegir escucharlo a Miguel, o a, ni siquiera podemos elegir escucharlo al Negrito.
0: Yo soy mucho más importante que el presidente.
3: Por eso así lo nomás digo, te lo digo, por, ¿eh? Pero no tengo duda, por eso lo digo.
0: Mucho más importante.
3: Pero viene la cadena nacional, tenemos que ponerlo al presidente, Negro.
0: Bueno, yo voy a hablar a ver si no. Si la pueden hacer 21:02.
3: No, 21:02, minga, a las 21.
5: No, no, no.
3: Faltan 3:30 para la cadena nacional.
0: Sí, pero no se animó a hacerla el martes de oro, ¿viste, no?
3: Tenés razón. Es verdad, gente, que estaba previsto para el martes y que la pasaron al jueves.
4: La idea original, exactamente, la idea original. En Casa Rosada, Karina Milei dijo, no, no, Javier, no te puedes perder al Negrito, y lo cambiaron, Tato, lo cambiaron. Dios, es así, Dios. Las políticas de Estado, ¿no?
3: Bueno, Urbo, deportivamente, ¿qué pasa? Nada.
6: Ya. No, nos quedaba el tema Salas, la famosa prohibición para que juegue el partido frente a River.
3: Eso está habilitado esa prohibición.
6: A ver, nadie podría prohibirle a Salas que juegue, porque tiene el derecho al trabajador. Las cláusulas que en algún momento son ilegales. Ahora, hay un pacto de caballeros. Aparentemente, el pacto de caballeros además pone una cifra, lo cual deja de ser un pacto de caballeros. $500,000. O sea, River le ha puesto la pistola en la sien a Independiente Rivadavia para que no juegue. ¿Y quién pone $500,000 medio palo verde para que juegue un futbolista?
3: Pero pusieron $500,000 para que no juegue Salas.
6: No. Le exigen a Independiente Rivadavia que si Salas juega, aunque sea un segundo, debería poner $500,000.
3: ¿Y con qué?
6: Es ilegal, pero
3: ¿con
6: bueno.
3: Qué, claro, ¿con qué criterio?
6: La realidad es que de los autores de Vivir con Grandeza no cuadra esto,
3: ¿Vivir
6: francamente.
3: Vivir con Grandeza, que es una frase de River.
6: Es una frase de River. Si vos vivís con grandeza y le cediste un jugador a otro equipo, plantate en la cancha y ganale con lo que tenés.
3: Pero por
6: si no lo pudiste hacer jugar bien, cometiste un error. Los técnicos no dieron con la tecla de cómo tenía que jugar Salas con tu camiseta, dejá que juegue en el otro. La verdad, papelonesco, una vergüenza.
3: La verdad que sí. Mirá que yo a Salas lo amé cuando estuvo en Racing, después le tomé bronca porque se fue a River, pero reconozco que es un jugadorazo.
6: Pero aunque fuera un jugador de...
3: No, pero digo, entiendo que le puedan tener miedo, pero bancátela, viejo, es el fútbol.
6: Y por supuesto.
3: Se gana y se pierde.
6: Si no lo quisiste tener, lo tenías en un container, en el gran hermano del container, y resulta ahora querés cobrar y esgrimís un pacto de caballero, un pacto forzado de caballero, porque un pacto de caballero es, che, ¿te parece? Y la verdad que no me parece. Le hubiéramos preguntado a los dirigentes de Independiente Rivadavia cómo fue ese pacto de caballeros.
3: Pacto de caballeros.
6: En el que la garantía del pacto de caballeros son $500,000 por un partido. Un papelón.
5: Caballero con billete.
6: Uno más, sí, claro.
3: Además, caballero con billete, con pistola, con todo. Bueno, vamos a irnos porque se viene la cadena nacional. Nos vamos a reencontrar mañana. Mañana estaremos aquí, por supuesto, a las 19. Mañana viernes. Mañana tenemos además una visita especial porque nos visita.
0: Gente que sabe.
3: Gente que sabe, viene Nati López.
0: Nati López,
3: sí. Mi compañera Nati López. Así que la pasaremos bien mañana y, por supuesto, toda la información y todo lo que deje esta cadena nacional. ¿Será importante? ¿No será importante? La verdad es que no lo sabemos. No lo sabemos, pero tenemos una ventaja.
4: ¿Cuál, Gerardo?
3: Lo vamos a saber en un ratito.
4: Ah, menos, para los ansiosos, Gerardo.
3: Así que aguanten, que ya se viene la cadena nacional. Gracias por la compañía. Gracias, NASA. Gracias, Pupa. Gracias a toda la pandilla. Chau, Michael.
6: Chau.
3: Carolita.
5: Oh, mañana.
3: Nachito Julián.
4: A mañana.
3: El uruguayo.
6: Tato.
3: Y el agente Spitman.
4: Gerardo.
3: Entre todos los saludamos, nos despedimos. Ha sido un placer. Como siempre, estamos en Radio Mitre, la radio número uno de la Argentina. Y mañana aquí estaremos. Se viene la cadena nacional.
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8: Vemos a continuación las palabras del señor presidente de la Nación, doctor Javier Milei. Argentinos, buenas noches. Hoy estoy aquí para informarles acerca de una serie de decisiones que hemos tomado respecto al ejercicio de nuestra soberanía sobre las Islas Malvinas, producto de meses de trabajo conjunto entre distintas áreas del Estado Nacional. En primer lugar, quiero ser claro con el mundo y expresar la posición del Estado argentino. Las Malvinas son argentinas, por historia y por derecho. No hay discusión al respecto. Las islas formaron parte del territorio argentino desde los orígenes de nuestra nación. En 1833, el Reino Unido ocupó las Malvinas, expulsó a las autoridades argentinas e instaló una situación colonial que se perpetúa hasta nuestros días. Esto implica que los isleños, al ser una población implantada en un territorio usurpado, no tienen un derecho legítimo a la autodeterminación y que cualquier argumento basado en referendos realizados en las islas es inválido. Desde entonces, la Argentina ha sostenido de manera permanente su reclamo de soberanía, porque como dice la Constitución Nacional en su primera cláusula transitoria, la nación argentina ratifica su legítima e imprescriptible soberanía sobre las Islas Malvinas.